0: marcha. En el caso de Aldama hubo un proceso de decisión interno en el que pudo haber conversaciones, pero no órdenes ni presiones, según fuentes fiscales. Se apuntaba a una orden de la fiscal general para evitar una rebaja. Sin embargo, las acusaciones populares reducen la petición sobre Aldama a 5 años y piden al tribunal que imponga menos de 2 años por cada delito.
1: Gracias, Patricia. Bueno, para el Partido Popular toda esta trama apunta a Pedro Sánchez. Dicen que tiene un problema de corrupción y otro de incompetencia y gestión. Elías Bendodo es el coordinador general del PP.
2: Sánchez al final era la mano invisible que estaba en todos los casos de corrupción, pero que ahora cada vez se hace más presente. Ahora en los WhatsApp hemos visto también que era el número uno en la trama del PSOE. Algunos de los implicados en el móvil lo tenía puesto como número uno. Lo que estamos conociendo, por tanto, por las declaraciones en el Supremo en este primer juicio al sanchismo es escandaloso y muy grave.
1: Bueno, y a todo esto, hemos visto ya el primer debate de las elecciones andaluzas del 17 de mayo. Se ha celebrado en Televisión Española y han participado los 5 candidatos a la presidencia de la Junta. Se ha hablado de prioridad nacional, sanidad y vivienda. Escucha a Juanma Moreno y a María Jesús Montero.
3: En Andalucía, los ciudadanos, particularmente los jóvenes, no pueden acceder a una vivienda. Y no estamos hablando de un lujo, estamos hablando de un techo, de un hogar. Para el PP de Moreno Bonilla, la vivienda y la sanidad son un negocio. Para el Partido Socialista son un derecho.
4: Cuando entró la señora Montero en el gobierno del señor Sánchez, el problema de la vivienda hace 8 años estaba el número 13 para los españoles. Hoy, 8 años después de la brillante gestión de la señora Montero y del señor Sánchez, es el número 1.
1: Bueno, primer debate de las andaluzas, eso es lo más destacado. A las 3 de la mañana te damos más detalles. En los deportes, el Sevilla se impone a la Real Sociedad 1-0 y se mantiene a un punto por encima de la salvación. Lo dejamos aquí, ahora sigues poniendo las calles con Carlos Moreno, el Pulpo.
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0: ¿Qué tal, ponedor? ¿Cómo va la madrugada? Gracias por estar escuchando la radio, bendita radio, siempre radio. La radio es la realidad de la vida y nos encanta acompañarte, hagas lo que hagas. No sé a qué te dedicas, no sé si estás durmiendo bien, si estás durmiendo mal, no sé si estás en la cama o estás trabajando, pero que estés escuchando la radio, esto nos hace, pues bueno, nos hace diferente, sobre todo porque a ti te convierte en un ponedor de calles. Estás ahora ayudando a mucha gente que está trabajando y que realiza cosas increíbles para salir adelante. Un abrazo bien fuerte a la gente que está al otro lado de la radio, porque sois ponedores. Yo soy Carlos Moreno, el Pulpo. Aquí no hablamos de política, aquí siempre nos quedamos con historias humanas, historias reales, que son las que nos dedican y sobre todo nos demuestran que la vida tiene sentido y la vida es maravillosa. Esta historia nos lleva a acercarnos a Sevilla, porque allí es donde hay un lugar donde se guarda buena parte de la memoria del mundo. Me estoy refiriendo al Archivo General de Indias, que ha abierto una ventana a su propio pasado, y esto está muy bien. Lo ha hecho además con una exposición que recorre su historia a través de documentos únicos, de objetos y también de fotografías inéditas. Todo esto va a ser hasta el próximo 15 de junio. La exposición El arte de preservar la memoria, pues va a permitir al visitante adentrarse en los siglos de historia compartida entre España y América, y de esa manera poder descubrir algunos de los fondos más valiosos que custodia este espacio declarado Patrimonio de la Humanidad. Claro, todo esto, desde su creación en el siglo XVIII, pues este archivo ha conservado millones de documentos relacionados con la administración de los territorios españoles en ultramar. Esteban Miras es historiador y también es el miembro, uno de los miembros de la Academia Dominicana de la Historia.
1: Está concentrado ahí toda la documentación de la administración indiana de las Indias, toda la documentación de la administración del Imperio de las Indias, no solamente de las Indias, de lo que es actualmente el continente americano, sino también de las Islas Filipinas.
0: Claro, hay figuras como Cristóbal Colón o Fernando de Magallanes, aparecen en estos fondos que narran viajes, que narran descubrimientos, decisiones que cambiaron el rumbo del mundo y también de la historia en general. La exposición también pone el foco en la evolución del propio archivo. Su papel como centro de conservación documental y su importancia como referencia para investigadores de todo el mundo es brutal.
1: Bueno, evidentemente con todo ese acervo documental, pues para el tema de Colón, por ejemplo, es importantísimo. El 90% de la documentación que existe sobre Colón y sus descubrimientos se encuentra en el Archivo de Indias. Hay una pequeña parte que está en el Archivo Ducal de Alba y otra pequeña parte que está en el Archivo General de Simancas, pero fundamentalmente lo esencial está todo en el Archivo General de Indias.
0: El Archivo General de Indias custodia hoy más de 40.000 legajos y millones de páginas que permiten reconstruir siglos de historia en América y Filipinas. Es un trabajo silencioso de conservación, de catalogación, también de estudio, que hace posible que este legado siga vivo y lo que es más importante, accesible para todos. La muestra incorpora además imágenes inéditas, materiales que reflejan cómo ha evolucionado este espacio a lo largo del tiempo, desde piezas relacionadas con figuras de importante calado, como el Miguel de Cervantes, que bueno, habla de un retrato de Carlos IV elaborado por el maestro Francisco de Goya.
1: Para hacerte un experto, aquí tenemos expertos en España, en historia de Paraguay, en historia de Uruguay, en historia de Argentina, en historia de México, y el trabajo fundamental lo han hecho sobre el Archivo General de India.
0: La muestra, el arte de preservar la memoria en el Archivo General de Indias, lo que hace es invitarnos a recorrer la memoria escrita en el siglo XVIII de un mundo que se expandía, además de conocer la historia y también la evolución de uno de los archivos más importantes del planeta. Una oportunidad para descubrir que detrás de cada documento hay una historia que aún hoy nos sigue hablando.
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0: Muchísimas gracias, Pulpo. Por aquí te quedas mientras que seguimos poniendo las calles a este martes, que es 5 de mayo del año 2026. Son las 2 y 10 de la madrugada en estos momentos. Quien te saluda es Beatriz Calderón. Y aquí a mi ladito tengo a Cristina Carazo. ¿Qué tal? ¿Cómo estás, Cristina? Buenas noches.
1: Muy buenas noches.
0: ¿Ya la dosis de café está administrada o todavía no?
1: Hoy sí, porque además hoy he tenido día largo, así que hoy voy... Bien dopada. Hasta arriba de café.
0: Hoy has tenido que doparte la cafeína, la droga que utilizamos para poner las calles. Lo hacemos hasta las 6, que es cuando comienza Herrera en COPE, pero antes nos gusta hacer un pequeño avance de lo que tenemos previsto hasta las 3 de la mañana. Cuéntanos, Cristina, ¿de qué hablamos?
1: Bueno, pues en primer lugar vamos a escuchar a Araceli Pereda. Ella es presidenta de Hispania Nostra, una asociación dedicada a preservar el enorme patrimonio cultural de nuestro país y que cumple 50 años. Y además vamos a conocer también cómo un joven que comenzó dibujando para divertirse, pues ha convertido su hobby en su forma de vida. Una historia de lo más interesante, como vamos a poder comprobar.
0: Perfecto, de esto hablamos en un ratito. Tenemos más cosas que contarte, como por ejemplo la información del tiempo. Jolín, con los buenos días que nos dio el mes de abril, sobre todo desde mediados más o menos, tuvimos prácticamente verano. Pues yo saqué ya las chanclas.
1: Ya.
0: ¿Pero qué ha pasado?
1: Pues porque dicen que cuando en marzo, ¿cómo es? Cuando en marzo mallea, en mayo marcea,
0: ¿no?
1: Pues ya está, ahí está la cosa.
0: Aquí lo tenemos. ¿Cómo viene la temperatura y, bueno, cómo viene el clima en general? Porque, a ver, ¿qué tenemos?
1: Bueno, ¿lluvia?
0: ¿Tenemos sol?
1: Pues vamos a tener un día un poco inestable, sobre todo en el nordeste del país. Ah, eso sí, en el resto pues predominará la calma. En zonas como Cataluña, Aragón, Navarra y el este del Cantábrico pues habrá cielos nubosos con lluvias y tormentas que podrán ser localmente fuertes por la tarde, incluso con granizo. Y también nevará, volverá la nieve en las zonas de montaña del norte a partir de unos 1.500 a 1.800 metros. En el resto de la mitad norte habrá intervalos nubosos con posibilidad de lluvia, de algunos chubascos, de lluvias aisladas, sobre todo en las áreas de montaña. En cambio, en la mitad sur el tiempo será más estable, cielos poco nubosos y solo alguna tormenta puntual en el suroeste. En Canarias, intervalos nubosos con algún chubasco débil en las islas más montañosas. En cuanto a las temperaturas, las máximas bajarán en el nordeste por estas lluvias, por estas tormentas, mientras que en el resto pues apenas cambiarán las temperaturas. 28 grados de máxima en Murcia, 27 en Sevilla y 26 en Málaga. Las mínimas, sí, descenderán en general. 3 grados de mínima en León, 4 en Burgos y 5 en Ávila.
0: Genial, de esto hablamos en un ratito, lo que nos contaba Cristina. También la información del tiempo ya está dada y ahora lo que tenemos que hacer es escuchar a nuestros ponedores, los que ya han entrado en directo y nos han contado cómo ponían ellos las calles. Hay un teléfono que es gratuito, es el 950-6006, que queremos que lo marques. Si entras en directo y nos cuentas cómo estás poniendo tú las calles, te mandamos el diploma oficial de ponedor. Vamos a escuchar algunos que ya lo tienen.
2: Hola, buenos días. Pues estoy en Chennai, al sureste de la India. Ajá. Estoy aquí por trabajo y vengo a temporadas. Trabajo en una empresa de calzado y aquí nos hacen lo que es el trenzado a mano.
3: Muy buenos días, Pulpo.
4: ¿Dónde estás?
3: Pues estoy en Asturias.
4: Estás trabajando, ¿eh?
3: Sí, trabajando. Pues yo soy electricista.
4: ¿Quién eres?
5: Soy Carlos.
4: Hombre, tocayo entonces, ¿no?
5: Sí, tocayo, Carlos Moreno, buenos días.
4: Muy buenos días, hermano. ¿Dónde estás?
5: Pues estoy camino de Sevilla.
4: Ajá.
5: Para entrar de guardia, técnico en emergencia.
6: Buenos días, Pulpo.
4: Ponedor, ¿cómo te llamas?
6: Me llamo Carlos, recogiéndole.
5: De una anécdota que vino una señora, pues se nos paró un niño en la puerta del hospital, en fin, lo recuperamos y vino la mujer al cabo del tiempo, cuando el niño estaba ya grande, a darnos las gracias porque nos estaba buscando.
4: Muy buenos días.
7: Mira, pues yo llevo tema de mantenimiento de telecomunicaciones. Mira, a las 11:30 de la noche he empezado y lo que he tenido que hacer es hacer mantenimiento de unos centros de conmutación que aquí por la parte de Jerez de la Frontera.
4: Claro.
7: Grupos de electrógenos y todo el tema para que podamos hablar.
5: 24 horas de servicio. Se prepara el cuerpo, o sea, vas, lo recoges y luego preparas y todo.
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0: Ponedores que ya tienen su diploma porque llamaron, es que marcaron el teléfono, que es el 950-6006. Es gratuito. Nuestra compañera Cristina Platero está ya recibiendo esas llamadas. Anímate, danos un telefonazo y si consigues entrar, te llevas ese diploma. Así que venga, 950-6006. Y ahora sí, si nos estás escuchando a las 2:15 es porque eres un ponedor y juntos nos vamos a ir a por el martes.

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2: Hoy hablando del tabaco, ha sido nuestro temazo del día. Queremos saber si eres fumador, si has sido fumador, si no has fumado nunca. Si eres fumador, ¿cómo lo dejaste? ¿Cuándo? 662-942-605 para notas de voz.

0: 18 minutos pasan de las 2 de la madrugada, poniendo las calles en directo en la cadena COPE, escuchando Tequila y también leyendo mensajes de los ponedores. Mensajes hoy hablando del tema del fumar, que aquí tenemos de todo, ¿eh? Tenemos
1: muchos mensajes.
0: Tenemos gente, además, muy beligerante con el tema del tabaco. Otros que reconocen que por más que lo han intentado, imposible, que no pueden dejar de fumar. Voy a leer el de Luis Martín. Luis Martín, el mensaje duro, aviso. Pero lo quiero leer porque él nos ha escrito y supongo que con eso está dando su consentimiento. Dice, fumarás como todos, me decían a mí en el colegio. Jamás lo hice porque para mí era muy importante no parecerme en nada al borracho, fumador y maltratador de mi padre. Lo mató el tabaco con 69 años. Ya tuvo otro hijo que salió calcado a él y que se encarga de hacernos la vida imposible y que está en bastante peor situación de salud que el padre a causa también del tabaco. Bastante hemos sufrido, primero con el padre y ahora con el hijo. Se tenía que decir y se dijo. Fuera vicios, nos dice Luis Martín.
1: Madre mía.
0: Sí, en psicología además tiene un nombre. Los hijos pueden salir o calcaos a lo que hacen sus padres o ser tal el rechazo que es que eres todo lo contrario. Uh-huh. Y en el caso de Luis, pues es un claro ejemplo de que él es el que trató de separarse todo lo posible. Y otro de los hermanos, pues sin embargo, fue un calco del padre. ¿Tenemos más mensajes?
1: Sí, mira, Carlos nos dice, soy exfumador, tampoco era un superfumador cuando lo dejé. Fumaba unos 5 al día y de liar, cuando nadie lo hacía, pues para fumar menos. Y me costó poco, porque además fue para apoyar a mi santa, que le costó un poquito más. Pero bueno, nos dice que sigue extrañando un buen puro después de una comida o una cena. O por ejemplo, Mamen, que dice, lo dejé el 4 de septiembre de 2021 como una promesa por la operación que iban a hacer a un familiar por culpa pues del tabaco. Le operaron, salió bien y él volvió a fumar. De momento está bien, pero bueno, ya sabes las consecuencias que esto puede tener.
0: El
1: exactamente.
0: Tabaco, claro. Tenemos también un mensaje en el WhatsApp. A ver qué nos cuentan.
2: Hola Pulpo, Bea, Cristina, equipo y todos los ponedores. Yo nunca fumé mucho. Empecé temprano a probar con 10 años, pero a los 25 Oye. Decidí que no me gustaba, así que lo dejé. Desde los 25 años, ya tengo 63, que no fumo.
1: ¿10 años?
0: Si empezó con 10 años y lo dejó definitivamente con 25, estuvo 15 años intentando que le gustara.
1: Jolín, pues son años, ¿eh?
0: O sea, 15 años intentando...
1: A mí me sorprende lo de los 10, o sea, 10 años.
0: Creo que mi padre empezó a fumar, no sé si 10, pero 11 o 12.
1: Pero por Dios.
0: Claro,
1: pero...
0: sí, en los años...
1: Bueno, es que eran otras épocas,
0: los años
1: eso es
0: 50,
1: verdad.
0: Sí, seguro, vamos.
1: Eso es verdad.
0: Y fumó toda su vida y efectivamente falleció por causa del tabaco. Son las 2:21 de la madrugada, vamos a seguir leyendo mensajes de nuestros ponedores y también escuchándolos. Voy a recordarte el WhatsApp para que me mandes una nota de voz, como ha hecho este ponedor. 662-942-605, son las 2:21, como te decía, seguimos poniendo las calles.

0: Seguimos en COPE, seguimos poniendo las calles. Gracias por estar con nosotros, pues haciendo el programa líder de la madrugada en España. Gracias por ser un ponedor de calles. Yo soy Carlos Moreno, el Pulpo. Fíjate, si hay algo de lo que podemos estar bien orgullosos en España, digamos que es su enorme historia, ¿no? Y su gigantesco patrimonio cultural y artístico. Yo creo que es un regalo, ¿no? Es un regalo, pero también es una gran responsabilidad. Este patrimonio hay que cuidarlo para que las generaciones futuras pues puedan seguir disfrutando de él. Este trabajo no es nada fácil, lo sabemos, siempre lo damos por hecho. Sin embargo, detrás de cada monumento que vemos intacto hay siempre un equipo enorme de gente detrás. Quédate con este nombre, Araceli Pereda Alonso. Es la presidenta de Hispania Nostra. Es una asociación que lleva años ayudando a conservar nuestra historia y arte y que además acaban de cumplir 50 años. Casi nada. Bueno, pues ahora mismo Araceli se convierte en ponedora de calles. Araceli, ¿cómo estamos? Buenas noches.
1: Muy buenas noches, Pulpo.
0: Qué ilusión tenerte aquí, sobre todo cuando nos tienes que hablar con palabras algo más concretas realmente de lo que es Hispania Nostra, porque esto suena muy bien.
1: Algunos al Nostra le ponen pegas, pero en fin, tiene otras, a veces tiene como otras reminiscencias, ¿no? Recuerda otras cosas, ¿no? Pues uh-huh. Es algo que hace 50 años un grupo de personas amantes del patrimonio que conocían la experiencia europea de Europa Nostra deciden aplicarla a España y constituyen una asociación que se llama Hispania Nostra. El 22 de abril de 1976 la crearon aquí en Madrid. Y desde entonces va defendiendo en la medida que puede, porque es una asociación de voluntarios que vive fundamentalmente de las cuotas de sus socios y de cuando hace programas concretos, como por ejemplo pues una exposición que acabamos de inaugurar en el Colegio de Arquitectos de Madrid, pues busca patrocinios para hacerlo, pero independiente y donde caben cualquier tipo de personas que estén dispuestas a defender el patrimonio y que estén interesadas en hacerlo.
0: Qué bueno, porque aquí Araceli, cuando estamos hablando de patrimonio, es verdad que hablamos de muchísimas cosas, ¿no? Desde arquitectura, claro, por ejemplo, hasta las tradiciones culturales. Pero realmente, sí. ¿Qué clase de patrimonio es el que protegéis especialmente, Araceli?
1: Bueno, proteger nosotros por el que nos interesamos, digamos, sí, porque la protección, como es lógico, corresponde a las administraciones públicas y a los propietarios. Nosotros lo que hacemos es recoger el interés de la sociedad y fomentarlo, el interés de la sociedad por defender el patrimonio. Y entonces, ¿qué fundamento? Pues ha evolucionado en estos 50 años, como es lógico, ha evolucionado al mismo tiempo que lo hacía la sociedad española. Empezó siendo, pues como le digo, un grupo pequeño de personas muy interesadas por el patrimonio, con lo que entonces se entendía por patrimonio. Hablamos del año 76, no existía ni ley de protección del patrimonio. La ley de protección del patrimonio es del año 85. Entonces se hablaba de monumentos, de conjuntos, de jardines históricos. El concepto de hoy se ha ampliado. Precisamente estamos trabajando en este año, porque le vamos a dedicar cada mes prácticamente, hacemos una actividad importante de reflexión sobre qué ha cambiado en estos 50 años. Ha cambiado el concepto de patrimonio, han cambiado las leyes, porque claro, habló de la del 85, pero también es que entonces no había comunidades autónomas, el Estado, digamos que las competencias eran de la Administración Central. El Ministerio de Cultura se crea entonces, en el año 76, pero ahora son las autonomías. Había una ley del 85, pero luego las comunidades autónomas han ido haciendo sus propias leyes de patrimonio. Vamos por la tercera generación de leyes de patrimonio. Ha cambiado, como le digo, el concepto en todo, en este campo. Se ha empezado a desarrollar, pues empezado a hablar de patrimonio material, de la importancia del territorio y del paisaje, la Convención Europea del Paisaje del año 2000. Es decir, ese concepto de patrimonio material e inmaterial, mueble e inmueble, se ha ido afortunadamente ampliando. ¿Y qué se ha ampliado también? La conciencia o el interés de la sociedad por su patrimonio, que al principio casi como que se dejaba en manos de las administraciones públicas y de los particulares, y que de los propietarios, quiero decir, y que ahora la gente se siente concernida con su patrimonio. Esto es nuestro, pero tenemos, puesto que tenemos derechos, también tenemos obligaciones. Y entonces nosotros somos un pequeño canal que un puente, digamos, entre los intereses de los ciudadanos y las administraciones públicas para la defensa de ese patrimonio. ¿Cómo lo hemos hecho? Pues de una manera muy variada a lo largo de los 50 años. Estamos ahora lo que queremos, y a dónde estamos mirando al futuro. ¿Cuál es el futuro? El futuro es la educación. Pensamos, nuestro lema es: lo que no se conoce, no se ama. Y si no amas el patrimonio, no lo defiendes. Luego, la educación es fundamental en todas las edades y de todas las formas, con todos los formatos. Y ahí interviene también mucho la nueva tecnología. ¿Cómo se puede contribuir a difundir mejor, a conocer mejor, a amar más el patrimonio con los nuevos recursos tecnológicos que tenemos?
0: Hombre, yo sé que es difícil elegir, Araceli, pero ¿cuáles dirías que han sido vuestros proyectos los más importantes, me refiero? Porque alguno que haya costado sacarlo adelante, pero que el que estéis a lo mejor muy orgullosos, y aquí dais un golpe en la mesa y decir: jolín, es que esto lo hemos sacado nosotros adelante.
1: A ver, una cosa muy importante es que desde el principio, desde el año 78, que se constituye, que empiezan los premios, ha sido que hemos conseguido que en Europa ser el país más premiado por los premios Europa Nostra. Y eso lo han hecho porque los informes de los proyectos que se presentaban a premio en Europa Nostra lo informaban los socios de Hispania Nostra, y ahí se ha hecho, en el buen sentido de la palabra, mucho lobby para que España fuera, los proyectos que presentaba España a Europa Nostra fueran premiados. Eso desde el año 78, España no ha dejado de recibir premios hasta el día de hoy, y seguimos siendo en este momento el país más premiado de todos los que, no solo la Unión Europea, porque es más, Europa Nostra va más allá de la Unión Europea, tiene 42 países miembros de esta asociación. Bien, eso es una cosa. Otra, el mundo asociativo. Tenemos censados en nuestra página web más de 800 asociaciones de defensa del patrimonio, y queremos ofrecer en la medida de lo posible toda la cobertura que Hispania Nostra les pueda dar a las asociaciones para difundir, para trabajar conjuntamente. Tercera cosa, de la que nos sentimos muy orgullosos, de la lista roja, la lista verde, la lista negra, es decir, poner Hispania Nostra ha puesto el foco sobre el patrimonio que corre peligro, pero ha puesto, digamos, que un foco con un manantial de luz con tres focos: uno que es el patrimonio en peligro, pero otro que es las cosas que se hacen bien, y que hemos creado el premio a las buenas prácticas. Claro. Y otro es dar una herramienta para que, en la medida de lo posible, la sociedad contribuya a que eso se recupere, que es, hemos hecho una plataforma de micromecenazgo que hemos puesto a disposición de las asociaciones y de la gente que lo quiera utilizar para aquellos que se quieren comprometer con la restauración del patrimonio, darles una vía, que es la plataforma de micromecenazgo de Hispania Nostra. Digamos que esos son los tres puntos. Y luego, pues ya le digo, estamos explorando todavía el tema de la educación para el patrimonio y de las nuevas tecnologías. Esos son como los puntales, aunque tenemos una revista, publicaciones, etcétera. Sí. Pero congresos, hacemos todos los años desde una reunión de asociaciones en distintos lugares del territorio. La última fue en Tarragona y era la número 44. Es decir, se llevan 44 años reuniendo una vez al año a asociaciones de patrimonio, por ejemplo. Eso, conscientes de que somos una asociación, o sea,
0: claro.
1: Y de, como le he dicho al principio, una asociación de voluntarios. Que si tenemos la fuerza que tenemos, ¿no? Necesitamos mucha más fuerza, con lo cual necesitamos muchos más socios y muchos más patrocinadores. Aprovecho y ya hago publicidad.
0: Desde luego que sí. ¿Qué habéis pensado, Araceli? ¿Qué habéis pensado para esta asociación que cumple 50 años? Porque claro, esto no ocurre todos los días. ¿Habréis pensado algo para celebrarlo, no?
1: Sí, no, hemos hecho, como le decía al principio, prácticamente cada mes una cosa. Hemos conseguido que la Lotería Nacional, el día en febrero de este año, el 5 de febrero del pasado, sacara el boleto de la lotería, no la recaudación, pero sin el boleto apareciera el logo de 50 años de Hispania Nostra. Bueno, eso ha sido en febrero. En marzo hemos hecho en Jaén un congreso sobre cómo ha evolucionado el concepto y la protección jurídica del patrimonio. En abril acabamos de hacer una en Oviedo sobre el patrimonio inmaterial y lo que se puede hacer desde la sociedad en la defensa del patrimonio inmaterial, porque está, ya sabes, lo de la sidra, que ha sido reconocido Patrimonio de la Humanidad, y ahora los hórreos, que han sido también reconocidos, todos los hórreos del Cantábrico, como patrimonio, se ha incluido en la lista de patrimonio a proteger. en este acabamos de inaugurar una exposición sobre 50 años defendiendo el patrimonio que está en el Colegio de Arquitectos de Madrid. Hemos hecho un libro que también cuenta nuestros 50 años y todo lo que se ha hecho en nuestros 50 años, que presentamos en el Congreso de los Diputados el día 6 de mayo. Vamos a hacer en el mes de junio, queremos hacer una celebración con los socios, se va a llamar la fiesta de los socios. Queremos invitar a todos los socios, bueno, muy y bien. Queremos hacer dentro de eso una cosa que se va a llamar 50 años, 50 centinelas del patrimonio, con lo cual queremos reconocer al menos 50 personas que, bueno, no quedan muchas de aquellas del año 76 que crearon Hispania Nostra, pero en fin, que desde entonces han venido colaborando con Hispania Nostra. Luego haremos una sobre jóvenes y patrimonio, cómo defender el patrimonio y la reposición generacional en septiembre en Cantabria. En octubre vamos a hacer una sobre cómo ha evolucionado el mundo asociativo en relación con el patrimonio, eso será en Valencia en octubre. Y luego haremos uno sobre la economía del patrimonio en noviembre en Barcelona. Y luego terminaremos con un gran concierto aquí en la iglesia de San Francisco el Grande. Y bueno, eso terminaremos este año de conmemoraciones.
0: Qué bueno. ¿Cómo podremos colaborar con Hispania Nostra? Lo digo porque ya hay ponedores que empiezan a decir: oye, Pulpo, cuéntanos cómo podemos colaborar.
1: Haciéndose socios, entren en nuestra página web. Nuestra página web es hispanianostra.org. Y luego, casi toda, por ejemplo, tanto la Lista Roja como la Lista Verde, la asociación está muy vinculada a la ciudadanía. Es decir, háganos denuncias, mándenos información. Luego hay un comité científico de Lista Roja, es decir, que luego una gente muy cualificada profesionalmente analiza las cosas que nos lleguen, pero háganos llegar las malas noticias, háganos llegar las buenas noticias, utilicen nuestra página web y ahí sobre todo háganse socios. Cuantos más seamos, más fuerza tendremos seguramente para hacer para reforzar ese puente que le digo entre las organizaciones ciudadanas y las administraciones públicas.
0: Fíjate, Araceli, que habéis hecho muchos proyectos para la conservación del patrimonio. ¿Cuáles son los próximos que tenéis en mente? ¿Qué es lo siguiente que os ha llamado la atención y de los que vais a empezar ya a ponerlos en marcha?
1: Vamos a seguir con los que tenemos, que ya es mucho, es bastante trabajo, sobre todo, como le digo, que ya funciona. Luego, estamos haciendo, porque eso me parece muy importante, delegados territoriales, es decir, gente que se responsabiliza por todo el territorio español de recoger las buenas prácticas, de recoger las malas prácticas, de enviarnos, de difundir, pues por ahora, por ejemplo, el libro este que hemos hecho de 50 años, los delegados territoriales están presentándolo en su territorio para que la gente lo conozca y así también conozca el trabajo de Hispania Nostra. Pero queremos fundamentalmente, creo que lo he dicho antes, centrarnos en el tema de la educación, además de lo que hacemos. Bien. Si podemos trabajar más en el tema de la educación para el patrimonio, de sensibilizar, de contar mejor y de ver qué posibilidades nos ofrece para contar mejor y defender mejor las nuevas tecnologías. Si hacemos un esfuerzo por estar en redes, hacemos un esfuerzo por contar con la exposición. Eso es, yo creo, y hacemos un esfuerzo por crecer. Y sobre todo porque salir de Madrid, o sea, salir del centro para estar expandidos por todo el territorio. Claro. Con lo cual es bastante importante coordinarnos bien con todas aquellas personas o asociaciones que en el territorio nacional trabajan, trabajan en el territorio nacional, que hay proyectos interesantísimos, pues que todo eso vaya cogiendo cuerpo, seamos muchos trabajando coordinadamente.
0: Totalmente. Además, claro, hay que decir que Araceli Pereda Alonso es la presidenta de Hispania Nostra. Claro, estamos hablando de un cargo con mucha responsabilidad. ¿Qué implica esto a nivel personal, Araceli?
1: No es un cargo, yo soy voluntaria.
0: Pero fíjate lo que está representando.
1: Sí, me jubilé y bueno, había trabajado toda mi vida en temas de patrimonio. empecé trabajando en el Ministerio de Cultura, precisamente en el año 76 me ocupaba hacer el inventario del patrimonio histórico español, uh-huh. porque era todo el territorio nacional, y después bueno, he trabajado siempre en temas relacionados con el patrimonio, entonces es un privilegio poder, cuando te jubilas, poder aportar, a seguir aportando a la sociedad, aunque sea de manera gratuita, ¿no?
0: Qué bueno.
1: Eso ya compensa. Porque es verdad que, bueno, quien se jubile y se quiere jubilar y no quiere hacer nada, pues bien, pero los que a veces tenemos pasión por algunas cosas que sabemos hacer, pues tener la posibilidad de continuar con ello, yo lo considero un privilegio. Pero que afortunadamente a los presidentes de estas asociaciones los nombran y los quitan los socios. Así que, bueno, pues cada año se revalida en la Asamblea General el continuar o no. Es decir, que y como hay mucha gente muy buena, pues yo espero que dentro de poco alguien me pueda suceder tenga sus propios proyectos y que lo haga muy bien.
0: Qué bueno, por favor, porque Araceli, yo estoy aquí tuteándote, tienes una edad, tienes una responsabilidad.
1: Una edad muy grande.
0: pero ¿qué es lo que más satisfacción da de vuestro trabajo? Porque me imagino que cuando te vas a la cama después y haces un repaso de

0: El entusiasmo, o sea, generar grupos, tener proyectos, poderlos llevar a cabo, eso satisface mucho. Hacer lo que a uno le gusta, por un lado, o sea, programar cosas que se pueden realizar, que salen bien y que te generan mucha satisfacción. Eso es bastante. Y cuando tienes un fracaso o se te cae en un momento, pues llevarte un disgusto a la cama.
1: Claro.
0: Pero que, bueno, la vida es así, ¿no?
1: Desde luego que sí.
0: Pero lo mejor es... una de las cosas que más me ha satisfecho en Hispanoeste es ver cómo ha crecido el interés de mucha gente cada vez más por el patrimonio, por lo suyo, por lo que es, ¿no? Y que consideren el patrimonio como algo propio, algo que forma parte de su calidad de vida, de su modo de pensar, etcétera. Eso es lo que quizás ha sido lo más satisfactorio.
1: Qué interesante. Pues Araceli, no te voy a quitar más tiempo. Te doy las gracias por vuestra labor de preservación, ni más ni menos que del patrimonio español, que es increíble. Araceli Pérez Alonso, insisto en el nombre.
0: Yo os lo doy por la difusión.
1: Bueno, es que para eso estamos, ¿no?
0: Porque os intereséis por estos temas y nos ayudéis a que seamos cada vez más.
1: Desde luego que sí. Pues una asociación que cumple 50 años, así que muchísimas gracias por poner las calles, Araceli, con nosotros. Feliz madrugada.
0: Igualmente, muchas gracias.
1: Que vaya muy bien y muchísimas gracias por ayudarnos a poner las calles en este momento. Ahora seguimos levantando a España.

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1: Seguimos en COPE, seguimos poniendo calle. Las calles no están puestas, las tenemos que poner nosotros, los ponedores. Fíjate, de niño, Jorge Jiménez, digamos que hacía dibujos de sus personajes favoritos y hacía también muchas caricaturas de sus profesores. Esto como que era una cosa normal, ¿no? Nadie se imaginaba que años después ya no solamente iba a poder vivir únicamente del dibujo, sino que es que además lo haría creando historias de uno de los personajes más importantes del cómic, que es Batman. Bueno, pues en este artista, o mejor dicho, este artista ha hablado sobre cómo ha llegado hasta aquí con Javi Nieves y con Pilar García Muñiz en la tarde de COPE. Yo creo que merece que lo escuchemos con atención.
2: Hay pasiones que empiezan con un simple lápiz y una hoja en blanco. Horas de imaginación, de bocetos, de repetir versiones, hasta que las viñetas empiezan a cobrar vida. Así empezó, como tantos otros chavales, Jorge Jiménez, un andaluz de 39 años, que con perseverancia y dedicación ha conseguido dedicarse profesionalmente al dibujo. Lo que empezó como un hobby se ha convertido 20 años después en una carrera, además, internacional. Hoy, fíjate, hoy es el encargado de dibujar viñetas que disfrutan millones de personas en todo el mundo de la mano de DC Comics. Javi Nieves, muy buenas tardes.
3: Buenas tardes, Pilar. Me encanta esta historia porque todos deberíamos dedicarnos a eso que nos apasiona, ¿verdad? Y vamos a viajar a Granada para conocer la historia de Jorge Jiménez, que es, como has dicho, dibujante para DC Comics. DC Comics es, para que nos hagamos una idea, una de las editoriales más importantes del mundo, porque es la encargada de representar a Superman, a Wonder Woman o al mismísimo Batman. Jorge no tenía referentes cercanos cuando era pequeño, pero sabía que le encantaba dibujar en clase, en un cuaderno que tenía. Y de hecho, cuando era muy chaval, él retrataba a los profesores y a personajes de acción como Goku de Dragon Ball. Bueno, cuando sus padres vieron que tenía esta inquietud, le apuntan a clase de pintura. ¿Qué le pasa a Jorge? Pues que se aburre, porque él lo que quería era dedicarse al cómic y no pintar otra cosa. Y a pesar de que ha tenido temporadas en las que ha estado alejado del papel y del lápiz, no ha dejado nunca de dibujar. Su vida dio un vuelco cuando él fue consciente de que había gente que se estaba dedicando, que se ganaba la vida con lo que a él le apasionaba. Y probó suerte y no le ha ido nada mal, Pilar.
2: Bueno, no le ha ido nada mal porque ahora mismo es una de las personas que dibuja a Batman o también a Superman. Dibuja personajes tan importantes como estos que en viñetas, en cómics que leen personas de todo el mundo. Jorge, ¿cómo estás? Muy buenas tardes. Bienvenido a la tarde de COPE.
4: Hola, ¿qué tal? ¿Cómo estamos?
2: Bueno, dibujante internacional, un héroe sin capa. Podríamos decir, Jorge, porque ni más ni menos te encargas de dibujar a Batman, ¿no?
4: Pues sí, en eso estamos, es en mi oficio.
2: ¡Qué maravilla! Oye, Jorge, ¿tú recuerdas el primer dibujo del que dijiste, pues mira, esto parece que se me da bien?
4: A ver, resulta que junto con mis primeros recuerdos ya estaban mis primeros dibujos, pero probablemente sería una tortuga ninja o un mosqueterro o algo así, ¿sabes?
3: ¿Y empezaste copiando o creando tú mismo? Porque yo creo que... ¿Por dónde se empieza?
4: Probablemente copiando. Lo que pasa es que mi madre no me dejaba copiar cuando era pequeño porque decía que eso era trampa. Ya ves tú la tontería. Pero bueno, a mí me sirvió porque me obligaba a mirar los dibujos animados con mucha atención y así cuando se acababan yo me ponía de memoria a intentar dibujar. Así que fíjate por dónde.
2: Bueno, dibujabas, decíamos antes, lo contaba Javi Nieves, que empezaste dibujando a Goku, ¿no? Te gustaba dibujar a este personaje de Dragon Ball, pero creo, Jorge, que también a los profesores, ¿eh? ¿No? ¿Se reconocían o salían mejor en tu versión?
4: Hombre, la idea es que no lo vieran, la idea es que lo vieran los alumnos.
2: Esto es un clásico, ¿eh? En clase, dibujar siempre al profesor.
4: Sí, sí, sí, sin duda.
3: Pero lo hacías, a ver, ¿lo hacías en modo artístico o para una caricatura de mofa?
4: ¿Tú qué crees? ¿Tú qué crees?
3: Ya, vale, sí. Va, artístico.
4: Artístico, claro.
3: Exacto. Pero vamos, que tú también luego fuiste por la parte de la educación física. Correcto. Porque tuviste ahí, una indecisión, ¿no? En tu época de estudiante.
4: Sí, sí, siempre lo explico un poco que eso, que como se supone que dibujar en mi círculo no se veía como algo viable, como un trabajo real, no tenía yo referente de ese tipo, pues me dio por hacer algo que me gustaba también, que era el deporte, y por eso estudié primero el TAFAD y luego empecé la carrera de Educación Física, de INEF.
2: Y de pronto te diste cuenta, en mitad de la carrera, que no, que este no era tu camino, que lo tuyo realmente era dibujar. ¿Cómo das ese salto ya al mundo del dibujo profesional, Jorge?
4: Pues así fue, estaba en la carrera, vi que había gente muy motivada y que yo no estaba tan motivado y recordé que a mí lo que me había motivado toda mi vida era dibujar mucho y bueno, pues di el salto al vacío, empecé a dibujar mucho todas las tardes y tal, hasta que fui por salones, eventos de diferentes partes de España, hasta que me vio mi primera gente, me ofreció la posibilidad de trabajar y fíjate, me salió un trabajo que me llevó a otro y a otro y a otro hasta hoy.
2: Hasta hoy que acabaste, fíjate, ni más ni menos, estás trabajando para DC Comics.
4: Correcto.
3: ¿Y el primer dibujo que te pagaron, te acuerdas cuál fue?
4: Pues probablemente sería ese, esos primeros trabajos que hice estos años, cuando tenía 23, 24 años, el primer proyecto, que hice una novela de Ray Bradbury, una adaptación de un cómic pequeñito, y ese fue mi primer sueldo, y la verdad es que fue muy sorprendente para mí, porque ya ves, que me pagaran por dibujar fue algo que me explotó la cabeza, la verdad, en ese momento.
2: Qué maravilla, ¿no? Oye, sí. Te defines, Jorge, me llama mucho la atención, como si fueras un director de cine. Claro, a ti te envían los proyectos y tú dibujas, ¿no? ¿Cómo es ese proceso?
4: A ver, probablemente entre el mundillo del dibujante no esté tan bien visto hablar así, pero a mí me gusta un poco llevarlo al mainstream cuando me dicen que, en qué consiste hacer un cómic, pues yo lo explico haciendo la comparación con el cine. Entonces el dibujante al final recibe un guión, como si recibiera el director de la película un guión, y él lo interpreta en su cabeza, con su imaginación, como a él le gustaría verlo, como a él le gustaría que lo viera la gente. Por eso siempre suelo decir que es como el director de cine, pero en cómic.
3: Claro, pero a ti te dan la escena, tú eliges de qué manera, eso sí es creatividad absoluta por tu parte, tú eliges de qué manera resaltas una cosa u otra o qué, con qué momento te quedas o eso te lo piden.
4: Claro, a ti te viene un guión que te describe una escena. Pues, por ejemplo, estamos en una carretera en la entrada de Granada. Claro, tú ahora imaginas cómo sería, pues, un plano general en el que se vea Granada de fondo y entonces la carretera se ve más lejos y los coches que van pasando tienes que indicar de alguna forma cuál es el importante. Todo ese tipo de cosas las visualizas tú. No solo eres el director de cine, sino eres el iluminador, actor claro. Principal, actores secundarios. Todo tiene que salir de tu cabeza.
2: Oye, ¿cuántas horas pasas dibujando al día, Jorge?
4: Pues muchas, demasiadas. Ahora mismo estoy echando ya unas menos, 9 o 10, pero al principio, los primeros años, echaba 12 y 13 durante muchas jornadas seguidas, fines de semana incluidos, y fueron una etapa bastante dura, pero ahora he conseguido un equilibrio y consigo compaginarlo bastante bien con mi vida en general.
3: ¿Cuántos españoles hay que se dediquen a dibujar cómics internacionalmente como lo haces tú?
4: Pues bastante. Es algo que me gusta siempre resaltar, sí.
3: Muy bien.
4: Es verdad, esa es la sorpresa, pero normalmente ahora mismo yo tengo el privilegio y tengo los focos, pues porque ya te digo, porque Batman es una serie muy vendida y que es muy importante, pero la realidad es que hay muchísimos españoles, y no solo en el mercado norteamericano de cómics, sino en el mercado europeo y en el mercado nacional también, con un talento descomunal, hay grandes nombres. De hecho, por ejemplo, en Marvel ahora mismo Pepe Larraz es una de las personas claves de Marvel que está dibujando Spider-Man, o tiene gente como Javier Fernández, que es mi amigo, Daniel Sampere, Bruno Redondo, grandes nombres, o Belén Ortega, si hablamos de mujeres, que en el mainstream, en la gente general de aquí de España, no son tan conocidos, pero hay que, y a mí me gusta siempre resaltar que en este mundillo son superestrellas, y entonces creo que es algo de lo que hay que estar orgulloso.
2: Bueno, tú también te has convertido en una superestrella, porque hace unos días...
3: Como Aitana.
2: Claro, igual, como Aitana, vimos que había colas. De muchísimos chavales, cientos de personas que estaban haciendo cola en tu tierra natal para poder conocerte.
4: Pues sí, la verdad que fue bastante especial. Yo esperaba que hubiera gentecilla, tenía mucha ilusión porque era traer el Batman aquí a España, pero no me esperaba la que se lió, la verdad que...
2: Se lió una buena.
3: Tío, es que eres el dibujante de Batman, o sea, todo el mundo que se dedica al cómic me imagino que quiere dibujar a Batman. Tú de pequeño, ¿cómo de fan eras de Batman?
4: A ver, yo era muy fan de Batman. Reconozco que mi favorito siempre ha sido Superman, desde que era un niño, desde que vi la película antigua y me emocionó con esa banda sonora. Pero Batman ha estado toda mi vida, con la serie de animación, con los cómics cuando era más mayor, pero sobre todo con las películas, desde las de Tim Burton. O sea, yo flipaba con Batman. Entonces, claro, hoy en día, aunque ya sea un adulto, los que nos dedicamos a esto lo disfrutamos como si no hubiéramos crecido nunca. tenemos un poco ese síndrome de Peter Pan, ¿no? Entonces lo valoramos como si siguiéramos siendo niños que hemos recibido este regalo también. Entonces por eso también este oficio a veces, aunque sean tantas horas, es un poquito más fácil en ese sentido.
2: Jorge, ¿y cómo es tu Batman? ¿Qué características tiene? Porque claro, dibujantes de Batman ha habido a lo largo de los últimos años unos cuantos. Ahora eres tú, para DC Comics, el encargado de dibujar a Batman. ¿Cómo, no sé, qué toque especial le has dado tú?
4: Pues ya llevo 5 o 6 años haciéndolo, pero, por ejemplo, en la etapa anterior intentaba que se adaptara más a la estética que venía teniendo, pero en esta última, con el nuevo reinicio, lo que he querido es darle un poco más de color. Batman siempre se ha caracterizado por ser muy oscuro y mi intención ha sido volver al azul clásico que tenía el Batman clásico en los cómics en los años 70, y eso creo que era el toque que necesitaba para darle un pequeño cambio.
2: Un toque retro, ¿no? Un poquito retro.
4: Retro pop, y creo que está funcionando bastante bien, la verdad.
3: Qué bueno. Oye, ¿cómo de friki eres del 1 al 10 con estas cosas? ¿O luego ya acabas harto y dices, no quiero ya saber nada más de cómics?
4: No te creas, no soy yo especialmente friki, por ejemplo, a la hora de leer cómics. No era un lector de cómics de niño. Sí me gustaba mucho la animación y los dibujos. Pero sin embargo, a la hora de meterme en este mundillo, me he convertido en más friki. Así que te diría un 6, un 7.
2: No está mal, ¿eh? No está mal. A mí me llama una cosa la atención, que te podrías haber ido a trabajar a Estados Unidos, pero has decidido quedarte en tu tierra, en Granada, aquí en España. ¿Esto por qué?
4: Hombre, a ver, ¿verdad que siempre...?
3: Por las tapas, ¿verdad?
2: Hombre, yo también me quedaba en Granada, si pudiera, ¿eh?
4: No, lo que siempre se decía es eso, que el hecho de los dibujantes trabajamos en remoto, básicamente. No literalmente remoto, pero sí enviamos todo desde la parte del mundo que estemos. Y entonces, para los americanos, como si eres de Marte. Mientras tú envíes las páginas y estén bien, no hay problema. Entonces, claro que podría irme a vivir allí y tal, pero viviendo en Granada, que es la mejor ciudad del planeta, ¿cómo voy a vivir en otro sitio? Pudiendo hacerlo y trabajando desde casa.
2: Toda la razón, Jorge, toda la razón, sin duda. Oye, Jorge, muchos chavales ahora mismo seguro que a esta hora estarán haciendo deberes, y ya sabes que muchas veces cuando nos poníamos a hacer deberes y sacábamos el papel y el boli, al mismo tiempo nos poníamos a hacer dibujitos, ¿no? En los márgenes del cuaderno muchas veces. Pues, si alguno de ellos nos está escuchando ahora mismo en la tarde de Cupé, ¿qué le dirías a ese chaval al que le gusta dibujar?
4: Pues que siga dibujando, que disfrute, que no escuche el ruido, porque a veces todo el mundo te dice que este trabajo es que no tiene salida, que es difícil, que es complicado. Pero yo creo que si de verdad te mola algo, pero no solo para el dibujo, sino en general, si algo te gusta y te crees que eres capaz de llevarlo adelante, pues creo que mínimo te tienes que dar la oportunidad, ir con todo y ver qué pasa.
2: Pues Jorge Jiménez, dibujante para DC Comics, el actual dibujante ni más ni menos que de Batman, de aquí de Granada, de España, nuestro dibujante, que triunfa como con su carrera internacional. Jorge, ha sido un placer tenerte hoy con nosotros en la tarde de COPE. Que sigas con los éxitos.

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2: Alba y Elsa Ramos, hermanas restauradoras de arte sacro.
3: Desde pequeñas teníamos muy claro que el arte era nuestro camino y como esto es una profesión tan devocional, no dudamos en ningún momento y cada una en nuestro espacio, pero porque yo soy la parte más teórica, por así decirlo, Elsa es la parte más técnica, pues lo teníamos absolutamente claro.
4: Bueno, sí, viéndolo continuamente en casa, pues al final esto es algo que es muy devocional, entonces nos llamaba la atención y siempre al verlo en casa al final nos decantamos por especializarnos un poquito en arte sacro.
5: Son las 3 de la mañana, las 2 en Canarias.
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5: Muy buenas noches. En el Tribunal Supremo, José Luis Ábalos lo ha negado absolutamente todo y ha cargado duramente contra el comisionista Víctor de Aldama. El juicio iba a quedar visto para sentencia hoy, pero el Tribunal Supremo ha dado un día más a las defensas para que preparen sus informes finales. El fiscal anticorrupción no ha modificado su tesis y sigue pidiendo 24 años de prisión para el exministro y exsecretario de organización del PSOE, que ha dicho esto sobre el cobro de comisiones. Ha negado el cobro de mordidas de Aldama y ha cargado contra el informe de la UCO.
6: Oiga, de tanto dinero, 94.000 sacado de los WhatsApps de Coldo. ¿Esto es lo que se van a encontrar en 10 años? El ingreso en efectivo, ¿sabe qué media me sale? 500.
7: El gran caso de corrupción de las mascarillas. Pero me han encontrado 94.000, porque no ha habido forma de encontrarme nada más. Y se pueden empeñar. No van a encontrar nada.
8: Eso de poder asumir como quiera el informe de la UCO.
5: Y además Ábalos, sobre ese dinero, ha dicho que 95.000 euros en tantos años no son tantos, porque la media le sale a 500 euros al mes, pero además también se ha presentado como una víctima.
9: Porque claro, este caso ya tendremos, no sé si tendrá alguna oportunidad final, es un caso claramente mediático, juzgado hace tiempo, con condena clara. Porque todo esto, pues casi que hay que venir ya, en fin, muy entrenado, ¿no? Porque sin toda esta intimidad tan reventada, ya soy un personaje, soy carne de meme, ¿no? Pero duele, porque yo creo que esa persona tuvo una relación sentimental de verdad.
5: Bueno, como ves, Ábalos se presenta como víctima de la trama, aunque la UCO le señala como el jefe de la organización criminal. Para el Partido Popular, toda esta trama apunta a Pedro Sánchez. Dicen que tiene un problema de corrupción y otro de incompetencia y gestión. Elías Bendodo es el coordinador general del Partido Popular.
10: Sánchez, al final, era la mano invisible que estaba en todos los casos de corrupción, pero que ahora cada vez se hace más presente. Ahora en los WhatsApp hemos visto también que era el número uno en la trama del PSOE. Alguno de los implicados en el móvil lo tenía puesto como número uno. Lo que estamos conociendo, por tanto, por las declaraciones en el Supremo en este primer juicio al sanchismo es escandaloso y muy grave.
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5: E Irán reanuda sus ataques contra países del Golfo y contra la Armada estadounidense. La tregua no se ha roto oficialmente, pero la escalada conduce a la región a una peligrosa nueva fase dentro de esta guerra en Oriente Medio. Teherán ha lanzado 4 drones, 12 misiles balísticos y 3 misiles de crucero contra los Emiratos Árabes Unidos. Y ha reafirmado su intención de controlar el estrecho de Hormuz, lanzando una serie de bombardeos contra barcos con bandera estadounidense, emiratí y surcoreana. Además, la Guardia Revolucionaria iraní ha disparado contra buques de guerra estadounidenses. Según el Pentágono, han conseguido interceptar esa munición y sus helicópteros han destruido a media docena de lanchas iraníes.
11: Los misiles iban dirigidos tanto contra los buques de la Armada estadounidense como, sobre todo, contra los buques mercantes. Nos defendimos y además cumplimos con el compromiso de proteger a los otros barcos. Todos han sido interceptados conforme a ese compromiso de proteger.
5: Es Brad Cooper, el comandante en jefe de la Armada norteamericana en Oriente Medio. Además, la Casa Blanca asegura que han logrado que al menos 2 buques comerciales con bandera de Estados Unidos crucen el estrecho con éxito. Estaríamos hablando de los 2 primeros barcos que cruzan Hormuz tras el anuncio de Trump de esta operación Proyecto Libertad. Proyecto Libertad, para liberar a las decenas de petroleros y mercantes que permanecen aún atrapados en el estrecho por el bloqueo iraní. Por su parte, el ministro de Exteriores iraní acaba de publicar en redes sociales que Estados Unidos debería estar en guardia porque podría haberse arrastrado de nuevo a un pantano en una clara amenaza con retomar los ataques a un nivel previo a la actual tregua. Trump además amenaza a Irán con ser borrado de la faz de la tierra si la República Islámica ataca buques estadounidenses en el estrecho de Hormuz. Y otra noticia del exterior. En Cabo Verde se encuentra el crucero de lujo en el que han muerto 3 personas por un brote de antivirus. De momento, la incertidumbre es total fuera del navío y en su interior los pasajeros empiezan a dar síntomas de desesperación. Gonzalo Esteban, buenas noches.
11: Buenas noches, Íñigo. Así lo cuenta Jigs Rosmarin, uno de los pasajeros del crucero Envy Odious.
12: People with families, people waiting for us at home. All we want right now is to feel safe.
11: No somos un titular ni una historia. Jake es una de las 150 personas a bordo del crucero en el que se ha detectado un brote de antivirus que ha matado a 3 personas. Las autoridades de Cabo Verde han denegado la entrada a puerto de este barco. ¿Pero qué es el antivirus? Pues lo transmiten sobre todo las ratas. Se contagia al respirar polvo o partículas que dejan estos animales y puede provocar fiebre muy alta, problemas respiratorios o mareos. Eso sí, la Organización Mundial de la Salud afirma que el riesgo para la población es bajo. Ya se ha podido confirmar un caso, un pasajero británico ingresado en Sudáfrica, aunque hay otros 2 posibles infectados. Entre los pasajeros hay 14 españoles y su próximo destino son las Islas Canarias.
5: Gracias, Gonzalo. A las 4 de la mañana volvemos con más información. Ahora sigues poniendo las calles con Carlos Moreno, El Pulpo.
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0: Íñigo Palomar, por actualizarnos la información. ¿Qué tal, ponedor? ¿Cómo estás? Espero que bien. Muy buenas noches. Bienvenidos. Y es ahora cuando te incorporas a las 3 y 6 de la madrugada. Nosotros llevamos desde la 1 y media acompañándote y lo vamos a seguir haciendo hasta las 6. Quien te saluda es Beatriz Calderón y hoy es martes 5 de mayo del año 2026. He pensado 5 de mayo, si es que ya estamos...
1: Hemos cambiado de mes ya.
0: Hemos cambiado de mes y es que... Nada, estamos de vacaciones, Cristina.
1: Bueno.
0: ¿Qué te parece?
1: Pues que se pasa muy rápido el tiempo.
0: Va volado. Cristina, muy buenas noches, ¿cómo estás?
1: Muy buenas noches, muy bien, ¿y tú?
0: Pues yo bien también, estoy aquí tranquilita hoy.
1: Pues sí, estamos muy bien hoy.
0: Sí, el día viene bien con muchas cosas que contar a los ponedores porque les vamos a acompañar hasta las 6 de la madrugada. Imagínate si hay cosas para contarte. Pero claro, hasta las 4, ¿de qué hablamos?
1: Para empezar, vamos a meternos pues, en el cine con nuestro crítico de COPE y de 13, Jerónimo José Martín, que nos va a hablar de El signo del zorro. Porque, bueno, es una película de 1940. Fíjate si han pasado años ya, pero sigue siendo una de las más míticas, pues la verdad, de este personaje del cine de aventuras. Y después pues conoceremos el testimonio de varias personas que están relacionadas con el atletismo y que nos pueden ayudar a entender qué ha significado el último reto conseguido en la Maratón de Londres por el atleta keniano Sawe Beito.
0: Perfecto, de esto hablamos en un momento. Voy a recordar las vías de participación que tienes con el programa, porque hoy en nuestro temazo, si nos has escuchado a la 1:30, hablábamos del tabaco y queremos saber si tú eres fumador o si has sido fumador o si nunca has fumado. Si eres fumador, cuéntanos cómo conseguiste dejarlo y por qué decidiste hacerlo. Si eres fumador, ¿por qué sigues haciéndolo con todos los estudios que hay, toda la información que ya tenemos? Pero me consta que muchos lo consideran pues un vicio muy difícil de dejar. Así que cuéntanoslo en el 662-942-605, que es el teléfono de WhatsApp, y también en nuestro Facebook, como te decía. Y voy a recordarte el teléfono del estudio, que es gratuito, el 950-6006, para que nos puedas llamar. Un poquito de música y seguimos poniendo las calles.

0: La madrugada y leyendo los mensajes de nuestros ponedores, hablándonos hoy del tabaco, dice Lorenzo que fuma desde hace muchísimos años, dice un paquete al día. Lo he intentado dejar en varias ocasiones, pero nada, en vano. Cuidado que he utilizado de todo, parches, pastillas, terapias, no ha servido para nada. Parecerá una estupidez, pero a mí me relaja mucho y no soy capaz de quitarlo.
1: Es que es complicado. Mira, Crisanto nos dice... fumaba casi 3 cajetillas diarias, era una locura, pero nació mi primer hijo Bryce y decidí dejarlo con mucha fuerza de voluntad y con muy mala leche, nos dice.
0: Sí, es que se te pone un genio, desde luego la gente que he tenido alrededor que lo ha dejado pasan una temporada mala, ¿eh?
1: Sí, y dice, encima lo dejé teniendo un bar y llevo casi 27 años sin fumar. Cuando me pongo nervioso o me pasa algo, pues sigo echando la mano al bolsillo, pues buscando el mechero. Algún día pagaría por fumar un pitillo, pero no, hay que
0: aguantar. Sabe que si no vuelve, claro, claro. Tiene que aguantar. En el WhatsApp 662-942-605 tenemos una nota de voz.
2: Buenas noches, ponedores, ponedoras y ponedoros. Por desgracia, soy fumadora. Vaya. No fumo mucho, unos 5 pitillos diarios, no, pero lo suficiente para no poder desengancharme. Una enfermedad mental que me genera mucha ansiedad. El tabaco me la calma, así que no se veo como excusa, pero bueno, no lo puedo dejar. Soy ponedora, Cristina desde Madrid.
0: Bueno, Cristina, esto es como todo. Si un médico le dices que fumas, pues te dice que lo mejor es no fumar nada, pero mejor 5 cigarrillos que un paquete entero.
1: Hombre, claro.
0: O sea, que puestos a que tienes que bajar esa ansiedad, pues supongo que con ello puede quitársela. Tenemos mensajes de nuestros ponedores. Te recuerdo ese WhatsApp, por si acaso tú también quieres dejarnos el tuyo, 662-942-605, y te vamos a seguir leyendo también en nuestro Facebook. Pero ahora seguimos poniendo las calles.
3: Seguimos poniendo las calles, pero ahora nos vamos al cine para verlo con otros ojos.
4: Diego dice que me vaya fuera. Estaréis en mayor peligro si os marcháis. Todo el mundo se enterará de vuestro viaje y el primero en saberlo sería el zorro, y estad seguro que os degollaría sin compasión.
5: Por favor, no seáis tan pesimistas. Su excelencia odia oír hablar de degollamientos.
4: ¡Callaos, petimetre!
5: Me parece que tenéis ganas de pelear, capitán.
3: Ya está aquí, todo de negro, con sombrero cordobés, un antifaz y un sable en la mano, Jerónimo José Martín, crítico de cine de COPE y 13. Muy buenas noches, Jero, y gracias por poner las calles con nosotros.
6: Buenas noches, Pulpo, y gracias a ti por ayudarnos todos los días a luchar contra las injusticias.
3: ¿Y por qué nos traes hoy El signo del zorro, de Rubén Mamoulian?
6: Porque hoy se cumplen 112 años del nacimiento de su protagonista, el actor estadounidense Tyrone Power. Nacido el 5 de mayo de 1914 en Cincinnati, Ohio, Tyrone Edmund Power III apareció desde 1930 a 1950 en decenas de películas, a menudo en papeles de aventurero o protagonista romántico. En los años 50 limitó el número de films que aceptaba para dedicar más tiempo a las producciones teatrales. Recibió sus mayores elogios como actor de teatro con las obras John Brown's Body y Mr. Roberts. Entre sus películas más conocidas se encuentran Jesse James, María Antonieta, Sangre y Arena, El Cisne Negro, El Príncipe de los Zorros, Testigo de Cargo, La Rosa Negra y Capitán de Castilla. Aunque la película favorita de Power, entre las que protagonizó, era El Callejón de las Almas Perdidas, de 1947, dirigida por Edmund Goulding. Tyrone Power falleció de un ataque al corazón en Madrid el 15 de noviembre de 1958, a los 44 años, mientras rodaba Salomón y la Reina de Saba con Gina Jojo Brigida bajo las órdenes de Kim Vidor. Por otra parte, El signo del zorro se convirtió en una de las más populares películas de aventuras de la historia del cine. Era una nueva versión sonora de la fastuosa película muda de 1920, dirigida por Fred Niblo y protagonizada por Douglas Fairbanks como zorro y Noah Beery como el sargento González. Aquella película de 1920 introdujo el icónico traje negro del zorro y fue la primera de una popular serie de películas de aventuras protagonizadas por el acróbata Fairbanks, que antes había aparecido sobre todo en comedias. Fragmentos de la película se incorporaron a la serie El Artista 9 décadas después. Técnicamente, esta es una de las primeras películas de Hollywood en presentar a un personaje principal latino, a pesar de que Tyrone Power no lo era.
3: Jero, recuérdanos a los ponedores, por favor, el argumento del signo del zorro.
6: El guion de John Tintor Foote desarrolla una historia de Garrett Ford y Bess Meredith basada a su vez en la propia película de Niblo de 1920 y como ella en la novela La maldición de Capistrano del escritor de Ottawa, Illinois, Johnston Macaulay. Esa obra se publicó en 1919 como serial de 5 entregas en All Story Weekly y más tarde fue republicada con ese mismo nombre por Grosset and Dunlap. La historia se desarrolla en Alta California, México, a finales del siglo XVIII, entre 1795 y 1799 aproximadamente. España y México se llevan bien y viajar entre los dos es fácil, pues todavía no ha tenido lugar el bloqueo de 1805. Don Diego Vera, Tyrone Power, es llamado urgentemente a casa por su padre. Aparentemente es el hijo presumido de un ranchero adinerado, el exalcalde don Alejandro Vega, que lo interpreta Montagu Love, que ha regresado después de su formación militar en España. Don Diego se horroriza ante el maltrato que sufre el pueblo llano a manos del corrupto nuevo alcalde, Luis Quintero, que lo interpreta Edward Brumberg. Rápidamente, don Diego adopta la identidad del zorro, un forajido enmascarado vestido completamente de negro que se convierte en defensor del pueblo y en un luchador por la justicia contra el insensible Quintero y su guarnición de soldados brutales. Mientras tanto, él corteja a Lolita, Linda Darnell, la bella e inocente sobrina del alcalde, de quien se enamora. Como parte de su plan, don Diego coquetea simultáneamente con Inés, Gail Sondergaard, la esposa del alcalde, haciéndole creer que está soñando con modas y cultura a la vez que alimenta su deseo de librarse de su cruel marido. En ambas facetas, don Diego siempre debe enfrentarse al secuaz más capaz del gobernador, el malévolo y letal capitán Esteban Pasquale, interpretado por Basil Rathbone.
3: ¿Y fue bien acogida el signo del zorro cuando se estrenó, Jero?
6: En taquilla funcionó muy bien, porque costó $1,000,000 y tuvo una recaudación mundial de 2 millones, el doble, un gran resultado para aquella época. La película recibió críticas mayoritariamente elogiosas en todo el mundo. Hoy en Rotten Tomatoes son positivas el 92% de las 13 reseñas seleccionadas, que dan a la película una justa nota media en torno al 7,5, similar a la otorgada por más de 12.000 usuarios en Internet Movie Database, IMDb. Los críticos, inevitablemente y a menudo desfavorablemente, reconocía a Todd Winner, comparan esta película con la exitosa versión anterior muda, pero la interpretación de Mamoulian del mito del zorro se sostiene por méritos propios. La actuación de Tyrone Power es especialmente enérgica, mostrando una amplitud y un encanto irónico y sardónico que no siempre se aprecian en otras incursiones en este género. En cuanto a premios, El signo del zorro solo fue nominada en 1941 al Oscar a la mejor banda sonora, de Alfred Newman. En 2009 fue añadida para su preservación al Registro Nacional de Películas de la Biblioteca del Congreso de Estados Unidos tras ser considerada cultural, histórica o estéticamente significativa. Con el mismo título, en 1974 se realizó un remake para televisión con Fran Langella y Ricardo Montalbán en los papeles que interpretaron Power y Rathbone en el original. Este telefilm reutiliza la banda sonora original de Alfred Newman completada con nueva música incidental compuesta por Dominic Frontier. Luego ha habido más adaptaciones, tanto en la televisión como el cine, incluidas las dos películas protagonizadas por nuestro Antonio Banderas.
3: Por cierto, Jero, he oído por ahí que el zorro inspiró el personaje de Batman. Yo no sé si es verdad o no.
6: Pues sí, desde los años 70 del siglo pasado, en la continuidad de DC Comics, El signo del zorro se establece como la película que Bruce Wayne, de 8 años, vio con sus padres en un cine momentos antes de que un matón armado, identificado como Joel Chill, los asesinara frente a él. Zorro suele ser retratado como el héroe de la infancia de Bruce y una influencia en su personaje de Batman. Existen discrepancias respecto a qué versión vio Bruce. En Batman, El regreso del Caballero Oscuro, y en Batman vs. Superman, El amanecer de la justicia, ven la versión de Tyrone Power de 1940, mientras que Alan Grant afirma que se trata de la versión muda de Douglas Fairbanks de 1920. El propio creador de Batman, el escritor Bill Finger, se inspiró en el zorro de Fairbanks, incluyendo similitudes en los trajes, la Batcueva y la Cueva del Zorro, e inesperadas identidades secretas, sobre todo porque el personaje de Batman es anterior al remake de Tyrone Power por un año. Curiosamente, Robert Lowry, Rodrigo, en esta película, interpretó a Bruce Wayne Batman en la serie Batman and Robin de 1949.
3: Porque a ti, Jero, el signo del zorro te parece una buena película.
6: Sin duda, sobre todo porque está muy bien filmada e interpretada, mantiene un ritmo magnífico y establece un modelo dramático que ha perdurado durante décadas. El héroe enmascarado que lucha contra la injusticia ocultando su verdadera identidad tras una apariencia frívola. Además, su elegante combinación de géneros evita el exceso melodramático y mantiene un tono ligero sin perder profundidad moral al tratar temas de entidad, como la justicia social, el abuso del poder o la resistencia frente a la tiranía, que siguen siendo plenamente actuales, por otra parte. Brilla especialmente la elegante puesta en escena de Rubén Mamoulian, un director de origen armenio nacido en Tiflis, hoy Georgia, en 1897 y fallecido en Los Ángeles en 1987, a los 90 años de edad. La obra de Mamoulian incluye 16 películas, 4 de ellas musicales, y 17 producciones de Broadway, 6 de ellas musicales. Fue responsable de las aclamadas puestas en escena originales de Oklahoma en 1943 y Carrusel en 1945, así como de la primera producción de Porgy and Bess de George Gershwin. En su obra en los inicios del cine sonoro, demostró su talento para desplegar innovaciones cinematográficas que resultaron sorprendentes para su época. Restauró la movilidad de la cámara y desarrolló su propio estilo característico de montaje, primeros planos, pantallas divididas y transiciones. Entre sus obras más destacadas se encuentran Dr. Jekyll y Mr. Hyde en 1931, Amame esta noche del 32, La reina Cristina de Suecia del 33, protagonizada por Greta Garbo, y Sangre y arena. Su estilo se caracteriza por el uso creativo del sonido, la puesta en escena dinámica y una gran sensibilidad visual.
3: ¿Y cuál sería el motivo, Jero, por el que seleccionaron a Tyrone Power como el zorro si él no era latino? No lo entiendo.
6: Pues en efecto, Tyrone Power era de ascendencia francesa e irlandesa y su elección provocó algunas quejas en los ambientes latinos de Estados Unidos. Pero estaba en auge y en forma y fue clave para dar un nuevo enfoque al personaje, más refinado y menos acrobático que en versiones previas. Por cierto, él hizo personalmente todas las acrobacias que aparecen en la película, también las peleas, porque su madre fue campeona de esgrima en su juventud y entrenó personalmente a él y a su hermana. Tuvo tal éxito que Power se pasó gran parte de los años 40 interpretando a personajes étnicos mediterráneos, españoles en Sangre y arena y El Capitán de Castilla, y un italiano en El Príncipe de los Zorros. Tyrone Power tuvo que trabajar mucho en el contraste entre el comportamiento afectado de su personaje y la energía del zorro. Para lograrlo, ensayaba cambios de postura corporal muy marcados, hombros caídos, voz más suave y gestos exagerados como Diego, firmeza, rapidez y mirada directa como zorro. Mamoulian insistía en que esa transformación debía ser visible incluso sin el disfraz, lo que obligaba a Power a un control físico muy preciso. Power tenía la costumbre de nadar temprano por la mañana en una piscina que insistía en que se precalentara cuidadosamente. Daryl F. Zanuck le hizo una broma al hacer arreglos para que se apagara la calefacción. Power se precipitó al agua y se sorprendió tanto que más tarde afirmó que estuvo a punto de sufrir un ataque al corazón de lo frío que estaba el agua. Se vengó. Zanuck miraba los diarios todos los días con un ojo crítico y una noche vio algo inesperado. El reparto y el equipo colaboraron para filmar una versión falsa de la escena del atraco en la que el zorro roba un carruaje en el que viajaban el gobernador y su esposa. Cuando el zorro va a realizar su característica Z en el cojín, el ángulo inverso revela una DZ poco característica, con un sorpresivo jadeo de Zanuck de John Edward Bromberg, como el malvado alcalde. Power declaró con sarcasmo: que te sirva de lección, maldita sea.
3: ¿Y qué nos dices del resto del reparto, Jero?
6: Basil Rathbone fue elegido en gran medida por su habilidad como espadachín, lo que permitió rodar duelos de gran calidad sin recurrir excesivamente a dobles. En cierto modo, Rathbone, que es el capitán Pasquale, y Eugene Palet, Fray Felipe, interpretan variaciones de los personajes comunes, Sir Guy de Gisborne y Fray Tuck, que interpretaron en Robin de los Bosques de 1938 de Michael Curtiz. Linda Darnell tenía solo 17 años cuando hizo esta película, Tyrone Power interpretando a su interés amoroso tenía 26 años, cuando su personaje se queja a su tía, Gail Sondergaard, de que tiene casi 18 años, Darnell está señalando su verdadera edad. Durante el rodaje, Mamoulian trabajó con ella de forma muy detallada en la modulación de su interpretación, buscando evitar cualquier rigidez. Hay testimonios de que repetía escenas con ella centrándose exclusivamente en pequeños matices de mirada o de tempo en el diálogo, lo que contribuyó a que su personaje tuviera más profundidad de la habitual en este tipo de relatos. Es la última aparición cinematográfica de George Regas. Falleció un mes después del estreno de la película. Su personaje, el Sargento González, más tarde sería rebautizado como Sargento García para la producción Disney El Zorro de 1957 y Sargento Jaime Mendoza para El Zorro de 1990 de The Family Channel Preforms. Los Quinteros, tía y tío de Lolita, fueron interpretados por John Edward Bromberg y Gail Sondergaard, dos actores que muchos años después serían incluidos en la lista negra por sus afiliaciones izquierdistas. Elia Kazan nombró a Bromberg ante el comité de la UAC. Ambos habían sido miembros del Partido Comunista cuando eran miembros del grupo de teatro. El ambiente general del rodaje combinaba profesionalidad y cierta camaradería. Aunque el sistema de estudios era jerárquico, en esta producción se generó una dinámica bastante colaborativa, especialmente entre los actores principales. Tyrone Power, que ya era una estrella consolidada, mantuvo una actitud accesible, lo que facilitó el trabajo conjunto.
7: ¡Buah! Me encanta. Cuéntanos más cosas del rodaje, por favor.
6: El estilo de dirección de Mamoulian generó ciertas particularidades. Era un director muy visual, obsesionado con la composición del plano y el movimiento dentro de la escena. En lugar de confiar únicamente en el montaje, prefería construir la acción dentro del encuadre, lo que implicaba ensayos largos y precisos. En varias ocasiones repitió tomas no por errores de interpretación, sino porque consideraba que el ritmo interno de la escena, la forma en que los actores se desplazaban o giraban, no era el adecuado. Este perfeccionismo contrastaba con la rapidez habitual de los rodajes en estudio, donde el tiempo era un factor clave. El rodaje en estudio permitió controlar muchos aspectos, pero también planteó desafíos en la recreación del ambiente colonial californiano. Los decorados debían transmitir una mezcla de exotismo, elegancia y verosimilitud histórica. En algunos casos se reutilizaron estructuras de otras producciones, adaptándolas mediante cambios en el vestuario escenográfico y la iluminación. Sin embargo, Mamoulian insistía en que cada espacio tuviera una identidad clara, especialmente en escenas claves como la taberna o la residencia del gobernador. Aunque esencialmente la película es una aventura, contiene momentos cómicos muy medidos. Mamoulian animaba a los actores a explorar esos matices sin caer en la caricatura. En una escena, Tyrone Power introdujo una ligera pausa antes de una réplica irónica que no estaba en el guión, y el director decidió mantenerla porque rompía la tensión de manera elegante. La iluminación jugó un papel crucial en la construcción del mito del zorro. Las escenas nocturnas requerían un equilibrio delicado entre visibilidad y atmósfera. Los técnicos de fotografía trabajaron con contrastes muy marcados para resaltar la figura enmascarada, creando siluetas que acentuaban su carácter legendario. En algunas tomas, el equipo tuvo que ajustar varias veces la posición de las luces para evitar que la máscara perdiera definición en pantalla. El historiador de cine Tom Mill considera El signo del zorro la primera incursión del director Robert Mamoulian en el cine de acción y aventuras, una obra maestra del género, según él, y al mismo tiempo una desviación de la fórmula. Mill señala la poca acción que realmente ocurre a lo largo de la película y la poca frecuencia con que Zorro, Tyrone Power, realiza las acrobacias de espadachín que caracterizaron al Zorro de Douglas Fairbank, en la versión muda que hemos citado en 1920. Mill observa que Power no estaba obligado a realizar esas acrobacias al estilo Fairbanks. Mamoulian hacía las acrobacias por él, señala el crítico. La impresión de que el poder está en todas partes a la vez, en movimiento casi continuo en las secuencias de acción, se logra mediante el corte en movimiento, un método de Mamoulian utilizado para crear la impresión de acción incesante. Mill admite que El signo del zorro es simplemente una película de capa y espada, pero no obstante, es una de las películas más elegantes e inteligentes de Mamoulian.
7: Dinos también, por favor, algo más del duelo final de sables, que es una pieza impresionante.
6: Bueno, se prepararon muy bien todos los duelos de espada, pero especialmente este enfrentamiento final entre Tyrone Power y Basil Rathbone, organizado por el maestro de esgrima de Hollywood, Fred Cavens. Rathbone era considerado uno de los mejores espadachines del cine de la época, con una técnica muy depurada, mientras que Power tuvo que entrenarse intensamente durante semanas para estar a la altura. Lo interesante es que, lejos de simplificar el combate para favorecer al protagonista, Mamoulian decidió coreografiar una lucha exigente, larga y técnicamente precisa. En algunos momentos, Rathbone marcaba el ritmo del duelo casi como un coreógrafo, lo que obligaba a Power a mantener una concentración absoluta. Se cuenta que en uno de los ensayos, Power terminó con los dedos entumecidos por la fuerza de los impactos, pero insistió en continuar sin dobles para ganar credibilidad. El propio Rathbone, acostumbrado a trabajar con actores menos hábiles en esgrima y al que no le gustaba el sable, el arma preferida en esta película, quedó gratamente sorprendido por la evolución de Power. En entrevistas posteriores reconoció que fue uno de los pocos compañeros con los que pudo rodar un duelo sin tener que contenerse demasiado. Esa autenticidad se percibe claramente en pantalla y es una de las razones por la que la escena sigue siendo modélica. El hijo de Cavens, Albert Cavens, dobló a Tyrone Power en las partes más sofisticadas del duelo, sobre todo de espaldas a la cámara, como el prolongado intercambio con Esteban, que terminó con la espada de Don Diego chocando contra la estantería. Los ataques rápidos de esgrima se subestimaron a 18 o 20 fotogramas por segundo, frente a los 24 fotogramas por segundo estándar, y todos los efectos de sonido se sincronizaron en postproducción. Y un fallo, cuando Don Diego entra en la cantina, después de llegar por primera vez a California, un músico toca una guitarra Martin. La compañía Martin se fundó en 1833, mucho después de la acción de la película.
7: ¿Y la banda sonora del Signo del Zorro qué, Jero?
6: Pues que es otra gran composición de Alfred Newman. Nacido en New Haven, Connecticut, en 1901, muerto en California, en Los Ángeles en concreto, en 1970... autor de la famosa fanfarria de la 20th Century Fox, compositor de la música de más de 200 películas y por ello nominado al Oscar en 45 ocasiones, ganándolo 9 veces. Solo le ha superado John Williams, que ha gozado de 52 nominaciones al Oscar y lo ha ganado en 5 ocasiones. Otro récord de Alfred Newman es que en 1940 fue nominado por 4 films al mismo premio. Su colaboración con John Ford y con otros directores fue muy fructífera en películas de la talla de El prisionero de Zenda, Las uvas de la ira, Bola de fuego, Que verde era mi valle, La canción de Bernadette, La túnica sagrada, Sinuel el Egipto, La tentación viva arriba, La conquista del oeste, que es buenísima, La banda sonora, La historia más grande jamás contada. La banda sonora de Alfred Newman es uno de los elementos más destacados, sin duda, del Signo del Zorro. Su música combina temas heroicos con pasajes más líricos, adaptándose a las distintas tonalidades de la película. Newman, uno de los compositores más influyentes de Hollywood, desarrolló un estilo caracterizado por la riqueza orquestal y la capacidad para subrayar la emoción sin resultar demasiado intrusivo. La influencia de Alfred Newman se extiende a varias generaciones de compositores, incluyendo a sus propios hijos, Thomas y David Newman.
7: Genial, Jero, muchísimas gracias. Te esperamos el viernes para comentar los estrenos de cine de la semana. Así que muchísimas gracias por poner las calles con nosotros.
6: Gracias a ti, Pulpo, y a todos los ponedores. Me dejo puesto el traje del zorro y me voy a dar un paseo por Madrid la nuit. A ver qué pasa.
7: Adiós, cuídate.
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0: Bueno, pues Pilar García Muñiz quiso dedicar un rato de la tarde a todo este mundo del atletismo y lo ha hecho desde varios frentes, ¿no? Primero se preguntó cómo de importantes son las zapatillas para lograr una buena marca. Esto se lo ha contestado Javier López, que tiene una tienda de este tipo de calzado. Después Pilar ha hablado con Auxi Salazar, ella es una atleta que no bate récords, pero que hace cosas igual de impresionantes porque lo hace precisamente para recaudar fondos solidarios. Y claro, lógicamente con estos dos baremos ha salido una muy buena pieza de radio.
1: Un hombre que puede convertirse en el primero en toda la historia en bajar de las 2 horas de maratón. Se llama Sebastián Sagüe y lo que está haciendo es una bestialidad. Está llegando a los últimos metros, 1:59.20, va a lograr el récord del mundo, va a bajar de las 2 horas. Esto es algo único, inédito, impresionante y lo va a lograr Sebastián Sagüe, que baja de hora 59.30. Hemos visto algo histórico en el mundo del atletismo.
2: Este sonido es historia, ¿eh? No es solamente una llegada, es una frontera cayéndose. Sebastián Sagüe, keniano, 31 años, acaba de correr el Maratón de Londres en 1:59:30. Por primera vez un hombre baja de las 2 horas en un maratón oficial. Para que lo entendamos, ha corrido 42 kilómetros y 195 metros a menos de 3 minutos el kilómetro, que ya te digo que es una auténtica barbaridad. Es decir, el ritmo al que muchos, con suerte, haríamos una cuesta abajo y con bastante miedo. En 2019, el también keniano, Eliud Kipchoge, ya había corrido por debajo de 2 horas, pero aquello fue un experimento diseñado casi como una misión espacial. Circuito elegido al milímetro, liebres en rotatorias, coche guía, condiciones perfectas. Lo de este hombre ha sido otra historia. Lo de Sagüe es otra cosa. Lo ha hecho en Londres, en carrera oficial, con rivales, con salida, recorrido, curvas, avituallamientos, público, tensión y una meta real. Y además no llegó solo. 11 segundos después entró el etíope Yomif Kejelcha. 1:59:41. Era su primer maratón y también baja de las 2 horas. Alucinante. Y el tercero, Jacob Kiplimo, acabó en 2:28. Es decir, también corrió más rápido que el anterior récord mundial. Así que no hablamos solamente de un récord, hablamos de una carrera que ha movido la pared del maratón. Para entender esta auténtica locura nos acompaña Chema Martínez, que es campeón de Europa de 10.000 metros, olímpico maratoniano y compañero también del partidazo de COPE. Chema, ¿cómo estás? Muy buenas tardes.
3: Hola Pilar, muy buenas tardes.
2: Chema.
3: Pues todavía estoy sorprendido como bien estás diciendo, porque ha sido algo increíble, una locura maravillosa y algo que yo, que he sido muy escéptico, me costaba trabajo pensar que se pudiera realizar como se realizó ayer.
2: Es que es una locura. ¿Qué significa hacer un maratón a 2:50 el kilómetro?
3: Pues es por debajo justo de 2:50. Es una auténtica locura. Decías de correr por debajo de 3 minutos, ya era impresionante. Pues bueno, bajar 1 o 2 segundos alto nivel por cada kilómetro es una auténtica locura. Así que alguien sea capaz de correr durante 42 kilómetros a más de 21 por hora de media, te puedo decir que es algo, bueno, para mí es una noticia que histórica, creo que posiblemente sea a nivel deportivo la gran noticia del año, pero no solo eso, sino lo que has dicho al principio, que Kejelcha, el segundo clasificado, el etíope, debutaba en la maratón, o sea, la primera vez que hacía una maratón.
2: Y también baja y era de capaz las 2 horas. ¿Qué tío?
3: De bajar de las 2 horas. Incluso Kiplimo, el ugandés, que también pues estaba intentando conseguir un gran registro, pues batió el récord del mundo, pero no bajó de las 2 horas. Algo que era totalmente impensable, era un reto que surgió hace años cuando la firma Nike pues quiso dar un paso más en el mundo del atletismo proponiendo este reto. Para gente que hemos corrido como yo, con unas zapatillas totalmente minimalistas, el intentar pensar correr una maratón a 21 por hora era algo impensable. Hoy en día ha evolucionado tanto todo, la tecnología sobre todo y las zapatillas, que han hecho pensar que se pudiera llevar a cabo. Y más allá de ese récord que intentó Kipchoge, como decías, con las condiciones ideales de liebres, en un circuito perfecto, todo bien medido, utilizando liebres, pues bueno, yo pensaba que lo de hacerlo una maratón comercial iba a ser difícil, pero ayer nos dimos todos tuvimos la oportunidad de vivir esta gran noticia que yo creo que está dando la vuelta al mundo.
2: Pues esta historia no se entiende solamente mirando el cronómetro, también hay que mirar al suelo, a los pies.

0: es la única y la primera zapatilla de alta competición que baja de los 100 gramos de peso. Eso le hace ser una zapatilla súper exclusiva. Luego, aparte de esos 97,25 gramos de peso, también la espuma que ha trabajado Adidas en este modelo en particular, es una espuma muy, muy, muy, muy porosa, quizás hasta demasiado porosa, por eso tan, tan ligera. Exactamente no se puede saber cuántos kilómetros puede aguantar, pero entre 50, 70, 80 como mucho kilómetros y no más.
1: Pues quien nos habla de esas super zapatillas que llevaba el ganador de la maratón, el keniano Sawe, es Javi López Villarrubia, tres veces campeón de España de cross y dueño de la tienda Bikila, que sabe mucho de esto, de zapatillas. Carlos Gutiérrez, muy buenas tardes.
2: Buenas tardes, Pilar. Bueno, pues como nos dice Javier, es una zapatilla extraordinaria. Ojo, 500 euros el ejemplar. ¿Vale? Está en las tiendas, se puede comprar, pero no es lo más habitual. La idea es esa, no es una zapatilla mágica, no corres y de repente te conviertes en Sawe, ojalá sería la compra deportiva del siglo y habría cola en las tiendas hasta Cuenca. Pero tú te preguntarás, Pilar, ¿estas zapatillas son realmente unas zapatillas que te pueden permitir ganar un maratón? Bueno, pues Javier Bikila nos responde a la pregunta, ¿cuánto puede ayudar realmente una zapatilla de este tipo a ganar un maratón?
0: No te sabría decir en cuanto a qué es más importante, si el peso, la reactividad, la fibra de carbono, pero todas ellas son importantes y en este caso pues tener una zapatilla tan tan ligera te facilita y te economiza mucho y te ahorra mucho mucha energía, sobre todo en una maratón, el poder tener una zapatilla tan ligera. Pero bueno, también hay que sumarle eso, la reactividad de la espuma más la reactividad del anillo de fibra de carbono que trabaja este modelo en particular.
2: Bueno, no se trata solo de correr más, se trata de perder menos energía de pollo y menos castigo muscular, sobre todo cuando llega ese momento en el que el cuerpo te manda señales y dice que ya no puede más. Pero claro, estas zapatillas son para ti, para mí, para cualquiera de nosotros. Escucha, Javier.
0: Las que se venden son las de 250 a 300 euros. Las de 500 también se venden, pero en un porcentaje mínimo. Más que nada porque su producción es muy escasa, está muy, muy acotada, muy contada. Y luego también es verdad que el público es un porcentaje bajo el que está dispuesto a gastarse 500 euros. Entonces sí está a la venta, pero en un porcentaje de número de pares muy limitado. Como es limitado el cliente que está dispuesto a gastarse esos 500 euros.
2: Parece lógico, ¿no, Pilar? La zapatilla
1: Totalmente. Te
2: ayuda, pero no madruga por ti, no entrena por ti, no hace las series que necesitas hacer tú, no te prepara el desayuno y, desde luego, no negocia con tu cabeza a partir del kilómetro 30.
1: Sí, es verdad, el kilómetro 30, ¿no? Porque eso es una frase muy repetida, Chema, entre los corredores. El maratón empieza en el kilómetro 30. En una carrera al ritmo que llevaban en la maratón de Londres, ¿qué demonios empieza en el kilómetro 30, Chema?
3: Bueno, a ver, normalmente te puedes topar con el muro a partir de ese kilómetro 30, que es lo que no quieres que llegue, y normalmente es porque te has pasado de ritmo, no has entrenado suficiente, y es el punto en el cual tu cuerpo entra en déficit y realmente empiezas a pasarlo mal. Ese es el temido muro. Pero lo sorprendente en este caso es que los últimos 2 kilómetros de Sawe se puso a correr todavía más rápido, consiguiendo una ventaja, pues esos 30 segundos casi los consiguió en los últimos 2 kilómetros, así que...
1: Tenía fuerzas todavía para bueno, ir más rápido, es increíble.
3: Y estabais hablando de las zapatillas, fíjate, a mí me das la posibilidad de tener una zapatilla que te gastas 500 euros en esa zapatilla y te posibilitan una mejora en tu rendimiento de un 4%, y yo sin lugar a duda las compraba. Uh-huh. O sea que entiendo que es una zapatilla que se desgasta.
1: Las has probado, me imagino, ¿no, Chema?
3: No, fíjate, las he tenido, ¿no?, mis manos este fin de semana, porque ahora son solo los 3 pares de zapatillas que había, los tenían los dos, tanto Kehelcha como Sawe, y en mujeres, la mujer que consiguió también batir el récord del mundo en Londres, con lo cual son zapatillas que de momento solo unos pocos afortunados han tenido la suerte de probarlas. Yo la he tenido en la mano, porque hay una muestra aquí en España y la he podido tener, y bueno... Te sorprendería, fíjate que la última vez que estuvimos allí en el estudio, Javi nos llevó zapatillas y las estuvimos mirando.
1: Sí, me acuerdo perfectamente.
3: Bueno, te puedo asegurar que el tener una zapatilla como esta en la mano, alucinarías porque no se nota, o sea, como si te hubieran puesto un trapito, o sea, es algo tan, tan ligero que sorprende. Y luego la propia estructura de la zapatilla, que parece de papel. Eso sí, si te da unas prestaciones, han conseguido rebajar tanto el peso que te da esa posibilidad de correr un 4% por encima de tu ritmo que supuestamente pudieras hacer. Y creo que bueno, hoy en día la tecnología ha evolucionado tanto que hablar de estas marcas y estos registros está posibilitado por estas super zapas, ¿no?, como se les llaman. Pero yo, desde luego, Y bueno, y Javi, creo que también te lo puedo asegurar, que las zapatillas, los pocos pares que hay, se venden y se agotan, porque es algo también de culto, ¿no? De decir, ostras, yo quiero tener pues esas zapatillas porque con esas puedo mejorar mi marca. No están para todo el mundo, pero lógicamente un atleta profesional que tiene esas zapatillas en sus pies seguramente esté más cerca de alcanzar ese objetivo que quiere.
1: Chema, quédate con nosotros un momento porque queremos fijarnos ahora en la otra parte de esta historia, la que no bate récords del mundo pero llena las calles todos los domingos. Nos acompaña también esta tarde Auxi Martínez de Salazar. Ella corre maratones desde 2015. Su primera maratón fue precisamente Londres. Ha corrido los 7 majors. Ayer corrió la Maratón de Madrid con más de 47.000 participantes entre las distintas pruebas. Y el próximo mes viaja a Sudáfrica para correr la Maratón de Ciudad del Cabo, que aspira a entrar en el club de los grandes maratones del mundo. Auxi no corre para batir récords. Sus marcas están entre las 4 y las 5 horas, pero sí podemos decir que termina las maratones, y eso siempre es una victoria. Auxi, muy buenas tardes, bienvenida.
4: Buenas tardes, Pilar.
1: Oye, cuando escuchas a Sawe, que ha corrido una maratón en menos de 2 horas, ¿tú qué sabes lo que es estar ahí dentro? ¿Qué te provoca? ¿Admiración? ¿Incredulidad? ¿Risa bueno, nerviosa?
4: No, yo incredulidad, es increíble. O sea, la velocidad, cómo se mantiene con lo que se sufre en una maratón y por todas las etapas que pasamos los maratonianos. Y me parece que es una fuerza de la naturaleza. Llegar a eso y a ese entrenamiento y a esa capacidad y esa constancia me parece increíble, y todo lo que ha contado Chema, pues evidentemente un gran corredor como él también es increíble. Vamos, sí, yo he corrido Londres y es una maratón rápida, ¿verdad? Pero bueno, increíble.
1: Corriste ayer la de Madrid. Sí. ¿Y te costó por el calor que hacía? Chema, ¿corriste tú ayer en Madrid?
3: Yo es que fui un poco más inteligente y debido a las condiciones me opté por los 10 kilómetros. Eran las 8 de la mañana, sí, las condiciones ideales. Y bueno, también tengo que decir que vine el viernes de Estados Unidos, tenía el jet lag y no estaba... Y yo cuando que... fue un desafío como la maratón, necesito estar bien preparado y haber entrado.
1: Siempre
3: bien
1: lo porque... dices, no hay que arriesgar, sí, hay que prepararse muy bien, y 10 kilómetros ya es una buena carrera, efectivamente.
3: Efectivamente.
1: Porque, Auxilo, ayer lo pasaste mal. Bueno, sí, como tantísimos. Es que hubo muchas lipotimias porque hacía muchísimo calor. Mucho... Y Madrid, la de Madrid es dura, ¿no?
4: Sí, porque es una cosa... la salida tuvo... Ola 1 salió a las 8:45, son varios cajones, que eso implica que los últimos corredores saldrían a lo mejor a las 9:45, 10 más o menos, que ya salen con calor. Y vas a un corredor, más o menos sube la temperatura a unos 15 grados más la de fuera, eso implica pues que tengas que estar muy pendiente de la hidratación, por supuesto de tomar las sales, estar pendiente de que no te dé un golpe de calor, echar mucha agua, parar, aunque no tengas sed, parar, beber, ¿no? Y tener cuidado con los calambres. De hecho, ayer, pues a medida cuando entras en la conocida casa de campo, ¿no? Que para los maratonianos al kilómetro 30, pues ya había gente pues muy tocada, ¿no? Muy tocada, y ahí es donde tienes que regular muchísimo, que saber que ya no son tiempos, ya lo que tienes que intentar es terminarla y terminarla bien para disfrutarla.
1: Oye, y ahora que citas el kilómetro 30, precisamente, ¿qué pasa por la cabeza en ese kilómetro 30 cuando el cuerpo empieza a decir, mira, hasta aquí hemos llegado, ha sido bonito, pero ¿y si nos bajamos?
4: A mí, mi entrenador, ¿no? Que corro hace muchos años, de que empecé con Tigers, ¿no? Con Agus, siempre nos dice que los 30 primero es tu potencia, tus piernas, del 30 al 40 yo creo que te lleva la cabeza, ¿no? Que es la que te dice, venga, ya estás aquí, lo vas a conseguir, has entrenado, y luego los dos últimos te lleva ya el corazón. Dice, venga, ya estoy aquí, ya llego. Madrid es una ciudad con mucha animación, que te encuentra mucha gente por todos sitios y te va llevando.
1: 47.000 personas, es una pasada. ¿Qué está pasando con el mundo runner, Chema?
3: Pues mira, afortunadamente yo creo que todo el mundo se ha dado cuenta que correr le hace estar bien, que tener objetivos en la vida más allá de los materiales, el fijarte una carrera, un reto, hace que te sientas mejor. Hoy en día también lo compartes a nivel social, creo que esa parte social ha enganchado mucho a la gente. La posibilidad de la mujer, que yo creo es una de las grandes protagonistas de ese acceso a correr, a salir a la calle a correr, también lo ha posibilitado. Y te encuentras ahora mismo que cada competición, cada gran maratón, lo tiene todo absolutamente vendido. Y mira, Madrid, 47.000 personas, o sea, que es una salvajada. Yo he estado este fin de semana en la feria y no había visto a tanta gente. Y luego ves a la gente correr y es maravilloso. Yo creo que todo el mundo se contagia de ese clima, de ese ambiente, y al final estamos hablando de correr, hacer ejercicio, fijarte, eso sí que es lo importante, que yo siempre os enseño un objetivo que sea acorde a lo que entrenas. O sea, si entrenas para hacer 4 horas, no puedes intentar salir a hacer 2 horas en una maratón. Así que cada uno consciente que tiene que dar lo mejor de sí, ponerse un objetivo, entrenar, y creo que todas estas cosas hace que esté generando esta... No es una moda ya, es una forma, un nuevo estilo de vida en el uh-huh. cual todas las competiciones y las carreras pues se han convertido en uno de los grandes atractivos de cualquier corredor.
1: Auxi, tú no corres por ganar, ni por una marca histórica, ni porque te espere un patrocinador en la meta. ¿Por qué corres maratones?
4: Pues no sé, empecé un poco por aquello de, bueno, una amiga mía, Irene, me regaló mi primer dorsal y empecé a correr pues un 10K hace muchos años. Eso me llevó a otra carrera, a intentar la media maratón. Y luego, pues bueno, con el grupo que entrenaba en ese momento, se apuntaron a la Maratón de Londres y dije, ¿por qué no una maratón? ¿Sabes? Y es verdad lo que dice Chema, ya es una forma de vida, es social, pues tengo grandes amigos en el mundo del running, también viajar, conocer, pues mundo corriendo, ¿no? Que es una forma muy sana y eso, evidentemente, yo ya no hago marca, todo lo contrario, creo que voy ya, pero cada vez la disfruto más. Es verdad que desde que me he quitado la presión incluso de, venga, voy a por las 4 horas tal, la disfruto más.
1: Uh-huh. Bueno, viajas, y tanto sí. que viajas que has corrido ya los 7 majors y te espera Ciudad del Cabo, que es la sí. primera que se corre en África, ¿no?
4: Sí, sí, es la major que se corre en África, sobre todo estaba en Europa, o estaba Tokio... Y hay 3 en Estados Unidos, aquí tenemos Londres, Berlín, y bueno, me hace mucha ilusión no solo por poder correr en el continente, sino también porque bueno, al final hemos hecho un grupo ahí de gente que corremos las majors y nos lo pasamos bien, disfrutamos, y creo que es una oportunidad pues eso, para seguir viendo el mundo, haciendo deporte y no importa la edad. Mientras que el cuerpo aguante y te pida seguir, vamos, para mí es el mejor hobby que he podido encontrar.
1: Yo os tengo que decir algo. Os admiro muchísimo. A la gente que corréis maratones, sé que Auxi se prepara concienzudamente, además que entrena todos los días de su vida, no solamente corre, hace fuerza también por lo que me ha estado contando. Y os admiro porque no sé cómo podéis estar corriendo 42 kilómetros, da igual lo que tardéis. 3 horas, 3 horas y media, 4 horas, 5 horas, aunque llegues el último. ¿Qué se os pasa por la cabeza? No sé, yo me pondría a pasar la lista de la compra y llegaría un momento que digo, abandono, pero hay 6 hasta el final. O sea, es también comprobar dónde están vuestros límites, ¿no?
4: Sí, yo creo que, bueno, Chema sabrá mucho más que esto, pero bueno, ayer, por ejemplo, en Madrid yo tuve la suerte de correr, que aparecen amigos y te llevaban, pues Juan, Carmen, Ana... Y en Madrid es lo bonito que tienes, ¿no? Cuando es la ciudad en la que vives,
1: casi, ¿no? En
4: te van llevando, y cuando piensas en parar te encuentras a otra persona. Y cuando estás corriendo sola, a lo mejor ya afuera, que no tal, pues te lleva... Bueno, lo que pienso, yo siempre digo, que a mí lo que se me cruza por la cabeza a partir de 1 kilómetro es sentarme, porque ya estoy muy cansada. Pero es verdad que el reto, el terminar, decir, venga, ya está ahí, otro esfuerzo más, y lo has preparado, y eso es lo que al final te lleva
1: qué
4: a terminar.
1: Bueno. Chema, después de lo de Esagüe, ¿qué debemos mirar ahora en el maratón? ¿Los récords, la tecnología, los nuevos atletas africanos, los circuitos más rápidos?
3: Buena pregunta, porque si yo era muy escéptico con lo de bajar de las 2 horas, ahora lo cierto es que ¿dónde va a estar el siguiente reto? ¿Qué es lo que se va a hacer? Yo desde luego, viendo con la suficiente que lo hicieron y cómo ha evolucionado la tecnología, yo creo que ahora va a haber una guerra desmedida y desproporcionada por intentar todavía mejorar más esa evolución de toda la tecnología para poner al alcance los deportistas. Pero estoy seguro que, bueno, esto que ha sido algo histórico se va a convertir en un punto de inflexión, y a partir de ahora pues los circuitos tratarán de ser más rápidos y sobre todo se evolucionará la tecnología para brindársela a los deportistas. Pero vamos, yo creo que vamos a seguir hablando de récords y de velocidad durante mucho tiempo.
1: Sebastián Sagüe ha corrido un maratón en 1:59:30, ha hecho historia, ha derribado una pared que parecía psicológica, física y casi mitológica, pero lo interesante es que el maratón no se agota ahí, está Sagüe sí, pero también está Auxi y miles y miles y miles de personas como ella por todo el mundo, gente que entrena cuando puede, que corre con su grupo y gente que no busca bajar de 2 horas, sino simplemente llegar a la meta. Auxi, gracias por estar con nosotros esta tarde, por contarnos tu experiencia, que vaya bien en África, en Ciudad del Cabo.
4: Muchas gracias, Pilar. Gracias a todos.
1: Y Chema Martínez, que siempre es un placer, Chema, tenerte por aquí en la tarde COPE.
3: Un gusto, Pilar, y a ver si la próxima vez estoy ahí y me tomo un café contigo por la tarde y hablamos más tranquilo.
1: Venga, ya sabes que cuando quieras, aquí tienes la puerta siempre abierta.
3: Venga, un abrazo a todos.
1: Otro grande para ti. Chao, chao.

0: Son las 4 de la mañana, las 3 en Canarias.
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0: Muy buenos días. Ha empezado la batalla por el control de Hormuz. Los ejércitos de Estados Unidos e Irán intercambian golpes en el estrecho. Teherán reanuda sus ataques contra países del Golfo y contra la Armada estadounidense. La tregua no se ha roto oficialmente, pero la escalada conduce a la región a una peligrosa nueva fase dentro de esta guerra en Oriente Medio. Teherán ha lanzado 4 drones, 12 misiles balísticos y 3 misiles de crucero contra los Emiratos Árabes Unidos y ha reafirmado su intención de controlar el estrecho de Hormuz lanzando una serie de bombardeos contra barcos con bandera estadounidense, emiratí y surcoreana. Además, la Guardia Revolucionaria iraní ha disparado contra destructores, contra buques de guerra estadounidenses que se han adentrado en el Golfo Pérsico para escoltar y liberar a los buques mercantes que están bloqueados. La batalla de Hormuz, según el Pentágono, han conseguido interceptar esa ofensiva y sus helicópteros han destruido a media docena de lanchas iraníes.
3: Los misiles iban dirigidos tanto contra los buques de la Armada estadounidense como, sobre todo, contra los buques mercantes. Nos defendimos y además cumplimos con el compromiso de proteger a los otros barcos. Todos han sido interceptados conforme a ese compromiso de proteger.
0: Es Brad Cooper, el comandante en jefe de la Armada norteamericana en Oriente Medio. Además, la Casa Blanca asegura que al menos 2 buques comerciales con bandera de Estados Unidos han cruzado el estrecho con éxito. Estaríamos hablando de los 2 primeros barcos que cruzan Hormuz en esta operación Proyecto Libertad que anunció Trump y cuyo objetivo es liberar a los petroleros y mercantes que permanecen atrapados en el estrecho por el bloqueo iraní. Por su parte, el ministro de Exteriores de Irán amenaza con retomar los ataques con el mismo nivel de intensidad previo a la actual tregua. Y Trump amenaza a Irán con ser borrado de la faz de la tierra si la República Islámica ataca buques estadounidenses en el estrecho de Hormuz, algo que, como te venimos contando, ya ha ocurrido. A todo esto, el precio del petróleo se dispara un 5% y se pone en $114 el barril de Brent.
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0: Y en el Tribunal Supremo, José Luis Ábalos lo ha negado todo y ha cargado contra el comisionista Víctor de Aldama. El juicio iba a quedar visto para sentencia hoy, pero el Tribunal Supremo ha dado un día a las defensas para que preparen sus informes finales, un día más. El fiscal anticorrupción no ha modificado su tesis y sigue pidiendo 24 años de prisión para el exministro y exsecretario de organización del PSOE, que ha dicho esto sobre el cobro de comisiones. Ha negado el cobro de mordidas de Aldama y ha cargado contra el informe de la UCO.
4: Oiga, de tanto dinero, 94.000 sacado de los WhatsApps de Coldo. ¿Esto es lo que se van a encontrar en 10 años? El ingreso en efectivo, ¿sabe qué media me sale? 500.
5: El gran caso de corrupción de las mascarillas. Pero me han encontrado 94.000, porque no ha habido forma de encontrarme nada más. Y se pueden empeñar. No es, van a encontrar
6: eso
5: nada.
6: Eso puede no resumir como nada. Quiera el informe de la UCO.
0: Como ves, José Luis Ábalos intenta minimizar hasta el ridículo el caso mascarillas y también se presenta como una víctima de toda la trama.
7: Porque claro, este caso ya tendremos, no sé si tendrá alguna oportunidad final. Es un caso claramente mediático, juzgado hace tiempo, con condena clara. Porque todo esto, pues casi que hay que venir ya, en fin, muy entrenado, ¿no? Porque toda esta intimidad tan reventada, ya soy un personaje, soy carne de meme, ¿no? Pero duele, porque yo creo que esa persona tuvo una relación sentimental de verdad.
0: Bueno, Ábalos se presenta como víctima de la trama, aunque la UCO le señala como el jefe de la organización. Y Pedro Sánchez preside hoy el Consejo de Ministros. El presidente llega al final del juicio contra la trama de las mascarillas habiendo guardado silencio, mientras la Moncloa y Ferraz se limitan a cargar contra Víctor de Aldama. Ricardo Rodríguez, buenos días.
8: Buenos días. El gobierno sigue enfrentado a una carpeta que querría ver cerrada cuanto antes, el caso mascarillas. Pedro Sánchez ha eludido un pronunciamiento durante las 5 semanas de juicio. La última referencia presidencial pública y directa a José Luis Ábalos fue aquella del completo desconocido en lo personal. La declaración del exministro ha sido un mal trago para los socialistas que cumplían con la orden de evitar atacarlo. El núcleo duro se ha abonado a la prudencia, llamadas a la confianza en la justicia, decididos a confinar la corrupción a un grupo de personas. Lo demás son cuentos chinos, eso trasladan las alturas, orillando de creer en su versión que fallasen todos los controles. Pero la estrategia va dirigida a desacreditar citar a Víctor de Aldama, quien demanda Félix Bolaños por vulnerar su honor tras pensárselo 3 meses. El círculo del ministro asegura que ha querido comprobar si Aldama volvía a señalarle ante el Supremo.
0: Gracias, Ricardo. A las 5 de la mañana volvemos con más información. Ahora sigues poniendo las calles con Carlos Moreno, El Pulpo.
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0: gracias, señor Palomar, por actualizarnos la información. ¿Cómo estás, ponedor? Muy buenos días, bienvenidos. Son las 4 y 5 de la madrugada. Estamos poniendo las calles y lo estamos haciendo en este martes, que ya es 5 de mayo del año 2026. Quien te saluda es Beatriz Calderón. Llevamos desde la 1:30 poniendo las calles y no estoy haciendo sola. Tenemos a todos los miembros del equipo en activo y una de ellas es Cristina Carazo. ¿Qué tal? ¿Cómo estás, Cristina?
1: Muy buenos días.
0: Muy buenos días. Vamos a contarles a los ponedores, lo primero, ese avance que solemos hacer para tener claro hasta las 5 de la mañana qué nos espera.
1: Bueno, pues en este avance estamos recordando cuál está siendo nuestro leitmotiv durante el programa para que los ponedores pues puedan darnos su opinión, si ellos quieren. Y ahí, pues esta madrugada estamos hablando de los malos humos, en concreto de una ley que se ha aprobado en el Reino Unido que prohibirá comprar tabaco a quienes hayan nacido a partir del 1 de enero de 2009. Yo no sé, ponedor, si estás a favor o en contra, así que te leemos y escuchamos. Y también hasta ahora pues nos acompañará Jorge Alcalde, nuestro divulgador científico. Hoy nos habla del Alzheimer, una dolencia que afecta, pues por desgracia, a muchas personas y que hasta ahora pues no tiene cura, pero de la que cada vez conocemos más noticias esperanzadoras, así que...
0: Gracias a la investigación,
1: exactamente,
0: claro.
1: Vamos a ver si esto va para adelante.
0: A ver qué nos cuenta Jorge Alcalde, siempre trae noticias muy interesantes que nos gusta conocer, sobre todo porque son buenas noticias en lo que respecta a la medicina. Momento también de la información del tiempo para saber qué nos espera este martes. Viene la cosa, pasa por agua, no pinta bien la semana, ¿no?
1: No
0: tiene
1: pinta
0: raruna
1: bien,
0: en todo el país.
1: No pinta bien. Va a empeorar porque hemos tenido un fin de semana.
0: ¿A qué bien?
1: Bien, pero bueno, hoy vamos a tener tiempo inestable, sobre todo en el nordeste del país, mientras que en el resto pues sí que predominará un poquito más la calma. En zonas como Cataluña, Aragón, Navarra y el este del Cantábrico habrá cielos nubosos con lluvias y tormentas que podrán ser localmente fuertes por la tarde, incluso con granizo. También volverá la nieve, ya que nevará en zonas de montaña del norte a partir de unos 1.500 a 1.800 metros. En el resto de la mitad norte pues habrá intervalos nubosos con posibilidad de algún chubasco aislado, sobre todo en áreas de montaña. En cambio, en la mitad sur el tiempo pues será más estable, cielos poco nubosos y solo pues alguna tormenta puntual en el suroeste. En Canarias, intervalos nubosos con algún chubasco débil en las islas más montañosas. Y en cuanto a las temperaturas, pues las máximas bajarán en el nordeste debido pues a estas tormentas, mientras que el resto apenas cambiarán. 28 grados de máxima en Murcia, 27 en Sevilla y 26 en Málaga. Las mínimas vuelven a descender en general, con 3 grados de mínima en León, 4 en Burgos y 5 en Ávila.
0: Y ahora escuchamos a nuestros ponedores, a los que se han animado, claro, a dejarnos una nota de voz en el teléfono de WhatsApp. No son todos los ponedores que tenemos, pero nos gustaría, por eso queremos que lo apuntes, que tengas ya este teléfono en tu móvil y así nos puedes dejar un mensaje cuando quieras. 662-942-605 es el WhatsApp donde nos puedes dejar una placa como esta.
2: Buenos días, soy sevillano que vive en Cádiz. Soy un sevillano gaditanizado. Sevilla y Cádiz son maravillosas y me despierto todos los días con vosotros para hacer mucho deporte. Me llamo Juan Pedro, que no lo he dicho.
3: Soy ponedor. Les hablo desde Carolina del Norte, desde la ciudad de Charlotte, de paso, camino a Virginia. Me encanta poniendo las calles, sobre todo porque descansamos de la política. Y espero que todo el mundo esté muy bien y bendiciones para toda
4: España.
3: Hola,
4: Pulpo y equipo. Soy Rolando Brites, desde Argentina. Vivo en Ingeniero Maschwitz, a 40 kilómetros de la capital de Argentina, de Buenos Aires. Y los escucho siempre, todas las noches. Acá ahora son las 10 de la noche, están por ser. Y me encanta escucharlos, los temas que tratan. Y les mando un gran saludo a todos. ¡Soy ponedor!
0: Nos puedes dejar mensajes como estos que acabas de escuchar, que son nuestras placas, donde nos encanta que termines con ese grito de guerra de soy ponedor, pero también en el 662-942-605 hoy nos puedes hablar del que es nuestro temazo. Hablamos del fumar, no sé si tú fumas o eres esfumador o nunca has fumado en tu vida. Cuéntanoslo porque queremos escucharte y también queremos leerte en nuestro Facebook. En el WhatsApp es el 662-942-605 y te recuerdo ya que estoy el teléfono de estudio, el 950-6006. Ahora sí, si nos estás escuchando a las 4:10 de la madrugada es porque eres un ponedor y juntos nos vamos a ir a por el mar.

0: 14 de la madrugada poniendo las calles en directo y en la cadena COPE hablando del fumeteo, de si eres o no fumador, si consumes tabaco, y cuéntanos sobre todo si lo dejaste, cómo lo conseguiste, cómo lo lograste, porque aquí estamos leyendo a muchos ponedores que lo han intentado en alguna ocasión pero que les ha resultado complicado. De hecho, José Mesa dice, pues yo fumé durante muchos años y un día dije, no fumo más, y la verdad es que tuve tanta fuerza de voluntad en ese momento de mi vida que estuve años sin fumar. Claro, a los años lo cogí otra vez, un cigarro, y ahora sigo fumando. Es que...
1: Ya lo hemos dicho antes, lo ha dicho...
0: No puedes recaer, ahí es donde está la clave, ¿no? O sea, tratar de dejarlo, yo creo que lo consigue mucha gente, pero otros muchos vuelven porque ese cigarrito, ¿no? En una boda, en una celebración...
1: Eso iba a decir, pienso que ha pasado ya tiempo suficiente como para no volver a fumar, me voy a fumar un cigarro con unos amigos porque estoy de fiesta...
0: Claro, y es que está social que
1: sí, claro.
0: La has liado. Bueno, cuéntame, ¿qué más mensajes?
1: Mira, Puri, que dice, yo he sido una gran fumadora de 2 cajetillas diarias. Fumaba los cigarros que se llamaba Lola. Un día mi hermana mayor me dijo que llevaba 2 semanas sin fumar y ya me dije, si tú has podido, yo también. Lo pasé muy mal, haciendo mucho deporte desde muy temprano. Me levantaba para ir a andar y de eso hace más de 30 años y cada día pues me alegro más de haber dejado de fumar, la verdad. Pero mira, también está Mari Carmen que nos dice, llevo 20 años sin fumar, lo dejé, fui a terapias y casi me muero del monazo que pasé. Pero bueno, hoy se alegra de vivir libre de humos y esclava de un pitillo.
0: De un pitillo, claro que sí. Sara lo tiene claro, para quitarse el tabaco la primera regla es no encender uno jamás, porque la recaída es segura. O Adriano, que no fuma ni fumaré, dice, mi padre fumaba y no nos gustaba nada. Tenemos mensajes también en nuestro WhatsApp, en el 662-942-605. Vamos a escuchar alguno.
2: Buenas noches, Pulpo, Bea y Ponedores. Tratando el tema de hoy del tabaco, he de decir que llevo 16 años a fecha de hoy que no con un cigarro. Y lo malo que tuvo el tabaco para mí fue la muerte de mi padre, que era un fumador compulsivo. Se fumaba 4 cajetillas diarias y hasta que le encontraron un cáncer de pulmón.
0: Cáncer de pulmón.
2: Y ese mismo se lo llevó para adelante. Y eso yo creo que ha causado tal temor lo que es en mi familia, que somos 4 hermanos y fumábamos 3. Y ya los que no fumamos ninguno, nos entró tal miedo que lo dejamos. Y es que ahora me pongo al lado de cualquier persona que fuma y es que me da asco, ¿no? Lo siguiente, ¿eh? No puedo aguantar ese olor. Sin que nada, apoyo la decisión del Reino Unido de optar por esa medida, que creo que aquí en España vendría bastante bien. Un fuerte abrazo. Salud, Ponedor.
0: La verdad es que sí, claro. Dicen que los exfumadores son los peores para el tema del tabaco, que son los que peor lo llevan,
1: pues
0: el estar cerca de gente que fuma.
1: Que les gusta el olor a tabaco.
0: Ah, sí, que no les molesta, no les disgusta.
1: Y que dicen, porque encima les he oído a gente que fuma la suya y dice, oye, no, que me aparto, que no quiero molestarte. Y hay gente que dice... De mi círculo, por ejemplo, dice, no, fuma lo mío, que no me importa, que me gusta el olor a tabaco. Y como tiene ese mono de decir, aunque lleve años, volvería a fumar, es como, bueno, ya que no quiero fumar, pues dame ese, por lo menos ese olorcito
0: a tabaco.
1: Pero
0: al menos os estoy oliendo.
1: Sí.
0: A mí, bueno, nosotras, yo directamente es que nunca he fumado. Pero un poco lo que ha contado este ponedor, mi padre es exactamente el mismo caso. Se encendió un cigarro con otro, eran entre 3 y 4 cajetillas.
1: Es una barbaridad. ¿Eh?
0: Sí, habanos creo que era.
1: Encima, claro.
0: O sea, que es la
1: porque son
0: tabaco negro.
1: ¿60 cigarros?
0: Entre 3 y 4.
1: Claro, o sea,
0: era un 60, cigarro 80. Con otro, ya te digo, claro. El primer cigarro de la mañana lo encendía y yo hay veces que he visto a mi padre sin mechero. Porque era
1: sí, de uno a otro, se lo encendía con el propio cigarro.
0: Con el propio cigarro, que dices, madre de mi vida. Y con 45 años, que es mi edad, fue primero cáncer de garganta. Consiguió salir adelante, le operaron, tuvo una cirugía brutal maxilofacial para poder, bueno, reconstruirle la mandíbula que le tuvieron que quitar. O sea, el caso es tremendo. Y le volví a pillar fumando... A los 3 o 4 años, él decía que lo había dejado, pero es mentira, le pillé fumando. Y con 52 años, cáncer de pulmón. O sea, fueron entre uno y otro 7 años. Después de cómo lo pasó...
1: Ya, que hiciste una operación que la pasas tan mal, ¿cómo quieres volver?
0: No, es que fueron meses, que al principio no le podían operar, tuvo que estar porque tuvo una infección. Luego, y da igual, era más fuerte el vicio.
1: Ya, pero a mucha gente le pasa eso, ¿eh? Mucha gente.
0: No pudo dejarlo y finalmente pues falleció de cáncer de pulmón, como comentaba este ponedor. El tabaco, que es muy malo, las cosas como son, y que deberíamos tratar de dejar de fumar. Hay más mensajes en nuestro WhatsApp.
3: Buenos días, ponedores y equipo. Luis Miguel Sanchermés, desde Montreuil, Valencia. A ver, yo iba a hacerme un implante, almorcé, que aquí los que madrugamos aquí en Valencia suelen almorzar bien almorzados. Me tomé el cafetito, el último cigarrito, y de ahí me fui a hacer el implante. La médico dentista me dijo que debería, para ser un éxito, no fumar poco o casi nada, y no sé si hace 12, 14 años, los que sean, ni uno más, Santo Tomás, ni un cigarrito más. Y eso es una maravilla. Ni te huele la ropa, ni tienes el ansia de salir a fumar, ni historias raras. Soy ponedor.
0: Bueno.
1: Es que es eso, es el ansia de que tienes que salir a fumar.
0: Bueno, Cruyff lo cambió por el chupachus, porque al fin y al cabo era que tenía que tener algo en la
1: boca.
0: Algo en la boca. O sea, sí, tenía más de hábito que de vicio. O sea, no era tanta la nicotina o el como el gesto.
1: De llevarse algo a la boca
0: cuando se ponía nervioso. Y recuerdo la época de los 90, Cruyff, en los partidos del Barça, él estaba todo el rato con un chupachos. Que digo, bueno, ha dejado el tabaco, que está genial para el pulmón, pero se va a dejar los dientes en una de estas. Pero es cierto que hay muchos vicios, tienen mucho de hábito por la ansiedad que te quita, ¿no? La sensación que tienes de que te está quitando ansiedad. Mira Javi La Mata que cuenta, fumo y no debería. Dice, pero reconozco que fumo para quitar el estrés y realmente lo que hago es quemar el dinero, porque me hago un cigarro y al fumarlo le doy 3 caladas o 4 y lo tiro. Dice, mi tiempo libre ni fumo. Cuando digo debería dejarlo es por salud y algún pequeño incidente donde el tabaco puede tener su aquel, pero realmente quemo el dinero en lugar de disfrutarlo como algún otro fumador. Es más, el tabaco industrial no puedo con él, esos filtros, ese papel que se quema solo. Nada, yo fumo solo de liar, boquilla de cartón. Son 4 caladas máximo por cigarro y tiro prácticamente medio más cigarro. No sé por qué hago eso, pero no lo puedo dejar. A Javi le digo, como a nuestra ponedora que decía que fumaba 5 cigarros, pues mejor lo que me cuentas. Mm. O sea, si realmente te enciendes el cigarro y al final no fumas, mejor. Lo único que, hombre, tirando el dinero
1: sí,
0: y el tiempo.
1: Es un vicio,
0: porque lo
1: es
0: que
1: un
0: tarda
1: vicio caro.
0: En, sí, claro, es muy caro. Pero, y lo que tarda en liarlo.
1: Exactamente.
0: Que luego, o sea, para tirarlo, pues dices, jolín, qué pena. Bueno, mensajes de nuestros ponedores que hoy estamos hablando de fumar. Cuéntanoslo. Tú si fumas o no y si lo dejaste, cómo lo conseguiste, que nos encantará escucharte o leerte en el WhatsApp. Ya sabes que es el 662-942-605, pero ya son las 4 y 21 de la madrugada y nos toca jugar los martes. Adivina el tutorial.

0: Y es que este día de la semana es el de uno de nuestros concursos más añejos. Llevamos años con ello. Como siempre, toca aprender a esta hora, que es lo que nos enseña a hacer uno de los cientos de tutoriales que encontramos en las redes. Y está aquí Cristina ya deseando quitarse de en medio el de hoy. No sé si lo habrás puesto fácil, difícil, pero bueno, lo más importante.
1: Yo ya no digo nada.
0: Cristina, cuéntanos, explícanos un poquito cómo funciona para todos aquellos ponedores que hoy nos escuchan por primera vez y quieren concursar.
1: Pues mira, es muy sencillito. Vamos a escuchar un sonido que he sacado de un tutorial de YouTube para que vosotros, los ponedores, pues adivinéis qué es lo que nos están enseñando a hacer. De momento, para que vayan cogiendo un poco idea de lo que hoy les he puesto, de lo que vamos a contar, pues vamos a escuchar la primera pista.
0: Venga, vamos con ella.
2: En primer lugar, lo que vamos a hacer es coger alcohol. Este alcohol es alcohol de farmacia y clavos de olor. Pues vamos a coger un tarro entero y este bote entero de alcohol. Los dos los vamos a unir y lo vamos a dejar macerar.
1: Alcohol. Pero no alcohol de bifiter,
0: cojo el bote de alcohol y lo voy a dejar en no sé dónde y el alcohol se escucha un poco mal, es lo único que hay
1: cosas. Alcohol y dardos, en plan cardos, que de olor.
0: Vale, ok. Bueno, pues esta es la primera pista que nos pone sobre la mesa Cristina, que es lo que tienen que hacer ahora los ponedores, si creen, porque algunos son capaces de adivinarlos sin más pistas, que faltan todavía dos.
1: Sí, sí.
0: Simplemente porque lo han hecho, lo mismo. Claro, han acudido al tutorial en alguna ocasión.
1: Exactamente, que nos ha pasado, ¿eh? Que he puesto tutoriales de los que habían ellos sacado la idea. Bueno, pues si ya sabéis lo que es o creéis que lo sabéis, pues nos podéis mandar una nota voz contándonos qué nos está enseñando hoy el tutorial a nuestro WhatsApp del programa, al 662-942-605, diciéndonos: yo creo que con la primera pista el tutorial de hoy está haciendo esto.
0: Con la pista número uno nos dejáis ahí la nota de voz. Vamos a poneros un poquito de música para que tengáis tiempo de pensarlo y seguimos poniendo las calles.

0: 17 minutos pasan de las 4 de la madrugada. Hoy en nuestro temazo del día hablábamos de un mal hábito que aún sigue bastante extendido, fumar. Resulta que Reino Unido va a prohibir fumar de por vida a todas las personas nacidas a partir del 1 de enero de 2009. Y nos hemos preguntado si esto podría pasar en España. Hay un dato bastante preocupante y es que cada año el tabaquismo causa en nuestro país alrededor de 60.000 muertes. Además, cada vez más jóvenes se suman a una moda que entraña muchos peligros, como es el vapeo. Sobre esto, Pulpo charlaba con la presidenta de la Asociación No Fumadores, Raquel Fernández.
1: Buenas noches, Pulpo.
2: Lo primero que te quiero preguntar es, ¿qué te parece a ti esta ley de Reino Unido que acabo de contar a la audiencia de la COPE, de lo que estamos hablando en este momento?
1: Bueno, como tú has dicho, es una ley histórica y va a marcar un antes y un después en la salud pública, no solo del Reino Unido, sino esperemos que de todos los países que le sigamos el ejemplo. Porque lo que tenemos que tener claro es que no es una cuestión de si esta ley va a llegar a España, sino cuándo.
2: Claro.
1: Nosotros desde No Fumadores estamos totalmente a favor de esta ley, que nosotros nos gusta llamar la abolición progresiva de la venta de tabaco. Es decir, vamos a terminar legalmente con un producto que mata a más de la mitad de aquellos que lo consumen y también aquellos que no lo consumen.
2: Qué bueno. Raquel, pero honestamente, ¿tú crees que de verdad va a ser efectiva? ¿Tú crees que acabará logrando que haya, digamos, generaciones libres de humo? Porque sería fantástico. ¿Qué quieres que te diga, Raquel?
1: Mira, yo creo que sobre todo va a hacer dos cosas fundamentales. Uno, reducir la accesibilidad y otro, desnormalizar el consumo. Ya solo con eso vamos la prevalencia del consumo va a descender radicalmente. Siempre, evidentemente, quedará un residuo en esas edades, estoy hablando, porque tenemos que tener en cuenta que todas las personas que han nacido antes de 2009 y que son adictas al tabaco van a poder seguir comprándolo legalmente. Por lo cual, al ser idealmente nos gustaría terminar con el tabaco un día para otro. La realidad es que este tipo de medidas funcionan más cuando se introducen de forma paulativa, evidentemente. Y sobre todo intentar que aquellos que todavía no son adictos nunca lleguen a serlo. Entonces, esto evidentemente sí va a ayudar.
2: Fíjate, aquí me están llegando mensajes, claro, esto es un programa muy abierto, aquí tenemos un teléfono directo en el estudio, que es el 950-6006, luego está, por ejemplo, mi Instagram, el pulpo-oficial, hay gente que me está escribiendo diciendo, Pulpo, ¿no os dais cuenta que esta ley que propone el Reino Unido es una discriminación o incluso falta de igualdad y que incluso criminaliza a los fumadores? Bueno, pues quizás sí, pero yo creo que ante todo la salud, ¿no crees, Raquel?
1: Bueno, primero no criminaliza a los fumadores, porque esta ley lo que prohíbe es la venta, pero no el consumo.
2: Ajá.
1: Por lo cual, lo que se trata de terminar es con una industria que tiene un beneficio económico en detrimento de la salud de toda la población. Esto también influye de forma negativa en la economía de un país, tenemos que tener en cuenta, porque todo el gasto sanitario que deriva del consumo de tabaco y del tabaquismo lo paga toda la sociedad y es tres veces superior a lo que se ingresa por impuestos del tabaco.
2: Claro.
1: Entonces, para empezar, no criminalizamos al fumador. Para continuar, vamos a mejorar nuestra economía.
2: Uh-huh.
1: Y luego, sobre todo, que haya una discriminación de igualdad. Bueno, yo creo que es una discriminación positiva para proteger la salud de toda la población. También en las empresas hay cuotas que se tienen que cubrir con personas con minusvalías, con mujeres, con esas cuotas y todas esas discriminaciones positivas ya existen en nuestra sociedad. Ya existe una ley, una norma que no permite la venta de tabaco a menores de 18 años. O sea, que todo ese tipo de normas ya existen en nuestra sociedad. Es simplemente poner una más y de forma positiva, obviamente.
2: No, no, desde luego que sí. También, fíjate, Raquel, que hay voces que están asegurando ya que se va a terminar otra vez creando una especie de mercado negro. Yo ahí no sé qué opinas. Claro, cuando se recorta, pues la gente también se pone a pensar en cómo sacar partido, ¿no?, a todo esto.
1: Bueno, el mercado negro ha existido siempre y seguirá existiendo. Otra cosa es el volumen que tenga ese mercado negro. Yo entiendo que va a ser un mercado negro, ya existe con las drogas, o sea, y las drogas que ahora mismo son ilegales, con esto que es una droga legal, pues a lo mejor quizás haya un pequeño mercado negro, pero no va a ser grande. Pero lo que vuelvo a repetir, la accesibilidad y la normalización del consumo va a ser muy residual. Es decir, igual que ahora mismo nadie ve normal que alguien se meta una raya mientras se toma un café en una terraza, dentro de unos años nadie verá normal que alguien se fume un cigarrillo mientras se toma un café en una terraza.
2: Claro.
1: Entonces, el hecho de que cada vez haya menos consumidores va a desnormalizar e incluso va a ayudar a todos aquellos fumadores, que son el 70% de ellos quieren dejar de fumar, tenemos que tenerlo claro, pues les va a ayudar a dejar de fumar, porque cuando vea que ya no es la norma, sino es la excepción, van a tener otra motivación extra para dejarlo.
2: Es que esto es muy interesante, Raquel. Vamos a recibir cientos de mensajes, ya lo veo venir, porque ya veo el ambiente del teléfono y de las redes. ¿En España tú crees que vamos a poder tener una ley de este tipo? ¿Tú crees que vamos a ser tan valientes?
1: A ver, yo creo que la sociedad está preparada para ello. Hace unos años, Los Fumadores hizo una encuesta a más de 5.000 personas, entre las cuales había un porcentaje de fumadores superior a la media en ese momento, a la media nacional, y el 97,5% contestó que nunca a la pregunta ¿a qué edad quieres que tus hijos empiecen a fumar? Entonces, si un 97,5% de las personas piensa que no quieren que sus hijos empiecen a fumar nunca, incluidos los fumadores,
2: claro,
1: está claro que estamos preparados para este tipo de norma. Lo que pasa es que es verdad que primero tenemos que hacer implementar otras medidas a corto plazo que son necesarias para llegar a ese punto. Necesitamos, uno, introducir el empaquetado neutro, es decir, que todos los embalajes, cajetillas de tabaco y productos relacionados tengan los mismos colores, que no aparezca el logo de la marca, sí el nombre, siempre la misma fuente, pero nunca el logo. Esto significa que la tabaquera va a terminar con el último soporte físico de publicidad que tiene para su producto. Segundo, o casi primero, lo he dicho, ¿no?, aumentar drásticamente los impuestos del tabaco para que los adolescentes y los niños jamás tengan un poder económico para poder comprar tabaco. Ahora mismo en España, la edad de inicio de consumo de tabaco son los 14 años. Estos son 4 años antes de la edad legal que tienen para comprar tabaco. Algo está fallando, porque esos chavales están comprando tabaco en sitios de forma ilegal y no en el mercado negro.
2: Claro, claro.
1: Por lo cual nos lleva al tercer punto. Hay que reducir drásticamente el número de puntos de venta, empezando por las máquinas expendedoras, que son un agujero negro donde la mayoría de los jóvenes compran a pesar de no tener la edad. Entonces, y luego, sobre todo, aumentar también drásticamente las consecuencias que tiene aquellos que venden tabaco, empezando, desde nuestro punto de vista, por el cierre cautelar del negocio.
2: Uf.
1: Sí, claro, es que es algo muy grave.
2: Sí, sí, claro.
1: Es algo muy grave vender tabaco a una persona y crear esa adicción de por vida.
2: Sí.
1: Entonces, si tú tienes la consecuencia de que le vendas una cajetilla de tabaco a un menor es que te pueden cerrar tu negocio, te puedo asegurar que jamás nadie va a vender tabaco a menores. Pero es que las sanciones no son adecuadas a la importancia que tiene esto. Es crear adictos de por vida.
2: Desde luego que sí.
1: Entonces, una vez que pasemos por esas medidas, estaremos... Ah, bueno, y una cosa también muy importante, que es equiparar legalmente los los nuevos productos de consumo de tabaco y nicotina con el tabaco tradicional, en tres niveles: a nivel fiscal, a nivel de espacios donde se puede consumir y a nivel de publicidad y patrocinio. Ahora vemos que las redes y los festivales de música, que son aquellos espacios donde los jóvenes más tiempo pasan, están plagadas de publicidad y patrocinio de vapeadores, de tabaco calentado, etcétera. Por lo cual realmente ahí es un agujero negro para atraer al consumo. Pues una vez que pasemos esas medidas, empezaremos a estar preparados para esa generación sin tabaco y sin nicotina, que es realmente necesaria. En No Fumadores llevamos en 2020, sacamos la declaración del endgame del tabaquismo, del fin de tabaquismo en España 2030, en la cual ya pedimos esta medida. Pedimos que ya no pensemos solo en medidas para controlar el tabaquismo, sino medidas para terminar con él.
2: Claro. Fíjate, Raquel, que la plataforma que tú presides, me consta porque me he estudiado incluso hasta los estatutos, esta plataforma que además se llama No Fumadores, que lleva desde el año 2020 reclamando al gobierno pues una medida similar a la que ha sido aprobada por el Reino Unido, ¿no? Que es la prohibición de comprar tabaco a todos los que hayan nacido a partir del 1 de enero de 2009. Pues yo, aprovechando que estás ahora mismo poniendo las calles en COPE, quiero saber, ¿qué están diciendo los que mandan en este momento? ¿Por qué no se atiende vuestra reclamación? ¿Por qué no están diciendo, ok, adelante, vamos a por ello?
1: Bueno, primero aclararte que no somos plataforma, sino que somos asociación constituida de 2004.
2: Vale.
1: Y de hecho vamos a celebrar nuestro 20 aniversario en unos días.
2: Toma ya.
1: Segundo, te contesto tu pregunta. Los que están al mando, pues desgraciadamente el

0: tabaco. Sí. Y luego, por otra parte, está la modificación legislativa de la Ley de Medidas Sanitarias frente al tabaquismo, que es donde se están planteando un aumento de los espacios sin humo, que los menores tengan ya no prohibida la venta, sino también el consumo de tabaco. Uh-huh. Y ahí estoy hablando de menores de 18 años, y una serie de medidas fundamentales para llegar para controlar la epidemia de tabaquismo y de consumo de nicotina a través de vapers que en este momento tenemos en España, donde más de la mitad de los jóvenes entre 14 y 18 años ya han probado los vapers, y cuando hablamos de chavales de 12 y 13, uno de cada cuatro.
1: Raquel Fernández, de No Fumadores, te doy las gracias por el testimonio, por la experiencia y sobre todo por el ánimo que nos das a todos, que sobre todo que les das a todos los que fuman para que dejen de hacerlo, sobre todo por su salud, que eso es lo más importante. Espero que hayas estado a gusto con nosotros poniendo las calles ahora en la COPE.
0: He estado muy a gusto. Me podéis invitar cuando queráis a volver a poner las calles.
1: Muy bien.
0: Y a los fumadores les diré que no conozco a ningún fumador que lo haya dejado, que se haya arrepentido en la vida de haberlo hecho.
1: Qué bueno, qué bueno.
0: Qué ánimo.
1: Qué bueno. Gracias, Raquel. Un abrazo. Feliz madrugada.
0: A vosotros, feliz madrugada.
2: Este ha sido nuestro temazo del día. Hablábamos del tabaco. ¿Y qué dicen los ponedores, Cristina? Porque, claro, les hemos preguntado a ellos si eran fumadores o si siguen siendo fumadores o si no han fumado nunca. ¿Qué cuentan?
3: Pues mira, Isabel nos dice, yo fumaba mucho durante años, no digo cuánto por vergüenza. Pero bueno, cosas de la vida. Hace 4 años me dio una bronconeumonía y estando ingresada, pues estuve un mes muy mal. Me dio una angina de pecho y cuando salí del hospital dejé de fumar. Llevo 4 años y estoy súper contenta. Pero bueno, alguna cosilla, uh-huh, pues todavía la
2: queda. Todavía tiene, claro, sí. Una ponedora que tuvo un susto con el tema del tabaco y le hizo reaccionar. Emilia, que fumaba cuando era veinteañera, dice, era fumadora social con gente cuando salía, pero ya después ni fumaba ni permitía que lo hicieran en mi casa, lo mismo que ahora, que no se fuma ni en casa ni en el coche. Y en el WhatsApp también nos dejan notas de voz.
4: Hola, ponedores, buenas noches. Miren, yo fumo desde los 17 años, tengo 70 y la verdad es que fumo porque me encanta. No hay ninguna otra razón. Jamás he querido dejar de fumar, ni me interesa dejar de fumar. No soy de las personas así que están, ay, quiero dejar de fumar, qué horror, qué espanto, ¿cómo le haré? Me fumo tantos cigarros al día, qué horror. No, yo la verdad es que estoy bien feliz de fumar. No sé si fumo poco o mucho, ni me interesa. Yo fumo para disfrutar y disfruto cada cigarro que me fumo.
2: Mira, una ponedora que disfruta recordado, los cigarros.
3: Lo voy a contar, me ha recordado. Fui una vez con mis padres a Comillas de vacaciones. Ajá. Y en Comillas hay un trencito que va por la ciudad. Y nos encontramos con una señora y estaba fumando. Y me acuerdo que nos contó, no sé cómo salió la conversación, pero decía que ella llevaba fumando toda la vida. Uh-huh. Y bueno, es que estaba, yo creo que tenía bastante señora, y estaba muy bien, ¿eh? Y decía ella, yo creo que yo estoy tan bien porque llevo fumando toda la vida. Y me ha recordado hasta ponedora. Según la vida y digo...
2: Claro, hay gente que dice lo mismo con el alcohol. Dice, no, yo es que sigo bebiendo y yo estoy estupendamente porque bebo alcohol. Bueno, realmente son productos o son cosas que consumimos que son nocivas para la salud, pero es cierto que nadie está obligado ni a dejar de fumar ni a dejar de beber. Mi madre, por ejemplo, tiene 78 años y tampoco ha dejado de fumar en la vida. Tenemos más mensajes, vamos a escuchar uno más.
5: Hola, buenos días, poniendo las calles desde aquí, desde Mataró. Mira, yo he sido siempre una muy poca fumadora, pero sin embargo 5 o 4 cigarritos al día o muy poco menos. La última vez que dejé de fumar y ya definitivo, a partir del año 2020, después del COVID, que empecé a ponerme los Zempit para hacerme una cirugía bariátrica. Los Zempit hizo que cogiera un asco al tabaco y al día de hoy no fumo y lo detesto. Mis endocrinos dicen que no se puede comprobar que este medicamento influya en el tabaco, pero en el caso mío siempre se deja apunte y la verdad que me ha ido estupendo. Venga, poniendo las calles, un beso,
2: no solamente
5: saludos,
2: ayuda a adelgazar, ¿no? Sino
3: qué
2: que
3: curioso,
2: además,
3: sí.
2: Ha hecho que odie el tabaco. Bueno, mensajes de nuestros ponedores hoy hablando de si fuman o no fuman, del tabaquismo. Tenemos que seguir jugando. Adivina el tutorial.
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8: Sintonía dice que tenemos que seguir avanzando en nuestro juego de Adivina el Tutorial. ¿Cómo está la cosa, Cristina? Cuéntanos.
9: Pues muy bien, la verdad que estamos recibiendo muchos WhatsApps, pues variados, porque pues cada uno piensa diferente, pero bueno, oye, la participación ahí está y mis audios ahí están, así que yo muy contenta. Uh-huh. Y bueno, pues para los ponedores que se hayan conectado ahora y que nos estén escuchando ahora, pues estamos escuchando sonidos sacados de un tutorial de YouTube para que los ponedores pues adivinéis qué es lo que os estoy enseñando a hacer. Ya hemos puesto la primera pista, así que ahora vamos a por la segunda.
8: Venga.
10: Y vamos a echar aquí todo el fuego. ¿Y cuánto lo vamos a dejar macerar? Pues yo lo voy a dejar macerar 4 días. Pero con 4 días ya ha sacado todos los aceites esenciales que tiene el clavo de olor. Lo hemos descargado en el alcohol. ¿Y cuándo? Muevo.
8: Alcohol, aceites esenciales.
9: Remover de vez en cuando.
8: Bueno, clavos de olor. Esta es la segunda pista.
9: La segunda pista. Y así que ya sabéis que si queréis participar, tenéis que mandarnos una nota de voz con vuestra respuesta al WhatsApp del programa, 662-942-605, diciendo: yo con la segunda pista creo que pues va por aquí. Y que también los que ya han participado pueden volver a participar, que no por haber mandado un audio con la primera pista os veto. No, claro. Yo os dejo participar todas las veces que queráis.
8: A ver si con la segunda pista pues se os enciende la bombilla y decís, ay no, que me había equivocado con la primera. Cuéntanoslo, 662-942-605. Hay que seguir poniendo las calles.

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2: Seguimos en COPE, seguimos poniendo las calles. Venga, un poquito más y llegamos ya a la última hora del programa. Lo más importante es que estemos aquí, levantando o acostando España. Yo soy Carlos Moreno, El Pulpo. Es verdad que a menudo estamos hablando del Alzheimer en esta sección. Últimamente hablamos bastante de esta enfermedad, porque es una enfermedad que nos preocupa a todos, por supuesto, con cerca de 800.000 personas que están afectadas en nuestro país, pues imagínate. Y sobre todo porque esta es una patología que no tiene cura y de la que seguro que todos tenemos alguna referencia cercana. Bueno, pues hoy lo que queremos es hacerlo, bueno, pues para arrojar algo de esperanza gracias a una noticia que acabamos de conocer y que nos trae Jorge Alcalde. Jorge Alcalde, además, que es un crack. Los avances en las primeras operaciones quirúrgicas para ese tipo de enfermos parece que empiezan a dar su resultado. Jorge Alcalde, ¿en qué consiste todo esto? Buenas madrugadas.
3: Muy buenas madrugadas, Pulpo. Bueno, primero, como tú bien sabes, cuando hablamos de salud, con mucha prudencia, siempre lo decimos, nos ponemos un poco pesados, pero no está mal decirlo, que de momento esto es algo que está en investigación. Nos faltará un poquito de tiempo para que llegue a los pacientes comunes, pero es muy bueno contarlo porque efectivamente se trata de un avance que utiliza nada más y nada menos que la cirugía para intentar aliviar algunos de los síntomas del Alzheimer. Tú lo has dicho, es una enfermedad incurable. No tiene un tratamiento farmacológico que la pueda curar. Solamente se pueden eliminar pues algunos síntomas y retrasar su aparición. Pero por primera vez hay investigaciones científicas que parecen demostrar que podríamos utilizar un tipo de cirugía muy avanzada para mejorar la vida de algunos pacientes.
2: No, desde luego. ¿Y toda esta investigación cómo se ha desarrollado, Jorge?
3: La investigación viene de una universidad en China, de un centro muy especializado, que ha utilizado una microcirugía que intenta vascularizar una especie de venas, de vasos linfáticos que existen en nuestro cerebro. Se ha descubierto que utilizando esta cirugía, que permite que riegue esa parte del cerebro de una manera diferente a lo que los pacientes tienen habitualmente, algunos de los síntomas de la enfermedad en estos pacientes de la investigación que se han producido, de momento muy pocos, apenas una docena, algunos de los síntomas han empezado a decaer. No es que se hayan curado, pero el deterioro cognitivo y la pérdida de memoria ha mejorado después de utilizar esta cirugía que es muy, relativamente fácil de aplicar, pero que hasta ahora no se había utilizado en esta enfermedad.
2: Uh-huh. Bueno, a ver si empiezan a ir las cosas bien, porque, madre mía, menuda enfermedad también. Los efectos reales que tendría sobre un paciente de Alzheimer, Jorge, esto me imagino que también lo estáis estudiando y ya se empiezan a conocer, ¿verdad?
3: Claro, esa es la clave de esta investigación. Fíjate que esta enfermedad, el Alzheimer, entre otras causas que la producen, se encuentra la acumulación de un par de proteínas, una que se llama beta-amiloide y otra que se llama tau, que se acumulan de manera equivocada. Es algo como revascularizar, directamente hacer un bypass. Perdóname un poco la barbaridad que voy a decir, pero es como cuando tienes una cañería que no funciona y buscas otra cañería alternativa para que el grifo funcione mejor. Bueno, pues algo parecido, pero con las pequeñas venas, los pequeños vasos que hay en el cerebro, y han permitido drenar mejor el cerebro de estos pacientes y, por lo tanto, eliminar algunos de los deterioros producidos por esa acumulación de toxinas.
2: Madre mía, cómo está la vida, de verdad. ¿Y todo esto tú crees, Jorge, que podría realizarse en España, todo este tratamiento del que nos estás hablando?
3: Bueno, pues sí, perfectamente, porque fíjate, esta cirugía la hacen habitualmente en otras partes del cuerpo los cirujanos plásticos para intentar reparar algunos tejidos, por ejemplo, cuando se produce una pérdida de una mama, pues una mastectomía, pues se utiliza este tipo de microcirugías que permiten esta revascularización. De hecho, han sido cirujanos plásticos los que han propuesto esta investigación con el Alzheimer. Así que en España tenemos, y muy buenos, y también tenemos robots que permiten hacer microcirugía con una precisión extraordinaria. Hace muy poco, en el Hospital La Paz, se ha descubierto un avance muy importante al respecto. Bueno, pues sí, por supuesto, respondiendo a tu pregunta, se podría hacer en España cuando esto pues pase todos los controles médicos y todos los ensayos que todavía faltan por hacer.
2: Porque hasta ahora, ¿qué es lo que conocemos? ¿Qué es lo que sabemos a ciencia cierta sobre el Alzheimer?
3: sabe mucho, pero se sabe poco a la vez, ¿no? No se sabe realmente qué lo produce. Si sabemos que la causa está en esas dos proteínas, o alguna de las causas, está en esas dos proteínas que se descompensan, que se acumulan de manera inapropiada. ¿Pero por qué lo hacen? Por cuestiones genéticas. En un porcentaje pequeño de los pacientes tiene un origen genético. Por cuestiones ambientales, pues no lo sabemos. ¿Qué es lo que produce esa catarata de acontecimientos que termina con el deterioro cognitivo? Por desgracia no lo sabemos. Y como no lo sabemos, pues no podemos encontrar una cura. Se ha avanzado mucho.

0: terapias paliativas de la sintomatología, que dilatan el proceso de pérdida cognitiva, en terapias de apoyo, en terapias de rehabilitación cognitiva, pero todavía sigue siendo un gran misterio y por eso es tan importante que se siga investigando en técnicas en paralelo para tratarlo.
1: Claro, totalmente. ¿Sabríamos decir cuáles son, Jorge, las estrategias actuales para combatirlo? Eso ya también está bastante avanzado.
0: Primero conocerlo. O sea, lo primero que hay que hacer es investigar en las causas. Y esa es una de las partes de la investigación más importantes y que más resultados nos tendrán que dar a corto plazo. Si no conocemos la causa real de una patología, es muy difícil que podamos encontrar una diana terapéutica para acabar con ella, ¿no? Y luego encontrar medicamentos y terapias externas que permitan una estimulación mejor de esas neuronas dañadas y permitan, pues, retrasar el paso de la enfermedad. Y mucho apoyo social y mucho apoyo externo de por parte de las administraciones, porque tú decías que hay 800.000 personas más o menos que padecen en España, efectivamente, pero hay que añadir a sus familiares, a esa gente que está cuidando a estas personas en los momentos más duros de la enfermedad y que también necesitan apoyo. De momento eso es lo que puede hacer la ciencia y seguir trabajando en noticias como esta que hemos traído hoy al programa.
1: Madre mía. Jorge, ¿tú crees realmente que estamos cerca de una curación de este mal, del Alzheimer?
0: Bueno, cerca por desgracia no estamos, yo creo, todavía falta mucho tiempo. Pero más cerca que antes sí, y más cerca que nunca también, eso sí que está claro. Lo que sí que tenemos que tener la certeza es que la ciencia ha puesto todos los recursos en el empeño de conocer y curar esta enfermedad. Y que no sabemos si van a pasar años, décadas, hasta tener una curación definitiva. Por eso hemos empezado esta sección, como siempre, con la prudencia que tenemos que emplear cuando hablamos de salud. Estamos dando pasos adelante, no nos detenemos, pero por desgracia todavía estamos un poquito lejos de encontrar una cura definitiva.
1: Desde luego. Jorge Alcalde, gracias por estos minutos que nos dedicas aquí en plena madrugada, antes de las 5 de la mañana, de las 4 en Canarias, para orientarnos cómo va el mundo de... Bueno, pues el avance de la ciencia, el avance de la salud, de la medicina, y esto nos gusta muchísimo. Además, eres el director de la revista Esquire, participas en un montón de programas y a nosotros no nos hacen la cobra. Así que, Jorge Alcalde, un abrazo y feliz jornada.
0: Eso nunca hablaré. Que lo paséis muy bien. Feliz día. Un abrazo fuerte.
1: Hasta luego.

0: de las mejores canciones de el gran cantante catalán, el gran artista Sergio Dalma, este Galilea. Estamos a puntito de llegar a las 5 de la mañana, a las 4 en Canarias. Desde la 1 y media de la madrugada estamos aquí contigo poniendo las calles a este martes 5 de mayo de 2026. No te despistes mucho porque abriremos el teléfono gratuito del estudio, el 950-6006. Quiero conocer, bueno, pues, ¿cómo viven los ponedores esta madrugada? ¿Qué estáis haciendo ahora mismo? ¿Hay gente que está trabajando, finalizando el turno, comenzándolo? No tengo ni idea. Ya sabes que ponedor que entre en directo, ponedor que se lleva el diploma oficial de ponedor de calles con el nombre del programa, el logotipo de la cadena COPE, nuestra bandera de España, que es la que nos une y la que nos protege. Actualizamos la información. Dieron las 5, las 4 en Canarias.
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0: Y acompañado, José Luis Ábalos lo niega todo, se presenta como una víctima de Víctor de Aldama y carga contra la UCO. Buenos días, Íñigo Palomar, ¿cómo está el asunto?
3: Muy buenos días, Pulpo. Pues el asunto llega casi al final, ¿eh? El juicio iba a quedar visto para sentencia hoy mismo, pero el Tribunal Supremo ha dado un día más a las defensas para que preparen sus informes finales. El fiscal anticorrupción no ha modificado su tesis y sigue pidiendo 24 años de prisión para el exministro y exsecretario de organización del Partido Socialista, que ha dicho esto sobre el cobro de comisiones. Ha negado ese cobro de mordidas de Aldama y ha cargado contra el informe de la UCO.
4: Oiga, de tanto dinero, 94.000 sacado de los WhatsApps de Coldo. ¿Esto es lo que se van a encontrar en 10 años? El ingreso en efectivo, ¿sabe qué media me sale? 500.
5: El gran caso de corrupción de las mascarillas. Pero me han encontrado 94.000, porque no ha habido forma de encontrarme nada más. Y se pueden empeñar. No van a encontrar
6: eso
5: nada.
6: Eso puede no asumir como nada. Quiera el informe de la UCO.
3: Ábalos lo niega todo, minimiza el monto de dinero que se llevó casi hasta el ridículo y se ha presentado como una víctima.
7: Porque claro, este caso ya tendremos, no sé si tendrá alguna oportunidad final. Es un caso claramente mediático, juzgado hace tiempo, con condena clara.
8: Porque todo esto, pues casi que hay que venir ya, en fin, muy entrenado, ¿no? Porque toda esta intimidad tan reventada, ya soy un personaje, soy carne de meme, ¿no? Pero duele, porque yo creo que esa persona tuvo una relación sentimental de verdad.
3: Esa persona se refería a Jessica, que tuvo una relación, como decía José Luis Ábalos, con el mismo exministro. Ábalos se presenta como una víctima de la trama, aunque la UCO le señala como el jefe de la organización criminal. Para el Partido Popular, toda esta trama apunta a Pedro Sánchez. Dicen que tiene un problema de corrupción y otro de incompetencia y de gestión. Elías Bendodo es el coordinador general del Partido Popular.
9: Sánchez al final era la mano invisible que estaba en todos los casos de corrupción, pero que ahora cada vez se hace más presente. Ahora en los WhatsApp hemos visto también que era el número uno en la trama del PSOE. Alguno de los implicados en el móvil lo tenía puesto como número uno. Lo que estamos conociendo, por tanto, por las declaraciones en el Supremo en este primer juicio al sanchismo es escandaloso y muy grave.
3: Bueno, ya todo esto, ya hemos tenido el primer debate de las elecciones andaluzas del 17 de mayo. Se ha celebrado en Televisión Española y en él han participado los 5 candidatos a la presidencia de la Junta. La sanidad ha sido el tema que ha generado más tensión entre los aspirantes.
10: Si la salud es un derecho al alcance de todos o si damos carta blanca a la privatización y al copago.
11: Los andaluces no salían a la calle en la época del gobierno socialista, ¿no? Protesta de la atención sanitaria. No salían, ¿no?
12: Yo no sé cómo puede llegar a unas elecciones y no haber dicho la verdad con el escándalo de los cribados de mamá, señor Moreno.
13: Lo que no pueden hacer es faltar a la verdad de manera rabiosa como hacen todos los días con los servicios públicos. ¿Qué pasa? ¿Que la señora Montero no privatizaba?
3: Escuchabas a María Jesús Montero, a Gavira, a Manuel Gavira, a Antonio Maillo y a Moreno Bonilla.
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3: Y del exterior, en la batalla por el control de Hormuz, los ejércitos de Estados Unidos e Irán intercambian golpes en el estrecho. Teherán reanuda sus ataques contra países del Golfo y contra la Armada estadounidense. La tregua no se ha roto oficialmente, pero la escalada conduce a la región a una peligrosa nueva fase dentro de esta guerra en Oriente Medio. Teherán ha lanzado 4 drones, 12 misiles balísticos y 3 misiles de crucero contra los Emiratos Árabes Unidos y ha reafirmado su intención de controlar el estrecho de Hormuz lanzando una serie de bombardeos contra barcos con bandera estadounidense, emiratí y surcoreana. Además, la Guardia Revolucionaria iraní ha disparado contra buques de guerra estadounidenses, contra destructores de la Armada estadounidense, que se han adentrado en el Golfo Pérsico para escoltar y liberar a los buques mercantes. La batalla de Hormuz, según el Pentágono, han conseguido interceptar esa ofensiva y sus helicópteros han destruido a 30 de lanchas iraníes.
14: Los misiles iban dirigidos tanto contra los buques de la Armada estadounidense como, sobre todo, contra los buques mercantes. Nos defendimos y, además, cumplimos con el compromiso de proteger a los otros barcos. Todos han sido interceptados conforme a ese compromiso de proteger.
3: Es Brad Cooper, el comandante en jefe de la Armada norteamericana en Oriente Medio. Además, la Casa Blanca asegura que al menos 2 buques comerciales con bandera de Estados Unidos han conseguido cruzar el estrecho con éxito. Estaríamos hablando de los 2 primeros barcos que cruzan Hormuz en esta operación Proyecto Libertad que anunció Trump y cuyo objetivo es liberar a los petroleros y mercantes que permanecen atrapados en el estrecho por el bloqueo iraní. Por su parte, el ministro de Exteriores iraní amenaza con retomar los ataques con el mismo nivel de intensidad previo a la actual tregua. Y Trump también amenaza a Irán con ser borrado de la faz de la tierra si la República Islámica ataca buques estadounidenses en el estrecho de Hormuz, como te venimos contando. Eso ya ha ocurrido. A todo esto, el precio del petróleo se dispara un 5% y se pone en $114 el barril de Brent. 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

0: Ya son las 5 y 6, las 4 y 6 en Canarias. Gracias por estar escuchando la radio. Gracias, Íñigo Palomar, por actualizarnos la información a todos los ponedores. A pesar de que hace, no, ya estamos a 5 de mayo, parece que no, pero hay días que, o madrugadas que hacen fresquito. 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Una miel exquisita, buenísima. Y aquí estoy, tratando la garganta con jengibre, una infusión de jengibre y miel. La miel es maravillosa para todos los que trabajamos con la voz. Así que la miel que nos acompañe toda la vida, por favor, que nos viene muy bien. Yo soy Carlos Moreno, el Pulpo. Aquí no hablamos de política, siempre nos quedamos montando calles positivas, historias que nos demuestran que a pesar de todo la vida mola. Y no sabes lo que te agradezco que estás aquí con nosotros poniendo las calles en la cadena COPE cada madrugada. Mira, voy a hacer una reflexión. ¿Cómo pasa el tiempo, verdad? Hace un mes, nos encontrábamos en Semana Santa. Ya sabes que es una festividad de gran importancia en nuestro país, en la que celebramos la pasión, la muerte y la resurrección de Jesús. Es un acontecimiento que no solo se vive desde la fe, sino que también se estudia a través de la ciencia, con preguntas clave como ¿cuál fue la causa clínica de su muerte, ¿no? Pero fíjate, para dar respuesta a todo, hay una especialidad conocida como la sindonología. Esta ciencia lo que hace es utilizar la arqueología, la historia, la física y también la medicina forense para investigar la autenticidad de los objetos sagrados y lo que nos transmiten sobre ese momento histórico. Bueno, pues seguro que te estarás preguntando ahora, ¿de qué reliquias estamos hablando? Pues son muchas reliquias. Algunas, de hecho, las tenemos en España, como el Santo Cáliz en Valencia, el sudario de Oviedo. Por ejemplo, este sudario, que según la tradición es el trozo de tela que cubrió el rostro de Jesús tras su crucifixión. También está la Vera Cruz, que es el trozo más grande de la cruz de Cristo, que se encuentra en Santo Toribio de Líbana, en Cantabria. Bueno, otras reliquias que la sábana santa, la corona de espina, los clavos de la crucifixión o la columna de la flagelación. Bueno, pues todos y cada uno de ellos han sido estudiados y nos han dado, bueno, pues mucha información. Por ejemplo, la sábana santa nos está contando que estamos ante un hombre con una estatura por encima de la media de la época. Y lo mejor que podemos hacer ahora en Poniendo las Calles es escuchar al experto Francisco Luis Delgado, que es catedrático de latín y también filología clásica.
1: Se trata de un cuerpo prácticamente perfecto y supera ligeramente la estatura del hombre medio judío, que estaría en torno a 1,65 o 1,70.
0: Su grupo sanguíneo era AB y también sabemos algunas de las heridas que sufrió.
1: Por la flagelación, que fue una flagelación romana, a Jesús le dieron, se han contabilizado, 120 latigazos, con un arma que llamaban ellos el flagrum traxilatum, que tenía dos correas y en cada una de esas correas tenía dos bolitas, como unas pesas pequeñitas de plomo, ¿no? Con lo cual, eso nos da 480 hematomas producidos por la flagelación.
0: Según el médico forense Alfonso Sánchez Hermosilla, la tortura que sufrió Jesús fue terrible. Solamente para que te hagas una idea, la flagelación pudo haber sido mortal. Esa paliza le provocó una insuficiencia renal aguda y también lesiones en órganos internos como los pulmones y el corazón, además del shock por el dolor y por la pérdida de sangre.
2: Recibió una paliza tremenda, de hecho probablemente la intención era matarlo simplemente a palos con la propia flagelación, y aunque le hubiesen perdonado la vida y no lo hubieran crucificado, estamos seguros, en base a los conocimientos científicos actuales, que esta persona habría fallecido como consecuencia de la flagelación.
0: Las reliquias también nos cuentan que el rostro de Jesús tenía el pómulo derecho hinchado, tenía la nariz rota, tenía la mandíbula inflamada por las caídas, ya que según los estudios, pues cargó con el travesaño de la cruz atado a los brazos, lo que le impedía usar las manos para protegerse. Claro, una cruz que medía entre 3 y 4 metros de altura y que debía pesar alrededor de 75 kilos. El travesaño, que es lo que se supone que cargó Jesús, debía pesar alrededor de unos 50 kilos, un peso en principio asumible para un hombre fuerte, pero hay que tener en cuenta que Jesús lo hizo tras una flagelación brutal que le dejó debilitado. Claro, mucha de la sangre que perdió lo hizo por la cabeza, donde se han encontrado importantes heridas provocadas por la corona, que realmente era un casco con espinas que medían 2,5 centímetros.
2: Tras atravesar la piel, la punta de las espinas deslizaba sobre el cráneo, sobre el plano óseo, y producía desgarros tremendos, incluso con despegamiento de la piel del cuero cabelludo sobre el cráneo, produciendo cavidades que se llenaban de sangre, que luego esta sangre pues salía a continuación una vez que se le quitó la corona de espinas.
0: En el sudario de Oviedo también se han encontrado restos de sangre del tipo AB y más de 20 puntos que corresponden con las heridas del rostro que aparecen en la sábana santa. Ángel Jiménez es el presidente de la Asociación del Sudario.
3: Unas lesiones puntiformes en la zona que corresponde anatómica a la frente. Un pequeño reguero de sangre, claro, en forma de épsilon. La demostración de que es alguien que está crucificado. Miles y miles de crucificados, pero en la historia de la humanidad solamente hay uno que le pusieron una corona de espinas.
0: A pesar de todas estas torturas que estamos recordando hoy en Poniendo las Calles, la causa final de la muerte de Cristo fue por asfixia, producto de la postura en la cruz. Se sabe también que la herida de la lanzada en el costado fue una comprobación post-mortem de que había fallecido. Increíble lo que la sindonología nos está ayudando a conocer más de 2.000 años después de que sucediera. Es impresionante los datos que tenemos a día de hoy. En este 5 de mayo de 2026 nos encanta recordar la historia de Jesús y nos encanta recordar cómo sufrió por nosotros y cómo nos defendía. Muy buenos días, yo soy Carlos Moreno, el Pulpo. Ya sabes que llegamos a la última hora de Poniendo las Calles. En este martes, Santos Amador y Ángel de Sicilia, presbíteros y mártires, y Beato Silvio Uix, obispo y mártir también. Desde la 1:30, vea, estamos hablando del tabaco, y eso que ni tú ni yo fumamos, pero oye, estamos conociendo las historias de los ponedores en cuanto a, bueno, pues a esta costumbre o a este vicio del fumar, ¿verdad? Muy buenos días.
4: ¿Qué tal? Muy buenos días, sí, ya casi un hábito para algunas personas que confiesan que es lo primero que hacen cuando se levantan. Bueno, les hemos preguntado a nuestros ponedores si ellos son fumadores o si no han fumado nunca o si son exfumadores. Y claro, en este caso, pues que nos cuenten también cómo y cuándo decidieron dejarlo. En nada vamos a leer la cantidad de mensajes que estamos recibiendo hoy, tanto en nuestro Facebook como en el WhatsApp.
0: Genial, pues a ver si se animan, porque necesito cuatro personas para llegar a los 128.500 seguidores en facebook.com/poniendolascalles. Gerardo Luis Albornoz lo acaba de hacer, Esmeralda de Triana también, gracias Esmeralda, Alfredo Bordona también es un ponedor que nos acaba de seguir, y Pepa Beltrán. Pero ¿qué pasa? Que nos faltan cuatro personas, nada más que cuatro personas, para alcanzar los 128.500 seguidores. A ver si hoy, este día que le estamos dedicando a cómo quitarnos el del tabaco encima, pues nos echan una mano a seguir creciendo y seguir demostrando que solamente los ponedores son los encargados de levantar España. Pero claro, hasta las 6 de la mañana, Bea, hay más cosas que hacer, ¿no?
4: Hombre, claro, tenemos que hablar con algún ponedor para que nos cuente cómo pone en las calles, por qué nos escucha, y es que es un modo estupendo que tenemos para conocerles un poco mejor, y es que nos encanta conocer las anécdotas que nos cuentan. Luego tenemos que seguir viajando en nuestra máquina del tiempo, que esta semana se la estamos dedicando a canciones que cantan al amor que se acaba, al desamor, vamos, pero con rabia, con rencor.
0: Ya, con el mosqueo,
4: como,
0: ¿no?
4: Sí, a los Shakira. Tú sabes, ¿no? Bueno, hay muchas, ¿eh? Tenemos más muchas. Y sí, al final de la hora vamos a conocer si algún ponedor pues ha adivinado de qué va el tutorial de hoy, que anda complicada la cosa.
0: Sí, sí, sí. Vamos a ver si los ponedores se siguen animando. El teléfono del estudio es gratuito, 950-6006. Si quieres jugar a nuestro tutorial, lo que tienes que dejarnos es una nota de voz en el WhatsApp, en el 662-942-605. Pero ya sabes, ponedor, que si me estás escuchando ahora es porque eres eso, un ponedor, y que juntos vamos a por el martes.

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2: Y también con Pedro García Fernández, que se acaba de sumar a nuestro facebook.com/poniendolascalles. Ya solo estamos a 3 personas de alcanzar los 128.500 seguidores en facebook.com/poniendolascalles. Solamente los ponedores levantan España.

0: esto es un no parar. Lourdes Bajón dice que es una ponedora que está escuchándonos desde Córdoba. Y fíjate, Bea, dice que ella es exfumadora, nos da los buenos días.
1: Igual que Vicente, también es exfumador. Lleva desde el lunes 3 de febrero de 2014 sin fumar. Lo dejé gracias a Nikitin, que son comprimidos sabor a menta, y le fue fenomenal, que nos alegramos muchísimo, la verdad, que desde estas luego, cosas...
0: Si te das cuenta, hay ponedores que se acuerdan del día que dejaron de fumar.
1: Hombre, es que hay gente que solo lo apunta o que tiene una explicación. Por ejemplo, una prueba médica o un diagnóstico.
0: Sí.
1: Entonces es normal que lo recuerdes perfectamente. Y otros pues porque se lo marcan en el calendario. Oye, tal día yo dejo de fumar. Luego está Julio también. Dice, bueno, os mando saludos desde aquí, desde mi finca roja. Dice, yo empecé a los 16 años con la tontería de la adolescencia. El día 14 de agosto de 1994, con 25 primaveras, en la papelería que regento, empecé a toser. Fui al baño, escupí una cosa indescriptible, cogí el paquete de Fortuna, lo miré y le dije, tú me vas a amargar la vida, ¿eh? Y lo tiré. Así lo dejé, me costó, pero al final David venció a Goliat, dice. Claro. Aún tengo ese paquete de tabaco, dice que lo tiró al suelo, pero que lo guardó y no se lo fumó y no compró más. Así
0: bien,
1: que
0: David.
1: Es estupendo. Luego
0: David.
1: Está José Luis San Jorge. Yo hace 15 años sin nada, yo hace 15 años lo dejé sin nada, sin utilizar nada, de la noche a la mañana. Eran dos paquetes de Chester diarios y tengo que decir una cosa, no lo he hecho de menos, aunque pudiera parecer que sí. Y Ángel Castro también nos ha escrito, dice, he sido fumador de puros, tabacos, le llaman en Cuba. Todos los días uno, después de comer, para salivar. Lo dejé hace años, de un día para otro. Lo cierto es que no calaba el humo. Tenía picor en la garganta y me estaba fastidiando la voz. Ahora, muy de vez en cuando, me fumo un puro cubano bueno. Me sabe a gloria, pero ya solamente es uno y muy de vez en cuando.
0: Las historias del tabaco en nuestros ponedores. Nos encanta recibir tantísimos mensajes y conocer vuestras historias. Me encanta. Fíjate lo que dice Elena Armas Martínez. Dice, Pulpo, ya llevo 28 años sin fumar y es lo mejor que he podido hacer. Reyes Camisán nos está dando las gracias por nuestra compañía, la compañía de los ponedores. Reyes, te mando un abrazo muy fuerte. Gerardo Villa está escuchándonos desde Avilés. Y Óscar Román dice, Pulpo, ahora mismo me pillas desde Tarragona, dirección Valencia. Cada uno, claro, vive el programa como considera. Hay gente que está fumando, gente que no está fumando, y hay gente que está dejando mensajes en el WhatsApp, en el 662-942-605. Vamos a escuchar uno de tres.
2: Buenas noches a todos. Bueno, yo dejé de fumar hace casi 3 años, pero porque me ingresaron en el hospital porque me bajó el oxígeno en sangre bastante, por fumar principalmente, y estuve ingresado una semana entera en el hospital con oxígeno 24 horas. Y desde que salí del hospital ya no he vuelto a coger un cigarro, con lo cual puedo decir que no me ha costado casi nada, no decir nada, dejar de fumar. Bueno, que tengáis buena noche a todos. Un saludo.
0: Muchas gracias. Qué bueno, Bea. O sea, qué bueno, qué bueno.
1: Claro, momentos puntuales, algo que te cambia la vida, decía este ponedor lo del ingreso hospitalario, o el que he leído hace un momentito, que escupió algo que no le pareció humano y dejó.
0: Esa frase es muy buena, ¿eh? No me parece. Esto que acabo de echar no es compatible con la vida humana.
1: Hay veces que te pasa eso y dices, bueno, voy a tener que dejar de fumar.
0: Claro, que esto lo estoy produciendo yo por dentro, ¿no?
1: Que tengo que estar muy malito.
0: ¿El motivo?
1: Tiene que estar esto hecho polvo para que yo haya sido capaz de secrar algo así.
0: Tal cual, que tiene pinta hasta de crujir.
1: Eso es.
0: Vamos a escuchar una nota más de voz que hemos recibido en el WhatsApp. Vamos a por ella.
3: Buenas noches, equipo.
0: Muy buenas.
3: Soy Víctor de Mallorca. Pues
0: hola, Víctor.
3: Yo hace aproximadamente 264 días y 14 horas que no fumo. Me quité un 13 de agosto, bueno, el 13 de agosto del año pasado, y como podéis ver, todavía lo tengo un poquito presente el tema del tabaco, pero me mantengo firme y estoy realmente contento de haberme quitado, la verdad.
0: Claro, si es que al final, si te das cuenta, el denominador común es que todo el que ha dejado de fumar se siente mucho mejor y se alegra de haberlo hecho.
1: Sí, la mayoría, pero hay otros que recaen, ¿eh?
0: Ya, claro.
1: Y eso es inevitable. Y además recaen y ya les cuesta muchísimo volver a dejar de fumar, porque como saben lo mal que se pasa, no quieren volver a pasar por el trance y dicen ya que sea lo que Dios quiera.
0: Totalmente. Quiero mandar un saludo a Vicente Casáñez, a Eladio, a Aníbal Guardiola, a Marcos Mendoza, a Mary Cheshi, también a Belén Valenzuela Rodríguez Miñón. Gracias, Belén, por estar con nosotros. Javier Fuentes Campuzano, que está en Murcia. ¡Qué cantidad de gente nueva! Estamos a dos ponedores de alcanzar esos 128.500 seguidores. Con dos personas más lo conseguiríamos. Ya sabes que en cuanto yo vea aquí tu nombre, te mencionaré para darte las gracias y la bienvenida. Estamos hablando de los métodos de dejar de fumar. ¿Los ponedores siguen fumando, no siguen fumando? ¿Qué van contando?
4: Buenos días, bueno, buenas noches, me acabo de despertar justo cuando estabais hablando del tabaco. Pues a mí el 6 de abril me dio un infarto y llevo 6 stents. De hecho salí en el programa de Herrera hablando y fue por el tabaco. Fumaba un paquete y medio desde hace 40 años. Que nadie tenga que llegar a esto para dejar de fumar y que deje de fumar antes. Yo lo recomiendo. Bueno, voy a dormir, buen día.
1: Qué nada, bueno. Se levanta,
0: deja el mensaje y sigue durmiendo.
1: Qué capacidad, yo no sería capaz de hacerlo, ¿eh?
0: No.
1: A mí como me desveles a las 4 de la mañana, tienes vea para rato.
0: Madre mía, nuestros ponedores es que son personas extraordinarias.
1: Sí.
0: Son capaces de levantarse, escuchar un ratito el programa y seguir durmiendo, pero dicen, yo soy ponedor, ¿eh? Y lo demuestro mandando un mensaje. ¿Nos da tiempo a un mensaje más? Sí, yo creo que sí tenemos tiempo para escuchar un mensaje más en el WhatsApp, en el 662-942-6051. Más, Alex.
5: Hola, ponedores, me llamo Guillermo. Uno de los últimos testimonios que he escuchado me recuerda a mi tío, que era un gran fumador. Nosotros somos de Venezuela y cuando comenzó la crisis del país dijo así tajantemente: o fumo o como, porque no me alcanza para las dos cosas. Así que decidió comer y hasta el día de hoy no he vuelto a fumar. Tuvo en ese momento una gran fuerza de voluntad y la mantiene hasta el día de hoy. Soy ponedor.
0: Qué bueno, por favor. O como o fumo, ¿eh?
1: Sí, aquí podríamos decir que o fumo o echo gasolina al coche o algo así. O sea, es sí. Una cosa que tremenda. Pero, bueno, decisiones por las que uno pues al final termina pensando que lo mejor que puedo hacer es tirar el tabaco. Una desde pérdida de sí. Dinero y de salud.
0: Desde luego que sí, vea. Son las 5:26, las 4:26 en Canarias. Ahora sí que vamos a seguir jugando en Poniendo las Calles. Adivinar el tutorial. Hoy es martes de tutorial. Ya sabes que si acabas de despertarte, este juego es muy fácil. Ya llevamos haciéndolo como 3 o 4 temporadas o 5 temporadas. Cristina lo que nos va a hacer ahora es poner unos fragmentos de un vídeo de YouTube en el que nos están explicando cómo hacer una determinada cosa. Los ponedores, la audiencia, lo que tenéis que hacer es adivinar qué es lo que nos está enseñando ese tutorial. No sé si lo he explicado correctamente, Cris, siempre te pregunto lo mismo. Muy buenos días.
6: Muy buenos días, lo has explicado muy bien y yo siempre te digo lo mismo.
1: Bueno, es que se lo sabe.
6: Bueno, si no te lo sabrías, me asustaría, ¿no? Bastante, sí.
0: ¿Te imaginas que lo contamos mal y la gente sigue averiguándolo?
6: Sí, bueno, pues entonces no te lo estaríamos haciendo tan mal. Bueno, pues sí, Pulpo, pues estamos escuchando unos fragmentos de un vídeo de YouTube de un tutorial y ya hemos puesto a lo largo del programa las dos primeras pistas y ahora tocaría pues poner la tercera. Pero creo que pues esos ponedores que siempre se unen a nosotros a estas horas pues tienen también que adivinarlo y que escuchar las demás pistas y así estar igual de condiciones.
1: Pero todos, toda la oportunidad, claro.
6: Exactamente, la oportunidad. Participar. ¿Qué te parece?
0: Está muy bien, claro, está muy bien acordarse de los que se acaban de sumar o esta gente que empezamos a conocer, que se levantan, nos escuchan 10 minutitos y luego siguen durmiendo.
6: Sí, bueno, sí, ya lo he escuchado, sí. No sé si participarán en el tutorial, pero bueno.
0: Es verdad. Bueno, pues venga, minuto y resultado, ¿cómo vamos a hacerlo?
6: Pues vamos a escuchar las pistas otra vez desde la primera y bueno, pues vamos a la primera.
0: Vale,
7: en primer lugar lo que vamos a hacer es coger alcohol. Este alcohol es alcohol de farmacia y clavos de olor. Pues vamos a coger un tarro entero y este bote entero de alcohol. Los dos lo vamos a unir y lo vamos a dejar macerar.
6: Alcohol. Macerar.
1: Y lo dejas macerar.
6: Clavos de olor, lo dejas macerar. Ahí está la primera.
1: Muy bien.
6: ¿Tienes idea o no tienes idea?
0: Ahora mismo no, estoy un poco así como en la primera pista, sabes que me cuesta bastante.
6: Sí, es verdad. Bueno, pues vamos a por la segunda entonces, a ver si te ayudo.
0: A ver, vamos a ver.
7: Y vamos a echar aquí todo el alcohol. ¿Y cuánto lo vamos a dejar macerar? Pues yo lo voy a dejar macerar 4 días. Pero con 4 días ya ha sacado todos los aceites esenciales que tiene el clavo de olor lo hemos descargado en el alcohol. ¿De cuándo? Muevo.
1: Más cerrar cuatro días.
8: Bueno.
6: Y sale pues ese aceite, aceite clavo esencial. Del olor. Exactamente. Y bueno, pues hasta ahí las dos pistas. Sí, exactamente.
8: Afortunadamente, nos vas a poner una tercera, ¿verdad?
1: Sí, claro, porque si
6: no. Porque soy buena. Tengo detalles, claro. Bueno, ¿escuchamos la tercera?
1: Venga.
8: Venga.
7: Lo voy a poner en este cacharrito, que es un tarrito de alcohol que tenía. Le quité la etiqueta para saber por dónde va. Y lo vamos a abrir. Voy a usar la mitad del alcohol con el clavo de olor. Con la mitad de aceite de almendra.
6: Ha mezclado lo que ya tenía con aceite de almendra. Y ahí queda pues todo ahí queda, el potín.
1: Y, y ahí con esto crees que sabemos lo que nos está... ¿Para qué sirve esto?
6: Claro, deberíais de saberlo.
8: La audiencia va a hilvanar estas tres pseudopistas. Estos son todo bulos y difamación.
6: Vaya.
8: No tengo ni idea, de verdad, ¿eh?
6: Bueno, pues yo ya todas las semanas
8: digo... Son bulos y
1: está
8: fangos.
1: Por orden.
6: Yo todas las semanas digo que confío en mis ponedores. Y mis ponedores me lo devuelven.
1: No en sus compañeros, ¿eh? En
6: no, vosotros ponedores. No. En mis ponedores, porque si tengo que confiar en vosotros, tengo un problema muy grande.
1: No sacábamos ni un tutorial.
8: Aquí te podemos arropar un poco en antena, pero poco más, ¿eh?
6: Sí, no mucho más. Bueno, pues si mis ponedores ya saben la respuesta,
8: bien.
6: Pues que me manden una nota de voz al WhatsApp del programa, al 662-942-605, y me digan, oye, Cris, yo creo que con la tercera pista están haciendo esto. O con la primera y la segunda, que claro que hemos escuchado las tres seguidas. A ver qué nos cuentan.
8: Crucemos los dedos a ver logramos descifrar qué nos está enseñando el tutorial en el día de hoy. Vamos a repetir el WhatsApp, 662-942-605. Lo digo más que nada porque ahora voy a hablar con Raúl, que es un vigilante que está currando en este momento. ¿Cuántos vigilantes de seguridad pueden estar escuchándonos en este momento? Yo me imagino que una barbaridad, porque hay un montón de mensajes siempre de vigilantes de seguridad. Raúl, ¿cómo estás, hermano? Muy buenos días.
9: Hola, buenos días, Pulpo. Encantado de hablar contigo, hombre.
8: Igualmente, pero ¿qué haces trabajando ahora a las 5:30 en punto, además?
9: Pues mira, yo no soy el típico vigilante que te puedes encontrar en un supermercado, un vigilante estático, ¿no? Que es su palabra técnica.
8: Ajá.
9: Yo pertenezco a movilidad. Yo estoy en un coche dando rondas por diferentes instalaciones de clientes y atendiendo alarmas a su vez.
8: Ah, atendiendo alarmas. Escucha, ¿y qué pasa que es de tu vida cuando las alarmas están funcionando correctamente y no pitan?
9: Pues eso, tenemos unas rondas por unas instalaciones de unos clientes previamente programadas que pagan pues porque vayamos X veces en la noche y tantos minutos a dar una vueltecita, a ver sus instalaciones, que está todo correcto. Esa es más o menos nuestra labor. Y intercalando esto, pues si salta alguna alarma también vamos a atenderla.
8: Ya.
9: Lo que vulgarmente se suele llamar un vigilante acuda.
8: Ajá, qué bueno. Pero si, a lo mejor para que compruebes si la alarma funciona correctamente, aunque sean las 3:30 de la madrugada, tienes que hacerla sonar, me imagino, ¿no?
9: Bueno, al entrar tiene un pitido pequeñito, no es fuerte y ya por ahí sabemos que funciona. Si dejamos ese pitito seguir y no lo paramos, pues entonces cuando ya suena fuerte.
8: Qué grande, Raúl.
9: Tiene unos segundos que suena flojito. ¿Perdón?
8: ¿Vas uniformado ahora mismo?
9: Hombre, claro, por supuesto. Debemos de ir así. Y bueno, si me permite, Pulpo, te quería agradecer enormemente. Si te tuviera aquí al lado, te damos un abrazo de los más fuertes. Te dejamos haciendo explicación.
8: ¿Por qué?
9: Pues, porque ese detalle que tienes con nosotros, con nuestro gremio, de acordarte y tenernos bien mirado, no te puedes imaginar lo que te lo agradecemos. Porque somos un gremio que estamos un pelín castigados.
8: Sí,
9: hay mucha gente que nos ve mal, que nos mira mal, igual que yo, o todo lo contrario, pero te agradecemos de todo corazón, no sabes cuánto, el miramiento que tienes con los placas blancas, como tú lo dices.
8: Claro, por supuesto, porque os valoro mucho, porque me imagino cómo es un turno en la madrugada, me imagino que no cobráis mucho la mayoría, me imagino la soledad,
9: claro.
8: Me imagino la responsabilidad, vale. Y me pongo en vuestra piel.
9: Sí. Todo lo que está diciendo, y si a eso le añades, por ejemplo, en mi caso, que será como el de miles de compañeros, yo salgo a mi casa a las 8 de la tarde, yo suelo trabajar 3 días sí y 2 no. Eso es mi ciclo de trabajo. Yo salgo y dejo a mi niño de 10 añitos allí y yo no sé si va a volver, porque ahí sé que nos encontramos situaciones muy hostiles. Entonces, sales todos los días, estás en la carretera, en mi caso, no sabe si va a volver. Yo le doy un besito a mi niña, otro a mi mujer, y no digo nunca hasta mañana porque no lo sé.
8: Claro, te entiendo perfectamente.
9: Entonces, de verdad que te agradecemos de todo corazón ese miramiento que tienes con nosotros.
8: Bueno, ya ves, no cuesta nada, pero lo hago con el corazón, sinceramente. ¿Cuántos años llevas tú como vigilante?
9: Yo tengo 47 años, llevo desde el 2002 como vigilante de seguridad. Llevo ya unos añitos. Y este madre trabajo mía. Tienes que tener vocación, ¿eh? Si no tienes vocación...
8: No, desde luego.
9: Yo creo que no. Es duro. Es de mucha nocturnidad, muchas horas, no es un sueldo excesivamente alto, como dices... En fin, pero bueno, yo tengo la suerte que vivo en una parte del país que la verdad por aquí en Cádiz el tema de la delincuencia y eso no está tan masificado como en otras ciudades más céntricas o más arriba del país, pero bueno, también nos encontramos situaciones hostiles, como te he dicho.
8: Pues en Raúl, no sé si estás notando el abrazo que te estoy dando, porque me emociona lo que cuentas y de verdad que siento que, no sé, estamos aquí un montón de vigilantes de seguridad haciendo el programa con nosotros en este estudio de la cadena COPE.
9: Pues yo le mando un abrazo a todos ellos y eso, y que mucho ánimo, mucha fuerza y que parece que no, pero que estamos ahí, ¿eh? Y además te voy a decir una cosa, Pulpo, cada vigilante que tú te acerques a preguntarle, a pedirle ayuda... Estoy seguro que el 99% te atiende muy amablemente.
8: Sí.
9: Lo que pasa es que yo no sé por qué razón hay una parte de la sociedad que nos ve como enemigo. Cuando vamos a un partido de fútbol, el vigilante segurata, que para mí esa palabra es una palabra despectiva, desde luego, pero bueno.
8: Sí, horrorosa, sí.
9: Y parece que estamos ahí como el enemigo. ¿Qué va? Todo lo contrario. Estamos ahí para ayudar, para evitar que pasen muchos desastres y los evitamos. Lo que pasa es que hay gente que no parece que no se da cuenta. Por eso de ahí, te vuelvo a repetir, aunque sea repetitivo, el agradecimiento al miramiento y al esto que tienes con nosotros.
8: Hombre, todos los días os mando unas frasecitas de ánimo, por supuesto que sí, porque os imagino, como te decía, en esas garitas y no quiero que la gente se sienta sola.
9: Sí.
8: Raúl, cuídate muchísimo. Cuídate muchísimas mucho gracias. Y te vamos a mandar el diploma oficial de ponedor de calles.
9: Encantado. Y muchísimas gracias por el programa, el acompañamiento que nos hacéis. Sois todos, sin excepción, una maravilla.
8: Qué bien, muchísimas gracias. Bueno. Qué mensaje tan bonito y qué llamada tan espectacular, Raúl. Un abrazo muy fuerte, bueno, hermano. Gracias.
9: Gracias. Otro para vosotros.
8: 5:36, 4:36. Me acaba de confirmar Carlos Herrera que estará con nosotros a menos 10, con lo cual vamos a ir apurando el tiempo. Hay mucha gente que está trabajando. Raúl es un vigilante de seguridad, pero realmente me sigo preguntando en qué trabaja la gente que escucha poniendo las calles.
10: Ahí va la ronda de ponedores. ¡Dale, Pulpito!
8: Hay un mensaje que acaba de entrar. Dice: muy buenos días, Pulpo. Hace pocas semanas que os conozco porque cambié de trabajo. Me dedico a preparar cubos de asfalto en este momento. Me llamo Abel, estoy en Agost, en Alicante, y yo también soy ponedor.
1: Como María, que está prejubilada, pero que ha trabajado en las huertas de Murcia y en los almacenes confeccionando uva y fruta durante muchísimos años. Se acaba de jubilar y sigue siendo ponedora de calles.
8: Genial. Pulpo,
11: buenos días. Vamos poniendo las calles, las carreteras, las farolas, Cáceres, España, Eugenio, el aparato. Sois los mejores. Nos alegréis ya desde por la mañana hasta bien tarde de la noche, el día completo. Siempre la COPE. Un abrazo para todos y para todo el equipo que tenéis bueno.
8: Qué bueno, siempre la COPE, claro que sí. Muchísimas gracias por elegirnos. Saludos, Pulpo y Bea. Me llamo Miguel, soy transportista y os escucho desde las 3 de la mañana, que ya es cuando voy con mi furgoneta llevando pescado rico para varios restaurantes en Madrid.
1: Nuria, que nos cuenta que está en una residencia en Salamanca, y me encanta porque termina diciendo: por cierto, sois un puntazo.
12: Buenos días, Pulpo. Soy ponedor de Cádiz, de Jerez de la Frontera. Y todos los días a esta hora vamos para la planta a hacer que todo el mundo pueda tener energía. Vámonos, energía por la mañana, por la tarde y por la noche. Señores, vida solo hay una. Hay que ser ponedores.
8: Qué bueno, por favor, qué buen mensaje nos han dejado en el 662-942-605. Dice el siguiente mensaje que lo manda Daniel. Dice, Pulpo, yo soy camionero, hago la ruta Madrid-Vigo llevando paquetería y os quiero dar las gracias por el pedazo de programa que os marcáis todos los días. Me animáis todas las madrugadas, así que muchas gracias. Y yo también, dice Daniel, soy ponedor.
1: Manuel se dedica al recambio de automóviles en Asturias. Dice que tiene que madrugar a veces muchísimo para ir a por piezas y que es ponedor de calles.
13: Buenas noches, Pulpo. Aquí Miguel Sajurda, en ruta desde Murcia para Ponferrada, para El Bierzo. Un saludo a todos mis paisanos de Zaino, Badajoz. Soy ponedor.
8: Muchísimas gracias. Y el penúltimo mensaje que leo nos lo manda Jacobo. Dice, muy buenas noches, os escucho, yo soy ponedor, trabajo en una nave por las noches y también os escucho.
1: Y Javier, que su sector es el de vending, estoy cargando máquinas de café y snack para otros ponedores mientras que vosotros hacéis el programa. Que no les falte a mis ponedores ni gloria, dice.
14: Hola, buenos días. Soy Laura, conductora de VTC, de Cabify, y os escucho desde que me levanto a las 3 de la madrugada y para empezar a las 4. Desde que empiezo a las 4, tengo todo el día puesto COPE hasta que termino a las 4 de la tarde. Un saludo.
8: Muchísimas gracias por este mensaje. Me encanta.

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Bueno, pues el compositor reveló más tarde que para la letra se inspiró en el expresidente mexicano Carlos Salinas de Gortari. Con la canción buscaba un insulto que fuera contundente y universal por su mal hacer al frente del gobierno. Con lo cual aquí está Paquita la del barrio, la rata de dos patas.

0: Lunes de despecho esta semana en Poniendo las Calles, en nuestra máquina del tiempo. Ayer era ese hombre de Rocío Jurado, hoy Paquita la del barrio, esta rata de dos patas, la que estamos escuchando. Si mañana tienes tú alguna otra, bueno, pues estaremos aquí encantados de reproducirla, de compartirla con toda la audiencia. Son las 5:44, 3:44 en Canarias. A partir de las 6 de la mañana, Carlos Herrera en COPE.
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2: 5:45, hora menos en Canarias. Salvador Gallardo, Daniel Rodríguez Yebra, Paco Martínez, José Luis Trujillo García, Roberto Roca Moya, Paco Aguilar Según, Jorge Campo Redondo, Adrián López Aguilar, Antonio Ríos, Lourdes Bajo, ponedores que nos siguen en facebook.com/poniendolascalles. Estamos a una persona, a tan solo una persona, de alcanzar los 128.500 seguidores en esta red social. Así que en cuanto tú te sumes, te mencionaré, lógicamente, pero hasta que tú no lo hagas, no cambiaremos de cifra. Así que venga, vamos a ver si conseguimos llegar a esa cifra redonda, 128.500 seguidores en facebook.com/poniendolascalles. El tutorial está complejo, oye, chicas, está bastante complejo. Ah. Y si no, vea, Cristina, bueno, no tendría la cara que tiene ahora mismo, ¿eh?
3: A mí me ha parecido difícil, yo se lo he dicho desde el principio, pero sí. Es que como me dice que no...
4: Pues es que yo siempre digo que me gusta más ponerlo complicado.
2: Sí, sí, tú disfrutas, haces un programa paralelo, pero luego vienen las sorpresas y los sufrimientos.
3: Claro, pero si es que aquí el objetivo, te lo hemos dicho, Cristina, que el objetivo es que los ponedores puedan jugar, concursar y llevarse premios.
4: Ya, bueno, pero...
3: Ella no lo ve así.
4: No.
2: Te gusta hacer sufrir un poquito, ¿no?
4: Un poquito, sí.
2: Yo.
4: Pero no pasa nada. Soy poquito malvada, pero... No.
2: Nah. ¿Cómo estamos en este momento para el tema de, no sé, qué vamos a escuchar, qué tienes preparado? Estoy nervioso ya.
4: Bueno, pues a lo largo de estas horas hemos estado escuchando los sonidos de un tutorial de YouTube en el que nos enseñaban a hacer algo, que yo siempre me apunto luego lo que me dicen mis ponedores, para luego pues buscar la complejidad de mis siguientes tutoriales para las próximas semanas. Pero bueno, el objetivo era que con estas pistas los ponedores adivinasen qué es lo que estábamos aprendiendo. Y hemos recibido unos mensajitos, vamos a escucharlos.
2: A ver,
5: vamos. Hola, ponedores, yo creo que con la primera pista, el tutorial que nos estáis poniendo hoy es la maceración de alcohol con clavo, que es muy bueno para las articulaciones. ¿Ah? Para los dolores de rodillas, muñecas. A ver si es eso.
6: En el tutorial de hoy, en la pista 1, un repelente para los mosquitos.
7: Zaragoza, participo con la primera pista. Hoy en el tutorial van a hacer un spray para, o bueno, un líquido para alentar los insectos, los mosquitos.
8: Buenos días, ponedores. Soy María José. Os hablo desde Villanueva de la Serena. Otra seguidora, profesora ponedora, y está haciendo en el tutorial con la pista 2, está haciendo un repelente de mosquitos.
9: Buenos días, ponedores. Soy Ángel de Valencia. A Cristina le diré que la segunda pista de hoy ya, pues me atrevo a decir que lo que nos está enseñando es hacer una fórmula curativa para dar masaje.
2: Qué bueno, por favor, qué cantidad de mensajes.
3: Sí, y distintos.
2: Esto no es normal, ¿eh?
4: Yo solo digo que todos siempre me contestan, aunque se lo ponga difícil, pero ahí les tengo, al pie del cañón.
3: No, sí, puedo ser, ¿verdad?, que son más buenos.
4: Ya.
2: Sí, sí.
4: Es que me quieren mucho.
2: Digamos que estás haciendo un programa en paralelo a nosotros, ¿no?
4: Hay que hacer algo distinto, ¿no?
2: Ya, no, perfecto.
4: No va a ser siempre igual.
2: Sí, no, pero lo estás petando, Cristina, lo estás petando. ¿Qué quieres que te diga?
4: Ya lo sé. Pero bueno.
2: Pero ¿cuántos de esos mensajes que has recibido eran correctos?
4: Bueno, pues vamos a escuchar la solución y lo comprobamos.
2: Venga. Vale, mira, por hablar.
10: Yo me llamo Miriam y hoy tenemos un remedio contra los mosquitos.
3: ¡Olé!
2: ¡Bien! Remedio contra los mosquitos.
4: ¿Ves?
2: Bien,
4: ¿eh? ¿Ves? Pero es que desde el principio, desde la primera pista, lo sabían. Así que
3: bueno,
4: es que...
3: sabía alguno, porque la que ha dicho las articulaciones, esa no tenía ni idea, la mujer.
4: Bueno, pobrecita mía, pero
3: claro,
4: también... Ha habido muchos mensajes de masajes,
3: hombre,
4: de articulaciones.
3: ¿Se lo habrá dicho por algo?
4: Sí. Se ve que también tiene que ser la fórmula muy parecida. Pero bueno, el repelente de mosquitos está. Lo han adivinado otra semana más. Yo confiaba en ellos. Y aunque se lo ponga difícil, pues ahí les tienes.
2: Vale. Pues para el que no va a ser nada difícil, es lo que le he preparado a Herrera para los próximos minutos. Chicas,
3: perfecto.
2: Muchísimas gracias por este programa que os habéis marcado. Muchísimas gracias. 5:50, 4:50 en Canarias. Él comienza a las 6 de la mañana. Fíjate que madruga, lo que madruga este hombre. Herrera Carlos, buenos días. Mira que te gusta madrugar, ¿eh? Llevas toda la vida madrugando.
11: Sí, bueno, ya claro. Es que sí. Menos tres años, menos, mira, dos años que hice la noche.
2: Sí.
11: Y tres años que hice la tarde. El resto de los 50 años de mi carrera ha consistido en levantarse a una hora, bueno, muy agradable.
2: Muy agradable. Encima no digas eso, porque a veces, claro, uno ya está sufriendo una horaridad. Herrera, hoy es el cumpleaños de un buen amigo tuyo. Hoy es el cumpleaños de Rafael.
11: Anda.
2: Este hombre cumple 83 años. ¿Qué cantidad de buenas canciones? Es difícil no poner por lo menos 10 de las canciones banderas del gran Rafael.
12: Yo sigo siendo aquel que va dejando el alma entre sus besos.
11: Claro, sí, nada, es que si tú repasas la obra mayor y la obra menor, en la obra menor hay grandes canciones también.
2: Uh-huh.
11: Encuentras piezas que son historias de la música de España.
2: Es verdad.
11: Historia de la vida común de todos nosotros.
2: Es verdad, es verdad, es verdad. Rafael es un artista que cuanto más le escuchas, más te gusta, más te va sorprendiendo.
11: Sí, pues no se parece a nadie. Solo se parece a él mismo. Y es singularísimo en todo, en su forma de cantar, de actuar, de expresar, ¿no? Bueno, yo te diré, para mí, yo siempre he mantenido que ha habido dos grandes artistas, artistas, ¿eh? Uh-huh. Además de mejores cantantes, peores, eso ya va a gustar, artistas. Uh-huh. Uno ha sido Rafael, yo creo que es el artista vivo más importante que hay en España, uh-huh, y otro ha sido Lola Flores.
2: Qué bueno, qué bueno. Hombre, Rafael, yo creo que fue un pionero, ¿no? No había nadie con su estilo. Este hombre, cuando arranca en los años 60, era un estilo muy personal el que defendía en los teatros, en las representaciones, directamente en la radio, porque este tío iba a actuar a los programas de radio en directo.
11: Sí, él dice siempre, cuando se le pregunta por su particular forma de expresarse en un escenario, que él lo primero que vio, o lo que quiso ser, era un mimo, porque vio actuar un mimo, no sé si a Marcel Marceau o cualquier otro de los grandes mimos que ha habido, y dijo eso, exactamente. Expresar con los gestos, acompañar con los gestos y expresar lo que estoy cantando. Y a la diferencia del mimo, yo canto, pero si no cantara, que lo entendieran, que entendiera la canción a través de mi expresión. Y ahí lo tienes.
2: Uh-huh. Un día en tu casa de Sevilla me di cuenta que tenías muchísimos, muchísimos discos de este hombre, Herrera.
11: Pues yo creo que todos. Yo creo que todos, ¿eh? Porque soy rafaelista de convicción, ¿eh?
2: Sí, es verdad.
11: Y además amigo de Rafael, claro.
2: Qué grande, por favor. Luego también hay que destacar la carrera musical que le brindó, que le regaló a Manuel Alejandro a Rafael.
11: Sí, sí, fue una gran joint venture, ¿no? Porque,
2: por
11: porque Manolo, que es un compositor descomunal, encontró en Rafael su primer artista para expandir todo su talento, y Rafael encontró en Manolo el creador de sus éxitos, de los más emblemáticos, ¿no?, de toda su vida. Luego es verdad que Manolo ha trabajado con muchos otros,
2: sí,
11: y le ha dado, pues con Rocío Jurado, por ejemplo, tuvo también una joint venture maravillosa. Pero la de Rafael, bueno, es que son inseparables, ¿no?, uno y otro.
2: Desde luego. Bueno, Herrera, claro, ahora vienes aquí en el momento en el que Ábalos ayer se presentó como la víctima número uno de todo lo que están haciendo aquí todos estos sociatas.
11: Bueno, yo creo que mucho, actuó, ¿no?, según lo previsto, un acuerdo con el gobierno, y ahora lo explicaremos.
2: Vale, perfecto. Pues ¿te importa quedarte a ti las próximas horas?
11: Bueno, pues va.
2: Venga,
11: me iba a ir, pero...
2: No, quédate un rato, hombre.
11: Vale.
2: Risky Walk.
11: Risky Walk.

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2: Alemania se ha visto estos días en el centro de todas las embestidas de Donald Trump. El anuncio de aranceles al automóvil sacude a este país como a pocos. Otro jarro de agua fría es la próxima retirada de tropas, asunto, sin embargo, menos relevante que el desmantelamiento del escudo de misiles acordado durante el mandato de Joe Biden. Suerte similar a la que están corriendo otros sofisticados sistemas tecnológicos norteamericanos esenciales para la defensa de Europa. La reacción que llega de Berlín es, pese a todo, de calma. La razón es simple. Alemania sabía que esto iba a pasar y lleva unos años preparándose para lo que, sin duda, es un fuerte golpe a sus intereses y a la propia identidad de la República Federal anclada desde Adenauer en el atlantismo. Haciendo de la necesidad virtud y a partir de un firme consenso político y social del que solo se han excluido los radicales de izquierda y derecha, el país, gobierno y empresas se está adaptando con rapidez al difícil contexto internacional, con una fuerte inversión pública en defensa que está sirviendo a la vez para reactivar la industria. El problema es que ese ritmo puede no ser suficiente frente a la amenaza de una Rusia que, gracias al conflicto en Irán, vuelve a llenar sus arcas para financiar la invasión de Ucrania. Y, en cambio, puede ser un ritmo excesivo para los socios europeos y los procesos comunitarios. Es un riesgo serio. A menos que los 27 actúen ya, el modelo europeo de integración económica y mera coordinación política se enfrentará más pronto que tarde a pruebas como consecuencia de este rearme alemán que trastoca todos los equilibrios internos.
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3: Señoras, señores, me alegro. Buenos días. Bueno, varias cosas que hacer esta mañana a las 6 en punto de la mañana, 5 en Canarias. Primero preguntarle si sabe usted lo que es el ghosting. Ghost. Fantasma. Ghosting. Ahora se lo explicamos porque la palabra ayer se popularizó. Segundo, ¿tiene usted antivirus? Vamos a ver qué es eso. Hay un barco por ahí con gente con antivirus. Y tercero, bueno, avaló según lo previsto un acuerdo con el gobierno y grasita por Pedro Mato. Y Ábalos, pues, en ayuda constante. Vamos, todo esto no sé para qué se lo adelanto, porque se lo va a contar ahora mismo Jorge Bustos y ella, que es el rayo de seda que atraviesa las piedras de la muralla.
4: De la muralla china.
5: Por eso, yo esperaba alguna referencia china.
3: Bueno, la seda.
4: Y la seda también.
5: La seda,
4: claro,
5: y la muralla, muy bien.
3: Claro, perfecto. La ruta de la seda.
5: No esperaba menos, ¿eh?
4: Qué alegría comprobar que has sobrevivido a la comida china. Que está buena, pero yo te hacía más de pescadito que de aleta de tiburón.
3: Sí, no, fui a uno regular y fui a otro bueno, ¿eh?
4: ¿Sí?
3: Sí, realmente bueno.
4: ¿De comida china auténtica?
3: Comida china que me pareció muy agradable.
4: Bueno, pues nada, tomaremos.
5: Puede estar muy buena, a mí me gusta.
4: Pues hoy va de barcos la causa. Buenos días a todos, de barcos literales y de barcos metafóricos. Enseguida vamos a explicar por qué, pero antes vamos con el pronóstico del tiempo para este martes primaveral, aunque puede llover en todo el norte. Tenemos aviso amarillo por lluvias en Zaragoza, en Huesca, en Castellón, en el interior de Cataluña y en el Valle del Ebro. En el sur, tiempo estable con sol. Las temperaturas se moverán entre los 15 grados en el norte, los 20 en el sur y los 25 en Canarias. Canarias importante, ahora verás por qué. Decía que la actualidad hoy se ha puesto náutica y se puede resumir con cuatro barcos. Empecemos por el más remoto y más cercano a un tiempo, porque la guerra nos afecta a todos. Dicen los ayatolás, los de Irán, que dos de sus misiles han impactado en un buque de la Armada estadounidense. No sabemos si son de esos que llevan la jeta de Pedro Sánchez tatuada en el fuselaje. De hecho, no sabemos siquiera si esos impactos han existido o no, porque en teoría el alto el fuego, en teoría, sigue en vigor. Pero la guerra de la propaganda no conoce tregua. ¿Han vuelto o no los ataques al estrecho de Hormuz? Pues según el Pentágono no es cierto que sus barcos hayan sido alcanzados. Al contrario, Estados Unidos dice que ha hundido varias embarcaciones de la flota Mosquito de Teherán. En cambio, Emiratos Árabes sí denuncia un ataque iraní por medio de drones contra una estación petrolera suya y han interceptado varios misiles iraníes. Se investiga además otra posible agresión contra un buque surcoreano que ha acabado ardiendo en esa misma zona. Así que sí, ya es un hecho.
6: ha vuelto el fuego al estrecho de Hormuz. Por no hablar del Líbano, que Israel sigue bombardeando a pesar de la supuesta tregua. Y ya sabes que la tensión bélica guarda una relación de causa-efecto con la tensión bursátil. La inestabilidad vuelve a apoderarse de los mercados. Fue anunciar Donald Trump que iba a desplegar hasta 15.000 efectivos y 100 barcos, aeronaves y drones, para abrir por la fuerza el paso por el estrecho, y se registró un subidón del precio del petróleo y temblores en las bolsas de medio mundo. Vamos a ver si hoy continúa la zozobra en cuanto abran los mercados. Pero hay tres barcos más que marcan la actualidad y dos de ellos nos obligan a mirar a Canarias. Puerto de Las Palmas. Allí sigue atracado ahora mismo un buque de color verdoso, bastante desvaído. Es el Arconian. Tiene algo menos de 100 metros de eslora. La eslora es lo que va de proa a popa. Y 15 de manga, de babor a estribor. Pero lo que importa de este barco no es el continente, sino el contenido. Y aunque todavía estamos pendientes del pesaje final, todo apunta a que la bodega del Arconian es una especie de reproducción flotante del Medellín de Pablo Escobar. Esa bodega está repleta de fardos que conforman el mayor alijo de droga incautado nunca antes en alta mar por una policía europea. Su valor en el mercado podría alcanzar los 3.000 millones de euros. Pero más allá de si finalmente son 30.000 o 45.000 los kilos de cocaína que transporta el Arconian, la pregunta es, ¿a dónde se dirigía semejante cargamento? Porque ese barco es el portador de todo tipo de crímenes en potencia. Habría corrompido automáticamente cualquier lugar en el que atracara. Porque eso es lo que hace la droga, corromperlo todo. Y no podemos descartar que su destino fuera España.
7: España es una de las principales puertas de entrada de la droga a Europa. Y aunque el destino declarado fuera otro, muchas veces son rutas pantalla. Si no se intercepta, esa droga seguramente acabaría entrando en el mercado europeo.
6: Esto cuenta Cope Olaya Salardón, de la Asociación Unificada de la Guardia Civil. En teoría, el destino del Arconian, que partió de Sierra Leona hace un par de semanas, era Libia. Pero a bordo de ese buque había Zodiacs. Y es fácil deducir que esas lanchas estaban allí para repartir los fardos desde alta mar hacia algún punto de Canarias o del estrecho de Gibraltar. La investigación sigue bajo secreto. Sí sabemos que los 23 tripulantes ya detenidos de este narcobarco guardaban fusiles de asalto Kalashnikov para defenderse de posibles ataques de otros narcos. Pero el problema de fondo es el peso cada vez mayor que tiene nuestro país en las rutas del narco. Por desgracia, volvemos a ser la gran puerta de entrada de la droga al continente europeo. Alguno puede hacer juego de palabras y decir que somos una sociedad narcotizada, por otras razones. Y nuestras fuerzas y cuerpos de seguridad están cansadas de pedir más recursos al ministro Marlaska para combatir a un enemigo cada vez más poderoso y cada vez más agresivo, como se vio en Barbate. Y a Canarias también podría llegar en los próximos días el tercer barco de nuestra bitácora informativa de este martes. Es el barco del que habla ahora mismo todo el planeta, porque parece salido de una serie distópica de televisión. Se trata del crucero de lujo afectado por un brote de antivirus.
8: Estamos hablando de varias personas afectadas por el brote de antivirus que partieron desde Tierra del Fuego en este crucero atlántico.
9: Un posible foyer d'antivirus.
6: Ya van tres fallecidos, hay una persona en estado crítico y otros cuatro casos sospechosos de contagio. Se calcula que en ese barco viajan unas 150 personas en total, 14 de ellos son españoles. Salieron de Argentina el 20 de marzo y en este momento se encuentran frente a las costas de Cabo Verde, pero las autoridades caboverdianas no les dejan bajar, no dejan bajar a los pasajeros para evitar posibles contagios. Imagina el pánico que se debe de estar viviendo a bordo en estos momentos. La naviera de este crucero de lujo, que se llama Ondius, no descarta llegar hasta Canarias, que era su destino final, en realidad, y una vez allí desinfectar el barco. ¿Tenemos que preocuparnos por este brote? A ver, en principio, no. Del antivirus sabemos que se transmite a través de excrementos de roedores. Una persona inhala, presumimos que sin querer, la orina de un ratón infectado, de una rata, y enferma. Pero ese enfermo humano no puede contagiar a otro humano, salvo en casos muy raros. No soy capaz de imaginar qué clase de guarrerías españolas hacen falta para pegarse ese bicho. Pero la Organización Mundial de la Salud está haciendo un llamamiento a la calma. Así que tranquilos, que no parece que estemos ante el apocalipsis zombie. Bueno, y hablando de guarrerías, nos queda el último de los barcos, el barco pirata de la banda de Ábalos. El barco fantasma del que no se quiere bajar José Luis Ábalos. En vano habla de ghosting. Como a Chanquete, a Ábalos no hay quien lo mueva. De las tesis delirantes de que él es una víctima de una conspiración, de que nunca tuvo un euro, de que las malvadas mujeres, las femme fatal de su vida, le rompían su corazón de galán. Resulta que José no era el ciclón del parador de Teruel que pensábamos, sino el tercero de los hermanos Becker.
10: Esto es lo que han encontrado en tantos millones, como se dice, que me he llevado. En 10 años han encontrado esto, 94.000. ¿Eh? Pero, oiga, de tanto dinero, 94.000 sacado de los WhatsApps de Coldo. Esto es lo que se van a encontrar en 10 años.
11: El gran caso de corrupción de las mascarillas.
6: Desde luego, José no defraudó, interpretó a la perfección su papel con esa voz cazallera que le pone eco a sus mentiras. Incluso adoptó una actitud desafiante, ¿eh? Se enzarzó con el fiscal y por un momento recobró ese aire de impunidad que le ha acompañado toda su vida. Pretendió decirle al fiscal lo que debía preguntar y a la UCO lo que tenía que haber puesto en su informe.
12: Vamos a ir avanzando.
11: Yo creo que es el momento de hablar con rigor del informe de la UCO.
12: Sí, estuvo aquí la UCO y habló con rigor.
11: No. Bien. Ah, y yo no hablo con rigor. No. Los señores de la UCO, bueno, bien. No. Qué tremendo.
6: Hecho valor, claro, de perdidos. Mira, José, aquí lo tremendo es la telenovela turca que nos intentaste colocar ayer, ¿eh? Jurando que no cobraste de Aldama, que pediste que no colocaran a Jessica en empresas públicas, sino en el sector privado. Que la cultura del PSOE era pagar en metálico, pero nunca viste un billete de 500. Que tu relación con Jessica era, pues, prácticamente de puro amor platónico, cuando todos sabemos que cuando pasas al lado de un puticlub se te activa el wifi solo porque ya has estado allí. Es imposible creer a un tipo que dice esto.
11: En mi caso como ministro, mi función fue siempre de impulso y de liderazgo. Yo no he estado nunca en la gestión de nadie y dejé un margen de autonomía que siempre se me ha valorado.
6: Y a continuación pasar de ministro en las alturas, que no gestionan, a encargado de pedir los folios para el ministerio.
11: Que cuando yo pido folios, es que son folios de verdad. Pues claro, dirán, joder, Ábalos, ¿cuánto gastaba en folios? Pues sí, porque tengo esa cultura del papel.
6: De tanto hacerse la víctima, acabó haciendo el ridículo. Interpretando ese meme en el que él mismo reconoce haberse convertido. Y así llegamos al final de este juicio. En principio, mañana miércoles quedará visto para sentencia. La sentencia llegará más o menos, se calcula que en verano. La condena a Ábalos y a Coldo se da por segura. Y la única duda está en lo que pasará con Aldama. Teresa Peramato, la fiscal general que depende del fiscal general que dependía de Pedro Sánchez, ha ordenado a Alejandro Luzón, el fiscal anticorrupción, que no atenúe su pena por colaborar con la justicia. Una orden que solo se entiende desde el profundo sectarismo que ha degradado al Ministerio Público. Porque una cosa es contribuir a destapar una trama de corrupción sistémica y otra muy distinta señalar a Pedro en sede judicial. Por ahí, Peramato, sí que no pasa.
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6: Y están pasando más cosas que contamos ya con la ayuda de Pilar Cisneros.
13: ¿Qué tal, Jorge? Buenos días a todos. Rusia anuncia una tregua en Ucrania para este viernes y sábado, tal y como había propuesto Vladimir Putin, para conmemorar la victoria de la Unión Soviética sobre la Alemania nazi. Moscú confía en que Kiev respete el cese de hostilidades.
6: Por su parte, Zelensky anuncia una tregua unilateral que entraría en vigor hoy mismo y reta a Moscú a ampliarla. Este mismo lunes, un dron ucraniano ha impactado contra un bloque de viviendas en una zona de Moscú ubicada a 10 kilómetros del Kremlin, En paralelo se ha sabido que el tradicional desfile ruso del 9 de mayo, con el que Putin suele aprovechar para sacar músculo, este año se llevará a cabo sin equipamiento militar. Para Zelensky, esta circunstancia es un síntoma de debilidad en el enemigo.
14: Rusia ha anunciado una tregua para el 9 de mayo en Moscú. Si eso sucede, será la primera vez en muchísimos años que no pueden permitirse ningún equipo militar. Ellos ahora temen que nuestros drones sobrevuelen la Plaza Roja. Esto demuestra que ahora ellos no son fuertes.
13: Salvamento Marítimo ha rescatado a 97 inmigrantes que intentaban llegar a Canarias a bordo de un cayuco, entre ellos 47 mujeres y 20 niños, varios de ellos bebés.
6: El rescate se ha producido este lunes a unos 63 kilómetros de la Isla del Hierro. A su llegada a tierra, los propios inmigrantes han contado que salieron hace 9 días desde Banjul, la capital de Gambia. Es una ciudad situada a unos 1.600 kilómetros de navegación de Canarias.
13: Detenidos 3 adolescentes por agredir sexualmente a una compañera de clase en Palma.
6: Acudieron a la casa de la víctima con la excusa de hablar con ella y una vez allí la engañaron para ir a su habitación y la tumbaron en la cama. Mientras la agarraban, aprovecharon para realizarle tocamientos.
13: Y la policía busca a Miranda, una niña de 5 años cuyos padres biológicos se la habrían llevado, arrebatándosela a su familia de acogida en Oviedo.
6: La menor llevaba 18 meses tutelada por los servicios sociales y vivía con otra familia. Los padres biológicos aprovecharon una visita para agredir a la educadora social que supervisaba el encuentro y llevarse a Miranda. Y en el partidazo de COPE, el Atlético de Madrid busca en Londres la final de la Champions. Dani Asenjo, buenos días.
15: Buenos días, Jorge. A partir de las 9 de la noche, el conjunto rojiblanco disputa ante el Arsenal la vuelta de las semifinales de la Liga de Campeones con la eliminatoria igualada tras el empate a 1 en el Metropolitano. Simeone, que busca su cuarta final de Champions desde que llegó al banquillo colchonero, tiene las bajas de los lesionados Pablo Barrios y Nico González. Julián Álvarez, Sorloth y Juliano, los 3 jugadores que hace una semana acabaron con molestias, están bien para el partido de esta noche. En la Liga, la jornada se cerró ayer con una victoria vital y por la mínima del Sevilla ante la Real Sociedad. Un solitario gol de Alexis Sánchez saca al cuadro hispalense del descenso, donde cae el Alavés. Y ya conocemos el primer entrenador de primera que no va a seguir la próxima temporada. El Villarreal ha anunciado el adiós de Marcelino. Y en la Euroliga de baloncesto, a las 6 de la tarde, el Real Madrid juega en Bulgaria ante el Hapoel Tel Aviv, el tercer partido del playoff. Una victoria blanca le mete en la Final Four de Atenas.
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6: Son las 6:15, las 5:15 en Canarias. Todo apuntaba que el juicio del caso Mascarillas iba a quedar hoy visto para sentencia, después de que la Fiscalía, las acusaciones populares y las defensas de los 3 acusados expusieran sus conclusiones. Pero finalmente no va a ser así, porque este martes no hay sesión, porque la sala del Tribunal Supremo ha decidido aceptar la petición de las defensas de los 3 acusados y les da un día más. Les va a dar hasta mañana para poder estudiar el escrito final de la Fiscalía, el escrito donde Alejandro Luzón, el fiscal jefe anticorrupción, no ha modificado finalmente su tesis acusatoria y por tanto sus peticiones de pena, así que se mantienen los 24 años de cárcel para Ábalos, los 19 y medio para Coldo y los 7 para Víctor de Aldama. Y aquí es donde está la noticia, porque en realidad la idea de Luzón era aplicarle al empresario Aldama una atenuante muy cualificada y rebajar esa pena incluso hasta que no tuviera que entrar en la cárcel. Al menos por esta vez. ¿Por qué? Porque el fiscal da mucha credibilidad a su testimonio, que lo considera esencial la colaboración de Aldama para esclarecer los hechos, para destapar toda la trama de corrupción. Es un incentivo importante. Si queremos eliminar las zonas oscuras del poder, hay que incentivar a los que conocen esas zonas oscuras a que arrojen luz, aunque sea incriminándose, y premiar esa actitud. Pero resulta que la fiscal general del Estado, Teresa Peramato, le ha ordenado a Luzón no rebajar la condena de Aldama. Le ha ordenado mantener los 7 años, a pesar de que haya colaborado. ¿Por qué? Pues porque en el gobierno del que depende Peramato de mil amores, no ha sentado muy bien que Aldama haya señalado a Pedro Sánchez como el número 1 de la trama de corrupción. Y tampoco ha sentado bien que Luzón, en ese interrogatorio, fuese laxo y no le cortase. Así que seguimos en lo de siempre. La Fiscalía, ¿de quién depende, Pedro?
18: ¿La Fiscalía de quién depende? ¿De quién depende?
19: ¿Del gobierno?
18: Pues ya está.
6: Pues ya está. Y así sigue siendo, con Peramato, que no permite que se rebaje la petición de pena a Aldama. Ojo, Aldama no es ningún caramelito. Pero de alguna forma tenemos que incentivar que los delincuentes canten si queremos que los poderosos, que los políticos, no se vayan de rositas en el futuro. Luzón, claro, tiene que acatar la orden de un superior jerárquico, como es Peramato, porque la Fiscalía se aplica a eso de donde hay patrón, no manda marinero. Otra cosa es que el fiscal anticorrupción mañana, en la exposición oral de sus conclusiones, tenga libertad de palabra para defender que se debería haber aplicado un atenuante mayor al empresario. Esto en cuanto al juicio del caso Mascarillas. En cuanto al caso Kitchen, estábamos pendientes, Pilar, de la declaración del que fuera director del Centro Nacional de Inteligencia, Félix San Roldán.
13: Que se desvincula, Jorge, de la supuesta trama para robar información sobre la financiación ilegal del PP al que fuera tesorero del partido, a Luis Bárcenas. Dice Sanz Roldán que no participó en ninguna operación de este tipo.
20: El Centro Nacional de Inteligencia no tuvo actividad alguna, ni por acción ni por omisión, sobre el caso en el que se me está preguntando. Ninguna, cero absoluto.
13: Y también ha declarado Manuel Sánchez Corbí, ex jefe de la UCO, que ha negado que intentara captar como confidente al chofer de Bárcenas. Hoy sigue en la Audiencia Nacional este juicio de la Kitchen, con más declaraciones de testigos solicitadas por las defensas de los acusados.
6: Y un último apunte para rematar los asuntos judiciales. El caso de Leire Díez da 10. El juez del caso Leire Díez da 10 días de plazo al PSOE para que explique por qué pagó a la investigada 15.600 euros y cómo realizó ese abono. También debe aportar la factura, si es que se hizo factura, claro. Recordemos que el PSOE reconoció en su día el abono de esta cantidad a Leire, en su día, en concepto de realización de trabajos periodísticos. Leire, debían ser para empezar esa famosa trilogía de la que aún no hemos leído ni una línea. Pues va a terminar el juicio del caso Mascarilla sin que Pedro Sánchez haya tenido oportunidad de pronunciarse sobre él. Lo último que escuchamos al presidente relacionado con Ábalos fue esta referencia en diciembre.
18: Una cosa es que efectivamente tuviera una confianza política en él, que la tuve, y otra cosa es que desde el punto de vista personal era un gran desconocido para mí.
6: Pues después de esto no ha dicho ni una sola palabra sobre ese juicio o sobre el que fuera su mano derecha. Sí han hablado sus satélites de Ferraz y de Moncloa para repetir el mantra de que actuaron a tiempo contra la corrupción y la confianza en la justicia, que luego no aplican a determinados jueces, ¿eh? Mucha palabra y mucha amenaza, pero el único que ha acudido a un juzgado a denunciar las supuestas mentiras de Aldama ha sido Félix Bolaños. Después de pensárselo 3 meses y esperando a ver si volvía a mencionarle en su declaración en el Supremo, el ministro de Justicia ha dado el paso, ha presentado una demanda por vulnerar su derecho al honor, por aquellas declaraciones en las que el empresario aseguró que Bolaños le ofreció dinero por su silencio. Así que Bolaños le reclama ahora 70.000 pavos por daños y perjuicios. El caso es que la declaración de Ábalos se ha producido en plena campaña electoral en Andalucía, algo que el PSOE quería evitar a toda costa para no desmovilizar a su electorado de cara al 17 de mayo. La campaña ha entrado hoy en su quinto día y ya hemos tenido el primer debate, organizado por Televisión Española. Un debate de hora y media de duración, intenso, aunque bastante previsible, ¿eh? Como era de esperar, pocas propuestas en clave local y mucho debate en clave nacional. A la izquierda le interesa nacionalizar la campaña con asuntos como la vivienda, como la financiación autonómica y, por supuesto, la famosa prioridad nacional. Un debate que se puede resumir en un titular, todos contra Juanma.
13: Tanto los tres candidatos de la izquierda como el de Vox han aprovechado este debate para atacar con dureza al actual presidente y los logros de su gobierno. Lo que manda, por otro lado, la táctica electoral. Un Juanma Moreno Bonilla que intentó no salirse del guión, pero al que no se le vio nada cómodo al ser preguntado por Sanidad y por la polémica de los cribados de cáncer de mama. Y un Juanma Moreno que insiste en la necesidad de repetir mayoría absoluta para evitar el lío, dice, de tener que pactar con Vox.
21: ¿Qué pasa si rompe
19: rompemos esa estabilidad? Pues evidentemente que nos metemos en un lío, en un gran lío. No sabremos si habrá gobierno en julio, en septiembre, en noviembre, en diciembre. No sabremos si habrá presupuesto, si podremos convocar unas oposiciones, si podremos hacer unas ayudas. Por eso os pido concentrar el voto para tener esa mayoría de estabilidad.
13: Sí se le vio más suelto a Moreno Bonilla en sus críticas a María Jesús Montero por ese modelo de financiación pactado con el independentismo catalán y que en caso de aprobarse perjudicaría los intereses de Andalucía. La candidata socialista, a la que se le notó el peso de la mochila que trae de Moncloa y las encuestas en su contra, intentó explicar que no hay tal agravio entre catalanes y andaluces.
21: ¿Qué usted prefiere? ¿Perder los recursos y confrontar conmigo? Porque a usted se le cae todo el discurso que hace del supuesto agravio territorial. Denunciaron, dijeron que derogáramos el cupo catalán. ¿Qué cupo, señor Moreno Bonilla? ¿Dónde está el cupo catalán? Es falso. Usted dijo que iban a proporcionarse más recursos para Cataluña. Y es falso.
22: ¿Cómo que es falso? ¿Cómo que es falso? Salvador Illa es presidente gracias a ese pacto. ¿Es falsa la foto de Junqueras entrando en Moncloa el 8 de enero a reunirse con Sánchez para pedirle una financiación privilegiada? ¿Para sacarle 4.700 millones de euros extra por la singularidad de Cataluña? ¿Está esperando a que terminen las elecciones Junqueras para volver a reunirse con Sánchez? Lo sabemos todo. La única verdad es que ese cambio de modelo de financiación está congelado en el Congreso. Porque además el gobierno no tiene apoyos para sacar adelante por culpa de Junts, no porque no quiera ceder a esa asimetría financiera. Por cierto, el lunes que viene hay un nuevo debate, esta vez en Canal Sur. Y a pesar de que no lo tenía previsto en su agenda, el Papa León XIV ha recibido en Roma a José Manuel Álvarez. Ha sido un encuentro de 20 minutos en el que el ministro de Exteriores le ha entregado al Santo Padre la invitación formal para su viaje a España, previsto entre el 6 y el 12 de junio, como sabes. A pesar de que esa invitación ya había sido entregada por los Reyes en su visita del pasado mes de marzo. Pero el pequeño Álvarez pues quiere darse un poquito de importancia. Ambos han hablado de aspectos formales de ese viaje, de la situación en las guerras del Oriente Próximo y Ucrania, y dice Álvarez que ha notado una gran sintonía con el Papa.
23: Hay una gran coincidencia en los posicionamientos del Vaticano, muy claramente en Oriente Medio, en Palestina, el rechazo a la guerra, también en Ucrania, en la defensa del derecho internacional y del multilateralismo y en los grandes desafíos globales con respecto a lo que es la política exterior humanista de España.
22: También asegura Álvarez que el Vaticano ve muy positivo la regularización de inmigrantes aprobada por el gobierno. Por cierto, que hablando de ese viaje del Papa a nuestro país, Pilar, ya conocemos algunos detalles sobre el dispositivo de seguridad que se está preparando.
13: Sí, será un operativo que va a contar con más de 13.000 agentes desde Interior. Reconocen que luchan ante posibles amenazas terroristas, radicalismos y otros movimientos sociales. Y bueno, en los próximos días pues iremos, Jorge, conociendo más detalles de este operativo.
22: Ya queda menos, sí. A las 6:30 seguimos repasando todo lo que está ocurriendo aquí, en Herrera en COPE.
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2: Seis y media, cinco y media en Canarias. Hay mucho que contar. Gorge Bustos, adelante.
3: Buenos días, bienvenido al amanecer de este martes 5 de mayo. Si te incorporas ahora, llevamos desde las 6 contando este día de resaca de la declaración en el Supremo del famoso actor valenciano y antiguo capo del sanchismo, José Luis Ábalos Meco.
4: Porque claro, este caso ya tendremos, no sé si tendrá alguna oportunidad final. Es un caso claramente mediático, juzgado hace tiempo, con condena clara. Porque todo esto, pues casi que hay que venir ya, en fin, muy entrenado, ¿no? Porque toda esta intimidad tan reventada, ya soy un personaje, soy carne de meme, ¿no? Pero duele, porque yo creo que esa persona tuvo una relación sentimental de verdad.
3: A ver, carne de meme es quien quiere serlo. Y cómo no va a ser mediático un caso del cual es objeto y le piden 24 años de cárcel un ministro que portavoceó la moción de censura para regenerar España. ¿Cómo no va a ser mediático? El único objetivo de esta farsa victimista era convertir al probe José Luis en un osito de peluche. Más achuchable y bonachón no se puede ser. ¿Cómo se le puede ocurrir a la malvada Uco que un hombre como él, un romántico que va con el corazón en la mano para dárselo a quien lo quiera, era en realidad el jefe de una organización criminal obsesionada con trincar lo más grande mediante contratos públicos del gobierno que él dirigía? Ha estado Alejandro Requeijo recolectando los titulares del día de ayer de Ábalos, que ha dejado muchos. Enseguida vamos con ellos. Hoy, por cierto, no habrá sesión en el Supremo. Las defensas han pedido más tiempo para estudiar el escrito de conclusiones definitivas del fiscal. Y también sabemos que la Fiscalía Anticorrupción ha ratificado sus peticiones de 24 años de cárcel para Ábalos, 19 para Koldo y 7 para Aldama. Aunque la acusación popular, liderada por el PP, ha rebajado para este último su petición a 5 años. Y ya sabes que la fiscal general Peramato, que aspira a depender de Pedro Sánchez tanto como su predecesor, el condenado Ortiz, ha impedido que el fiscal anticorrupción del caso rebaje más la pena de Aldama por colaboración con la justicia. Al parecer, doña Teresa no puede tolerar que Aldama manche el nombre del número uno en sede judicial. Y mientras tanto, hay que volver la mirada al estrecho de Hormuz, porque la tregua entre Estados Unidos e Irán está a punto de romperse, lo que no deja de ser una muy mala noticia para la economía mundial, incluida la nuestra. Lo que ha pasado en las últimas horas responde a la cronología propia de una escalada. Ayer a esta misma hora te contaba que Trump había presentado su proyecto Libertad, con la idea de abrir por la fuerza una ruta segura para que los buques mercantes y petroleros pudieran romper el bloqueo iraní escoltados por la Armada estadounidense. O sea, volver navegable a la fuerza al estrecho de Hormuz. Pero acto seguido, Irán lo que hizo fue publicar un mapa en el que establecía una nueva zona de control. Era una advertencia para que ningún barco se atreviera a navegar por ese punto bajo amenaza de ser atacado. Y poco después, dos destructores americanos, escoltados por helicópteros de combate, atravesaban por primera vez el estrecho mientras eran atacados por drones, lanchas iraníes, cohetes y misiles. La propaganda iraní se ha apresurado a publicar imágenes de su respuesta, pero no parece que esa disuasión haya tenido demasiado éxito, al menos según el almirante Cooper, que es quien dirige las operaciones americanas en el estrecho.
5: Los misiles iban dirigidos tanto contra los buques de la Armada estadounidense como, sobre todo, contra los buques mercantes. Nos defendimos y además cumplimos con el compromiso de proteger a los otros barcos. Todos han sido interceptados conforme a ese compromiso de proteger.
3: Esta misma madrugada, la naviera Maersk ha confirmado que dos buques con bandera estadounidense han conseguido romper el bloqueo iraní. A ver, tampoco es que sea un éxito escandaloso, más bien evidencia la extrema dificultad de completar esas misiones de escolta sin irse a pique. Estados Unidos va a tener que hacer un gran esfuerzo militar si quiere seguir garantizando la seguridad de ese corredor. Aunque sean pocos, los barcos que han conseguido pasar a la Guardia Revolucionaria iraní, pues tampoco le ha hecho gracia verse incapaz de cumplir su amenaza, así que se ha desquitado atacando una refinería de Emiratos Árabes, aunque oficialmente lo niega. El caso es que toda esta cadena de ataques nos está afectando, porque el precio del barril de Brent ha vuelto a subir esta madrugada y ahora ronda los $115. Así que por el momento podemos olvidarnos de esperar un alivio en el precio de los carburantes, más bien todo lo contrario. Pero no todos los barcos bloqueados están en el Golfo Pérsico. Navegando hacia el oeste, a 10.000 kilómetros de distancia de Hormuz, están las costas de Cabo Verde. Y allí, en medio del mar, sigue fondeado un crucero de lujo holandés llamado Ondius. Ahora mismo lo tenemos localizado en el mapa justo enfrente de la isla de Santiago, a pocos metros de su puerto principal, pero tiene prohibido acercarse más. Sus pasajeros, entre los que hay 14 españoles, están viviendo una auténtica pesadilla. Están atrapados en un barco en el que ya han muerto 3 personas por un virus muy peligroso de transmisión animal llamado Antivirus.
1: People with families, people waiting for us at home. All we want right now is to feel safe, to have clarity, and to get home.
3: Este es Jake, uno de los 150 pasajeros, dice entre lágrimas que no se sienten seguros y que solo quieren volver a casa. El crucero partió desde Argentina, unas vacaciones de lujo, y su escala final estaba prevista en Canarias. De hecho, la Organización Mundial de la Salud está monitorizando la situación y ya valora trasladar al Ondius a un puerto canario para su desinfección. El antivirus tiene una mortalidad que supera el 30%. Su origen suele estar en la orina o en los excrementos de las ratas. Nada demasiado agradable, la verdad. Según los expertos, se trata de un brote muy inusual. La infección pudo producirse antes de embarcar o en alguna de las excursiones que los pasajeros han realizado durante la travesía. La buena noticia, si la hay, es que la transmisión entre humanos es muy difícil. Pero claro, el miedo es libre. Y las situaciones que se estarán viviendo ahora mismo a bordo de ese barco deben de ser dantescas. Mira, ahora que ha concluido el juicio y Koldo y Ábalos han vuelto a prisión, pueden consolarse pensando que hay un lugar aún peor que Soto del Real.
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3: Y están pasando más cosas que te cuento ya con la ayuda de Pilar Cisneros.
7: ¿Qué tal? Buenos días. Sanz Roldán, exdirector del CNI, desvincula al centro de inteligencia del caso Kitchen.
3: Han negado que el gobierno de Rajoy encargase alguna tarea relacionada con el espionaje a Bárcenas. También ha declarado Sánchez Corbí, que fue jefe de la UCO, ha descartado que intentase captar como confidente al ex-chófer de Bárcenas.
7: Luto oficial por la muerte del primer lehendakari de la democracia, Carlos Garaikoetxea. La capilla ardiente se instalará mañana en el Palacio de Ajuria Enea.
3: Tenía 87 años, ha muerto de un infarto. Garaikoetxea fue elegido lehendakari en 1980 y reelegido en el 84. Solo un año después fue sustituido por José Antonio Ardanza en medio de un proceso de cambio que terminó con la escisión del PNV. Garaikoetxea fundó Eusko Alkartasuna, que actualmente está integrado en Bildu.
7: Y después de 10 meses fuera de la primera línea, Borja Sémper regresa a la actividad política tras superar un cáncer de páncreas.
3: Una gran noticia. Así han recibido en el comité de dirección del Partido Popular al portavoz del partido. Era el momento más esperado, la vuelta de Sémper, después de finalizar el tratamiento contra un tumor diagnosticado el pasado verano.
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3: Momento ya para la economía de bolsillo con Pilar García de la Granja. ¿Qué tal, Pilar?
9: ¿Qué tal, George? Buenos días.
3: Hablamos del crédito concedido a las familias durante el mes de marzo de este año, que se dispara un 4,3%.
9: Sí, y hay que tener mucho cuidado, porque hay un crecimiento espectacular del crédito al consumo y también el hipotecario. El más peligroso es el crédito al consumo, Jorge, ya sabes que implica que son peticiones no solo para gastos extraordinarios, como una emergencia. Se ve que las familias cada vez piden más préstamos para vacaciones o para gastos corrientes.
3: ¿Pero de cuánto dinero estaríamos hablando?
9: Pues mira, los créditos a las familias destinados al consumo crecieron mucho más en marzo, en concreto un 10,7% en tasa interanual, superan los 117.000 millones de euros, y esto es lo peligroso, porque son créditos para financiar ¿el qué? Pues mira, el día a día. Es sobre lo que siempre alertan las entidades financieras, ¿verdad? Porque implica que las familias tienen que pedir préstamos.

0: ocasiones especiales como bodas, comuniones o viajes.
1: ¿Y si hablamos de créditos hipotecarios?
0: Bueno, pues esto representa la mayor parte del total de la deuda. En marzo alcanzan los 521.000 millones de euros. Esto supone 20.000 millones de euros más que el año anterior, un incremento también muy fuerte del 4%.
1: El Banco de España, los datos dicen que el importe que las familias destinan a su hogar, a pagar su hogar, sigue ocupando la mayor parte del endeudamiento, claro.
0: Pero es que es enorme, ¿eh? Las familias destinan 2/3 de todo su gasto al hogar, al consumo del hogar, y esto es una barbaridad.
1: Pues sí, porque los salarios llevan estancados pues no sé cuántos millones de décadas,
0: claro,
1: en este país.
0: Y no te permite ahorrar, ¿no? Y sobre todo si tú ensanchas la base de la población más vulnerable, normalmente esa población consume todo lo que ingresa.
1: Efectivamente. A las 7:30 lo comentamos. Pilar, abrazo.
0: Hasta luego.
1: Tiempo ya para conocer lo que importa con Alejandro Requeijo. ¿Qué tal, Reque? Buenos días.
2: ¿Qué tal, Jorge? ¿Cómo estás?
1: Hoy, claro, lo que importa pasa por esa declaración de Ábalos en el Supremo y por las peticiones de penas a los acusados. ¿Por qué nos importa esto?
2: Importa porque no todos los días se tiene a un exministro y exsecretario de organización del partido del gobierno sentado en el banquillo del Supremo, acusado de graves delitos de corrupción.
3: Su nombre es José Luis Ábalos Meco.
4: Sí.
3: Se lista a decir verdad. ¿Conoce usted los derechos que le asisten como imputado en esta causa?
2: Los medios destacan que no apuntó al PSOE, tampoco a Sánchez. Yo he de decir, Jorge, que vi a un Ábalos más suelto que a Koldo y Aldama.
1: Sí.
2: Hubo ratos que parecía incluso una comisión parlamentaria, más que un interrogatorio con 24 años de cárcel en juego. Me vas a entender bien si te digo que Ábalos llegó a ocupar el centro del ring, aunque a poco que asomaba el sumario demostraba tener la mandíbula de cristal, como cuando trató de justificar que los folios no eran billetes, sino papel para la impresora.
5: Claro, dirán, joder, Ábalos, ¿cuánto gastaba en folios? Pues sí, porque tengo esa cultura del papel.
2: Claro, luego el fiscal le recordó que hasta la mujer de Koldo le llevaba los presuntos folios. Tampoco estuvo mal, mira, cuando el fiscal le preguntó por qué pasó años sin sacar dinero de un cajero.
6: El café no me cuesta nada. Puede decir la gente que bien vivimos, pero es así. Y la hora del almuerzo, o es, ¿has invitado? O invitas tú, con cargo al protocolo. Es decir, que yo no edito. Y si voy por ahí, no era yo el que pagaba, obviamente.
1: Qué fuerte. La vida de ministro, ¿eh? No hay
2: ni
1: que pagar
2: mal.
1: Nada. Leo, Reque, que la fiscalía no va a rebajar la petición de cárcel para Aldama por su colaboración. Lo dejan 7 años de prisión. ¿Por qué?
2: Y todos los medios se lo atribuyen a la fiscal general del Estado, Teresa Peramato. El Confidencial habla de castigo a Aldama por atacar a Sánchez. Camacho en ABC apunta que si la confesión no tiene premio, Peramato lo que está haciendo es frenar que Aldama colabore en el resto de investigaciones que cuelgan de esta, como los pagos del PSOE o las obras de Cerdán. Titula su columna, La Roma sanchista no paga traidores. Coincide con esta idea El Mundo, que acusa a Peramato en su editorial de alinearse con el gobierno. Elisa Beni, en La Razón, recuerda que las acusaciones sí que han pedido la rebaja, por lo que Aldama todavía podría evitar el regreso a prisión siempre y cuando lo estime el tribunal.
1: También hay presencia en los medios del debate de anoche entre los candidatos a las elecciones de Andalucía, todos contra Juanma Moreno, claro.
2: Esa es la lectura de casi todas las crónicas, sí. El debate lo organizó Radio Televisión Española, que lo resume así en su página web. La izquierda se alía contra el PP por ser el Vox sonriente y Moreno reivindica su gestión. Las izquierdas juegan en equipo, dice el diario.es. El Confidencial, en cambio, vio a un Moreno Bonilla lucir un perfil bajo. Quizá, Jorge, es porque sabe que su electorado ya está movilizado y la clave es no movilizar al rival. Al candidato popular le criticaron por la crisis de los cribados del cáncer, la sanidad y la vivienda. Mira, esta es María Jesús Montero.
7: En Andalucía, los ciudadanos, particularmente los jóvenes, no pueden acceder a una vivienda.
2: Claro que Juan Manuel Moreno Bonilla no desaprovechó la ocasión para remarcar de dónde viene la candidata socialista.
8: Cuando entró la señora Montero en el gobierno del señor Sánchez, el problema de la vivienda hace 8 años estaba el número 13 para los españoles.
2: Ahora está el primero.
1: Claro. La mayoría absoluta del PP va a depender en gran parte del resultado que saque Vox, que ayer insistió en la idea de la prioridad nacional, ¿no?
2: Y El Mundo, Jorge, fíjate que publica hoy una encuesta sobre esta cuestión. Son 1.205 entrevistas realizadas la semana pasada en toda España y dan como resultado que el 46% apoya la prioridad nacional para acceder a servicios públicos. Pero ojo, este apoyo se refiere a premiar el arraigo, el arraigo, seas o no seas nacido en España. Les parece bien, por cierto, a un 22% de los encuestados que dicen votar al PSOE. Entre los votantes del PP y de Vox se dispara por encima del 70% y del 80%. Pero es que El País ha hecho otra encuesta sobre este asunto. Son 2.000 entrevistas y también le sale que un apoyo

0: La prioridad nacional como criterio para repartir ayudas cuenta con el 44%, muy parecido.
1: Como alguien estudia las políticas de inmigración de la socialdemocracia danesa, mucho progresista se va a llevar un susto. En el ámbito internacional, Reque, se recrudece la situación en el estrecho de Hormuz con nuevas hostilidades.
0: Sí, el alto el fuego se tambalea, dice el Washington Post. El New York Times informa de que buques de guerra estadounidenses derribaron misiles dirigidos contra barcos que la Armada estadounidense estaba guiando a través del estrecho. Emiratos Árabes acusa a Irán de nuevos ataques. Y publica una tribuna el New York Times del escritor Christopher Catwell que se titula así: Estados Unidos es oficialmente un imperio en decadencia. Lo compara con el Reino Unido, que tuvo que renunciar a sus colonias, y da un dato revelador. En 1991, fíjate, se necesitó 1 millón de soldados de más de 40 países para repeler el ataque de Saddam Hussein en Kuwait. Es decir, que recuerda que Irak era un país menos sofisticado que Irán. Ese es el reto. Aquí en España, La Vanguardia le da su titular principal a este asunto: la popularidad de Trump se desploma.
1: Algo tiene que hacer de aquí a noviembre a las elecciones de medio mandato, porque así no se puede presentar. O sea, que algo cocinarán en la Casa Blanca. Lo comentamos luego a las 7:30. Rick, un abrazo.
0: Un abrazo, Jorge.
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1: Alberto Herrera, buenos días.
7: Amigo mío, buenos días. A partir del 18 de mayo, en 2 semanas, llega Bizum Pay.
1: ¿Eso qué es?
7: Y tiene pinta de que vamos a dejar de usar la tarjeta bastante para pagar en comercios. ¿Tú tiras de tarjeta,
1: sí,
7: de la aplicación del
1: banco? Bueno, el móvil, yo pago con el móvil. Soy el más rápido del oeste sacando el móvil ante un datáfono.
7: Pues hasta ahora el Bizum ha sido para pagar entre colegas, pero a partir de ahora podrás pagar en el comercio, pues como haces con la tarjeta, con la aplicación del banco, pero con Bizum. Y ojo que esto tiene pinta de va a tener un efecto directo en la cuenta de los bancos, porque ya hay más de 30 millones de usuarios de Bizum en España. Para que te hagas la idea, es la magnitud de usuarios que tiene WhatsApp, más o menos, un poquito menos. Y el objetivo de todo esto es lo que se llama autonomía estratégica, que tu dinero, que mi dinero, no tenga que pasar por manos de empresas americanas cada vez que compramos el pan aquí en España. O sea, ahora casi cada vez que acercas la tarjeta al TPV, la transacción viaja a través de las redes de Visa, de Mastercard o los sistemas de Google o Apple, ¿no? Entonces, esto es una guerra de comisiones, para que lo entendamos. Los bancos ahora mismo están negociando tienda por tienda tarifas más baratas que las tarjetas para convencer a esos comercios o a esos comerciantes de que tienen que pasarse al bando de Bizum. Y pues claro, quieren que las transacciones nacionales se queden aquí. Y aquí es donde, en principio y ahora, las tiendas salen ganando, porque van a conseguir buenos incentivos para que se use. También es cierto que Bizum hasta ahora era gratuito para los usuarios, pero le costaba dinero a los bancos. Entonces, al entrar en las tiendas, va a empezar a cobrar esta tasa y a ingresar por primera vez de una forma competitiva, ¿no? Entonces, al final, no es solo una nueva forma de pagar, sino un movimiento de soberanía financiera, que lo llaman los expertos. Es verdad que el despliegue va a depender un poco de la agresividad comercial de cada banco y de los precios que consiga ofrecer, la capacidad de captar tiendas, pero la intención es esa, que nuestro dinero deje de pagar peaje a las multinacionales de Estados Unidos.
1: A mí me parece muy bien.
7: Además, sí, a mí también.
1: El Bizum me parece un inventazo, a veces es un invento español, y me parece un inventazo, vamos, como la fregona o el chupachups a la misma altura, como mínimo, y el submarino de Peral. Gracias, Alberto, un abrazo.
7: Dale.
1: Honrar la palabra dada es una virtud que debemos reivindicar más en estos tiempos, ¿eh? Cuando haces una promesa, está feo romperla. A menos que seas Manolo García y Quimi Portet. y os saltéis lo que en su día fue la promesa de no volver para resucitar el último de la fila y hacer felices a miles de fans. De fans como nuestra traficante de palabras de los martes, Marta San Miguel. Buenos días, Marta.
8: Buenos días, Jorge, y buenos días a todos. Hace 30 años, dos grandes músicos que habían puesto banda sonora a nuestro país dijeron que no iban a volver a tocar juntos nunca más. El último de la fila desaparecía y uno de sus integrantes, Manolo García, empezó su carrera en solitario. Mal no le fue. Sin embargo, hace unas semanas rompieron su promesa y se han vuelto a juntar. Primero lo hicieron en Málaga con un concierto ante 18.000 personas, pero este fin de semana lo han hecho ante 56.000 personas en el Estadio Olímpico de Montjuïc. Hay promesas que merece la pena romper, sobre todo si en el concierto suenan himnos como Aviones Plateados, el que canta Su mal espanta, Querida Milagros, o Como un burro amarrado a la puerta del baile. Aunque pase el tiempo, la música del último de la fila siempre va a estar ahí, en sus discos o en nuestra memoria. Y no pasa nada por romper su palabra si salimos todos ganando. Sin embargo, hay promesas que si se rompen, lo que suena mal es todo lo demás. Ayer declaró en el Supremo el exministro Ábalos y pensé precisamente en la promesa que hizo en 2018, cuando pronunció con la mano en alto aquello de «Juro por mi conciencia y honor hacer cumplir fielmente las obligaciones del cargo con lealtad al rey y guardar y hacer guardar la Constitución como norma fundamental del Estado». Esta frase es un himno institucional, pero ahora suena desafinada, como una mala canción.

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1: No sé si lo habéis visto, pero la imagen se ha viralizado inmediatamente. Marco Rubio, secretario de Estado de los Estados Unidos, pinchando discos en una boda, pinchando concretamente esta canción, este Feel So Good de Calvin Harris, que merece un lugar fundamental en el after también de este programa de los viernes, creo yo, este tema, ¿eh? Bueno, hay mucho pinchadiscos aficionado, algunos mucho más profesionales, como por ejemplo, claro, Carlos Herrera, claro, ¿no?
2: Yo pincho mucho.
1: ¿Por eso?
3: Por eso.
1: Yo me he preguntado, ¿qué canción entraría sí o sí si tuviéramos que pinchar nosotros, ¿no? Por ejemplo, en el caso de Carlos Herrera, creo yo que una de las fijas sería esta. Sueles pinchar, ¿no?
2: Puede ser.
1: The Beach Boys. Puede ser. Depende de la noche, depende del día, depende de la boda, de la fiesta.
3: Tuvieron una influencia enorme en la historia de la música. O sea, yo he leído que tanto los Beatles como los Doors, el propio Jim Morrison, hablan de los Beach Boys como si fueran los fundadores realmente.
2: Claro. Springsteen, por ejemplo, adoraba en Wilson, sí.
1: Mira tú. ¿Qué pincharía yo sí o sí?
3: Hombre, pues sí.
1: Hombre, ahora que está otra vez la Michael Bania a tope. Bueno, en la
3: hoy columna eso,
1: hoy, en la contra mundo, del sí, mundo. Sí,
3: sí. Que la peli va más sobre el padre que sobre el hijo, pero bueno.
1: Hablas de este tema. Bueno, yo esta sería una de mis fijas, sin duda. ¿Qué pincharía Jorge? No lo tengo muy claro, pero seguramente entraría entre ellas esta.
3: Probablemente sí.
1: Estadero es del silencio entre dos tierras.

0: No sé cómo pasaríamos de una a otra, también hay que decirlo. Es una mezcla un poco extraña la que llevamos.
1: Eso es lo que mola, el pinchar sesiones eclécticas. ¿Sí?
2: Ecléctico.
1: Herrera, cuando eso pincha, sí, además pone efectos de mesa de mezclas.
0: No, porque es un profesional.
1: Entonces la gente enloquece, la gente se pone a bailar y entonces de repente le mete un efecto y entonces la gente se gira. Y es un espectáculo realmente digno.
0: Pues hay que
1: de
0: verlo, yo tengo que verlo este año. Oye, pero la que seguro que pinchábamos los tres sí o sí es esta.
3: Hoy para mí es un día especial. Hoy saldré por la noche.
0: Que sabéis que es su cumpleaños hoy. Rafael,
1: ¿sí?,
0: cumple 83 años.
1: Solo.
2: Joven.
3: Cuando el sol ya se esconde.
0: Porque esta tiene que sonar, ¿no? Sí, así.
3: Una dulce canción.
2: Esto a mí me entusiasma esta canción.
0: Pues eso, y a mí.
2: Todas las versiones que ha tenido.
1: Esto lo escucha Rajoy y se le van los pies.
3: Para mí

0: Es verdad que estamos haciendo un programa de radio. A las 7 de la mañana, noticias.
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2: Señoras, señores, me alegro. Buenos días. Es martes, es 5 de mayo. Hay inestabilidad en el noreste, aviso amarillo por lluvia en Zaragoza, Huesca, Castellón, Cataluña, el Valle del Ebro. En el sur, tiempo más soleado, el sur peninsular. Bueno, y día apacible en Canarias, también en Baleares. Así van las cosas. En esta mañana en la que hoy le tenemos que hacer un pequeño resumen de lo que ayer ocurrió en las últimas jornadas prácticamente del juicio del caso Mascarillas. Alguna consideración previa. ¿Qué hacen algunos? Se lo he oído a algunos fiscales, no sospechosos. Oiga, de lo que menos he hablado en este juicio ha sido de las mascarillas. Con lo cual, ¿eso qué es lo que consigue? Ponérselo difícil al tribunal para escribir una sentencia. A ver cómo lo cogen, con qué hilos lo cogen. Segundo, Ábalos tiene un acuerdo, el acuerdo del dentista con el gobierno. Yo, no nos vamos a hacer daño, yo os protejo, tú protégeme. Y el gobierno, pues tirando de su Gracita de turno, que en este caso es Gracita por Pedro Mato, o Gracita Peramato, la fiscal general del Estado, le ha hecho un pequeño favor. Que es decir, que no se le rebajen más penas a Aldama. De tal manera que tenga menos valor o que tenga, no tenga consecuencias para Aldama el seguir tirando de la manta. Y ayer Ábalos no tiró de la manta. O sea, según lo previsto. Un acuerdo con el gobierno. Hoy las defensas van a dedicar a preparar sus informes finales. Luego los acusados, si quieren, pueden hacer uso de la palabra, si quieren. Y después de eso se dice aquello de visto para sentencia, vamos a ver qué pasa. Y se pondrán a estudiar. Ábalos, lo que se esperaba, no le ha complicado la vida a Pedro Sánchez, porque no ha tirado de la manta. Hoy titula, hay dos o tres medios que titulan con singular acierto. De la declaración de ayer de Ábalos podría deducirse lo que hoy titula El Español, Ábalos en el País de las Maravillas. No, yo estaba enamorado. Me hicieron ghosting. No, yo jamás he cobrado nada. No, esto es el señor Aldama que venía por aquí. No, yo no sabía nada. Yo no hacía nada. Yo nada. Y se puede llegar a la conclusión, como se escribe en El Independiente, que Ábalos miente con mucha naturalidad. Con mucha naturalidad. ¿Dónde estaba el miedo del PSOE y de la Moncloa? Pues en que a José Luis le diera por pegar una patada al tablero, verse perdido, pudiera salpicar al número uno. ¿Y qué dinámica no le gustaba nada a Moncloa porque podría poner más nervioso a José Luis Ábalos? Pues eso de que el fiscal del Supremo estuviera dispuesto a seguir rebajando las penas a Aldama a cambio de que Aldama siguiera contando cosas. Esto se le iba de las manos a Moncloa. Así que, al final, la fiscal general ha intentado limitar los incentivos de Aldama para tirar de la manta. ¿De quién depende la fiscalía? Del gobierno, ¿no? Pues manda el gobierno. Y el gobierno le ha dicho a Gracita Peramato, oye, esto hay que cortarlo de alguna manera. Es un mensaje para Ábalos. Ábalos, a su vez, no tira de la manta, porque también aspira a que el gobierno recuerde que tiene la posibilidad de indultar o de enviar al Constitucional como casación, como si el Tribunal Constitucional fuera un tribunal de casación, que no lo es, cualquier sentencia para ver si así la revisamos. Léase lo que pasó con los ERES. Resumen de lo dicho por Ábalos. De Pedro Sánchez no dijo nada, justificó los pagos en efectivo como algo normal. No hubieron mordidas en la compra de mascarillas, eso es cosa del secretario de Estado. Y los gastos personales, bueno, eso era cosa de Koldo. Y luego trató de hacerse la víctima, y hacerse fuerte en la idea de que la UCO no ha podido encontrarle millones de mordidas. Porque lo único que no cuadra en su patrimonio son 95.000 euros.
1: Oiga, ¿de tanto dinero? ¿94.000 sacado de los WhatsApps de Coldo? ¿Esto es lo que se van a encontrar en 10 años? El ingreso en efectivo, ¿sabe qué media me sale? 500. El gran caso de corrupción de las mascarillas. Pero me han encontrado 94.000, porque no ha habido forma de encontrarme nada más. Y se pueden empeñar. No es, van a encontrar
3: eso
1: nada.
3: Eso de poder no asumir como nada. Quiera el informe de la UCO.
2: Bueno, Jessica. Él amaba de verdad a Jessica. Oh, Jessica, voy a besarte como nadie te ha besado jamás. Vas a tener el anillo más grande y más vulgar de todo el oeste. Este era Claribor, en lo que el viento se llevó. Bueno, realmente la voz era la de... Ahora lo diré. Habló de los ghosting y los... estos jueces del Supremo tuvieron que asistir al drama del boomer, que ha sido víctima de una joven que le ha hecho ghosting.
1: Mire, ahí descubrí la palabra ghosting. No sabía lo que significaba, me lo dijo ella. Porque fue efectivamente así, una ruptura muy brusca. Fue un año muy difícil, con el riesgo de un escándalo público que lamentablemente, como a la vista está, que no solamente no he evitado, sino que ha servido para todo tipo de escarnio y que parece ser que es el gran gusto de... que rodea esta causa, ¿no? Toda esta intimidad tan reventada. Ya soy un personaje, soy carne de meme, ¿no?
2: Sí, claro, pero es, sí. ¿Qué es el ghosting? Es cortar comunicaciones con alguien, con un amigo, con una pareja, de repente, sin previo aviso, sea quitarse de en medio, bloquear cuentas y desaparecer. Esto hay expertos en ghosting, ¿eh? Él lo hace, y expertas. Y bueno, pues según eso es lo que le pasó a Ábalos con Jessica. Lo que pasa es que si ella le dice te estoy haciendo ghosting, él dice, ella me explicó lo que es el ghosting. No, si te lo explica es que no ha hecho ghosting. Es decir, si te ha hecho ghosting, no te lo ha explicado. Se ha quitado en medio. Y bueno, son dramas, dramas del... Pero vamos, que él no sabía que la empresa donde trabajaba o donde colocaron a Jessica era pública. Y no sabía que no iba a trabajar. Porque creía que trabajaba o teletrabajaba desde casa. Bueno, en fin. Bueno, esto es lo que dio de sí, ya le digo. Veremos el informe de las defensas y el informe de la fiscalía. El estrecho de Hormuz se ha puesto un poco regular y... El petróleo ha subido de nuevo. Y luego hay por ahí un barco con antivirus. ¿Qué es el antivirus? El virus de la rata. Bueno, cuando se estudiaba así, se veía eso, el virus de la rata. Pero que hay que tener intimidad con una rata para que te contagies de antivirus. No simplemente con respirar. Respirar heces, lugares secos donde haya estado una rata infectada con antivirus. Tú lo adquieres, ¿y eso qué es? Pues es un síndrome pulmonar, hombre, grave, particularmente grave. Que no se contagia, el contagio entre humanos es es descartable, en principio, es descartable. Y pues mucha tos, mucha fiebre, y a partir de ahí, bueno, ¿y eso qué pasa? Que hay un barco, bueno, un crucero en el que viajan 150 personas, 14 españoles, que ahora mismo está llegando a Canarias, pues porque alguno de ellos, al principio de cuando salieron de la Patagonia, enfermaron con síntomas parecidos al... La cosa empeoró y murieron 3, y ahora mismo hay 3 muertos y 4 enfermos. Antivirus, bueno, que no cunda el pánico. Ahora el Rayo de Seda nos cuenta más cosas de esta mañana de mayo.
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4: ¿Qué tal, Carlos? Buenos días. Buenos días a todos. El juez del caso Leire Díez pide al PSOE que acredite un pago de 15.000 euros en 2017 a la fontanera. En concreto, pide al partido un informe que informe sobre el concepto por el que la delegación de Cantabria le abonó dicha cantidad como periodista, detallando si hubo un contrato previo. El exdirector del CNI, Félix San Roldán, niega que interviniera en la supuesta operación de espionaje al ex tesorero del PP, a Luis Bárcenas. Así lo ha asegurado este lunes en su declaración en la Audiencia Nacional. Hoy el juicio por el caso Kitchen abordará los registros al excomisario Villarejo. Y segundo día de luto oficial en el País Vasco por la muerte a los 87 años de Carlos Garaikoetxea, el primer presidente vasco tras la promulgación del Estatuto de Guernica. Mañana se instalará su capilla ardiente en el Palacio de Ajuria Enea. Y en el partidazo de COPE a Budapest.
5: Ese es el objetivo del Atlético de Madrid, estar en la capital de Hungría el próximo 30 de mayo en la gran final de la Champions. Para ello, los rojiblancos tienen un último escollo en el camino, el Arsenal. Esta noche a las 9, el equipo colchonero disputa en Londres la vuelta de las semifinales de la Champions con la eliminatoria empatada tras el 1-1 del Metropolitano. Pablo Barrios y Nico González se han quedado en Madrid lesionados, pero Julián Álvarez, Sorloz y Juliano, los tres jugadores que terminaron hace una semana con molestias, serán hoy de la partida. Simeone busca su cuarta final de Champions desde que dirige al Atlético de Madrid. En la Liga, victoria del Sevilla anoche ante la Real Sociedad para cerrar la jornada 1-0 con gol de Alexis Sánchez, que saca al equipo andaluz del descenso donde cae el Alavés. Y en el playoff de la Euroliga de baloncesto, esta tarde a partir de las 6, el Real Madrid se enfrenta al Hapoel Tel Aviv en Bulgaria en el tercer partido de la serie. Un triunfo le clasifica para la Final Four de Atenas.
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0: Buenos días. 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
2: Y Pedro Sánchez hoy preside el Consejo de Ministros cuando aún colea la declaración de Ábalos en el juicio por el caso Mascarillas, que va a terminar sin que el presidente haya mencionado ni media palabra sobre él. Ricardo Rodríguez, buenos días.
10: Buenos días. El gobierno sigue enfrentado a una carpeta que querría ver cerrada cuanto antes, el caso Mascarillas. Pedro Sánchez ha eludido un pronunciamiento durante las 5 semanas de juicio. La última referencia presidencial pública y directa a José Luis Ábalos fue aquella del completo desconocido en lo personal. La declaración del exministro ha sido un mal trago para los socialistas que cumplían con la orden de evitar atacarlo. El núcleo duro se ha abonado a la prudencia, llamadas a la confianza en la justicia, decididos a confinar la corrupción a un grupo de personas. Lo demás son cuentos chinos, eso trasladan las alturas, orillando de creer en su versión que fallasen todos los controles. Pero la estrategia va dirigida a desacreditar a Víctor de Aldama, quien demanda a Félix Bolaños por vulnerar su honor tras pensárselo 3 meses. El círculo del ministro asegura que ha querido comprobar si Aldama volvía a señalarle ante el Supremo.
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2: La historia del día la trae MJ.
16: Hay porteros de fútbol que pasados los 40 siguen en activo, pero lo de Ángel Mateos es de otra galaxia. Este domingo, durante 20 minutos, ha sido el guardameta del Colunga ante el Praviano en el grupo segundo de tercera división. Ángel Mateos, Mate, tiene 70 años.
17: Y luego sigue jugando, que sigo jugando desde los 10 años hasta ahora, sigo jugando al fútbol. No dejé de jugar. Tengo 60 interrumpidamente. Y empecé en el Turón juvenil, luego Turón en tercera. Luego tuve en el Turón tuve 16 temporadas, luego tuve en el Caudal 6... 3-4 en tercera y 2 en segunda B, y luego tuve estos 4 en tercera en Santiago de ayer, y luego volví otra vez al Turón, que fue como a retirarme, como los elefantes al pueblo, ¿viste?
16: En la pachanga de los martes en la que juega, comenzó a plantearse la posibilidad de su participación, que ha sido un acontecimiento en la comarca, y Mate solo puso una condición, que solo se llevara a cabo si no hubiera ninguna posibilidad de perjudicar a terceros.
17: Dejé un poco el tema y me pasé al fútbol de empresa, porque me gusta el gusanillo. Yo soy muy competitivo, no me gusta perder ni al partido, compito, bueno, y a ver, hago mucho deporte. Tú date cuenta que yo trabajé en la mina 25 años y con 42 me echaron para casa prejubilado, entonces hago había que hacer.
16: El Colunga perdió frente al Praviano, pero Ángel Mateos, este minero jubilado de 70 años, salió ovacionado.
17: Yo entiendo a mucha gente que trabajó conmigo en la mina, a muchos de ellos, pues claro, no les gusta el deporte y alabar, cachar rubá, cachar bien, la barreguina, tal, no me entiendes, esto tampoco, hay que hacer una actividad. Oye, ¿no te gusta el deporte? Joder, coge una huerta o dedícate a pasear o haz algo, no me entiendes. Yo tengo muchos amigos que, bueno, que es un desastre.
16: Y ya les digo yo que no les sobra ni un gramo. Y eso que el mayor de los que estaban en el campo podrían ser todos ellos sus nietos. Así que cuando hoy le dé pereza máxima ir a Zumba, piense en Mate, que podría estar mirando obras. Y paró dos tiros, que eran goles clarísimos.
2: ¿Con quién metemos hoy la pata? Antonio Naranjo, buenos días.
18: Señor Herrera, buenos días. Pues mire usted, la declaración de Ábalos en el Tribunal Supremo, claro, deja listo para sentencia el primero de los muchos, muchos casos de corrupción que asolan al presidente del gobierno desaparecido y sin hacer mención alguna a los tremendos testimonios escuchados en la sala más emblemática de la justicia española. Bueno, si un caso tan distinto y mucho más complejo como el de los atentados del 11M tardó 4 meses en emitir sentencia, claro, se espera que el fallo en este se conozca antes de las vacaciones del verano y se presagian condenas duras. En todo caso, esto acaba de empezar y quedan por rematarse y en su caso juzgarse las tramas de hidrocarburos, el rescate de Pusultre, ya veremos el de Air Europa, las adjudicaciones de obra pública a empresarios elegidos por dirigentes del PSOE y, ojo, la posible financiación irregular del partido ya en fase de investigación bajo secreto sumarial en la Audiencia Nacional. Y atentos que el próximo 28 de mayo comienza el juicio contra el hermano de Pedro Sánchez y en pocas semanas el de Begoña Gómez, probablemente. En suma, un infierno judicial que Sánchez intenta disimular con vídeos en las redes sociales en los que simula una tranquilidad que en realidad no existe. El único que aún no está señalado judicialmente es él, al menos de momento.
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21: 7 y 20, 6 y 20 en Canarias. 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
25: Hola, ¿qué tal? ¿Cómo estás? Buenos días. Todo sobre el guión en el primer debate a 5 televisado. La primera batalla televisiva de cara a las elecciones del 17 de mayo se ha librado con la izquierda apostándolo todo a la sanidad, con críticas al presidente por lo que consideran una privatización de la sanidad y con preguntas reiteradas sobre el origen de la crisis de los cribados del cáncer de mama. Un debate que también ha sido intenso en materia de vivienda, pero que no ha dejado ningún momento que se salga de lo previsto. Vox lo ha apostado todo a la prioridad nacional. Una propuesta de la formación de Santiago Abascal que su candidato en Andalucía, Manuel Gavira, ha metido en todos los momentos del debate. La candidata socialista María Jesús Montero ha quedado desdibujada cuando, sobre todo cuando el debate se centró en la economía y en la financiación autonómica. Una parte del debate en la que el presidente Juanma Moreno, que era el que más podía perder en este debate por ser el presidente y por lo tanto el que asume el desgaste, y que se puede decir que ha salido airoso de este primer debate, le ha recordado a Montero las negociaciones del gobierno central con el independentismo catalán, con ella de ministra. Escucha.
26: Mire usted, es un modelo claramente injusto.
27: Es que no es verdad.
26: Injusto. No, que 5.700
27: millones de euros para Andalucía.
26: Le voy a hacer una, le voy a hacer una pregunta, señora
27: Está
26: Montero.
27: Claro.
26: ¿Ustedes necesitan los votos de los independentistas catalanes y vascos? ¿Lo necesitan para seguir en el gobierno de Sánchez?
27: ¿Usted quiere los recursos para mejorar la sanidad, la educación o la vivienda?
25: Bueno, pues son los ecos de un debate con el que enfilamos el quinto día de campaña electoral en el que la caravana de COPE Andalucía deja Málaga y se dirige a Cádiz para hablar con el sector primario. Andalucía tiene 267.000 explotaciones agrícolas y ganaderas que gestionan aproximadamente 5 millones de hectáreas, el 57% de la superficie andaluza. La población activa agraria asciende a más de 373.000 personas, lo que supone el 9% de nuestra población. Andalucía cuenta con una importante cabaña ganadera, 500.000 animales de especie bovina, 2.900.000 pequeños rumiantes, 2.700.000 de especie porcina y 28 millones y medio de aves. Andalucía cuenta actualmente con 29 denominaciones de origen protegidas y 32 indicaciones geográficas protegidas. Hoy atendemos a uno de nuestros principales músculos, también la actividad pesquera andaluza, que genera más de 3.590 millones de euros anuales y da empleo a más de 20.000 personas. Hoy te vamos a contar en COPE Andalucía cómo aparecen en los programas electorales un sector al que le ha pasado por encima el tren de tormentas, que ha vuelto a sacar los tractores a la calle este mismo año para rechazar el tratado de la Unión Europea con Mercosur. Hoy hablamos con la gente del campo y la mar, como Luis Ramírez, que representa a Saja en nuestro destino de hoy, Cádiz. ¿Qué necesitan del gobierno que salga de las urnas? Esta es la respuesta.
28: Necesitamos inversiones hidráulicas, simplificación administrativa, defensa frente a importaciones sin reciprocidad, una fiscalidad adaptada al sector, mayor apoyo al relevo generacional y, desde luego, una política agraria con visión a largo plazo. Cada vez
25: hoy le damos voz al campo, 7 y 23 minutos. Yo soy Dani Trigo, vamos con el tiempo para hoy.
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25: Día de cielos despejados con máximas entre los 21 grados de Jaén y Cádiz y los 27 de Sevilla.
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25: Tienes toda la información sobre la campaña electoral y sobre el desarrollo de nuestra caravana en cope.es/Andalucía. 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
2: Hola, son las 7:30 de la mañana, son las 6:30 en Canarias. Es martes 5 de mayo. Y hoy vamos digiriendo, ¿no? Digiriendo paulatinamente la declaración ayer en la testificación, en el juicio del caso Mascarillas, del señor Ábalos. El que fuera hombre fuerte de Sánchez lo ha negado todo, y la Fiscalía General del Estado se ha portado bien porque se ha negado a rebajar más la pena a Aldama para no incentivar que el comisionista, empresario, como quieran llamarle, siga dando detalles de la corrupción socialista. De eso hablamos tomando café.
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2: ¿Qué tal, chicos, chicas? Buenos días.
9: ¿Qué tal? ¿Cómo estás?
10: Hola, buenos días. Buenos días.
2: Bueno, pues los medios se hacen de la declaración de Ábalos y las peticiones de condena.
9: Sí, los medios destacan que Ábalos no apuntó al PSOE, tampoco a Sánchez. Hubo ratos que parecía más una comisión parlamentaria que un interrogatorio, con 24 años de cárcel en juego. Y la Fiscalía no rebajará más la petición de cárcel para Aldama por su colaboración, lo deja en 7 años de prisión. Hoy todos los medios se lo atribuyen a la fiscal general del Estado, a Teresa Peramato. El Confidencial habla de castigo a Aldama por atacar a Sánchez. Camacho una vez apunta que si la confesión no tiene premio, Peramato lo que hace es frenar que Aldama colabore en el resto de investigaciones que cuelgan de esta causa, como por ejemplo los pagos del PSOE o las obras de Cerdán. Titula su columna: La Roma sanchista no paga traidores. Coincide con esta idea El Mundo, que acusa a Peramato en su editorial de alinearse con el gobierno. Elisa Beni, en La Razón, recuerda que las acusaciones sí han pedido la rebaja, por lo que Aldama todavía podría acogerse a una rebaja de prisión si lo estima el tribunal.
2: Bueno, no sé si la merece la rebaja, no la merece. ¿Qué os pareció la declaración de Ábalos? Todo eso, Gorge.
11: Bueno, en todo caso, quien debe decidir si la merece o no es el fiscal del caso, que no es Teresa Peramato, es Alejandro Luzón. Claro, o sea, entonces, claro, si tú tienes un tipo que ha destapado una trama de corrupción, que por supuesto, Aldama, no estamos diciendo que sea un santo, ni que hay una parte de la derecha que la ha convertido en un héroe. Pues no, tampoco, es un delincuente. Pero es un delincuente que ha destapado una trama de corrupción, como solo se pueden destapar las tramas de corrupción, por alguien de dentro, claro, un arrepentido, claro. Entonces, las democracias, ¿qué es lo que hacen? Los sistemas judiciales de las democracias, ¿qué hacen? Incentivar que alguien tire de la manta, premiándole con un atenuante penal luego, evidentemente. ¿Qué hizo el gobierno de Pedro Sánchez con José Luis Peñas? El exconcejal del PP que tiró de la manta de Gürtel, le indultó. ¿Qué pasa? Que ahora, como Aldama, a quien apuntas una trama de corrupción sanchista, entonces Teramato, que aspira a ser tan dependiente de Pedro Sánchez como lo fue el condenador Ortiz y probablemente en el futuro a un programa de Évole. Ahora Peramato quiere negarle ese atenuante que su propio gobierno sí concedió al denunciante de Gürtel. Hombre, un poquito de coherencia, o todos y ninguno, o protegemos al denunciante de corrupción o no lo protegemos, pero lo que no se puede hacer es protegerlo en función del color político de la trama que señala.
2: Rivalidad del Carmen.
12: Sin duda, fíjate que yo de este asunto, que me parece gravísimo, me parece que entre es muchísimo peor el comportamiento de Peramato que el comportamiento de Koldo, porque al final, después de todo, Koldo va a los ladrones, perdón, siempre ha habido y siempre habrá, y lo que tiene que hacer la justicia es perseguirlos. Lo que no hemos visto son salteadores de instituciones. Y este comportamiento de Peramato va unido al comportamiento que tuvo la semana pasada haciendo una razzia ideológica en el seno de la carrera fiscal, promocionando, saltándose 100, 200, 500 puestos en el escalafón para poner a fiscales de obediencia progresista. Para purgar, esto es lo más curioso, es decir, a Aldama, que ha colaborado con la justicia, no le quiere aplicar la eximente, y a Almudena Lastra, que fue la fiscal que colaboró con la justicia para permitir que se condenara al fiscal general del Estado, la sanciona con una purga ideológica. Entonces, me parece que lo de Teresa Peramato es mucho más grave que una corrupción, que al final la justicia actúa en ello. Y me parece gravísimo lo que está sucediendo en el seno de la Fiscalía, que deberían los fiscales pensar si pueden hacer algo más que notas para poner fin a esta deriva que es peligrosísima. En cuanto al juicio en sí, bueno, es que yo no esperaba mucho de las declaraciones de Ábalos. Francamente creo que este es un juicio que tiene tantísima carga probatoria, tantísima, que las declaraciones de los acusados son bastante irrelevantes. Lo que sí quiero decir es una cosa, que independientemente de que haya tirado o no haya tirado de la manta, las responsabilidades políticas cuando se produzca la condena están claras. Y quiero recordar que este mes se van a cumplir 8 años de la moción de censura contra Rajoy. Aquel gobierno se le pidieron responsabilidades políticas por lo ocurrido en 2 ayuntamientos mucho antes de que el gobierno llegara al poder. Si entonces cayó un gobierno por responsabilidad política, ¿qué es lo que tiene que pasar cuando esta sentencia va a condenar unos hechos ocurridos con este gobierno y con un miembro de este gobierno?
2: A ver, María del Pilar.
13: Bueno, en cuanto a lo de Peramato, yo creo que es la definición de sometimiento de la justicia al poder político, ¿no? Y la obligación de la Fiscalía es la de defender la ley ante todo. Vamos a ver qué decide el Supremo. Pero a mí me llamó mucho la atención ayer todo el tema de Ábalos, ¿no? Porque la acusación contra él consiste en que a cambio de los favores al proveedor de las mascarillas, él recibía 2 cosas, favores en dinero y favores en especie, ¿no? En cuanto al dinero, el argumento de Ábalos es que era poco. Y en cuanto a la colocación de las amigas, que él no tenía ni idea, que todo lo hacía Koldo, ¿no? Entonces a mí me parece que esto no es muy eficaz, porque una cosa es que te hagas el tonto y otra es que tomes por tonto al Tribunal Supremo.
2: Bueno, vamos a ver, es noticia también el debate entre candidatos de las elecciones andaluzas. Bueno, era lógico pensar que iban a ir todos contra el PP, ¿no?
9: Sí, el debate lo organizó Radio Televisión Española, lo resume así en su web. La izquierda se alía contra el PP por ser el Vox sonriente y Moreno reivindica su gestión. Las izquierdas juegan en equipo, dice el diario.es. El Confidencial vio a Moreno Bonilla lucir un perfil bajo. La mayoría absoluta del PP va a depender en gran parte del resultado de Vox, que ayer insistió en su idea de la prioridad nacional. Y El Mundo publica hoy una encuesta sobre esta cuestión. Un 46% apoya la prioridad nacional para acceder a servicios públicos. Pero ojo, este apoyo se refiere a premiar el arraigo, seas o no seas nacido en España. Les parece bien a un 22% de los encuestados que dicen votar al PSOE. Pero es que El País ha hecho otra encuesta. También le sale que un apoyo a la prioridad nacional como criterio para repartir ayudas tiene el apoyo del 44%, muy parecido.
2: Bueno, que yo no sé si alguien de ustedes vio el debate.
11: En diferido.
2: En diferido, ¿no?
11: Sí. Yo he visto algunos cortes.
2: Pues tenéis un valor.
11: Sí, es verdad que Juanma Moreno se notaba que no quería estar ahí, aunque tiene que ir a debatir, naturalmente, y escogió voluntariamente un perfil bajo, evitó entrar al cuerpo a cuerpo. ¿Por qué? Porque él lo que no quiere es movilizar a la izquierda. O sea, si se engancha con alguno de los candidatos de izquierda que iban todos a por él, pues evidentemente estaría a lo mejor cediendo la posibilidad de que el espectador, el improbable espectador de ese debate, ¿verdad? Se movilizara, de fin, se levantara del sofá diciendo, pues aquí el presidente se ha pasado, pues voy a votar a María Jesús. Hombre, pues no lo sé. El caso es que hay una paradoja muy triste, y es que toda la izquierda tiene un solo objetivo a las elecciones de Andalucía, toda, y es que Vox entre en el gobierno de Andalucía. Esta es la paradoja. O sea, toda la izquierda trabaja, sabe que Juanma Moreno va a ser presidente, 100%. Pero lo que trabaja es para que tenga que depender de Vox. Tiene una paradoja que Vox, que es el enemigo, la bestia negra, la bestia parda de toda la izquierda española, en cambio, en este caso, estén trabajando para que entre como sea Vox en el gobierno de Andalucía, porque cuanto peor, mejor, y así están cuatro añitos señalando a Juan Moreno. Bueno, la sanidad es el eje básico, el único tema de la izquierda, pero el tema de la sanidad, ojo, porque conduce a dos que retratan al gobierno central, la inmigración y la financiación irregular. Si tú tienes irregular, no, financiación autonómica singular de Cataluña. Si tú tienes menos recursos, porque la principal candidata del partido

0: cada uno de los partidos, pero en este caso Juanma Moreno, para revalidar la mayoría absoluta que la tiene al alcance de la mano, es conseguir una movilización absoluta del partido en Andalucía. Si lo consigue, yo creo que puede conseguir la mayoría absoluta. Si no, pues estará en duda.
1: Y María del Pilar.
2: Bueno, yo sobre Montero diría que esta señora ha sido vicepresidenta y ministra de Hacienda hasta antes de ayer. ¿Y esto qué significa? Pues que la gente es más pobre por su culpa, que la sanidad está peor y los médicos están en huelga por su culpa, porque como ministra de Hacienda y encargada de los presupuestos generales del Estado lo tiene que dotar, que la educación está peor por su culpa, que las infraestructuras son peores porque no se ha destinado el dinero o no se ha llevado a cabo el correspondiente seguimiento del dinero destinado a las infraestructuras. Estoy hablando, por ejemplo, del tren o las carreteras. Y que su número tres y jefe de gabinete, como ella ministra de Hacienda, está imputado y le han encontrado dinero en su casa, en metálico, antes de ayer.
1: Sí, sí. Bueno, y sabéis lo que es el antivirus, ¿no? El virus de la rata.
3: De la caca de la rata, en concreto.
0: Bueno, detalles a estas horas de la mañana con el café.
3: No, pero es que Carlos viene de China y ha hecho una investigación muy, muy severa en temas de...
0: Sí, sobre Wuhan y los pangolines.
3: Claro, claro, claro. Está sano.
1: ¿Cómo se llama ese barco? Hondius, ¿no? Hondius.
3: Cante Hondius. Sí.
4: El barco Hondius, que por cierto, el pasaje cuesta entre 14.000 y 22.000 euros. 150 pasajeros a bordo, hay 14 españoles. Y hace unas semanas murió un pasajero holandés, sin que se supiera muy bien por qué, le desembarcaron y a los pocos días también falleció su mujer. Y la culpa la tiene eso, un virus que se llama antivirus. Tiene su origen en roedores y el barco está ahora en Cabo Verde, pero se está barajando navegar hasta Canarias para atender a los afectados.
2: O sea, ¿el barco tenía ratas?
3: Hombre, se entiende, claro. Esto se transmite, si tú inhalas la orina de un roedor infectado, que no es una actividad en principio recomendable, pues lo puedes contraer. Pero es muy difícil que un humano contagiado lo contagie a otro humano. O sea, se puede pasar, pero es muy difícil. O sea, por eso la OMS, la Organización Mundial de la Salud, ha hecho un llamamiento a la calma. Oye, tranquilidad, no pasa nada. Si este barco termina atracando en Canarias, no se va a extender el antivirus por nuestras Islas Canarias. Tranquilidad.
1: Bueno, ahora... vamos a conocer la clave económica, el dato del día. 4,3%, porcentaje en el que se han incrementado los créditos a las familias en marzo.
2: Son datos del Banco de España, Carlos, que indican como lo que más subió en marzo fueron los créditos al consumo para financiar los gastos corrientes de las familias, de los hogares. En concreto, una barbaridad, el 10,7% en tasa interanual, superando los 117.000 millones de euros. Y esto es lo peligroso, porque son los créditos para financiar el día a día. Es sobre lo que siempre alertan las entidades financieras, porque implica que las familias tienen que pedir préstamos para llegar a fin de mes. Y otro dato: los préstamos pedidos por las familias y destinados a otros fines alcanzaron los 77.000 millones de euros. Esto supone una caída del 4,1% frente al mismo periodo del año anterior. ¿Qué son otros fines, Carlos? Pues los extraordinarios, desde una reforma de la casa hasta una boda o problemas de salud.
1: Y ahora hablamos de Línea Directa.
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1: Nara, buenos días.
6: Buenos días. Hoy alguno de esta mesa tiene que estar nervioso. No sé por qué.
4: Pero con todas las cábalas activadas.
6: Sí, señor. Vamos por orden. Anoche se jugó el último partido de la 34ª jornada de Liga y el Sevilla le ganó 1-0 a la Real Sociedad. Este resultado es vital para los sevillistas, que abandonan los puestos de descenso, se ponen por encima del Alavés, pero vamos, se pone por encima un punto, tampoco vayamos a creer que va a jugar la Champions ahora, ¿eh? Está un punto por encima del Alavés y uno por debajo del Girona, del Mallorca y del Elche. Y malo el resultado para la Real Sociedad, que se aleja de los puestos de Europa. Pero como digo, la noticia de hoy es que el Atlético de Madrid juega contra el Arsenal en Inglaterra. Les recuerdo que la ida quedó 1-1, por tanto es obligatorio para los de Simeone ganar y que el Cholo no contará con toda la plantilla, contará con toda la plantilla, perdón, menos con Barrios, Nico González y Joseba Jiménez.

0: que siguen lesionados. Yo no sé cómo lo ve Requeijo esto, pero vamos, yo creo que estar con Julián, que estaba un poquito ahí, que no se sabía si iba a poder jugar o no, con Sorloff, en fin, que al final todos podrán jugar.
1: Con mucha fe en Simeone, ya sabes que quien le sigue no caminará en tinieblas.
0: Sí. Esta será la cuarta vez que llega a una final, si se clasifica, ¿no?
1: Cuarta final, sí, tenemos la del 74 en Bruselas, Lisboa, Milán y esta.
0: Sí, bueno, pues si quiere estar el 30 de mayo en Budapest, tendrá que ganar hoy y tendrá que ganar al PSG o al Bayern Múnich el día 30, que es complicado. Si lo debe, bueno,
2: primero
0: complicado,
2: el Arsenal, primero el Arsenal.
0: Lo otro va a ser más complicado.
3: Esta noche.
1: Vamos partido sí, sí, a partido, sí.
0: y
4: bueno, los Atléticos se están recordando mucho aquella eliminatoria contra el Chelsea, que ganaron en Inglaterra, sí, nada menos que el Chelsea. O sea, que,
1: sí, fue más agónica la del Bayern de Múnich, de Guardiola, en el Allianz. Esa nos quitó varios años de vida.
2: Fue un asedio, pero joder, resististeis muy bien, ¿eh?
1: Fue un asedio, sí señor, con gol de Torres a pase. No, con gol de Griezmann a pase de Torres.
0: El problema es que eso no vale para nada si no se gana la final, querido amigo. Y la final hay que ganarla. Porque eso de que, como dicen, no solo el Atlético, muchos equipos dicen, se le debe una Champions a tal equipo. Aquí no se debe nada a nadie. Hay que ganarla. Las competiciones son para ganarla. Y el Atlético de Madrid tiene que ganar esta sí o sí. Porque
1: la mayor victoria es ser del Atleti.
2: Estoy hoy
1: de frases.
2: Está sacando todas las
1: esculpidas en mármol.
2: Todas las frases de galleta china, que no te van a ayudar.
0: Ser de Atleti. Yo, aunque no os lo creáis, jugaba al baloncesto. Yo jugaba al baloncesto en un equipo.
3: No te creemos.
0: Sí, en un equipo. ¿Y sabéis cómo le pusieron? Los Celtics cortos, porque era muy bajo.
4: Bueno, ahora estamos en las noticias de las 8, 7 en Canarias.
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4: Son las 7:50, 6:50 en Canarias. 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
11: Hola, ¿qué tal? ¿Cómo estás? Buenos días. La primera de las dos batallas televisivas de cara a las elecciones del 17 de mayo ya ha sido librada, con 5 candidatos que aspiran o a gobernar o a tener representación parlamentaria: María Jesús Montero, PSOE; Antonio Maillo, por Andalucía; José Ignacio García, Adelante Andalucía; Juanma Moreno, Partido Popular; y Manuel Gavira, Vox. Pidieron así, en el orden establecido por Televisión Española, el voto a los andaluces.
12: Si la enfermedad entra en tu casa, te preocupará y necesitará un sistema público que te dé seguridad. Eso se decide.
13: Este debate ha demostrado que vivimos un momento crucial para Andalucía. Y como decía Julio Anguita, ante la resignación hay dos caminos: o seguir en ella o plantarle cara. Hace falta echar a las derechas. Y eso se hace con una izquierda nueva, fresca, sin mochila. Una izquierda que dé la cara, una izquierda valiente, una izquierda que diga la verdad, una izquierda que no traicione y que no nos defraude.
14: Los 4 grupos políticos tienen un objetivo común, que es romper la mayoría de estabilidad y de convivencia de la que hemos disfrutado estos años. Y gracias a esa mayoría de convivencia y de estabilidad hemos tenido más empleo, más servicios públicos, porque lo tenemos, más servicios públicos, y una mejor convivencia.
15: Los andaluces nos merecemos un gobierno que defienda la prioridad nacional y que los españoles no estemos a la cola siempre.
11: Bueno, todo bastante sobre el guión en este primer debate, con la izquierda apostándolo casi todo a la sanidad, con críticas al presidente por lo que consideran una privatización de la sanidad y con preguntas reiteradas sobre el origen de la crisis de los cribados del cáncer de mama. Incluso en este capítulo los reproches han sido compartidos. El PSOE también ha gobernado esta comunidad y también se le ha recordado a su candidata María Jesús Montero cómo había conciertos privados con gobiernos socialistas o cómo los andaluces se manifestaban contra la gestión sanitaria también en esa etapa. ¿Se le puede sacar rédito a la sanidad en las elecciones? Las encuestas arrojan un dato interesante sobre esto. La mayoría de los andaluces dicen que la sanidad puede mejorar, pero de esa mayoría, un alto porcentaje también piensa que antes estaba peor. Son ecos del debate televisivo del quinto día de campaña electoral que enfilamos ya en el día de hoy, en el que la caravana de COPE Andalucía deja Málaga y se dirige a Cádiz para hablar con el sector primario. Te lo cuento enseguida, son las 7:52. Yo soy Dani Trigo, vamos con el tiempo para hoy. Tiempo que viene con cielos poco nubosos o despejados. Cielos bastante, un día bastante agradable el que vamos a tener, con máximas entre los 21 grados de Jaén y Cádiz y los 27 de Sevilla. 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A esta hora no tenemos incidencias reseñables en las carreteras andaluzas.
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11: Te doy dos datos y te cuento lo que vamos a hacer hoy. Andalucía tiene 267.000 explotaciones agrícolas y ganaderas que gestionan aproximadamente 5 millones de hectáreas. Es el 57% de la superficie andaluza. La población activa agraria asciende al 9% de la población activa andaluza. La caravana electoral de COPE Andalucía se va hoy a la provincia de Cádiz para darle voz al sector primario andaluz. Son las 7:54.
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28: 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Hay dificultades en la A7 en Huércal, dirección Níjar, con 2 kilómetros de retenciones. También en la A7 en Aguadulce hacia Almería capital y en la zona de Vícar en dirección a Adra.
29: Es horrible.
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2: Señoras, señores, me alegro, buenos días. Espero que estén bien al recibo de la presente. Aquí bien, con lo que hay. A las 8 de la mañana, a las 7 en Canarias de este martes 5 de mayo del 2026. ¿Qué quieren que les cuente? ¿Algo de la declaración de José Luis Sábalos? No, hoy no hay culebrón en el Supremo, porque las defensas dedican el día a preparar informes finales. Pero vamos, Ábalos no ha roto la cuerda con el PSOE y el PSOE no ha roto la cuerda con Ábalos. Es como podemos medianamente resumir la declaración de ayer, que no tiró de la manta, no dio ningún elemento por donde adivinar futuras estrategias. Él se exculpó, se hizo la víctima, lo hizo armado con ese... con la verdad que una puesta en escena bien, un dominio de la puesta en escena bien acreditada. Y, o sea, Ábalos dijo todo era mentira. Todo era mentira. Y en Moncloa, que había mucha inquietud, pues respiraron con una cierta tranquilidad cuando vieron que este no se iba a poner a señalar a uno a otro, a señalar al de aquí o al de allá. ¿Y qué dinámica puso en marcha Moncloa para complacer a José Luis, para ese pacto que les he dicho, esa forma de entenderse de los dos? Yo no tiro de la manta. Pero yo gobierno, tengo a la fiscal general, a Peramato, por Pedro Mato, habría que llamarla, como hábilmente le llaman en algún... Lo he leído en alguna parte, no es mío, lo de por Pedro Mato. Bueno, pues gracita por Pedro Mato, le dijo al fiscal del Supremo: no se le ocurra a usted dar ningún tipo de rebaja de petición de condena al señor Aldama a cambio de seguir tirando de la manta. ¿Por qué? Pues porque se le estaba yendo de las manos. O sea, Aldama salió de la cárcel al ofrecerse a colaborar en las otras fechorías de la trama corrupta. Bueno, ahora veremos por qué es el fiscal de... Yo me imagino que es el fiscal del Supremo el que tiene que tomar esa decisión, no tanto la fiscal general. Pero bueno, Ábalos dijo: la UCO, la fiscalía han mostrado interés en incriminarme, no hay pruebas, no hay... Bueno, le saco un resumen, pero que lo haga él.
3: Oiga, de tanto dinero, 94.000 sacado de los WhatsApps de Coldo. Esto es lo que se van a encontrar en 10 años. El ingreso en efectivo, ¿sabe qué media me sale? 500.
4: El gran caso de corrupción de las mascarillas. Pero me han encontrado 94.000, porque no ha habido forma de encontrarme nada más. Y se pueden empeñar. No es, van a encontrar
5: eso
4: nada.
5: Eso de poder asumir como nada quiera el informe de la UCO.
2: Bueno, el ¿qué hizo Ábalos? Quejarse de la filtración de los escándalos, quejarse de la UCO. Y más o menos vino a decir que se ha convertido en un meme. El meme, ya saben ustedes, esa especie de caricatura que se hace en la pantalla de un teléfono. Bueno, ese meme, ¿cómo no van a considerarle o cómo no va a tenerse en cuenta que puede ser un meme? Si ayer explicó que se enteró de lo que es el ghosting gracias a Jessica. Ghosting. Escuchen cómo lo explicaba.
6: Mire, ahí descubrí la palabra ghosting. No sabía lo que significaba, me lo dijo ella. Porque fue efectivamente así, una ruptura muy brusca. Fue un año muy difícil, con el riesgo de un escándalo público que lamentablemente, como a la vista está, que no solamente no he evitado, sino que ha servido para todo tipo de escarnio, y que parece ser que es el gran gozo de... que rodea esta causa, ¿no? Toda esta intimidad tan reventada. Ya soy un personaje, soy carne de meme, ¿no?
2: Si te explico lo que es un ghosting, entonces no te estaba haciendo ghosting. Ghosting es ghost, viene de la palabra ghost, fantasma. Que es cuando una persona rompe una relación de amistad o de pareja o de negocios... Sin explicaciones, sin paso previo, sin nada. Desaparece, literalmente. Irse a por tabaco. Y desconectar y bloquear. Bueno, pues hay gente que estas cosas las hace Yo creo que si todos tiramos la vista atrás, en algún momento nos hemos encontrado con algún ghosting. Es posible, ¿eh? Pues, probable. Bueno, posible seguro. Probable no siempre. Y esto es lo que dice él, todo un ministro. Todo un ministro. Oiga, hablando de las relaciones con una señora a la que colocaban empresas públicas, que él dice que es que no sabía que eran públicas, porque eso lo hacía su secretario. Y luego, en fin, bueno, creía que iba a trabajar, pero luego no sabía que no iba a trabajar. Mire, este hombre tiene derecho a defenderse. Y tiene derecho a decir cualquier cosa para eso, para ello. Pero los demás tenemos derecho a decir que tiene una caradura histórica. Y que miente con mucha naturalidad. Y que, como hoy titula algún medio, vive en el país de las maravillas. Pero la estrategia era, no nos vamos a hacer daño. Yo a ti soy, no tengo daño. Y el gobierno, que para eso tiene a la fiscal general, que hace lo que le digan. Y luego supongo que también ella toma iniciativas por cuenta propia. Le señala al fiscal del Supremo que no haga ninguna rebaja de condena a Aldama, porque Aldama siga colaborando. Pues miren, esto es más o menos creíble o más o menos sólido o lo que quieran, pero Ábalos no está sentado en el banquillo por una serie o una cuestión de relatos. Lo está por una cuestión de pruebas. Y las pruebas y lo que ha presentado la UCO en sede judicial son tan evidentes que es difícil encontrar un caso de corrupción en España con tantas pruebas como este. Contratos de las mascarillas, los empleos de las amantes de pago, los pisos, los chaleses, los sofáses tomando los caféses y las grabaciones. Que hay tantas y, bueno, en fin, ¿qué les voy a decir yo a ustedes de este caso? Bueno, Pedro Sánchez, por cierto, no dijo nada y justificó los pagos en efectivo como algo normal. Las mordidas no han existido jamás, como ustedes han escuchado hace un momento. La compra de mascarillas le echó el marrón a su secretario de Estado. Y los gastos personales eran cosas de Coldo. Aún así, bueno, ya veremos qué es lo que finalmente dice este tribunal. Ahora, después de la sesión de hoy, en la que elevan sus conclusiones, defensa, fiscalía, acusación, etcétera. Los acusados tienen derecho a la última palabra si la quieren ejercer y el tribunal se sienta. ¿Cuándo estará esta sentencia? Esta sentencia es de las que tarda 4 meses. Primero hay que ponerse de acuerdo, luego redactarla, muy imponente, y justificarla. Oiga, no, en fin, que tiene su trabajo. Ahora, una reflexión. Que poco se ha hablado de las mascarillas a lo largo de este juicio. Con lo cual, se ha hablado tan poco de las mascarillas, y sí de otras circunstancias añadidas, que los jueces tienen que elaborar una sentencia sobre el asunto de las mascarillas. Y vamos a ver si con todo lo que se ha dicho, tienen suficiente para poder coger los hilos, juntarlos y elaborar una sentencia, que esperemos que sí. ¿Antes del verano? Pues antes del verano. O no, ya lo veremos. Ahora el rayo de seda nos cuenta. Por cierto, el antivirus. El virus de la rata. Hay un barco que viene de Cabo Verde a Canarias con pasajeros que se han infectado del antivirus. Antivirus es una infección un poco, por olisquear o por tener contacto con excrementos de ratas. Digamos que no hay mucha gente partidaria de eso, pero puede pasar. Y en los barcos hay ratas. Han muerto 3 personas, ojo. No hay contacto entre humanos. Miren, la mujer de Jim Hackman falleció precisamente por este virus. Pero si vienen y son tratados debidamente, este síndrome, que es un síndrome puñetero, no teman ustedes que eso vaya a desencadenar algún contagio. Bueno, rayo de seda.
1: Venga, ahora sí.
2: Cosas de hoy.
1: Venga.
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1: Buenos días. La Guardia Revolucionaria iraní retoma los ataques contra varios países del Golfo Pérsico, pese al alto el fuego. Es la respuesta de Teherán al Proyecto Libertad que puso en marcha este lunes Estados Unidos para escoltar a buques atrapados en el Estrecho de Hormuz. Trump ha amenazado con borrar a Irán de la faz de la Tierra si ataca este paso. Este martes el Consejo de Ministros prevé aprobar la oferta pública de empleo de 2026. Desde el año 2019, poco después de la llegada de Pedro Sánchez a la presidencia, el empleo en este sector ha crecido un 20%, es el doble que en el sector privado, lo que pone de manifiesto el excesivo peso del sector público como generador de empleo. PP y Vox abordan las primeras medidas de su gobierno en Extremadura. Este martes se reúne el Consejo de Gobierno de la Junta. Sobre la mesa está la creación de un fondo de compensación para el sector primario o el desarrollo del principio de prioridad nacional. Y han sido detenidos tres menores en Palma por la presunta agresión sexual en grupo a una compañera de clase. Los agresores se habrían presentado en casa de la víctima y le realizaron diversos tocamientos. Semanas más tarde, la joven comunicó lo ocurrido al personal de su centro educativo.
2: 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Juanma Castaño, buenos días.
7: ¿Qué tal, Carlos? Buenos días. Hoy es el gran día para el Atlético de Madrid. Quiere su final de Champions. Juega a partir de las 9 después del 1-1 de la ida frente al Arsenal. No hay favorito en este partido. Quizá el Arsenal, por el hecho de jugar en casa, tiene un 51% de posibilidades respecto al Atlético de Madrid. Pero el Atlético de Madrid está muy cómodo en esta situación. No quiere el papel de favorito y desde luego lo que quiere es que sus jugadores más importantes estén en un momento de forma óptimo. Sobre todo Julián, Lukman, Sorloth o Juliano. Por supuesto, Griezmann, que afronta, esperemos, su penúltimo partido de Champions con el equipo rojiblanco. Suerte para el Atlético de Madrid, hoy todos con el equipo de Simeone para que esté en la final de Budapest.
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1: Y continúa la inestabilidad en el nordeste peninsular. Este martes tenemos aviso amarillo por lluvia intensa en Aragón, Cataluña, Navarra y Comunidad Valenciana. También se espera durante la primera mitad del día alguna tormenta ocasional, incluso granizo, en el extremo norte. En el sur, cielos despejados y las temperaturas estables en buena parte del país, salvo en esa zona norte donde bajan los termómetros.
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0: ¿Qué tal, Ana Martín? Buenos días.
1: Buenos días, Carlos.
0: Manuel Marín, director de Voz Populi. Buenos días.
2: ¿Qué tal? Muy buenos días.
0: ¿Qué tal está Miquel Jiménez a todo esto?
3: Óptimo, óptimo. Óptimo. Buenos días.
0: Maravilla. Y me gusta veros así. Bueno, total, Gorge, ¿qué hacemos?
2: Pues yo creo que casi monográfico de don José Luis Ábalos, Meco, el cuajo de Ábalos, podría ser una definición técnica de cómo... Sí, sí. De su puesta en escena de ayer, porque estaba más pendiente, quizás él no puede evitar que le salga el político de los relatos, estaba más pendiente de construir un relato para la afición, para el público, que una verdadera estrategia judicial para intentar mejorar su horizonte penal, porque negó lo evidente, se enfrentó al fiscal, se presentó como una víctima de las maquinaciones de Aldama, de una mujer fatal llamada Jessica, una universitaria manejando a un ministro 40 años mayor, bueno, de las gestiones de Coldo, en fin, dio un auténtico espectáculo, dando por su propia condena como la damos nosotros. Aquí la clave es si la fiscal general Peramato está volviendo a revelarse como fiscal particular de Pedro Sánchez después de García Ortiz, porque niega el atenuante Aldama a pesar de haber colaborado con la justicia. Ojo a esa actitud para los juicios que queden a partir de ahora, porque si esta es Peramato, si está siendo ya la patita y parece que va a adelantar a García Ortiz en servilismo al gobierno, pues vamos a ver, porque quedan muchos casos y la fiscalía tiene un papel clave. Ahora entendemos por qué esa asociación minoritaria controla con mano de hierro el Ministerio Público.
0: Bueno, pues Ana Martín, una primera impresión con la brevedad del Jade.
1: Pues que ayer escuchamos, Carlos, al cínico que hace 8 años, subido a la tribuna del Congreso, nos decía en una moción de censura contra el gobierno de Mariano Rajoy que este país necesitaba un gobierno limpio y pasar página de la corrupción. Yo creo que quedó bastante claro el pacto de no agresión con el Partido Socialista y con Pedro Sánchez. Si quieres, luego desarrollamos. Y, hombre, pues tal vez habría engañado a algún incauto, no digo al tribunal, digo a algún incauto, si la semana pasada no hubiéramos escuchado a los agentes de la UCO al mando de la investigación.
0: Manel.
4: Pues mira, yo soy mucho de los alegatos a favor del amor, ¿no? Esta mezcla que vimos ayer entre Lord Byron y Pretty Woman, pues resulta casi enternecedora. No me opongo de verdad a que esté enamorado y en un país multicolor tipo abeja maya, pero hombre, con su dinero. Es decir, si aquí la clave es que está enamorado y está en un tris de volverse loco con nuestro dinero, no con el suyo. Y es verdad, sí, hay un pacto Ábalos-PSOE, pero el PSOE no sale indemne. Yo creo que si algo queda muy claro de este juicio es que la financiación del Partido Socialista era como mínimo opaca y que quedan muchas cosas por resolver ahora mismo en la Audiencia Nacional, y que de aquí no sé si se deducirá algún testimonio, pero algún testimonio servirá para esclarecer cosas, porque si Coldo dijo medias verdades sobre la financiación, las chistorras, ayer Ábalos dijo demasiadas mentiras.
0: Bien. Miquel Jiménez.
3: Pues brevemente, a mí de todo esto lo que me ha llamado la atención es que haya un señor que se llame Coldo que está grabando cómo en la habitación de al lado se está haciendo la caidita de Roma, los 10 mandamientos, y se lo está enviando a su señora diciendo, hay que ver estos, cómo están de desatados, pero ¿y tú crees que fingen? Hombre, fingen. Es que ella cobra por eso. O sea, es tan surrealista. Imaginaos el Parlamento Británico diciendo, mira que están estos aquí haciendo tal. Me parece surrealista, de verdad.
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0: La salida de emergencia es cosa de Mar Vidal. ¿Qué tal, Mar? Buenos días.
19: Muy buenos días, Carlos. ¿Qué tal?
0: Oye, la Seguridad Social acaba de confirmar que 735.000 personas cobran el ingreso mínimo vital y trabajan al mismo tiempo.
19: Pues mira, así es, ¿eh? Y es necesario reflexionar sobre esto, especialmente ahora que nos hablan todos los días de récord de empleo. Estamos hablando de 735.000 personas que, teniendo trabajo, necesitan el ingreso mínimo vital para llegar a final de mes. Y lo que nos está diciendo este dato no es que el sistema funcione, sino que hay un enorme volumen de empleo en este país que por sí solo no da para vivir. Ese fenómeno se conoce como pobreza laboral. Gente que trabaja, que cotiza y que aún así necesita que el Estado rellene el agujero que el mercado laboral no cubre. Y hay algo más. El número total de beneficiarios del ingreso mínimo vital no para de crecer. Hablamos de más de 2 millones de personas. Algo que el gobierno presenta como un logro de cobertura, cuando lo que debería celebrarse es que la gente dejara de necesitar esa ayuda. No que cada vez más gente la necesite, claro.
0: O sea que el empleo que hay no genera ingresos para prescindir del ingreso mínimo vital, en una palabra.
19: Sí, bueno, es totalmente, y ahí está el nudo de la cosa. Cuando el Estado hace más cómoda la dependencia que la autonomía, no porque la gente no quiera trabajar, sino porque el modelo económico no genera suficiente valor por trabajador, pues acabas institucionalizando la precariedad. Hay un problema de incentivos aquí. Si trabajar a jornada completa no te saca del ingreso mínimo vital, el empleo ha dejado de cumplir su función básica. Estamos atrapados ahora mismo en un modelo que contabiliza como éxito añadir millones de personas al mercado laboral sin analizar qué valor generan cada una de ellas. Estamos normalizando la pobreza porque el número de dependientes crece. Y a esto lo llaman justicia social. Pero dime, Carlos, ¿cuántos países han salido de la trampa de los subsidios ampliando más subsidios?
0: Bueno, cierto. Pregunta definitiva. Hasta mañana, Mark.
19: Hasta mañana, Carlos.
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1: Buenos días, saludos de Verónica Ruiz. En el arranque del proceso MIR 2026, esa carrera nacional de médicos, donde los mejores expedientes eligen su futuro, ha ocurrido algo que hace apenas unos años parecía impensable. El número 3 de toda España ha decidido formarse en dermatología aquí en Almería, en el Hospital Torre Cárdenas. Hablamos del tercer mejor examen MIR del país, solo por detrás de quienes han elegido centros de referencia histórica en Barcelona y Madrid. Y sin embargo, su destino, el de este médico, está en la sanidad pública almeriense. Pero no es un caso aislado. También en enfermería, el talento mira hacia Torre Cárdenas. La aspirante con el número 54 de EIR ha elegido el hospital almeriense para especializarse en obstetricia y ginecología. Dos decisiones que dicen mucho más que cualquier ranking. Más de 9.300 plazas MIR se reparten este año en toda España. Y en ese mapa competitivo, Almería ya no es periferia, es referencia. Son las 8 y 25.
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1: Ya tenemos plan para este fin de semana. El sábado vamos a disfrutar en Almería capital de un nuevo evento urbano dedicado a la cocina verde y a la innovación agrícola que va a transformar el centro de la ciudad en una gran fiesta gastronómica. Se trata de Brutal, una feria que va a convertir el Paseo de Almería y la Puerta Purchena en un recorrido sensorial con cocina en directo con distintos chefs, expositores, talleres infantiles, degustaciones y música. Además, se va a crear el Paseo de la Gastronomía en el entorno del Mercado Central, un homenaje permanente a grandes nombres de la cocina. El concejal de Agricultura, Juanjo Segura, ha explicado que Brutal busca reforzar el orgullo agrícola y proyectar internacionalmente una imagen renovada de Almería como capital de la gastronomía verde.
27: Brutal quiere que los niños jueguen con tomate, que los productores brillen, que los chefs cocinen con ciencia y que la ciudad se sienta orgullosa de lo que da nuestra tierra. Ese mensaje encaja perfectamente con la estrategia que estamos impulsando del propio Ayuntamiento de Almería.
1: Y la Audiencia Provincial de Almería va a celebrar este martes el juicio contra un hombre al que la Fiscalía pide más de 12 años de cárcel por haber intentado matar de una puñalada a su pareja sentimental en plena calle después de que ésta se negara a darle dinero para la compra de hachís. El acusado se enfrenta a un delito de homicidio en grado de tentativa, así como a un delito continuado de coacciones. En ambos casos concurre el agravante de parentesco. 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
0: La clave de Ángel Expósito es una pregunta sobre Ábalos. Pena, repugnancia, indignación, exactamente qué. Tron, buenos días.
9: ¿Qué pasa, Tron? Buenos días. Pues ya está casi listo para sentencia. Entre la importancia y la altura de todo un tribunal supremo, al esperpento, un esperpento que ni Valle Inclán. Entre lo cutre, lo asqueroso y la pena o la basura de la corrupción. ¿Con qué te quedas, Carlos? O una de dos. O José Luis Ábalos es tonto y no se enteró de nada, o mintió ante la sala segunda como un bellaco. Y es que le engañaron Coldo, Aldama, Claudia, hasta Jessica le manipuló. Pobre, si parece un osito de peluche, un algodón de azúcar. Y todavía dice que ya está condenado a priori, que sufrió ghosting y que es carne de meme. Tron, visto lo visto, ¿qué te produce más? ¿Pena o asco? ¿Indignación con tu dinero y el mío o esperpento? Visto para sentencia y para el vómito. Nos escuchamos, Tron.
0: Hasta la tarde. Bueno, Marín Martín Jiménez. Anda. Y esta mañana tan interesante y apasionante, y Antonio Naranjo. Oye, Antonio, ¿algún mister dato, algún apunte de Peramato que la verdad no está defraudando a la afición, ¿eh? Es García Ortiz con peluca.
10: Bueno, sí, García Ortiz con peluca y mejorada, barra empeorada. ¿Recuerdas el antecedente que lo contamos en este programa? Del auténtico asalto que ella, bueno, pues ha procurado en distintos frentes de la fiscalía para poner adeptos a García Ortiz y a ella misma, incluyendo a la esposa del ex fiscal general del Estado condenado por revelación de secretos. Y parece que la novedad es como se ha entrometido también en lo que parece una clara directriz política de la Moncloa para impedir o tratar de impedir que el fiscal anticorrupción, el señor Luzón, un gran fiscal independiente y valiente, pueda valorar positivamente la colaboración de Aldama en el juicio de las mascarillas para aplicarle una serie de atenuantes que reduzcan su condena, incluso le permitan no llegar a entrar en prisión después de su entrada provisional. Eso está abierto, vamos a ver si Luzón lo acepta. También se especula mucho con que pueda discrepar el propio Luzón del informe final de esta sentencia, y en cualquiera de los casos parece evidente que la larga mano política de Moncloa en la justicia, pues una vez más se pone en marcha.
0: Bueno, ¿os ha sorprendido esta actuación de la fiscal general del Estado instando al fiscal Luzón del Supremo? Que nada de cariñitos al Dama. Es decir, como viniendo a decir, no ventajas al que perjudica el gobierno.
11: No, a mí también las formas, ¿no? Evidentemente, esta es una fiscalía que es un perro de presa para el control total y absoluto. Lo hemos visto con sus primeros nombramientos en la carrera, con un beneficio palmario, sigue siéndolo para su asociación, la Unión Progresista de Fiscales, que es bastante residual. Pero lo que sí llama la atención, por contradicción con una cuestión de fondo por parte de Peramato, ¿no? Vamos a ver, la UPF está muy vinculada a aquella asociación, a Jueces para la Democracia, que llegó a llamarse después Jueces para la Demagogia. ¿Y por qué es...? A ver, A mí me llama la atención eso de la izquierda tan sensible con la reinserción de los reos, con la rehabilitación de los penados, con el arrepentimiento, con el concepto no represivo de la pena. Venían del franquismo con ese concepto de la pena, sino que había que tener un concepto constructivo, un concepto de... en virtud del cual había que premiar precisamente al colaborador con la justicia, el esclarecimiento del delito. Bueno, pues aquí nos encontramos de repente con exactamente lo contrario, una fiscal general que lo que hace es decirle penalizar a quien contribuye al esclarecimiento del delito. Lo que hace es penalizar, lo que hace es, en fin, arremeter, embestir, impedir que tenga algún tipo de beneficio judicial aquella persona que se opone a la obstrucción en la investigación, que se opone a la mentira y demás, ¿no? Uh-huh. Y eso es lo que llama la atención, la cuestión más de fondo de esto, evidentemente. Aquí la pregunta es, ¿sale Sánchez indemne del juicio? Y yo creo que tanto penalmente como políticamente, sí. Porque creo que Aldama, si tiene pruebas o tiene más pruebas, debió haberlas puesto encima de la mesa. ¿Va a servir esto para que haya una deducción de testimonio respecto a otras personas o respecto al propio presidente del gobierno? No, yo no lo creo. ¿Va a haber deducción de testimonio o por lo menos investigaciones de otros asuntos? No sé, hidrocarburos, la financiación del PSOE. Sí, en ese sentido creo que sí se va a aprovechar lo que ha dicho Aldama, pero me temo que pasado mañana ya ni se habla de mascarillas, ni se va a hablar de Ábalos en mucho tiempo.
12: Yeah. Bueno, yo creo que más allá de las simpatías o antipatías que pueda provocarnos a cada uno un personaje corruptor como lo es Víctor de Aldama, yo creo que la pregunta en este punto es si realmente la Fiscalía le habría aplicado lo que se llama la atenuante muy cualificada de confesión, es decir, una rebaja sobre esos 7 años iniciales, probablemente sería a 5, de no haber en su declaración del pasado miércoles involucrado a Pedro Sánchez. Además mencionó al que él llama el número uno, tampoco aportó ninguna prueba en el juicio al respecto de esa mención. Y yo creo que tiene mucha pinta de que si no hubiera dado ese paso, probablemente sí habría habido esa aplicación de esta atenuante muy cualificada. Mi duda es si Aldama y su abogado, experto en pactar con la Fiscalía, sabían que la fiscal general y que el gobierno le estaban vigilando de cerca, ¿por qué decidió dar ese paso de disparar por elevación al presidente del gobierno, como digo, en ese juicio, en esa testifical, sin aportar ninguna prueba? Yo no sé la documentación que ha aportado a la Audiencia Nacional en otro caso, que es el que se investiga la supuesta financiación irregular del PSOE. Pero me parece que ayer el movimiento de la fiscal general venía precedido por otro, que es la decisión del ministro de Justicia, como es Félix Bolaños, de demandar a Aldama por injurias a su honor, porque le había acusado de soborno, de intentar sobornarle en el juicio. Casualmente, Félix Bolaños filtró esa demanda que se había producido la semana previa ayer a un medio bastante cercano como lo es El Diario, y a las pocas horas, pues claro, terminada ya la declaración de Ábalos, conocimos la decisión de la Fiscalía de no rebajar sobre esos 7 años. A mí me parece que una cosa tiene todo que ver con la otra y que evidentemente hay una directriz política. Lo que, insisto, acabo por donde empezaba, mejor dicho, no entiendo que Aldama, conociendo lo que podía pasarle, diera ese paso sin tenerlo atado.
0: Uh-huh. ¿Y cómo lo vio esto, Miquel?
13: Pues yo lo vi como dos gatos peleándose en una carnicería. Es decir, este juicio es Sánchez, que realmente ha entrado en pánico. Ha entrado en pánico porque está llegando donde justo él no quiere llegar. Y los otros, efectivamente, ejerciendo su derecho, que esto es muy lícito, pues defendiéndose, el uno diciendo una cosa y el otro diciendo la otra. Ahora, aquí me parece que lo que se sustenta es algo más que todo lo que se discute en la sala, que es mucho, que es mucho. Aquí se sustenta si en el PSOE se pagaba en B o no. Porque hay un momento en que uno de los encausados dice, hombre, a mí me pagaban en PSOE tal, pero esto es lo que se ha hecho siempre. Siempre se ha funcionado así. Dices, ¿perdone? ¿Siempre se ha funcionado así? ¿Siempre se pagaba en sobres? ¿No se llevaba la contabilidad de esto? Pues mire, por esto cayó el Partido Socialista en Italia, ¿eh? Y su secretario general, Bettino Craxi, en medio de la operación Tangentopolis, se tuvo que pirar y se fue a Túnez para nunca más volver, y nunca mejor dicho, porque murió allí. Y creo que esto es lo que, en el fondo, tiene un poco cullunits, que decimos en catalán, a todo este personal. Decir, oye, a ver si a alguien se le va a escapar algo. Ya te digo, más allá de que esté el caso hidrocarburos, más allá de todo esto está muy bien, ¿eh? Y las bromas, y las chicas, y las primas, y tal. Pero aquí es muy posible, y es lo que teme mucha gente del PSOE, que al final se acabe procesando al PSOE por organización que se está financiando de manera ilegal. Y esto es gravísimo.
11: Bueno, es que de momento, Miquel, está abierto en la Audiencia Nacional un procedimiento derivado precisamente de esta investigación del Supremo, que sigue secreto. Ha abierto un procedimiento hoy, ahora mismo, por blanqueo, no sabemos si financiación ilegal o no todavía, por blanqueo sobre las cuentas del Partido Socialista. Y es verdad que existen testimonios que son muy contradictorios. El de un gerente diciendo que todo era legal y que si acaso solo se pagaban algunas cantidades pequeñas en metálico debidamente contabilizadas, y escuchamos el otro día tranquilamente a Koldo decir que en absoluto. Claro, Koldo no lo hace para reconocer que en el Partido Socialista hay una financiación opaca. Koldo lo hace porque sabe que está pillado por una tenaza que es la UCO, que lo tiene pilladísimo con las chistorras, con los billetes de 500. Y yo creo que el Partido Socialista, efectivamente, y en eso tienes razón, no sale indemne de este juicio por el tema de la financiación. Creo que eso tiene que investigarse y aclararse mucho. Exactamente igual que las otras denuncias, que tampoco conocemos al fondo el contenido de aquel sobre que aportó Aldama sobre la financiación también de la Internacional Socialista. Eso es algo que queda abierto hoy, ahora mismo. Yo lo

0: micrófono. Estos pactos, ¿por qué llegan? ¿Por qué no llegan? ¿Qué le compensa o qué no le compensa a Ábalos cantar o no cantar? Yo, fíjate, tengo la sensación ya, después de muchos años viendo ya a muchos políticos en el banquillo y condenas que han sido importantes, yo creo que lo que queda en el fondo es tú con tu almohada y decir, oye, si al final lo que voy a estar es 3-4 años de prisión efectiva. Me metan lo que me metan, voy a estar 3-4 años de prisión efectiva. Y yo creo que eso es lo que está pensando Ábalos. Ábalos, hay que preguntarse, ¿tiene motivos Ábalos para vengarse del sanchismo? Él inventó el sanchismo. ¿Tiene motivos para salir a degüello con todo lo que sabe, todo lo que esconde? Y la pregunta que cualquiera nos haríamos, oye, te han dejado tirado, te han echado el grupo parlamentario, te han echado el Partido Socialista, te han humillado, te están filtrando a ti desde dentro todas esas caricaturas que estás criticando, te están dejando de un torrente de prostíbulo. ¿Tú tienes motivo? Bueno, pues cualquiera diría, oye, pues una venganza a tiempo. No lo hace uh-huh. en absoluto, porque en el fondo yo creo que él va a estar 3 años de cárcel efectiva. Y a otra cosa. Y
1: ¿tú
0: ya
1: crees que 3 años? Es que... eso es una condena de 6 o 7 años. Más
0: no,
1: o menos.
0: No, eso puede ser una condena de 12 o 14 años y que tengas cumplimiento efectivo 3-4 años. Es que no nos equivoquemos, el sistema penal español es muy favorable para el reo, para el cumplimiento efectivo. Es decir, aquí tienes que ser un terrorista, tienes que ser un narcotraficante a gran escala, tienes que ser un peligro público de agresión sexual, un violador. O aquí la corrupción se queda en 6-7 años de cárcel según la condena. La corrupción política de cuello blanco se queda en muy poca condena, desde mi punto de vista. Condena efectiva. Y eso es algo que lo estamos viendo en nuestra historia reciente.
2: De todas formas, Manolo, es que yo no creo que el Partido Socialista se haya portado en todo este tiempo mal con José Luis Ábalos. Y a las pruebas me remito.
0: Por eso lo digo, pero...
2: No le ha humillado mal.
0: Bueno, sí.
2: No. Vamos a las pruebas. Primero, tardó 15 meses en resolver su expediente de expulsión y solo lo hizo después de que le estallara en junio del año pasado todo el escándalo de Santos Cerdán, del siguiente secretario de organización. Después, durante el tiempo que permaneció en el grupo mixto en el Congreso, tras ser el expulsado en febrero del 24 del Grupo Socialista, siguió votando lo mismo que el Partido Socialista, que el Grupo Socialista, porque había una interlocución, porque él sabía lo que tenía que votar en cada momento. Y esa interlocución era precisamente hasta Santos Cerdán.
0: Sí, sí.
2: Tercero, en diciembre del año pasado, el hijo de Ábalos, el hijo mayor, Víctor Ábalos, reveló que el PSOE había estado pagando el abogado de su padre hasta octubre. Hasta octubre en que él... José Luis Ábalos decidió cambiar de abogado por diferencias de criterio, porque el abogado le aconsejaba, y muy bien aconsejado, a las pruebas me remito, que renunciara a su acta de diputado para no
0: para
2: ser
0: retrasar esto 10
2: por
0: años.
2: El Tribunal Supremo, y él decía que de ninguna manera. Y todo eso son pruebas. Y luego ayer él en el juicio, cuando le pregunta, y esto es muy significativo, le pregunta a su abogado defensor. O sea, es algo que él tenía preparado y que quería decir. Si él también cobró billetes de 500 en Ferraz, como había declarado el jueves antes su ex asesor, Koldo García, Ábalos dijo que no. Que él no iba a desmentir a Koldo, pero que en su caso no había sido así y que de cualquier manera... lo de pagar en efectivo había sido una le restó toda importancia, que había sido, como recordaba Miquel, una práctica habitual en el Partido Socialista y que no tenía nada de malo. O sea, que es evidente que hay un pacto de, oye, vamos a no tocarnos las caritas.
1: Claro. Y la parte de la confesión es la que más parece que vaya a ser un meme, ¿no? Cuando se quejaba, los que me transforman en un meme. Me tiene mucho que ver con el relato del ghosting, de el fantasma, el que desaparece como un fantasma. Ya decíamos antes, eso le puede haber pasado a mucha gente. Y lamentar lo muy enamorado que estaba, mientras su íntimo colaborador estaba grabando, como decía antes Miquel, grabando, no sé si con video o con solamente sonidos. Yo me imagino solo sonidos,
3: sí,
1: ¿no, Antonio? ¿Tú sabes?
3: Sonido. Solo sonido, sí.
4: La berrea era solamente sonido, sí.
1: O sea, pero ¿de qué clase de gente estamos hablando?
3: Pues, pero de... claro. Para que te fíes de los amigos.

0: A ver, Antonio, esto, descríbeme cómo crees tú que fue esa escena.
1: Lo que hay niños que están yendo al colegio en los coches de sus padres en este momento.
2: Vamos a ser sutiles, entonces. Bueno, a ver, tecnológicamente había varias posibilidades. Creo que él les instaló un micrófono, porque la otra opción es que él se metiera debajo de la cama con una grabadora a registrar torpemente eso. Entonces, parece ser que... No, lo que me han contado a mí, aunque se lo sabe mejor Jorge Calabres del Español, es que lo grabó con un teléfono, simplemente. Es decir, que él sabía perfectamente cuándo iba a citarse José Luis Ábalos. En este caso era con dos personas distintas. Jessica por un lado, Melisa por otro, en uno de esos pisos que tenía la trama, en Atocha, en el número 25. Y bueno, pues ya sabes que el señor Coldo García lo grababa todo y también grabó la coyunda. En fin, no se me ocurre otra manera de llamarlo. ¿Qué hizo con ella? Bueno, pues guardarla. ¿Con qué intención? Pues te la puedes imaginar, ¿no? Llegado el caso, seguramente presionar a su viejo amigo con revelarle a su nueva pareja o a su esposa lo que estaba haciendo en esos ratos libres.
3: Antonio, ¿cómo será la cosa que ayer agradeció Ábalos públicamente en el juicio que no hayan aparecido o no se hayan filtrado otras cosas que sabe que existen, que afectan, lógicamente, a su intimidad? ¿Qué no tendrá grabado Coldo? ¿Qué no habrá grabado por ahí? Para que ayer dé las gracias de que no haya salido todo, pese a que su imagen, efectivamente, es una imagen que la ha cultivado también, ¿eh? Yo entiendo que esto afecta a la intimidad, entiendo que se ha convertido en carne de meme y en el torrente auténtico a la española, alguien que ha saltado del guión de cine a la realidad, pero hombre, es que lo que hacía con dinero de todos es una auténtica ofensa. Es decir, la cuestión muy muy de fondo es qué concepción del poder, de la ética pública, de la gestión de los recursos públicos, de los impuestos de la gente, es que estos no esperaron. Decía Carlos antes, bueno, es que va a ser difícil construir ahora mismo una sentencia que hable de mascarillas. Esto técnicamente lo hemos llamado en la investigación del juez Puente, del magistrado Puente, el caso Mascarillas. Luego vendrá el caso de la obra pública de Santos Cerdán. Aquí no se ha hablado con mascarillas, pero es que esta banda empezó ya en agosto del año 18. Si es que ya en julio había sido la moción de censura, había sido la investidura de Sánchez. Y ya en agosto, en septiembre, estaban ya trasteando con Ábalos. Si es que no esperaron ni a la pandemia. La pandemia fue solo la oportunidad sobrevenida de amplificar venido a ver.
1: Manolo,
3: claro.
1: De hecho, yo creo que llegaron al gobierno ya corrompidos, no se corrompieron después, y que por eso necesitaban...
3: Ya en las primarias, lo hemos
1: Ábalos,
3: visto.
1: Claro, que José Luis Ábalos fuera ministro de Transportes. Y más allá de lo gracioso que nos pueda parecer este torrente de mercadillo, es que fue ministro del gobierno de España 3 años, entre 2018 y 2021. Es que fue uno de los ministros del núcleo duro de la gestión de la pandemia. Es que fue secretario de organización del que entonces era el primer partido de este país durante 4 años.
3: Si es que es el gestor del sanchismo. Si es que Sánchez hacía lo que él decía. Sánchez hacía lo que él decía para llegar donde llegó. Es decir, Sánchez sin él no hubiera sido jamás, nunca, presidente del gobierno ni nada de nada. Es que realmente le debe todo a él. Y todavía hay una serie de cuestiones, véanse afectos, véanse vendetas o no vendetas, véanse favores, algo. Ahí hay algo, un vínculo que todavía no conocemos.
1: Sí, hay un hilo que no conocemos, roto, es evidente.
3: Y que habrá que ver en algún momento si lo conocemos o no. Sin embargo, fíjate, más adelante, cuando se reactive... Eso yo creo que es lo que él tiene dentro que no se le saca. La espina que tiene clavada es, oye, yo no dimití, no dejé el escaño, podía haber retrasado todo esto 5, 6, 7 años. De Santos Cerdán no hablamos nunca nada. Santos Cerdán dentro de 3 años se sentará en un banquillo y ni nos acordaremos de quién es Santos Cerdán. Y eso es lo que, yo creo que de eso se arrepiente Ábalos, porque se va a pasar los próximos 3, 4 años en prisión probablemente. Y eso es lo que él tiene. Ahora, en esa investigación de la Audiencia Nacional sobre la obra pública, a ver ahí Ábalos qué dice. Porque el favor o el hilo que mantiene unidos ese cordón umbilical a Sánchez y a Ábalos probablemente no exista entre Ábalos y Santos Cerdán.
0: Sí, pero a mí me sigue sorprendiendo. Dos personas que, como hoy informa el debate,
1: sí,
0: llegaron a un acuerdo de una comisión de una obra de 70 millones.
1: Sí, sí, la línea de AVE Palencia-Aguilar de Campo.
0: Porque eso, Antonio, lo tiene la Guardia Civil documentado en una grabación, ¿no?
2: Sí, sí, lo publica hoy El Debate, Alejandro Entrambas Aguas, y lo que transcribe es una terrible conversación entre Koldo y José Luis Ábalos en abril de 2019, imagínate, ¿eh? Es decir, 2 años antes de que se adjudicaran determinadas obras ya, que finalmente se adjudicaron, en buena medida, aparece esa conversación en la que Koldo señala a empresas que deben ser receptoras de esas obras. José Luis Ábalos atestigua y en un momento determinado de la conversación le pregunta el uno, el ministro, al otro, ¿cuánto? Y la respuesta es, creo que son 70. Es llamativo también que se den dos nombres más de pila, a ver si alguien los relaciona con otros ilustres miembros de todo esto. Uno es Víctor, mi nombre de pila de Aldama, y el otro es Santos, nombre de pila de Cerdán. Ya, pues, y estamos, insisto, hablando de abril de 2019.
0: Dos personas que están negociando ese tejemaneje. ¿Cómo ves tú, Miquel, como decías antes, que uno le grabe al otro cuando está en la coyunda con la muchacha a la que le habla?
4: Bueno, cada uno tiene sus gustos, pero yo creo que lo de Koldo es casi casi obsesivo, porque ha grabado todo, a todos y en todo momento. Esto que podía ser loable cuando estaba en las Vascongadas y pasaba allí lo que pasaba, claro, después no se entiende mucho desde el punto de vista de la amistad. Ahora, si me permitís una pequeñísima enmienda, no es el juicio de Ábalos, ni de Koldo, ni de Aldama. Todos los juicios son los juicios de Sánchez, porque sin Sánchez nada de esto habría sucedido.
0: Bueno, pues que sepáis que la alegría corre por mi cuerpo por haber podido saludaros esta mañana.
4: Hombre, caramba. Caramba.
2: Se lo dices a todas.
0: Se lo digo a todas, sí, pero
2: bueno. Se lo dices a todas.
4: Poeta.
0: Es que, pasadlo muy bien. Adiós, adiós, adiós.
4: Adiós, adiós. Adiós, adiós.
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0: El sexto sentido, José Antonio Zarzalejos, querido amigo, buenos días.
33: Hola, Carlos, muy buenos días.
0: Bueno, pues hoy el último día de la vista oral del caso Mascarillas. Félix Bolaños sí, pero el PSOE todavía no se ha querellado contra Víctor de Alhama. ¿Tú crees por qué?
33: Bueno, Carlos, porque las declaraciones de Víctor de Aldama se han producido en un proceso penal en el que él ha sido investigado e imputado y el derecho a la defensa le permite mentir sin sanción alguna. Otra cosa son las manifestaciones del comisionista que, fuera de sede judicial, pudieran constituir una atribución delictiva al PSOE como organización o a alguno de sus dirigentes. Pero mira, ni Ferraz ni la Moncloa se han atrevido a impulsar esa vía y se han limitado a descalificarle. El que sí ha encontrado una fisura para llevar a los tribunales a Víctor de Aldama ha sido el ministro de Justicia, Félix Bolaños. Pero lo ha hecho, primero, a título personal. Segundo, por imputaciones hechas por Aldama en medios de comunicación y redes sociales y no en sede judicial. Tercero, por un procedimiento civil y no penal, es decir, el de la Ley de Protección de los Derechos al Honor, la Intimidad y la Imagen. Y por fin, cuarto, pidiendo una rectificación pública y una indemnización de 70.000 euros por intromisión ilegítima en su honor. Reconozcámoslo, no está mal asesorado el ministro de Justicia en este concreto asunto.
0: Llama la atención que, según versiones, la verdad, no desmentidas, la fiscal general haya impedido que el fiscal Luzón rebaje una petición de 7 años para Aldama.
33: Sí. Y es que la Fiscalía es un cuerpo jerárquico. La fiscal general puede impartir instrucciones. Pero aquí viene lo importante. El fiscal que la recibe, si discrepa, puede oponer lo que en la jerga de los fiscales se denomina un 27. Es decir, el artículo 27 de su estatuto orgánico que establece que el fiscal que recibiere una orden o instrucción que considere contraria a las leyes o que por cualquier otro motivo estime improcedente, se lo hará saber, así, mediante informe razonado, a su fiscal jefe. Si Luzón creyera con plena convicción que Aldama no merece al menos 7 años de condena, podía haber discrepado por escrito con la instrucción de Teresa Peramato, si es que se ha producido, como parece que ha sucedido. Pero, Carlos, el tribunal de oficio puede rebajar la pena, más aún, como es en este caso, cuando las acusaciones populares pedirán solo 5 años para Aldama. Vamos, pues, a ver qué dice la sentencia.
0: Querido amigo, hasta mañana.
33: Hasta mañana, Carlos. Otro para ti.
0: Bueno, conocemos los datos del paro del mes de abril. Lo hacemos con Randstad Research, el Centro de Estudios y Análisis sobre el Mercado de Trabajo y los Recursos Humanos. ¿Qué tal, Victoria Ballesteros? Buenos días.
1: Buenos días, Carlos. Pues como era de esperar por el tirón de la Semana Santa, abril nos deja buenos datos, cifra récord de afiliación a la Seguridad Social, con 22,1 millones de ocupados de media. El mercado laboral ha sumado 223.000 trabajadores en el último mes. Si lo comparamos con abril del año pasado, el incremento es de 500.000. En cuanto a las cifras del paro, tenemos 2.357.000 desempleados. Son 62.000 parados menos que en marzo, la mayoría, casi 3 de cada 4, del sector servicios. Además, se firmaron más de 1,2 millones de contratos, un 10% más que hace un año. Pero más allá del volumen, el foco está en la calidad del empleo. 4 de cada 10 eran indefinidos. Sin embargo, el 60% de esos contratos indefinidos no son a jornada completa, sino que son a tiempo parcial o fijos discontinuos.
0: Bueno, el director de Randstad Research es don Valentín Bote, que nos cuenta qué análisis podemos hacer de estas cifras. Buenos días, don Valentín.
2: Muy buenos días, don Carlos. Bueno, pues hemos tenido un mes de abril relativamente débil para lo que sería habitual. Abril es un mes en el que siempre se crea mucho empleo, entonces pues ver un aumento de 223.000 afiliados ya nos haría pensar que el dato es fantástico. Pero comparándolo con abriles de otros años, pues vemos que fue, por ejemplo, sin ir más lejos, peor que el año pasado y peor que 2023, por ejemplo. Es un dato, pues bueno, relativamente en línea con lo que cabría esperar, pero empeorando respecto al año pasado. Igualmente, cuando miramos a aquellas personas que están buscando empleo, bueno, pues el dato también tiene señales de inquietud. De hecho, entre los demandantes de empleo nos encontramos que el descenso que se ha experimentado en abril de aquellas personas que están demandando empleo, pues ha sido el más débil desde 2021. Y esto pues es indicativo de que el tirón del empleo en la Semana Santa, aunque ha generado evidentemente un crecimiento del empleo, pues no lo ha sido con la misma intensidad que en ocasiones anteriores, sobre todo en algunos sectores, además del de hostelería.
0: Le pregunto por la condición real del empleo en España, porque el mes pasado Sánchez presumía de 22 millones de afiliados a la Seguridad Social, que más que afiliados son contratos, porque una misma persona puede tener dos o tres contratos y eso se recoge como dos o tres afiliados. El gobierno lo celebró a lo grande, pero luego aparece la EPA de los primeros tres meses y hay datos malos de destrucción de empleo. Por eso le pregunto una fotografía real del empleo en España.
2: Bueno, pues señalas justo algo muy interesante, y es que cuando se publican los datos de hoy, todos, por simplicidad mental, hablamos de afiliados, pero lo que ahí se están midiendo son afiliaciones. Y una persona puede tener varias afiliaciones simultáneamente porque trabaja en varios sitios a la vez. Por ejemplo, pues porque da unas clases en una universidad además de su empleo principal, o porque es autónomo, porque tiene, bueno, pues una actividad, un hobby que monetiza de esa manera y además tiene su empleo principal. Y actualmente la propia EPA que mencionabas pues contabiliza en unos 600.000 personas pluriempleadas. Por lo tanto, cuando medimos afiliaciones y vemos 22 millones de afiliaciones, no podemos pensar que son personas, porque de hecho pues hay más de medio millón de afiliaciones en exceso de número de personas. Esto por un lado. Luego, la salud del mercado de trabajo, pues para mí llama mucho la atención que estemos creando más de 500.000 empleos cada año, pero solo estemos reduciendo las demandas de empleo en unas 88.000. Y por último, indicar que el empleo público ha sido el gran creador de empleo el año pasado, con un ritmo del 4,5%. El empleo privado estuvo creciendo por debajo del 2%.
0: Bueno, es claro, las fotografías hay que verlas un poco en movimiento a veces. Don Valentín Bote, director de Randstad Research, muchas gracias y un fuerte abrazo.
2: Un placer como siempre.
0: Conozca toda la actualidad del mercado laboral en randstadresearch.es. ¿Y esta mañana qué hacemos ahora, Jorge?
3: Pues tenemos que mirar hacia Canarias. Ya sabes, Carlos, que por Canarias entran muchas cosas buenas y alguna mala. Por ejemplo, el reggaetón, por ejemplo, el coronavirus. Y ahora parece que el antivirus también. No, hablando en serio, entre las costas de Cabo Verde y las Islas Canarias hay unos 1.500 kilómetros de distancia. Es lo que ahora mismo separa el punto donde está fondeado el crucero Ondius, o Hondius, no sé muy bien, y el puerto al que la Organización Mundial de la Salud estudia desplazar ese crucero. Ya sabes que hablamos del buque afectado por el antivirus. Es que es una grave infección respiratoria causada por el contacto con cosas tan poco atractivas como los excrementos, la saliva o la orina de roedores enfermos. Han muerto ya 3 personas. Además, hay un ciudadano británico que está ingresado en estado crítico en Johannesburgo y hay otros 2 miembros de la tripulación que necesitan atención médica urgente. O sea que no hablamos de ninguna broma. Ahora mismo el crucero, que es un crucero de lujo, está fondeado frente a las costas de Cabo Verde. El plan inicial era desembarcar a los turistas en la ciudad de Praia, donde permanecerían en cuarentena. Son unas 150 personas, el pasaje completo, de las que 14 son españolas. Y una vez vacío, el barco se dirigiría a Canarias para ser desinfectado. Pero como te digo, este era el plan inicial, porque las autoridades caboverdianas han denegado el desembarco de este barco. Han alegado motivos de salud pública nacional. Y mientras se sigue investigando el origen del brote, no se descarta ninguna hipótesis, desde la posibilidad de que el primer contagio se diera antes de partir el crucero, el viaje, te recuerdo que empezó en Argentina, hasta la idea de que se produjera a bordo o en alguna de las ciudades que han ido visitando los pasajeros. En unos minutos vamos a hablar con una experta para averiguar todos los detalles sobre este virus de altísima letalidad y sobre todo para conocer si puede suponer un peligro real para Canarias, que ya te avanzo que no es así y qué se tiene que hacer con este barco. Y el juicio por el caso Mascarillas en el Tribunal Supremo se acerca ya a su fin, después de la comparecencia ayer lunes de José Luis Ábalos. El alto tribunal ha dado un día a las defensas para que preparen sus informes finales. La Fiscalía Anticorrupción mantiene la petición de 24 años de cárcel para el exministro, 19 para el que fuera su asesor, Koldo García, y 7 años de prisión para el empresario Víctor de Aldama. El Ministerio Público de doña Teresa Peramato de García Ortiz ha decidido no rebajar más la pena al conseguidor de la trama, a pesar de que su colaboración con la justicia ha sido esencial para destapar el caso. Se conoce que Aldama no merece el atenuante porque señaló en sede judicial al número uno, a Pedro Sánchez, de quien depende Teresa Peramato. La acusación popular, al frente de la cual está el PP, sí ha reducido de 7 a 5 años la condena solicitada. Mañana miércoles el juicio podría quedar visto para sentencia. Y el barril de Brent, el petróleo, está ahora mismo a $113. Esta madrugada se ha disparado un 5%. ¿Por qué? Pues porque la tregua en Oriente Próximo pende más que nunca de un hilo. Irán ha lanzado 4 drones, 12 misiles balísticos y 3 misiles de crucero contra varios puntos de Emiratos Árabes Unidos. También ha llevado a cabo varios ataques contra barcos de bandera estadounidense, emiratí y surcoreana en el Estrecho de Hormuz. Entre ellos 2 destructores de la Armada norteamericana que ayudaban a romper el bloqueo iraní en el marco del Proyecto Libertad, que es la operación con la que Washington pretende escoltar a los buques atrapados por el bloqueo iraní en el Estrecho de Hormuz. Un total de 800 embarcaciones y más de 20.000 marineros continúan atrapados en el Estrecho. 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
10: Buenos días, con Panora Semillas, la unión de 3 fuerzas en el campo almeriense. Te cuento que tenemos 18 grados en el centro de la ciudad, donde se prevén 24 de máxima. Almería tendrá este verano 25 rutas aéreas hacia 11 países, operadas con 12 aerolíneas, con nuevas conexiones nacionales e internacionales, como Santander y Liverpool. A ello se suma el incremento de frecuencias en rutas ya existentes, como la conexión de Vueling con Barcelona, que va a pasar de 4 o 5 vuelos semanales a entre 8 y 9 durante el verano. La operativa se va a completar con una programación de vuelos charter que traerá turistas a la ciudad de Almería a través de turoperadores de países como Eslovaquia, Polonia, Islandia, Hungría o Portugal. Y la bandera y el himno de Níjar han adquirido reconocimiento oficial como símbolos de identidad de este municipio almeriense. ¿Escuchas? 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
3: Pues como te contaba antes, entramos en la recta final del juicio por el caso Mascarillas, que es solo el primero de varios que afectan a la corrupción nacida en el seno del Partido Socialista en la etapa de Pedro Sánchez. En este caso, en este primer caso, hay 3 protagonistas acusados de crear una trama para cobrar mordidas a cambio de contratos públicos de material sanitario en lo peor de la pandemia. Las compras bajo sospecha ascienden a más de 36 millones de euros, unos 24 millones en material adquirido por puertos del Estado y otros 12 millones y medio por Adif. Claro, empresas públicas dependen de quién. Dependían de José Luis Ábalos, del ministro de Transportes. Los implicados son él, empezando por el propio Ábalos, que además era secretario de organización del PSOE, lo cual terminaba de abrirle todas las puertas que no le abría el ministerio, que también su asesor Koldo García y el comisionista confeso, el empresario Víctor de Aldama. Los 3 han declarado ya ante el Supremo, con versiones bastante diferentes. Según la Guardia Civil, la piedra angular de toda la trama es José Luis Ábalos, claro, por su ascendiente político. Antonio Balas, teniente coronel de la UCO, definió así el papel central del exministro.
12: ¿Qué es lo que hace? Lo más grande. Es el que abre negocios, es el que tiene la capacidad de poder llevar al Dama y a sus socios a sitios donde por ellos mismos no pueden llegar. Es un miembro cualificado de la organización, por eso cobra lo que cobra, por eso le dan lo que le dan y cuando exige, le pagan.
3: Y precisamente porque era el más grande y lo más grande, quedó para el final en la declaración, ha sido el último imputado en declarar, estuvo casi 6 horas. Vamos a intentar poner en orden este caso Mascarillas, ahora que finaliza, y cómo ha quedado tras la declaración de los implicados. Pilar Cisneros, empezamos por Ábalos.
4: Ábalos, que se esforzó en intentar convencer al tribunal que él, como ministro de Transportes, daba confianza a sus equipos y que no se interesaba por los detalles concretos. Cuando el fiscal anticorrupción Alejandro Luzón entró en el núcleo de lo que se juzga, el contrato con Soluciones de Gestión, la empresa de Aldama para la compra de 8 millones de mascarillas, Ábalos echó balones fuera.
6: Yo siempre dije que las mascarillas había que traerlas lo antes posible, que pusieran todos los medios para ello. Ahora, que contraten, tienen que contratar como ellos crean conveniente y como sepan. Yo no he contratado jamás, no he formado parte de ningún órgano de contratación jamás.
3: Esto dice Ábalos, pero el ex subsecretario de Transportes, que se llama Jesús Manuel Gómez, afirmó que fue Coldo quien le trasladó que la adquisición debía ser de 8 millones de mascarillas frente a la previsión inicial de 4, porque así lo exigía ¿quién? El proveedor, o sea, Aldama. Ahí tenemos los tres papeles, ¿eh? Coldo, Aldama, Ábalos. Coldo en su declaración dijo que de eso no se acuerda, que se trataba de conseguir la mayor parte de mascarillas posible.
8: Yo lo que hice es intentar buscar material sanitario. Si usted me dice que había 4 millones y que luego se pasaron a 8, yo reconozco que no sé por qué se produjo ese cambio. O no lo recuerdo. Yo lo único que sé y lo único que quería, además se lo voy a decir, si hubiera conseguido 20 millones de mascarillas o 20 millones de material distinto sanitario, hubiera dicho que lo trajeran.
4: Pero Aldama apuntó a Coldo en las contrataciones, no solo en empresas que dependían del Ministerio de Transporte, sino también en la venta de mascarillas para Canarias y para Baleares, donde durante el COVID gobernaba, recordemos, Francina Armengol.
9: A la pregunta de lo mismo, de las mascarillas con la señora Armengol, yo no intervine en la llamada ni intervine en la compra, pero intervino Coldo, obviamente. Coldo fue el que le dijo a Baleares, tenéis que comprar tantas mascarillas. Y Armengol accedió y admitió.
4: Aldama ha cifrado entre 3 millones y medio y 4 millones de euros las entregas de dinero a José Luis Ábalos y Coldo García por esas comisiones de la venta de mascarillas.
13: Nos ha hablado de 3 millones y medio o 4 millones. ¿Esa es la cifra que usted cree que ha podido entregar a los señores Ábalos y Coldo?
9: Bueno, no es la cifra que creo, es la que he entregado. Y lo asevero que es la cifra que he entregado.
3: Y es aquí cuando Aldama extiende la sospecha. La trama no solo recibía dinero por los contratos de las mascarillas, también de las empresas constructoras que obtenían adjudicaciones de obras relacionadas con el Ministerio de Transportes, que es el gran contratista del Estado. Según Aldama, ese dinero servía para financiar al PSOE y Coldo lo gestionaba.
9: Mira, vamos a presentarte empresas, vamos a presentarte constructoras. Como tú te dedicas a esto, seguramente a muchos de ellos ya les conoces, que trabajan ya para el Ministerio y de alguna manera nosotros tenemos que ver cómo poder ayudarles para que ellos se lleven la licitación, que al final se la van a llevar, pero si les ayudamos a que la ganen, pues podremos tener un rendimiento que a nosotros nos hace falta para la financiación del partido.
3: Este asunto, por cierto, el de los contratos a constructoras a cambio de comisiones, también se está investigando como posible financiación ilegal del PSOE en la Audiencia Nacional. Hablando de mordiditas, volvamos a Ábalos. ¿Cómo se ha defendido del cobro de comisiones? Pues él asegura que no le han encontrado dinero que justifique esas comisiones ilegales.
6: Oiga, de tanto dinero, 94.000 sacado de los WhatsApps de Coldo. ¿Esto es lo que se van a encontrar en 10 años? El ingreso en efectivo, ¿sabe qué media me sale? 500. El gran caso de corrupción de las mascarillas. Pero me han encontrado 94.000 porque no ha habido forma de encontrarme nada más. Y se pueden empeñar. No lo van a encontrar.
14: Eso
6: de
14: poder no asumir como
6: nada.
14: Quiera el informe de la UCO.
4: Y otro de los puntos por aclarar son los sobres con dinero en efectivo que cobraba en la sede de Ferraz. Afirmaba los que era una cultura del partido.
6: Se hacía así. Otra cosa es que se haga bien, mal, sea raro, pero esa era la tradición del partido de toda la vida. A yo me ha sorprendido escuchar a algunos ya con años decir que no es así. Y siempre fue así. Desde luego, a los miembros de la Comisión Ejecutiva, a mí siempre me pagaron en metálico, como digo, hasta el año 21.
4: Y, por cierto, también niega haber recibido ninguna chistorra, es decir, los billetes de 500 euros de Ferraz.
15: El PSOE pagaba en billetes de 500.
6: Yo no voy a contradecir nada.
15: Perdón.
6: Si Coldo dice que le han pagado uno o dos, a mí nunca me han pagado con uno de 500.
15: De acuerdo.
6: ¿Eh? Y bueno, quiere decir que yo no quiero decir nada, para mí.
3: Y así llegamos a otro de los puntos más llamativos de la trama, desde luego con más morbo, que es el de las amigas íntimas de Ábalos que acabaron colocadas en empresas públicas, Claudia Montes y Jessica Rodríguez, que sepamos. Dice el exministro que todo fue por altruismo, que estaba enamorado, era un romántico, y que nada de enchufes, que solo le dio los currículos a Koldo pues para echar una mano. Y en el caso de Jessica, dijo su galán que no pretendía que estuviera en una empresa pública, es más, que pidió expresamente que fuera contratada en una privada.
4: Sin embargo, la encargada de Traxatec, la empresa pública en la que trabajó, entre comillas, Jessica, declaró que aunque detectó irregularidades, desde Adif le pidieron que dejase de acosar a la que señalaron como sobrina del ministro. Afirmó además que no fichaba y tampoco rellenaba su parte horario. Bueno, siguiendo su línea de defensa, la del montaje, Ábalos dice estar convencido de que Jessica ha sido coaccionada por Víctor de Aldama.
16: A uno no le parece bien verla así, verla sufrir así, verla comparecer aquí y diciendo lo que tuvo que decir. Jessica dijo que no iba a trabajar sin que nadie le preguntara eso. Dijo que cobraba sin ir a trabajar sin que nadie le preguntara eso. Y que había elegido el apartamento. Alguien le preguntó por eso. Lo dijo de motu propio. Y dijo que no conocía al señor de Aldama. Cuando yo la conocí por él. Estoy convencido, y permitan el atrevimiento, por una persona que la quise. Ella no dice eso si no se la ha coaccionado. Ella no puede inculparse de algo si previamente no se le ha dicho, di esto, que no te va a pasar nada. Estoy convencido, sí. La conozco.
3: La conoce y la quise, dice. Ábalos se ha mostrado como un hombre dolido, un hombre de gran corazón, un hombre que, en suma, es una víctima del desamor.
16: Mire, ahí descubrí la palabra ghosting. No sabía lo que significaba, me lo dijo ella. Porque fue efectivamente así, una ruptura muy brusca. Fue un año muy difícil, con el riesgo de un escándalo público que lamentablemente, como a la vista está, que no solamente no he evitado, sino que ha servido para todo tipo de escarnio y que parece ser que es el gran gozo que rodea esta causa, ¿no? Toda esta intimidad tan reventada. Ya soy un personaje, soy carne de meme, ¿no?
3: No me te la gana a pulso, José. Quiero decir que eres ministro, que estabas casado. Esta señora te llega por un catálogo de azafatas de imagen, por decirlo finamente. Vamos, que no se sostiene nada de lo que has contado. Horas y horas de declaraciones que dan para mucho. Y siguiendo ese juicio, desde el minuto uno en el Supremo ha estado nuestra compañera jefa de tribunales de COPE, Patricia Rossetti. Hola, Patricia, buenos días.
17: Hola, buenos días, Pilar y Jorge. Buenos días.
3: Hoy no tienes jornada, hoy descansas en el Supremo, Patricia, porque las defensas han pedido más tiempo para estudiar el escrito de la Fiscalía, que de momento mantiene las penas, ¿no?
17: Sí, así es. Ayer pedían tiempo porque al enterarse de esos ligeros cambios que introdujo Alejandro Luzón en el escrito de conclusiones, bueno, pues quieren tener tiempo para poder estudiarlo y para poder dar pues las contestaciones necesarias. Además hay que tener en cuenta, y lo volvió a decir ayer el abogado de Ábalos, Marino Turiel, él llegó a la defensa de Ábalos casi con el tiempo contado, ¿no? Tenía otros juicios y no ha tenido mucho tiempo para preparar esa defensa. Entonces, bueno, quería estudiar todo eso para poder contestar debidamente. Decía Luzón que, bueno, que son cambios que no modifican prácticamente la acusación, las penas son las mismas, pero bueno, son algunas modificaciones de redacción, algunos conceptos, pero bueno, Marino Turiel quería estudiarlos bien y también Leticia de la Hoz, la abogada de Koldo, se ha sumado a esta petición. El presidente del tribunal, Andrés Martínez Arrieta, decía que si podíamos empezar a las 12 hoy, pero bueno, luego deliberaron y bueno, con dos horas tampoco se hace nada, entonces mejor por derecho de defensa que tengan el día entero y bueno, pues mañana volvemos y ya suponemos que después de los informes quedará el juicio visto para sentencia.
3: Tengo una curiosidad procesal, Patricia, ha contado ahora Zarzalejos que si, aunque la Fiscalía pida los 7 años porque Teresa Parramato ha ordenado que no se le rebaje más al señor Aldama, que tantos disgustos causa en Moncloa, aún así es el juez el que tiene la última palabra. O sea, el juez puede decir, aunque la Fiscalía le pide 7, puede decidir ponerle 5, porque lo pide la acusación particular.
17: El juez se tiene que mover entre las peticiones que se piden. Entonces tiene un amplio abanico, porque además Aldama El abogado de Aldama, Choclán, estaba de acuerdo con lo que pidió ayer la acusación popular, que lidera y que aglutina el Partido Popular, que pidió 5 años, aunque también pidió que se impongan menos de 2 años por cada delito, con lo cual le queda la puerta abierta a lo mejor para que no entre en prisión. Bueno, pues según lo que decidan y lo que vean. La Fiscalía mantiene esos siete años. Me contabas ahora lo de la fiscal general, que bueno, como esto es un cuerpo jerarquizado, pues no, claro, les queda otro remedio que obedecer, ¿no? Aunque lo que sí nos contaron fuentes jurídicas es que sí hubo alguna conversación, pero que no hubo nada de presión ni nada parecido. Nada. Pero bueno, yo creo que a buen entendedor no nos hace falta que nos expliquen muchas cosas.
3: Que nos expliquen de quién depende la Fiscalía. A Patricia Rossetti, muchísimas gracias.
17: A vosotros, un placer.
3: Estamos con Javier y Pedro, CEOs de JP Financial. Llama la atención veros tan volcados en la divulgación en redes sociales, viendo vuestro alcance actual. Es realmente impresionante cómo habéis conectado con la gente. ¿Qué significa esto para vosotros?
18: Para nosotros, estar en redes sociales es un compromiso con la sociedad. Las finanzas influyen mucho en la vida de todos, pero siguen siendo un territorio muy complejo y muy lejano. Nuestra misión en el mundo digital es actuar como intérpretes, rompiendo esa barrera para que la comprensión deje de ser un privilegio de muy pocos.
20: Exacto. Lo que de verdad nos motiva es saber que alguien, y gracias a nosotros, hoy entiende mejor sobre su dinero. Esa comprensión va a generar autonomía, y la autonomía siempre la va a generar libertad. Y queremos personas que nos eligen porque valoran nuestra visión experta y nuestra cercanía. La autonomía genera libertad, y la libertad siempre va a generar mejores relaciones a largo plazo. En redes lo que buscamos es ser muy claros, pero nunca simplistas. Eliminamos la fricción para que el análisis llegue a todos, porque una persona que entiende es una persona que decide con seguridad y sin dependencias.
18: Al final, una sociedad con una cultura financiera es una sociedad mucho más fuerte. Y no buscamos seguidores, buscamos habilitar a las personas para que valoren su situación con criterio propio, porque cuando entiendes tus posibilidades, tu vida empieza a verse de manera diferente.
20: Porque solo cuando entiendes, puedes decidir de verdad.
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3: Se llama Ondius, es un crucero de lujo en el que ahora mismo están puestos los ojos de todo el planeta. ¿Y por qué? Porque un barco pensado para las vacaciones está acaparando las portadas de los principales medios internacionales. Pues porque en él se ha detectado un brote de antivirus que está poniendo en peligro a los pasajeros y a la tripulación. Ojo, porque de momento ya han muerto 3 personas y hay contagiadas otras 3. Y una de ellas se encuentra en la UCI de un hospital de Johannesburgo, en Sudáfrica. En este crucero de lujo, con 149 personas de 23 nacionalidades diferentes, hay 14 españoles a bordo. 13 son pasajeros y otro pertenece a la tripulación. El Ondius salió el pasado 20 de marzo de Argentina, ahora se encuentra frente a la costa de Cabo Verde, pero este país ha negado a que atraque en sus puertos porque dice que quiere proteger la seguridad pública nacional. Así que ahora se está valorando si llevar el crucero a Canarias, o bien en el puerto de Las Palmas o bien en el de Tenerife. De hecho, el barco partió de Ushuaia, al sur de Argentina, para cruzar el Océano Atlántico y su destino final, precisamente, era Canarias. Jake Rosmarin es un influencer de viajes. Su testimonio es uno de los poquísimos que han salido del barco y que hemos podido escuchar. Un testimonio que habla de lo que están atravesando los pasajeros del barco.
9: Hay mucha incertidumbre y esa es la parte más difícil. Todo lo que queremos ahora mismo es sentirnos seguros, tener claridad y llegar a casa. Así que si están viendo la cobertura de esto, recuerden que hay personas reales detrás y que no es algo que esté ocurriendo en algún lugar lejano. Nos está pasando a nosotros, ahora mismo. Compartiré más cuando pueda, pero por ahora solo pido amabilidad y comprensión.
3: La primera víctima fue un hombre de 70 años que murió en el barco y cuyo cuerpo fue retirado de la embarcación en el territorio británico de Santa Elena, en el Atlántico Sur. La esposa del hombre se desplomó de repente en un aeropuerto de Sudáfrica cuando intentaba tomar un vuelo de vuelta a su país de origen, a los Países Bajos. Falleció en un hospital cercano. Y el paciente en cuidados intensivos sabemos que es de nacionalidad británica. Mar Faraco es portavoz de la Asociación de Médicos de Sanidad Exterior. Mar, buenos días.
10: Hola, buenos días.
3: Mar, ¿cuáles son los síntomas? ¿Cómo de peligroso realmente es este antivirus?
10: Bueno, el antivirus es un virus agresivo, es decir, hay diversas formas, pero una de sus formas, concretamente la que se supone que está aquí, pues es un virus con una letalidad muy alta, con lo cual es un virus complicado, no es una gripe, no es un COVID ahora con las vacunas, ni es una enfermedad menor, es un virus grave.
3: ¿Y qué síntomas tiene cuando lo contraes?
10: Pues normalmente empieza como una gripe, es decir, empiezas con dolor de cabeza, fiebre, síntomas generales y luego ya progresa normalmente. Hay diversos tipos, el que se sospecha aquí pues es más bien una forma pulmonar, es decir, ya lo que haces es una insuficiencia respiratoria y te pones muy malito.
3: ¿Y cómo se ha podido originar un brote así en un barco?
10: La verdad es que todavía está en estudio y habrá que ver qué ha pasado y cómo ha sido. Hay como dos o tres posibilidades. La principal o la que se sospecha un poco es que haya subido a alguien contagiado y ese alguien haya hecho una transmisión persona a persona. Es verdad que este virus no se suele transmitir, es muy complicado entre personas. Hay pocos casos documentados, concretamente del que está en Sudamérica, en Argentina y Chile. Esa es una posibilidad, que haya subido la primera persona y a partir de allí haya habido una cierta expansión con dificultad. Otra es los roedores. El virus en verdad es de roedores y se excreta por orina o por heces o por saliva. Entonces, que haya roedores a bordo, no creo, es un crucero de mucho nivel y no suele ser, pero podría ser. O que haya subido algún tipo de material contaminado con esta orina, esta de pues, lata de refresco, yo qué sé, que tenga restos y ahí está el virus y se haya expandido a través de allí. Son las tres hipótesis un poco sobre la mesa.
3: Sí, esta última la verdad es que tiene bastante verosimilitud, ¿no? A lo mejor una lata sobre la que algún roedor infectado depositara pues, sus cositas y que alguien pues, se contagiara. Bueno.
10: A partir de ahí empieza el contagio, habrá que... Con el tiempo lo sabremos, digo yo.
3: En Argentina, que es desde donde partió el barco el año pasado, se emitió una alerta por un aumento del 17% en casos registrados en ese país. ¿Por qué? Esto es normal en Argentina, un aumento del 17% de antivirus.
10: La verdad es que el antivirus está subiendo en general. Tiene un poco que ver con lo que está pasando casi con todo, ¿no? Cada vez el ser humano está en zonas más rurales, más remotas, se mete en el campo. Entonces hay más contacto con roedores. Si hay más contacto con roedores, hay más antivirus.
3: O sea, que es una cuestión, claro, de que estamos invadiendo el hábitat de
10: estamos invadiendo
3: animal.
10: Todos los hábitats. Sí. Entonces, a partir de ahí empezamos a encontrarnos muchas enfermedades que antes a lo mejor eran anecdóticas, pero si vivimos en zonas, digamos, donde no deberíamos estar casi, pues cada vez hay más contacto. Entonces, pero de todas maneras no es una enfermedad nueva, es una enfermedad ni solo en Argentina. Hay distintos tipos y en Estados Unidos también hay antivirus y en Rusia. O sea, que realmente el antivirus lleva mucho tiempo. Lo que pasa es que no es habitual que haya contagio humano y menos de este tipo.
3: Hay un caso célebre que es el de el actor Gene Hackman y de su mujer, que se fueron encontrados muertos en casa. Sabemos positivamente que la mujer de Hackman falleció por un antivirus. No sé si contagiaría a su marido, porque me explicas que en realidad la transmisión humana es difícil, pero a lo mejor aquello que contagió a la mujer también contagió al actor, no lo
10: o
3: sé.
10: O se contagiaron los dos de lo mismo, es decir, más que porque el antivirus de Estados Unidos ese no se ha demostrado transmisión persona a persona, lo cual no quiere decir que no se haya demostrado, no quiere decir que sea imposible, pero porque son un poco diferentes, ¿no? Son de la misma familia, pero no son iguales. Pero sí es cierto que si tú en casa tienes roedores de campo, ratones, bueno, pues que hacen pipí y hacen todo lo que tienen que hacer y comen comida, es decir, echan saliva, pues estás barriendo, levantas el virus y lo inhalas y pues te puedes morir si no pides, o sea, si no tienes una asistencia médica. Supongo que en ese caso pues estuvieron aguantando, tengo gripe y al final pues no, claro. Fue gripe.
3: ¿Y hay un tratamiento? Una vez que lo has contraído, yo he leído que la mortalidad es del 30%. ¿Eso significa que hay un 70% de posibilidad de sobrevivir si se trata?
10: Una mortalidad del 30% de una enfermedad es altísimo. O sea, aunque parece así como de lejos, no mucho, pero si tenemos en cuenta que...
3: Sí, el COVID era el 10 en su peor momento.
10: Al principio, sí, exacto, sí. Y el ébola se ha puesto en un 50. Es decir, que todos pensamos que... Quiero decir, que una mortalidad de 30, como es este, o incluso
3: alta,
10: más,
3: sí.
10: Es muy alta. Pero los que sobreviven habitualmente es o porque tienen formas leves, que existen, no todo el mundo tiene una forma grave de antivirus, o porque hay un tratamiento, pero es un tratamiento de soporte. Es decir, una UVI, un respirador, lo que te haga falta, pero no hay medicinas ni vacunas.
3: ¿Y cuál es el protocolo que podrían estar adoptando ahora mismo en ese barco que está en alta mar fondeado, tanto para los infectados como para el resto de los pasajeros?
10: A ver, el COVID tuvo muchísimas cosas malas, pero tuvo una buena, por lo menos en la parte de lo que toca pues, a sanidad exterior, que es que los buques aprendieron que en cuanto hay alguien malo hay que encerrarlo. Y eso supongo que, a ver, al principio pues no lo piensas, una persona de 70 años que muere de una infección respiratoria, pues no es tan raro en un crucero, ¿vale? Una gripe, un médico a bordo, no es algo que alarme. Ya lo que ha pasado después es cuando empieza el lío y cuando ya se detecta que es un antivirus en Sudáfrica, ya, pero probablemente está, como ha salido el chico este, el influencer, todo el mundo encerrado en su camarote. Ahora mismo, cada uno, la tripulación con probablemente medidas de protección, mascarilla, tal, sirviendo en los camarotes y bueno, pues todo el mundo arreglándoselas más o menos como puede para que no haya contacto.
3: Uf, qué agobio. ¿Y qué es exactamente la libre plática? Que he leído esta expresión en el ámbito marítimo, ¿qué es la libre plática y por qué no se aplicaría en este caso?
10: La libre plática significa que un buque puede atracar y operar, es decir, bajar gente, subir gente, mercancías, sin problema sanitario, digamos, porque la libre plática se refiere siempre a sanidad. Cuando un barco no tiene libre plática, significa que está viniendo, avisa que tiene un problema y se le dice, usted no tiene libre plática.

0: llega finalmente a Canarias y atraca en las Islas Canarias, debe cumplir previamente unas condiciones que aseguran la salud de la población. O sea, que en cualquier caso se activaría un protocolo, digo, por hacer un llamamiento a la calma de los canarios, que a lo mejor están pensando que viene el barco de la muerte a sus costas.
1: No viene el barco de la muerte. Ya se sabe lo que hay. No es lo mismo cuando hay algo que no se sabe, pero ahora se sabe lo que es mucho más fácil de controlar.
0: Vale.
1: Este barco no tendrá libre plática, llegará con sus protocolos, sus no sé qué, y se hará lo que se tenga que hacer para desembarcar los enfermos, controlar los contactos y que cada uno se vaya a su casa.
0: Muy bien, pues ahí queda el mensaje, el llamamiento a la calma, que creo que es importante en estas circunstancias. Mar Faraco, portavoz de la Asociación de Médicos de Sanidad Exterior, muchas gracias por atender a Herrera en COPE.
1: A vosotros, muchas gracias.
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0: Ya están aquí las maneras de huir de María José Navarro. ¿Qué tal, MJ?
1: ¿Qué tal? Buenos días.
0: Buenos días.
1: Oye, me lo ponéis muy difícil, ¿eh?
0: ¿Por qué?
1: Para traer cositas que no hayan ya sonado en este programa. Sinceramente, claro, os lo digo.
2: No me extraña, que llevamos toda la mañana ahí.
1: Venga, exactamente. Vamos, tengo que improvisar un poco porque esto es imposible. Bueno, está Juanma Moreno Bonilla absolutamente en la ola, ¿eh? Se ha subido a la ola, la ha cogido y de ahí no le bajan. Ayer escuchábamos Kilómetro Sur, la canción de sus mítines que canta él mismo. Y ayer, el día de Star Wars, esto.
3: La fuerza de Andalucía os acompaña. Hoy es un día muy esperado por mucha gente en todo el mundo. Y no me refiero al debate de esta noche, sino al día de Star Wars. Hoy, más que nunca, quiero desearos que la fuerza os ayude a tomar la decisión correcta, a elegir siempre el lado luminoso, el de las personas y los buenos sentimientos.
1: Bueno, la verdad, o sea, que te digo que está...
0: Los gurús de campaña, ¿qué hacemos con ese colectivo, MJ? O sea,
1: bueno... No lo sé, yo lo único que lo que deseo es que a Chewbacca lo lleven al tinte, porque de verdad que el aspecto de Chewbacca no era el mejor. O sea, el pelo era como gris, entre gris y verde. Yo creo que una tintorería le estaba haciendo falta.
2: Sí, ¿no?
1: Y luego Juanma se marchó al debate en Televisión Española, en el que, bueno, ya habéis comentado la sensación y la situación, en el que Xavier Fortes, el presentador y moderador, tuvo que llamar la atención, pero con sus maneras versallescas.
4: Yo, perdóneme, como antes le decía al señor Maillo, a lo mejor quedo yo de árbitro autoritario, pero si consumen el tiempo y después quieren intervenir, el malo soy yo. Le recuerdo los tiempos. Si los consumen, no pueden volver a intervenir, señor García, en este caso, señora Montero. Les quedan unos segundos, 26 al señor Gavira, 15 al Partido Popular y cerraría con sus 15 segundos el señor Maillo. Gavira, cuando quiera.
1: ¿Ves que se lo ponéis muy difícil?
0: Pues
1: de verdad.
0: Muy bien ahí, Fortes, bien ahí. Oye, bien. Pero si no, lo de los micrófonos esos que subían y bajaban.
1: Claro, los de 59 segundos, claro.
2: Recuperar. Estaba al micro y se acabó.
1: Exactamente. Bueno, esta noche, ay, amigas, Arsenal Atleti.
0: ¡Oh! Cuidado, cierto. Estás nerviosa, ¿eh?
1: Esto, no, bueno, en fin, las manos se me hacen huéspedes.
0: Requeijo me ha dicho que tiene una serie de ritos que tiene que cumplir durante todo el día.
1: ¿Todo
0: unas
1: el
0: cábalas
1: día?
0: Que hace. Oh. Sí,
1: la ropa interior, bueno, sí. A ver. Le preguntaron ayer al Cholo, en Londres, si el equipo estaba mejor que en octubre. Recordemos que nos metieron 4 allí, no es por nada. Y si se había cambiado de hotel a la expedición por superstición.
5: Bueno, creo que estamos mejor ahora que en octubre. Estamos mejor ahora que en octubre y el hotel valía más barato. Más barato valía este. Por eso cambiamos.
0: Pues mira... Prefiero esta razón, que es racional, que una supersticiosa, que
2: pero,
0: es irracional.
2: ¿Tú te lo crees que es porque era más barato? No lo sé.
0: Yo sí sé que no la superstición está a la orden del día, no solo entre los toreros, sino también en los presidentes de clubes, ¿eh?
1: Sí, pero viniendo de Cerezo puede que fuera porque era más barato. Seguro que sí. Bueno, vosotros tampoco te creas que estáis fuera de la polémica.
2: Vosotros te refieres a los del Madrid, ¿no?
1: A los del Madrid, eso. Perdón, sí, cariño.
2: No,
0: es que, estamos en el ojo del huracán.
2: Pero y tanto,
1: exacto,
2: y tanto.
1: Bueno, Mbappé ha ido el fin de semana con este depósito a Italia y hay como cierta marejada.
6: Pero vamos a ver, si es tan grave, no te vas el fin de semana por ahí a pasar el fin de semana.
7: Es que a lo mejor no, es que eso es otra cosa. Otra cosa es que el club le permita que rehabilite donde le dé la gana, que me parece lamentable. Pero que tú digas que Mbappé tiene que jugar último servicio del club, pero si es que no sabemos cómo está físicamente.
0: No.
7: Si es que los servicios médicos del Madrid, que por lo que está contando Miguelito, son los que dan permiso, mienten más que hablan, porque no sabemos lo que tiene Mbappé.
8: Sed sensatos, es que el Mundial pasa cada 4 años y que vaya con una selección candidata no pasa siempre.
0: Claro.
2: Que rehabilite donde quiera, he oído por ahí.
0: Claro,
2: me he quedado con eso.
0: Yo creo que aquí tiene que terciar el tío, que es Ángel Espósito. Yo creo que Ángel tiene que llamar a Mbappé y decirle, mira, pues las cosas van así, al Real Madrid, la imagen, ¿no? ¿Qué te parece?
2: No, yo no opino al respecto. ¿Tú,
8: pero
2: José?
8: Están camelando los muchachos porque no dejáis que camelen los muchachos.
0: Tu equipo acaba de perderlo todo, temporada en blanco, se cuestiona el compromiso.
8: Y no te puede ir a tomar algo con tu muchacho. Sí,
0: pero llegar 10 minutos antes, aterrizar 10 minutos antes. Hombre, aterrizar un poquito con más antelación para apoyar a tu equipo, digo.
8: Ya entiendo. Oye,
0: Alberto,
8: ¿cómo te llevas con YouTube?
0: Yo poco lo utilizo, la verdad, no lo utilizo mucho. Bueno, a ver, todo el mundo utiliza YouTube constantemente, pero digo que no me meto en YouTube a buscar cosas habitualmente?
8: Pues 7 de cada 10 chavales buscan, no te hablo de información, te hablo de formarse en cosas nuevas a través de YouTube. Es un mundo apasionante. O sea, en YouTube aprende desde clase de costura a cómo hacer una matanza, de verdad. Y entonces, ¿usted qué ha aprendido a través de YouTube? De verdad, es que yo sigo a varios de matanza, me encanta ver cómo se hacen las matanzas.
1: ¿Te refieres a la matanza del cerdo tradicional?
8: Sí, claro,
1: ¿no?
8: Sí,
1: vale.
8: sí.
1: Por aclarar.
8: Bueno, sí, perdón, disculpadme. Pero bueno, desde matemáticas aplicadas a cerámica, lo que sea, de verdad. 950-60-06, ¿usted qué ha aprendido o qué está aprendiendo a través de YouTube? Tú nunca ningún tutorial.
0: Pues sí, recetas de cocina, Alberto, claro, por ejemplo. Joder. El otro día, para hacer los ñoquis en mi air fryer, lo consulté, pero también para el chuletón al punto en la sartén, ¿cómo hacerlo? Porque la vitrocerámica no es lo mejor del mundo
8: desde
0: para hacer carne,
8: no.
0: ¿Verdad que no lo es?
8: Bueno, a ver.
0: Pero
8: a
0: no
8: ver.
0: Te puedes ir a barbacoa todos los días. Si tienes que hacerte un chuletón o un solomillo y lo quieres dejar más o menos parecido a un restaurante, pues yo lo miro en YouTube. Luego no queda igual, nunca. Claro.
8: Bien, bien. Bueno, pues 950-60-06. ¿Qué ha aprendido o qué está aprendiendo a través de YouTube? Y a las 11 te voy a presentar una figura que yo no había conocido nunca, que es la de un contratista militar privado. Que dice que los gobiernos muchas veces tiran más de ellos que de los propios ejércitos.
0: O sea, no, esas figuras además tienen un horizonte financiero bastante halagüeño con la cantidad de conflictos que se nos vienen encima. Pues muy interesante, Alberto. Enseguida te escuchamos y continúa Herrera en Cope.
9: Recta final hacia las 10, las 9 en Canarias.
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23: Yo, aunque soy creyente y creo todo lo que oigo en la COPE, no creía mucho en la reencarnación. 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Nací en Bilbao, me casé en Nueva York, Madrid me trató como un hijo predilecto y he sido vecino y presidente de la calle más bonita del mundo para mí, que es la Gran Vía. 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

0: Ya estamos en las 10, las 9 en Canarias.
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0: ¿Qué es noticia a esta hora, Jorge Bustos?
3: Pendientes del brote de antivirus en el crucero de lujo Ondius, con 150 personas a bordo de 23 nacionalidades diferentes. Entre ellas hay 14 españoles. Han muerto ya 3 pasajeros. Un ciudadano británico está ingresado en estado crítico en un hospital de Johannesburgo y 2 miembros de la tripulación necesitan atención médica urgente. Hasta ahora el crucero sigue fondeado frente a las costas de Cabo Verde mientras se decide sobre el desembarco de los pasajeros y la tripulación. Este antivirus provoca una grave infección respiratoria causada por el contacto con los excrementos, la orina o la saliva de roedores enfermos. Aquí en Herrera en COPE, María del Mar Faraco, presidenta de la Asociación de Médicos de Sanidad Exterior, nos confirmaba hace unos minutos que el contagio por este virus es cada vez mayor, con un porcentaje de mortalidad cercano al 40%.
4: El antivirus es un virus agresivo. Una de sus formas, concretamente la que se supone que está aquí, pues es un virus con una letalidad muy alta. No es una gripe, no es un COVID ahora con las vacunas, ni es una enfermedad menor, es un virus grave. La verdad es que el antivirus está subiendo en general. Cada vez el ser humano está en zonas más rurales, más remotas, se mete en el campo. Entonces hay más contacto con roedores. Si hay más contacto con roedores, hay más antivirus.
3: Y Pedro Sánchez preside hasta ahora el Consejo de Ministros, horas después de la declaración del que fue su mano derecha, José Luis Ábalos. El presidente llega al final del juicio del caso Mascarillas guardando silencio, mientras en Ferraz dicen seguir confiando en la justicia y se desahogan contra Víctor de Aldama. Ricardo Rodríguez.
5: El Consejo de Ministros trata al menos de aislar su corrupción con la luz verde a la oferta de empleo público de este año. Su maniobra cuando todo el espacio lo viene absorbiendo el juicio contra la trama de las mascarillas. Pedro Sánchez se ha cuidado de pronunciarse durante las semanas que ha durado la vista oral. Su última referencia pública y directa a José Luis Ábalos fue la de él, completo desconocido en lo personal. El núcleo duro del presidente ha cumplido con la orden de eludir todo ataque al exministro y se ha abonado a los llamamientos a confiar en la justicia, respeto por sus tiempos, decididos como están además a delimitar la corrupción a un grupo de personas, aún al precio de creer su versión de que fallasen todos los controles. En el seno de la Moncloa tienen decidido que nada va a cambiar en términos de responsabilidad política. La estrategia diseñada desde la sala de máquinas va dirigida a desacreditar a Víctor Aldama, ahora ya demandado por Félix Bolaños.
3: Y España supera los 22 millones de afiliados a la Seguridad Social por primera vez, después de sumar 224.000 empleos en el mes de abril. Se está creando empleo, pero no de calidad, porque 6 de cada 10 son temporales y de muy poca duración. Victoria Ballesteros.
6: Y es que cada trabajador puede tener varias afiliaciones en el mismo mes, altas y bajas, pluriempleo. Se firmaron, eso sí, más de 1,2 millones de contratos, son un 10% más que hace un año, pero si afinamos un poco, vemos que 6 de cada 10 eran temporales. Diego tiene 25 años y trabaja como recepcionista en un hotel de Madrid.
7: Bueno, yo he empezado a trabajar hace poquito tiempo, la verdad, pero son contratos temporales y son de muy poca duración, entonces es verdad que es un poco complicado encontrar cierta estabilidad.
6: Aunque Diego hubiese firmado un contrato indefinido, eso no le garantiza la estabilidad que busca, porque según las cifras de abril, la mayoría, en concreto el 60% de esos contratos indefinidos, no son a jornada completa, sino que son a tiempo parcial o fijos discontinuos. Y en cuanto a los datos del paro, tenemos 2.357.000 desempleados, son 62.000 parados menos que en marzo, la mayoría, casi 3 de cada 4, del sector servicios.
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3: Y en los deportes, el Atlético de Madrid tiene hoy en Londres una cita con la historia. Daniel Asenjo.
8: El conjunto rojiblanco busca un billete para la gran final de la Champions y el Arsenal es el último escollo que debe superar. A las 9 de la noche, desde las 8 en tiempo de juego, partido de vuelta de las semifinales con la eliminatoria empatada tras el 1-1 del Metropolitano. Simeone, que busca su cuarta final de Liga de Campeones desde que llegó al banquillo colchonero, tiene las bajas de Pablo Barrios y Nico González. Julián Álvarez, Sorloz y Juliano, que acabaron con molestias hace una semana, serán de la partida. El técnico argentino, tranquilo y convencido de lo que tienen que hacer sus jugadores para pasar a la final.
9: Bueno, por más que le demos vuelta a nosotros los entrenadores, está claro que el fútbol pasa por los jugadores y nosotros necesitamos gestionar de la mejor manera sus emociones. Creo que la experiencia y el tiempo te da más calma. Tenemos mucha fe en lo que hacemos y después, obviamente, no dependerá de nosotros. Seguramente solamente el resultado.
8: En la Liga, la jornada se cerró ayer con la victoria del Sevilla ante la Real Sociedad. Un gol de Alexis Sánchez saca al equipo hispalense del descenso, donde cae el Alavés. Carmona, defensa sevillista, explicaba en el partidazo de COPE el sufrimiento.
10: Yo no tengo gemelo y no se me han subido en mi vida, se me han subido hoy.
11: Claro.
10: Desde toda la semana el apoyo de la afición ha estado increíble, muy cerca nuestra.
11: Sí.
10: Ha estado increíble. Tienes tanto miedo a perder lo que has conseguido que al final no teníamos tanto el balón y cada acción pues, es un sufrimiento, deseando que acabe el partido, poder llevarnos los tres puntos y poder respirar tranquilidad.
8: Y en el playoff de la Euroliga de baloncesto a las 6, el Real Madrid disputa el tercer partido de su serie ante el Hapoel Tel Aviv. Una victoria blanca les clasifica para la Final Four de Atenas.
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6: Buenos días. 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Te cuento que hoy se va a celebrar el juicio contra un hombre al que la fiscalía pide más de 12 años de cárcel por haber intentado matar de una puñalada a su novia en plena calle después de que ésta se negara a darle dinero para comprar droga. Dos personas han resultado heridas tras haber volcado con su vehículo después de colisionar con la rotonda de acceso a Agua Dulce desde el Cañarete. Tíjola va a celebrar este domingo la tradicional festividad de la Virgen de Fátima, que se remonta a finales de los años 40 y principios de los años 50 del siglo XX y que se caracteriza por la original estampa de alfombras de serrín tintado de colores que adornan con flores, ramas, hierba y altares en los balcones. Y en estos momentos se está presentando la verbena de San Indalecio en el claustro de la catedral. Luego te daremos los detalles. 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
16: Continuamos en Herrera en COPE. Turno para los fósforos.
27: Mira, yo cojo todas las tardes naranjo y hago así, me meto en YouTube y digo, ¿cómo tejer bien en punto de cruz?
28: Costurero. Hola, la abuelita los invita a su canal de costuras. Sí. Hoy vamos
27: y
28: a hacer
27: y ahí
28: este
27: me pero en YouTube no solo se puede ver eso, en YouTube puede ver lo que sea. Mira si busco algo así al azar. ¿Cómo quitar la flacidez del cuello?
29: A ver, vamos a hablar acerca de tratamientos de cuello. Ya he hablado de muchas cosas, ya he hablado de...
27: Por buscar
29: de
27: algo más, qué sé yo, más...
30: Pásamelo,
27: masculino, varón. Vamos a ver, ¿cómo hacer bien la chilena de Cristiano Ronaldo?
31: Hoy vamos a aprender a cómo hacer la chilena de Cristiano.
27: Todo. Primero todo. ¿Ahora qué? ¿Usted qué ha aprendido viendo YouTube o qué está aprendiendo en YouTube? 950-60-06, 900-50-60-06. El dato es tremendo. 7 de cada 10 jóvenes buscan formarse en cosas nuevas a través de redes sociales como YouTube.
30: Define joven.
27: Hasta los... No, esto suelen decir hasta los 26, 27, sí, que sí. Son de... Sí, porque es la generación Z y ya a partir de esa ya no nos consideran jóvenes.
30: Los mayores también.
27: A los millennial, X, boomer y esto
32: no. Por muchos boomers seguimos siéndolo.
27: Ya, bueno, 950-60-06. ¿Usted qué aprende o qué está aprendiendo a través de YouTube? Estamos con José Antonio Naranjo, con Antonio Gredano, con Goyo González, María José Navarro, Tony Martínez y...
30: Ayer fue Santa Antonina, por cierto. Hola.
33: Ah, sí, es verdad, es verdad.
27: Feliz Santo, Tony.
33: Os lo agradezco, sinceramente.
27: John, entonces, hola. ¿Tú ves algo en YouTube?
34: Sí, sí, sí, sí. Bueno, me hace mucha gracia porque casi todos son videos tutoriales. O sea,
27: hay de todo. Siempre, hay de todo. Lo que pasa es que a mí me gusta ese...
34: Me
27: toque,
34: encanta, ¿sabes? Porque esa actitud de la gente del otro lado del charco de contártelo todo, cómo era, hacen todo.
30: Era más seguridad, pero,
34: Sí, sí, hombre, totalmente.
33: ¿Dónde va a parar? Sí.
34: Claro, yo he encontrado una cosa que habla de vosotros.
27: ¿Ah? ¿Qué?
34: Sí, sí, de algunos de los presentes.
33: Váyatela.
34: Ya sabéis sí, que...
33: Estamos en racha, entonces.
32: Ignacio y Susi.
34: Eso es,
32: grande. Hay un tipo, le sigo,
34: Ignacio
32: desde.
34: Y Susi, que tiene en Instagram, tiene su forma de contarnos la historia de alguien que es pijo de una zona muy pija, hombre, presuntamente pija, que es Neburi. Uh-huh. Bueno, pues este hombre tiene una cosa que se llama los leos al espeto, que es como se llama. Y entonces, por ejemplo, el otro día cuenta que estuvo con la gente de COPE, escuchad.
35: Con motivo de la plataforma Sin Fronteras para la Integración con la Gente Normal. Pues mira, se organizó, ¿tú te acuerdas la cata de caviar emocional que hicimos, que fue un exitazo? Con lo mismo y con angulas, incorporando angulas para dar un poco más de color. Y se invitó a todos los medios de comunicación. La Radio Nacional, a SER, todo Rogerío, por supuesto, la COPE, vinieron Carlos y Herrera y Alberto Herrera con Goyo Jiménez, Jorge Bustos y Cristina Ching, no se me cuesta muchísimo, no, chicos, voy a cambiar. Que chicos, todos los de la COPE se quedaron clavados, que nadie se tiró. Pues no era cuaresma, yo pensé, ¿será cuaresma? ¿Será que no pueden por algo? Pues no. Preguntábamos Herrera que dónde está el jamón. ¿Qué jamón, chicos? No era del Estrecho de Hormuz porque el caviar...
27: Por cierto, está todos los domingos con Cristina a las 12.
32: Este tío tiene una serie.
34: Sí. Sí, sí. Al final, dice, que os trajo caviar de marinador porque no ibas a notar la diferencia.
16: Vamos, somos gente normal.
27: Bueno, es el tema de los fósforos. Recuerde, no a quien sigue en YouTube, que ve en YouTube, sino qué ha aprendido, qué está aprendiendo a través de YouTube, que puede ser, pues yo qué sé, a mí... En fin, tampoco tengo tantísimo que aprender, pero mejorar y afinar el gesto de la mano en el tenis, tú sabes que este tipo de cosas...
29: Claro.
27: Bien,
29: ese detalle, o sea, que ya no estamos aprendiendo ya.
27: No, pobre de mí, yo soy un pobre matado al tenis, así me tiene.
29: Hay que decirlo.
34: Donde está Carlos Herrera, Santana de las ondas.
30: Si tuvieras que elegir algo, Alberto, que tú crees que sabe hacer, ¿qué enseñarías por YouTube?
27: ¿Qué enseñaría yo por YouTube?
30: O sea, hay algo no en lo que tú tenis, estés ¿no? tan seguro de ti, lo que sea,
34: cocina.
30: Que tú dirías, voy a enseñar a hacer.
27: Cocina. Mira, creo que podría tener un desempeñar un papel digno cocinando.
16: Cocinando, sí.
27: Y calculando tiempos. Creo que se me da bien calcular tiempos.
1: A mí el ordenador.
27: No sé para qué lo va a aplicar lo de calcular los tiempos, pero.
30: Bueno, cálculo de tiempo.
27: Bueno, 950-60-06. Os voy a preguntar ahora a cada uno, ¿qué aprendéis? ¿Qué estáis aprendiendo? ¿Qué habéis aprendido? Pero el informativo de no nos lo podemos saltar. O sea que.
1: A ver.
34: No, porque además hoy vamos a dedicar esta hora a la gente que pone espejos en los ascensores. Porque ¿qué sería de nosotros en ese rato que subimos y bajamos de ellos si no nos mirábamos, que todos acabamos mirándonos en el espejo?
27: Muchos injertos se deciden en el ascensor.
29: Es culpa, o sea, sí, es verdad. Las luces del ascensor.
27: Y en los injertos de pelo viene de
29: Belcebú.
34: Y en los y muchos botox también. Pero bueno.
30: Muchas fotos de planear el gallinero también.
34: En cambio, al artivista no le gustan los espejos de las tiendas de ropa porque dice que algunos no hacen justicia.
2: ¿Por qué tiene que ser tan cruel el espejo del probador? Uno va tranquilo a comprarse una camiseta y sale de la tienda con 4 kilos más. Claro, te miras de frente con esa luz que te ponen y dices, ¿pero qué he hecho con mi vida? Yo tenía un cuerpo y ahora soy un proyecto de albóndiga. Y uno mete tripa para decir, ¿y a quién quiero engañar? Como el espejo del ascensor, que con la luz blanca del techo pareces un espectro. Y le sonríes al espejo para que no parezca tan grave. Y si entra alguien en el ascensor, mira su reflejo a ver si es tan malo como el tuyo. Y dices, ¿qué cabrón? Pues este no está tan mal.
27: No. Todo empieza ahí, ¿eh? Todo empieza en el ascensor, ¿eh? Bueno, ¿sabías qué de hoy?
29: Venga.
27: ¿Sabíais que las primeras etiquetas de ropa se originaron en Reino Unido en 1887? Y fue a raíz de una ley y todo.
34: Sí, la ley Merchandise Mark Act, que era una ley que impedía que los fabricantes extranjeros afirmaran falsamente que sus productos eran de fabricación británica. Y los británicos dijeron, por aquí hemos pasado. Claro, pero a alguien se le ocurrió añadir más cosas. Y claro, luego te pasa lo que cuenta al esclavero.
3: Yo me he leído libros más cortos que las etiquetas, ¿eh?
29: Totalmente.
3: Te lo digo, o sea, tengo que mojar la yema para ir pasando las hojas. O sea, me han llamado por teléfono y he dejado la etiqueta y le he puesto un marcapáginas para saber por dónde iba. ¿Sabes cuando una prenda es buena? Cuando la etiqueta viene con pastas duras. Esto tenía que decir, ¿te gustó la prenda? Y yo, me gustó más la etiqueta.
34: Me gustó más la etiqueta.
16: Hay etiquetas preciosas.
29: Sí. Ya, pero muy grandes.
1: Y etiquetas asesinas también. Que
27: sí, pican mucho. Sí. Yo agradezco mucho. Hay algunas que vienen en bañadores, las peores son las de los bañadores, que vienen que directamente las puedes quitar tirando un poco.
30: Y luego no lo recomiendo en general.
34: Algunas prendas que traen muchas etiquetas.
27: Bueno, la generación Z.
1: Se le ha ido. Estamos perdiendo los papeles de una manera.
30: No, me interesa, me gusta.
27: La verdad que es un contraste, ¿no? Interesante. Bueno, total, la generación
30: Z son jóvenes, ¿no?
27: Sí,
1: todos somos de la generación Z.
27: No, la generación Z es hasta los 20 y pico. O sea, los millennials yo creo que empiezan en los 26, 27 ahora, pues. Bueno.
30: Estamos perdidos todos ya.
27: Sí, la verdad es que sí, la verdad es que sí. Bueno, está perdiendo la fluidez en la escritura a mano.
30: Claro.
27: Es una habilidad con 5.500 años de antigüedad.
16: Lo escriben.
27: Debido a la inmediatez de la tecnología. Pero, hombre, una habilidad social de 5.500 años no es lo más preciso del mundo, porque no todo el mundo sabía escribir hace 5.500 años.
29: No le aprietes con esto, porque lo ha puesto a voleo el tema.
34: Si tú te vas a meter con la persona que ha escrito esto, que es un afamado periodista de un afamado periódico, te doy luego el teléfono.
27: No.
34: Claro.
30: Y además de los periodistas tampoco nos tenemos que fiar tanto.
34: Claro.
29: Exactamente.
34: No, pero como le conoces,
30: dices periodista como si fuera.
34: Pero como le conoces, conoces y tú también. Bueno, en total.
30: No he visto nunca un periodista fuera
27: como,
30: de un bar.
27: Es como cuando muchas veces decimos experto, tío. Porque claro. Y después que esto hay una cosa, que no todos los expertos tienen la misma opinión. No todos los expertos han hecho los mismos análisis de investigación. La ciencia siempre es una pregunta constante. Incluso las teorías que están ya bien asentadas pueden cambiar en cualquier momento.
30: Es que además, yo estoy seguro que me imagino algún sumerio diciendo: los chavales ya no hacen la cuneiforme como hacíamos nosotros.
34: Pues imagínate. No lo dudes.
30: Es que esa hendidura
27: todo tiempo pasado fue mejor. Claro,
30: o sea, esa hendidura en arcilla no la hacen como en otra generación.
34: Pues os digo una cosa: de todas formas, hay gente actual que también le cuesta hasta tener una firma a propia mano porque ya ha dejado de escribir a mano. Y luego están las faltas de ortografía.
32: Uy, eso.
34: Claro. Aunque luego Tony tendrá que hablar. Aunque, como dice Maite, la de Paco, en eso tiene mucha culpa las aplicaciones.
6: Madre mía, la que estoy liando para mandar aquí un WhatsApp escribiendo el WhatsApp. Oh, a esto lo averiguo yo rápido. Oye, Maite, ¿cómo se llama la aplicación esta para arreglar los errores ortográficos?
8: Paco, se llama Primaria.
32: Qué bueno la primaria.
34: ¿No es verdad, Tony?
33: Pues mira, he de decirte que me he encontrado con licenciados haciendo máster con una falta de ortografía que ni te cuento.
27: Claro.
33: Ni te cuento.
30: Trabajé en un sitio que ponía la carpeta Infórmenes.
27: Infórmenes.
33: Pero eso está gracioso. Pero
30: no era broma, era.
34: Sí, sin H.
33: Bueno, esas.
27: El como cotillo, que no. Déjamelo para mañana, ¿vale? Por favor. No, quítame.
9: Sí, por favor, porque es de esto tenemos que hablar. Es que
27: sí,
9: no,
27: como va a generar debate.
9: No ha actualizado, además.
27: Vale, pues mañana puedes actualizar todo lo que quieras.
9: No.
27: El dinero. El dinero es lo más demandado. A los invitados en las bodas.
33: Hombre,
9: demandado. O sea, estamos llegando a unos niveles.
30: No van a ser los marcos de plata, ¿no?
1: Mira, lo que sea. Cuando yo me casé estaba mal visto que te dieran dinero, ¿eh?
34: Así, efectivamente.
1: Cuando yo me casé estaba mal visto que te dieran dinero.
34: Menos mal que Naranjo aclara aquí las cosas con esta gente.
1: No, estaba muy mal visto.
32: Pero te lo metían en la chaqueta dándote un abrazo.
1: Sería en tu boda, en la mía, ¿no?
27: Veo mucho odio. Es que hay mucho odio en general por todo. Yo creo que no es tanto odio, sino más impostado por las redes sociales y tal. Pero con el tema de los regalos de las bodas, yo creo que habrá pocos novios que exijan a sus invitados pagarle 300 pavos por el de esto. Lo que pasa es que es verdad que asumir que te van a pagar la boda, que por cierto, en la mayoría no te pagan la boda, si te hacen un regalo de 100, 150 euros, nunca. No te la pagan jamás. Y después que, oye, la gente hace regalos con toda su buena voluntad y con todo su amor y con toda su tal. Lo que hay que evitar es que tú te sientas obligado si no puedes y si tu contexto, si tú... Yo es que, por ejemplo, en mi boda, que tuviste algunos que venir a Sanlúcar, que está muy lejos de donde viven otros, o algunos, pues yo dije, oye, no hace falta que me traigáis un regalo porque para mí ese ya es un regalo. Pero que tampoco, chicos, no pasa nada porque...
34: Hay gente que dice, dame pastita, que me quiero ir de viaje a no sé dónde.
27: O sea, creo que se está... creando la como la figura de los novios que se casan para que le regalen
32: el negocio.
27: Pero yo creo que eso serán poquísimos. Vamos, digo,
33: pero
27: yo
33: hay,
27: y espero, ojalá.
1: Yo estuve en una boda.
27: Pero no la norma.
1: Yo estuve en una boda el sábado y ahí tienes que necesitar dos soldadas de mes para pagar el cubierto.
34: Bueno, en total, que el dinero, como digo, es lo más demandado. Y entre ceremonia y banquete, han subido también el tiempo. Duran 12 horas de media.
27: Porque 12 horas.
34: Sí, porque hay recena y no sé
27: cuánto. Es verdad que desde la misa sí tiene sentido.
32: Pero primero hay cóctel y luego no sé qué. Y luego
34: de una a una.
1: Comida, copa libre, cena y recena.
34: Pero es que, claro,
32: con el cóctel ya has comido.
30: Y me parece
34: claro. Aunque algunas novias.
30: Yo voy a hacer un servicio de after.
34: Aunque algunas novias.
30: Pero así con las paredes de ladrillo.
27: Tira, John, tira.
34: A ver, ¿qué digo? Que aunque algunas novias ya están hartas. Para entonces.
10: Y me casé a las 8 de la mañana.
11: Qué tempranito, ¿no?
10: Sí. Y a las 11 ya estaba ya hasta los huevos de estar casada.
30: Ahí le tienes. Duró poco.
27: Ahí le tienes. Mi momento favorito fue despertarme por la mañana con mi mujer.
1: Al día siguiente.
27: No, y ya no es por bonito, no, sino porque hay tanto estrés a la hora de organizar una boda que, en fin.
1: Yo me desperté con tal papa al día siguiente.
27: Yo
34: con migraña.
27: ¿Por qué
1: no
27: el consultorio
1: estaba.
27: Parental? El consultorio parental.
33: Ay,
27: ¿por qué los niños celebran cada vez más cosas?
33: Sí.
27: ¿A qué te refieres?
32: Porque los adultos tenemos la culpa de eso. Totalmente. Los niños, los pobres, como...
33: Hay niños que se licencian en la guardería.
9: ¿Cuántas veces se gradúan
33: en la guardería?
32: Luego en primaria, luego en el
27: bachillerato. Yo escuchaba a alguien hablar de algo que explica este fenómeno de que los padres de hoy en día se supone que le dan todo a sus niños y eso tiene consecuencias negativas, ¿no? Esto es de... No sé si tus padres, Naranjo, quisieron para ti, pues lo más, o los padres de tu padre quisieron para ellos lo más básico, ¿no? Que tuviesen algo que llevarse a la boca, claro. Ellos quisieron para ti que pudieses estudiar.
1: Claro.
27: Y claro, cuando ya has estudiado, cuando ya tienes los básicos cubiertos, ¿qué quieres para tus hijos? Que sean felices. Pero claro, la felicidad tú no la puedes prometer, entregar ni empaquetar en ningún...
32: No la puedes.
27: ¿Entiendes? Comprar. Entonces, lo que intentas es complacer constantemente a los niños para que estén felices a través de las pequeñas
1: cosas. No es celebrar una comunión en un hotel de 5 estrellas.
33: Por ejemplo.
1: Bueno, eso no es la felicidad.
30: Han vuelto las puestas de largo, además.
27: Sí.
33: Hoy las puestas de largo.
32: Sí, joder, las peticiones de mano.
1: Sé que siempre he ido puesto de largo porque me sobraba por abajo siempre.
34: Sí, por si podías... Sí, pues si podías estirar un poco... No, que luego te llamo, vale. No, que es que le estaba llamando a Juanma Castaño para que empiece un poco más tarde, porque no vamos a llegar.
27: Perdón.
34: Porque claro, vaya día que lleváis, todo, ¿no? ¿Habéis comido lengua todos?
27: Perdón,
34: hijo. ¿Habéis comido lengua? Bueno, el caso es que decía...
1: José María Rodero.
34: Joder, bueno. Pensemos ahora, además de cumpleaños, Reyes, Papá Noel. Llegan las modas de Halloween, la fiesta de los 15 años, pero luego también en guardería también hay cosas. Rovira tiene la explicación.
8: Si un niño te dice odio la Navidad, seguramente no estés hablando con un niño, estarás hablando con un señor muy bajito. Entre los niños no hay debate con las celebraciones. Sí a todo. Si hay que celebrar, los niños van a decir que siempre sí. Navidad, sí. Halloween, sí. Un niño extremeño quiere celebrar la diada. Sí, también. Hubo niños holandeses que celebraron el gol de Iniesta. Es que lo celebran todo. ¿Hay falta y medianoche? ¡Sí! ¡Pa'lante!
34: Totalmente chiste, de acuerdo.
27: Chiste, 5 de mayo. Chiste.
34: Te traigo el chiste. Bueno, pues tengo uno de esos que hacen pensar, además, que dice así.
11: Hoy me preguntaron que cómo me ganó la vida. Ni siquiera sabía que iba ganando, yo pensé que iba perdiendo.
34: Filosofía pura, ¿eh?
32: Sí, señor.
34: Filosofía pura.
27: Bien. En el 950-60-06, usted me cuenta qué ha aprendido o qué está aprendiendo a hacer a través de YouTube. Que puede ser algo, pues qué sé yo, hay gente que intenta, bueno, no te sacas una carrera, pero sí te pones a... Oye, hay profesores que tienen lecciones enteras en YouTube de una materia, de un curso entero, ¿eh? Y tú te pones a ello todo el año, o no, o a lo mejor... Estás arreglando algo del coche y la junta de la culata de no sé cuánto tiene un... Y eso es que está todo en YouTube.
30: No es tan fácil, ¿eh? Uso yo mucho. Tutoriales para aprender canciones con el bajo.
27: Ah,
30: y bueno. Te lo explica con la tablatura y te lo...
27: Tú también con la guitarra, ¿verdad?
1: Sí, tutoriales de guitarra para sacar partitura de alguna canción. Sí.
27: Vale, ¿José lo usa para algo?
9: Sí, para consolarme mucho y pensar que como poco... Sigo a Abraham y Ramón, que es, una,
1: sí,
9: es un matrimonio de Fuengirola.
27: ¿Quiénes son?
9: Son un matrimonio de Fuengirola maravilloso y comen bastante. Entonces yo siempre que veo lo que ellos comen siempre pienso, bueno, estoy moderando, ¿no?
1: Es más, solo comen. Es más,
9: solo comen, es maravilloso.
1: Hoy tenemos para comer.
32: Está bien. Yo voy a hacer uno de no comer.
33: Pues mira, yo lo de la geriatría no es para que me traten a mí, pero sí cómo tratar con las personas mayores. Y hay algo que he aprendido. Y me da vergüenza decirlo, pero lo he aprendido. ¿Cómo maquillar el párpado caído?
27: Ah, mira, oye, está muy bien. Está muy bien. ¿Y Goyo?
32: No, yo sigo buscando cosas que me ayuden a cocinar cada día mejor. Y claro, hay muchas personas haciendo cosas interesantísimas con consejos de cocina que luego cuando los pones en práctica dices, coño, pues tiene razón este tío o esta señora.
33: Pues lo del bicarbonato lo hicimos y no, ¿eh?
32: Pues yo te
33: digo. Ya te lo digo.
27: 950-60-06, ¿qué ha aprendido o qué está aprendiendo a través de YouTube? Deme un momento que vuelvo enseguida, pero antes me tienes que dar, Tony, un consejo de Verichur.
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27: Me dice Pilar por Instagram, que puede escribirnos, se me olvidó decírselo, a Herrera en COPE en Instagram sobre el tema del día, que es usted que ha aprendido, que está aprendiendo a hacer a través de YouTube. Pues era algo socorrido. O no, o algo un poquito más tedioso, ¿no? Bueno, me dice, he vuelto a conducir después de 30 años sin coger el coche viendo vídeos de autoescuela. Digo, pues, espero que...
1: Sí, espero que no cruzarme con usted. Espero no cruzarme con usted.
27: Bueno, y también me están poniendo... Muchos tejen y cosen a través de YouTube a cambiar la bombilla del coche. Muchísimos también recetas. Os recomiendo Charlito Cooks. Estuvo con nosotros y todo lo que hace, lo hace muy bien. Vamos a hablar con Efren. Efren, muy buenas.
24: Hola, buenos días.
27: ¿Cómo es su caso, amigo?
24: Pues mi caso es un pelín más específico. Mi sobrina quería sacar el título de capitán de yate. Y yo ya era patrón. Le dije que bueno, que no se animase, que se lo empolló con el tema de las estrellas y de los sextantes y todo este tema. Pero al final dije, bueno, voy a ver de qué va para ayudarlo un poco. Al final me metí en YouTube, me empecé a buscar mis tutoriales. Oye, que me aprobé el carnet.
27: Ah, qué bueno. ¿Sí? Qué maravilla. ¿Y cómo? Porque ¿cómo llegó a presentarse?
24: No, porque eso lo puedes hacerlo por academia o luego ya por libre. Entonces, si vas por libre, te presentas al examen de teoría.
27: Sí.
24: Luego el práctico tienes que pasar, claro. Por supuesto, las prácticas en barco y todo. Pero
27: su objetivo es sacarse el permiso.
2: No, no, no, mi objetivo era ayudar a mi sobrina a estudiar.
32: Pero ya de paso...
27: Claro. Ya de paso como un reto, ¿no? ¿El examen como un reto o qué?
2: Sí, como me empecé a picar, me empecé a gustar, me empecé a entenderlo, comprenderlo. Oye, son fórmulas trigonométricas, o sea, hay temas muy interesantes. Y aquello me empezó a gustar demasiado y entonces al final me lo aprendí también que... bueno, pues me presento al examen.
27: ¿Y has seguido profundizando?
2: ¿Perdón?
27: ¿Has seguido profundizando?
1: Eso cuando hagas de submarino.
27: Cuando uno encuentra algo que le gusta mucho...
2: No por falta de barco.
1: Claro. De todas formas, diga por qué playa va a estar para no ir yo.
27: Oye, celebro mucho que se presentase al examen, que eso es algo que no...
30: Sí. Oye, voy a decir otro que utilizo mucho. Los gamers, que nos reímos mucho de ellos.
27: Bueno, todo empieza por ellos.
30: Cuando juego con mi hijo a la Play, hay algunas pantallas laberínticas en algunos juegos y nos quedamos atrapados y no sabemos muy bien para dónde tirar y buscamos en YouTube gente que ha
27: hecho. ¿Y te dicen ellos los que tienes que ver?
30: Bueno, no, se lo busco yo.
27: Entonces
30: mi hijo me dice, papá, estoy atrapado, me busca en YouTube, y pues ya busco yo.
1: ¿Y qué te dicen? ¿Cómo sales?
30: Bueno, se ve el juego como alguien que ya se ha pasado el juego y lo graba, y entonces ahí ves por dónde ha tirado.
27: Dice, este era el truco, cuando te encuentras pillado ahí, que hay juegos que de repente no pasas de ahí.
30: Enredadera escondida, y entonces ese tipo de cosas.
27: Vamos a hablar con Manuela. Manuela, muy buenas.
3: Hola, buenos días. ¿Qué tal estáis?
27: Muy bien. ¿Y usted, todo bien?
3: Estupendamente.
27: Qué bien. ¿Qué ha aprendido o qué está aprendiendo a hacer a través de YouTube?
3: Yo nada. Yo no sigo nada. Ole. Simplemente quien lo sigue es mi nieta.
27: Ajá.
3: Que está aprendiendo a bailar sevillanas, aunque ella ha nacido en Madrid, quiere ser andaluza.
27: Muy bien.
3: Y entonces, sobre todo, quiere ser sevillana.
27: Claro. ¿Por qué?
3: Le llama es que porque quiere ir a la Feria de Abril.
27: Ah, ya.
3: Y entonces, claro, está empezando a bailar sevillanas. Digo, bueno, hija, pues no te preocupes, que en todo caso ya te llevaré yo. Yo llamo a la COPE, le digo que me dejen dos invitaciones cuando pongan ellos la caseta.
27: Claro.
3: Y yo te llevo, corazón.
27: No lo dudes, pero no lo dudes,
3: señora. Puedo hacer.
27: Y una pregunta. ¿Qué edad tiene su nieta?
3: 11.
27: ¿Y de dónde sale? O sea, ¿por qué su gusto y su interés por la feria? ¿De dónde sale?
3: No tengo ni idea. Ella desde siempre está diciendo que quiere ser andaluza.
27: ¿Ya?
3: Y sobre todo, ya te digo, sevillana.
27: ¿Ya?
3: ¿Por qué?
27: No, yo supongo que será por... Sabéis que esta feria de Sevilla se ha hablado mucho de los influencers y de todos los vídeos que se suben y de los looks y de tal. Es que el público objetivo de los que son más jovencitos, sobre todo los que tienen 20 y pico, 20 y tal, es pues el de la nieta de Manuela, que tienen unos 12, 13 añitos y que ya empiezan a tener móvil y que les sale todo lo de la feria, los colores, que van tan guapas ellas, ellos tan elegantes.
1: Hay un personaje en una película de Santiago Segura que es eso, exactamente. Sí, la niña que dice, yo quiero... dice, ¿tú qué eres? Y dice, yo sevillana. Y dice, ¿tú cómo vas a ser? Sí, es que yo soy.
32: Luego hay algo muy importante, hay un matiz, y es que es madrileña. Es que los madrileños podemos ser de Madrid y de otro sitio, o querer ser de otro sitio. Esto es muy común. Sí, aquí en Madrid.
30: Que sea andaluz, que lo sea.
27: Claro,
1: ¿qué más da?
27: Pepe, muy buenas.
5: Hola, buenos días.
27: Muy buenas. ¿Cómo es su caso, amigo? ¿Qué está viendo usted o qué ha visto?
5: Bueno, mi caso es un tanto particular. Vamos a ver, felicitaros primero por el programa a todos.
27: Muchas gracias, amigo.
5: Yo soy, padezco síndrome de Gilles de la Tourette, que es habréis conocido ahora la película Incontrolable.
9: Maravilla de película.
27: Son pequeños gestos que usted no puede controlar y que le llegan cuando le llegan.
5: Exactamente, os disculpo si escucháis algún tics o algo.
27: Sí, no se preocupe.
5: Entonces, yo siempre he hecho un reto deportivo para visualizar la enfermedad. Tengo 54 años. Me la diagnosticaré, entonces no había ni tanta visualización ni tanta ayuda. Y bueno, siempre he hecho retos deportivos, montañero y tal, mi rodilla ya no me lo permite. Y ahora, pues, sin saber nadar, en 2 años, estoy haciendo retos deportivos basándome en los vídeos tutoriales de YouTube.
27: Qué bueno.
5: Con un deporte tan técnico como las aguas abiertas y la natación en aguas abiertas.
27: Qué bueno. ¿Y ya se ha metido en aguas abiertas a hacer un trámite importante?
5: El año pasado hice la Vuelta al Hacho, que es el máster de aguas abiertas en España. Son 10 kilómetros dando la Vuelta a Ceuta, súper mega dura y estrecho. Y ahora en julio, el 4 de julio, hago un reto para visualizar el Tour y hacemos el descenso de la Ultra Ebre, que son 31 kilómetros nadando, 8 horas.
27: Wow.
5: Sin saber partiendo de cero, sin saber nada, y viendo muchos vídeos tutoriales de técnica, y aplicándole a la piscina. Sí, bueno,
27: quiero hacer dos cosas con usted. Lo primero, antes del 4 de julio, esa semana de antes, ahora María Luisa se queda con su teléfono y le damos visibilidad a esa prueba. Y sobre todo me gustaría saber cómo le afecta el Touré, su condición a la hora de nadar cuando está, pues yo qué sé, me ha dicho 10 kilómetros, cuando está en el quinto y ya está agotado. No sé si eso le agota más, si...
5: Sí, nosotros, bueno, yo particularmente tengo más cansancio, por decirlo de alguna manera, la forma, el día previo, la noche anterior no suelo dormir antes de una prueba, uh-huh. No duermo, nada, uh-huh. No me lo permite mi Tourette, mi síndrome, y en natación concretamente, pues todos los son tifónicos, motores de cuello, un deporte tan técnico donde hay que hacerlo todo tan compasado, la brazada, la patada, la respiración. Pues a primera hora, es muy dura, dura porque el cuerpo no equilibra, pero después sí, logro llegar a una fase ahí como de concentración y ya somos fuertes, ahí ya nos volvemos muy fuertes, y puedo aguantar horas y horas y horas hasta que...
27: Pepe, ¿por qué no hacemos una cosa? Me gustaría que se viniese un día al estudio y charlásemos, porque me parece muy, muy curioso tanto... Bueno, el reto en sí, ¿no? Y ahora María Luisa le va a coger el teléfono, si le parece.
5: Sí, muchísimas gracias, claro que sí, y pues sobre todo por ofrecerte a darnos esa visibilidad. Muy y bueno, y resaltar la dificultad que tenemos, ¿no? Cada día, pero que nada es imposible para ninguno, no solo las personas con Tourette, sino cualquier persona con una discapacidad puede enfocar su vida.
27: Amigo mío, enhorabuena, ¿eh? Claro, enhorabuena, sí. Y es tremendo.
9: Qué barbaridad.
27: O sea, pensad que 10 kilómetros, hacerse 10 kilómetros andando.
1: Y lo que te agota esa enfermedad.
27: Entiendo que sí. Por eso, o sea, decir, claro, es que ahora se me estaba ocurriendo tantas preguntas, y digo, por favor, que venga un día a las 11
1: y romperte el ritmo, tal como nada.
27: Claro.
1: Increíble, increíble.
27: Estamos hablando en el 950-60-06 de qué ha aprendido a través de YouTube o qué está aprendiendo a través de YouTube. Vamos a hablar con Cristóbal. Cristóbal, muy buenas.
6: Buenos días.
27: Muy buenas, Cristóbal. ¿Y usted qué aprendió?
6: Felicidades por el programa. Pues mira, yo he aprendido, pues bueno, yo ya tenía unas pocas de nociones de mecánica, uh-huh. ¿Vale? Y yo con esto pues he aprendido, pues bueno, a todos los que somos más o menos pobres, que tenemos menos dinero que el que se está duchando, pues arreglar el coche. Uh-huh. Cosas que hay que hacer al coche que, bueno, que el mecánico te cobraría... Lo que no tiene, pues bueno, ya te perdió al río y sin miedo, pues te malentona, ve un vídeo, ve otro, esto por aquí, esto por allí, y bueno, y así pues nos hemos ahorrado pues bastante dinero.
27: Bueno, pero mucho. ¿Cuántos arreglos le ha hecho el coche?
6: A ver, es que mi coche es viejo, a ver, el tema es que yo no tengo dinero para cambiarme el coche, que estos políticos que tenemos...
27: Sí, nosotros aquí criticamos mucho esto de tener que comprarse un coche nuevo para entrar dentro de la ciudad.

0: Bueno, a ver, pinchazo eso, cambiar las ruedas o cualquiera lo hace.
1: Claro, por
0: pero
1: eso.
0: Pero desmontarle el salpicadero al coche entero, sacárselo porque no va a la calefacción y eso, sí.
1: Uf, ¿y eso ha aprendido mucho en, o sea, ha tardado mucho en aprender a hacer eso?
0: A ver, más o menos aprender, ver, es lo que te digo, ve un vídeo y claro, tú ves un salpicadero de un coche y ¿por dónde empiezo? Claro, claro, el vídeo claro. Es... más que nada para decir, mira, quitas esta tapa y hay un tornillo. Y yeah. Este tornillo quita otra tapa que hay más claro, tornillos. Y entonces claro. Pues así.
1: Sí, que más que aprender es seguir pasos, entiendo. Claro, pero
2: me he acordado, precisamente escuchando a este oyente, que el otro día mi hijo iba a coger la bicicleta y hacía mucho tiempo que no lo utilizaba y claro, se había estropeado, los frenos, no sé qué, entonces me puse para arreglarla en YouTube un tutorial para arreglar bicicleta.
1: ¿Y qué tal?
2: Recojo la bici hoy del taller. Porque le hice un estropicio aún mayor.
3: Uno lo intenta.
4: El coche que decía este hombre, porque el coche es que el coche nuevo no lo puedes arreglar. Por ejemplo, un coche nuevo no le puedes cambiar la rueda de repuesto porque no tiene.
1: Bueno, habrá algunos que sí, pero entiendo lo que quieres decir.
4: No, digo coches de última generación.
1: Yo lo que sí entiendo es que cuando hay tantísimas cosas digitales dentro de un coche, como falle una tal, ya está taller.
2: Tienes que apagar el teléfono.
4: Hoy vas a un taller oficial y los mecánicos van con una bata blanca. Con una bata blanca van los mecánicos.
1: Qué bueno eso cuando estás tú en tu casa que llevas una hora intentando arreglar algo, no sé, la televisión o algo, y te llega uno y te dice, ¿has probado a apagar, encender, a desenchufar, enchufar?
2: La vitro, todo funciona apagar y encender.
1: Vamos a hablar con Blanca. Blanca, muy buenas.
5: Hola, buenos días.
1: Hola, Blanca, ¿qué tal?
5: Encantada de saludaros.
1: Mucho gusto.
5: Era para contaros, pues yo en YouTube aprendí porque volvíamos de vacaciones y los coches ahora llevan lo de la apertura del maletero. Estábamos metiendo las maletas y se nos quedó la llave dentro del maletero, cerramos. Y se quedó todo el coche cerrado. Entonces nos metimos en YouTube y había un vídeo de cómo abrir por la puerta del conductor con una percha de esas tipo de tintorería que son como un alambre.
1: ¿Me estás diciendo?
5: Para llegar al cierre centralizado y ya con eso, abriéndolo por la esquina, sujetarlo con una cuchara de madera para no romper la puerta ni nada, se metía por ahí el alambre y ya tirar del cierre centralizado y ya se pudo abrir el coche y
1: vaya Blanca,
2: ¿y cuántos coches han robado desde entonces? Pues ya que lo aprende, claro. Hay que amortizarlo.
1: No, pero es increíble que vídeos así estén en... ¿no?
6: Hay de todo.
4: No, hombre, para salir del paso, sí.
2: Yo lo hice la llave de casa dentro. Y entonces hay un tutorial para abrir la puerta con un carnet o con carnet, no sé qué, nada también.
1: Sí. Había uno que había visto.
2: Por muy bueno que sea el tutorial, hace falta habilidad, que no tengo, entonces...
4: 80 euros.
2: Llamé al cerrajero. Sí.
1: No pocas veces uno se habrán roto ventanas del coche pensando que estaba la llave dentro y luego estaba la llave en el bolsillo.
4: Así conocí yo a mi mujer.
1: Ah, ¿verdad? Mira. Así conociste tú a tu señora.
4: La gracia del cochecito.
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1: Mira, Javier de Barcelona está aprendiendo a montar y a mantener acuarios de paisajismo.
6: Sí, metes un paisaje dentro de un acuario.
1: Ah, bonito.
6: Sí.
1: Me gusta. Luego, nudo en la corbata, muy socorrido siempre.
2: En tu boda lo busqué. pero también con poco éxito.
8: Yo los hago fenomenal.
6: Yo también.
1: Kickboxing, por aquí me dicen. Anda. Tú para boxeo entiendo que también buscarás cositas, ¿no?
2: Bueno, sigo a gente en Instagram que da consejos de boxeo que también funciona guay.
1: Fotografía, edición... Bailar bachata.
2: A tango, sí. Tango.
8: Ahí, bailar bachata.
2: Primera lesión de tango, busqué el otro día.
1: Sí, vamos a hablar con...
2: No, fácil.
1: Inmaculada. Hola, Inmaculada, muy buenas.
9: Hola, buenos días.
1: ¿Y usted?
9: Encantada de saludaros.
1: ¿Qué ha aprendido? ¿Qué está aprendiendo?
9: Pues yo soy disléxica desde toda la vida. Y de pequeña era tonta, porque no sabía matemáticas, no era capaz de aprenderlas ni de comprenderlas. Uh-huh. Y claro, casi con 60 años que tengo, en aquella época la dislexia, pues, poco se sabía. Uh-huh. Simplemente la niña...

0: tonta. Pero ahora en YouTube me regaló mi marido una tablet y empecé ahora a salir cosas de matemáticas y me he enganchado de una manera que lo que no entendía de pequeña ahora lo estoy entendiendo. Mis raíces cuadradas, mis números primos, las fracciones, todo, todo, todo. Y cuando tengo algún problema que no sé seguir, pues lo aparto, y cuando quedamos un matrimonio muy amigos nuestros a desayunar los sábados, me llevo mi libreta o simplemente en el móvil y le digo, Tomás, explícame esto, y me lo explica en el desayuno.
1: Bien.
0: Y estoy enganchadísima en las matemáticas.
1: Y una pregunta, pues ¿hemos llegado inmaculada a los logaritmos, a los neperianos?
0: No.
1: Uf, es que eso a mí poquito, yo no podía con eso.
0: No nos vengamos arriba.
1: pero Inmaculada, lo que le veo es que le apetece, ¿no?, seguir aprendiendo matemáticas.
0: Sí, todos los días, pero enganchadísima.
1: Qué bien.
0: Enganchadísima, es que hay veces que digo, ostras, que no estoy haciendo otras cosas que tendría que hacer porque me pico de una manera.
1: Pues
0: y me encantan.
1: Lo celebro. ¿Tiene algún canal, ¿no?, específico que le pueda gustar a la gente?
0: No de yo para tanto.
1: Vale.
0: No sé tanto yo como para venir arriba.
1: No me refiero a que usted se ponga la clase, sino que qué canales ve usted para que haya gente que lo mejor
0: esté. No lo sé, me van saliendo. Y una vez que picas en una aplicación que te sale matemáticas, luego ya de forma recurrente te van viniendo todos.
1: El algoritmo.
2: Ahora, darle un año, que se hace youtuber,
3: Las matemáticas son muy bonitas.
2: Cuando demonicemos...
3: Matemáticas o filosofía.
2: Cuando demonicemos las nuevas tecnologías, las redes, exacto, y todo eso, vamos a pensar también en casos como este.
1: Exacto.
2: Que a veces es verdad que no somos muy agrios, pero mira.
3: Claro, hombre.
1: Sí, señor. Cristina, ¿qué tal? ¿Cómo está?
4: Hola, muy buenos días a todos. ¿Qué
1: muy
4: tal?
1: Buenos días. Muy bien, Cristina. ¿Y usted?
4: Pues bien, también, muchas gracias.
1: Me alegro. ¿Y qué ha aprendido? ¿Qué está aprendiendo?
4: A ver, yo nada, porque yo soy una negada para todo. Pero mi marido, con los vídeos de YouTube, un verano me hizo una chimenea en casa, en el comedor.
5: Qué barbaridad.
1: Como con una chimenea, Cristina.
4: Sí, es mujer, pero sí. Teníamos el cajón porque una prima mía lo quitó de casa, ella no quería chimenea y demás, y nosotros que somos muy de reutilizar, reciclar y recoger, dijo mi marido, bueno, pues ya la guardamos nosotros, ¿qué tal? Que seguro que lo ponemos en algún sitio. Pues nada, mi marido todo el verano le tiene que dar por algo. Pues este verano dijo, tenemos el cajón, que es de hierro y demás, pues venga, vamos a hacer en el comedor la estructura de la chimenea, la tengo justo en esquina, y llegué un sábado del trabajo y me encontré pues con casi todo montado. La estructura, sus cositas, pues para que no prenda fuego por dentro, todo.
1: ¿Y la estrenaron en verano? Pues me ha dicho que lo hizo en verano, ¿no?
4: Efectivamente, sí, la probamos a ver qué tal funcionaba. Aquello era, yo digo, se nos presentaban los bomberos, porque claro, la habían pintado con pintura que no era especial para fuego. Y claro, todo eso tenía que quitarse. Y claro, una humareda en casa, que aquello fue la leche.
1: Ya.
4: Luego ya, pues bueno.
2: Salió regular. Estábamos más entusiasmados.
1: Porque dígame.
4: No, volvió luego a pintarla, claro, con pintura específica para chimenea, porque una chimenea no puedes pintarla con cualquier pintura.
1: Claro.
4: Tiene que ser específica.
1: Claro.
4: Y bueno, pues va fantástica y genial. Aquí el único problema es que te llamo desde Almería, que frío hace poco.
2: Pero el ratito lo echó. Ahora debería ponerle un comentario al vídeo diciendo que no advirtieron en el tutorial de la pintura.
3: Claro. Aquí el tema es que dice, la pintura tiene ese específico, y dice Alberto y yo los dos. Claro. Como si supiéramos.
1: Todos los días, al final de esta hora, le pedimos lo mismo de siempre a Antonio Gredano, que reúna todo esto en algo cotidiano y que se lo presente en su crónica perpleja.
2: El Nokia 3310 nos dio la libertad y el iPhone nos la ha quitado. Porque la vida sucede ahora a través de la pantalla. El otro día estaba en Chiclana y mientras los comensales estaban viendo no sé qué vídeo graciosísimo en YouTube, una bandada de flamenco atravesó el cielo azul marino bajo las nubes celestes dando la medida exacta de nuestra pequeñez. Yo, como me estoy haciendo mayor y además a una velocidad imparable, empiezo a fantasear con la soledad, con la desconexión y con los amores pausados. Con ver crecer las coles en mi propio huerto, tener un gran perro, pasear por el campo, identificar el canto de los pájaros y coger setas tras la lluvia. Soy un hombre de extremos. O subo 15 fotos poniendo morrito en mis redes, o cierro comentarios, mensajes y borro la aplicación del teléfono como he hecho ahora. A veces siento que soy como un coche que va demasiado rápido y que cuando intenta frenar pierde el control y derrapa de un lado a otro de la carretera. Tengo amigas y amigos que se dedican a compartir cosas en Instagram, en X o en TikTok. Su entrenamiento, sus recetas, su humor, sus textos. Y a todos les ocurre lo mismo. Algunas mañanas, antes de darle a publicar, piensan, ¿a quién le interesa de verdad esto? Y todos tienen la misma tentación, que es dejar de exponerse, dejar de obligarse a grabar vídeos, promocionar productos, aparcar sus cuentas durante meses y dejar de alimentar a su comunidad. Todos tienen esa tentación, la de volver a la vida sencilla, al chándal, al moño alto, a recoger a los niños en el cole y olvidarse el móvil de vez en cuando en casa. Dejar de estar presentes, dejar de recibir mensajes de desconocidos, dejar de compartir una parte de lo que somos, dejar de competir con otras cuentas y dejar de contar los me gustas y las visualizaciones. Y volver a aquellos móviles simples y comprar un politono para impresionar a los amigos y dar un toque a tu novia para que se baje al portal. Vivir sin tener que saberlo todo, sin tener que buscarlo todo, sin tener que leerlo todo. Desaparecer se ha convertido en un lujo que casi nadie puede permitirse. 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
5: 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Ahí estamos. 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
1: No love away from no one, babe. Pues va a ser la primera vez que hable con un contratista privado militar. Los gobiernos, por lo visto, utilizan algunos de ellos, más a esta figura que a sus propios ejércitos. El caso de Alex, además, es curioso. Él descubrió la Legión Extranjera Francesa con 17 años. La Legión Extranjera Francesa es una unidad militar de gran élite del ejército francés que tradicionalmente, bueno, lo que hace es aceptar a extranjeros de cualquier nacionalidad. Y básicamente el combatiente entra y se le cambia de identidad, se le cambia de nombre. Antiguamente era el destino de criminales, no tiene nada que ver con el momento ahora mismo. Bueno, Alex entró en la Legión, fue destinado a África. Se quiso salir en un momento en el que no le permitían salir y tuvo que hacerlo de aquella manera que nos lo contará ahora, y después entró como contratista privado militar, pero lo ha dejado. Lo dejó, tuvo 2 años como contratista y dijo que nunca jamás volvería a la guerra. Ahora veremos por qué.
2: Tiene muchas cosas. Es un concepto moderno como de mercenarios.
1: No tiene nada que ver. Es que está muy bien hecha la pregunta, porque precisamente es una de las diferenciaciones que quiere hacer Alex, y es una de las primeras preguntas que me hice yo cuando me enteré de contratista privado militar.
3: Las series americanas.
1: Te cuento a las 11 cuáles son las diferencias, porque hay que matizarlo más que en 30 segundos. Pero no tiene nada.
2: Es que el otro día había un documental de Alejandro Magno, la guerra contra los persas, y había muchísimo. El ejército persa era prácticamente gente extranjera y muchos griegos. Y entonces me interesa.
1: Ahora lo cuento, señores.
2: Lo escucharé.
1: Y mañana, puntuales a la tienda. Por favor, lo pido.
2: Hasta mañana.

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0: Son las 11, las 10 en Canarias.
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15: Canarias, Carlos, se prepara ante la posible llegada del crucero de lujo fondeado frente a las costas de Cabo Verde, en el que han muerto 3 personas por antivirus. Entre los 150 pasajeros hay 14 españoles, 13 son pasajeros y uno de ellos es miembro de la tripulación. Gustavo de Dios.
16: El gobierno de Canarias está expectante ante la decisión que se adopte, pero no tiene noticias, al menos a esta hora, de cuál es la intención por parte de la Organización Mundial de la Salud. Lo que asegura el presidente canario, Fernando Clavijo, lo hizo en una entrevista en ABC, es que hay que hilar muy fino con lo que se decide debido a la especial característica de Canarias.
17: Luego habrá que ver bajo qué condiciones de seguridad, porque somos un destino absolutamente turístico y evidentemente tenemos que ser tremendamente cuidadosos, en este caso, con lo que pueda suceder.
16: Los posibles destinos son los puertos de Santa Cruz, de Tenerife, o Las Palmas de Gran Canaria. El mensaje en todo caso es de tranquilidad porque los trabajos de desinfección y control se harían sin tocar tierra y con medios suficientes de control de enfermedades. Y esos medios están en Canarias.
15: Precisamente las autoridades de Cabo Verde acaban de anunciar su plena disposición para facilitar la evacuación aérea de los enfermos a bordo del crucero. El antivirus es una infección respiratoria con un porcentaje muy alto de contagio. causada por el contacto con los excrementos, la orina o la saliva de ratones enfermos. María del Mar Faraco, presidenta de la Asociación de Médicos de Sanidad Exterior, nos cuenta cómo se establece el protocolo dentro de un crucero en un caso de estas características.
7: Los buques aprendieron que en cuanto hay alguien malo hay que encerrarlo. Probablemente está todo el mundo encerrado en su camarote ahora mismo. La tripulación con probablemente medidas de protección, mascarilla, tal, sirviendo en los camarotes y bueno, pues todo el mundo arreglándoselas más o menos como puede para que no haya contacto.
15: Acaba de escuchar a María del Mar Faraco. En nuestra web, en cope.es, puede escuchar la entrevista completa que le ha hecho Jorge Bustos a la presidenta de la Asociación de Médicos de Sanidad Exterior. Peligra el alto fuego en Irán, que continúa vigente, pero los ataques en la zona se intensifican. Varios buques mercantes han ardido en el puerto de Dayer, en el sur del país. Además, el régimen de los ayatolás acusa a Estados Unidos de poner en riesgo la navegación en el estrecho de Hormuz y asegura que 5 civiles han muerto en una ataque contra 2 embarcaciones cerca de la costa de Omán. Sandra Senjo.
18: Según el régimen iraní, los barcos alcanzados transportaban pasajeros y mercancías desde la costa omaní hasta su territorio. Por su parte, Estados Unidos defiende que ha destruido lanchas rápidas iraníes que han intentado interferir en el tránsito marítimo en el estrecho de Hormuz, en el marco de una operación para escoltar buques en esta ruta estratégica. Todo esto sucede horas después de que Irán haya lanzado una ofensiva con misiles y drones contra Emiratos Árabes Unidos. Este país señala al régimen de los ayatolás como culpable de la escalada en el Golfo Pérsico, donde también se han registrado ataques contra buques y fuerzas estadounidenses en las últimas horas. Washington mantiene sus operaciones militares para garantizar la navegación en el estrecho de Hormuz, donde ha reforzado su presencia en los últimos días. Todo ello en medio de un alto el fuego que sigue vigente en la teoría, pero cada vez más debilitado.
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15: Enhorabuena a los sevillistas que dependen de sí mismos después de la victoria ayer contra la Real Sociedad. Así que veremos, todavía queda bastante liga por delante. Liga y Champions, porque esta noche el partidazo que se viene entre Atlético de Madrid y Arsenal. Daniel Asenjo.
19: A las 9 de la noche, Alberto, desde las 8 en tiempo de juego, el conjunto rojiblanco se enfrenta en Londres al Arsenal en el partido de vuelta de las semifinales de la Liga de Campeones. La eliminatoria está empatada, por eso el vestuario colchonero sabe que no puede confiarse. Lo explica uno de sus pesos pesados, Antoine Griezmann.
20: Bueno, al final lo que no debe pasar es un poco lo en Copa, ¿no? La final de Copa, que no sé, estuvimos un poco espectadores los primeros segundos. Como te he dicho, ¿no? Veo muy bien al equipo, muy mentalizado en hacer algo histórico y nada, por ello. Son partidos que siempre, ¿no? Sueñas desde pequeño.
19: En el Atletis no están los lesionados Nico González ni Pablo Barrios, pero Julián Álvarez, Sorloz y Juliano, que acabaron con molestias hace una semana, estarán disponibles. En nuestro país, la noticia es extradeportiva. El gobierno ha aprobado esta mañana la inclusión de la Liga F en la quiniela, que a partir de la próxima temporada contará con varios encuentros del torneo femenino de forma permanente en sus boletos. Y en la Euroliga de baloncesto, a las 6, el Real Madrid se enfrenta en Bulgaria al Hapoel Tel Aviv en el tercer partido de la serie del playoff. Una victoria mete a los blancos en la Final Four de Atenas.
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21: Buenos días. Con M52 y Canemite de Maso Agro te cuento que hoy comienzan en Almería las pruebas de evaluación de diagnóstico para más de 19.000 estudiantes de primaria y secundaria. Se van a desarrollar hasta el jueves en más de 360 centros educativos, con las novedades de que el alumnado de segundo de ESO va a realizar esta prueba en formato digital. La evaluación de diagnóstico tiene carácter simplemente informativo, formativo y orientador para los centros educativos, para medir el nivel de la enseñanza, el profesorado y las familias. El 112 ha gestionado 709 incidencias en la provincia de Almería durante el puente del 1 de mayo. Las asistencias sanitarias han concentrado 281 incidencias, mientras que las relacionadas con la seguridad ciudadana han alcanzado 177. 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
15: Alex descubrió la Legión Extranjera Francesa con 17 años. Pero su objetivo siempre fue convertirse en contratista privado. Un contratista privado es un profesional militar que ofrece servicios pues, o de defensa o de seguridad, de apoyo logístico a gobiernos que contratan sus servicios de forma externa, pues, para no tener que formarlos, ¿no? Y que actúan en zonas de conflicto, pero lo hacen de forma legal. El estatus es completamente distinto al que tiene un mercenario, ¿no? Según tengo entendido, hay gobiernos que usan más contratistas que su propio ejército. Alex lo fue durante un par de años, pero ver tanta muerte y sentir que puedes cambiar tan pocas cosas le hizo dejarlo. Para Alex la guerra no es como nos la han contado y yo hoy lo que he querido es que nos cuente él cómo la ha vivido. Alex Celma, ¿qué tal? Buenos días.
45: Muy buenos días, gracias por invitarme.
15: Gracias a ti. La primera vez que he oído hablar de la Legión Extranjera Francesa ha sido cruzándome con tu historia y lo que Y lo que he podido saber es que después de la muerte de muchos oficiales franceses se creó un grupo para personas que quisieran empezar de cero. Pero me gustaría que me lo definieses tú, porque creo que en un momento fue un lugar para gente que buscaba otra segunda oportunidad, gente que incluso había cometido crímenes, y creo que ya no es tanto así, ¿no?
45: Sí, efectivamente. Al principio la Legión Extranjera Francesa se creó porque morían muchos suboficiales franceses y empezaron a contratar, a reclutar personas de otros países, exconvictos o personas que huían de sus países o buscaban una nueva oportunidad, como tú bien has dicho, y los reclutaban en la Legión para poderlos mandar a primera línea y que no murieran sus propios suboficiales de Francia.
15: Lo que sí siguen es proporcionándole una identidad nueva a quien ingresa, ¿no?
45: Sí, eso sí. De hecho, todas las personas que ingresan, ya sea franceses, porque antes no reclutaban franceses, ahora sí, incluso franceses, se les da una nueva identidad y luego, al cabo de un tiempo, la pueden recuperar o incluso pueden mantener esa nueva identidad y obtener un pasaporte francés.
15: ¿Por qué quisiste entrar tú en la Legión?
45: Yo quise entrar en la Legión, de hecho yo primero quería entrar en el ejército, no lo logré, pero acabé entrando en la Legión y quería entrar en la Legión primero de todo para ayudar a las personas de alguna forma. Yo, bueno, mis tíos eran militares y yo sentía gran admiración por lo que ellos estaban haciendo y quería ayudar a la gente como pensaba que ellos hacían. Lo que pasa es que me di cuenta de que dentro de la Legión como tal no se ayuda a la gente, aunque desde fuera se ve todo muy romántico, muy bonito. Desde dentro las cosas son completamente distintas.
15: Ahora vemos por qué. Yo sé que el incentivo económico es muy potente, sobre todo si eres alguien que, no sé, que ha querido empezar de cero, ¿no? Pero para eso, o sea, para ingresar hay que pasar pruebas que son muy duras, pero quizá no tanto incluso como los entrenamientos específicos, que sé que te llevan al límite. Yo sé que a los 4 meses a ti te empezaron a formar para tu regimiento y me gustaría que me contases cómo fue esa preparación.
45: Sí, de hecho una vez que pasas la instrucción de base, que son estos los 4 meses que tú has dicho, llegas a tu regimiento, que lo puedes elegir o no lo puedes elegir según hayas quedado en tu primera instrucción, y una vez que llegas a ese regimiento te mandan a una granja en medio de la naturaleza, en medio del bosque, y tú estás constantemente haciendo actividades, es decir, desde las 5 de la mañana hasta posiblemente las 2, 3 de la noche, incluso hay noches que no duermes, estás haciendo actividades, sobre todo haces instrucción, haces marchas, cantas, tienes que aprender sobre armamento y muchas simulaciones de misiones, es decir, tú cargas con muchas veces incluso con tu propio peso en la espalda y tienes que hacer muchas marchas escondiéndote por la montaña y simulando misiones que se te puedan presentar en la vida real, desde emboscadas, desde conquistar un territorio o un edificio, ese tipo de misiones.
15: No sé si recuerdas una prueba con la que sufriese especialmente.
45: Todas ellas, ¿no? Una persona que esté muy bien entrenada va a sufrir un poco menos, pero todo el mundo sufre. Te podría decir una que estaba lloviendo, era noviembre, y teníamos que simular una misión de emboscada. Venía un convoy militar, nosotros teníamos que crear un obstáculo, teníamos que poner piedras, tumbar un árbol para que no pudiera pasar el convoy. Nosotros teníamos que atacar ese convoy, luego teníamos que retirarnos y mientras nos retirábamos teníamos que buscar una ubicación para luego finalmente atacar lo que era nuestra granja donde nosotros nos alojábamos. Y recuerdo que llovía un montón y tú pasas mucho tiempo que, pues, a la espera, en observación, a la escucha de radio para nuevas órdenes y el estar, yo lo que más recuerdo es el frío, el estar muchas horas completamente mojado, con todo el viento, no llevas una chaqueta, llevas una camiseta con una camisa por encima, entonces el frío que puedes llegar a pasar, sobre todo en los Pirineos franceses, es una verdadera locura.
15: ¿Se puede dormir andando, Alex?
45: Sí, efectivamente se puede dormir andando. Yo al principio me llegué a quedar varias veces dormido apoyado de pie, luego directamente de pie. Yo me he llegado a quedar dormido de pie en una marcha. ¿Lo cuento?
15: Sí, claro, por allá.
45: Vale. Yo cerraba la marcha, yo era el último de uno de los 3 grupos que estábamos haciendo una marcha. paramos el grupo mientras que las dos personas responsables de la topografía se estaban orientando. Entonces dije, vale, es el momento perfecto para entrecerrar los ojos y descansar. ¿Qué pasa? Que entrecerré los ojos y a los 5 o 10 minutos, o 15 minutos incluso, alguien me toca por la espalda, yo me giro y me dice, ¿dónde está tu grupo? Y yo me giro y digo, está aquí. Y ya se habían ido, yo me había quedado dormido de pie, en medio del bosque, con la mochila, con el casco, con el arma, completamente de pie. Wow. Y también se puede hacer esto dormido, sobre todo cuando vas en línea recta y vas por asfalto, no por en medio del bosque, porque tú entrecierras los ojos y con ese cansancio extremo que llevas acumulando durante tanto tiempo, entrecierras los ojos y te quedas dormido. Te quedas dormido y cuando ya te pasa esto muchas veces, incluso puedes jugar a decir, vale, tengo 30 metros en línea recta, entrecierro los ojos aquí, a lo mejor duermes 5 o 10 segundos de camino y te despiertas del otro lado. Y esto me ha pasado.
1: Oye, ¿cómo es el trato con los compañeros dentro de la Legión? O sea, te quiero decir, ahora vamos a entrar a tu paso por África, todo lo que viviste allí, todo lo que te hizo dejar la Legión, pero para eso antes me gustaría saber un poco cómo es el espíritu, ¿no? El trato, el perfil del compañero.
45: He de decir, y mucha gente me va a criticar por esto, pero la verdad es que en la Legión Extranjera Francesa no existe mucho compañerismo, no existe esa hermandad que te prometen desde antes de entrar, porque al final, si lo pensamos, ahí hay mucha gente que viene, bueno, toda la gente viene de todos los países del mundo, te puedes encontrar gente de Latinoamérica, del este de Europa, de África, y la cultura que ellos tienen es muy distinta a la que nosotros tenemos. Y se van armando esos grupos, los grupos de los rusos, los grupos de los latinoamericanos, los grupos de los españoles, moldavos, rumanos, y a lo mejor entre sí sí que se ayudan un poco, pero esa camaradería en conjunta entre todos de vamos a motivarnos, vamos a apoyarnos para superar este muro, para superar la misión, yo no lo he vivido personalmente, yo no lo he vivido.
1: Claro, yo sé que hay un momento en el que te formas como francotirador, que en tu primera misión te mandan a un país de África para apoyar al Ejército Nacional contra el terrorismo y que tú, tú te metes en este mundo, lo decías antes, ¿no? Con el objetivo de ayudar a la gente de forma genuina, además. Y quiero que me cuentes qué te encontraste allí. Y antes me has dicho, realmente no se ayuda a la gente. ¿Por qué?
45: Vale, voy a poner un caso muy concreto, una anécdota, y es que nosotros recibíamos una ración, a lo mejor casi por cada día que estábamos ahí en el frente. Esta ración de combate, que bueno, se componía de comida deshidratada para un día entero, para sobrevivir un día entero, nosotros como ahí realmente teníamos como un restaurante, como una cantina. Nosotros comíamos muy bien y estas raciones las íbamos guardando, las íbamos acumulando, y cuando salíamos de misiones, yo iba como ayudante de la doctora, como paramédico, pues recogíamos estas raciones y cuando venían los niños en poblados en medio del desierto, que no tienen apenas recursos, incluso se llegan a morir de hambre y de sed, nosotros repartíamos estas raciones y yo personalmente entregaba las raciones junto a mi equipo, ¿verdad? ¿Qué pasa? Que una de estas veces, a ver, ahí cuando, aunque tengas una botella de agua incluso vacía, te acorralan todos los niños, empiezan a pegarse entre ellos, saltan encima de ti para quitarte esa botella. Y esto lo vio el capitán, el responsable de la misión. Él lo que hizo fue acercarse, agarrar a estos niños que se nos estaban subiendo encima, lo que pasa siempre, y estamparlos unos contra otros, y simplemente porque no quería que repartiésemos esa comida. Y ahí me di cuenta que nosotros no estábamos ahí para ayudar a nadie, era únicamente para, pues, sus objetivos políticos y, bueno, no sé de política, pero lo que quería hacer el país con dentro de este otro país. Pero nosotros no íbamos a ayudar a la población civil, sino para dejar esa buena impresión.
1: ¿Cómo se sale de la Legión Extranjera Francesa? ¿Cómo saliste tú?
45: De la Legión se sale tras terminar el contrato, que el primer contrato es de 5 años. Yo cuando salí, apenas había cumplido 3 años por baja de depresión. Lo que sucedió es que un buen amigo mío, que era colombiano, que habíamos pasado un montón de cosas muy difíciles juntos y nos apoyábamos el uno al otro, él contrajo malaria al finalizar esta misión en África, y al volver a Francia, a nosotros nos amenazaron de no pedir consultoría, de no pedir que fuésemos a consulta si nos sentíamos mal, porque nos iban a poner en cuarentena a toda la sección o a toda la compañía, y que entonces no nos darían permiso para ir a ver a nuestras familias. ¿Qué pasa? Que al final, tú imagínate un chico de 24 años que quiere ir a Colombia, que no ha visto a su familia en 2 años o en 3 años, Él tenía miedo de pedir consultoría porque él tenía fiebre, no sabía qué le pasaba y no la pidió porque quería ver a su familia. Lo que pasó es que cuando llegó al aeropuerto entró en coma y finalmente murió por malaria cerebral. Entonces, como pasó esto, a mí me afectó mucho y me di cuenta de que ahí el trato que nosotros tenemos al final pues es un trato inhumano y que yo no quería seguir ahí porque ni estaba cumpliendo mi objetivo de ayudar a más gente y además lo que estaban haciendo con nosotros era inhumano y no lo quería soportar más. Y también tenía una depresión, pedí la baja por depresión y así fue como salí.
1: Tu objetivo siempre fue convertirte en un contratista privado. ¿Qué es un contratista privado? ¿Qué hace y cuánto cobra?
45: Un contratista militar privado, mucha gente piensa que es un mercenario, pero no tiene nada que ver. Un mercenario es una persona que se le paga por ir a la guerra, por atacar. En cambio, un contratista militar privado tiene misiones, una variedad de misiones, pero suele ser seguridad, patrulla o instrucción. Uh-huh. Pero se puede defender, pero no puede atacar, ¿vale? Uh-huh. Perdón, ¿cuál era la pregunta?
1: Sí, ¿qué es un contratista privado y sobre todo cuál es la diferencia entre si yo como país mando a mi ejército, a una unidad del ejército, ¿qué puede hacer un soldado del ejército que no puede hacer un contratista privado o viceversa?
45: Claro, al final, pongamos un ejemplo, una de las misiones que yo he tenido que era de instrucción. Yo venía con diversas formaciones porque yo he tenido formación de tirador de precisión, que es francotirador, tirador de élite, lanzamisiles, conductor de blindados, más todas las formaciones que he tenido. Y todo esto no me lo ha tenido que pagar ninguna empresa porque ya me lo ha pagado la propia Legión. Entonces yo ya iba ahí con una formación y es mucho mejor contratar a un contratista militar privado, aunque sea por una cifra mucho más alta que un soldado. Por ejemplo, un soldado le puedes pagar 1.800 euros a un legionario, entre 1.400 y 1.800 a lo mejor. Uh-huh. Y un contratista ya parte de la base de por lo menos 2.000, depende de la misión. Nosotros en las misiones en las que yo he participado, la base era $5.000. Uh-huh. Y yo he llegado a cobrar hasta $8.000 por ser instructor o por ser comandante de tropas. Y es eso, al final es mucho más barato traer a una persona que además tiene mucha formación de un ejército mucho más potente como es uno de francés que el ejército africano, que los instructores de pues tienen un nivel inferior a nosotros.
1: Tu primera misión fue volver a África comandando un grupo de 8 militares. Yo sé que estabais un poco en medio de lo que es el ejército local, el ejército enemigo y los civiles. ¿Cuál de estos tres es el elemento más peligroso en un conflicto tan complejo?
45: Fíjate que depende del lugar, te diría que podría ser uno u otro. Si hablamos de Oriente Medio, te puedo decir que lo más peligroso va a ser siempre el poder pisar una mina o un artefacto improvisado de un explosivo. Uh-huh. En cambio, en países africanos, lo peor es la población civil. Yo siempre digo que ahí basta con que una persona tire una piedra para que todos te tiren piedras. Y nos ha pasado, sobre todo al principio, cuando ellos se pensaban que nosotros formábamos parte de los cascos azules, de los UN. Ellos no tienen, bueno, la población de esta ciudad donde estábamos no tenía muy buena relación con ellos y a ellos les tiraban piedras. Y como nosotros al principio llevábamos también coches blancos, al final los pintamos de verde para diferenciarnos, también empezaron a tirarnos piedras y hemos llegado a tener compañeros heridos con la cabeza abierta de que le hayan dado una piedra en la cabeza. Eso es lo peor, sobre todo en África, el estar siempre rodeado de civiles.
1: ¿Qué es lo más fuerte que le has visto hacer a un niño en la guerra?
45: Uf, ¿hasta qué punto lo puedo decir en directo?
1: Bueno, como consideres.
45: Vale, lo más duro que he visto ha sido, bueno, son niños, de hecho ahí hay distintos cuerpos, hay tribus, ¿vale? Ahí tenemos el Ejército Nacional, tenemos fuerzas mercenarias, tenemos fuerzas contratadas por el gobierno con contratos que son contratistas, pero también hay tribus locales de esos lugares. Pues hay una de estas tribus que se compone sobre todo por niños de 11, 12, 13 años que desde muy pequeños les enseñan a disparar y a no temerle a la muerte. Y literalmente el ver cómo a un prisionero pues con un arma afilada le quita la vida de forma manual a esa persona en vivo.
1: Un niño, ¿eh?
45: Un niño.
1: Yo entiendo que además en conflictos, insisto, tan complejos en los que tú vas, contratado por un gobierno, por un ejército, habrá muchas cosas en las que no te toque intervenir y que tengas que presenciar, ¿no? Y que quizá podrías evitar, pero en realidad no puedes hacerlo.
45: De hecho, es que me gusta mucho que lo hayas mencionado porque nunca nadie me lo ha dicho y es completamente cierto. Frustra muchísimo y da muchísima rabia ver cómo suceden muchas cosas y no poder intervenir. Porque tú imagínate cosas que nos ha pasado, ¿no? De estar de misión de instrucción, al final no íbamos a la guerra, uh-huh. Y de ver cómo un convoy que iba enfrente nuestra le estaban haciendo una emboscada, le estaban atacando, le estaban disparando en su dirección y nosotros tener que parar y mantener distancias con este convoy y no poder intervenir, no poder ayudar, pero al final, ¿a quién ayudas, no? Porque ¿quién es el malo en la guerra? También he presenciado cómo civiles capturaron a otro civil que había robado un perfume solamente, uh-huh. Lo habían perseguido, lo habían capturado, le habían pegado, luego le pusieron un neumático por encima, le tiraron gasolina y ya te puedes imaginar lo que hicieron después. Y todo esto delante nuestra, porque nosotros volvíamos de una misión y esto sucedió mientras nosotros pasábamos y lo vimos, desgraciadamente.
1: ¿Y hay momentos en los que dices tengo que intervenir o no se te pasa por la cabeza?
45: Es imposible porque no puedo decir los números que teníamos ahí, pero pongamos un ejemplo ficticio. Imagínate que somos ahí 1,000 personas. Si yo comprometo la misión por mi egoísmo de intentar ayudar a una persona, a lo mejor comprometo la vida de otras 1,000 personas.
1: Claro.
45: Y esto sucede, es que sucede. Entonces nosotros, por ejemplo, incluso nuestros bienes, nuestras cosas de más valor, nosotros nos las llevábamos con nosotros a la misión porque en el caso de que la población civil decidiese ponerse en nuestra contra, nosotros teníamos que ir lo antes posible directamente al aeropuerto para poder salir de ahí. Y no podíamos a lo mejor volver al hotel donde nos alojábamos para recuperar nuestras pertenencias.
1: ¿Llevas la cuenta de la gente? Que no sé muy bien cómo preguntarlo, pero bueno, sí, te has dedicado a esto, has sido militar, de la gente que has matado.
45: A ver, es difícil de tratar este tema. Voy a decir, en la Legión nunca se me ha presentado una oportunidad de este estilo. Uh-huh. Y luego, como contratista, nosotros, lo primero de todo, yo iba como un comandante de tropas y yo ni siquiera tenía el arma conmigo. Quiero decir, uh-huh. Yo tenía a lo mejor mi pistola en la cintura, pero no me gustaba el AK-47, por ejemplo, que tú lo tienes ahí para la instrucción. Ni siquiera me gustaba tenerlo cerca porque yo además tampoco es que me gustasen las armas, yo quería ir para poder ayudar. Entonces yo tenía que dar las órdenes. A ver, lo voy a explicar bien porque si no, no se va a entender. Uh-huh. Nosotros tenemos ahí los grupos nacionales que están con nosotros y nosotros les instruimos, ¿vale? Entonces si yo tengo una sección de 10 hombres africanos, vamos a decir, y estoy en una posición avanzada mostrándoles cómo ejercer el servicio, cómo hacer guardia, y de repente suceden cosas, yo ya he dado la orden de cómo se tiene que hacer la vigilancia y en el caso de que suceda cualquier cosa, ellos ya saben que se tienen que defender. Sí. Obviamente nosotros, a menos que nos ataquen a nosotros personalmente, directamente, nosotros no podemos apretar el gatillo. Quiero decir, lo único que podemos hacer es defensa personal. Sí. Si tenemos a alguien delante nuestra que nos está disparando, podemos defendernos, pero no podemos ir a la guerra como tal. No puedo decir más que esto.
1: Vale. Antes me has comentado que un compañero tuyo colombiano murió de malaria en la Legión y entiendo que la muerte, pues yo qué sé, se convierte en un elemento más del paisaje que te rodea. Pero no sé si llegas a normalizar la muerte de un amigo.
45: Al principio pensé que lo normalizaría cuando estaba en la Legión y sí que es verdad porque cuando estás en África al final tú puedes ver gente por la calle sin vida. Porque hay veces que no tienen dónde enterrar los cuerpos y simplemente los dejan ahí y lo he llegado a ver. Yo pensé que estaría, que me habría acostumbrado y cuando sucedió lo de mi compañero, Al principio me costó dormir y ya por la mañana hasta ya llorar. Esto cuando estaba en la Legión. Una vez cuando ya estaba como contratista militar, la primera vez que murió un compañero, como que estábamos pendientes de, a ver, fue una emboscada, murieron tres compañeros en esa emboscada. Estábamos como muy pendientes de la radio, ver lo que estaba sucediendo y como que sentías, como que pensabas en ellos, que ojalá que salgan de ahí. Luego murieron y sí que era como que, ¿cómo decirlo? Como que sentías que te afectaba, pero es que al día siguiente o a los dos días ya nadie hablaba de eso y ya todo el mundo lo había normalizado. Y esto fue al principio, pero es que al final moría un compañero un día y el mismo día ya te habías olvidado de él y pensabas en lo que tenías para cenar cuando volvías al hotel.
1: Ya. Sé que lo dejaste a los dos años. Tu objetivo siempre fue ese. Sé que hoy te dedicas a otras cosas y que te va bien. ¿Cómo vives hoy? No sé si todo esto te... Entiendo que ha moldeado la forma en la que miras, ¿no?
45: 100%. De hecho, yo al principio cuando volví a Europa, vine a Valencia de fallas y con todos los petardos, obviamente yo estaba muy estresado. Y de hecho es que yo tengo de estar en una llamada con una persona y de decirle otra vez están disparando, cuando realmente eran petardos, como que lo había normalizado. También pasé como un par de meses de tener pesadillas, pero luego sí que es verdad que a día de hoy ya lo he normalizado completamente y no siento que sea como un caso muy, muy grave de estrés postraumático.
1: Alex, no sabes lo que te agradezco que te hayas pasado por aquí, que nos hayas contado tu historia con tantísimo detalle y en fin, celebro mucho que te vaya bien y gracias.
45: Muchas gracias a ti, a vosotros por invitarme.
1: Un abrazo, amigo.
45: Un abrazo.
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1: En estos momentos, Carlos, está reunido el Consejo de Ministros. Sabemos que se aprueba la oferta de empleo público, pero hay una aprobación que no se conocía y que se ha anunciado esta mañana, que la ha anunciado Pedro Sánchez con un mensaje en X que te leo, Jorge Bustos,
4: a ver,
1: textualmente. Hoy damos un paso más para que la Liga Española siga siendo una referencia internacional. El fútbol femenino va a entrar en la quiniela y sus clubes van a participar en sus ingresos, como ya ocurre en la liga masculina. Profesionalizar el fútbol femenino es mucho más que una medida deportiva, es una apuesta por la igualdad dentro y fuera del campo. ¿Eh? ¿Qué te parece?
4: Es mucho más que todo eso que dice el presidente. Es un conejo que saca de la chistera.
1: Sí.
4: Es evidentemente una medida que va a provocar una gran conversación pública que tapará la conversación que verse en torno a José Luis Ábalos, por ejemplo, ¿verdad? Es una medida que además no necesita ser aprobada en el Congreso, donde ha perdido la mayoría, ya que no puedes hacer presupuestos ni convalidar leyes, ni arreglar el problema de la vivienda, ni la crisis migratoria. Ya que no puedes gobernar en serio, ¿qué haces? Pues lanzas estos globos sondas que solo dependen de tu voluntad y que producen mucha conversación, que este era el lema del Diego Rubio, el jefe de gabinete de Pedro Sánchez, tiene una obsesión, que es como lo del cambio de hora. ¿Te acuerdas la polémica del cambio de hora? Sí, cuando claro. Pedro Sánchez te pones a conversar a la nación sobre un tema más o menos irrelevante.
1: Bueno, a ver, sí, tiene su...
4: Pero que tiene
1: en
4: su
1: el contexto en el que estamos...
4: Claro, pero el fútbol tiene una enorme potencia conversacional en nuestro país y en cualquier otro. Entonces, él lo sabe. Y si encima introduces el sesgo de género, todavía más conversación, todavía más ideologización. Ojo, el tema de incluir el fútbol femenino no está mal tirado, ¿eh? Yo creo que es importante, creo que está bien tirado. Esto también obligará, no sé cuántas mujeres juegan a la quiniela, pero va a obligar a los aficionados al fútbol a que amplíen su perspectiva de lo que es el fútbol.
1: A mirarse un poquito más los partidos, claro.
4: Sí, en esta cadena, en COPE, tenemos una apuesta muy decidida por el fútbol femenino y la gente ya con naturalidad sabe cómo juega Aitana Bonmatí o cómo juega... Quiere decir que eso puede estar bien. Pero evidentemente, tratándose de Pedro Sánchez, no seamos ingenuos. Esto no es inocente. Esto es una medida ideológica que busca un efecto de polarización en cierto sector, digamos, más machirulo del mundillo futbolístico, que no es ni mucho menos el mayoritario, pero que se pondrá ahora a despotricar contra el fútbol, la medida de Sánchez, porque a dónde vamos a llegar, ¿no? Es evidente que eso entra dentro del cálculo de Moncloa y espera que sea así. O sea,
1: cada martes hay que, cada martes o cada dos martes o cada tres martes hay que despertar un poquito la gente. Esto, yo claro, lo que supongo que piensan claro, ellos, ¿no? Claro, que dicen, oye, hay que despertar un poco al país que estamos hablando mucho de lo mismo, claro, ¿no? Que está Ábalos.
4: No vaya a ser que hablemos de Adamuz o que hablemos de Ábalos o que hablemos de que no hay presupuestos o de Puigdemont, en fin, pues siempre hay que sacar un tema. A eso se dedican los 700 famosos asesores de Moncloa y bueno, pues este tema pues entrará directo en el torrente de la ojo, charleta pública.
1: Sí, es verdad que la quiniela está recaudando muchísimo menos desde el auge o del aumento de las apuestas claro, deportivas y no todo se destina ni muchísimo menos a los clubes, pero bueno, creo que se estima que unos 6 millones, la Liga Femenina podría recibir unos 6 millones de euros que después habría que repartirlo entre todos los equipos, o sea, claro, que no va a tener tampoco una incidencia económica brutal, pero oye...
4: Brutal,
1: bueno,
4: no, pero es una ayuda. Sí, fíjate que desde los 160 millones que recauda la quiniela, 41 van para impuestos. Ya para empezar, 41 sí, se van a los impuestos y el resto pues se distribuye entre las diputaciones provinciales, la federación, en fin, y pues ahora tocarán, a la Liga Femenina tocarán un 15%, 6 millones de euros. Pues sí, bueno, pues bueno, algo. Pero vamos, que esto lo pidió el PP en 2019, lo de la inclusión de la Liga F. O sea, uh-huh, que a ver si los del PP van a levantar más la voz sin recordar sus propias propuestas, que esto le pasa a menudo al Partido Popular, ¿eh? La quiniela cumple en septiembre 80 años, ¿eh? Nació en plena posguerra, pero aquí no van a invocar la ley de memoria histórica, ¿eh? O sea, que lo inventara Franco, esto no lo van a decir.
1: No sé yo si habrá gente en el PP con la misma buena memoria que tiene Jorge Bustos, pero que sí que hayan visto lo de la quiniela para no faltar ahora.
4: Claro, claro. No, pues digo, que tiene luces y sombras, es decir, que está bien que se fomente, por supuesto, el fútbol femenino, pero que no nos olvidemos que es el prestidigitador, es el mago enfangar la corrupción sacando un conejo para que miremos a eso y no miremos que el gobierno y que el país está empantanado.
1: Querido, hablamos.
4: Abrazo.
1: Adiós, adiós. 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
1: El pasado miércoles, el Servicio Geológico de los Estados Unidos detectó un terremoto de 4,4 grados al sur de Nevada. Que, en fin, no sería noticia a no ser que la zona afectada se llame Área 51. Y claro, ¿para qué le he dicho nada? Las sospechas de una prueba nuclear secreta o de una detonación controlada están rodeando la base más protegida del país y sobre la que más se especula. Y como mencionar el Área 51 es invocar al misterio, y el que más sabe del misterio

0: No es un súper terremoto, ni muchísimo menos, pero sí se da en una zona del país donde este tipo de actividad sísmica no es así de frecuente ni de intensa. Esto inmediatamente ha hecho que, en fin, medios de comunicación, analistas, gente en las redes sociales y expertos en el mundo sísmico se hayan preocupado por la posibilidad de que obedeciera esta explosión que estaba cerca de la superficie, cerca geológicamente hablando, unos 4 kilómetros por debajo de tierra, ¿no? Que pudiera obedecer a una prueba nuclear de un arma táctica de pequeño alcance. Esto sí es relevante porque desde 1992 no se hacen esas pruebas en los Estados Unidos, pero es que en esa zona del planeta, entre 1951, que empezaron los ensayos del Área 51, y 1992, se detonaron 828 bombas nucleares subterráneas en esa zona del mundo, que no son pocas. Así que el recuerdo de toda esa enorme campaña de tantas décadas de pruebas nucleares secretas ha resucitado. Pero, y aquí viene lo interesante, Alberto, esto se produce en medio de el confrontamiento que tienen la Casa Blanca con el Pentágono.
1: Hazme tu lectura geopolítica, que sé que lo estamos deseando, porque todo tiene una lectura geopolítica,
0: claro.
1: Una hipótesis geopolítica.
0: Claro, bueno, pues el Pentágono y la Casa Blanca ya sabes que no se llevan bien, es decir, que están discutiendo mucho desde la guerra de Irán. Y uno de los puntos de fricción más exóticos, que quizá sea la preparación de una discusión a futuro pública para desviar quizá atención, no sabemos, es el tema de los ovnis, ¿no? Uh-huh. Trump ha prometido desclasificar información sobre ovnis y el Pentágono no cumple con los plazos que ha dado la administración Trump. ¿Dónde está la mayor fuente de información de ovnis o de gestión de ovnis desde la Guerra Fría? En el Área 51, claro. Uh-huh. ¿Qué es lo que ocurre? Que hay quien ha apostado porque se ha tratado de una detonación controlada de instalaciones subterráneas donde podría haber información básica sobre ovnis para que esto no saliera a la luz. Uh-huh. Claro, parece de película, ¿no? Vamos a destruir las pruebas que no nos interesan antes de que desde Washington se nos diga que tenemos que, en fin, que dar luz verde. Pero
1: muy gorda,
0: fíjate,
1: muy gorda esa hipótesis.
0: Esa hipótesis es gorda, pero déjame contarte otra cosa. Desde el miércoles no ha habido movimientos importantes en la región, pues los que hay casi en cualquier lugar del mundo, de 1 en la escala Richter, de 2 en la escala Richter. Pues bien, hace 7 horas, ha habido otra detonación de este tipo. Wow. Se ha producido a las 5 menos 20 de la madrugada hora española, a las 8 menos 20 de la tarde hora en Nevada, en el Área 51, y ha sido una detonación de 4,5, es decir, superior a la del miércoles, a 7 kilómetros de profundidad. Todavía es pronto para que se hayan despertado los americanos y empiecen a especular sobre el tema, pero ya te digo que esto va a dar que hablar seguro en las próximas horas. Y suma un elemento más, también de las últimas semanas, ¿no? Uh-huh. El Área 51 es una extensión enorme. Estamos hablando de que solamente el área tiene unos 2.000 kilómetros cuadrados, que es como la provincia de Vizcaya, pero está dentro de una base aérea, que es el emplazamiento de pruebas nucleares de Nevada, que tiene pues la extensión de la provincia de Barcelona. En fin, son territorios grandes, ¿no? Pues bien, hay solamente un punto de observación de las instalaciones militares secretas, ¿no? Está a 40 kilómetros de las pistas de aterrizaje del Área 51 y se llama el Pico de Tikabú. Es donde se van pues todos los frikis de los ovnis a hacer sus reuniones y a poner allí sus cámaras con teleobjetivos para fotografiar lo que quiera que pase, ¿no? Pues ese lugar, el Pico de Tikabú, que está abierto desde hace décadas, ha sido cerrado por primera vez. No quieren que haya nadie, que no haya civiles. Y esto ha ocurrido el pasado 25 de marzo, hace pocas semanas. Con lo cual, la paranoia de que ahí se está ocultando algo que nadie, que no quieren los militares que sepamos qué es lo que se está probando o se está haciendo, pues está escalando igual que las especulaciones sobre ovnis en otros, en fin, en otros titulares y a otra escala, ¿no? Es interesante lo que está ocurriendo, ya te digo, en Estados Unidos.
1: Yo lo que sí veo que desde el año pasado al anterior estamos hablando mucho sobre, ¿te acuerdas cuando empezamos a hablar de los avistamientos en Brasil, en Argentina, de que algunos decían que eran drones, otros decían que era imposible que fuesen drones y tal? Desde entonces

0: Se está hablando fuera de los círculos habituales, que eran los círculos culturales, ¿no? En los que ahora está llegando a congresos, a senados, y me estoy encontrando con muchas teorías, que estas sí tienen poca... Que nos están preparando para contarnos que existen, pero que esto forma parte de un plan escalado en el que poco a poco, o sea, que no nos pueden presentar el bicho y decir, no, escúchame, que llevan aquí desde tanto, de cuánto y tal.
1: A ver, yo creo que hasta lo están cultivando, porque hace un año, justo un año, prácticamente, hubo una reunión del más alto nivel en NASA que estuvo clasificada, pero que se ha desclasificado hace unos días, ¿no? Y era una celebración, o sea, era una reunión en la que se analizaba cómo tendrían que dar a la opinión pública la información del descubrimiento de vida extraterrestre. No hablan de vida inteligente, decían vida extraterrestre, pero decían que, bueno, pues que iba a haber pues muchos niveles de aceptación de una noticia de ese tipo cuando se diera, ¿no? Había gente más culta, menos culta, más formada científicamente, menos, más fanática religiosamente, menos, y que en cada uno de estos colectivos pues tendría un impacto diferente. Insistía la NASA en que una información de este tipo, y esto lo acabamos de saber, debería tratarse como una celebración, no como algo de miedo. Y a mí ese contraste en una reunión de NASA me resulta de lo más llamativo, ¿no?
0: Te quería preguntar sobre el Área 51, que no querría que te fuese sin hacerte unas cuantas preguntas, sobre todo porque ¿hay alguna tecnología que conozcamos que se haya desarrollado en el Área 51?
1: Sí, claro, por supuesto. Tú te acuerdas, por supuesto, porque lo has visto en los informativos de los últimos años, los aviones invisibles Steel, ¿no? Bueno, pues estos se han desarrollado allí. El F-117, que es una especie de avión triangular, visto desde abajo, es un triángulo con tres luces en los vértices. Sí. Bueno, pues este se probó allí y de hecho se confundió con ovnis. Se ensayó sobre Bélgica. O sea, esto la gente no
0: sabe. ¿Sobre Bélgica?
1: Sobre Bélgica, te estoy hablando del año 89, una oleada de avistamientos de ovnis triangulares sobre Bélgica, que los veía todo el mundo, se fotografiaron, estuvieron en las portadas de los periódicos y que resultaron ser vuelos ilegales del F-117 sobre suelo europeo, sobre el corazón de Europa, ¿no? Pero también, por ejemplo, allí se desarrolló la tecnología de los aviones U-2, el famoso avión U-2 espía que fue clave en la Guerra Fría, por ejemplo, la crisis de los misiles de Cuba y en todo aquel periodo, se ensayó, se probó, se desarrolló en el Área 51. Es un área importante, es decir, no estamos hablando de unas instalaciones militares menores, y es verdad que desde su inicio, claro, está rodeada de secretismo y de historias de ovnis. Cuando se publica hace unos años un informe sobre el papel de la CIA en el desarrollo del U-2, se decía que el 50% de las observaciones de ovnis del año 57, que es cuando se desarrolló, correspondían al U-2. O sea, la mitad de los ovnis de Nevada del 57 sabía la CIA que eran ellos. La otra mitad no sabemos qué son.
0: El caso Roswell, que fue el primero, ¿verdad?
1: Sí, es mi fetiche, sí.
0: 30 años tiene el libro ya, madre mía.
1: Sí, en mi libro sí, Roswell, secreto de Estado, sí.
0: Ahí, entre otras cosas, bueno, dices que Estados Unidos podría estar haciendo retroingeniería a partir de los restos de aquel famoso OVNI en 1947. ¿Sería el Área 51 de esos lugares en los que se estaría probando esa tecnología?
1: Claro, habría dos lugares. De uno hablamos la semana pasada, ¿te acuerdas? Cuando hablábamos de los científicos desaparecidos en Estados Unidos, mencionábamos que estaban vinculados a la base de Wright-Patterson, en Ohio, que es el lugar donde está la inteligencia de la Fuerza Aérea de los Estados Unidos. Y el otro lugar sería el Área 51, en Nevada. En esos dos sitios es donde se supone que podría haber retroingeniería. Ahora, esto te lo recomiendo, echar un vistazo a Netflix, a un documental que se llama S4, lo acaban de estrenar, donde se cuenta la historia de Bob Lazar. Bob Lazar es un ingeniero que en 1989 empieza a hablar en los medios locales de Las Vegas, cerca del Área 51, de la existencia del Área 51. Entre 1951 y 1989 nadie había hablado del Área 51. O sea, sabían que era una instalación militar, pero nadie sabía lo que había dentro, ¿no? Uh-huh. Este señor dice que lo que hay ahí dentro eran restos de ovnis recuperados y que él estaba trabajando en su retroingeniería. Bueno, nadie le hizo ni caso en el 89, pero él empezó a dar detalles de cómo él y otros ingenieros no iban en autobús a su puesto de trabajo, sino que iban en unos aviones sin números de serie, con una banda naranja que rodeaba todo el fuselaje del avión. En fin, daba detalles de ese tipo que nadie, insisto, en el 89 sabía. Ahora, en el año 2026, sabemos que era así. Y ya lo conocemos porque hay muchas cosas que se han desclasificado y que entonces eran secretas. Así que en los pequeños detalles Bob Lazar tenía razón, no sabemos si en la máxima de que él estaba trabajando en retroingeniería de naves extraterrestres. Sería la bomba, claro, pero no lo sabemos.
0: Me has dicho que la serie me ha dicho es S4.
1: S4 se llama el documental, sí.
0: S4, pues me lo voy a ver, pero vamos, no sabes cómo me lo voy a calzar, pero vamos. Oye, y de esto que, claro, supongo que desde 30 años, tiene casi lo mismo que yo el libro, habrás descubierto muchas más cosas sobre el caso Roswell y sobre este tipo de retroingeniería y tal. ¿No tienes tentación de hacer un, sabes?
1: Un remake o una segunda parte o algo. Sí, pero es que claro, está el tema tan caliente que hay que ver un poco cómo se desarrolla, ¿no? Yo recuerdo, yo escribí aquel libro, Roswell, secreto de Estado, porque fui muy jovencito a Nuevo México, a Roswell, y encontré por el listín telefónico, como se hacía antes, ¿no? Los nombres de los testigos, de muchos de los testigos que aparecían en la prensa de los 40, ¿no? Eran ya gente muy mayor, y uno de ellos fue el oficial de Relaciones Públicas de la base que redactó un comunicado oficial reconociendo que habían recuperado los restos de un platillo volante. No era secreto en aquel momento, pero también fue el hombre que le obligaron a redactar un segundo comunicado diciendo que todo había sido una confusión y que lo que se había recuperado era un globo sonda. Bueno, pues me acerqué a su casa, me entrevisté con él en el porche de su casa y me estuvo contando todos los detalles de aquel tema. Y me dijo que había cosas de las que no podía hablar. Cuando este hombre murió en el 2000, dejó escrito en un notario de Roswell una confesión donde decía que como ya estaba muerto y ya no le podía perseguir el tío Sam, ya iba a contar lo que había visto. Y lo que había visto era una nave extraterrestre y sus cuerpos de los tripulantes. Chico, ¿cómo te quedas? Yo estas cosas me dejan pasmado, ¿no?
0: Oye, un día quiero... Se va a cumplir, todavía queda un poco, pero se va a cumplir 10 años del Premio Planeta del Fuego Invisible.
1: Es verdad.
0: Tenemos que hablar del Santo Grial algún día, que tú y yo no lo hemos hecho.
1: Vale. Lo anoto en mi lista de deseos y encantado, además.
0: Javier, un abrazo, amigo.
1: Un abrazo.
0: Chao, chao. Enseguida, Pilar García de La Granja nos cuenta que hace mediodía COPE y tenemos una cita ciegas con María José Navarro.
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19: Reina del cielo, alégrate, aleluya.
20: Porque el Señor a quien mereciste llevar en tu seno, aleluya,
19: ha resucitado según su palabra, aleluya.
20: Ruega al Señor por nosotros, aleluya.
19: Oh Dios, que por la resurrección de tu Hijo, nuestro Señor Jesucristo, has querido devolver la alegría al mundo, concédenos por intercesión de su Madre, la Virgen María, alcanzar el gozo de la vida eterna.
2: Hemos llegado a las 12, las 11 en Canarias.
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0: Carlos, te cuento que la OMS, la Organización Mundial de la Salud, confirma que coordina con España que el crucero con antivirus se dirija a las Islas Canarias. La OMS ya cifra en 7 los posibles casos en el interior del buque, que sigue fondeado frente a las costas de Cabo Verde. 3 personas, recuerde, han muerto y un británico se encuentra hospitalizado en estado grave en un hospital de Johannesburgo. ¿Qué más sabemos a esta hora? París, Asunción Serena.
21: La Organización Mundial de la Salud ha informado hoy de la presencia de 2 casos confirmados de antivirus, una tercera persona que presenta síntomas y otros 4 casos sospechosos vinculados al brote detectado en el crucero holandés varado en Cabo Verde, y han indicado que sospechan que la transmisión es de persona a persona, pero todavía trabajan para confirmar si se trata o no de un virus, como ha señalado la directora de Prevención y Preparación de Epidemias y Pandemias, María Van Kerkhove. Estamos investigando qué virus está infectando a estas personas. Para ello necesitamos secuenciar las secuencias genéticas y actualmente las están realizando los sudafricanos. Esperamos tener resultados pronto. Nuestra suposición es que se trata de un virus, pero podría no serlo. Ha añadido que trabajan con las autoridades españolas para la acogida del barco.
0: El gobierno ha excluido a los docentes de la educación concertada en la reducción de horas lectivas que contempla el proyecto de ley que se ha aprobado o que se aprobó la semana pasada en el Consejo de Ministros y que ahora se tramita en el Congreso. Lo ha hecho a pesar del posicionamiento expreso a favor de su inclusión por parte del Consejo de Estado. Son 130.000 los profesores afectados. Carmen Lavallén.
22: De no haber cambios durante la tramitación parlamentaria, las jornadas de los docentes de la concertada seguirán fijadas en 25 horas semanales, mientras que la de los profesores de la pública se reducirán a un máximo de 23 en infantil, primaria y especial, y a un máximo de 18 en secundaria y el resto de las enseñanzas. Es una decisión que hoy critican tanto desde el sindicato USO como desde la Federación de Sindicatos Independientes de Enseñanza. Su secretario general, Enrique Ríos, asegura en COPE que la medida es discriminatoria, además de injusta.
23: No sé, sostiene mucho. Yo creo que han perdido una oportunidad maravillosa de estar a la
1: a la altura de lo que la sociedad espera, incluso teniendo la unanimidad de toda la comunidad educativa que está representada en el Consejo Escolar del Estado.
22: Imposible hablar de dignificar la profesión docente, subrayan, dejando fuera, aparte los trabajadores de la red financiada con fondos públicos, no descartan movilizaciones ante una medida que consideran que pone en juego la viabilidad de los centros concertados en los que estudian uno de cada cuatro alumnos en España.
0: Y la policía busca a una niña de 5 años. La pequeña, que vive con una familia acogida en Oviedo, acudió a un punto de encuentro para ver a sus padres biológicos y desde entonces nada se sabe de su paradero. Las autoridades piden colaboración ciudadana. Inmaculada Rivas.
5: Sí, colaboración para localizar a Miranda. La menor, tutelada por el Principado, llevaba 18 meses con una familia de acogida. Sus padres biológicos se la han llevado por la fuerza. La iban a ver de vez en cuando. En la última visita agredieron a la educadora que supervisaba el encuentro y se han ido con la niña. No esperaba algo así, dice la consejera de Derechos Sociales, Marta del Arco.
17: En la relación con sus padres no ha habido motivos para suspenderla hasta ahora. Esto quiere decir que bueno, las visitas se podían realizar, se realizaban con supervisión y fue completamente inesperado esta reacción de la familia biológica.
5: El Ministerio del Interior ha difundido la imagen de Miranda junto a algunos datos por si alguien puede aportar pistas y poder dar con el paradero de la pequeña.
23: Con la fuerza de ABC.
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0: Bueno, y el Atlético de Madrid busca esta noche en Londres estar en la final de la Champions. Y vamos a estar en la final de la Champions, Dani Asenjo. Vamos
25: a las 9 de la noche, Alberto, y por supuesto, en tiempo de juego, desde las 8, Arsenal y Atlético de Madrid se vuelven a enfrentar con la eliminatoria empatada y con un billete para estar el 30 de mayo en la gran final de Budapest, Antonio Ruiz.
26: Cuenta atrás definitiva para que el Atlético de Madrid se vuelva a meter en otra finalísima de la Champions esta noche frente al Arsenal con la intención de hacer bueno el empate de la ida, sin Barrios ni Nico, pero recuperados ya Julián, Juliano y Sorloth. El once se va a parecer mucho, si no es el mismo, al de la ida, tal vez una variación solo, depende cómo esté Juliano. Llorente podría jugar en el carril derecho y Lenormand entrar en el centro de la defensa.
25: En el Arsenal, el vestuario está motivado, lo expresa su entrenador, Mikel Arteta.
27: Estamos como aviones. No tenemos una ilusión tan, tan grande, tantas ganas de compartir este momento con nuestra gente después de tantos años. Lo hemos hecho solo una vez en nuestra historia, esto, así que mañana es un día que va a ser enorme.
25: Y la segunda cita del día nos lleva a Bulgaria, a las 6, tercer partido del playoff de la Euroliga de baloncesto entre el Real Madrid y el Hapoel Tel Aviv. Si ganan los blancos, se clasifican para la Final Four de Atenas. Y el Athletic Club acaba de hacer oficial que su entrenador la próxima temporada será el alemán Edin Terzic, ex del Borussia Dortmund, firma hasta 2028.
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0: Usted póngase que aprueba unas oposiciones. Ya sabe lo que cuesta sacarse unas oposiciones, depende de cuáles, pero bueno, suelen costar, desde luego, tiempo y esfuerzo. O mejor, póngase que su hijo ha aprobado unas oposiciones y que las aprobó en el 24 y que lleva 2 años sin destino y cobrando la mitad de lo que debería cobrar. Pero es que hay, o sea, fíjese en la situación. Hay miles de funcionarios en España que llevan 2 años sin destino y cobrando 1.060 euros al mes por estar en su casa, Pilar García de la Granja.
25: O imagínate que eres Alberto Herrera y te toca pagar impuestos.
0: Ya, ya, ya.
25: Y estás pagando salarios por gente que está en su casa.
0: Ya, ya.
25: Sin un destino, ¿no? 1.060 euros, que es poco más de la mitad de lo que deberían cobrar como funcionarios si estuvieran trabajando. Te hablo de 2.598 personas que aprobaron las oposiciones de gestión civil del Estado en el año 24, como has dicho, que todavía no saben nada de su puesto de trabajo. Además, desde hace meses les pagamos un sueldo por no trabajar de nuestros impuestos. Francesc García es uno de los afectados.
28: Supimos que habíamos aprobado en mayo y en febrero es cuando empezamos la formación al final. Ahí empezamos a percibir retribución sin hacer nada, unos 1.056 euros. No hemos elegido nada, no se nos ha dado las listas todavía. Tienes que estar buscándote la vida por otro lado hasta que Función Pública te dé alguna instrucción.
25: Aunque no han recibido ningún tipo de respuesta por parte del gobierno, ellos estiman que va a ser en verano cuando puedan, si Dios quiere, elegir plaza, que como sabes no es precisamente la mejor época del año para buscar alojamiento. Así que vamos a hablar el mediodía COPE con Francesc para que nos cuente exactamente cuál es la situación que están viviendo. ¿Qué te parece?
0: Porque los primeros que quieren ponerse a trabajar son ellos que han aprobado una oposición.
25: No, esto es una barbaridad, es un disparate extraordinario porque es la segunda vez que esto nos pasa en 5 meses. Ya. Nosotros aquí entrevistamos a auscultadores de Adif que estaban cobrando sin trabajar desde hacía 2 años.
0: Es tremendo. Te escucho a la una, Pilar.
25: Hasta luego.
0: Hasta luego. Hola, María José Navarro.
6: Hola, Alberto.
0: Cuéntame.
6: Todos vamos al dentista.
0: Sí.
6: Tenemos que ir al dentista. Bueno, a veces hay personas que no pueden mucho y ya sabes que la Seguridad Social tarda un montón. Pero
0: desde
6: bueno,
0: luego. Sí, sí.
6: A veces lo hacemos con más o menos alegría y mucha gente lo hace con algo de miedo. Pero yo creo que siempre todos lo hacemos con respeto. Fíjate, en la hora de los fósforos has hablado con Pepe, que tiene Tourette. ¿Cómo va Pepe al dentista?
0: Uy, qué buena pregunta.
6: ¿Cómo va una persona con autismo?
0: Qué buena
6: ¿O
0: pregunta.
6: Con una discapacidad? ¿Cómo se le hace una limpieza a un paciente con discapacidad física severa? Por cierto, muy necesaria porque la placa se les acumula. Se puede desprender y hacer aspiración, es decir, ir a los pulmones.
0: Qué buena pregunta.
6: ¿A cuántos de todos esos pacientes hay que sedar o anestesiar? Pues todo eso es lo que nos preguntamos hoy.
0: Y me parece un temazo porque no, es que es una pregunta que yo no me había hecho y tienes toda la razón del mundo, claro.
6: Pues mira, me he encontrado a Pedro Diz, que es el responsable de la unidad de odontología para pacientes especiales de la Universidad de Santiago de Compostela. Además es catedrático de odontología. En 1992 se fundó la unidad. Ese año fueron 700 consultas y ahora son en torno a las 1000 a lo largo del año. Mira, en esa unidad no existe el taburete para el dentista. Seguramente ahora nos lo va a poder explicar. A veces hay que estabilizar, a veces hay que entretener al paciente. Y muchos de esos profesionales que atienden son voluntarios. Ojo con esto. Doctor Diz, don Pedro, ¿cómo está? Buenos días.
0: Pedro, muy buenas.
7: Hola, buenos días. Encantado de estar con vosotros. Encantado.
0: Tengo tantísimas preguntas, pero la primera se me viene a la cabeza es que hemos hablado a las 10 en la hora de los fósforos, ha entrado Pepe. Pepe tiene síndrome de Tourette, que para quien no lo sepa es una condición, voy a intentar explicarla bien, en la que tienes espasmos que no prevés y que no puedes controlar y que muchas veces pueden ser pues que gires el cuello hacia un lado. Y eso, claro, en un dentista, es que no, ¿cómo trata a una persona con Tourette?
7: Bueno, estamos hablando casi de un espectro de enfermedad, ¿no? Hay Tourettes que vamos a decir que se portan muy bien y como la población general, y algunos que es muy complicado y hay que sedarlos, hacer una sedación profunda, pero en el medio de esto la mayoría de ellos, la mayoría de las enfermedades sistémicas cuando uno va al dentista se descompensan o se alteran fundamentalmente en base al porcentaje de estrés que supone el estar allí sentado. Entonces yo creo que la empatía es la herramienta más importante que tenemos, no solo para el Tourette, para la mayoría de ellos.
0: No tiene taburete,
7: En general, perdón.
0: Digo, que no tiene taburete, ¿no?
7: No, tenemos, pero bueno, algunos pacientes los exploramos donde podemos, algunos en el suelo, algunos en sus sillas de ruedas y algunos pues en quirófano, claro. Nosotros somos los que tenemos que adaptarnos al paciente, no al revés, ¿no?
0: ¿Cuál es el mayor reto de todos cuando quizá, por ejemplo, entra, has mencionado a María José, una persona con autismo en la sala?
7: Sí, probablemente para nosotros el trastorno del espectro autista es el mayor por el desconocimiento y no por falta de experiencia, porque pues ayer hemos tenido a 10 pacientes con autismo, ¿no?, en la consulta. Pero probablemente son los más difíciles de prever, ¿eh? No sabemos aún a día de hoy leer con antelación cuál va a ser el grado de colaboración, y a veces nos sorprende muy gratamente, la verdad es que también hay que decirlo todo, ¿no? Pero son pacientes que, bueno, cuyas mentes son difíciles de conocer. La familia y los cuidadores próximos son los que generalmente nos dan muchas más pistas y que la propia experiencia profesional que podamos tener, aunque llevemos muchos años en esto.
0: De todas formas, doctor, por ejemplo, y en el caso del autismo, grados de autismo hay muchísimos, y los más severos son muy complicados de gestionar. Y mi pregunta es, porque claro, usted, además de todas las capacidades de axilofaciales, de los dientes y tal, tiene que tener una formación muy humana, porque ganarse la confianza de alguien que quizá no entiende bien lo que va a pasar o que no puede comunicarlo, entraña una complicación distinta.
7: Bueno, yo creo que una clave de nuestra actividad es abrir el abanico de la comunicación, sobre todo a los cuidadores, a los personas que están en los centros, los psicólogos, los trabajadores sociales, porque ellos conocen muy bien al paciente, ¿no? Y esto sí que nos permite, pues, buscar vías de aproximación, a veces pues a través de un fetiche, de una persona de confianza, que es la que tiene que venir con ellos. Es decir, que esto sí que nos permite aproximarnos y plantear a veces maniobras o de sensibilización, de forma que el paciente se va enfrentando progresivamente al sillón y al dentista y a su aparataje. O puedo adelantarle que en algún estudio que hemos hecho, hasta el 70% de las personas con autismo podemos tratarlas en un sillón convencional después de estos entrenamientos, para que nos entendamos, ¿no? 70% y poner una anestesia infiltrativa con una aguja como la que nos ponen a nosotros y hacer todo tipo de tratamientos odontológicos.
6: Doctor, he leído que a veces, en algunos casos que son un poco más extremos y que ese nivel de confianza al final es muy difícil de tener, que en algunos casos aprovechan, por ejemplo, la intervención de un paciente con una anestesia para ir ustedes también al quirófano y así aprovechan, ¿no?, la circunstancia.
7: Bueno, hay dos escenarios de quirófano. Nosotros tenemos, afortunadamente, a través del Servicio Gallego de Salud, tenemos opción a trabajar en el quirófano todas las semanas. Un día a la semana tenemos quirófanos de forma arreglada, pero obviamente cuantas menos intervenciones bajo anestesia general se someta a un paciente, mucho mejor. Estar integrado en el sistema cuando se puede, pues es fenomenal. Para nosotros, obviamente, aprovechamos esas circunstancias, ¿no?
0: No sé si se ha encontrado con personas que normalmente le tenemos mucho miedo al dentista. Respeto cuanto menos. Sí. Y quizá somos un poco más exagerados los pacientes corrientes comunes, ¿no?, que esos pacientes.
7: Bueno, muchos de estos pacientes nos sorprenden, ¿no? Yo, hasta el punto, la mayoría de ellos son referidos pues por odontólogos de atención primaria o por sus pediatras, etcétera, porque sospechan que pasa algo en la boca de estos pacientes, por sus propios médicos de familia, y en general todos nos los envían bajo el supuesto de que no son tratables en una clínica convencional. Y al final, pues el porcentaje de los que acaban en el quirófano no llega al 20%, ¿no? Afortunadamente, todos los demás somos capaces de manejarlos y gestionarlos en régimen ambulatorio, pues en un sillón convencional.
0: ¿Qué es lo más gratificante de su trabajo, doctor?
7: Bueno, lo más gratificante probablemente es alguna nota que nos envían alguna vez de agradecimiento, diciendo pues fulanito ya está comiendo otra vez, o menganito ya se ríe en el colegio, o alguna vez alguno, más excepcionalmente, pues ha conseguido trabajo, ¿no? Tenemos una imagen en el corcho de alguien que se presentó a unas oposiciones a celador del Sergas, precisamente, y nos pone que él dio ese paso pues cuando vio que, bueno, pues que podía hablar y sonreír y comer en un entorno pues absolutamente normal, ¿no? Eso sí que forma parte de la integración. Cuando nos sentimos parte de la integración de estos colectivos pues más vulnerables, es cuando uno pues encuentra, bueno, un sentido a su actividad, ¿no?
0: Qué bueno. Porque ¿cómo llegó a ese lugar?
7: ¿Quién, el paciente?
0: No, me refiero a usted.
7: Yo. Bueno, yo llegué, me formé aquí en la Universidad de Santiago, después estuve fuera, pues aprendiendo algunas de estas técnicas en Alemania y en el año 92 pues me incorporé ya a la universidad y pusimos en marcha pues la primera, probablemente, o una de las primeras unidades que hubo en España.
0: Qué bien.
7: Y a partir de ahí, pues otros compañeros, no olvidemos que esto es la universidad y la primera finalidad nuestra es enseñar, ¿no? Y sobre todo en este caso es no solo enseñar, sino concienciar a los alumnos, a los futuros odontólogos, de que hay un colectivo importante numéricamente que merece toda nuestra atención, ¿no? Y lo primero es esto.
0: Enhorabuena por su labor, doctor. Le agradezco enormemente que haya estado con nosotros esta mañana.
7: Bueno, pues muchas gracias. Yo lo único que me gustaría es destacar que esto obviamente no es obra de una persona única y que aquí hay un equipo fundamental de gente que está detrás de mí, arropándome y que ellos, bueno, pues todos ellos son imprescindibles para que esto continúe.
0: Muchas gracias, le agradezco enormemente su tiempo. María José, hasta mañana.
25: Hasta mañana.
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4: Son las 12 y 20, 11 y 20 en Canarias, y todavía queda mucho por contarle. 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
7: Hola, ¿qué tal? ¿Cómo estás? Muy buenas tardes. Acabamos de llegar a bordo de una pick-up de Sigfrido Fruit a un campo de aguacate y mango en Vélez, Málaga. Ahora mismo estoy rodeado de plantas de subtropicales. Ahora mismo tenemos a la flor del mango de una forma, luciendo de una forma espectacular. En esta primavera, en dos meses, estaremos recolectando mango y ahora mismo la floración ya está en todo su esplendor. Ahora mismo tenemos el aguacate ya echando esas bolitas que después va a ser el aguacate que llegue a tu mesa. Ahora mismo estamos en un campo en el flanco oriental de la caravana electoral de COPE Andalucía. Tenemos ahora mismo dos puntos de atención. Uno es este en Vélez, Málaga. El otro está en Sanlúcar de Barrameda, en la provincia de Cádiz, a donde nos vamos a ir enseguida, porque hoy, en la caravana electoral de COPE Andalucía, damos voz al sector primario andaluz, damos voz a la gente del campo y a la gente de la mar. Enseguida, y por supuesto vamos a contraponer lo que dicen los programas electorales, porque lo que tenemos a la vista son las elecciones del 17 de mayo, lo que dicen los programas electorales de los distintos partidos sobre el sector primario de Andalucía. Quiero dar un salto a pasado mañana, que estaremos en Jaén hablándote de empleo, hablándote de emprendimiento, porque hoy hemos conocido un dato bueno para Andalucía. El número total de parados en Andalucía se situó el pasado mes de abril en algo más de 557.000 personas. ¿Por qué es importante este dato? Porque es el nivel más bajo en 18 años tras el registrado en mayo de 2008. Hemos bajado en más de 22.300 personas, casi 22.400, los parados menos que tenemos en Andalucía después de un dato del mes de abril que viene muy marcado por las fiestas y por las ferias de primavera. Este es el dato de última hora que quiero darte antes de marcharnos. Enseguida lo vamos a hacer a Sanlúcar de Barrameda, hoy en la caravana electoral de COPE Andalucía, la gente del campo. Son las 12 y 22, yo soy Dani Trigo, esto es Herrera en COPE Andalucía.
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7: La caravana oriental de COPE Andalucía está en Vélez, Málaga, está en un campo de aguacate y mango, está con la gente de Sigfrido Fruit y por lo tanto con la gente del campo. La caravana occidental de COPE Andalucía se encuentra ahora mismo en el puerto de Bonanza, en Sanlúcar de Barrameda, a la cabeza Yolanda Guirado. Hola Yolanda, buenas tardes.
10: Buenas tardes, Dani.
7: Bueno, cuéntame Yolanda, ¿con quién estás? Vamos a hablar hoy del sector primario andaluz y en tu caso estamos con la gente de la mar.
10: Estamos con la gente de la pesca, Dani, sí, buenas tardes. Estamos además en un sitio, bueno, paradisíaco. Estamos en el puerto de Sanlúcar de Barrameda, en Cádiz. Es el segundo puerto más grande de toda Andalucía, el tercero de toda España. Y no sé si se puede escuchar, pero están revoloteando algunas gaviotas por aquí.
7: Sí, perfectamente.
10: Enfrente se escucha perfectamente, ¿verdad? Enfrente tengo el Parque Nacional de Doñana y es que no podemos olvidar que el río Guadalquivir separa en dos las provincias de Huelva y de Cádiz. A esta hora la mayoría de los barcos han salido a faenar, aunque todavía quedan algunos aquí en el muelle, algunos aquí en el puerto, quedan barcos de pesca tradicional, también barcos de arrastre. Por ejemplo, aquí detrás de mí tengo un barco que se llama Papelero, es un barco azul y blanco, pone Sanlúcar de Barrameda y tiene una imagen de la Virgen del Rocío, y hay unos cuantos marineros que están trabajando en él porque están arreglando las redes, están estropeadas y nos cuentan que claro, si no las arreglan no pueden salir a faenar, no pueden salir a pescar y quieren salir esta madrugada a las 2 de la mañana. Es alguno de los barcos, Dani, que encontramos en estos momentos, no solamente aquí en Cádiz, sino en toda Andalucía. Recordemos que hay 1.400 barcos en toda Andalucía. Sí. Son barcos que pescan pues desde el Boquerón, la sardina. Encontramos, por ejemplo, aquí en esta tierra que estamos, aquí en esas aguas, el langostino de Sanlúcar, que sin duda, bueno, es un gran manjar y sí, que solamente claro que podemos encontrar aquí en esta tierra. Y es que no podemos olvidar, Dani, que la pesca da trabajo a más de 20.000 personas, que genera más de 3.500 millones de euros al año, aunque tenemos que decir también que es un tema del que ayer los candidatos en el debate electoral de Televisión Española, bueno, se olvidaron un poco, pasaron un poco de puntillas sobre ese sector primario, pero sí, desde luego si hay alguien que lo conoce bien es David Chulián, estoy con él, y si quieres hablamos ahora con él o si quieres vamos sí, con otro tema.
7: No, no, claro, claro, hablamos con David.
10: Venga, pues aquí ya nos escucha David. David Chulián es portavoz de la Cofradía de Pescadores de Sanlúcar de Barrameda. Buenas tardes.
1: Hola, buenas tardes.
10: David, una de vuestras grandes preocupaciones, de las preocupaciones del sector de la pesca en Andalucía, es sin duda la normativa europea. ¿Cómo se está afectando?
1: Con retraso. La normativa europea viene con mucha burocracia y hemos hecho mucho hincapié a nuestros representantes nacionales y, bueno, y llegan tarde y con mucho retraso.
10: Y todo eso se nota en el tema de las ayudas, que vamos a hablar a continuación, pero bueno, pues por hacer un poco esa fotografía del sector de la pesca, también tenemos ese aumento del precio del gasoil que no para de subir. ¿Vais a poder aguantar mucho tiempo?
1: Pues nos hacemos la pregunta todos los días, porque el precio está ahora mismo estabilizado, pero está bastante alto. Es inviable, porque es inviable salir a trabajar y ganar 50, 60, 70 euros en el día. Incluso se ha dado el caso de que el armador ya tenía que poner dinero de su bolsillo porque no llegaba a sacar cuenta.
7: Me escucha David, ¿verdad, Yolanda?
1: Sí, sí, perfectamente. Sí, sí.
7: Hola, David, ¿qué tal? ¿Cómo estás? Hola. Encantado de saludarte.
1: Igualmente.
7: Desde Vélez, Málaga, te mando un saludo y quiero preguntarte, David, estamos en plena campaña electoral, nos dirigimos a unas elecciones el próximo 17 de mayo. Es verdad que el sector primario andaluz, pues lógicamente está sometido a normativas que muchas vienen de la Unión Europea, pero ¿qué le pediríais, David, a los candidatos a gobernar Andalucía, al gobierno que salga de las urnas el próximo 17 de mayo? ¿Cuál es el apoyo que queréis recibir del próximo gobierno?
1: El apoyo moral lo tenemos, pero no, necesitamos el apoyo de la agilidad, mucho más agilidad. Y me consta que desde Sevilla, dependemos de la Dirección General de Pesca, afecto de la Comunidad Autónoma o de la Consejería de Pesca, están faltos de personal. A mí me consta, sí, están faltos de personal. Y eso repercute al final en nuestro sector, en el 100% de toda la flota nuestra y tanto del caladero mediterráneo como el nuestro.
10: Claro. Sin duda, bueno, pues David decía, Dani, lo que pueden hacer las administraciones, hay mucho trabajo por hacer. ¿Qué pasa con las ayudas? Porque apelabas a ellas, David, antes cuando arrancábamos la entrevista, yo quería hacer esa foto, pero vamos a detenernos en las ayudas. ¿Están llegando esas ayudas que necesita el sector de la pesca? ¿Están llegando a tiempo?
1: No, estamos pendientes de recibir las ayudas todavía del tren de borrasca, que, bueno, finalizaron hace un par de semanas y... Por lo que estoy diciendo, hay falta personal de funcionarios en la Junta y, bueno, y estamos pendientes de que empiecen a pagar tanto de la Junta como del Ministerio, de las administraciones. Y bueno, y el combustible que es lo que viene después, porque después se tienen que convocar, que no están convocadas, porque se tiene que esperar el 30 de junio con la fecha tope para que se soliciten las ayudas del combustible.
7: Claro. David, quiero hacerte una pregunta. Tenemos un minuto para que me respondas. ¿Cómo andáis de relevo generacional, David? ¿La gente, los jóvenes se animan a embarcarse?
1: No. No, rotundamente no. Falta. Y los que vienen, bueno, el armador lógicamente quiere gente con experiencia. Hay chavales jóvenes que, bueno, que tienen la formación, pero le falta la experiencia. Y hay inmigrantes también, pero no. La pesca se está dejando de la mano, a efectos de relevo generacional.
10: Dani, déjame que te diga una cosa antes de terminar esta conexión. Sí. Hemos conocido a un armador hace unos minutos y me ha dicho que desde el pasado mes de febrero ha salido a faenar 15 días, y estamos en el mes de mayo. Dani, dime cómo se soporta esto.
7: No se puede. Escuchadme, Yolanda, David, aguantadme ahí un segundo que vamos a escuchar a Ana Sánchez Germán, porque tenemos que contarte qué dicen los programas electorales sobre el sector primario andaluz. Adelante, Ana.
11: El Partido Popular apuesta por ayudas directas, inversión en regadíos y más infraestructuras de agua. El PSOE propone modernizar el sector con tecnología y hacerlo más sostenible. Por su lado, Vox quiere reducir la burocracia y eliminar normas que dificultan el trabajo agrícola. Por Andalucía apuesta por agricultura ecológica y apoyo a pequeños productores. Y Adelante Andalucía plantea proteger al pequeño agricultor, intervenir precios y reducir el peso de grandes empresas en el sector.
7: Bueno, pues ya puedes ver, seguro, David, que es un programa electoral cargado de intenciones, pero bueno, sobre todo lo que podemos esperar es que atiendan al sector primario andaluz, que es uno de nuestros músculos más robustos. Gracias, David, gracias, Yolanda, un abrazo a los dos.
1: Muchas gracias a vosotros.
10: Gracias.
7: Seguimos contándote todo lo que te interesa en Herrera en COPE.
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4: Son las 12:30, 11:30 en Canarias, y todavía queda mucho por contar en Herrera en COPE.

0: El MV Ondius es un crucero de lujo y desde hace unas horas la fuente de preocupación de autoridades sanitarias a nivel mundial. ¿Por qué? Por un virus muy agresivo, el hantavirus.
1: Hay mucha incertidumbre y esa es la parte más difícil. Todo lo que queremos ahora mismo es sentirnos seguros, tener claridad y llegar a casa. Así que si están viendo la cobertura de esto, recuerden que hay personas reales detrás y que no es algo que esté ocurriendo en algún lugar lejano. Nos está pasando a nosotros, ahora mismo. Compartiré más cuando pueda, pero por ahora solo pido amabilidad y comprensión.
0: Han escuchado a Jake Rosemaiden, es uno de los 150 turistas que viajan a bordo de este buque. 14 de esos 150 turistas, por cierto, españoles. Este crucero partió de la Patagonia Argentina el pasado 20 de marzo y ahora se encuentra varado frente a las costas de Cabo Verde. Las autoridades de ese país no le han dejado desembarcar por motivos de seguridad nacional y es que de momento tres personas han fallecido por el virus y otras cuatro podrían haber sido afectadas. La Organización Mundial de la Salud acaba de confirmar estos 7 casos, 2 evacuaciones de personas afectadas y la llegada del crucero a las Islas Canarias. Pues vámonos hasta las Islas Canarias porque en Las Palmas tengo a mi buen amigo Gustavo de Dios. Hola Gustavo, ¿qué tal? Muy buenas.
2: Muy buenas, Alberto. Aquí estamos, efectivamente, en Las Palmas.
0: ¿Qué dicen desde las islas? Porque la Organización Mundial de la Salud acaba de confirmar que las autoridades sanitarias españolas tienen que recepcionar el barco.
2: De todas formas, yo siempre entendí que este era el plan. Ayer escuchábamos al presidente del gobierno de Canarias, daba por hecho que el barco, evidentemente, por cercanías y por dónde está situado, se iba a traer a Canarias, y el mensaje, de momento, siempre ha sido de tranquilidad, porque siempre se dio por hecho que el plan era ese. Lo que no se ha decidido todavía a estas alturas es si el buque se traslada al puerto de Santa Cruz de Tenerife o al de Las Palmas de Gran Canaria, los dos puertos.
0: Gustavo, perdón, sí. de hecho, formaba parte de una de las rutas del propio crucero, tengo entendido.
2: Sí, yo lo que entendimos al principio es que la ruta principal era desde Argentina hasta Cabo Verde, pero hemos conocido efectivamente en el día de ayer que el destino final era Canarias, en este trasiego que le hubiera llevado desde que partió en marzo, ¿no? Los dos puertos, aclarar, Alberto, tanto uno como otro que hemos mencionado, son puertos grandes, son hub en el Atlántico, tienen medios de sobra sanitarios y operativos suficientes, o al menos esto es lo que nos acaba de decir hace muy pocos minutos el delegado del gobierno en las islas, es Anselmo Pestana. Acabamos de estar con él y confirma que el plan definitivo sobre cuál es el destino se va a saber en breve, ¿no? Pero ¿qué es lo previsible que pase finalmente? Primero, se evacúan los casos en estudio, como has dicho, son tres los que hay en el barco, uno confirmado esta misma mañana, los cuatro son los tres fallecidos, los cuerpos están en Sudáfrica y uno ingresado también en ese país. La secuencia, primero, se evacúa, parece ser que a Países Bajos vía aérea, ya se ha dado autorización desde Cabo Verde con esos casos sospechosos. Luego el barco en puerto, los pasajeros a cuarentena, parece ser que 14 días y luego escuchamos al delegado, pues en teoría a casa en avión.
3: Y si nos toca asumir ese rol, pues se asumirá con la confianza en un sistema público robusto, importante, que funciona, que ha tenido retos importantes que ha afrontado, sin mayores problemas. También Canarias, zona que tiene también la capacidad después de que salgan a sus distintos países, porque tenemos conexiones prácticamente con toda Europa y con muchos más sitio, y por tanto lo que tenemos que tener es tranquilidad.
2: Pues en definitiva eso, tranquilidad dice el delegado y tranquilidad dicen desde el gobierno de Canarias. La competencia, recordamos que tampoco es de ellos, pero sí los medios que se van a prestar, tanto en sanitarios sobre todo, ¿no? Los otros pues son en puerto.
0: Pero ¿qué dicen los expertos sobre el nivel de seguridad o si es seguro a nivel epidemiológico desembarcar en un crucero de estas características?
2: Bueno, todos los expertos con los que hemos hablado en COPE Canarias, y son unos cuantos, te dicen lo mismo. Es imposible o improbable transmisión entre humanos, pero claro, tenemos tres personas que han muerto. Parece ser, y escuchábamos esta mañana a las autoridades de la OMS, que lo que hay es que esperar a la secuenciación del virus, que esto está en manos de los sudafricanos, que es donde se desembarcaron los cuerpos, y se verá qué es lo que ha pasado aquí, pero todo apunta a que la transmisión entre humanos, aunque el barco evidentemente se va a someter en puerto en Canarias a los protocolos que marque la Organización Organización Mundial de la Salud para que no haya dudas, pero en teoría el plan lo que contempla es que no exista ningún pasajero en el buque con síntomas sospechosos o que esté en estudio, que todos estos sean evacuados y el buque entre en puerto con los pasajeros, pues en teoría los que no están infectados, que son el 90% largos, evidentemente, y allí lo normal, lo que nos dicen es que se sigue una cuarentena en algún lugar concreto y nos confirman que en Canarias hay de sobra, ¿no? Tras la experiencia de la pandemia, pues mucho claro. Más, ¿no?
0: Gustavo, amigo, gracias.
2: Un saludo.
0: Esta tarde se va a coordinar, como nos decía Gustavo, esa llegada. Sofía Buera, muy buenas.
4: ¿Qué tal, Alberto?
0: ¿De quién depende en última instancia que eso se produzca y sobre todo cómo se hace?
4: Pues mira, hay implicados varios actores, ¿vale? En el proceso, por un lado tenemos a Sanidad Exterior, por otro al Centro de Coordinación de Alertas y Emergencias Sanitarias y por supuesto a la Organización Mundial de la Salud. ¿Qué nos cuentan desde la OMS? Que la decisión final de atracar en un determinado puerto sobre todo depende de la Autoridad Sanitaria Nacional, es decir, del Ministerio de Sanidad. Y en segundo lugar, de las autoridades portuarias que regulan el ingreso de las embarcaciones, en este caso el Ministerio de Transportes. España no puede negarse porque sería omisión de socorro. Es el Ministerio de Sanidad el que tiene que establecer cómo va a manejar la situación, es decir, tanto en el puerto de destino como esa vigilancia epidemiológica, cómo se van a desembarcar esos pasajeros, el posible establecimiento de esa cuarentena de la que nos hablaba Gustavo, es decir, toda la responsabilidad operativa, toda la va a manejar el Ministerio de Sanidad bajo los protocolos, eso sí, la organización de la Organización Mundial de la Salud. Lo que sí que ha confirmado esta mañana en Herrera en COPE la portavoz de los médicos de Sanidad Exterior, Mar Faraco, es que este crucero no va a tener la libre plática, es decir, la libertad absoluta para embarcar y desembarcar pasajeros en puerto como tiene cualquier barco, hasta que se sepa qué es lo que hay dentro.
5: No viene el barco de la muerte. No es lo mismo cuando hay algo que no se sabe, pero ahora se sabe lo que es mucho más fácil de controlar. Este barco no tendrá libre plática, llegará con sus protocolos, sus no sé qué, y se hará lo que se tenga que hacer para desembarcar los enfermos, controlar los contactos y que cada uno se vaya a su casa.
4: Y otra cosa que dice la OMS, las autoridades españolas tienen que realizar también una investigación exhaustiva acerca del virus, una investigación epidemiológica completa y una desinfección total del barco.
0: Oye, hoy se ha confirmado el nuevo caso, pues se elevan a 7 los posibles infectados. Uh-huh. Y digo posibles porque no todos han sido sometidos a resultados como tal del virus. O sea, esto quiere decir que hay transmisión a bordo.
4: Sí.
0: ¿Cómo estaría circulando el virus y cómo sería ese protocolo sanitario dentro del barco?
4: Pues aunque decían los epidemiólogos que es complicado, no es el primer caso de transmisión de humanos a humanos. La transmisión se produce por inhalación o contacto con orines, excrementos o saliva de roedores. No es habitual, como decimos, ese contagio entre humanos, pero sí que ha habido casos en Argentina y en Chile. Este virus es peligroso, la mortalidad está en torno al 30%, para que te hagas una idea, en los comienzos del virus, bueno, del COVID, era del 10%, o el ébola está en el 50%, entonces estamos hablando de un 30%. En cuanto a lo que se está haciendo ahora mismo del barco, nos decía Farah que es ha habido suerte en el tema de que se haya producido después del coronavirus, porque los barcos tienen ya protocolos a bordo.
5: Los buques aprendieron que en cuanto hay alguien malo hay que encerrarlo. Probablemente está todo el mundo encerrado en su camarote ahora mismo. La tripulación con probablemente medidas de protección, mascarilla, tal, sirviendo en los camarotes y bueno, pues todo el mundo arreglándoselas más o menos como puede para que no haya contacto.
4: Y luego veremos cómo ha llegado ese virus. Se dice que puede estar uno de los pasajeros de los que primero falleció haber introducido ese virus a bordo, haberse contagiado y haberse subido después al barco. También ha podido realizarse dentro del barco, cosa que es más raro, el que pueda haber ratas por tratarse de un crucero de lujo que vale casi 30.000 euros el pasaje. Y la otra opción es que hubiera algún tipo de alimento, refresco, objeto contaminado con esa sustancia.
0: Sofía, gracias.
4: A ti.
0: En el Ministerio de Sanidad hoy continúa la elección de plazas MIR 2026. Ya es habitual, dermatología y cirugía plástica vuelven a liderar el ranking. Y hay otra tendencia que se repite, es la medicina de familia, es la especialidad que más plazas oferta, ¿vale? Pero es la que menos se elige. De las plazas adjudicadas hasta ahora, ahora vamos a ver cuántas corresponden a medicina de familia y por comunidad. Madrid vuelve a reinar como destino preferido para los futuros residentes. Olaya Pérez, muy buenas.
6: ¿Qué tal, Alberto? Buenas tardes.
0: ¿Por dónde van hoy las preferencias?
6: Pues mira, hoy segunda jornada de elección que ha arrancado con obstetricia y ginecología, pues entre las especialidades que están marcando tendencia hoy destacan cardio, endocrino, cirugía oral y maxilofacial y especialmente oftalmología, que parece que es una de las especialidades, pues por decirlo así, de moda este año, que está teniendo bastante auge. Aunque ojo, porque este año trae novedades y la especialidad de medicina de urgencias y emergencias pues se estrena con un total de 86 plazas, aunque de momento estoy aquí con Iria y María, que son dos chicas que este año se han presentado. Me han contado que de momento solo hay una plaza en urgencias. Iria, ¿tú qué especialidad has elegido y dónde?
7: Yo he elegido aparato digestivo y en el Hospital Clínic de Barcelona. Y bueno, estoy muy contenta. Me ha sorprendido mucho porque he acabado el hospital yo de la especialidad, que bueno, otros años no pasaba, pensaba que iba a ir con más margen, pero muy contenta con la plaza y con la especialidad.
0: Iría una pregunta y ahora seguimos, pero no sé si estás al tanto de todas las reivindicaciones de médicos, de enfermeros, de cómo está el patio en el sector y si habláis de ello los que acabáis de entrar en la especialidad.
7: La verdad es que sí, o sea, no te voy a negar y lo hablamos todos y de hecho se ven las tendencias, porque las que se acaban ahora, la verdad es que son las que menos guardias tienen o tienen guardias telefónicas y la gente lo busca. Lo busca porque además se está viendo que con las huelgas se está costando conseguir cosas y la gente prima mucho ahora la calidad de vida. También mira un poco egoísta en esa parte, pero es que también pues hay otros sueños aparte de la vocación como la familia y es importante.
0: Claro, es que eso te iba a decir, Iria, porque ¿cuánto de vocación hay? Y ya no me refiero solo a tu caso, ¿no? Sino que me tomes tú un termómetro de tu generación, más de tu generación, de tu curso y de tu... No me sale la palabra ahora mismo, de tu promoción, perdóname.
7: Pues mira, yo te diré una cosa. Hablando con amigos, una chica me dijo, y tiene bastante razón, la carrera la elegimos todos por vocación, o sea, no te gusta y quieres ayudar y es lo que buscas. Pero sí que es verdad que a la hora de la especialidad, conforme pasan los años, pues la eliges con la cabeza, la eliges buscando una calidad de vida que te permita pues lo que tú quieres hacer. O sea, y eso, vamos, vocación hay y todos quieren ser el mejor médico, pero si puedes ser en una especialidad que te permita compaginar la vida que quieres, mejor.
0: Olaya, me has dicho que estabas también con María, ¿puede ser?
6: Sí, también está María, te escucha.
0: Hola María, muy buenas. ¿Qué especialidad has elegido tú?
8: Yo he escogido anestesia y reanimación también en el Hospital Clínico de Barcelona.
0: Ajá, ¿es la que querías o...?
8: Sí, la verdad es que yo lo tenía un poquito más claro ya desde hace como 3-4 años. Tenía claro que me quería dedicar más que anestesia a los intensivos, a la UCI y medicina intensiva, pero también por el mismo motivo, por tema calidad de vida y así, todo el mundo en el hospital me recomendó la anestesiología y la verdad es que estoy súper contenta con la plaza.
0: María, Iria, creo que ya lo sabéis, pero lo voy a contar para informarle a quien nos escucha. Vamos a hablar del sueldo, porque es un asunto que está generando mucho debate, sobre todo en redes sociales. Los residentes de primer año apenas superan el salario de otros sectores, como por ejemplo el de atender en un restaurante de comida rápida, y ni muchísimo menos, usted nos conoce.

0: estratégico que pretende impulsar cambios dentro del sistema judicial, ¿no?
1: Ya, porque, vamos a ver, Marina, acabamos de contar, tú dime si esto es así, que más de 34.000 personas en España duermen en la calle, ¿vale? No tienen un hogar. Si como me estás contando, prácticamente la mitad de estas personas son agredidas, estamos hablando de 15.000 personas. Pero aquí, ¿qué está pasando?
0: ¿Qué está pasando? Pues, bueno, esto es una respuesta difícil de darte. Estamos ante un escenario en el que se ha normalizado tremendamente la violencia y se ha pasado a responsabilizar a las personas por su situación de pobreza y por su situación de sinhogarismo. Pensamos que a lo mejor las personas están ahí por haber tomado malas decisiones o por haber hecho cosas mal a lo largo de su vida, por haber cometido errores, y de esa manera justificamos el que se encuentren en situación de sinhogarismo y justificamos el que no
1: bueno, pero
0: está mal,
1: vamos a ver, de pensar que te ocupas, que has podido cometer un error y vives en la calle, a pegarte, hay un salto, ¿eh?
0: Sí, exactamente. Hay un salto muy grande y nada es progresivo, por supuesto. Esto estamos hablando de un fenómeno que lleva creciendo y creciendo lentamente y de forma estratégica durante muchos años, y es verdad pues que a día de hoy es donde estamos viendo una mayor evolución y también una mayor visibilidad gracias a los medios de comunicación, pues, y ya que empecemos a ser conscientes de estas agresiones que siempre han ocurrido, pero ahora mismo podemos verlas.
1: Claro que sí. Marina Sánchez, coordinadora de comunicación de incidencia de hogar, sí. Gracias por habernos atendido y por habernos traído esta... Me de los pelos como escarpias, de verdad. Gracias, un abrazo. Es momento ya del comentario de José Luis Restán. ¿Qué tal, José Luis?
2: Hola, Pilar. El Estado Federado Alemán del Sarre acaba de añadir un preámbulo a su constitución en el que se afirma: consciente de su responsabilidad ante Dios y la humanidad y basándose en su herencia religiosa y humanista, Sarre se ha otorgado esta constitución a través de su parlamento elegido libremente. Parece extraño que en este momento histórico, en el corazón de la Europa secularizada, se haya producido este hecho que, naturalmente, ha provocado suspicacias. Los liberales del FDP han argumentado que la religión es un asunto privado, mientras que los verdes consideran superflua esta cláusula. Lo que me ha interesado es la respuesta que ha ofrecido a estas impugnaciones el editor de la sección de política del Frankfurter Allgemeine Zeitung, Thomas Janssen. Explica que un preámbulo no es una disposición legal y no obliga a nadie a nada. Una referencia a Dios no declara al cristianismo como la religión oficial del Estado de Sarre, aunque muchos cristianos contribuyeron a la constitución de ese Estado en 1957, movidos por su fe, y la referencia a Dios refleja también ese contexto histórico. Janssen observa, sin embargo, que esa referencia es mucho más que una simple reminiscencia de tiempos pasados. Es una advertencia. La política democrática no debe pretender presentar verdades absolutas. Los cancilleres, los parlamentarios, los alcaldes y las convenciones de los partidos no proclaman el Evangelio. Las verdades últimas sobre la vida siguen siendo patrimonio del ámbito de la conciencia y de su expresión religiosa. Eso es algo que estuvo muy presente en los fundadores de la República Federal tras la terrible experiencia del nazismo, y según Janssen, esa conciencia no ha perdido nada de su relevancia. Ser conscientes de las limitaciones de sus acciones puede ser una guía útil para todos los que están involucrados en la política, crean o no en Dios, mucho más allá del pequeño y simpático estado del Sarre.
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4: ¿Qué tal? Buenas tardes. Seguro que te acuerdas de aquella crónica negra, de aquel caso que nos mantuvo en vilo durante un tiempo, hace algún tiempo. Te hablo del caso del asesinato del doctor Rafael Piorno. Fue asesinado en su vivienda de Roquetas de Mar. Bueno, pues recuerda que fue hallado dos días después de la muerte, gracias al aviso de un vecino, y apareció maniatado y con varias heridas punzantes. Ahora hemos conocido que el análisis del teléfono móvil del supuesto asesino de Rafael Piorno en su vivienda de Roquetas revela hasta 14 contactos telefónicos con el agente de Policía Nacional y supuesto ideólogo del crimen. Crimen entre... Hablamos de esos contactos, 14, hasta 14... entre los días 22 y 24 de agosto del 2024. Esto es, el día anterior y el posterior a la fecha de los hechos. Así se desprende del informe técnico que sobre ese volcado, el volcado del móvil, el volcado del terminal del sospechoso, un informe que ha elaborado la Unidad Orgánica de la Policía Judicial de Almería, en el que se pone de manifiesto la relación entre ambos investigados a través de llamadas, videollamadas y mensajes de texto, si bien no se ha podido recuperar el contenido de las conversaciones. Insisto, todos seguramente recordamos ese caso. Fue muy, muy sonado y nos dejó a todos un poco, en fin, estupefactos. Y es que el doctor Rafael Piorno era una persona muy conocida. Pues ahora, hablando de conocer, conocemos este último dato que te he contado.
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4: Macael se prepara para celebrar la octava edición de Canteros y Caciques en la lucha por el mármol. Una recreación histórica ya consolidada que transformará desde este viernes y durante el fin de semana sus calles. Y la transformará en un auténtico viaje al pasado.
15: Sí, vecinos y visitantes se van a sumergir en los años clave del llamado pleito de las canteras. Van a revivir la lucha de generaciones de canteros frente al poder de los caciques en la primera mitad del siglo XX. Este año, además, la cita llega con novedades importantes, nuevas escenas, mayor protagonismo de los jóvenes y una experiencia todavía más inmersiva que combina teatro, gastronomía y tradición. Saludos al alcalde de Macael, Raúl Martínez. ¿Qué tal? Buenas tardes.
16: Hola, buenas tardes.
15: ¿Qué supone para el municipio acoger esta gran representación?
16: Bueno, pues sobre todo es poner en valor el esfuerzo y el trabajo de la figura más representativa que tenemos en Macael, que es el cantero, hacer honor a nuestras raíces, a esa forma de vivir que solo en un pueblo minero como es Macael se puede tener. Y todo esto, como decía, ponerlo en valor de forma que cualquier visitante, cualquier vecino, cualquier persona que contemple ese despliegue de que se hace la recreación histórica de Macael, pues sepa perfectamente cuál ha sido el motivo de que nos ha traído hasta aquí, la forma de vivir de los vecinos de Macael, y podamos rendir homenaje a los canteros de así. Manera.
15: ¿Qué destacarías de esta edición? ¿Con qué nos vais a sorprender?
16: Bueno, todos los años, para que no redunde año tras año en lo mismo, se sacan escenas nuevas. Y este año, pues quizá a mí una de las que más me gustan, pues la fuga de la novia, ¿no? Esa forma que tenían antiguamente de juntarse parejas que no contaban con el apoyo de la familia, o simplemente porque eran muy jóvenes y se daban a la fuga, se tiraban una temporada fuera del pueblo y luego volvían ya como pareja formalizada. Eso es algo común que ocurría en los pueblos como el nuestro hace muchos años, ya por suerte no ocurre de esa manera. Y lo vamos a poner de manifiesto también este año en nuestra recreación histórica.
15: ¿Cuántas personas participan?
16: Pues mira, en la organización estamos alrededor de 300 personas, actores, figurantes y organización.
15: Y luego el tema del vestuario, ¿no? También, claro.
16: Sí, la caracterización es muy importante. Daros cuenta que nosotros recreamos el Macael de 1919 y el de 1947 con todo lujo de detalles. Empezamos por los decorados, unos decorados a gran escala en un recinto de más de 7.000 metros, donde uno puede ver una cantera a gran escala, la iglesia, el sindicato de canteros, el ayuntamiento, casas típicas de canteros, los bares de la época, todo eso lo pueden ver y disfrutar, ¿no? Porque es donde ocurren todas estas escenas. Y para ponerlo en práctica, como bien decía, el vestuario, ¿no? El vestuario de la época. Todas las personas que participamos y muchísimas personas también del municipio nos acompañan caracterizadas de la época, o bien de cantero, o bien de cacique, o bien de alguno de los oficios que había en aquella época.
4: Una cita interesante y además, diría yo que llamativa. Este finde en Macael, canteros y caciques en la lucha por el mármol.
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4: Bueno, hoy tenemos esa resaca futbolera que normalmente es el lunes y en este caso es el martes porque nuestra Unión Deportiva jugaba ayer Jordi, buenas tardes.
0: ¿Qué tal, Pepe? Buenas tardes. Con victoria 4-2 de la Unión Deportiva Almería, los 17 minutos lleva el partido empate a 2. Una auténtica locura. Finalmente, la pegada del cuadro rojiblanco le permite esa victoria 4-2 y mantener por primera vez en la temporada dos semanas seguidas en puesto de ascenso directo. A falta de 4 jornadas, todo está por decidir.
4: La pegada del conjunto almeriense y los dos autogoles
0: también
4: del Mirandés.
0: La pegada. Todo bueno, vale.
4: Venga, hasta ahora, Jordi.
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4: Bueno, pues tenemos más, mucho más que contarte. Enseguida, Pilar García de la Granja sigue este Mediodía COPE con cosicas de España y del mundo.
6: Son las 2 de la tarde, es la 1 en las Islas Canarias.
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6: ¿Qué tal? Muy buenas tardes. Efectivamente, esto es Mediodía COPE. Entramos de lleno en la segunda hora de programa de este martes 5 de mayo del 2026. Hoy hemos conocido las cifras del paro registrado, las que da el gobierno. Según dicen, hemos superado los 22 millones de personas afiliadas a la Seguridad Social. Es la segunda vez que superamos los 22 millones de personas afiliadas a la Seguridad Social. Ya hemos explicado en varias ocasiones que afiliaciones no significa personas individuales, porque una misma persona puede tener varios trabajos y estar de dada de alta en la Seguridad Social en esos varios empleos, por ejemplo, ¿no? En todo caso, la semana pasada conocimos la EPA, la encuesta de población activa, con los peores datos de empleo desde el año 2013. Hoy el dato del paro habla de récord histórico de empleo. ¿En qué quedamos? Bueno, pues se lo hemos preguntado a José Luis Fernández Santillana. Este señor es director del Servicio de Estudios del Sindicato USO.
25: No toda persona que quiere trabajar tiene por qué inscribirse en el Servicio Público de Empleo. El Servicio Público de Empleo es un mero registro de personas que están en disposición de trabajar, que quieren hacerlo o simplemente estando ocupadas quieren seguir haciéndolo. Mientras que la EPA pregunta por otra serie de condiciones como la disposición que tienes para trabajar o si estás en búsqueda activa de empleo. Son dos registros distintos. La EPA siempre aporta más parados que el paro registrado.
6: Es decir, es más fiable la EPA que los datos del paro registrado. Segunda cuestión, ¿quién trabaja y quién no trabaja en este país? Definición básica, porque este gobierno que tenemos es tan experto en que las cosas no significan lo que son, sino lo que ellos quieren, que ya hay que definir parado.
25: Hay que descontar de esos 22 millones el 1.700.000 que están recibiendo la prestación por desempleo y por tanto están parados, el 500.000 aproximadamente de personas que reciben el subsidio de mayores de 52 años o los becarios que realizan prácticas no remuneradas y que están cotizando por ellos las empresas, y eso está en torno a 1.500.000. Es decir, en términos reales estamos muy por debajo todavía de los 20 millones de personas ocupadas que estén cotizando la Seguridad Social.
6: Es decir, puedes estar afiliado y no trabajar. Puedes estar afiliado y estar en práctica sin cobrar. Incluso puedes ser funcionario y estar en casa cobrando y afiliado y no aparecer por tu puesto de trabajo. Todo eso puede pasar en un país llamado España. Lo que nos lleva a las horas reales trabajadas, que no se saben.
25: No sabemos la jornada real que realiza cada uno de estos cotizantes. Cotiza igual el que realiza una jornada de 8 horas diarias que el que realiza una jornada de 2. Por tanto, no solamente es importante el número de cotizantes, sino las horas por las cuales estaría cotizando.
6: Conclusión, si una persona puede ser multiafiliado, si puedes estar afiliado sin currar, incluso afiliado pero sin cobrar, como los becarios, ¿cuántos parados hay?
25: A los 2.300.000 largos que dice el gobierno que existen, hay que sumar a aquellos que tienen disposición limitada, aquellos que están en formación y el mayor número de parados que no están siendo contabilizados, fijos discontinuos que están en el periodo de inactividad más aquellos que se encuentran en ERTE. La suma de todos ellos nos sitúa en esos 3,8 millones.
6: Tú sabes si tu hijo, tu nieto, tu sobrina está trabajando, ¿verdad? También sabes en qué condiciones está trabajando, si es un trabajo precario, si está contento o contenta. Mira, con este gobierno, toda cuestión que se parezca a la realidad es pura coincidencia.
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6: Hoy es martes 5 de mayo y hay más noticias que tienes que conocer a esta hora. Ángela Sánchez, buenas tardes.
8: Buenas tardes, Pilar.
6: El turismo internacional no da síntomas de agotamiento.
8: La llegada de turistas a España creció un 2,5% en el primer trimestre, superando los 17 millones y medio. Vinieron más y también gastaron más, un 6,3% más que en los tres primeros meses de 2025. Ojo, que ya hay cálculos de cuánto dinero va a dejar en la semana del 12 de agosto el eclipse solar, que podrá verse en buena parte de nuestro país, más de 360 millones de euros.
6: Fíjate, tregua a la vista entre Ucrania y Rusia.
8: Zelensky ha anunciado que mañana no habrá ataques ucranianos sobre territorio ruso y deja en manos de Putin la posibilidad de prolongar este alto el fuego, ya que es el Kremlin el que quiere un cese de hostilidades el viernes y el sábado con motivo de la celebración del Día de la Victoria Soviética sobre la Alemania nazi.
6: En el país en el que la economía va como un cohete, los bancos de alimentos buscan 25.000 voluntarios para la gran recogida de alimentos de junio.
8: Campaña de recogida que se va a celebrar los días 5, 6 y 7 de junio de 2000 en 2.500 puntos de toda España. La Federación Española de Bancos de Alimentos recuerda que hay más de 12 millones de personas en riesgo de pobreza o exclusión social en España.
6: Y las tormentas caen hasta ahora en buena parte de Aragón, Cataluña y la provincia de Castellón.
8: Mayo ha empezado con mucha inestabilidad en el tiempo, que al menos se va a prolongar toda la semana. Contrasta con un abril que ha sido más cálido de la serie histórica. La temperatura media alcanzó los 15 grados.
6: Y en el deporte, José Luis Corro. Chano, buenas tardes.
9: Pilar, buenas tardes.
6: El Atlético por un puesto de la final en la Champions, ¿te imaginas?
9: El Atlético de Madrid busca su cuarta final de la máxima competición europea, enfrente al Arsenal a partir de las 9 de la noche en Londres. Empate a 1 en la ida. En el Atlético las miradas están puestas en Julián Álvarez, que viene de una lesión en el tobillo. Londres, Antonio Ruiz.
10: Es sin duda la buena noticia que Julián Álvarez pudiera entrenarse ayer con el grupo. Se probó un poquito antes de la sesión con el recuperador, pero finalmente pudo participar del trabajo de grupo y esta noche estará disponible. El resto del equipo se va a parecer mucho al que alineó el Cholo en la ida. Tal vez la duda de si Juliano es titular o no y de si Llorente juega en el carril derecho o como lateral.
9: En el Arsenal son duda Odegaard y Haver. Noticia de la mañana, el Atlético anuncia a Edin Terzic, el alemán, como entrenador para la próxima temporada, con contrato hasta el año 2028. En baloncesto, en la Euroliga, a las 6 de la tarde, Hapoel Tel Aviv, Real Madrid, si gana el Real Madrid a la final a 4 de la Euroliga. Y lamentamos el fallecimiento de Piculín Ortiz. Ha muerto a los 62 años de edad. Jugó, entre otros, en el Real Madrid, en el Barcelona o en el CAI Zaragoza.
6: Gracias, Corrochano. Esto es Mediodía COPE.
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6: Empezó hace nada, el pasado 7 de abril, y está a punto de quedar visto para sentencia. Me estoy refiriendo al juicio del caso Mascarillas. Las mordidas e irregularidades presuntas en compraventa de material sanitario durante la pandemia, que durante las tres últimas semanas se han celebrado en el Tribunal Supremo. Juicio que ha dejado testimonios de peso y momentos memorables. Testimonio de peso el de Antonio Balas, el teniente coronel de la UCO, responsable de la investigación llevada a cabo por la Guardia Civil, señalando, por ejemplo, a Ábalos.
24: ¿Qué es lo que hace? Lo más grande. Es el que abre negocios, es el que tiene la capacidad de poder llevar al Dama y a sus socios a sitios donde por ellos mismos no pueden llegar. Es un miembro cualificado de la organización. Por eso cobra lo que cobra. Por eso le dan lo que le dan y cuando exige, le pagan.
6: Las compras bajo sospecha superan los 36 millones de euros. El comisionista Víctor de Aldama, para el que la Fiscalía pide 7 años de cárcel, apunta directamente a Pedro Sánchez como conocedor de todo.
26: José Luis Ábalos le dice que obviamente conoce la prensa de Stanley en Valencia, por lo que él ha sido en Valencia. A mí me dice Coldo, oye, Víctor, va a salir un contrato muy gordo. El presidente le ha dicho a Ábalos que nos interesemos por el contrato, que veamos cómo se puede hacer, que veamos qué podemos hacer aquí.
6: Echa balones fuera el asistente personal más conocido de la política española. ¿Quién? Coldo García. En su caso, la Fiscalía pide para él 19 años de prisión. Él ha admitido que las famosas chistorras en el Partido Socialista eran los Bin Laden, los billetes de 500 euros, la financiación ilegal sobrevolando todo el juicio.
27: Por razón de su cargo, le daban una o dos chistorras al mes. Una o dos chistorras al mes se está refiriendo a billetes de 500, ¿cierto?
28: Sí.
27: ¿A qué cargo se está refiriendo usted?
28: Cuando estaba en el Ministerio y anteriormente cuando estaba también en la Secretaría de Organización con José, con el señor Ábalos.
27: Sin embargo, usted no tenía un cargo formal en el Partido Socialista, ¿cierto?
28: Cierto.
6: Y el cabecilla de todo, José Luis Ábalos, el hombre del presidente, es decir, de Pedro Sánchez. En su caso, Anticorrupción solicita para él 23 años de cárcel, tira de victimismo.
11: No sé si tendrá alguna oportunidad final. Es un caso claramente mediático, juzgado hace tiempo, con condena clara.
6: Mañana, salvo sorpresa, se pondrá el punto y final a este juicio. Lo último es que la Fiscalía, pese a la colaboración de Aldama, ha mantenido la pena de prisión solicitada para él. Siguiendo este juicio y sus largas sesiones, ha estado nuestra compañera Patricia Rossetti. ¿Qué tal, Patricia? Buenas tardes.
12: Hola, Pilar. Buenas tardes. La Fiscalía ha introducido ligeros cambios en su escrito que no influyen en la petición de condena. Cambios fácticos, precisión de algún concepto, explicó ayer el fiscal jefe anticorrupción Alejandro Luzón. Se mantienen los 24 años de cárcel para Ábalos, 19 y medio para Koldo y 7 para Aldama, pero las defensas necesitaban tiempo para responder en condiciones y el tribunal les ha dado un día. En el caso de Aldama, fuentes fiscales han explicado a COPE que hubo un proceso de decisión interno en el que pudo haber conversaciones, pero no órdenes ni presiones, así lo contaron las fuentes. Se apuntaba a la orden de la fiscal general Teresa Peramato para evitar una rebaja. Sin embargo, las acusaciones populares reducen la petición sobre Aldama a 5 años y piden al tribunal que imponga menos de 2 años por cada delito extremo, con el que está de acuerdo el abogado del comisionista.
6: Patricia, el juicio ha irrumpido en plena campaña de las elecciones andaluzas. ¿Tendremos que esperar mucho para conocer la sentencia?
12: Bueno, aquí no hay plazo y cuando hay elecciones de por medio la justicia no suele interferir. Es una norma no escrita. No sabemos si podrían adelantar el fallo, pero muchos magistrados y algunos de esta sala no son partidarios, prefieren dar el fallo con los argumentos, con la sentencia. Se adelantó en la sentencia sobre el fiscal general porque había votos particulares y había peligro de filtración. En el caso del Prusés, con unanimidad se filtró el fallo 2 días antes de la cita para dar a conocer la decisión del Supremo. Es cuestión de esperar, Pilar, y no hay plazo salvo el que se fijen sus señorías, pero en el caso del Supremo no suelen tardar mucho.
6: Gracias, Patricia. El caso Mascarillas, como decía, ha irrumpido en la campaña electoral de las andaluzas, pero también en el día a día del gobierno, de las sesiones de control en el Congreso. Hoy, como no podía ser de otra manera, en la mesa del Consejo de Ministros. Ricardo Rodríguez, buenas tardes.
13: ¿Qué tal, Pilar? Buenas tardes. Sí, el gobierno intenta pasar página de un juicio que se le ha atragantado más de lo esperado. Más alto nivel, rechazan pronunciarse sobre la declaración de José Luis Ábalos, tampoco en privado. El juicio, según remachan desde la misma Moncloa, ha descartado una corrupción institucionalizada ni en el gabinete ni en el PSOE. Y Félix Bolaños ya anticipa que nada cambiará en términos de responsabilidades políticas, a pesar de que, más allá de los implicados directos por el escándalo, siguen sin derivarse consecuencias por las irregularidades.
14: Ahora es el tiempo de la justicia. ¿Cuándo fue el tiempo de las decisiones políticas? Se adoptaron de inmediato, solo conociendo indicios de comportamientos supuestamente irregulares.
13: Ahora bien, Bolaños ha querido considerar evidente la connivencia entre Víctor Aldama y el PP tras la petición de la acusación popular de una rebaja de su pena. Cerrarse el frente en el Supremo debería ayudar a la movilización en Andalucía que necesitan los socialistas en el intento de frenar su caída en las encuestas y activar a su electorado.
6: Ricardo, oye, ¿y ese anuncio de que en lo que queda de año va a aprobar el gobierno, no sabemos muy bien cómo, más de 100 leyes, esto qué es?
13: Pues es el plan normativo de 2026 que busca precisamente exhibir un programa por desplegar a modo de escaparate antes de las próximas generales. Ello al servicio de ocultar su parálisis, evidentemente, y coger aire, o intentarlo al menos, ante los escándalos. El gobierno incluye 179 propuestas. Entre ellas, ha citado en primer lugar Bolaños, unos nuevos presupuestos generales del Estado.
14: Esa es nuestra voluntad, presentar esa ley para el año 2026. Obviamente, no estamos en disposición en este momento, ni España ni nadie, en poder hacer una previsión económica en el medio y en el largo plazo.
13: Ha insistido,
6: ni el año pasado, ni el anterior.
13: Ha insistido el ministro en la voluntad, es la palabra reiterada, de presentar unas cuentas públicas. Bolaños defiende tener una compleja pero razonable estabilidad parlamentaria para alcanzar el final de la legislatura. Ese mismo Ejecutivo ha impulsado hoy, por cierto, la oferta de un total de 37.017 plazas de funcionarios y laborales del Estado, para transmitir también la idea de normalidad, pues parece claro que cualquier maniobra parece poca.
6: Uh-huh. Y todo cuando el Ejecutivo, como acabas de decir, vuelve a sacar la chequera del empleo público, ¿no? Anunciados a 6.200 nuevas plazas, pero no dice ni media palabra de que hoy haya miles de funcionarios con plaza que están en su casa cobrando sin trabajar. Me refiero a los 4.000 opositores que ganaron su plaza para Cuerpo de Gestión Civil del Estado y Gestión de Sistemas, que de momento están mano sobre mano cobrando la mitad del salario que les corresponde mientras permanecen a la espera de destino. Es el caso de Francesc García, con el que acabamos de hablar el mediodía COPE.
2: Supimos que habíamos aprobado en mayo y en febrero es cuando empezamos la formación al final. Ahí empezamos a percibir retribución sin hacer nada, unos 1.056 euros. No hemos elegido nada, no se nos ha dado las listas todavía. Tienes que estar buscándote la vida por otro lado hasta que Función Pública te dé alguna instrucción. También lo que implica en tema de inestabilidad en cuanto a no saber dónde terminarás trabajando, con lo que implica una mudanza, con lo que implica buscar piso. Más si se junta todo en la situación de verano, con la situación de la tensión de alquiler que hay en varias ciudades de España.
6: ¿Cómo te queda, Ricardo?
13: Bueno, pues lo cierto es que, como ellos dicen dentro de la propia Moncloa, somos muchas cosas, pero no mancos. Ellos la realidad paralela la saben manejar y muy bien, como vemos.
6: Gracias, Ricardo.
13: Gracias a ti.
6: El Ejecutivo trata de contentar a las personas que están opositando, pero enfada a un sector de la población que es uno de los motores del mercado laboral, el de la educación, y todo porque ha decidido excluir a los 130.000 profesores de la educación concertada de la reducción de horas lectivas que contempla el proyecto de ley que ha empezado a tramitarse en el Congreso de los Diputados. Carmen Lavalle, buenas tardes.
3: ¿Qué tal? Buenas tardes.
6: Abre la brecha con la educación pública, olvidando que uno de cada cuatro alumnos en España estudia en un colegio concertado, bueno, y sobre todo que los profesores de la concertada se pagan con dinero público.
3: Sí, es una brecha más de las que ha abierto el gobierno al decidir excluir a la educación concertada de la reducción de la jornada lectiva del profesorado que aprobó la semana pasada en el Consejo de Ministros y que limita únicamente a la escuela pública, algo que la Federación de Sindicatos Independientes de Enseñanza considera injusto y discriminatorio y por lo que no descartan movilizaciones. Los motivos los explica así en COPE su secretario general, Enrique Ríos.
15: Puede estar en juego la viabilidad de los centros, porque al final, si unos centros ofrecen una determinada atención que es lo que permite esa reducción de carga lectiva y otros no lo van a poder hacer, pues obviamente al final la libre elección que establece nuestra Constitución está un poco en tela de juicio, ¿no?
16: ¿Qué pasa si rompemos esa?
3: Tanto el Consejo de Estado como el Consejo Escolar han abogado por incluir a los 130.000 profesores de la concertada en la reducción de la carga lectiva que, en forma de proyecto de ley, ha empezado su trámite parlamentario. Plantea reducir a un máximo de 23 horas lectivas a la semana en infantil, primaria y especial y a un máximo de 18 en secundaria y el resto de la enseñanza, al tiempo que mantienen un máximo de 25 horas la carga lectiva, eso sí, solo en la concertada. Profesores de primera y de segunda, Pilar.
6: Madre mía. Gracias, Carmen.
3: A ti.
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2: Quiero que conozcas al número 3 del MIR que ha elegido Almería para su formación como médico en la especialidad de dermatología. Este doctor jienense se llama Raúl, tiene 47 años y tras obtener el tercer puesto en el examen MIR en España, no se ha decantado por centros de referencia histórica en Madrid o Barcelona. Raúl ha decidido aprender en el Hospital Torre Cárdenas y tiene claro por qué. Almería es una ciudad acogedora, ideal para vivir y trabajar.
3: Bueno, pues básicamente porque quería un equilibrio entre lo que es la formación sanitaria y la calidad de vida, que creo que el hospital y la ciudad me lo puede ofrecer. También porque cuando estuve allí en la reunión que tuve con tanto con los compañeros como lo que son los jefes, pues tuve la verdad una sensación muy positiva, como de estar en casa.
2: Raúl tiene un hermano que es cirujano plástico y que hace 15 años también obtuvo, como él, el tercer puesto en el proceso MIR, la carrera nacional de médicos donde los mejores expedientes eligen su futuro. Pero Raúl ha preferido la especialidad de dermatología, más tranquila.
3: No ha sido el dinero, ha sido simplemente porque yo creo que es una especialidad que la edad que yo tengo, aunque parezca mentira, yo ya no tengo de estar haciendo tantas guardias, quiero una especialidad más o menos más tranquila. Y sobre todo dedicarle el tiempo a mi familia, que al igual que yo me he sacrificado mucho, ellos también lo han hecho.
2: Este médico ya está curtido en el ámbito sanitario, pues ha estudiado antes enfermería y fisioterapia.
3: Yo la verdad que toda la gente que me conoce que dice, es que tú siempre tienes que hacer algo. Creo que soy una persona que no soy conformista, siempre, pues no soy de los típicos que están en su pecera y sino que quiere ir progresando y progresando, y este ya era el último reto que tenía yo creo que en mi vida.
2: A principios de junio se va a incorporar al Hospital Torre Cárdenas para cumplir ese sueño que tanto anhelaba. Un ejemplo de que la constancia y el esfuerzo logran resultados. Más de 9.300 plazas MIR se reparten este año en toda España y en ese mapa competitivo Almería ya no es periferia, es referencia. Bueno, y hablando de formación y aprendizaje, este martes han comenzado en Almería las pruebas de evaluación de diagnóstico para más de 19.000 estudiantes de primaria y secundaria. Y te preguntarás, ¿en qué consisten estos exámenes? ¿Para qué sirven? Pues en realidad tienen un carácter informativo, formativo y orientador para los centros educativos, el profesorado y las familias. Las pruebas vienen a medir el nivel de aprendizaje en los colegios para hacer comparativas y mejorar, como nos ha contado Alex Rodríguez, que es profesor de matemáticas en el Instituto Francisco Montoya de Las Norias.
4: No sirven para calificar al alumnado directamente, pero sí les sirven a los centros para establecer un baremo acerca de cuál es el nivel del alumnado con respecto a la media andaluza y con respecto también a centros con índices socioeconómicos similares a los suyos.
2: Las pruebas se van a desarrollar hasta este jueves en más de 360 centros educativos de la provincia de Almería, con una novedad que hoy ha traído de cabeza a alumnos y docentes.
4: Este año, como novedad, todos los centros de Andalucía han realizado la prueba de evaluación de diagnóstico a través de la plataforma Séneca. Y bueno, durante el desarrollo de las pruebas hoy en el primer día, sí hemos detectado, sobre todo a primera hora de la mañana, ciertas incidencias técnicas que hemos podido ir solventando gracias sobre todo a la implicación del profesorado.
2: Esta mañana en Herrera, en COPE, te contaba que hoy se iba a celebrar el juicio contra un hombre al que la Fiscalía pide más de 12 años de cárcel por haber intentado matar de una puñalada a su novia en plena calle después de que ella se negara a darle dinero para comprar droga. Bueno, pues no ha habido juicio. Resulta que lo han suspendido porque están buscando a este hombre que no se ha presentado. Son las 2 y 24, a esta hora tenemos 21 grados en la bahía almeriense, donde se prevén 15 de mínima. El viento sopla del suroeste con rachas moderadas, pero amainará. La DGT ha puesto en marcha en Almería una campaña de protección al peatón en carretera y de vigilancia de los vehículos de movilidad personal, los patinetes. Se trata de una campaña de carácter provincial en las vías urbanas para concienciar a conductores y peatones. En 2025 hubo 7 peatones fallecidos en carretera y solo uno hacía uso de elementos reflectantes y 5 de ellos circulaban de noche. Y atento también a este dato porque a pesar de que tienen prohibida su circulación por carretera, carretera. Entre 2021 y 2025 se han registrado 199 siniestros de patinetes eléctricos y 2 fallecidos en Almería. En lo que llevamos de año, una muerte.
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2: 2 y 27, si estás haciendo planes para este verano, echa un vistazo a las rutas aéreas de nuestro aeropuerto porque va a contar con 25 hacia 11 países operadas por 12 aerolíneas. Además, estrenamos nuevas conexiones nacionales. Habrá vuelos directos a Santander y también internacionales como Liverpool. A ello se suma el incremento de frecuencias en rutas ya existentes como la conexión de Vueling con Barcelona. La operativa se va a completar con una programación de vuelos charter que traerá turistas a la ciudad a través de turoperadores de países como Eslovaquia, Polonia, Islandia, Hungría o Portugal. El concejal de turismo es Joaquín Pérez de la Blanca.
12: Se abre la temporada alta en lo que a vuelos se refiere y efectivamente contamos con varias conexiones que están funcionando muy bien. Como siempre, las ciudades del Reino Unido como Manchester y Londres, que tienen una alta demanda, y también otras como Bruselas, Milán, y esa reactivación de la conexión de Vinter Canarias.
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2: El paro ha descendido en abril en 1.274 personas en la provincia y la Seguridad Social ya roza los 345.000 afiliados. La cifra total de personas desempleadas durante el pasado mes se sitúa en Almería en 41.257. 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
9: Las 2:30 de la tarde es la 1:30 en las Islas Canarias.
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9: ¿Qué tal? Muy buenas tardes y bienvenidos de nuevo a Mediodía COPE este 5 de mayo del año 2026. Mira, hoy no tenemos juicio, el de las mascarillas, porque estamos en una jornada de reflexión antes de las alegaciones finales. Como sabes, la acusación contra Ábalos en este juicio consiste en que a cambio de los favores al proveedor de mascarillas, es decir, al Lama, él recibía favores en dinero y en especie. En cuanto al dinero, su argumento es que era poco.
19: Esto es lo que han encontrado en tantos millones, como se dice, que me he llevado. En 10 años han encontrado esto, 94.000. Pero, oiga, de tanto dinero, 94.000 sacado de los WhatsApps de Coldo. Esto es lo que se van a encontrar en 10 años.
20: El gran caso de corrupción de las mascarillas.
9: En cuanto a la colocación de amigas, dice Ábalos que era cosa de Coldo, que él no sabía nada. Él es un hombre enamoradizo. Como los hombres enamoradizos, bueno, pues se enamoró de Jessica. Y claro, pues quería ayudarla y pidió que se la contratara.
21: ¿A quién le dio el currículum de Jessica?
20: A Coldo. Pero no estaba pensando yo en empresas públicas precisamente. No había ninguna necesidad. Es más, es donde peor se pagaba. La idea mía es que buscara un nicho que no tuviera nada que ver con el ministerio.
21: Eso le dijo a Coldo, que buscara un sitio que no tuviera nada que ver con el ministerio.
20: Obvio.
9: Con tan mala suerte que no encontraron una empresa privada. Fíjate tú, mira que no hay empresas privadas en España. Tuvieron que ser dos empresas públicas las que contrataron a Jessica, Ineco y Trajaset. En 2 años la señorita cobró un total más o menos de 43.978 euros sin realizar, según su propio testimonio, porque lo dijo ella, actividad laboral ni presencial ni online en ninguna de las dos empresas, es decir, que nunca fue a trabajar. Y que sepas que ese dinero que cobró esta señorita salió de tus impuestos, ¿eh? Se supone que era uno de los pagos en especie. Y no sé qué opinas, pero no parece una defensa muy eficaz. La Fiscalía pide 24 años de cárcel para Ábalos. Un mayo intenso en los tribunales para el Partido Socialista y para el Gobierno, porque te recuerdo que el hermano del presidente se va a sentar en el banquillo desde el 28 de mayo y hasta el 4 de junio. En este caso se le juzga por presunta irregularidad en la creación y adjudicación del puesto de trabajo que se hizo a medida para el hermano del presidente, supuestamente. ¿Qué puesto de trabajo era? Pues mira, coordinador de actividades de los conservatorios. Luego fue jefe de la Oficina de Artes Escénicas y el cobro de salarios también se le acusa sin presuntamente cumplir con sus funciones. Y quédate con nosotros, porque ¿te acuerdas de los empleados de Adif, maquinistas que tenían que auscultar las vías del tren y que llevaban años cobrando sin trabajar?
22: Literalmente estar allí sentados 8 horas sin hacer nada. Es decir, yo voy, ficho, me siento, puedo hacer lo que quiera porque no tengo que hacer nada de maquinista.
23: Después de 22 meses cobrando, si mi jefe no me pone a trabajar, yo me vuelvo donde soy útil.
9: Bueno, pues hoy te estamos contando la historia de personas, hasta 3.000 personas, que tras aprobar la plaza de funcionario se han pasado casi 2 años en su casa sin trabajar y que desde hace meses cobran 1.060 euros al mes, cada mes sin trabajar, porque siguen sin plaza y en su casa. Todo apunta hasta que el verano no van a saber cuál es su destino, pero tampoco lo tienen claro, ¿eh? Francesc es uno de ellos, tiene 24 años y es de Menorca.
24: Llevamos 2 meses y medio percibiendo una retribución sin estar trabajando, cuando yo creo que todos los que estamos en esta situación preferimos cobrar por trabajar realizando una función. Y más siendo gestor del Estado, lo veo también desde un prisma un poco de preocupación, que el sistema le hace falta una reforma.
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9: Además, a las 2:34 de la tarde están pasando más cosas destacadas. Ángela, buenas tardes.
25: Buenas tardes, Pilar.
9: Hacienda gana 2.300 millones de euros extra por no adaptar el IRPF a la inflación.
25: Así lo reconoce el propio gobierno en el informe elaborado por Economía y Hacienda que envió la semana pasada a Bruselas. Y lo que es peor, apunta que no deflactará las tarifas del impuesto al menos hasta el año 2028. Desde mañana, por cierto, la declaración de la renta se puede presentar por teléfono.
9: Casi 6 de cada 10 jóvenes han sufrido ciberviolencia en el último año.
25: Y 1 de cada 4 admite que ha ejercido alguna conducta agresiva a través de Internet o de las redes sociales, como insultar, difamar o difundir imágenes manipuladas. Son datos de Faz Juventud que revelan que a los jóvenes lo que más les preocupa es la difusión no consentida de imágenes íntimas, de fraudes online o las amenazas.
9: En Oviedo sigue la búsqueda de Miranda, la niña de 5 años sustraída por su familia biológica.
25: Ocurrió el jueves en el punto de encuentro al que acudían a ver a la pequeña, quien desde hace año y medio vive con una familia de acogida. Asturias ha revelado que se la llevaron después de agredir a la educadora que estaba supervisando el encuentro. La consejera de Derechos Sociales es Marta del Arco.
0: En la relación con sus padres no ha habido motivos para suspenderla hasta ahora. Esto quiere decir que, bueno, las visitas se podían realizar, se realizaban con supervisión y fue completamente inesperado esta reacción de la familia biológica.
9: Y a partir de las 3 en la tarde de COPE, todo el deporte, José Luis Corrochano, buenas tardes.
14: Pilar, buenas tardes. Todas las miradas puestas en Londres, partido de vuelta de las semifinales de la Liga de Campeones, Arsenal Atlético de Madrid, empate a 1 en la ida. Noticias del Atlético, Julián Álvarez recuperado del tobillo, debe ser titular. Queda la duda, como siempre, de ver dónde juega Marcos Llorente y si Pubil ocupa un puesto en el lateral derecho. En el Arsenal, Haver y Odegaard son duda. Unos 3.000 seguidores del Atlético de Madrid en el estadio. El partido es a las 9, desde las 8 en el tiempo de juego. Además, en el Real Madrid mañana habrá control médico a Mbappé para saber si puede jugar el domingo el clásico contra el Barcelona. Mendy, ya saben, podría estar de baja 5 meses, pasará por el quirófano. Noticia en el banquillo del Athletic Club, anuncian el fichaje para la próxima temporada del entrenador alemán Edin Terzic. Va a estar hasta el año 2028. Tenemos Euroliga, tercer partido de la serie en Bulgaria, Japo el Real Madrid, es a las 6 de la tarde, ventaja de 2-0 para el equipo blanco y lamentamos el fallecimiento de Piculín Ortiz, ha muerto a los 62 años. El puertorriqueño fue jugador del Barça, Real Madrid y CAI Zaragoza, entre otros equipos.
9: Gracias, Corro.
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9: Antivirus. Este es el último término que ha irrumpido en nuestras vidas y todo por ese crucero de lujo que partió el pasado 1 de abril desde Argentina con destino a Canarias y que ahora mismo se encuentra atracado en Cabo Verde, afectado por un brote de esta infección respiratoria. Virus que se contrae a través de los excrementos o de la orina de roedores, a su vez ya infectados. Este brote es tan grave que ya ha causado la muerte de 3 personas en ese barco, de las 147, 14 de ellas españolas, entre pasajeros y tripulación que van a bordo, ¿verdad? Hay otro enfermo grave hospitalizado en Sudáfrica y 3 más con síntomas algo más leves. La Organización Mundial de la Salud acaba de anunciar que los análisis practicados en un laboratorio ya han confirmado el contagio por este virus. El barco, como te digo, se encuentra ahora mismo en el puerto de Cabo Verde, pero sus autoridades no dejan bajar a nadie de él a tierra ante el miedo de que el virus se propague y se incrementen los contagios. Y claro, ¿qué hacer con estas personas? Pues bien, la misma Organización Mundial de la Salud ha confirmado que está coordinando con España que el crucero se dirija hacia las islas. El archipiélago ya ha anunciado que están preparados para acoger y tratar a sus ocupantes. A las 2:37 de la tarde nos vamos hasta Las Palmas de Gran Canaria. Allí está Gustavo de Dios. Gustavo, buenas tardes.
1: Muy buenas tardes. Tanto Santa Cruz de Tenerife como Las Palmas de Gran Canaria cuentan con medios más que suficientes para, en sus puertos, primero, asumir una posible cuarentena de todo el pasaje y, segundo, poner en marcha los protocolos sanitarios y de desinfección que exige la Organización Mundial de la Salud. Lo normal, acaba de decir el delegado del Gobierno en Canarias, Anselmo Pestana, es que el barco entre en puerto con todos los casos sospechosos evacuados. Esto se podría ejecutar en las próximas horas y el destino de los casos, hablamos de 3 de momento, podría ser Holanda.
3: También Canarias es zona que tiene también la capacidad después de que salgan a sus distintos países porque tenemos conexiones prácticamente con toda Europa y con muchos más sitios y por tanto lo que tenemos que tener tranquilidad.
1: Esta es una de las claves, la posibilidad de que todos los pasajeros puedan regresar a sus países de origen una vez finalizada esa posible cuarentena. Canarias cuenta además con una de las unidades más punteras en el mundo en casos, por ejemplo, de ébola, unidad que se ubica en Tenerife, y todos los expertos insisten en que las islas están perfectamente preparadas para afrontar crisis de este tipo.
9: Es hablar de antivirus y quien más o quien menos recuerda el COVID. De este virus sí que se conoce que no tiene una vacuna y que es muy rara la transmisión. transmisión. Vamos, que no es normal que un roedor infectado contagie a un humano. De hecho, la Organización Mundial de la Salud cree que, dado el periodo de incubación del antivirus, la infección se produjo fuera del crucero antes de que los pasajeros embarcaran en el mismo. Pero también es cierto que en los últimos años estos virus han cogido fuerza y que la mortalidad de este, por ejemplo, alcanza al 40%. Mar Farakon es presidenta de la Asociación de Médicos de Sanidad Exterior y nos ha dado algunas respuestas en Herrera, en COPE.
4: La verdad es que el antivirus está subiendo en general. Cada vez el ser humano está en zonas más rurales, más remotas, se mete en el campo. Entonces hay más contacto con roedores. Si hay más contacto con roedores, hay más antivirus. No viene el barco de la muerte. No es lo mismo cuando hay algo que no se sabe, pero ahora se sabe lo que es mucho más fácil de controlar. Este barco no tendrá libre plática, llegará con sus protocolos, sus no sé qué, y se hará lo que se tenga que hacer para desembarcar los enfermos, controlar los contactos y que cada uno se vaya a su casa.
9: Por cierto, que el Ministerio de Sanidad acaba de anunciar que esta misma tarde un equipo de epidemiólogos va a entrar en el buque para realizar una revisión. Con ello se va a decidir la ruta del barco sobre los procesos de repatriación. De Canarias damos el salto a Irán y todo porque peligra el endeble alto esfuerzo, el fuego con Estados Unidos, del que hoy se cumplen 28 días. Si es que se puede decir a estas alturas, que se mantiene ese alto el fuego. En las últimas 24 horas no han cesado el intercambio de ataques entre Estados Unidos e Irán. Sandra Asenjo, buenas tardes.
5: Buenas tardes, Pilar.
9: Los que además el régimen de Teherán ha golpeado a un tercer actor, a los Emiratos Árabes Unidos.
5: Emiratos, de hecho, eleva el tono y señala a Teherán como el culpable de la escalada de las últimas horas. El país, recordemos, ha sido víctima de una ofensiva iraní con drones y misiles en la que una importante instalación petrolera ha sufrido daños. El régimen de los ayatolás también continúa atacando buques estadounidenses mientras acusa a Washington de haber matado a 5 civiles cerca de la costa de Omán. Por su parte, Estados Unidos defiende que ha destruido lanchas rápidas iraníes que han intentado interferir en el tráfico marítimo en el marco de una operación para escoltar buques en esta ruta estratégica. Es el denominado Proyecto Libertad. Desde el Pentágono aseguran que es un éxito y que gracias a él dos barcos estadounidenses han podido cruzar por Hormuz. Mientras el régimen iraní lo ha denominado Proyecto Punto Muerto, y esto después de la amenaza directa de Donald Trump de borrar de la faz de la tierra a Irán. Un Trump que, por cierto, ha dicho que la guerra aún va a durar 2 o 3 semanas. La situación, Pilar, es de incertidumbre total porque en las últimas horas se han reconocido avances en los contactos a través de Pakistán, pero continúa el cruce de amenazas y también de ataques.
9: Gracias, Sandra. Y con esta situación, Bruselas sigue haciendo un llamamiento a la desescalada de la violencia en Oriente Medio. Es más, el comisario de Energía ha insistido en que la Unión Europea se está preparando ante una posible escasez de queroseno o del combustible de los aviones. Y ya habla de la crisis energética más grave de la historia. Nos vamos hasta la capital comunitaria. Olga Rodríguez. Olga, buenas tardes.
6: Buenas tardes. En Bruselas siguen monitorizando la situación, pero reconocen que no hay muestras de que el conflicto se esté apaciguando y esto está repercutiendo en las fuentes y también en los precios de la energía. La Unión ha gastado 30.000 millones de euros más en suministros desde que empezó el conflicto. El mundo se enfrenta a la que podría considerarse la crisis energética más grave de la historia, una crisis que está poniendo a prueba la resiliencia de nuestras economías, nuestras sociedades y nuestras alianzas, ha dicho el comisario Dan Jorgensen. Está previsto que este jueves la Comisión haga públicas las recomendaciones para las aerolíneas europeas que ya alertan de falta de queroseno. Además, desde Bruselas insisten en que los Estados miembros tienen margen para poner en marcha medidas que sean dirigidas a colectivos vulnerables, a sectores expuestos, pero que estas deben ser temporales para que su impacto no sea negativo en la economía.
9: La ministra para la Transición Ecológica, Sara Jensen, ha querido lanzar hace unos minutos un mensaje de calma después de reunirse con operadores del sector gasista y petrolero, aunque reconoce que la situación se puede complicar en países que son fundamentales para el sector turístico a unas semanas de que empiece la temporada estival.
7: Un mensaje de tranquilidad respecto al aprovisionamiento de queroseno en nuestro país, pero de cierta situación en la cual las próximas semanas puede ser más complicada en otros países a nivel europeo.
9: Por cierto, al loro con esto, Bruselas exige a España que se termine con la tarifa regulada de la luz. ¿Y esto qué es? Pues mira, te lo explico. La tarifa regulada es un sistema en el que el precio de la electricidad no lo fija libremente una compañía, sino que lo supervisa el Estado y varía cada hora según el mercado mayorista. Está disponible para hogares con potencias que tienen una contratación baja, ¿eh? Se contrata a través de comercializadoras autorizadas. ¿De qué estamos hablando? Pues en España de unos 8,5 millones de familias con esta tarifa contratada. Familias que pagan menos de la luz, a las que se suman 1,5 millones de hogares con bono social. ¿Y qué es lo que ha dicho Bruselas? Bueno,

0: los servicios de hostelería.
1: Pilar García Muñiz, buenas tardes.
2: ¿Qué tal? Buenas tardes, Pilar.
1: Vamos a hablar de algo que nos pasa cada semana y que nunca nos hemos parado a pensar por qué, que es que entramos al supermercado con 5 cosas para comprar y compramos 20.
2: Eso es que está todo estudiadísimo. Tocalla, el olor a pan recién hecho nada más entrar al súper, la música lenta que hace que camines más despacio y te fijes en unos productos en lugar de otros, la leche y los huevos siempre al fondo para obligarte a recorrer cada pasillo. Bueno, que todo está estudiado. Esto se llama neuromarketing. Y esta tarde vamos a explicarlo a partir de las 3 con nuestro divulgador científico, que es Jorge Alcalde.
1: Neuromarketing, esto es un negocio, ¿eh?
2: Hombre, ya te digo,
1: te
2: siempre
1: escucho,
2: picamos.
1: Súper atenta. Gracias, Pilar García Muñiz.
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1: Buenas tardes, hoy segundo día de la caravana electoral de COPE Andalucía. Hoy ponemos el foco en el sector primario. Somos el motor agroalimentario de España, aportamos más de 15.000 millones de euros, la agricultura, la ganadería y la pesca representan más del 6% del Producto Interior Bruto. Enseguida vamos a hablar del sector primario, un sector que tiene mucho que decir de cara a las próximas elecciones andaluzas. Pero antes te cuento otras cosas que están pasando a esta hora aquí en Andalucía. El Partido Popular rozaría la mayoría absoluta el próximo día 17 de mayo, según el sondeo de la Fundación Centro de Estudios Andaluces, Centra. Juanma Moreno, el candidato del PP y presidente de la Junta, obtendría entre 53 y 56 escaños. El Partido Socialista quedaría como segunda fuerza, aunque obtendría el peor resultado de su historia, con un 20% de los votos, y su cabeza de cartel, María Jesús Montero, es la peor valorada según esta encuesta. ¿Qué pasa con Vox, que ganaría más escaños que hace 4 años? Esta encuesta la hemos conocido justo el día después del primer debate televisivo.

0: De los candidatos a la presidencia de la Junta de Andalucía. Un debate en el que hablaron de sanidad, de financiación autonómica, también de empleo. Y precisamente te hablo de empleo porque tenemos los datos de paro del mes de abril. Andalucía lidera la caída nacional con casi 22.400 demandantes menos. Los contratos de temporada han dado un impulso al mercado laboral y se han creado más de 43.000 puestos de trabajo. 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
0: Segundo día de la caravana electoral de COPE Andalucía. Ponemos el foco en el sector primario. A las 12:20 hemos estado en el puerto de Sanlúcar de Barrameda, en Cádiz, el segundo más grande de toda Andalucía. Allí hemos hablado de pesca y ahora pues hablamos de los otros dos grandes pilares del sector agroalimentario. Hablamos de agricultura y hablamos de ganadería. Desde luego, si ponemos el foco en la ganadería, tenemos que hablar de vaca retinta, la segunda raza autóctona bovina más grande de España, y también, cómo no, de cerdo ibérico, porque en Andalucía está la cuna del ibérico 100%. Además, somos la primera potencia caprina de España. Y si hablamos de agricultura, bueno, pues también podemos sacar pecho, porque somos líderes en producción y en exportación del aceite de oliva, somos la primera productora de arroz de España, y tampoco se quedan atrás los frutos rojos de Huelva, líder europeo en su producción. Y con todo esto que te cuento, el sector primario tiene mucho que decir el próximo día 17 de mayo, día en que los andaluces vamos a ir a votar. Por eso a esta hora nos hemos venido a la finca Santa Lucía. Estamos en Jerez de la Frontera, una finca que tiene más de 300 hectáreas. Aquí se implantan viñedos, pero también olivos y cereal. De hecho, tengo unas vistas espectaculares delante, un campo de vides, y aquí a pleno sol estoy muy bien acompañada con alguien que sabe mucho de agricultura en Andalucía. Estoy con Luis Ramírez, secretario general de Asaja Cádiz. Buenas tardes.
7: Hola, buenas tardes.
0: Bueno, en primer lugar, tengo que preguntarle cómo está el tema de la PAC, porque habéis pedido ampliación del plazo para pedir las ayudas debido al tren de borrascas, porque no sabíais lo que iba a plantar el agricultor y, por tanto, bueno, pues tampoco sabíais cómo se iban a pedir esas ayudas. ¿Cómo está ese tema? ¿Os han ampliado el plazo?
7: No, no lo han ampliado el plazo, y es algo, desde luego, que no podemos entender, porque además es una medida justa y necesaria que no tiene coste económico para la Administración. El ministro Luis Plana vuelve a dar otra vez las espaldas al campo y esto es incomprensible. Nosotros en Andalucía tramitamos unas 230.000 solicitudes de ayudas PAC, en la provincia de Cádiz son unas 7.000. El plazo finalizaba el 30 de abril, la Consejería de Agricultura sí se ha hecho eco de nuestras peticiones y ha ampliado hasta el plazo máximo que ellos pueden hacer, que es hasta el 15 de mayo, y desde el sector, todas las organizaciones hemos pedido de mano de la consejería la ampliación hasta el 15 de junio, precisamente porque estábamos en abril, primero de abril y marzo, y los agricultores no podían ni entrar en las parcelas, que estaban todas inundadas y no sabían ni qué iban a sembrar, y luego porque los servicios técnicos, las organizaciones agrarias, la mía en Asaja Cádiz, estamos desbordados. En el pleno periodo de la campaña PA hemos tenido que tramitar todas las solicitudes de ayuda de las borrascas que ha habilitado el Ministerio de Agricultura y la Consejería de Agricultura, con lo cual estamos totalmente desbordados, el personal hasta las 9 de la noche, y no podemos entender por qué no a esa ampliación de ese plazo.
0: Hay más temas que preocupan al agricultor, que preocupan al sector. El pasado domingo entraba en vigor el acuerdo de Europa con los países de Mercosur. ¿Cree que el campo andaluz queda desprotegido realmente con este nuevo acuerdo?
7: Queda totalmente desprotegido, porque además nosotros no nos hemos negado nunca a los acuerdos comerciales. Entendemos que los acuerdos comerciales son necesarios. Lo que no podemos entender es que se hagan acuerdos comerciales en desigualdad de condiciones y siempre dejando la agricultura y ganadería como una moneda de cambio para favorecer otros sectores, como son los coches, automóviles, la industria, el sector farmacéutico. Y efectivamente, la Comisión Europea se ha saltado a la torera el acuerdo del Parlamento de mandar al Tribunal de Justicia de la Unión Europea el tema de Mercosur, para ver si es de acuerdo a los tratados de la Unión Europea y ha decidido aplicar desde el 1 de mayo, aplicarlo de forma provisional. Tenemos sectores, como has dicho ahora, que estamos gravemente perjudicados, es una gran amenaza, el vacuno de carne, el aceite de oliva, el arroz, los cereales.
0: Hemos vivido un año de muchísima agua, pero esto no es lo habitual aquí en Andalucía. De hecho, se prevé que lleguen nuevas sequías. Quería preguntarle si Andalucía se ha preparado en estos últimos años con infraestructuras hidráulicas o tenemos que seguir preparándonos. Es decir, si desde las administraciones se están haciendo los deberes.
7: Sí, lo que pasa es que tenemos que seguir avanzando en ese tema porque lo que no podemos esperar la siguiente sequía o el siguiente episodio de lluvia para actuar. La sequía y los periodos de lluvia, que hay que actuar desde la previsión, no desde la emergencia, y quedan muchísimas cosas por hacer. Aquí en la provincia de Cádiz faltan conexiones entre los pantanos. Hemos solicitado a la Consejería de Agricultura y han puesto en marcha conectar el pantano de Bornos con el pantano de Guadalcacín para que el agua que caiga se aproveche y no haga daño, y hace falta más modernización de los regadíos y sobre todo muchas veces cosas tan sencillas como si un agricultor en una finca pide un permiso para hacer una balsa, que se le dé.
0: Usted, como secretario general de Asaja Cádiz, si ahora mismo tuviera delante a todos los candidatos que van a optar a esas elecciones del próximo día 17 de mayo, ¿qué les pediría? En un titular, porque entiendo que hay mucho que pedir en el campo.
7: Pues yo le pediría realmente que nos traten y que le den al campo lo que realmente se merece, que es algo prioritario y estratégico. Que se acuerden del campo, igual que cuando con el COVID se acordaron del campo y la importancia que tenían, que se acuerden en estos momentos. Y sobre todo que nos dejen producir con libertad, que no nos castiguen a tanta normativa absurda, a tantas trabas, a tantos registros, controles, que el agricultor debe ser agricultor, lo que no puede ser agricultor, gestor técnico, administrativo.
0: Luis, déjeme un segundito porque vamos a escuchar ahora qué es lo que dicen, qué es lo que proponen los partidos políticos en sus programas electorales con Ana Sánchez Germain.
2: El Partido Popular apuesta por ayudas directas, inversión en regadíos y más infraestructuras de agua. El PSOE propone modernizar el sector con tecnología y hacerlo más sostenible. Por su lado, Vox quiere reducir la burocracia y eliminar normas que dificultan el trabajo agrícola. Por Andalucía apuesta por agricultura ecológica y apoyo a pequeños productores. Y Adelante Andalucía plantea proteger al pequeño agricultor, intervenir precios y reducir el peso de grandes empresas en el sector.
0: Gracias, Ana. 2:57.
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0: Seguimos con la caravana electoral de COPE Andalucía. Hoy estamos hablando del sector primario. Estamos con Luis Ramírez de Asaja, es un portavoz de los agricultores. Y quería preguntarle antes de despedir, ¿el campo tiene futuro, tiene relevo generacional?
7: Claro que tiene futuro, lo que hay que seguir apostando por el relevo generacional, que es fundamental. Ahora mismo los agricultores jóvenes solamente suponen el 12% de los agricultores de la Unión Europea. La mitad de los agricultores tiene más de 50 años y hay muchas políticas y ayudas que se están poniendo en marcha para la incorporación de jóvenes, como ayudas por parte de la Consejería de Agricultura, que en estos últimos años se han incorporado más de 4.800 agricultores jóvenes. Sin embargo, si vemos qué porcentaje supone sobre los actuales, no llega ni al 2%, pero tiene futuro.
0: Gracias, Luis. Ahora llegamos a las 3 de la tarde. 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Seguimos contándote todo lo que te interesa con Pilar García Muñiz.

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2: En el debate de las elecciones andaluzas celebrado ayer estuvo presente, como en toda la campaña de modo más o menos explícito, la cuestión de cuál es el sujeto que debe prestar los servicios públicos, especialmente los sanitarios. La izquierda acusa a la derecha de haber privatizado la sanidad y la derecha no quiere entrar en la discusión sobre si un sistema de conciertos o de colaboración público-privada puede ser una fórmula adecuada, según cómo se aplique y según cuáles sean las circunstancias. Es verdad que la sanidad andaluza sigue teniendo problemas. Las listas de espera para una intervención quirúrgica o para poder ser atendido por un especialista son de las que tienen plazos más dilatados. Pero la sanidad andaluza tiene un porcentaje de hospitales concertados que están por debajo del 10%. Otras comunidades autónomas, como Cataluña, con un gobierno socialista, tienen hasta el 20% de la sanidad pública concertada con centros privados o del tercer sector. El sistema de conciertos no es necesariamente mejor o peor que un sistema que ofrezca sus servicios a través de hospitales gestionados directamente por la administración. Tan servicio público es uno como otro. Es cierto que el sistema de conciertos o de colaboración público-privada necesita sistemas de control y supervisión que garanticen que la atención a los pacientes no tiene como objetivo principal maximizar el beneficio. Hay experiencias buenas y malas a lo largo de los últimos decenios. Tampoco la gestión directa por parte de la administración es garantía de calidad y muchas veces es incapaz de responder a la demanda de servicios. Este es un debate esencial que debe superar prejuicios ideológicos.
3: Son las 3, las 2 en Canarias.
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3: Crucero de lujo que está siendo desde luego una pesadilla. Seguimos muy pendientes de todas las noticias que nos llegan del crucero que salió el pasado 20 de marzo desde Argentina con destino final a las Islas Canarias y en el que han muerto 3 personas por antivirus. A bordo te recuerdo que viajan 147 pasajeros de 23 nacionalidades diferentes y que hay también españoles viajando en ese crucero, concretamente 14 españoles. Como te digo, 3 personas han muerto ya. Un holandés falleció a bordo el pasado 11 de abril. Su mujer fue trasladada en estado crítico a Johannesburgo, donde murió poco después, y una pasajera alemana es la tercera víctima mortal. Además, la OMS ha elevado hoy a 7 los afectados dentro del barco. A esta hora, ese barco está fondeado frente a Cabo Verde, que les ha denegado el desembarco por razones sanitarias. Lo último que conocemos es que la OMS, la Organización Mundial de la Salud, está coordinando con España el posible desembarco de este crucero en Canarias, que era el destino final, aunque todavía no es seguro que vaya a ser así. Por ahora, la OMS y Sanidad han acordado que un grupo de epidemiólogos vayan a revisar esta tarde el barco, que te recuerdo que ahora mismo está en Cabo Verde, antes de decidir cuál va a ser el plan de ruta definitivo. Se está barajando si el barco llegaría a Canarias o bien si llegaría directamente a Países Bajos, porque la naviera es holandesa. Aquí en COPE, la presidenta de la Asociación de Médicos de Sanidad Exterior, María del Mar Faraco, nos ha explicado que España tiene todos los medios para evacuar a los enfermos y desinfectar el barco con total garantía, en el hipotético caso de que finalmente la decisión sea trasladar el buque hasta las Islas Canarias.
5: Los buques aprendieron que en cuanto hay alguien malo hay que encerrarlo. Probablemente está todo el mundo encerrado en su camarote ahora mismo. La tripulación con probablemente medidas de protección, mascarilla, tal, sirviendo en los camarotes y bueno, pues todo el mundo arreglándoselas más o menos como puede para que no haya contacto.
3: El antivirus es una infección respiratoria grave que se transmite por el contacto con los excrementos, la orina o la saliva de roedores infectados y su mortalidad es cercana al 40%. Nos lo explicaba también María del Mar Faraco.
5: La verdad es que el antivirus está subiendo en general. Cada vez el ser humano está en zonas más rurales, más remotas, se mete en el campo. Entonces hay más contacto con roedores. Si hay más contacto con roedores, hay más antivirus.
3: Pues hoy en la tarde vamos a estar muy pendientes de este crucero y si finalmente desembarca en Canarias o no, a ver qué decisión se toma. Se llama Miranda, tiene 5 años, pelo castaño, ojos marrones, mide alrededor de 1,20 m y pesa unos 18 kilos. Son los datos que ha difundido el Centro Nacional de Personas Desaparecidas para intentar localizar a esta niña, que desapareció el jueves pasado en Oviedo. Y esto es lo importante. Miranda fue sustraída durante una visita supervisada con sus padres biológicos. La niña estaba en situación de acogimiento. La consejera asturiana de Derechos Sociales, Marta del Arco, ha explicado que nada hacía prever algo semejante.
0: En la relación con sus padres no ha habido motivos para suspenderla hasta ahora. Esto quiere decir que bueno, las visitas se podían realizar, se realizaban con supervisión y fue completamente inesperado esta reacción de la familia biológica.
3: La Policía Nacional la busca, la Fiscalía de Menores está informada y el Ministerio del Interior ha activado los protocolos para localizarla cuanto antes. Pues es otro de los asuntos, es otra de las historias, de los temas que vamos a tratar en esta tarde de martes. Todo esto después de ver anoche la Met Gala con esos looks imposibles. Cuéntanos, ¿cuál ha sido el modelito más raro que te has puesto tú en tu vida, aunque no hayas ido a una de estas galas? ¿Y por qué? ¿Qué tendencia seguiste en su día que ahora dices, madre mía, cómo me ponía yo eso, que me da vergüenza? ¿Cuál es la prenda más rara, más antigua, más fea que tienes en tu armario? Rosa Rosado, muy buenas tardes.
4: Hola, Pilar, yo a ti te veo con cinturón de tachuelas, ¿eh?
3: Sí.
4: Yo te veo.
3: Que me gusta a mí una tachuela en cinturones.
4: A ver qué te parece esta chaqueta.
3: Es que me llama,
4: lo sé.
3: Me llama la tachuela.
6: Buenas tardes, gente. Pues yo en mi juventud tuve una prenda bastante estrafalaria. Era la típica chaqueta vaquera con la bandera de los Estados Unidos en los hombros, hecha en un fieltro que daba bastante grima al tocarlo. Lo más curioso de todo es que 30 años después, mi hija descubrió la chaqueta casa de mi madre y le encanta. La lleva puesta a todas horas. Que paséis una buena tarde.
4: Fíjate, ahora resulta que es la más moderna de la facultad con la chaqueta del padre. Hoy hablamos de ese look imposible que has llevado alguna vez en tu vida. Pues nos lo cuentas en el 607-150602.
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3: Corrochano, ¿qué tal? Muy buenas tardes.
8: Pilar, buenas tardes, ¿cómo estáis?
3: Uy, has entrado como un cohete, ¿eh?
8: Es gran noche, gran día.
3: Claro, porque en Londres se está jugando el Atlético un puesto en la final de la Champions.
8: 9 de la noche en Londres, en el Emirates. Es gran día para el Atlético. Recuerden, empate a 1 en la ida. Atlético de Madrid, Arsenal. El conjunto rojiblanco ante la posibilidad de jugar su cuarta final de la máxima competición. Vamos hasta Londres, pendientes del tobillo de Julián Álvarez. Noticias del equipo del Cholo, Antonio Ruiz.
9: El Cholo Simeone podría repetir esta noche el mismo 11 de la ida en el Metropolitano. Tan solo una duda si Llorente actúa de lateral derecho o un poco más adelantado para dar entrada al centro de la defensa a Robin Lenormand y situar a Pubil en el lateral. La buena noticia ayer es que tanto Julián como Juliano y como Sorlos entrenaron con normalidad, y recordar las bajas de Barrios y de Nico, que se quedaron en la capital de España.
8: En el otro lado, en el Arsenal, noticias del equipo de Arteta, Manu Sánchez.
10: El compromiso de Mikel Arteta con la Champions es máximo. Ayer se marchó el último del Emirates Stadium y este martes ha llegado a las 10:30 de la mañana para empezar a preparar la batalla. Lo ha hecho consciente de que la presión es un poco menor después del empate de City contra el Everton. La Premier está en sus manos y eso es una alegría inesperada antes de uno de los choques más importantes de la historia del club. La segunda final de la Champions se espera y su último obstáculo será un Atlético en un Emirates con un ambiente infernal.
8: Luis Millán, claves de este Arsenal Atlético de Madrid.
11: El Atlético ya demostró en la ida que puede dominar al Arsenal, así que pese a jugar fuera de casa no debería renunciar por completo a la pelota, ya que la entrada de Saka y la vuelta de Eze convierten a los de Arteta en un equipo más temible con balón. Las jugadas a balón parado se antojan fundamentales. Si esperamos un partido de no muchos goles, cualquier detalle o acción parada cobra el doble de importancia. En la ida ya vimos que los goles llegaron de penalti y por último la figura de Julián Álvarez, el argentino, se crece contra los rivales más poderosos y hoy es un día en el que debe demostrar que está entre los grandes.
8: Puede ser importante. ¿Quién arbitra el partido de esta noche, Pedro Martín?
12: El partido de esta noche será arbitrado por el alemán Daniel Siebert, que ha hecho una Liga de Campeones estupenda, por eso tiene el premio de arbitrar un partido tan importante como una vuelta de semifinales de Copa Europa. ¿Qué es lo malo? Pues que el Atlético de Madrid nunca ha ganado con él, son dos derrotas, un empate, y el Arsenal, las tres veces que ha pitado Siever al equipo inglés, las ha ganado. Pero bueno, es un buen árbitro, espero que lo haga bien y que hoy la moneda salga cara.
8: El último mensaje de ilusión del Atlético de Madrid llega de parte del presidente de Enrique Cerezo, Luis Murilla.
13: Ha llegado Cerezo a la comida de directivas a mediodía, sin hambre por la hora y bromeando con que la próxima vez va a llevar a los del Arsenal a comer a las 3 en Madrid. El presidente rojiblanco, que se puede meter en su tercera final de Champions, ha dicho que es buena señal que les intentaran perturbar anoche con petardos en el hotel. Ve al equipo con mucha determinación y lo afronta ilusionado y con ganas de hacer historia.
14: Estamos encantados de estar aquí. Es una semifinal que no se juega siempre. Y hoy nosotros vamos a dar todo, bueno, los jugadores van a dar todo porque podamos estar en Budapest. Pues una oportunidad histórica, sí, porque la verdad es que llegar a una final siempre es historia. Y al final lo que cuenta son las finales. Que venimos con mucha ilusión, no solamente yo, sino todos los jugadores, que son los que tienen al final que jugar el partido. Están muy ilusionados, todos quieren estar en la final. Y yo creo que cuando se tiene ese ímpetu, pues se conseguirá algo.
8: Este es el sonido de la afición atlética en Londres. ¿Cuántos aficionados del Atlético hay?
9: Aproximadamente 3.200 seguidores del Atlético de Madrid van a acompañar esta noche en el Emirates a su equipo buscando ese pase a la finalísima. La mayoría del grueso ha llegado a lo largo de todo el día de hoy. Se ha visto ya mucho color y mucho calor en las calles de Londres con los seguidores del Atlético de Madrid.
8: Este partido es a las 9, desde las 8 en el tiempo de juego, y mañana el otro finalista sale del Bayern Paris Saint-Germain, enviado especial a Múnich, Danny Hill.
15: Múnich empieza a coger color, ya se respira ambiente especial en la ciudad y después de lo que pasó en París nadie quiere perderse este segundo capítulo en Alemania, porque en juego está una final de la Champions. El Bayern llega bien descansado porque el fin de semana hizo rotaciones y la única novedad en el once respecto a la ida podría ser la inclusión de Laimer en lugar de Davis en el lateral izquierdo. Luis Enrique también dio descanso en Liga este fin de semana pasado. La única baja de peso es la de Asraf. Zaire Emery ocupará el lateral derecho y Fabián Ruiz será titular en el centro del campo. Luis Enrique habla esta tarde a las 5:15 en el Allianz, en un escenario de gran recuerdo para el PSG, porque hace casi un año ganó aquí la primera Champions de su historia.
8: Y ahora, noticias en España. La primera llega desde Bilbao porque el Athletic Club anuncia el entrenador para la próxima temporada. ¿Quién es? José Ángel Peña.
16: Se trata, Corro, del técnico alemán de origen balcánico Eden Terzic, que es el escogido por el Athletic para tomar el relevo de Valverde en el banquillo de San Mamés. Ficha para las dos próximas temporadas y su presentación pública se demorará hasta la última semana de este mes de mayo, una vez concluya la liga. Se trata de una apuesta del presidente John Uriarte por un técnico con una escasa aunque intensa trayectoria como entrenador de élite. En menos de tres temporadas al frente del Borussia Dortmund logró su campeonato de la Champions y de la Bundesliga y el triunfo en la Copa y en la Supercopa germanas. Eso sí, lleva dos temporadas sin entrenar.
8: Esta es noticia de hace tan solo unos minutos. Mbappé se defiende de las críticas por sus viajes. Melchor Ruiz.
17: Sí, lo ha hecho el entorno de Mbappé. Ha querido salir al paso de tantas críticas con un comunicado a la agencia francesa AFP, un comunicado que dice lo siguiente: parte de las críticas se basan en una interpretación excesiva de elementos relacionados con un periodo de recuperación estrictamente gestionado por el club sin reflejar la realidad de la implicación diaria de Kylian y su trabajo para el equipo. Un Mbappé que ha pasado hoy por la Ciudad Deportiva Valdebebas para seguir con su recuperación y que mañana pasará pruebas para saber si va a poder estar ante el Barça.
8: Miguel Ángel Díaz, lo contamos en las últimas horas, Mendy al quirófano.
18: Sí, va a tener que volver a ser intervenido. Ha recaído de esa rotura del tendón proximal del recto anterior del cuádriceps derecho, que ya se produjo en la final de Copa de la temporada pasada. En aquella ocasión lo operó el doctor Manuel Leyes y estuvo casi 6 meses de baja. En esta parece que se va a decantar por el mismo especialista que acaba de operar recientemente a Militao. En 7 temporadas, Mendy ha podido jugar 210 partidos y se ha perdido 121 por lesión. Recordemos que tiene contrato hasta 2020.
8: Al fondo de la semana hay un Barça-Real Madrid. El Barça puede cantar el alirón. ¿Qué preparativos hay, Elena Condis?
19: Mucho. Sería algo histórico, Corro. La primera vez en la vida que se cantaría el alirón en un clásico. Al Barça le vale con un empate. Están pendientes en el club de que la federación les confirme si se haría entrega este mismo domingo de la Copa de la Liga en caso de que sean campeones. Por lo que hemos podido saber, a esta hora se está decidiendo y esta tarde lo tienen que saber. El Camp Nou va a llenar el aforo. Habrá mosaico. Las entradas normales ya se agotaron hace días. Atención. 499 euros costaban las más baratas. Ahora solo quedan a 1.500 y las más VIP todavía disponibles de 12.000 desde donde ves el túnel de vestuarios.
8: En Villarreal, Juan, igual, ¿cómo es el día después de la marcha de Marcelino?
20: Pues hay cambio de ciclo, Corro. En el Villarreal se marcha Marcelino, que no aceptó la oferta de renovación de un año que el club le ofrecía. el Villarreal va a hacer una reestructuración para que el club sea viable económicamente, va a bajar el presupuesto, va a apostar por jugadores de la cantera y va a hacer fichajes a coste cero, y Marcelino quería una mayor inversión en fichajes. El sustituto de Marcelino va a ser Íñigo Pérez, el actual entrenador del Rayo Vallecano, con el que el Villarreal ya ha llegado a un acuerdo.
13: El otro equipo de la semana es el equipo de Íñigo, el Rayo Vallecano. Carlos Ganga, preparando el viaje a Estrasburgo.
2: El avión charter del Rayo despega a las 5 de la tarde con los primeros aficionados, familiares y amigos de la plantilla que van a llegar a Estrasburgo a eso de las 7 y media de la tarde. En total se espera entre 1.500 y 2.000 vallecanos en Francia. La ilusión por estar en la final es total, y la gran pregunta en el equipo de Íñigo Pérez es si Álvaro García se va a recuperar a tiempo para tener unos minutos el jueves.
13: Enseguida, la Liga por abajo.
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13: Sevilla, Sevilla 1, Real Sociedad 0.
30: Mopé la deja para Alexis. Alexis le pega.
31: Gol, gol, gol, gol, gol, gol, gol, gol.
13: Víctor Fernández, el Sevilla un punto por encima del descenso.
32: El Sevilla tomó aire anoche, lanzado por un ambiente espectacular. El equipo cumplió la misión ante la Real Sociedad de sumar 3 puntos que los sacan momentáneamente del descenso. Según el entrenador, el equipo supo jugar para dar un paso adelante, aunque debe ser consciente de que el sábado que viene tendrá que encarar el partido más importante de la temporada ante el Español. Después del calvario, Luis García quiso valorar su trabajo y se mostró irónico y algo molesto con los que dijeron en su día que el Atlético de Madrid les había prácticamente regalado la victoria.
33: El equipo ha jugado muy bien al fútbol. No es el partido más que el Atlético de Madrid, que por cierto ganó con chavales, ¿no? Ayer, ¿no? En Valencia ganó con chavales, ¿no? Ah, vale, vale. Es que no es tan fácil. Es que parecía que hemos ganado, no sé, que son chavales. Espero que todos esos que dijeron que cuando que los chavales estos, que no vayan ni cedido a ningún equipo de primera. Espero que no cojan ninguno cedidos de estos de que jugaron los chavales del Atleti, ¿vale? Porque son muy buenos jugadores. Los del Atlético de Madrid, los chavalitos son muy buenos jugadores. Muy buenos.
13: Marco Antonio Sande, mala imagen de la Real Sociedad.
34: No se puede ir de chanclas al infierno. Son titulares que se publican hoy en San Sebastián. La sensación por aquí es de que a la Real le va a costar y mucho retomar su carácter competitivo. Con la Copa y el pasaporte europeo en el bolsillo, ante el Sevilla mostró una de sus peores versiones en lo que va de temporada, sin ni siquiera tirar a puerta entre los tres palos. Rino Mataracho.
35: Obviamente no estamos contentos con el resultado, pero tampoco con nuestro rendimiento. Es verdad que el Sevilla jugó muy buen partido, muy intenso, y lo deseaban mucho. Se notaba desde el primer minuto y contaban con el apoyo de su estadio. Pero nosotros no estuvimos a la altura, no logramos nuestro juego ni mostramos nuestro fútbol. Obviamente no estamos contentos.
13: A falta de 4 jornadas, el Alavés entra en descenso. Calma tensa en Vitoria. Roberto Arrillaga.
36: Aparente, Corro, porque es cierto que desde el Deportivo Alavés se piensa y se cree en la permanencia, pero hay inquietud, hay nerviosismo. El calendario no es malo, hay 3 duelos directos en los últimos 4 partidos, y además, visto, los equipos que no se juegan nada, en cuanto el partido se les pone en contra, ya no suponen un problema. Pero Quique Sánchez Flores y los suyos van a tener que corregir la defensa. Son 19 partidos sin mantener la portería a cero, y con Quique Sánchez Flores en el banquillo, 16 goles en contra.
13: A 4 de la permanencia, el Levante, que ya no puede fallar. Pedro Zamora.
37: Va sin margen de error el Levante y como mínimo tiene que ganar 3 de los 4 que le quedan, empezando el viernes por Osasuna. Y encima lo tiene que hacer si los lesionados Carlos Álvarez e Iván Romero ni Arriaga sancionado. Las sensaciones son de máxima presión porque a nivel económico el Levante también se la está jugando.
8: Está un partido del descenso, el Oviedo, Pablo Acebo.
0: La verdad que en el Oviedo se ve con envidia la lucha por la permanencia, porque el equipo y la afición sabe que están fuera de la carrera. 9 puntos de distancia con la salvación, el Oviedo a falta de 12 en juego, así que ahora solo falta saber cuándo va a ser la puntilla, cuándo va a ser matemático. Podría ser este domingo si el Oviedo pierde contra el Getafe, pero sea cuando sea, en Oviedo se habla mucho más ya de volver la próxima temporada, del proyecto, de fichajes, que de estos 4 partidos que faltan.
8: Equipo en peligro, el Girona a 38 puntos, a 2 del descenso. Albert Díez.
1: Ya lo dijo Michel, es consciente que el sufrimiento acompañará al Girona hasta final de temporada. Están rezando que el Rayo se clasifique para la final de la Conference, porque el Rayo es el próximo rival del Girona el próximo lunes. Después, 2 equipos con los deberes hechos, Real Sociedad y Atlético de Madrid, y el Girona cierra temporada en Montilivi contra el Elche.
8: También el Mallorca, 38 puntos de Michelis, pide aislarse del resto de resultados. Jordi Jiménez.
3: No quiere Martín de Michelis que su equipo hable de lo que hagan los rivales y que estén centrados en sacar adelante sus partidos. Un equipo que con de Michelis ha sumado 14 puntos de 24 posibles, es decir, el cuarto mejor equipo de la liga desde la llegada del técnico argentino. Ha perdido para el próximo partido contra el Villarreal al joven Calumba por lesión muscular. Por fortuna, el único de los que acabaron tocados en Girona, que será baja. También lo será, pero por tarjetas, Pablo Mafeo.
8: El Elche, 38 puntos y juega esta semana contra el Alavés, Cristian Egea.
4: En Elche hay preocupación por estar a 2 puntos del descenso que marca ahora mismo el Deportivo Alavés, pero al mismo tiempo también hay muchas ganas de que llegue el encuentro del sábado a las 2 de la tarde. Precisamente contra ese rival, contra el Alavés, se la juegan y en el vestuario son muy conscientes de lo que hay en juego. Una victoria les permitiría abrir una brecha de 5 puntos con el descenso. Todo ello, además, antes de afrontar un tramo final exigente después con Betis, Getafe y Girona.
8: Hay más equipos en el lío.
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4: El Español, Quique Iglesias, juega contra el Sevilla. ¿Hay miedo al descenso en el Español?
5: Miedo, Gindama, como escribió Relaño en su día. Pavor, lo que tiene el españolismo, que poco cree ya en las palabras de su vestuario. Dice Edu Expósito que nosotros sacaremos al equipo de donde lo hemos metido. Bueno, eso es el fango del descenso. Eso sí, agradecería al cuerpo técnico de Manolo González tener una Real Sociedad dócil como ayer en la última jornada de Liga en Cornellá.
4: El Español tiene 39 y el Valencia también tiene 39, Iván Herraiz.
6: Pues lo cierto es que en Valencia hay muy malas sensaciones. Existe una gran desconexión entre la afición, el entrenador y la plantilla, y Mestalla se ha cansado ya de empujar a su equipo hacia la salvación una temporada más. El ambiente es muy complicado, pero es cierto que con una victoria el Valencia podría considerarse salvado. Se piensa que el partido ante el Rayo puede ser propicio para conseguirla. De la visita de este domingo a San Mamés se espera muy poco.
4: Unos tratando de no bajar y otros tratando de subir, como el Almería, que ayer goleó al Mirandés. Jordi Folqué.
7: Locura en Almería anoche. Se escorró a los dos minutos, el marcador era de empate a uno, a los 17 de empate a dos. En la segunda parte, la mayor pegada de la Almería que le permitió sumar una victoria para repetir en ascenso directo, algo que no había hecho en toda la temporada, de estar dos semanas seguidas entre los dos primeros. Ahora, a falta de cuatro jornadas, el Racing de Santander tiene cuatro puntos de ventaja sobre el tercero, el Deportivo, y el Almería con dos por encima de los gallegos, con Las Palmas, Castellón y Málaga cerrando el playoff. Y sin nada decidido.
4: El Mirandés sigue a 3 de la permanencia. Vamos con el baloncesto, la Euroliga. Tercer partido de la serie, Hapoel Tel Aviv, Real Madrid. Allí el Real Madrid se puede clasificar hoy para la final a 4. Pilar Casado.
8: A las 6 de la tarde, hora española, en Botevrat, primera de las tres oportunidades de las que dispone el Real Madrid ante el Hapoel Tel Aviv para sacar su billete para la final a 4 de Atenas. Los blancos, que han ganado al equipo israelí no solo los dos partidos de playoff previo, sino también los de regular, no pueden contar con Tavares. Lo lógico es que entre Gabriele Prochida, entre los 12. El Hapoel, alojado en el mismo hotel que el Real Madrid, sí tiene a todos disponibles.
4: Mañana contra las cuerdas, el Valencia contra el Panathinaikos. Fermín Rodríguez.
9: Valencia Basket sale a las 4 rumbo a Atenas, donde mañana buscará alargar la serie ante un Panathinaikos que manda 0-2 y que seguro cuenta con un ambiente caliente después de todo lo vivido en el Roch Arena. El cruce de comunicados, la sanción a Yannakoupoulos, el polémico y maleducado presidente de los griegos, a quien Pedro Martínez tildó de impresentable. Los valencianos están al límite, saben lo que les espera, pero ya ganaron en Liga Regular.
10: Bueno, vamos a ir día a día, sabemos que la situación es bastante límite. Pero bueno, la competición ahora mismo nos lleva a un punto de estar obligados a ganar y vamos a hacer todo lo posible para conseguirlo. Confianza en que si jugamos un buen partido podemos tener opciones de ganar.
4: Torneo de tenis de la semana, Ángel García, es el de Roma.
11: Y estamos pendientes de los españoles en la fase previa. De momento 2-2, Carreño pasó por la retirada de Wawrinka y Dani Mérida remontó ante el chileno Barrios Vera. Faltan por jugar Llamas y Landaluce, como Rafa Jodar ya es cabeza de serie, no debuta hasta el viernes.
4: Carlos Miquel, ¿de qué se habla tras el Gran Premio de Fórmula 1 de Miami?
12: Italia enloquece con Kimi Antonelli, 39% más de audiencia y todos los digitales y los diarios poniéndole a la altura de los más grandes de la historia. Le ven ya como campeón del mundo. Tiene 20 puntos de ventaja y también se puede aupar en los datos. Ha habido 23 pilotos en la historia que han ganado al menos 3 grandes premios seguidos, como ha hecho él, y 20 de ellos han sido campeones del mundo. A ver cómo se lo toma el piloto italiano. Solo tiene 19 años, le pide calma su jefe, Toto Wolff.
4: Parra Center, los Knicks y los Wolves se adelantan en sus respectivas eliminatorias. Rubén Parra, buenas tardes.
13: Buenas tardes, Corro. Los de la Gran Manzana pasaron por encima de Filadelfia, los que derrotaron por 39 puntos de diferencia para ponerse 1-0 en la serie. En el otro duelo de la jornada, Minnesota ganó por 2 y revuelve factor cancha San Antonio, en un encuentro en el que Wembanyama puso 12 tapones para batir el récord en partido de playoffs, pero en el que solo anotó 11 puntos para sus Spurs, con un llamativo 0 de 8 en triples. Esta noche arrancan las otras dos semifinales de conferencia, con los Cavaliers visitando Detroit y los Lakers Oklahoma.
4: Y lamentamos el fallecimiento de Piculino Ortiz, el puertorriqueño de 62 años. Jugó, entre otros, en el Barça, el Real Madrid o CAI Zaragoza. Esto es lo esencial del deporte. Pilar.
14: Gracias, Corrochano. 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
16: Conocida ya la actualidad deportiva a nivel nacional e internacional, vamos ahora con la actualidad local y provincial aquí en el Sintonía de Deportes de la cadena COPE en la provincia de Almería. ¿Qué tal? Recibe un saludo de Jordi Forqueros, que hacemos posible este tiempo de radio desde ahora hasta las 4 en punto para contaros eso, la actualidad del deporte almeriense, que viene marcada, como no, por la Unión Deportiva Almería, que anoche ganaba en una locura de partido al Mirandés por 4-2. A los 17 minutos el marcador ya reflejaba un empate a 2. Y es que a los 2 minutos el marcador ya reflejaba un empate a 1. Seguro que muchos espectadores de los 15.007 aficionados que acudieron ayer al Ude Almería Stadium, prácticamente todos de la Unión Deportiva de Almería, porque del Mirandés en el quesito de la afición visitante prácticamente no había nadie. Como digo, algunos de los aficionados, algunos de vosotros incluso, que los estáis escuchando, pues se perderían, os perdisteis los dos primeros goles. Y es que a los 40 segundos marcó Loeva Distao. Al minuto, rozando los 2 minutos, marcó Medrano, un tanto que era el empate a 1. A los 14 minutos marcaba otra vez el Almería, Juan Gutiérrez, en propia puerta. A los 17 minutos marcaba el Jebari el empate a 2. Así acabó la primera parte y en la segunda mitad iba a decir la pegada de la Unión Deportiva de Almería. También las llegadas más contundentes que su rival, el 3-2, una jugada de Miguel de la Fuente y el tanto en propia puerta de Medrano. Y el 4-2... un penalti señalado por el colegiado, algunos lo protestaron, pero es que ahora escucharemos, por ejemplo, al entrenador del Mirandés reconociendo que si hubiese sido a su favor, también lo hubiese reclamado como penalti. Al final el tanto de Morcillo dio esa victoria 4-2 que deja la clasificación a falta de 4 jornadas, pues prácticamente los 4 primeros puestos como si nada hubiera pasado, porque ha ganado el Racing de Santander, ha ganado el Almería, ha ganado el Deportivo La Coruña y ha ganado la Unión Deportiva Las Palmas. El pinchazo de esta jornada ha sido para el Club Deportivo Castellón, que pierde esa cuarta posición. En cuanto a la Unión Deportiva Almería, no marcó ayer, dio una semiasistencia en el tanto de Medrano en propia puerta, pero sin lugar a dudas el nombre propio es el de Miguel de la Fuente. Otro partidazo más del cedido por el Club Deportivo Leganés. Esta mañana hablaba con un compañero y me decía, el Almería ejecutará la opción de compra que tiene por 1,5 millones. Y yo, la verdad, sensación tengo es que, se ascienda o no, el Almería va a ejecutar esa opción de compra por Miguel de la Fuente con 1,5 millones. Ayer, en la rueda de prensa, después de los entrenadores, se lo preguntábamos directamente a Miguel de la Fuente.
17: No han marcado, pero no sé si tú eres consciente, o por lo que te dicen, de lo que ha supuesto tu llegada a la Unión Deportiva de Almería en el mes de enero.
18: Bueno, pues yo desde que llegué, ya lo dije en mi presentación, que venía aquí a aportar lo máximo posible para el equipo, a intentar ayudar y bueno, es para mí es un orgullo que la gente lo vea así, me lo reconozca y poder ayudar al equipo.
16: 17 partidos ya con la camiseta de la Unión Deportiva de Almería, titular en su, mejor dicho, suplente en su primer partido, 20 minutos y a partir de ahí titular indiscutible, 4 goles, 4 asistencias en 1.211 minutos con la camiseta de la Unión Deportiva de Almería. Y la jugada polémica también fue la del 4-2, se pedía que a lo mejor no podía ser penalti porque Juanpa había tocado el balón, pero el técnico Ancho Muñoneta reconocía esto en radio de prensa.
19: El penalti, viendo la repetición un poco rápido en pantalla, veo que Juanpa toca el balón y luego toca rival. No lo sé, seguramente si fuera al revés yo habría pedido penalti. Puede pitarse, puede no pitarse, está ahí en el límite. No entro a valorarlo más, lo ha pitado y ya está.
16: Y Rubi, ¿satisfecho con los 70 puntos?
20: Está claro, 70 puntos, cada victoria en casa, 78 goles. Los últimos 15 hemos ganado 11, muchos de 15 partidos hemos ganado 11. El equipo está donde queremos que esté y mirando para arriba todo lo que podamos, sabiendo que vamos a sufrir mucho, como hemos sufrido hoy y como están sufriendo todos los equipos. No hay nadie que no esté sufriendo para sacar sus partidos.
16: Tres de la tarde, 30 minutos. 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
16: Tres de la tarde, 30 minutos. Antes de centrarnos en el partido de anoche en el Lude Almería Estadio, en esa victoria que permite por segunda semana consecutiva, por primera vez en la temporada, del Almería repetir posiciones de ascenso directo, vamos a recordar especialmente después del partido de anoche cómo queda la clasificación, por si todavía no lo sabes, para hacer números de cara a lo que resta hasta el final de la temporada. Líder es el Racing de Santander con 72 puntos, dos menos tiene la Unión Deportiva Almería. El Racing le saca 4 puntos al Deportivo La Coruña, por lo tanto el Almería le sigue sacando esos 2 puntos al Depor. Racing y Almería ahora mismo ascenderán de manera directa, jugarían el playoff de ascenso. El Deportivo con 68, con 66 la Unión Deportiva Las Palmas, con 64 el Castellón y con 63 el Málaga. El próximo rival de la Unión Deportiva Almería, el Burgos, que tiene 62 puntos, está fuera de su puesto de playoff después de no ganar en esta jornada en su visita al campo de la Real Sociedad B, a Anoeta. El Eibar, que perdió contra el Málaga, sale de sus puestos de playoff y tiene 61. Vamos a ver si da tiempo para que el Córdoba apure sus opciones de meterse en el playoff. Está con 57, es decir, a 6 puntos del Málaga, tendría que superar hasta 3 rivales en estas 4 últimas jornadas. El que ha pinchado en esta jornada y prácticamente dice adiós a sus opciones de playoff de ascenso es el Andorra, que tiene 55 puntos. 54 tiene el Ceuta, 52 el Sporting, 50 el Albacete, el Granada, que tiene 48, y a partir de aquí complicaciones. Valladolid con 43, Leganés y Real Sociedad B con 42. El último que se salvaría por ahora es el Cádiz con 39, y en descenso el Huesca con 36, con 36 también la víctima anoche de la Unión Deportiva Almería, el Mirandés, con 35 el Zaragoza y con 33 la Cultural y Deportiva Leonesa. Y atención a la próxima jornada, que comienza el viernes con un partido que puede marcar lo de abajo y lo de arriba, porque el Cádiz se mide al Deportivo de La Coruña, es decir, el equipo que ahora mismo está fuera de los puestos de descenso recibe, después de una racha muy muy negativa, al Deportivo de La Coruña, que está intentando al menos dormir en la noche del viernes en posiciones de ascenso directo. El sábado 2 de la tarde, Ceuta-Castellón, a las 4 y cuarto Albacete Cultural Deportiva Leonesa, a las 4 y cuarto también en el plantío Burgos Unión Deportiva Almería, a las 6 y media Valladolid-Zaragoza, a las 9 de la noche Málaga Sporting de Gijón, a las 2 de la tarde y el domingo Andorra-Las Palmas, a las 4 y cuarto Leganés-Racing de Santander, a las 6 y media dos partidos Córdoba-Granada y Mirandés-Eibar, y el lunes a las 8 y media la Sociedad Deportiva Huesca, que recibe a la Real Sociedad B. El calendario que resta de aquella final de temporada para los equipos que están en la parte más alta de la clasificación: si tenéis, como se decía anteriormente, lápiz y papel, o buena memoria, o internet, lo podéis ver, pero os lo decimos. El Racing de Santander tiene que viajar hasta Leganés, tiene que recibir al Real Valladolid, viajar hasta Málaga y recibir al Cádiz. La Unión Deportiva Almería tiene que jugar en Burgos, recibir a la Unión Deportiva Las Palmas, viajar a Gijón para medirse al Sporting y termina la temporada aquí en el Lude Almería Stadium recibiendo al Real Valladolid. El Deportivo La Coruña tiene que viajar a Cádiz, tiene que recibir a la Andorra, tiene que viajar a Valladolid y tiene que recibir a la Unión Deportiva Las Palmas. Es decir, salvo el Andorra, los otros tres equipos ahora, a día de hoy, siguen jugándose algo. La Unión Deportiva Las Palmas juega en Andorra, juega en Almería, dos salidas de forma consecutiva. Recibe en la penúltima jornada al Real Zaragoza. Veremos a ver si tiene opciones de permanencia el Real Zaragoza en esa penúltima jornada. Y termina la temporada la Unión Deportiva Las Palmas en Riazor ante el Deportivo de La Coruña. El Castellón tiene que visitar Ceuta, recibe al Cádiz, visita la Sociedad Deportiva Huesca y termina la temporada recibiendo al Eibar. Es decir, un equipo que teóricamente no se juega nada, el Ceuta, pero que en su campo es peligroso, dos equipos que se juegan la vida, el Cádiz y la Sociedad Deportiva Huesca, y termina recibiendo al Eibar. Vamos a ver si con opciones o no de meterse en el playoff. El Málaga tiene que recibir al Sporting de Gijón, tiene que visitar Ceuta, tiene que recibir al Racing de Santander y tiene que terminar la temporada en el Ibercaja visitando al Real Zaragoza. El Burgos juega en esta jornada recibiendo a la Unión Deportiva Almería. Tiene que visitar Granada. Tiene que visitar dos salidas de manera consecutiva la Cultural Deportiva Leonesa. Y tiene que terminar la temporada contra el conjunto del Andorra. Es decir, da la sensación de que el partido contra la Almería es un rival directo, pero es en su casa, que es el calendario más o menos factible de todos los implicados en la parte alta. Mientras que el Eibar, después de perder en su casa 2-4 ante el Málaga, tiene que tener dos salidas de manera consecutiva. Las dos salidas de manera ante equipos que están en la parte baja de la clasificación. Tiene que visitar Miranda de Ebro para remedirse al Mirandés, tiene que ir hasta León, tiene que recibir al Córdoba y termina la temporada el Eibar jugando ni más ni menos que en Castalia ante el Castellón. Con esta situación, con estos números, con este calendario, seguro que tenéis ya más o menos idea de si es más o menos factible luchar por el ascenso a la primera división. 3 de la tarde, 37 minutos, un alto y enseguida nos centramos en lo que ocurrió anoche en el U de Almería Stadium, en un partido completamente de locos.
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16: 3 de la tarde, 38 minutos. Recordamos cómo lo vimos anoche en el tiempo de juego. Después de la locura de la primera parte, la remontada, mejor dicho, la sentencia de la Unión Deportiva Almería en una segunda mitad en donde Andrés Fernández hizo alguna que otra parada, pero también la Unión Deportiva Almería demostró tener mayor pegada. Eso sí, el 3-2. Fue en propia puerta y el 4-2 de penalti, que en ese momento era polémico. Ahora escuchamos a los entrenadores. Antes, así lo vivimos en el tiempo de juego de COPE.
3: ¡Atención, que tenemos gol en Almería! ¡Gol de la Unión Deportiva Almería! ¡Segunda en propia puerta del Mirandés! La contra cuando mejor parecía que estaba el conjunto burgalés. La contra para Miguel de la Fuente, exterior con la pierna derecha, en boca de gol estaba Sergio Arribas, pero Medrano toca la pelota y marca por segunda vez en propia puerta el conjunto del Mirandés. 12 de la segunda parte, tercera vez que se adelanta el Almería. Almería 3, Mirandés 2.
23: Desde atrás ha hecho la segada para intentar tapar el pase de la muerte y lo que ha hecho ha sido rematar, empotrar el balón en la red de la portería del Mirandés. Medrano en propia puerta. Ahora sí, el Almería ascenso directo, 70 puntos a 2 del Racing. Queda con 68 a 2 del ascenso directo el Depor. Queda un minuto en el partido de segunda, perdón, en Almería. ¿Y penalti a favor de quién?
3: Penalti a favor de la Unión Deportiva Almería. La contra la llevaba Talis. El balón parecía largo para
23: Morci.
3: Regatea Juanpa y dice Juanpa que después de protestarlo por si le sacaba roja, le ha sacado amarilla. Y penalti a favor del conjunto rojiblanco. No está Rivas, no está en barba. Coge Morci el balón y le dice el colegiado Gorka Etayo a Juanpa que se vaya a la línea de gol porque ha ratificado el VAR.
23: ¿En serio?
24: No puede ser. No puede ser. O sea, si no, le limpia la pelota clarísimamente. O sea, el portero
23: espera.
24: Para la bola. De hecho, le está
23: diciendo. No te calientes. Espera, sí.
24: Le
23: sí.
24: está diciendo el portero al árbitro: lo vas a ver. No es penalti y lo vas a ver. Ve a verlo, por favor. Le estaba diciendo.
23: El portero palmea clarísimamente el balón, claro. Que cambia de dirección. Es que ya no sé qué quieren que pase. Bueno, vamos a ver lo que pasa con esa jugada, que supongo
5: que estarán revisando, por mucho que esté colocando la pelota en el punto de penalti. A ver si... ¿qué? Abre el campo de segunda. ¿Perdona?
6: Digo que ha ratificado el penalti, le dice al colegiado, al guardameta Juan, para que se vaya a la línea de gol, porque le está diciendo a todos que se vayan, y va a ser penalti a favor de la Unión Deportiva Almería. 5 de añadido, 90 de partido, va a ser Morci el que intente marcar el cuarto de la Unión Deportiva Almería. Juan, para que se queda por debajo de los palos, dentro de la portería, el colegiado todavía que le dice que se espere. A ver si está revisando o no. Le va a decir ya ok a Morci para poder marcar el tanto de la Unión Deportiva Almería. Ahí está Morci. ¡Gol! ¡Gol de la Unión Deportiva Almería! Que se va a quedar con los 3 puntos para saltar de nuevo las posiciones de ascenso directo. Marca Morci. Marca la Unión Deportiva Almería. 91 de partido de penalti. Almería 4. Mirandés 2.
5: Se va a quedar el Mirandés a 3 puntos de la permanencia. La marca el Cádiz con 39. Se va a quedar el Almería en ascenso directo. 70 puntos a 2 del Racing. 2 más que el Deportivo, que pasa a ser tercero.
16: Pues escuchabais, ¿no? Los compañeros Serifrade también a Rubén Parra, que en las imágenes es cierto que el guardameta toca primero el balón, pero no desvía completamente la acción y por lo tanto Morci es tocado por el guardameta en ese choque e impide que el delantero de la Unión Deportiva Almería, el extremo, el número 7, pudiese alcanzar esa pelota y haber marcado a puerta vacía en una especie de regate que podía hacer. Morci no dispara a puerta directamente, pero el guardameta había tocado la pelota, pero también había tocado al jugador de la Unión Deportiva Almería. Por eso el VAR no autorizó al colegiado, porque entendía que lo que decía el colegiado es que ha tocado balón, sí, pero también ha tocado al jugador, pues era suficiente para pitar penalti. El técnico del Mirandés, Anchón Muneta, ya lo hemos escuchado en titulares, reconocía que se podía no pitar ese penalti, pero que a él, si se lo hubiesen hecho, también lo hubiese reclamado como penalti. Así que es lo que decía el técnico del Mirandés después del partido, y también reconocía que la mayor pegada de la Almería había sido imposible de superar para su equipo.
19: Pues un equipo con unos jugadores tremendos, una pegada que cada ataque parece que te pueden hacer gol, ¿no? Miguel, el delantero, es peligro constante, Arribas no pierde un balón. Jugadores muy muy buenos y en medio campo también bien. Me ha parecido un equipazo con una pegada tremenda, pero al que creo que le hemos hecho frente, y desde luego pues un candidato al ascenso bastante claro.
16: Por lo que ha ocurrido esta última jornada, es cierto que el Mirandés finalmente perdió ayer en Almería con muchísimas bajas. No estaba su máximo goleador, no estaba Carlos Fernández, tampoco tenían otros jugadores importantes en el equipo, por ejemplo el rojiblanco Maras. Pero a pesar de ello hicieron un muy buen partido y da la sensación de que el conjunto burgalés, el conjunto de Miranda de Ebro, de los de abajo, es el más entero.
19: Si no es que creas, que estoy seguro que lo vamos a hacer. Estamos ahora mismo a 3 puntos más el golaveraje contra el Cádiz. Yo tengo la confianza total y absoluta, y el equipo también, en que vamos a sacar los puntos necesarios para salvarnos. Veo al equipo muy, muy, muy vivo, compitiendo muy bien. Lo vengo diciendo tiempo, el equipo está muy bien. Estamos compitiendo contra equipos de arriba muy bien. Estamos sacando también los que tenemos que sacar. Hoy veníamos aquí a ganar, sin mirar la clasificación, veníamos aquí a ganar. No ha podido ser, pero creo que hemos estado muy cerca. Eso habla muy bien de este equipo. Y no vamos a parar, no vamos a parar. Y el objetivo, yo estoy totalmente convencido que lo vamos a conseguir.
16: Johan Cruyff decía dentro de sus frases lapidarias en el mundo del fútbol que le gustaba que su equipo marcase en el primer cuarto de hora, pero no le gustaba que marcase en el primer minuto. Y alguien puede decir, pues si es lo mejor, antes de un minuto ya haber marcado. Porque entendía Cruyff que si el equipo marcaba en el primer minuto, el que encajaba decía, pues ya tenemos que ir para adelante, ya no hay tutía de hacer otra cosa. Y el que

0: todo en la carne y el asador, y el Mirandés ha hecho un buen partido hoy aquí. Lo importante es sacarlos. El equipo ha pasado una primera parte, una situación muy extraña, ¿no? Porque avanzarte dos veces y en dos minutos que no te ha servido avanzarte, yo creo que el equipo ha quedado un poquito ahí en shock. Han sido situaciones no habituales, que en dos minutos del 1 al 3, del 15 al 18. Y luego la segunda parte yo creo que ya hemos estado mejor, hemos controlado más para que no nos corrieran. Ha habido fases que hemos embotellado al rival. Es verdad que en los goles hemos tenido algo de fortuna, pero también la hemos provocado. Y en definitiva, partido trampa que hemos sacado adelante ante un buen equipo, uno más. Segunda división está plagada de buenos equipos.
1: Este es el resumen que hacían Rubi, pero claro, también se le preguntaba por ese comienzo de locura. En 17 minutos se vieron 4 goles en el Udal Almería Estadio.
0: Pues cómo ha empezado el partido. Te ves 1-0 en el minuto 1, pam, 1-1. Va, arrancamos otra vez, 2-1, pum, otra vez. Te sientes mal, ¿no? Dices, ostras, un equipo que estamos encajando bastantes goles y en un cuarto de hora hemos encajado 2 ya, ¿no? Dices, ostras. Dices, bueno, se veía venir, tampoco. Quiero decir, son las dos primeras acciones que nuestro rival pues nos supera, ¿no? Entonces creo que se ha juntado un poco todo para que la primera parte no fuera la que nos hubiera gustado a todos, pero tampoco te vas perdiendo y te vas aprendiendo la lección para que en la segunda parte puedas sacar el partido.
1: En la previa, el domingo, decía Rubi que su equipo lo notaba suelto, lo notaba que estaba llegando muy bien a este tramo final de la temporada. Ayer marcó 4 goles y eso que ni su máximo goleador, Sergio Arribas, anotó, ni tampoco su delantero centro, un Miguel de la Fuente, que sí dio una, vamos a decirlo, semiasistencia. Iba a marcar Sergio Arribas, al final Medrano marcó uno de los 2 goles en primera puerta del Mirandés. Por lo tanto, se reafirma Rubi en que la Almería llega muy bien.
0: El equipo está de ánimo perfecto. Ha llegado un momento de la temporada donde nos estamos jugando todos los equipos, y tiene muchas ganas de competir y de disfrutar de la situación. Más que tomarlo como una presión, estamos buscando que el jugador demuestre su nivel pues desde un punto de disfrute también, ¿no? Y sí, es verdad que bueno, que al final ahora hay que ir sacando los partidos porque es la única forma de como mínimo poder mantener la posición. Y es verdad que han ganado el Depor y el Racing, pero también ha perdido el Castellón, que es otro equipo que está ahí. El Málaga y el Eibar, se ha dejado puntos el Eibar. Todo cuenta. Es decir, si tú sacas tu partido, siempre la jornada es muy positiva.
1: Y anoche, 15.007 espectadores, la cifra oficial de aficionados que acudieron a lo de Almería Stadium. Digo cifra oficial porque, claro, a falta de pocos minutos, otra vez más, ayer era un lunes, 8:30 de la tarde-noche cuando empezaba el partido, pues que a falta de 10 minutos, a lo mejor en el estadio no estaban ni 8.000 personas. También es cierto que uno deja el coche y si no hay mucha cola en la entrada, en pocos minutos está desde que deja el coche hasta que entra al recinto y se sienta en su asiento. Pero lo que también se vio ayer fue una grandísima comunión entre el equipo y la propia afición. Incluso, lo reconoce Rubi, hubo un momento en el que en una jugada Diego Lopi perdió el balón 3 veces y claro, a Diego Lopi pues en la afición de la Unión Deportiva de Almería es un jugador que al final del partido pues esos bailecitos, ese postureo pues está animando, y ya digo que se le perdonaron a Lopi esos 3 fallos seguidos como a cualquier otro jugador.
0: Comunión con la afición es tremenda desde hace semanas. Han permitido a algún jugador que ha hecho 3 fallos en una jugada seguido, pobre, que no en su intención perder esos balones, lo ha animado cuando luego ha recuperado un balón. Estamos en la misma onda. Esto es lo más importante y creo que es fundamental para lo que queda.
1: Y claro, nombre propio, había que preguntarle por Miguel de la Fuente, un delantero centro que, ya digo, con números suyos desde que ha llegado a la Unión Deportiva de Almería, 17 partidos, ha marcado 4 goles, ha dado 4 asistencias, ha recibido 2 tarjetas amarillas en 1.211 minutos. En el Leganés había jugado 16 partidos con 2 goles, 4 tarjetas amarillas en 770 minutos. El cambio es brutal, ahora escucharemos a Miguel, pero esto es lo que decía Rubi del delantero de la Unión Deportiva de Almería.
0: Yo siempre les digo que por favor no pidan el cambio. Es verdad que a veces lo piden porque no pueden más, a veces porque hay una molestia inesperada. No iba a cambiarlo porque 5 minutos antes le he preguntado y me dice creo que puedo acabar. Yo sé que si sale Tales también va a ser bueno, porque Tales con estos minutos, con el rival ya también así abierto, te da continuidad y te da también desmarques de ruptura. Ha habido un momento que ha dicho no puedo más, y eso es lo que tiene que hacer un futbolista que defienda nuestro escudo, que pida el cambio cuando no puede más. Ha hecho un partidazo para mí, se ha peleado ahí delante muchas veces, jugadas que la agarran, que no, que si le pitan, que si no se la pitan, pero para mí ha hecho un gran partido Miguel.
1: Pues eso, Miguel de la Fuente, que ayer no marcó, es el delantero centro, lleva 4 goles con la camiseta de la Unión Deportiva de Almería, 4 asistencias, y ayer, a mi modo de ver, fue el mejor jugador de la Unión Deportiva Almería. Un Miguel de la Fuente que después de los entrenadores

0: acudió a la rueda de prensa. Este es el resumen que hacía del partido.
1: Creo que no es la primera vez que se nos pone un partido complicado y hemos sabido llevarlo últimamente en casa. Al final creo que son 8 ya victorias consecutivas aquí. Sabemos que siempre en esta liga cada partido es complicado y ahora ya al final es todavía más. Todos los equipos nos jugamos algo, casi todos. Y hoy el Mirandés se jugaba mucho, creo que hemos visto un gran equipo, pero hemos sabido gestionar el partido, como tú has dicho, y llevarnos la victoria.
0: También se le pregunta por los números, ¿no? 4 goles, 4 asistencias en 17 partidos pueden ser buenos, pero claro, para un delantero centro a lo mejor se le pide más. Pero es que el trabajo que hace en los 90 minutos o en el tiempo que está sobre el terreno de juego es muy destacado por los compañeros, por los técnicos y por los aficionados.
1: Intento siempre, lo que he dicho, ayudar al equipo haciendo un buen partido, lo que me piden. Sí que es verdad que al final las estadísticas reflejan una cosa y entiendo que cuando, por ejemplo, sonó aquí mi fichaje no venía de unos buenos números, pero creo que a pesar de no tener esos números, creo que lo que aporto en el campo se ve reflejado más allá de los números, como digo, y bueno, yo muy contento de poder ayudar al equipo con mi juego.
0: Claro, la Almería ficha un delantero que en 16 partidos había marcado solo 2 goles y no había dado ninguna asistencia en el Leganés y no era el delantero centro titular. Por eso esas dudas que hubo en su fichaje disipadas en el primer momento. También hubo una jugada que pudo, o marca, ¿no?, lo que es Miguel de la Fuente, un balón en largo, le mete el cuerpo al central, lo derriba pero sin hacer falta, simplemente un choque cuerpo con cuerpo y termina con un remate que en el primer palo salva a Juanpa. Una acción que demuestra el juego, el tipo de juego de Miguel de la Fuente.
1: Al final es un tipo de juego que a mí me gusta, estoy cómodo en él y sé que es verdad que me llevo, pero también doy. Entonces eso es el juego que me gusta y la verdad que obviamente hace falta recuperar un poco los días de después, pero estoy contento con ese juego.
0: ¿Y el fin de semana en Burgos?
1: He jugado mucho ya allí en el plantío desde categorías inferiores y bueno, ya sabemos que va a ser un partido muy complicado, que va a ser un partido difícil, pero eso es lo que nos toca de aquí a final de año. Todos los partidos que quedan, vamos a ir allí con la intención de sacar los 3 puntos y yo creo que lo vamos a conseguir.
0: Mensaje a la afición.
1: Que el apoyo de la afición está siendo increíble, la respuesta que han dado pues de aquella mala racha que tuvimos. Es decir, les necesitamos, creo que intentamos darlo todo en el campo, salgan o no las cosas, y que de aquí al final van a ser el jugador número 12, como se dice, que los necesitamos y obviamente desde dentro lo agradecemos y lo valoramos mucho.
0: ¿Y qué le aporta Almería?
1: Que ya necesitaba un cambio y la verdad que aquí me he encontrado una ciudad espectacular. Creo que estoy muy a gusto, es una ciudad muy familiar y en el club lo que he dicho, confianza desde el primer día y intento devolverla en el campo cada día y que se note.
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0: Tiempo de análisis. Sergio Muñoz, ¿qué tal? Buenas tardes. ¿Con qué te quedas de esta Unión Deportiva Almería?
6: Jordi, qué bonito es el fútbol cuando se gana y qué cruel es cuando se pierde, ¿eh? Pues ahora que se gana y que la Almería sigue una jornada más en los puestos de ascenso directo, hay que decir qué maravilla ver a Racing de Santander y Almería con esos estilos, con esas características que tienen. Verlo, hacernos disfrutar no solo de estar en una buena posición, sino también de un gran fútbol. Creo que es el momento de poner en liza el que ahora que está muy de moda la goleada, ¿no? Con ese partido del Bayern de Múnich y el Paris Saint-Germain. Ahora que está de moda eso, hay que poner en valor el momento o la temporada que está haciendo la Almería a nivel ofensivo y bueno, y congratularse de que lo podamos ver cada fin de semana. Es cierto que este fútbol no está preparado para corazones que puedan sufrir, pero bueno, hay que estar contento, hay que alegrarse de lo que estamos viviendo y ojalá que nos dure, ¿no? Y que nos dure por lo menos 4 jornadas más y que tanto Almería como Racing de Santander consigan el ascenso directo, que por espectáculo lo están mereciendo.
0: Gracias, Sergio. Los nombres propios los trae como cada semana en las últimas semanas. Iker Sorroche, ¿qué tal? Buenas tardes.
7: Buenas tardes, Jordi y oyentes. Otra semana de goles, de sustos, de alegrías, de
5: de victoria en casa, y ya van 8, y cómo no, de protagonistas. Y bueno, si hablamos de costumbres, Miguel de la Fuente no se queda atrás. El vallisoletano va a tener que presentar conmigo esta sección si no quiere salir en la cartelera de cada semana. Pero es que cuánto hay que hablar de él, y solo bueno. Volvió a luchar cada jugada con pundonor desde el minuto cero y fue el objetivo a derribar de la zaga Jabata. 50 minutos tuvieron que pasar para que Gorka Tayo, el árbitro del partido, mostrase la primera amarilla a los visitantes después de numerosos agarrones sobre el ariete indálico. Para el gol, que generó con un pase exquisito de exterior, me quedo directamente sin palabras. Sí las tuvo él, el propio Miguel, al ser preguntado por esta cadena sobre los últimos encuentros en el Mediterráneo.
1: Bueno, sí que es verdad que en los últimos partidos nos ha costado más en casa, pero al final lo que cuenta son los 3 puntos. Obviamente a todos nos gustaría ganar 5-0 todos los partidos, pero ya sabemos cómo es esta liga y hay que pelear los partidos hasta el final y que, aunque haya veces que se nos ponga difícil la cosa, valorar todos el esfuerzo que hacemos y cómo conseguimos sacar los partidos.
5: El segundo nombre propio es otro delantero algo más veterano. Leo Baptistao cuajó un partido de luces y sombras. En apenas 50 segundos desatascó el 0-0 con un gol en el que, precisamente, tiró de experiencia y de jugar con sus virtudes y sus carencias. Sin embargo, también salió en la fotografía de los 2 tantos del Mirandés. En el primero no siguió la marca y no pudo hacer la cobertura a Marcos Luna cuando el ataque ni siquiera había llegado a 3/4. Pero es que luego se desentendió completamente del segundo palo y dejó a bocajarro el empate. Como último protagonista, que ya lo hemos nombrado, me quedo con Luna. Su recuperación y posterior pase nada más comenzar el partido abrió media lata. Fue el actor principal de la jugada ensayada que adelantó a la Almería por segunda vez y, eso sí, también se sentó en el banquillo de los acusados. No brilló para mí y para Rubí en defensa. Este, el técnico, admitió en sala de prensa que durante la primera mitad el equipo sufrió mucho en el lateral derecho. Estuvo algo extralimitado, pasado de revoluciones en ataque, y perdió 16 posesiones. En la tabla de estadísticas, eso sí, le voy a contar personalmente 6 recuperaciones y 8 de 11 duelos ganados. Que oye, no está nada mal y también hay que tenerlo en cuenta. Un saludo, Jordi y oyentes.
0: Y la sentencia, como siempre, la pone Rafa Rodríguez. ¿Qué tal? Buenas tardes.
7: ¿Qué tal, Jordi? Buenas tardes. El mejor local de la categoría enlaza la 8ª victoria consecutiva en casa y se afianza por 2ª jornada consecutiva, cosa que no había conseguido hacer en toda la temporada, en puestos de ascenso directo. Las 4 finales que le quedan a la Unión Deportiva Almería se presentan en uno de los mejores momentos de forma del equipo rojiblanco. Ayer Rubí recordó en rueda de prensa que habíamos ganado 11 de los 15 últimos partidos, un dato verdaderamente formidable para el equipo rojiblanco. Ya digo, 4 finales, 4 partidos en los que la Unión Deportiva Almería se juega el ascenso directo. Les voy a ser muy sincero, confío plenamente en que este equipo, en el estado de forma actual, la actitud con la que están jugando nuestros futbolistas y sobre todo la ambición que están demostrando en cada uno de estos partidos, me invita a pensar y me invita a creer en el ascenso de una forma mucho más fuerte que en las últimas jornadas. En esta Almería sí creo, en esta Almería que lucha, que trabaja, que sufre y que sabe sufrir y que a pesar de un golpe, a pesar de un gol, sigue, se levanta y vuelve a generar ocasiones y vuelve a generar fútbol. Para mí es una Almería que gusta y que además está en plena lucha por un ascenso que cada vez está más cerca. Sería bastante negativo con el equipo de cara a la visita a Burgos, pero ya les digo, estoy en modo optimista y estoy muy confiado en que el equipo es capaz de sacar la victoria en el plantío a pesar de la dificultad del partido. Bravo por el equipo, a pesar de los errores en defensa que hay que seguir puliéndolos, pero estamos todos a una, afición, equipo, vamos porque somos capaces de hacerlo de nuevo. Un saludo, Jordi.
0: Llegamos a las 4 en punto de la tarde, sigue la tarde con Pilar García Muñiz.
8: Son las 4, las 3 en Canarias.
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8: Un crucero de lujo convertido en una pesadilla. En las últimas horas estamos contando el final inesperado de ese viaje que 150 pasajeros habían iniciado en la Tierra de Fuego, Argentina, el pasado 20 de marzo. Un crucero, imagínate, idílico. Una vuelta al mundo por la que habían pagado mucho dinero, entre 14.000 y 22.000 euros por pasaje, y que debía terminar en nuestro país, concretamente en las Islas Canarias. Todo iba bien hasta que el antivirus se cruzó en sus vidas. Esta mañana la Organización Mundial de la Salud ha elevado de 6 a 7 los afectados por este virus que tiene su origen en ratones, en roedores. De momento han fallecido 3 personas. Los primeros síntomas aparecieron entre el 6 y el 28 de abril. Un pasajero holandés fue la primera víctima mortal. Falleció en el barco el 11 de abril. Su mujer fue trasladada en estado crítico a un hospital de Johannesburgo, donde murió días después. Una pasajera alemana es la tercera víctima del virus. Hay una persona grave y otras 3 que tienen síntomas leves. 147 personas siguen a bordo, entre pasajeros y tripulación, y de ellos 14 son españoles. El barco se encuentra ahora mismo frente a las costas de Cabo Verde, país que ha denegado el desembarco de los pasajeros en su capital, Praia, por razones sanitarias, pero sí ha dicho que facilitaría la evacuación aérea de los enfermos. La Organización Mundial de la Salud ha confirmado que ya coordina con el gobierno español que el barco se dirija a las Islas Canarias, donde sería acogido. El presidente de esta comunidad autónoma, el presidente canario, Fernando Clavijo, cree que lo mejor sería atender a los enfermos en Cabo Verde, donde está ahora mismo el barco. Otra opción que se baraja es trasladar el buque a Países Bajos, el país al que pertenece la naviera, propietaria del buque. La OMS y el gobierno español han acordado que un equipo de epidemiólogos revise esta tarde el barco y evalúe cuál es la situación a bordo antes de decidir su destino. El antivirus es una enfermedad que suele transmitirse por contagio con orina o excrementos de roedores infectados. En casos poco frecuentes, puede propagarse entre personas y derivar en enfermedades respiratorias graves. La hipótesis más plausible en este caso, la que ahora baraja la Organización Mundial de la Salud, es que la infección se produjera fuera del crucero. Varios de los participantes en ese crucero, en ese viaje, se dedicaban a la observación de aves y otras actividades relacionadas con la fauna silvestre. Se cree que la infección se produjo en tierra y que los infectados se unieron luego al resto de pasajeros. La directora de pandemias de la Organización Mundial de la Salud ha contado hoy que la tripulación hizo escala en diferentes islas a lo largo de la costa de África y que en algunas de estas islas pudo producirse la infección de alguna de las víctimas. Ante la posibilidad de que el destino final sea Canarias, Mar Faraco, la presidenta de la Asociación de Médicos de Sanidad Exterior, ha explicado aquí en COPE que nuestro país cuenta con todos los medios para hacer una evacuación del pasaje y una desinfección del barco con total garantía. La primera medida que se habrá tomado en el barco, explica, es el confinamiento en sus camarotes de todo el pasaje y las medidas de protección para la tripulación.
9: No viene el barco de la muerte. No es lo mismo cuando hay algo que no se sabe, pero ahora se sabe lo que es mucho más fácil de controlar. Este barco no tendrá libre plática, llegará con sus protocolos, sus no sé qué, y se hará lo que se tenga que hacer para desembarcar los enfermos, controlar los contactos y que cada uno se vaya a su casa.
8: El antivirus es un virus peligroso con una tasa de mortalidad que ronda el 30%, cifra muy superior al COVID en sus inicios, que no superaba el 10%. La transmisión, eso sí, entre humanos es poco frecuente.
9: La verdad es que el antivirus está subiendo en general. Cada vez el ser humano está en zonas más rurales, más remotas, se mete en el campo. Entonces hay más contacto con roedores. Si hay más contacto con roedores, hay más antivirus.
8: Sea cual sea el destino final, el plan sería en primer lugar evacuar por vía aérea a los enfermos. El resto del pasaje pasaría una cuarentena de 14 días antes de ser dados de alta. En el mejor de los casos, ese sería para la mayoría el final de un viaje que nunca van a olvidar. Están pasando más cosas. Seguimos pendientes de este crucero en el que, como decimos, han muerto 3 personas por antivirus. 14 españoles se encuentran entre los pasajeros que viajan a bordo y 5 de ellos proceden de Cataluña. ¿Qué sabemos de ellos? COPE Barcelona, Yolanda Canales.
10: Son 5 los catalanes o residentes en Cataluña que viajan a bordo del barco. Desde el gobierno explican que la Agencia de Salud Pública de Cataluña ha podido hablar con algunos de ellos. La consejera portavoz, Silvia Paneque, asegura que todos están bien y que no tienen síntomas.
11: Hemos estado especialmente preocupados por el estado de salud de los catalanes que están en este crucero. Sabemos que están en un buen estado de salud, que están tranquilos y estamos a disposición para todo aquello que nos puedan requerir desde las autoridades sanitarias competentes.
10: Paneque también ha dicho que será el Ministerio y la OMS los que indiquen los protocolos a activar, aunque asegura que los hospitales catalanes están preparados para cualquier eventualidad.
8: La jueza de la DAN ha dado 3 días a la Fiscalía para que aclare si considera que se investigue a Amazon. El Tribunal de Instancia no tiene competencia para investigar a un aforado como es el expresidente de la Generalitat Valenciana. Esa ha sido la reacción de la magistrada Catarroja al informe del Ministerio Fiscal del jueves pasado, que apoyaba la petición de Amazon de que fuera parte de la causa Pascual Claramonte.
12: Mantener, revocar o directamente excluir de la causa todas las diligencias que señalan a Carlos Mazón. Busca la jueza que la Fiscalía garantice o no el trabajo realizado hasta el momento ante la posibilidad de que termine personándose. En ese informe citado, el propio Ministerio Público respaldaba la posibilidad al considerar que había pruebas, testigos que ya han declarado, mensajes de WhatsApp, que en la práctica suponen investigar al expresidente de la Generalitat. El Tribunal Superior de Justicia de la Comunidad Valenciana ya descartó investigar a Amazon del delito de homicidio imprudente en la modalidad de omisión, que fue lo argumentado por la jueza. Posibles consecuencias. Si la Fiscalía se muestra a favor de excluir todas esas diligencias, dos escenarios compatibles entre sí. Que Mazón no tenga necesidad de personarse y que además la jueza vea tumbada parte de la instrucción.
8: Estados Unidos afirma que el alto el fuego con Irán se mantiene a pesar de los ataques en Hormuz. Así lo ha anunciado el secretario de Guerra estadounidense Pete Hegseth, que también se ha referido al proyecto Libertad. La operación por la que Estados Unidos ha movilizado cientos de aeronaves y drones para facilitar el paso a los barcos atrapados en el estrecho tras el bloque de Irán.
13: No, the ceasefire is not over. Ultimately, this is a separate and distinct project.
14: Este es un proyecto separado y distinto y esperábamos cierta agitación al principio, lo cual sucedió. Dijimos que nos defenderíamos agresivamente e Irán lo sabe. En última instancia, el presidente tomará la decisión sobre si la situación escala a una violación de alto el fuego, pero ciertamente instamos a Irán a ser prudente.
8: Y en los deportes, el entorno de Mbappé contesta a las críticas. Munillo, muy buenas tardes.
15: Buenas tardes, Pilar. El entorno de Mbappé recurre a la agencia France Press para contestar a las críticas por el viaje a Italia. El comunicado dice que parte de las críticas se basan en una sobreinterpretación de elementos relacionados con un periodo de recuperación estrictamente supervisado por el club, sin que por ello se corresponda con la realidad del compromiso y el trabajo que Kylian realiza a diario por el bien del equipo. Eso dice el entorno de Mbappé, que se ha colado en el día del Atlético de Madrid, porque hoy hay cita grande, Arsenal Atlético, en busca de la final de la Champions y tras el empate a uno de la ida, Antonio Ruiz.
16: Descansa la plantilla del Atlético Madrid, cuenta atrás definitiva de cara al partido. El Cholo no debería tener mucho problema para alinear un once muy parecido al de la ida en el Metropolitano, salvo una sola duda, si Juliano va a comparecer de inicio o Pubil juega de lateral y Llorente adelanta su posición. 3.000 seguidores acompañarán al Atlético esta noche en el Emirates.
15: El partido es a las 9, tiempo de juego comienza a las 8 y hoy es noticia también el fichaje de Edin Terzic como nuevo entrenador del Athletic Club de Bilbao. El ex del Dortmund firma 2 temporadas.
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19: Buenas tardes, te cuento otras cosas que están pasando aquí en Andalucía. Vamos con una encuesta, con la encuesta del centro, con la encuesta de la Fundación Centro de Estudios Andaluces que hemos conocido hoy. Una encuesta que dice que el Partido Popular rozaría la mayoría absoluta el próximo día 17 de mayo. Además dice que Juanma Moreno obtendría entre 53 y 56 escaños. La mayoría absoluta está en 55, por tanto no le asegura la mayoría absoluta al candidato del PP y presidente de la Junta de Andalucía. ¿Qué dice del PSOE? Bueno, pues que quedaría como segunda fuerza, aunque obtendría el peor resultado de toda su historia, con un 20% de los votos, y además su cabeza de cartel, María Jesús Montero, es la peor valorada. En cuanto a Vox, según esta encuesta, según el CIS andaluz, como se le conoce a esta encuesta, Vox ganaría más escaños que hace 4 años. 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

0: Se llama Miranda, tiene 5 años, pelo castaño, ojos marrones, mide alrededor de 1,20 m y pesa unos 18 kilos. Son los datos que ha difundido el Centro Nacional de Personas Desaparecidas para intentar localizar a una niña que desapareció el jueves pasado en Oviedo. Y esto es lo importante. Miranda no desapareció en la calle ni se perdió en un parque. Miranda fue sustraída durante una visita supervisada con sus padres biológicos. La niña estaba en situación de acogimiento. Llevaba 18 meses viviendo con una familia de acogida y veía de forma regular a sus padres biológicos en un centro especializado con supervisión profesional. El jueves, según la denuncia de la Consejería de Derechos Sociales del Principado de Asturias, los padres biológicos acudieron a esa visita, agredieron a la educadora que estaba de supervisora y se llevaron a la niña. La Policía Nacional la está buscando, la Fiscalía de Menores está informada y el Ministerio del Interior ha activado los protocolos para poder localizarla cuanto antes. La consejera asturiana de Derechos Sociales, Marta del Arco, ha explicado que nada hacía prever algo así.
1: En la relación con sus padres no ha habido motivos para suspenderla hasta ahora. Esto quiere decir que bueno, las visitas se podían realizar, se realizaban con supervisión y fue completamente inesperado esta reacción de la familia biológica.
0: Inesperado, creo que esa es la palabra clave, porque según el Principado las visitas se venían celebrando con normalidad, no había constancia de incidentes previos que obligaran a suspenderlas, no había, dice la consejería, motivos para pensar que los padres biológicos pudieran llevarse a la menor. La visita tuvo lugar en Oviedo el jueves pasado en un centro especializado, allí estaba la pequeña, la menor, allí estaban sus padres biológicos y allí estaba una educadora supervisando ese encuentro. Según la denuncia, en un momento dado los padres agredieron a la profesional y huyeron con la niña. Y me surge una pregunta. ¿Esto es una cosa aislada o puede pasar también? ¿Es frecuente que unos padres biológicos se lleven a un niño o a una niña durante una visita? Elida Vázquez es trabajadora de la Consejería de Derechos Sociales y delegada sindical de CESIF y lo explica así.
2: Y precisamente la protección del menor está en garantizar que se ayude a la familia a superar los problemas que tenga para recuperar a su hijo. Entonces se ha de favorecer que tengan contacto, que tengan visitas. Eso lo que tiene de bueno lo puede tener de arriesgado. En alguna ocasión pues sí que ha podido ocurrir que pues alguna familia ha sustraído, sobre todo cuando se trata de niños pequeños, ha podido sustraer a su hijo a través de la consiguiente agresión al equipo educativo, claro.
0: La policía trabaja ahora para poder localizar a Miranda. Te recuerdo, desaparecida desde el pasado jueves. Esta pequeña tiene 5 años. Pedro Rivero es mi compañero de COPE Oviedo y quien mejor conoce los detalles de este caso. Pedro, ¿cómo estás? Muy buenas tardes.
3: Muy buenas, Pilar. ¿Qué tal? ¿Cómo estás?
0: Pedro, ¿cuál es la última hora de la búsqueda de Miranda?
3: Bueno, pues todo pasa por esa búsqueda de la menor, Pilar. Como bien comentabas, la Policía Nacional está en ello desde el momento en el que se emitió la denuncia el pasado jueves por parte de la Consejería de Derechos Sociales y es lo poco que sabemos a esta hora, que la Policía Nacional está barajando todas las hipótesis posibles para tratar de dar con el paradero de la pequeña, que es lo que importa ahora mismo. Una misión para la que además piden colaboración ciudadana, como venimos contando y como bien comentabas al principio, Pilar. El Centro Nacional de Desaparecidos ha compartido una imagen de la menor junto a algunos datos para que cualquiera que pueda hacerlo pueda facilitar cualquier información que sirva de ayuda en estos momentos tan complicados.
0: Pedro, ¿qué se sabe oficialmente del momento de la sustracción? ¿Se mantiene la versión de que hubo una agresión a la educadora?
3: Sí, Pilar, es la versión que mantiene la consejería desde el primer momento. Los padres habrían agredido a la educadora que supervisaba esa visita para llevarse a la menor por la fuerza, una situación que pilló a contrapié, como escuchábamos antes a la consejera explicar, a los presentes y también a todos los responsables del área, porque hasta esa visita del jueves, pues los encuentros entre la pequeña y sus padres se habían desarrollado siempre dentro de la normalidad, pero todo cambió de forma drástica con esa presunta agresión y esa posterior huida. Y como bien comentaba Elida Vázquez, como la escuchábamos ahora, esa delegada sindical en la consejería, pues explican que en esas visitas, Pilar, pues es inevitable que siempre haya un cierto riesgo, ¿no?, a la hora de ese encuentro entre los pequeños tutelados y sus padres biológicos.
0: ¿Y qué está diciendo Pedro el Principado? Supongo que de momento todo está centrado en localizar a la niña.
3: Efectivamente, Pilar, de momento mucha prudencia por parte del gobierno de Asturias, que es quien tenía la tutela de la niña. Como comentábamos, lleva año y medio con una familia de acogida y de momento el Principado se limita a apoyar en todo lo que puede a esa búsqueda de la menor, que en estos momentos es lo que verdaderamente importa.
0: Pedro Rivero, COPE Oviedo. Gracias, Pedro.
3: Muchas gracias, Pilar.
0: Pues me acompañan hoy en la tarde de COPE Ana Cabanillas y Antonio Jiménez. Ana, Antonio, ¿cómo estáis? Muy buenas tardes.
4: ¿Qué tal, Pilar?
5: Hola, Pilar, buenas tardes.
0: Fijaos qué caso. Aquí tenemos una niña de 5 años desaparecida, una familia de acogida destrozada, unos padres biológicos investigados y una profesional agredida.
4: Sí, y la pregunta es cómo puede pasar algo así, ¿no? Porque yo creo que lo primero que se pregunta uno cuando ve esta situación, porque claro, una menor que ha llegado ya a esa situación, ¿no?, de tener que estar en una familia de acogida, con una familia de acogida, es porque ya se ha producido una situación de riesgo, ¿no? Una situación de riesgo previa, que es lo que ha hecho pues que no pueda permanecer con sus padres. Son situaciones donde se da un claro desamparo, desatención, donde puede haber consumo de sustancias por parte de los progenitores, o simplemente que no pueden hacerse cargo de ella, incluso pueden renunciar y pueden pensar que con una familia de acogida está mejor, pero claro, cuando el sistema que se diseña para el bienestar del menor, porque todo esto está dirigido al bienestar del menor, que es que siga manteniendo ese contacto con sus padres biológicos, pues lleva a estas cosas, claro, a uno le hace preguntarse si todos los sistemas de seguridad se pusieron y sobre todo si esto no puede producir cierto efecto llamada, ¿no? Cierto efecto llamada de padres que consideren que puede ser relativamente sencillo algo así y puedan intentar llevarlo a cabo. A mí la sensación que me da, no tenemos tampoco mucha información y además yo casi que me alegro porque estas circunstancias, en fin, al final a quien hay que proteger es al menor, pero bueno, la sensación que me da es que es algo que estaba preparado. Uh-huh. Porque si no es muy difícil que agredir a una persona y salir huyendo en tiempo récord sin que las autoridades te pillen, ¿no? Yo creo que es algo que tenía que estar muy pensado y simplemente sin tener ningún conocimiento de la situación concreta, el hecho de que hayan hecho pasar a su hija por algo así ya me dice muchas cosas, ¿no? Y aparte de que esto fue el jueves, la niña está sin escolarizar, sin ir al colegio, incomunicada de todo lo que conocía en su último año y medio, que para una niña de 5 años es muchísimo tiempo, con lo cual, pues bueno, pues una vez que se aclare esto, que ojalá se aclare.
0: Que sea pronto.
4: Claro. Que sea pronto, pues que se aclarezca la responsabilidad y se evite que vuelva a pasar.
5: Claro, aquí desconocemos el motivo, la causa por la cual esta niña es tutelada. Porque es arrebatada.
4: Casi mejor, porque.
5: Claro, es arrebatada de
0: su familia biológica.
5: Exactamente, de la responsabilidad de su familia materna, paterna, de su familia biológica, en definitiva, ¿no? Es sorprendente porque, claro, si ha estado 18 meses en ese tiempo, habrán visto a sus padres, esta niña habrá coincidido, lógicamente, habrá tenido ese régimen de visitas de forma regular con el fin de que efectivamente no desaparezca ese lazo familiar, ¿no? Y afectivo, que no puede jamás efectivamente producirse, porque estamos hablando de su hija. ¿Por qué ocurre esto? Ahí es donde yo creo que genera o se produce la inquietud. Saber cuál es la intención de estos padres para arrebatar a esa niña en estas circunstancias, agrediendo a la responsable que estaba, en fin, tutelándola en esos momentos, ¿y con qué fin? Yo eso es lo que realmente me inquieta y me preocupa, o debe preocuparnos en definitiva. Quizá la alerta policial en ese sentido es porque pueden temerse cualquier cosa. Ya sabemos que es su hija biológica y todo, pero vamos, en la circunstancia en que se ha producido este rapto o este secuestro, pues hace, hombre, temer que puedan ser, en fin, unos fines o unos objetivos de verdad luego nada positivos en ese sentido para la pequeña.
0: Ana Cabanillas lanzaba esa pregunta hace un momento. ¿Cómo ha podido pasar algo así? Pues para entenderlo bien está con nosotros María Teresa Díaz Tártalo, que es vicepresidenta de la Asociación Familias para la Acogida e investigadora en el Instituto de la Familia de la Universidad CEU San Pablo. María Teresa, muy buenas tardes.
6: Muy buenas tardes, María Teresa. Muchas gracias por contar con nosotros.
0: Gracias a ti por aclararnos las cuestiones que te vamos a plantear a continuación, porque a veces hay confusión también entre el acogimiento, por ejemplo, y la adopción. Cuando decimos, María Teresa, que una niña está en acogimiento, ¿realmente esto qué significa?
6: Pues significa que hay una presencia de la familia de origen, porque en otro caso pues se comenzaría con un itinerario de adopción. el hecho de que sea un acogimiento significa que se valora positivamente que la familia de acogida esté ahí, que no son capaces de ocuparse en este momento, que puede ser un momento más breve, más corto o indefinido, pero se valora que la presencia de ese polo biológico de la familia de origen es necesaria. Y eso es el acogimiento, es decir, buscar una familia para que mientras otra familia no está en condiciones de cuidar de sus uh-huh. niños o niñas, pues esta familia acogedora pueda hacer este servicio que es, en principio, de apoyo. Es decir, es una medida que la Administración ofrece para no sacar de la ecuación a la familia de origen.
0: Por tanto, María Teresa, es habitual que un niño que está en una familia de acogida mantenga visitas regularmente con su familia de origen, con su familia biológica.
6: Por supuesto, uh-huh. claro que sí. Y es un bien para los niños. Es decir, los niños, nosotros decimos los acogedores, que la experiencia nos lo muestra a todos los acogedores, que los niños tienen un vínculo tenaz, lo llamamos así, tenaz, ¿no? Son sus papás. Y bueno, pues quizá no son capaces de cuidarlos temporalmente, de un modo más permanente, pero son sus padres, es decir, uh-huh. los quieren. No sabrán hacerlo en un momento determinado que puede ser más o menos largo en el tiempo, pero son sus padres, los han tenido. Por tanto, ahí hay siempre un vínculo positivo que hay que cuidar y por eso siempre hay visitas, efectivamente.
0: Y son un momento muy importante. ¿Cómo es una visita de este tipo, María Teresa? ¿Dónde se hace? ¿Cuánto dura? Pues, ¿quién está presente?
6: Claro, pues muy bien. Ese es un momento de oro en los acogimientos, ¿no? Es un momento muy intenso, muy emotivo y suelen hacerse en puntos de encuentro, ¿eh? Puntos de encuentro que están especialmente preparados para esto, donde los acogedores vamos y dejamos a nuestro niño. Al comienzo de las visitas, cuando se comienza hacer las visitas, que siempre es muy importante decir, yo creo que es muy importante que los oyentes sepan que esto que ha pasado, como comentabais antes, es absolutamente excepcional. O sea, por lo general las visitas son un momento bueno para todos, para los niños, para la familia de origen, para la familia
0: acogedora. ¿Las dos familias se ven, se conocen? ¿Se llega a conocer la familia acogedora
6: sí,
0: con la familia sí. biológica?
6: Sí, sí, quizá no en un primer momento, ¿vale? Porque siempre es mejor ir de menos a más, ¿no? Y depende muchísimo de los casos. Nosotros en la Asociación Familias para la Acogida hemos sido siempre súper partidarios de que esto se dé lo antes posible, es decir, salvo en casos en los que sea muy complicado, que los profesionales hayan valorado que hay que trabajar una serie de cosas quizá con la familia biológica porque no han entendido la medida, que yo entiendo que este caso de esta familia de Oviedo está claramente vinculado a un problema para haber entendido la medida, ¿no? Porque si tú has entendido la medida,
0: o sea, ¿crees que los padres biológicos no han entendido?
6: Creo que, claro, efectivamente, algo de no haber entendido hay porque el camino que han emprendido pues es un camino absolutamente errado, ¿no?
0: Y puede tener consecuencias, lógicamente, para ellos.
6: Claro, claro. Es absolutamente fundamental que las familias biológicas entiendan que el acogimiento es un servicio que se hace por el bien de sus hijos.
0: Que no les van a quitar a los niños. Consiste en que otra familia cuida a esos niños mientras esa familia biológica que lo está pasando mal puntualmente puede reestructurarse, por decirlo de alguna manera.
6: Eso es.
0: Recomponerse.
6: Y también es muy importante que así, que es como tú has descrito, lo entienda también siempre las familias de acogida, lo entendemos así. Es decir, nosotros no entramos jamás en litigio o en rivalidad con la familia acogedora, con la familia de origen, ¿no? Somos todos para los niños, uh-huh. todos estamos para los niños. Y por tanto, para el niño es absolutamente esencial, por eso están las visitas, ver un vínculo bueno entre ambos polos, aunque no se vean. Es decir, podemos, porque los profesionales nos aconsejan no encontrarnos de entrada con las familias de origen, hasta que uh-huh. estén preparadas. Entonces, los profesionales hacen ahí un precioso trabajo con las familias biológicas para que entiendan que esa familia que está ahí es un bien para su hijo.
0: Claro.
6: María Teresa, enseguida, en cuanto se puede, se propicia la relación.
0: Nos decías, se producen esas visitas en un punto de encuentro. ¿Quién está presente?
6: Pues está un profesional, ¿vale? Un educador, que puede ser un educador, un psicólogo, un trabajador social, el perfil varía un poco. Y luego, que yo creo que ahí está un poquito la clave quizá, ¿no? Hay centros en los que puede haber una figura más de seguridad, ¿vale? Puede haber un profesional de seguridad. Esto, tristemente, muchas veces tiene que ver con los medios que se tienen, con los medios económicos que se tienen. No siempre es posible que haya una persona de seguridad. Entiendo que donde se hacen las visitas es, o sea, por lo que estoy informada de este caso concreto de Oviedo, no parecía previsible, ¿no? Como todas las partes narran. Entonces, yo he ido a millones de visitas donde no ha habido, donde a lo mejor no hay un guarda de seguridad, pero es que nunca pasa nada. Lo normal es que no pase nada. Uh-huh. Esto es absolutamente excepcional. Yo creo que es muy importante que toda la sociedad entienda que el acogimiento es una figura preciosa, donde dos familias colaboran por el bien del niño y donde esto es absolutamente aislado.
0: En este caso, María Teresa, había una educadora supervisando el encuentro. Sí. ¿Qué papel tiene exactamente esta profesional? ¿Está ahí para vigilar, para mediar, para intervenir si algo va mal también?
6: Claro, para facilitar. Es una facilitadora, ¿no? Es la que está pendiente de que todo va bien con la familia biológica, que no le están dando mensajes que puedan equivocar a los niños, que son capaces de emplear el tiempo de un modo adecuado. Y en muchas ocasiones a los papás se les permite salir del punto de encuentro con los niños cuando los educadores y el sistema de protección entiende que no hay peligro en eso, ¿no? Puedes darte un paseo con tu niño, ir al parque y luego volver. En ocasiones los biológicos y los acogedores salimos y entramos a veces juntos de los puntos de encuentro. Todo eso depende de cómo los profesionales, que son los que saben verdaderamente en qué punto se encuentra la familia de origen, son capaces de valorar adecuadamente que esa familia no va a dar problemas, ¿no? Y entiendo pues que aquí ha habido como un nublamiento del juicio por parte de los padres biológicos que, a ver, voy a decir una cosa que querría que se entendiera muy bien, pero quiero decir, tenemos como que tener la tranquilidad de que la niña no está con cualquiera, está con sus padres. Es decir, debemos suponer que estos padres han hecho esto en un acto absolutamente erróneo de afecto y de apego a su hija, ¿no? ¿Qué les ha faltado? Les ha faltado darse cuenta de que este no es el camino, ¿no? Entonces, quizá nos están oyendo, quizá estos papás que están con su niña, que han hecho esto movidos por un impulso, ¿cómo decir?, erróneo, pero positivo, queremos a nuestra niña con nosotros, pues se pueden estar dando cuenta de que no van a poder llevarla al colegio, no la van a poder llevar al médico, casi no la van a poder llevar al parque, ¿no? Y que tienen un camino que está trazado por unos profesionales en el que todas las personas que están son aliados para ellos, uh-huh. Es decir, no son enemigos. Sí. Y tienen que volver a ese camino, ¿no? Y hacer antes, los deberes que deben hacer, claro, para antes, poder recuperar a su niña.
5: María Teresa, yo decía antes que no desconocemos el motivo por el cual esta niña es dada en acogida y tutelada, evidentemente, pero ¿qué circunstancias suelen concurrir para que un niño, un bebé, una niña, un niño, en fin, sean dados en acogida y al final sean tutelados por la administración? Y en este caso, ¿cuánto hay de voluntad por parte de los padres a la hora de desprenderse de sus criaturas? Bueno, ¿o hay una obligación del propio Estado de preservar los derechos de ese niño o de esa niña?
6: Claro, por supuesto, hay una obligación de preservar los derechos de ese niño y, por tanto, cuando se hace una intervención de retirada de guarda o de tutela, que en este caso parece que es una tutela, ¿no? Porque nosotros podemos entregar voluntariamente la guarda de nuestros hijos, todos, si nos vemos en un momento muy difícil, ¿no? Pedir auxilio a la sociedad para que nos ayude en el cuidado de nuestros hijos. Eso es una guarda, ¿no? Que puede ser voluntaria incluso, ¿no? Pero en este caso parece que es una tutela, es decir, que les han retirado la tutela y todo apunta a que ha sido efectivamente, por lo que yo, la información que tengo, ellos lo han recurrido. Recurrir una medida de protección, no sé cómo decir, también yo quizá empatizo demasiado con los padres biológicos.
5: Estaban,
6: ¿no?
5: Pero en contra, en definitiva.
6: Claro, son unos padres que no quieren que esto ocurra. No quieren que esto ocurra. Claro. Eso es bueno, no sé cómo deciros. Eso es bueno, en el sentido de que tenemos ahí unos padres que no querrían que esto hubiera ocurrido. Uh-huh. Por tanto, tenemos el primer ingrediente para que estos padres puedan empezar a hacer una trayectoria de recuperarse. Entonces, ellos lo han recurrido y tendrían que haber esperado a poder hacer la trayectoria de deberes que la administración, claro, les pone, ¿no?
0: Para entonces, poder porque puede a su niña.
6: Claro, la causa por la que les han retirado a la niña pues puede ser variadísima, es decir, puede ser pues problemas de adicciones o problemas de riesgo social y bueno, pues esto, claro, la administración tipo, competente se lo piensa mucho, para intervenir, ¿eh? Han intervenido, es que claro, era necesario.
0: Es que era necesario, efectivamente, es. Nadie quita así como así a la ligera a un niño o a una niña,
6: claro,
0: de sus
6: padres.
0: Claro,
6: es muy importante que pues, lo digo un poquito por si nos estuvieran oyendo, que ellos oigan, entiendan que la administración está velando por el bien de su niña.
0: Sí.
6: Entonces deben subir subirse al mismo barco que la administración.
0: Pues vamos a
6: deben
0: ver,
6: remar
0: lo importante
6: ellos.
0: Ahora, María Teresa, es localizar cuanto antes a esa niña y vamos a ver cómo se reconduce toda esta situación y qué pasa en este caso. María Teresa Díaz Tártalo, vicepresidenta de Familias para la Acogida e investigadora en el Instituto de la Familia de la Universidad CEU San Pablo. María Teresa, muchísimas gracias por
6: a
0: ayudarnos a entender qué ha podido pasar en este caso.
6: Y animar a todos los españoles a que conozcan el acogimiento familiar, que ahora conocemos este caso, pero es una cuestión preciosa y que pueden, por favor, todos apuntarse. Les animo a buscar familias-acogida.es o una plataforma que hay que se llama acogedoras.org, donde pueden encontrar historias preciosas, porque esto es un caso aislado, gracias a Dios.
0: Gracias, María Teresa.
6: A ti.
0: Gracias.
6: A vosotros.
0: Bueno, pues eso, que vamos a seguir pendientes de lo que pasa en Asturias. Lo que decíamos, la última hora es que se sigue buscando a Miranda, esta pequeña de 5 años. Está por aquí Rosa Rosado, que es la voz de los oyentes, y que estamos preguntando, ¿visteis la Gala Met o habéis visto fotos esta mañana de lo
5: Oye,
0: de anoche?
5: Al una final foto. Me he aburrido de tanta foto. He intentado verlas todas, pero es que ya ha sido imposible. Digo, me tiro toda la mañana.
4: Pero yo no sé si es una gala o una fiesta de disfraces, ¿verdad?
5: Sí,
0: claro,
5: exacto.
0: Está
5: es que
0: ahí,
5: es,
0: está
5: a eso
0: medio camino entre una cosa y otra, efectivamente.
5: Era una fiesta de disfraces en algún momento. Además, qué extravagancia, Dios mío. Qué
0: pues
5: cosa.
0: Enseguida vamos a hablar con todo lujo de detalles de lo que pasó en esa Gala Met, pero mientras tanto, con los oyentes, ¿qué les preguntamos a los oyentes, Rosa?
7: Bueno, pues, ¿cuál es el modelito más raro que te has puesto y por qué? ¿Qué tendencia seguiste en su día que ahora te daría un poquito de vergüenza? Incluso, ¿cuál es esa prenda rara o fea que tienes en el armario y a ver para qué, ¿no? Y fijaos, atención a la imagen que nos regala esta oyente, porque es la radiografía, yo diría, de muchos de nuestra infancia.
8: Buenas tardes. A mí los lucazos que más vergüenza me han dado y me dan son los de cuando era pequeña. Es coger un álbum de fotos y ver un chándal con el pelo corto a lo chico y unos zapatos negros que quedaban de maravilla. Espero que mis hijos no tengan que decir lo mismo cuando crezcan.
7: Ahora vemos esas fotos y pensamos, pero nadie me quería en esa casa, ¿eh? 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

0: La verdad que en el juicio de las mascarillas se ha hablado de casi todo y no tanto, sin embargo, de mascarillas. Mañana va a quedar visto para sentencia el primer juicio a la corrupción en el gobierno de Pedro Sánchez, los informes finales de la Fiscalía, las acusaciones y las defensas y el turno de última palabra de los tres acusados, si quieren hacer uso del mismo, pondrán el punto final a un juicio de fuerte impacto mediático y cuya sentencia vamos a conocer seguramente antes del verano. Dos claves antes del pitido final del juez Andrés Martínez Arrieta, presidente del tribunal. ¿Dónde está el dinero? Que por otro lado es la pregunta que conviene hacerse en cualquier juicio de corrupción. Y es que conviene no perder de vista el núcleo de este asunto, de este juicio, lo que se juzgaba realmente y por lo que se va a dictar sentencia. Los contratos de soluciones de gestión, la empresa de Aldama que facturó 36 millones de euros por vender mascarillas a puertos del Estado y a DIF. ¿Cuánto se repartió la trama? Por venderle el material al Ministerio de Transportes y a los gobiernos de Baleares y de Canarias. Esa es la cuestión y sobre eso versará fundamentalmente la sentencia. Y sobre el dinero, el que más claro ha hablado ha sido el propio Aldama. En su declaración en el Supremo la semana pasada dijo que él había entregado a Ábalos y Coldo entre 3 millones y medio y 4 millones por las comisiones de la venta de mascarillas.
1: Nos ha hablado de 3 millones y medio, 4 millones. Esa es la cifra que usted cree que ha podido entregar a los señores Ábalos y Coldo.
2: Bueno, no es la cifra que creo, es la que he entregado. Y lo asevero que es la cifra que he entregado.
0: Y Coldo García pues no se acordaba porque lo que iban a ser 4 millones de mascarillas pasaron a ser 8 millones de mascarillas en apenas media hora.
3: Yo siempre dije que las mascarillas había que traerlas lo antes posible, que pusieran todos los medios para ello. Ahora, que contraten, tienen que contratar como ellos crean conveniente y como sepan, yo no he contratado jamás, no he formado parte de ningún órgano de contratación jamás.
0: Bueno, este no era Coldo García, este era Ábalos, que fue el último en declarar de los tres acusados. Vamos a recuperar ese corte de Coldo García que decía lo siguiente en su turno de declaración.
4: Yo lo que hice es intentar buscar material sanitario. Si usted me dice que había 4 millones y que luego se pasaron a 8, yo reconozco que no sé por qué se produjo ese cambio. O no lo recuerdo. Yo lo único que sé y lo único que quería, además se lo voy a decir, si hubiera conseguido 20 millones de mascarillas o 20 millones de material distinto sanitario, hubiera dicho que lo trajeran.
0: Ahí estaba Coldo para salvarnos a todos. Bueno, Ábalos y Coldo, que han respondido con evasivas al asunto de las mascarillas y del dinero. Ábalos con su repetida teoría de que él no estaba en los detalles, en la gestión que dejaba hacer.
3: Yo siempre dije que las mascarillas había que traerlas lo antes posible, que pusieran todos los medios para ello. Ahora, que contraten, tienen que contratar como ellos crean conveniente y como sepan, yo no he contratado jamás. No he formado parte de ningún órgano de contratación jamás.
0: Bueno, pues hemos escuchado dos veces a Ábalos, para que quede bien claro. Que siguen conmigo Antonio Jiménez y Ana Cabanillas. Antonio, Ana, en lo sustancial de este juicio, el dinero poco se ha hablado realmente. Claro. Y ya hemos escuchado que Coldo y Ábalos no recuerdan los detalles. Es curioso porque de esto va a ir la sentencia.
5: Cherchar la pasta, ¿no? Cherchar la fe, ¿no? Hay que decir, buscar la pasta. Bueno, está claro que hay un testimonio que es demoledor, que es el del propio Aldama, cuando habla de entre 3 y 4 millones que habría entregado a estos. Hay momentos de las grabaciones que también dicen y desmienten, por ejemplo, Ábalos, en el sentido de que Coldo ya apuntó en una de esas grabaciones cómo se fundió Ábalos unos 400 y pico mil euros. Así de, en un plisplas. Dijo, oye, párate un poquito, que es que te has cargado 400 y pico mil euros, o sea que el dinero desde luego fluía. Ahora, ¿en qué lo gastaban? No lo sé. ¿Dónde está? ¿Hay testaferro de por medio? Todo sugiere que sí. Claro, Ábalos solo reconoce que tuvo 90.000 euros en todo ese tiempo. Dice, con eso desde luego no, en fin, yo no tengo millones, pero claro, las grabaciones desmienten ese hecho. Y luego hay otro dato muy evidente, y es cuando Aldama dice que donó al Partido Socialista, y eso va dentro de todo este capítulo de dinero que entregaba en función de las comisiones, ¿no?, y de los sobornos que se producían a cambio de las adjudicaciones y las obras, dice que entregó entre 1 millón y 1.800.000 euros, si no recuerdo mal, de donaciones. Y es es verdad que en el Partido Socialista se registra exponencialmente un incremento de las donaciones coincidiendo con el tiempo en que Aldama dice que entregó ese dinero y que coincide a su vez con la pandemia. Cuando estaban las empresas paradas, cuando aquí no había prácticamente actividad económica, había una empresa que se llama Partido Socialista Obrero Español que, oye, registraba unos incrementos y unos beneficios, en fin, inopinados. Llegaba el dinero de una forma bastante fluida, al parecer, según Aldama. Y luego, además, se ha reconocido por parte de los propios gerentes del Partido Socialista que, efectivamente, sí, hubo un incremento de las donaciones en ese tiempo. Pues habrá que sospechar que las cosas son como son, ¿eh? Es lo del pato, ¿eh? Como grana como el pato y vuela como un pato, pues es un pato.
6: Sí, por cuatro se multiplicaron las donaciones. Claro. Entre 2018, que llegó el Sánchez al poder,
5: ¿no?
6: Sí, y el 2020, que fue el punto álgido, ¿no? Y luego volvieron a caer. Pero sí, efectivamente, ¿dónde está el dinero? Es una de las claves, Pilar, pero para mí no es toda la clave, porque precisamente en este asunto es en el que se escudaba Ábalos, ¿no? Ayer que veíamos cómo se enfrentaba al fiscal, decía casi retando, ¿no? Que a mí un tono desafiante que la verdad es que me sorprendió. ¿Dónde está el dinero? ¿Dónde está el dinero? Claro, pues el dinero, efectivamente, lo decía Antonio, si se ha fundido, que además Coldo nos explicaba cómo Ábalos había fundido 400.000 euros en unos pocos meses, pues a saber dónde está. Lo que sí sabemos es que, por ejemplo, José, ¿vale?, hermano de Coldo García, iba a República Dominicana a cobrar presuntamente dinero de las empresas de Aldama. Aldama ya ha dicho que llevaba dinero de constructoras en efectivo a Ferraz, ¿no? Hombre, no sabemos si habrá un cuadernito donde tengan apuntado todo, pero la gracia del efectivo es que no deja rastro. Claro, y lo que sí sabemos, claro, es que Ábalos en 5 años no sacó un euro de sus cuentas bancarias.
0: Vamos a escuchar unas declaraciones, parte de lo que dijo ayer Ábalos en relación al dinero.
7: Oiga, de tanto dinero, 94.000 sacado de los WhatsApps de Coldo. ¿Esto es lo que se van a encontrar en 10 años? El ingreso en efectivo, ¿sabe qué media me sale? 500.
8: El gran caso de corrupción de las mascarillas. Pero me han encontrado 94.000, porque no ha habido forma de encontrarme nada más. Y se pueden empeñar. No lo van a encontrar
9: eso
8: nada.
9: Eso de poder no asumir como nada. Quiera el informe de la UCO.
0: Pues Ábalos, que se empeñaba en desacreditar los informes de la UCO porque a él no le han encontrado cuentas millonarias.
5: Pero es que ahí justo ahí, cuando ahí el fiscal es cuando le recuerda efectivamente lo de los 400 y pico mil euros. Dice, si está grabado, que es que su Coldo admite que usted se fundió 400 y pico mil euros, que le estaba advirtiendo que tuviera que parara un poco, que se frenara. Y fuera un poco más moderados los gastos.
6: Bueno,
5: es evidente.
6: Otra de las últimas pruebas que ha entregado Aldama es precisamente cómo se pacta, ¿no? Una comisión, 5 millones de euros por contratos públicos, pero es que además es que esta es una causa que no nos podemos olvidar. Es una causa, caso mascarilla, pero luego tenemos la adjudicación de contratos públicos, tenemos la presunta financiación irregular del Partido Socialista que investiga también la Audiencia Nacional. Uh-huh. En fin, tenemos aquí una variedad de asuntos donde Aldama pues está en todas las salsas. Es que si no le encuentran por un lado, le encontrarán por otro, porque Ábalos era el núcleo, ¿no?, que permitía que sucediera esto en el gobierno.
5: Bueno, el facilitador.
0: Pues, mañana va a quedar visto para sentencia, como decíamos, este juicio, el juicio de las mascarillas, el primer caso de corrupción en el gobierno de Pedro Sánchez. Vamos a ver, mañana volveremos al Supremo para contar qué es lo que pasa allí. Bueno, hablábamos hace unos minutos, decíamos que anoche la Met Gala volvía a demostrar que la moda es puro espectáculo. Y también hay quien dice que arte, ¿no? Que también ayer se vio arte. Bueno, el caso es que la gran cita benéfica que cada año inaugura la exposición del Museo Metropolitano de Nueva York nos dejó un desfile de piezas únicas y, seamos sinceros, también de looks imposibles. Vamos a repasar lo que ha dado de sí la gran noche de la moda con Anita Ruiz, que es experta en imagen y comunicación. Anita, ¿cómo estás? Muy buenas tardes.
10: Buenísimas tardes, Pilar, ¿cómo estás?
0: Bueno, estuviste como en la gala de los Oscar, ¿eh?
10: Bueno, yo
0: haciendo directo y comentando cada uno de los looks.
10: Es que esto, para los que nos
0: que
10: gusta,
0: aparecían por esa alfombra,
10: sí,
0: roja.
10: Para los que nos gusta la moda, es como la final de la Champions o la Super Bowl, ¿no? Es como el punto álgido de

0: nombre a mucha gente no le sonará, pero es la actriz de Una batalla tras otra, que llevaba un vestido espectacular, que lo que hacía era una especie de reproducción en colores vibrantes del cuerpo humano, pero que llevaba cosidas a mano 1,5 millones de lentejuelas y luego unos flecos recorriendo las mangas auténticamente maravillosos, una joya de vestido, arte en sí, en el estricto sentido de la palabra.
1: Bueno, creo que Heidi Klum, he visto la imagen, que aparecía como una escultura, ¿no? Llevaba un traje y ella misma, la cara, también pintada como si fuese una especie de escultura, ¿no? Irreconocible realmente.
0: Sí, sabéis que Heidi Klum desde hace muchos años, en todos los Halloweens, hace una fiesta en la que se disfraza de cosas imposibles. Entonces debe tener un equipo muy bueno para hacer este tipo de disfraces. Y para mi gusto ese es el problema que tenía su look, que de puramente espectacular, porque es verdad que quieta parecía una figura de mar, lo cual no hay que quitarle el mérito, era un disfraz, no era un vestido.
1: Madre mía, estoy viendo alguno de los trajes ahora mismo. Y mira, Antonio, que te tengo, es como Tino Casal, ¿eh?
0: Bueno,
1: Sam Smith, ¿eh?
0: Sí, pues mira, igual que Sam Smith, que sería algo que se hubiese puesto Tino Casal seguro.
1: Totalmente,
0: o sea, absolutamente.
1: Tino Casal vestido de negro con una pluma en la cabeza.
0: Es un abrigo muy bonito, inspirado en los que hacía Paul Poiret al principio del siglo XX, inspirado en los ballets rusos, entonces tiene una carga histórica también muy bonita. Entonces sí que es verdad que es la época del principio de los diseñadores, de la era de los diseñadores, que hacían todo a mano con materiales de altísima calidad, que yo creo que también era parte del remember este de la moda, es arte.
2: Oye, yo creo que había demasiada extravagancia, ¿no? En algunos casos.
1: Siempre,
2: extravagancia,
1: ¿no?
2: Extrema,
1: es que,
2: ¿no? Mucha provocación. Porque luego hay trajes o vestidos imposibles. Dice, es que para poder llevar ese vestido necesitas a alguien primero que te lo ponga.
0: Sí, sí,
2: y luego alguien que te ayude a llevarlo. Sí, digo, pero ¿cómo es posible?
1: Sí, es
2: no puedes ni moverte. Es que no puedes ni
1: luego
2: moverse.
1: Se sientan a cenar, se cambian.
0: Claro, o sea, ya desde hace mucho tiempo. Esta extravagancia de la galamete es relativamente reciente. Antes era una fiesta de socialites donde se ponían sus mejores galas y ya está. Pero sí que es verdad que desde que se empezó a hacer como una especie de fiesta temática, digámoslo así, sobre todo con la llegada de las redes sociales y la inmediatez, pues lo que va la gente es a buscar la foto y la foto se consigue muchas veces a través de esa extravagancia imposible. Y sí que es cierto, pues lo que dice Antonio, que se han visto imágenes ridículas, porque son ridículas, de gente con 20 personas ayudándote a subir. Sí que es cierto que una vez que llegan arriba de esa escalinata se suelen poner otra cosita y ya se sientan a cenar, porque además suelen decir que la Galamet, porque además la de dentro es privado, suelen ser bastante divertida.
1: ¿Ah, sí?
0: Sí. Hay actuaciones musicales.
2: Oye, luego hay vestidos
0: increíbles y preciosos.
2: Los grandes modistas, evidentemente, ahí. Y curiosamente, yo creo que como está viendo las fotos, me he fijado que las modelos tradicionales no se ponen este tipo de ropa o vestido extravagante, ¿no? Es así como ridículo.
0: Sí.
2: Son las que cuidan todavía mucho más las formas para que nadie pueda hacer una foto, decir, con algo imposible, ¿no?
0: Y este año, pues decíamos, es verdad que los looks imposibles de estos que dices terribles se cuentan con los dedos de una mano y un poco yo creo que también por eso, de hecho, ha habido incluso gente que ha hecho críticas veladas con los propios vestidos durante la gala, porque es verdad que ha habido mucha gente que ha apostado por un vestido de alta costura tradicional, pues no sé, se me ocurre Cara Delevingne, que llevaba un Ralph Lauren espectacular, que por delante era un vestidito negro, pero toda la espalda era un bordado artesanal a mano, que era una auténtica joya, vamos.
1: Georgina, que fue de novia, con velo.
0: Perdona,
1: lo entiendo todavía.
0: Disculpadme un segundo, porque es más grave que todo eso. Dice que va inspirada en la Virgen de Fátima.
1: Ay, madre mía.
2: Sí, va con un velo, además, una cosa ridícula.
0: Y con un rosario que dicen que cuesta como 7 millones.
2: Posa, efectivamente, como si fuera una estatua.
0: Una estatua en la Virgen, con ese azul, que no es encima, no es el tono del azul mariano, pero sí, con el azul que en el siglo XIV...
1: Y te voy a decir una cosa, es que encima es feo el vestido lleva.
0: No,
1: bueno, y Bad Bunny, que ha envejecido 53 años en esta gala, ¿no? Porque no fue disfrazado, sino transformado en una versión mayor de sí mismo, con arrugas, bastón, pelo blanco. Su intención era representar el cuerpo envejecido, el miedo al paso del tiempo.
0: Sí, la exposición no tiene exactamente el mismo nombre de la temática de la noche, sino que la exposición es el cuerpo y la moda, y bueno, pues los diferentes cuerpos, y una de las partes es también el envejecimiento de la persona y de la ropa. Entonces él quiso hacer, por cierto, vestido de Zara, quiso, que este es un temazo, una especie como de recordatorio a si hay que seguir vistiéndose elegante o no elegante, pues cuando pasan los años y que parece que la gente tiende a dejarse un poco.
1: Es la segunda vez que viste de Zara.

0: Ah, en la Super Bowl.
1: Y aquí hay
0: llevaba el traje de Zara y ahora también, ¿no?
1: Famosa, sí. Uh-huh. Es la segunda vez que viste Zara, o sea, es decir, probablemente ahora haya un contrato por ahí a larga duración. Claro. Ya sabéis que Inditex es la discreción en persona para estas cosas. Estuvieron Marta Ortega y Carlos Torreta, que no solo estuvieron, sino que posaron juntos en la alfombra roja, cosa que es extrañísimo. Y vimos por fin el primer look también de esa colaboración extraña de la que estamos todos esperando ver algo, que es la de John Galliano y Zara. Por lo cual...
2: Hubo una señora, ¿no?, con un modelo de...
1: De John Galliano para Zara, sí.
2: Era una mesa camilla, por cierto.
3: La cantora en esta faceta completamente desconocida.
2: No, es que
3: vamos a inaugurar una
2: sección. Pero que era una mesa camilla, sí, ¿verdad?, sí, la señora muy, en cuestión, ¿no?
1: Es la cantante, por cierto, la cantante de Fleetwood Mac, ¿eh? Claro, o sea, sí, que era...
2: Sí.
1: Es verdad, una cosa, bueno, pues perfecto para el COVID, que antes que hablábamos de las mascarillas, porque la distancia social...
2: Podríamos ponerla alrededor y jugar una partida de música.
0: Oye, pero Anita, esto más que una alfombra roja, al final, esta galameta acaba siendo un símbolo de estatus, ¿no? Millonarios, magnates, modelos, estrellas de la música, del cine, de la moda y la comunicación. Todos quieren estar presentes en esta gala. Pero aquí no basta con pagar. Aquí hay que ser elegido, ¿no? ¿Quiénes son los elegidos? ¿Quiénes acuden como invitados a esta gala?
1: Mira, es Anna Wintour, es la papisa, es la señora que todo lo manda en el mundo de la moda y la comunicación de moda, ahora directora creativa, no sé exactamente el título que tiene, de todas las publicaciones de Condé Nast. Es desde 1995 la responsable de la gala. Y es ella quien deja, ojo, no que vengan, que paguen, porque no es barato ir a la gala. O sea, una entrada individual cuesta $100,000.
2: No me digas.
1: Y en la mesa entera 350,000. O sea, que no estamos hablando de sacarte el suelto del bolsillo. Y no solo tienes que tener la pasta, sino que te den el permiso para que hacerlo. Y generalmente esas mesas las compran marcas que antes eran casas de moda y ahora ahí es donde está montándose el lío. Suelen ser tecnoligarcas y ese tipo de cosas. Invitan a las celebridades y tiene que aprobarlo previamente nuestra señora Wintour.
2: La señora iba vestida de pájaro, por cierto.
1: Bueno, la señora Wintour siempre se pone lo mismo. Da igual lo que da el año que sea, porque ella repite el look. Por cierto, Anna Wintour, que ahora a todo el mundo le sonará porque se ha convertido en un icono pop gracias a la peli que estamos estrenando,
0: claro,
1: ahora, sí. El Diablo se viste de Prada.
0: La segunda parte.
2: ¿No? Sí, sí.
0: Bueno, Anita, qué placer tenerte aquí como siempre para analizar. Pues esta galamet que siempre es sorprendente, ¿no? Porque dicen, madre mía, los modelitos que vemos y que no deja desde luego a nadie indiferente. Quédate con nosotros porque está Rosa Rosado también por aquí, porque estamos hablando pues de esos modelos imposibles que también nos ponemos todos en alguna ocasión en la vida, ¿no, Rosa?
4: Bueno, pues sí, fíjate, hablamos de moda con Ana Mari.
5: Hola, gente. Hay modelitos que son un espanto. Desde la Heidi Klum, que parecía una estatua de piedra, o la Jordan Roth, que tiene un maniquí colgado a la espalda. Bueno, pues parece salir de un cuento de terror. Pues sí, todos hemos llevado modelitos geniales. Desde que eres preadolescente, que llevas mallas y unas minifaldas encima, al estilo Madonna o Cyndi Lauper, a pantalón bajito de cintura, enseñando el ombligo. Ahora con 47 años, enseño el ombligo y me cojo un frío al lumbago y corte digestión. Gente, buena.
0: Esto pasa, ¿eh?
4: Hombre, que sí,
0: esto pasa.
4: Pero todas hemos sido una material girl de mercadillo, ¿eh?
1: Pero Rosa, oye, y además, disculparme, ¿sabes lo que nos pasa aquí cuando nos damos cuenta de que nos hemos hecho mayores? Cuando en ese ciclo de ver lo que nos hemos puesto pasamos por tres partes. El en qué momento me he puesto yo esto, y luego lo vuelves a ver pasados los años y como se ha vuelto a poner de moda dices, joder, qué moderna era, ¿no? Y dices, lo que soy es una vieja.
0: Pues no hay más que añadir a eso. Anita Ruiz, que es un placer siempre escucharte.
1: Y para mí es un placer compartir tiempo con vosotros. Muchas gracias.
0: Ana Cabanillas, Antonio Jiménez, nos has dejado sin palabras.
2: Un placer, sí, ha sido hoy. Además, me apuntaré a la próxima vez.
0: Vamos a hablar más de moda con Antonio Jiménez. Rosa, volvemos ahora con los oyentes.
4: Venga.

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0: Son las 5 o las 4 en Canarias.
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0: Sanidad propone a la Organización Mundial de la Salud que se evacúe en Cabo Verde a los contagiados por antivirus y que el crucero continúe sin hacer escala en Canarias. Esta es la propuesta que hace unas horas ha lanzado el presidente canario, Fernando Clavijo, desde Bruselas. ¿Qué más se sabe a esta hora? COPE Canarias, Alejandro Gómez.
3: Buenas tardes, Pilar. Seguimos pendientes del destino final del crucero MV Ondius. Aún no se sabe si atracará en el puerto de Las Palmas y la Luz de Las Palmas o si lo hará en el puerto de Santa Cruz en Tenerife. En ambos casos cuentan con medios más que suficientes para en sus puertos, primero, asumir una posible cuarentena de todos los pasajeros y segundo, poner en marcha los protocolos sanitarios y de desinfección que exige la Organización Mundial de la Salud. Ante esta situación, el Ministerio de Sanidad ha secundado la propuesta del presidente autonómico Clavijo y ha propuesto evacuar en Cabo Verde a los casos sintomáticos y los contactos de alto riesgo por antivirus que viajan en el crucero afectado y que el barco continúe sin efectuar escala en Canarias. Recordamos que la Organización Mundial de la Salud ha mandado un equipo y en colaboración con las autoridades españolas recibirán el crucero para llevar a cabo una investigación exhaustiva, una investigación epidemiológica completa, una desinfección integral del barco y llevarán a cabo una evaluación para saber el nivel de riesgo que presentan los pasajeros que se encuentran a bordo.
0: Entre ellos, como decíamos, hay 14 españoles. Gracias, Alejandro Gómez, desde Canarias. En Oviedo continúa la búsqueda de la niña de 5 años que el pasado jueves fue sustraída por sus padres biológicos cuando fueron a visitarla en el centro de acogida. Todas las alarmas saltaron cuando los progenitores agredieron a un usuario del centro para finalmente llevarse a la niña, algo que para los expertos es absolutamente excepcional. María Teresa Díaz Tártalo, vicepresidenta de la Asociación de Familias para la Acogida, ha explicado aquí en la tarde cómo se organizan las visitas en estos centros.
4: Ese es un momento de oro en los acogimientos, ¿no? Es un momento muy intenso, muy emotivo y suelen hacerse en puntos de encuentro que están especialmente preparados para esto, donde los acogedores vamos y dejamos a nuestro niño. Al comienzo de las visitas, cuando se comienza a hacer las visitas, o sea, por lo general las visitas son un momento bueno para todos, para los niños, para la familia de origen.
0: Tres docentes de un centro educativo infantil de Jaén han sido detenidos por delitos de maltrato a 15 niños de entre 1 y 3 años. La Policía Nacional ha confirmado que entre los detenidos se encuentran la directora del centro y dos educadores. Más detalles, COPE Jaén, Tomás Díaz.
5: La investigación se inició tras la denuncia de varias alumnas en prácticas que alertaron de conductas durante el cuidado de los pequeños. Según las pesquisas, algunos menores eran obligados a comer a la fuerza, llegando incluso a vomitar y siendo forzados a continuar. También se habrían producido castigos como encerrar a los niños en un baño a oscuras. Al menos 15 menores podrían haber sido afectados. Las educadoras están acusadas de malos tratos habituales y trato degradante, mientras que la directora del centro habría intentado influir en familias y testigos para desacreditar las denuncias. La Policía Nacional confirma este suceso e informa que la investigación continúa abierta.
0: Y en los deportes, el Atlético de Madrid tiene hoy otra cita con la historia. Luis Munilla.
6: Busca el Atlético de Madrid meterse en la cuarta final de Copa de Europa de su historia. Todo un reto lo que tiene esta noche en campo del Arsenal, con el empate a uno de la ida y parece que con la única duda de la posición de Marcos Llorente en el campo, que podría dar lugar a alguna variación en el once. Ambientazo en el Emirates, con más de 3.000 rojiblancos en la grada y el último mensaje del presidente Enrique Cerezo, que por cierto ha llegado hoy sin hambre a la comida de directivas.
7: Pues no sé, aquí deben comer siempre a esta hora, ¿no? Porque es habitual comer aquí a las 12 en Madrid, ¿no? Madrid. El próximo día que vayan a Madrid le voy a poner a las 3 de la tarde a ellos. Pues es una oportunidad histórica, sí, porque la verdad es que llegar a una final siempre es historia y al final lo que cuenta son las finales. Pero vamos, nosotros tenemos una confianza total en el equipo porque estoy convencido de que hoy ganamos.
6: El partido es a las 9, tiempo de juego comienza hoy a las 8 en la cadena COPE. La Liga ha anunciado hace unos minutos horario unificado para la penúltima jornada con los partidos el domingo 17 de mayo a las 7 de la tarde, aunque esto como siempre es relativo porque luego pueden variar dependiendo de lo que se juegue cada equipo. Y atención a la cita hoy en la Euroliga de baloncesto, porque el Real Madrid busca un triunfo ante el Hapoel que le clasifique ya para la Final Four. El partido es en menos de una hora, a las 6.
0: Gracias, Munilla. Un minuto para tu COPE más cercana.
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8: Buenas tardes. Al margen de la información que te estamos contando, información que te estamos dando aquí en la cadena COPE, al margen de esas tres detenidas trabajadoras en un centro de educación infantil acusadas de malos tratos, están pasando más cosas aquí en Andalucía y te lo contamos a continuación. Nos vamos hasta Granada, cambiamos de asunto porque examinadores de tráfico han denunciado agresiones y amenazas en las pruebas del carnet de conducir. Ha ocurrido en Guadix y además lo peor es que están denunciando que estas agresiones no solamente son por parte de familiares, de personas que no han superado las pruebas del carnet, sino que denuncian que también hay algún profesional del sector que ha intentado presionar o amedrentar a estos funcionarios públicos. Es una historia que te estamos contando también en cope.es/Andalucía. 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

0: año España se apagó el lunes 28 de abril de 2025 a las 12 y media del mediodía. Bueno, exactamente a las 12 y 33. Se apagaron los semáforos, se pararon trenes, cerraron comercios, dejaron de funcionar ascensores, datáfonos, móviles, cajeros. Y días después, el gobierno pidió tranquilidad. El sobrecoste en la factura sería mínimo, puntual, casi imperceptible. Lo aseguró el secretario de Estado de Energía, Joan Groizar, el 8 de mayo. No había motivos para preocuparse.
1: No serà ni perceptible probablement a la factura. No? Estem parlant d'un sobrecost, sí, pràcticament mínim, que tindrà un impacte absolutament mínim i jo crec que imperceptible a la factura, i aquí sí que jo crec que és important donar un missatge de tranquil·litat a la ciutadania. No?
0: Pues la palabra era esa, imperceptible, nos decían desde el gobierno. Y seguramente para una sola familia no estamos hablando de un sablazo de esos que obligan a apagar hasta el piloto rojo de la tele. Pero cuando uno suma casa por casa, contador por contador, empresa por empresa, la cosa cambia. Red Eléctrica ha calculado que la operación reforzada del sistema después del apagón ha costado 666 millones de euros entre mayo de 2025 y marzo de este 2026. Para una familia media, esos son unos 14 o 15 euros más acumulados en el último año. No te arruina, pero tampoco es aire, ¿eh? Es como esa piedra pequeña en el zapato. Y además hay una cosa importante. En la factura no aparece una línea que diga coste del apagón. No pone recargo antiapagón ni derrama eléctrica nacional. Va metido dentro del sistema, en peajes, cargos, ajustes, costes regulados. Ese sótano, podríamos decir, de la factura de la luz, donde entran conceptos que casi nadie entiende y de donde casi nunca sale nadie vivo. Esta tarde en Economía de Bolsillo vamos a bajar el recibo. ¿Qué y cuánto estamos pagando? ¿Por qué lo pagamos todos? ¿Dónde se esconde y hasta cuándo? Y sobre todo, ¿qué puede hacer una familia normal para no pagar de más? Y de todo ello vamos a hablar con nuestro experto en economía de bolsillo, que es José María Camarero. Camarero, muy buenas tardes.
2: Hola, muy buenas tardes, Pilar.
0: Camarero, una familia que no ha cambiado de lavadora, ni de horarios, ni de bombillas. Una familia normal, que sigue viviendo justo igual que antes del apagón. ¿Cuánto ha pagado de más en el último año por las consecuencias de aquel negro que tuvimos en todo nuestro país?
2: Bueno, ha pagado aproximadamente unos 15 euros al año. Es verdad que esta cifra no es exponencial y no es una cosa que digas, bueno, es que por eso tampoco hay que armar nada, ¿no? Claro. Pero yo esto de banalizar o frivolizar, mejor dicho, muchas veces, con las cifras que van incrementando la factura de la luz, porque cuando no es el apagón es otra cosa de las redes, cuando no es el impuesto que se sube o se baja, pues evidentemente yo creo que es importante recalcarlo. Son 15 euros aproximadamente, hay diferentes cálculos, hay algunos cálculos que dicen que puede ser algo más al año, pero bueno, estamos pagando algo adicional por una cosa que nos dijeron que no había ningún problema y que no se iba a volver a repetir.
0: Y claro, yo también me pregunto si el camarero, si el apagón fue un fallo del sistema o del operador o de las empresas, de quien sea, porque un año después todavía no sabemos quién es el responsable del apagón. Oye, ¿por qué tenemos que pagar nosotros, terminar de pagar nosotros los ciudadanos este fallo que no tiene nada que ver con nosotros?
2: Es que fíjate qué interesante es esto que dices, porque sin haberse delimitado cuáles son las responsabilidades de cada cual, de las empresas, de Red Eléctrica, del gobierno, de quien sea, ya estamos pagando entre los consumidores las consecuencias de eso. O sea, es una especie de distopía, ¿no? Porque sin haberse aclarado qué pasó, ya lo estamos pagando, pero no hoy. Es que desde el mismo 29 de abril del 2025 estamos pagando en la factura este sobrecoste para que esto no vuelva a ocurrir. He dicho antes 15 euros, recuerdo aproximadamente que hay unos 28, 29 millones de suministros en toda España, suministros son contadores para que nos entienda todo el mundo, y hablamos de eso, de solo el consumidor doméstico ha pagado, entre todos hemos pagado más de 400 millones de euros, y luego añádele otros 200 o 200 y pico millones de la gran industria, que es un consumidor muy intensivo, ¿no? Pero es muy paradójico que el consumidor esté pagando por algo que no ha hecho y que no se sabe de quién es la culpa.
0: Y todo eso por una expresión muy técnica que ha aparecido mucho últimamente, el modo reforzado. Desde el día siguiente al apagón, desde el 29 de abril de 2025, la red funciona con más margen de seguridad. ¿Qué significa exactamente que la red opera en modo reforzado? ¿Qué se está haciendo que antes no se hacía igual?
2: Pues lo que se está haciendo es tener preparadas determinadas centrales eléctricas, que son las de ciclo combinado, que es decir, las que utilizan gas para producir luz se están teniendo preparadas por si acaso son necesarias para inyectar su electricidad al sistema. ¿Por qué cuesta esto más? Porque estas centrales no están funcionando todo el día, o no están funcionando como pueden ser las eólicas cuando hay vientos, la solar fotovoltaica en las horas centrales del día que hay mucho sol, o las nucleares incluso, que son más estables, ¿no? Están funcionando habitualmente casi las 24 horas, las 24 horas del día. En el caso de los ciclos combinados, cuesta mucho, en el mucho dinero, en el sentido de, oiga, usted, propietario de una central de ciclo combinado, tenga todo activado, porque si le necesito, inyecte luz en el momento que yo lo necesite, para que no haya estos cambios de tensión de los que tantos hablaron en su momento. Y eso cuesta mucho dinero. Es como si tú a una tienda le dices, ten abiertas las 24 horas del día por si acaso tengo que ir a comprar algo.
0: La disponibilidad, ¿no?
2: Eso es. Eso es lo que estamos pagando de más. ¿Esto no ocurría antes? Bueno, sí ha ocurrido siempre. El problema es, y ahí es lo que habrá que focalizar, ¿eh? ¿Qué pasó? ¿Por qué en aquel día? ¿Por qué en los días y semanas anteriores al apagón esta disponibilidad no era la suficiente para que ya hubiera señales de que algo estaba pasando o algo podía pasar? Pero esa es básicamente la explicación de por qué estamos pagando más en la factura de la luz. Vamos, para garantizar que no volvamos a tener un apagón.
0: Pero sin embargo esto no aparece en la factura. O sea, no nosotros cogemos la factura y buscamos coste del apagón o recargo antiapagón y esto no lo encontramos.
2: Que nadie busque en ninguna factura de electricidad que tenga, da igual la compañía, da igual la comercializadora, que nadie busque coste del apagón o consecuencias del apagón o responsabilidad del apagón. No aparece en ningún lado. Eso está integrado en un concepto muy amplio que es poco entendible, entre otras muchas cosas de la factura de la luz, que yo entiendo que es que no se comprenden para la mayor parte de la población.
0: Es imposible.
2: Que son los peajes, los cargos, bueno, en torno a todo ese mare magnum de conceptos, ahí es donde están incluidos esos costes del apagón. Pero ojo, están ahí y se pagan diariamente, más allá de lo que nos digan de si la electricidad sube o baja porque tenemos más renovables o no. Esto es muy importante saberlo, que por lo menos en qué parte, en todo ese laberinto, ese sudoku que es la factura de la luz, más o menos sabemos dónde podemos encontrarlo. Pero vamos, que nadie busque apagón dentro de la factura.
0: Hasta ahora hemos hablado de las familias, pero esto también lo pagan empresas, comercios, talleres, bares, fábricas, y cuando sube la electricidad a una empresa, muchas veces esa subida no se queda ahí en la empresa, acaba en el precio del producto, lo repercute. ¿Cómo afecta esto a las pymes y a la industria? ¿Quién lo nota más?
2: Afecta bastante más de cara al futuro, sobre todo de esos negocios, que incluso puede afectar a los usuarios domésticos. Quiero decir, ¿a nosotros cómo nos afecta? Pues porque tenemos que pagar un poco más en la factura de la luz. Pero la gran industria, o las pymes, o los negocios, más allá de que también tienen que pagar ese sobrecoste del apagón, les afecta a su competitividad. Es decir, que el precio por el que paga la electricidad en España puede ser a veces superior al que tengan en otros países europeos, por diferentes características. Y entonces aquí tenemos un problema, porque no podemos ser menos competitivos como industria, como economía, que el resto de países europeos por estas características. Es verdad que hay meses y hay estadísticas que dicen que tenemos los precios a veces más bajos que en el resto de Europa. Sí, es verdad, pero no nos podemos permitir el lujo de tener precios determinados días o en determinados momentos o bajo determinados costes que se incluyen en la factura de la luz, que impidan a nuestras empresas y a nuestra industria ser menos competitiva que las del resto de la Unión Europea.
0: ¿Y hasta cuándo vamos a seguir pagando este modo reforzado? ¿Hay fecha?
2: Yo solo puedo decir una cosa.
0: Uy, esa sonrisa.
2: La sonrisa es muy clara. Nos dijeron que esto iba a ser temporal y ya llevamos un año. Y nadie puede garantizar a día de hoy cuándo va a acabar el sobrecoste del apagón. Habrá meses que sea superior, meses que sea inferior, dependiendo de la necesidad de los ciclos combinados en cada momento del día. Pero nadie puede garantizar qué día vamos a dejar de pagar las consecuencias del apagón. Por lo tanto, yo me pondría en el peor escenario, casi como algo permanente.
0: Sí,
2: luego,
0: bueno,
2: si es mejor.
0: Como muchas cosas, aparecen como un añadido puntual y se queda ahí ya para el resto de la vida, y ahí seguimos los ciudadanos pagando.
2: Ahora mismo, a día de hoy, lo que sabemos es que no sabemos cuándo vamos a dejar de pagar los costes del apagón. Eso es seguro, eso es 100% seguro.
0: Pues vamos a lo práctico, si te parece, camarero. Venga. A lo que sí depende de nosotros. Si alguien escucha esto y dice, pues me cambio hoy mismo de compañía, ¿hace bien o no? ¿Es momento de cambiar de tarifa o es momento de mirar con calma antes de firmar ningún contrato?
2: Como estamos ahora en medio de toda la convulsión que provoca la guerra de Irán, de los precios energéticos, del petróleo, del gas, de la variabilidad de las renovables, yo diría que antes de hacerlo vamos a esperar un poco a ver cómo evoluciona todo. Ese es el primer consejo. En segundo lugar, si queremos hacerlo, por supuesto, adelante, sin miedo. Quiero decir, lo de cambiar la factura, o mejor dicho, lo de cambiar el recibo de compañía es algo que no estábamos acostumbrados. Eso era como tenemos la misma compañía de toda la vida.
0: ¿Pero sabes por qué? Porque no entendemos la factura de la luz.
2: Efectivamente.
0: Entonces, bueno, empezamos con una compañía y ahí nos quedamos.
2: Pero el proceso se ha mejorado tanto, esa portabilidad que teníamos antes en los móviles, ¿no? Me cambio de compañía. Bueno, pues el proceso en las eléctricas ha mejorado tanto que, por supuesto, si estamos dispuestos, hay que cambiar de compañía. ¿Quién tiene que cambiar? Primero, y eso sí o sí, quien le vaya a cumplir el contrato, que normalmente suelen ser contratos de un año, que todo el mundo revise cuándo hizo el contrato anterior, porque yo sé que esta fecha tampoco se tiene en cuenta, pues evidentemente, si va a cumplir el contrato ahora, hay que revisar qué ofertas hay en el mercado y escoger otra mejor, porque diría yo que seguro va a haber una oferta mejor que la que estábamos pagando hasta ahora.
0: Aquello de busque, compare y si encuentra algo mejor, cómprelo.
2: Eso seguro, a quien le cumple el contrato. Y a quien no le haya cumplido el contrato, porque esto suele ser, ya digo, anual, también puede hacerlo, porque cada vez la flexibilidad de las tarifas es mayor y ya no hay periodos mínimos de permanencia. Por lo tanto, si nos llega una factura un poquito más alta de lo normal para un mes, por ejemplo, ahora que estamos en mayo, ¿no? Cuando llegue finales de mayo, si vemos que nos ha llegado una factura, uy, yo en los meses de mayo no solía pagar esto de luz, pues vigila y vamos a ver otra tarifa. Y directamente, sin miedo, esto es muy importante, ninguna compañía comercializadora nos puede decir que porque tengas una tarifa contratada con ellos, te garantizan que vas a tener suministro de luz y otras no. Esto de las compañías no tiene nada que ver con la distribución de la luz.
0: O sea, ese engaño utilizan es mentira.
2: Es una técnica de engaño directamente, iba a decir de marketing. No, es una técnica de engaño, porque que se vaya la luz en una zona o en toda España no depende de la compañía a la que le estemos pagando el servicio, ¿vale? Esto es muy importante. Y, por supuesto, siempre ver todo lo que tiene que ver, tanto con lo que pagamos por el kilovatio hora,
0: sí,
2: que si no es mayor de 10 céntimos o 11 céntimos, fenomenal, y con la potencia que tenemos contratada. Esos dos son los aspectos.
0: Camarero, yo quiero que me dais tres consejos, tres tips que tenemos que tener en cuenta antes de aceptar una oferta de luz o de cambiar de compañía.
2: Pues el primero es saber si esa oferta es del mercado regulado o del mercado libre, que aquí hay una confusión enorme. No se sabe muy bien si es una oferta que nos hace una compañía, si es otra, te dicen que es regulada, te dicen que es libre, te dicen que tienes el bono social. Eso es fundamental por saberlo. La regulada es el PVPC, que es como se llama. En segundo lugar, saber cuáles son las condiciones de la tarifa que nos están ofreciendo y si no nos están metiendo otros servicios añadidos que no esperábamos. Un servicio de mantenimiento, un servicio de seguro de hogar de no sé qué. Es que esto está pasando. O sea, tenemos una factura o una tarifa que es muy interesante, pero resulta que luego estamos pagando otro tipo de compromisos. Esto es como pasa con las hipotecas, ¿no? Al final, un tipo de interés muy bajo, pero claro, tengo que contratar seguros, planes de pensiones, inversiones. Por lo tanto, no se va a saber en ese momento qué es lo que ocurre. Y luego, en tercer lugar, sobre todo, no tener miedo ni a decir que sí ni a decir que no. O sea, si nos llama una empresa y nos dice tengo una factura, una tarifa muy barata, pues lo analizamos y sí. Y a nuestra empresa de toda la vida posiblemente le tengamos miedo a decir que no, ¿no? Bueno, pues se dice que no y esto se va cambiando con el paso del tiempo, que no pasa
0: nada. Oye, importante también mirar la potencia contratada, que a veces tenemos potencia en casa para montar una discoteca o un parque de atracciones y no hace falta tanta.
2: Eso suele pasar muchas veces, que tenemos mucha potencia contratada, hay hogares con 6 kilovatios de potencia, que es bastante, entonces cada hogar que lo mire, evidentemente tampoco podemos estar que nos salte la luz todo el día porque tenemos poca potencia, pero en torno a 4,5 o 5 kilovatios suele ser lo más recomendable para un hogar medio, ¿no? Y esto también es importante porque a medida que sube la potencia, el fijo de la factura va subiendo más todos los meses.
0: Bueno, yo creo que queda claro, el apagón fue un día sin luz, pero la factura en cambio sigue encendida y la moraleja es bastante sencilla, no podemos controlar todos los costes del sistema eléctrico, pero sí podemos evitar pagar de más por despiste, por mala tarifa o por una factura que nadie nos ha explicado bien. José María Camarero, periodista económico de ABC y experto en economía de bolsillo de la tarde. Gracias, Camarero.
2: Gracias, Pilar.

0: Estamos ya a las 5 y 20 minutos de la tarde y otra de las noticias de este día, de este martes, es que la quiniela va a cambiar en nuestro país. El gobierno ha aprobado hoy un real decreto para la inclusión permanente de partidos de fútbol femenino en el boleto. De este modo, 4 partidos de la Liga F, la máxima categoría del fútbol femenino, van a entrar en el juego y se unirán a los de primera y segunda división masculina. Ahora bien, lo que está por ver es cómo va a quedar configurada la quiniela, si se decide ampliar el número o, por el contrario, suprimir algunos encuentros del fútbol masculino para dar entrada a los duelos femeninos. La medida además coincide con el 80 aniversario de la quiniela. No sé si sabías que empezó a jugarse el 22 de septiembre de 1946. Entonces incluía solamente 7 partidos. ¿Y sabes cuánto costaba echar la quiniela entonces en el año 1946? Te lo digo yo, 2 pesetas. Ahora cuesta 0,75 cada apuesta y como mínimo tienes que jugar 2. Luego como mínimo te cuesta 1,50. Luego tienes la opción de combinaciones dobles, triples, que encarecen lógicamente ese boleto. Pues el fútbol femenino entra en la quiniela, una noticia que vamos a comentar a continuación con Andrea Peláez, la especialista de COPE en este deporte, en fútbol femenino. Andrea, qué placer tenerte por aquí. Muy buenas tardes.
1: Muy buenas tardes, Pilar. El placer es mío siempre.
0: Oye, ¿cómo han recibido la noticia en el fútbol de las chicas, en el fútbol femenino?
1: Muy bien, como no podía ser de otra manera. Es una gran noticia para el fútbol femenino, para la Liga F en concreto. Ella ha hablado, entre otras personas, la presidenta de la Liga F, Beatriz Álvarez, que ha dicho que evidentemente la inclusión de la competición en la quiniela representa un paso histórico, primero en términos de visibilidad, de crecimiento y, por supuesto, de sostenibilidad, porque esto es un golpe económico muy fuerte para los 16 clubes que ahora mismo forman Liga F.
0: Claro, porque hasta ahora el fútbol femenino aparecía de manera puntual en la quiniela, ahora ya lo va a hacer de forma permanente. Esto supone un impacto económico importante porque parte de lo recaudado va a ir a esos 16 clubes de la Liga F.
1: Exacto, exacto. Van a percibir dinero los 16 clubes que forman parte de Liga F y es un refuerzo económico enorme. O sea, permitir la participación de los clubes en los ingresos generados por este sistema, evidentemente, es que contribuye a su sostenibilidad. Hay clubes que no tienen el refuerzo de equipos masculinos y eso hace que el esfuerzo que tengan que hacer durante toda la temporada económicamente hablando sea muy grande. Entonces esto va a suponer un refuerzo que a varios clubes de Liga F les puede bajar un poquito el agua del cuello, por decirlo así.
0: Bueno, va a suponer lógicamente también una mayor visibilidad de la Liga F. Puede traducirse todo esto, Andrea, al final en más audiencia, en más patrocinadores y más seguimiento real también.
1: Desde luego, yo aparte de la palabra economía lo resumiría en un nuevo paso hacia la igualdad. Creo que es un paso estructural en términos de igualdad bastante importante, en visibilidad y en fortalecimiento, en su posición en la sociedad, ¿no? No sé, habrá evidentemente opiniones de todo tipo respecto a esta resolución, pero desde luego para quienes vivimos, por decirlo de alguna forma, del fútbol femenino, para las futbolistas que tanto esfuerzo han hecho durante años, para los clubes directivos que apuestan por ellas. Es que en Liga F tenemos al mejor equipo del mundo, probablemente,
0: que
1: es el
0: Barça. Que no se nos olvide.
1: Claro, tenemos la mejor selección del mundo, la femenina, es la selección española. Estamos viviendo un momento en el fútbol femenino español muy importante y creo que acompañe algo tan histórico, 80 años has dicho, de la quiniela, como es la quiniela, que introduzca partidos de fútbol femenino, creo que en términos de igualdad es muy importante.
0: Esta decisión llega además después de años de reivindicación, incluso con retrasos recientes en su aplicación y con la nueva ley del deporte de 2022 que vela precisamente por lo que decías tú, Andrea, por la igualdad entre los hombres y las mujeres. Andrea, cuéntanos, ¿cómo va la Liga F, por
1: pues
0: cierto?
1: Pues está terminando, está en las últimas jornadas, quedan 3 jornadas, ya tenemos al Barça campeón de Liga, el Real Madrid y la Real Sociedad en puestos de Liga de Campeones, y es que el Barça se ha metido hace nada en una nueva final de la Liga de Campeones, en una nueva final de la Champions. Es histórico, es la séptima final, la sexta consecutiva, puede ganar su cuarta Champions. Es que es lo que te digo, Pilar, yo creo que cabe remarcar que estamos viviendo un momento muy bueno y muy fructífero en el fútbol femenino español y esta es una gran noticia que yo creo que refrenda que poquito a poco, aunque a la sociedad en España nos cueste un poquito porque todavía tiene tintes, sobre todo en el fútbol, muy machistas, vayamos dando pasos hacia la normalidad y a normalizar que las mujeres juegan al fútbol y que lo hacen muy bien.
0: Muy bien, exacto. Y que sus partidos van a estar presentes también la quiniela a partir de ahora, la quiniela que cambia en nuestro país y que pasará a incluir 4 partidos de la Liga Femenina. Andrea Peláez, un placer.
1: Igualmente, Pilar.
0: Gracias.
1: Chao.
0: Bueno, que estamos hablando también de moda, ¿eh? Tenemos hoy un variadito importante en este programa. Anoche tuvo lugar la gala Met y vimos pues esos looks imposibles, muchas veces estrafalarios, extravagantes. A veces se nos acaban los adjetivos porque dices, madre mía, ¿qué lleva puesto este o esta rosa?
2: Bueno, hemos comentado antes lo de Madonna, que a mí me parecía una de las propuestas más teatrales de la noche y de inspiración gótica, y me encantó lo que llevaba puesto.
0: Ay, pues a Madonna, ¿sabes lo que pasa? Que como fue todo pichichi allí a la gala y tantas fotos que hay algunos que se me han pasado.
2: Pues iba vestida como de pirata, ¿sí? Pero con un tocado naval y una peluca negra que...
0: Bueno, y muchas veces, claro, van disfrazados o medio disfrazados y no les reconocemos. Voy a buscarla.
2: No, no es un disfraz, hombre, es moda, es creatividad.
0: Que no es un disfraz, dices.
2: No, hombre, son diseños espectaculares firmados por las grandes firmas, hombre.
0: Ah, sí, sí, la estoy viendo ahora.
2: Claro.
0: Sí, sí, no sabría definir yo su modelo.
2: Por eso te he dicho, está inspirado en un cuadro, ¿eh? Pero vamos, que porque la temática de este año era la moda es arte y hemos visto lienzos vestidos, puestos en la ropa, ¿sí? En los diseños realmente espectaculares. A mí me ha gustado mucho. A mí la moda como laboratorio creativo me parece fascinante.
0: Pues nos hable más.
2: Lo que pasa es que no vamos a hablar de esto con los oyentes, es decir, vamos a hablar de todo lo contrario.
0: No, queremos hablar de todo lo contrario, efectivamente, porque claro, no vamos a hablar de las cosas bonitas que nos ponemos, no, de esas otras cosas horteras.
2: Que no nos volveríamos a poner, de esos modelitos raros que dijiste, pero yo cómo llevaba, cómo me puse este tocado, cómo me puse esta pamela o este tocado en forma de avestruz.
0: ¿Qué
2: de,
0: necesidad?
2: De pájaro. Cosas así, ¿no? Tendencias que seguiste es que hoy dice, madre mía, pero qué he hecho. O prendas raras, feas, que todavía conservemos en el armario. Mira, vamos a intentar procesar esta imagen de la que nos habla Lourdes.
3: Buenas tardes, gente. Pues mira, un look, os lo describo, que me daría una vergüenza llevarlo ahora terrible. Bota campera, pantalón bien pegadito, vaquero, y luego la chupa vaquera, con las chapitas correspondientes de Obús, Metallica, ACDC. Bueno, luego el pelo bien rizado que parecía una escarola, de verdad. Y luego un maquillaje que no estábamos, lo vendían en la tienda de mi pueblo, nos poníamos la cara como un cromito, toda oscura y el cuello blanco. Pero bueno, aunque entonces con eso ligábamos. Feliz tarde.
2: Así vamos muchos, ¿te acuerdas? Que
0: totalmente.
2: Bueno, con el cuello blanco que te decía.
0: Los maquillajes que se llevan entonces, es verdad que te lo dejabas aquí a la altura de la mandíbula y ya no había maquillaje.
2: Sí, aparte
0: y
2: que era un poco naranja fosforito,
0: sí,
2: ¿no?
0: Sí,
2: el maquillaje.
0: Afortunadamente el mundo del maquillaje ha evolucionado hacia bien.
2: De todas formas...
0: Porque antes era como betún de Judea igual.
2: Sí, y en el caso que comentaba Lourdes, ligar no lo sé, pero entre la laca del pelo y el metal de las chapas, ligar, bueno, pero éramos indestructibles, ¿eh? Con todo lo que llevábamos encima. Yo no sé si tú te pusiste alguna vez, querida oyente, esas sombras de ojos azules o plateadas que llegaban hasta la ceja, que eran lo más también en una época. En fin, otra cosa que da mucho de sí, el mundo peto.
4: Pues la prenda más hortera y más fea y más... que ahora me da vergüenza, un peto de pantalón corto que me compró mi madre a rayas verticales, color vainilla y color berenjena. Y mis hermanos mayores, cuando me veían con él, me decían que si era de los Globetrotters. Horroroso.
0: ¿Cómo sería, eh?
2: ¿Cómo sería? Vaya despliegue cromático. De todas formas, el peto es una prenda traicionera porque o te queda bien o parece que vas a pintar la cocina de casa.
0: Sí,
2: ¿verdad?
0: Sí. Y además hubo una época también en la que el peto se asociaba siempre con la mujer embarazada. Entonces ya sí que era un cuadro. Dices, que no, que eso coge mucho volumen.
2: Es verdad.
0: O sea, que ya tienes mucha tripa como para coger más volumen todavía con el peto.
2: A mí me gusta, lo que pasa que, claro, hay que saberlo llevar. No es una prenda fácil, ¿eh? También
0: no,
2: te digo.
0: No es una prenda fácil.
2: Y bueno, vamos a entrar en la era de los materiales, pues de los que te duran toda la vida, que como los de antes, ahora ya no existe esto, claro.
5: Hola, buenas tardes a la familia de COPE, buenas tardes a la gente. Mira, yo tengo 2 pantalones de pana, uno marrón y otro verde, yo no sé, de los 80, ya ves, pues yo soy de los 80, yo lo heredé de mi hermano mayor, que a su vez lo heredé de mi hermano mediano, yo soy el pequeño, todavía los tengo y ya te digo, irrompible. Eso hasta el fin del mundo va a gastar esos 2 pantalones de pana. Yo creo que los voy a mandar al Museo de Conservación de la Tela o algo. Nada, familia de COPE, buenas tardes.
2: Esa tecnología se ha perdido, Pilar.
0: es que, ¿verdad? Bueno, es que pasaba esa prenda por toda la familia, por todos los hermanos, y ahí estaban aguantando. Y si no, te plantaban unas rodilleras y para la calle, sí, tranquilamente. Sí, sí.
2: Pero pesaban 3 kilos en seco y 8 si te pillaba el chaparrón. bendita pana. Bueno, ¿cuál ha sido tu look imposible? Tu mayor locura, fashion, modelos raros, tendencias imposibles, prendas que conservas que no te vas a volver a poner, pero bueno, de todo eso hablamos hoy en el 607-15-0602.
0: Espérate, Rosa Rosado, que nos está escuchando Javi Nieves, nuestro Javi Nieves, que él dice que se compró un mono azul de los de pueblo de toda la vida y es lo más cómodo del mundo para trabajar en el pueblo.
2: Claro,
0: claro.
2: O para pintar la cocina de casa, si lo decíamos antes.
0: Sí, ¿qué? Le veo yo como mani manitas. ¿Tú te acuerdas el de los dibujos de los niños que sí, lleva sí, un peto?
2: Sí.
0: Igual.
2: Sí, sí, sí.
0: Ah, sí, Javi
2: son,
0: Nieves.
2: Son bonitos, a mí me gustan, ¿eh? Lo que pasa es que Javi Nieves tiene clase, lo sabe llevar.
0: Bueno, nos lo cuentas en el teléfono que nos ha dicho Rosa. Recuérdanoslo, Rosa.
2: 607-15-0602.
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0: Hallan una obra del escultor Pérez Comendador que había sido robada en Badajoz hace casi 30 años. Podría ser el guión de una película o la trama de una novela, pero ha sucedido aquí. Tampoco hace falta ser Indiana Jones para encontrar tesoros perdidos, robados o escondidos. Hay otras formas y es la excusa para que Jon Uriarte haya decidido elegir hoy la palabra tesoro para nuestra sección Te doy mi palabra.
23: Una sola palabra.
24: Hola, Pilar García Muñiz, buenas tardes.
0: Jon Uriarte, muy buenas tardes, ¿cómo estás?
24: Muy bien, mira, te estaba escuchando hablando del cementerio ese maravilloso. Claro, eso no es una forma también de haber encontrado un tesoro, ¿no? Que se,
0: claro.
24: Fíjate, ahí se rodó una cosa y alguien lo descubrió y lo redescubrió. Bueno, pues tesoro es, abro comillas, cantidad de dinero, valores u objetos preciosos reunida y guardada. Eso es lo que dice la RAE sobre la palabra tesoro, pero claro, a veces en realidad, casi siempre, lo apasionante no es lo que contiene, sino sobre todo la forma en que ha sido encontrado. ¿Tú conoces algún caso de un cuadro, de un objeto, una escultura que tuviera alguien de tu entorno y con los años descubriera que era muy valioso?
0: Bueno, mi madre tiene un cuadro que heredó de sus abuelos, que a su vez heredaron, bueno, que tiene muchos años el cuadro y que siempre dice, ¿y si esto es un tesoro? ¿Y si esto claro. tiene valor?
24: Oye.
0: Y ahí está. Años tiene.
24: Cuidado.
0: Años pues, tiene.
24: No, no.
0: ¿Quién lo pintó?
24: Porque
0: no tenemos ni idea.
24: Lo mismo tiene razón.
0: Sí, sí.
24: Claro, lo mismo tiene razón. Mira, yo en su día conocí a alguien que encontró un cuadro en casa de su tío, recientemente fallecido, y al subastarlo pasó algo como esto.
25: Lote 232, discípulo de Boris Grigori. Set. Óleo sobre lienzo, 60x70. Este irá al mejor postor. ¿Podemos iniciar la puja en €1,000,000?
26: 1,100,000.
25: 1,100,000. 1,200,000.
24: No fue tanto dinero, ni era de ese pintor, pero el cuadro se subastó por lo que vale un piso en el barrio Salamanca de Madrid, ¿no? Te digo
0: que
24: más.
0: No es poco ahora mismo. La clave está en detectar que se trata de algo muy especial o valioso cuando el resto solo ve una obra o un objeto menor, como Tintín en El secreto del unicornio.
27: Milú, fíjate en eso. Oh, es una preciosidad.
28: Es un ejemplar único, no le quepa duda. Era patrimonio de un viejo capitán de barco.
27: El unicornio.
28: El unicornio. Se trata de un gran velero de guerra y desde luego muy antiguo. Es del siglo XVI.
27: XVII, diría yo.
28: Del reinado de Luis XIII.
27: Luis XIV.
28: Eso he dicho, Luis XIV, el mejor
24: Tintín barco. Tintín sabía más que el hombre que le intentaba vender. En ese caso, la maqueta de un barco del unicornio que lleva a vivir una aventura insospechada al famoso intrépido aventurero.
0: Pero luego están los amigos de lo ajeno, expertos en robar obras de arte.
29: Que empiece el juego. Ahí va, es el del bombín. Acercaos y detenedle.
27: Adelante. Ahora, con calma.
29: Disculpe. Ha cambiado el cuadro.
27: ¿Será posible?
29: Seguid el cuadro.
27: No le perdamos de vista.
29: No lo veo. Maldita sea.
24: Mira, en El secreto de Thomas Crown es un ladrón de guante blanco, pero en las guerras y en las catástrofes naturales también hay quien se hace con obras que no son suyas. Y también de otras formas y momentos.
0: Hasta que alguien decide rescatarlas y lo consigue, como nuestro próximo invitado, José Ramón González. José Ramón, muy buenas tardes.
30: Muy buenas tardes. Oye, antes de nada quiero decir que quiero ver ese cuadro que dices que tienes, porque suena bien, ¿eh?
0: Vamos a ver qué voy a hacer yo aquí negocios con José Ramón. Yo te lo enseño
30: sí,
0: de verdad. ¿Es de esas
30: huele
0: cosas?
30: A dinero el tema.
0: Bueno, no lo sé. Desde luego, años tienen todos los que quieras, muchísimos, porque ha pasado por muchas generaciones de mi familia y efectivamente siempre dice mi madre, esto será bueno. ¿Y si nos retiramos con esto, no? Que es el sueño que tenemos todos, dar el pelotazo. Bueno, José Antonio, oye, ¿cómo lograste encontrar y hacerte con la obra de Pérez Comendador? Robada hace 3 décadas, 30 años.
30: Sí, pues mira, yo realmente colecciono arte desde hace unos 15 años y no ha sido algo fortuito, sino que yo iba buscando ya piezas de este escultor. Tengo alertas en varias casas de subastas y en portales de segunda mano y me saltó una alerta. Y claro, mi sorpresa fue que era la obra robada hace 3 décadas y que tuve la oportunidad de acercarme además a la tienda física a los pocos días para poder verla en persona.
0: La tienda física en El Rastro, ¿no? ¿En El Rastro?
30: En El Rastro. Sí, además es un anticuario de toda la vida. O sea, no es ningún negocio nuevo, nada raro. Un anticuario de toda la vida con prestigio y con carrera.
0: O sea, lo viste en un portal de internet y fuiste allí y efectivamente era la pieza.
30: Exacto, yo hice labor detectivesca. Lo que estáis diciendo de Tintín, pues algo parecido. Me cercioré en persona, hice un reportaje fotográfico y mandé a mis familiares en Badajoz a que también midieran el hueco en el pedestal original. Hice una investigación y ya con eso puse la denuncia en la policía.
24: Claro, es que eso es lo que iba a decir, que pusiste la denuncia en la policía porque a partir de ahí es cuando se ha conseguido recuperar y Badajoz ha recuperado un tesoro.
30: Exacto, realmente me consta que no se estaba buscando. O sea, lo realmente preocupante, yo no sé si es que claro, en los ayuntamientos van cambiando los equipos de gobierno, nadie lo estaba buscando. Entonces les ha pillado un poco de sorpresa todo el tema.
0: Pero José Ramón, ¿por qué te dedicas a esto? Porque eres un investigador del arte, te gusta el arte, evidentemente.
30: Me encanta. Estudio Historia del Arte, no termina la carrera. O sea, tengo bastante de autodidacta, pero desde muy pequeño, digamos que mis padres han alimentado que me gustara tanto el arte y la investigación. Y ya os digo que realmente es que yo estaba buscando la escultura, que no ha sido nada fortuito, sino que la buscaba precisamente porque quería obras de ese escultor para mi colección.
24: Uh-huh. Bueno, que tienes una colección de 200 piezas. ¿Cuál fue la primera?
30: Pues la primera fue precisamente en el rastro, era unos 15 o 16 años, y fue un retrato a pastel de Antonio Solís Ávila, que es un pintor cacereño que tiene obras incluso en el Congreso de los Diputados, y me pasó algo parecido, o sea, la encontré en el rastro por 15 euros, que muchas veces se venden cosas que el propio tendero no sabe lo que te está vendiendo.
0: Por 15 euros, claro, porque me sorprende, te escucho, no sé la edad que tienes, pero eres joven, evidentemente, y ya tienes una colección que supera las 200 piezas. Te iba a decir, o te has gastado una fortuna en todas estas piezas, o las encuentras a precio de chollo, realmente por eso, por lo que comentas, ¿no? Que quien lo vende muchas veces no sabe lo que posee.
30: Exacto, bueno, lo de joven no lo sé, hace poco lo comentaba con un amigo, digo, no sé a partir de qué edad, digo, dejas de ser joven, digo, porque me están sacando en todos los medios como el joven, tengo 43 años.
0: Ah, bueno, no
24: un
0: estás...
24: crío, okay. un crío.
0: Eres un chaval, pero joven.
30: Bueno, pues eso, que no soy tan joven, pero bueno, el caso es que dicen que lo aparento y con eso me conformo. Pues he comprado gangas, o sea, yo se lo digo a todo el mundo, lo único que hay que tener muchísimo ojo, hay que saber lo que estás comprando, hay que tener el ojo entrenado para verle la calidad a la pieza, aunque la persona que te lo esté vendiendo no sepa realmente lo que vale. Entonces, he comprado auténticas gangas y muchísima gente se deshace, mira, como tú estabas comentando, se deshace de cuadros que llevan en casa varias generaciones y dicen, ay, esto me estorba, esto no pega con la decoración de ahora.
0: Fuera, claro.
30: Y se les hacen de piezas de pintores que hace 50, 70 años eran pintores de primera línea.
0: ¿Dónde encuentras todas estas piezas? Principalmente, José Ramón, me imagino que todos los rastros de España los tienes más que trillados, ¿no?
30: Sí, totalmente. O sea, yo hago barridos a diario, tanto por casas de subasta como portales de artículos de segunda mano. Y luego hay muchísimo mercado secundario. Hay gente que ya encuentra en internet que tú tienes un perfil de coleccionista y te ofrecen cosas directamente. O sea, que algunas de las obras ni siquiera voy a buscarlas, me llegan.
24: Claro, fíjate. Bueno, dices que esta es la punta del iceberg, por ejemplo, esta obra, porque de una te lleva a otra y luego a otra y acabas descubriendo tesoros maravillosos, ¿no?
30: Eso es. Realmente tengo, yo le digo a todo el mundo, digo, tengo una batería de investigaciones abiertas que creo, de hecho, que en una semana máximo dos voy a lanzar otra noticia importante porque tengo ya una investigación casi finalizada de una obra que no es robada, pero lleva desaparecida 75 años y es una obra muy importante de la posguerra española.
0: ¡Qué bueno! Oye, y cuando localizas una de estas obras, ¿qué pasa? Lo denuncias a la policía, se recupera la pieza y, no sé, ¿se te da una gratificación a ti o algo o no?
30: Pues la verdad es que, como nunca la he pedido, no tengo ni idea. De hecho, tampoco la pediría. O sea, si hubiera encontrado algo que vale millones de euros, tampoco se me ocurriría porque lo he hecho de forma desinteresada totalmente. ¿Sí? Sabía que era una pieza robada en mi ciudad y la quería volver a su sitio.
0: Oye, pero pues...
30: Nunca lo he hecho con ese sentido, pero esta otra obra que va a aparecer no es una pieza robada, ya os digo. Entonces,
0: bueno, pues
30: algún museo seguro.
0: No, nos lo has dejado en alto totalmente, ¿eh? Nos lo has dejado en alto, sí. Así que vamos a seguir pendientes de tus investigaciones a ver cuál es la nueva pieza que sacas y nos descubres. José Ramón González, genial. Ha sido un placer charlar este ratito contigo.
30: Igualmente.
0: Gracias, José Ramón. Chao.
30: Gracias a vosotros.
24: Bueno. Tesoro, primera parte. La segunda, con Te doy mi palabra, la próxima vez.
0: Eso es, continuará. Gracias, John Uriarte.
24: Un abrazo.
0: Llevamos Llevamos unos días de campaña en Andalucía, un nuevo termómetro para conocer la salud electoral del gobierno de Pedro Sánchez y del resto de partidos. Para hablar de todo esto tenemos a muchos expertos que escuchas cada tarde en este programa, gente formada, que lo explican todo muy bien y que nos dan las claves para entenderlo todo. Él no entiende nada, ni sabe de nada, pero se ha quedado encajado en la silla y no sabemos cómo sacarlo del estudio. Llega el ranking de Jimeno. Jimeno, buenas tardes.
2: Hola, Pilar, ya que estoy, pues ya pues me voy a analizar esto.
0: Con dificultades, te veo ahí encajado en la silla.
2: Cada vez es más estrecho, de verdad.
0: Estamos más ahorrando, ancho, claro, es lo que pasa.
2: Estamos ahorrando en sillas, que es una barbaridad.
0: No, si las sillas son las de siempre, tú que vas cambiando.
2: El tema este de las empresas de adelgazar plantillas venía por ahí, ¿no? Este es el tema, ¿no?
0: Pero veo que tú no lo pilles.
2: Nada, de mi manera. Bueno, que ya he dicho, me voy a meter aquí a hablar de política.
0: Me voy a meter en
2: harina. Me voy a meter en hablar de política, hombre, ya, por favor. Sube música. Subo música y todo. Es una cosa, utilizo todos los recursos.
0: Se viene con chulería,
2: Madre mía. He dicho, mira, ya que los políticos prometen y prometen y luego no hacen absolutamente nada o casi nada, que todo lo que prometen luego se queda en agua de borrajas, he dicho, pues que prometan cosas imposibles desde el principio, que ya sabemos que no van a pasar, pero por lo menos nos echamos unas risas.
0: Bien.
2: Y

0: Bustamante.
1: Y Chenoa.
0: Sí, sí, sí.
1: Y Geno.
0: Y Geno.
1: Que era la primera que la echaron.
0: Que salió, ¿no?
1: No, es que fue increíble. Sí. Pero ahí nos unimos todos, ahí no había colores políticos.
0: ¿Qué tiempos,
1: no había,
0: Iniesta y Rosa de España.
1: Es que de verdad.
0: ¿Cómo? Les necesitamos.
1: Sí, todo el rato, todos los años un gol de Iniesta por ley. ¿Sabes? Luego, más promesas electorales. La reforma del CIS.
0: Sí.
1: Propongo reformar el CIS de Tezanos, que ya no sea Tezanos, ya que van a cocinar los datos, que lo haga un profesional.
0: Arguiñano.
1: Efectivamente.
0: Te veía
1: Tú
0: venir.
1: Imagínate dar los datos del CIS y luego escuchar esto.
2: ¡Vamos todos! La Loles, la Loles, el conejo de la Loles. ¡Epa!
1: Es María,
0: me
1: sería
0: encanta,
1: maravilloso.
0: Me encanta.
1: Mira,
0: me
1: vamos,
0: encanta.
1: Vamos a volver a escucharlo, por ejemplo. Sube la intención de voto en el Partido Socialista.
2: ¡Vamos todos! La Loles, la Loles, el conejo de la Loles.
1: La vivienda cada vez preocupa más a los españoles.
2: ¡Vamos todos! La Loles, la Loles, el conejo de la Loles. ¡Epa!
1: Cambiar el CIS de Tezanos por el CIS de Arguiñanos.
0: Eso
1: es que sería
0: maravilloso.
1: Vamos a por la cuarta promesa imposible de cumplir. Que el gobierno prometa que a nadie le va a tocar la mesa de cuatro en el tren, que es una de las mayores torturas. Oye, esta semana pasada fui a Huelva y solo quería que no me tocara la mesa de cuatro. Eran cuatro horas y pico de tren, de largas, de viaje.
0: Sí, pero ¿por qué le tienes manía a la mesa de cuatro?
1: Porque tienes que mirarle el jeto a una persona que no conoces de nada.
0: Ay, claro, y si uno saca las cartas te ves obligado igual a echar un bus.
1: Bueno, ahí sí que me animo. Si esto me obliga a irme al bar.
0: Claro.
1: Sí, y entonces no puede ser. Me dejo un dineral cada vez que bajo.
0: Las mesas de cuatro deberían, los asientos, tener un botón de si no te apetece te das la vuelta.
1: Ahí está,
0: ¿eh?
1: O sea, que no sean de cuatro. Eso es. Efectivamente.
0: Y vuelven a ser de dos.
1: Que solo sean de cuatro cuando se quiera.
0: Cuando vas con tres amigos. Con tres más.
1: Bueno, vamos para allá. Quinta promesa electoral que son imposibles de cumplir. El botellón. El botellón ya no va a estar prohibido, ¿vale?
0: Uh-huh.
1: Se permite el botellón aprovechando los días de sol, ¿vale? Y para cambiar la ley simplemente hay que hacer lo que se hace ahora. En vez de llamarlo botellón, cuando haga bueno sacas una comidilla y es picnic. ¿Qué hace la gente?
0: Claro.
1: Ah, es que, no, a mí esto me enfada, fuerte.
0: Sí.
1: Porque, sí, hombre. O sea, está prohibido el botellón, ¿no?
0: Sí, ¿eh? Pero están prohibidas esas enormes concentraciones de jóvenes, realmente jóvenes,
1: y beber en la
0: que
1: calle.
0: Quedan para beber en la calle, efectivamente.
1: Y beber en la calle. Pero
0: sí.
1: Si tú tienes 55 años, que estoy yo más cerca de esa edad que de los jóvenes, no de mente,
0: cierto,
1: de DNI, si tú en vez de sacar una botella con unos hielos,
0: sí,
1: tú a las botellas y a los hielos le pones una empanada, una tortilla de patata, unos filetes empanados, dices, ah, no, no es botellón, es picnic. ¡Caro! Ahora, venga, por favor.
0: A ver, Jimeno, depende del contexto, depende del número
1: claro,
0: de personas.
1: Entonces ya no es el beber en público, es el contexto.
0: Que está prohibido beber en la calle.
1: No, pero si le pones una empanada al lado, no, es picnic.
0: Claro, porque eso es comer en la calle.
1: Claro, y si tú le pones una... claro, ahí está.
0: Y lo otro es que le echas un buchito para que te pase la comida.
1: Ay, la juventud.
0: Ay, la juventud.
1: Sexta medida, sexta promesa electoral imposible de cumplir. Los cajeros automáticos serán mucho más rápidos. Para ello, solo te hará una pregunta. ¿Cuánto dinero quieres? Hasta... No, ¿de dónde la sacas? Cuenta corriente, cuenta... Ya verá el cajero, ya está, hombre.
0: ¿Pero tienes dificultades tú? ¿Tardas mucho en el cajero?
1: Pues se hacen 17 preguntas.
0: Sí.
1: Casi ¿De qué cuenta lo quieres? Que si quieres el comprobante. Si no quieres el comprobante, quieres saber el saldo final. Si no quieres saber el saldo final, conoce. Que no quiero conocer
0: absolutamente
1: nada.
0: Yo haría una cosa. Pondría un toldito. Antes que decías los días de sol, pondría un toldito en los cajeros, porque hay veces que es imposible ver la pantalla.
1: Efectivamente, no se ve. Y entre lo que las preguntas que te hacen y que no ves...
0: Echas ahí a la mañana.
1: Claro, te puede venir un ladrón arrastrándose que le da tiempo a robarte. Un poquito más ligero esto. Más promesas imposibles de cumplir. Bolsas gratuitas en el súper. Volvemos a los 90. Y quiero bolsas bien gordas. Que no se rompan nunca, aunque lleves dentro 30 cuchillos jamoneros y 40 blisters de lomo, que como sabéis, están más afilados que los cuchillos Shanghai, esos que vendían en la teletienda. Octava medida.
0: Hacía mucho que no citaba la teletienda, su programa preferido.
1: Promesas electorales que no se van a cumplir. Ser feo desgraba. Tenemos que tener alguna ventaja. En caso como el de los Calatrava, la declaración te sale a devolver mucho. Te devuelve y venga dinero. Novena promesa. Hablando de belleza. Que todos los españoles tengan la foto del DNI en condiciones y salgan

0: guapos.
1: No normales, guapos de verdad. Que el gobierno se preocupe de que en esa foto sales precioso.
0: Es que además es la foto que más vamos a enseñar a lo largo de la vida. Entonces, y...
1: Salvo que tengas Tinder, que enseñas otras fotos.
0: Es verdad,
1: todo
0: es
1: lo
0: verdad.
1: Que ha acabado en Inder.
0: Es
1: y,
0: no,
1: y hasta ahí puedo leer. Y termino con estas promesas electorales que son imposibles de cumplir. Todos los sofás bonitos tienen que ser cómodos. Uh-huh. Porque de momento no existe un sofá bonito que sea cómodo.
0: Correcto.
1: O sea, tienes que decidir. Yo ya sabéis lo que he decidido. O sea, mi sofá es feo, pero
0: es cómodo.
1: Se echa unas siestas uno.
0: Pues es fundamental.
1: Y ya está, hombre, por favor.
0: Pues las promesas electorales que nos ha traído hoy Jimeno en su ranking para ayudar un poquillo a los políticos que falta les hace.
1: Pobrecitos, ¿eh?
0: Gracias, Jimeno.
1: Chao.
0: Menos mal que te tenemos.

0: Pues queremos saber en esta tarde de martes cuál ha sido el modelito más raro que te has puesto y por qué. Esto por lo de la gala Met de anoche, que ya sabes que siempre vemos pues eso, looks bastante, bastante extravagantes. Rosa, ¿qué nos van contando los oyentes? ¿De qué se avergüenzan? ¿De aquella época en la que llevaban puesto el qué?
1: Tendencias que hoy nos hacen dudar de si
0: de nosotros mismos.
1: Exactamente. Estábamos lo suficientemente cuerdos en aquel momento, como María dice, para ponernos estas sombreras.
2: Buenas tardes, gente. Pues yo de una tendencia que me arrepiento muchísimo de haber seguido, pero que claro, cuando estás inmerso en la situación, te ves tan mona. Son las sombreras. La época en la que yo era adolescente, todas llevábamos sombreras, pero es que las llevábamos incluso con el uniforme del colegio. ¿Pero cómo podían dejarnos ir así? Bueno, pero es que claro, todas lo llevaban. Y yo desde entonces yo creo que me ha creado un trauma, incluso chaquetas y cosas que sean más de vestir. Si puede ser sin hombreras, mejor, porque me parece totalmente antiestético. ¡Qué vergüenza! ¡Y qué fotos! Menos mal que no había redes sociales en aquel entonces.
1: Menos mal.
0: Bueno, pero alguna foto, ¿eh? Hay por ahí con nuestras sombreras así redondeadas que parecíamos jugadores de rugby. A mí me ha pasado igual, ¿eh? No soporto ahora una hombrera. Y con 16 años la llevaba sin propuesta.
1: Hombre,
0: claro.
1: Es que eran como dos portaaviones debajo de los hombros.
0: Totalmente.
1: O sea, era una cosa, lo que comía, hice muchísimo daño, también te digo.
0: Sí, es verdad. Sí, es verdad. Los portaaviones que llevábamos, como dice Rosa, en los hombros y el pelo cardado.
1: ¡Ay, el cardado!
0: Con laca, vamos, que nos cargamos la mitad de la capa de ozono.
1: Desde luego que sí. ¿Quién lleva hombreras hasta en el camisón? Que es que nos las poníamos para todas las sombreras. Es verdad, todo.
0: Los 90 fueron así.
1: Los 90 hicieron mucho daño. Bueno, hay muchas cosas de las que podemos hablar. Por ejemplo, del mítico chándal de táctel ruidoso que brilla en la oscuridad. Poco está saliendo el famoso chándal de táctel, ¿eh? Que esto también se llama mucho en nuestra época. Bueno, hoy hablamos de las plataformas. Que yo llevo plataformas de 7 pisos.
0: ¿Que llevabas plataformas?
1: Hombre, hoy se llevan mucho, pero eso ya lo inventamos nosotros en el siglo pasado. Bueno, tu mayor locura fashion, esos modelos raros o tendencias que te dan un poquito de vergüenza. 607-15-0602.
0: Quiero foto de las plataformas.
1: Calla.
0: Seguimos a la tarde.

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0: Son las 6, las 5 en Canarias.
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3: Sanidad acaba de actualizar los datos del brote de hantavirus localizado en el crucero de lujo, donde ya han muerto 3 personas por esta causa. De las 149 personas que viajan, 14 son de nacionalidad española y todos ellos se encontrarían sin síntomas. Desde el Ministerio de Sanidad, la ministra Mónica García insiste en el bajo riesgo de este virus en España. Carmen Lavallén.
4: Los 13 pasajeros y el tripulante españoles que se encuentran a bordo están en principio en buen estado de salud. Así lo señala el Ministerio de Sanidad en una actualización a la espera de la información que aporten los epidemiólogos que esta tarde van a revisar el barco y evaluar la situación de los viajeros. Aseguran que el destino definitivo del buque en el que se efectuará el desembarco aún está pendiente de decidir y explican que aun cuando se detectaran contactos de riesgo o casos sintomáticos entre los pasajeros españoles o hubiera que atender a pasajeros enfermos en España, el sistema sanitario estaría preparado. El riesgo para la población española se considera muy bajo, extremadamente bajo, según subrayan más adelante, al no ser sencillo ni frecuente el contagio interpersonal del hantavirus, cuya principal vía de transmisión son los excrementos, orina o saliva de ratones. En el barco, que está ahora mismo fondeado en Cabo Verde, se han detectado hasta el momento 6 casos. 3 personas afectadas ya han fallecido. Una está en estado crítico en Sudáfrica y las otras 2 permanecen a bordo a la espera de ser evacuados a Países Bajos. Una 7ª persona considerada contacto de alto riesgo será trasladada a Alemania, donde permanecerá en cuarentena.
3: El juicio que se sigue en el Tribunal Supremo contra José Luis Ábalos, Koldo García y Víctor Daldama puede quedar mañana visto para sentencia. La Fiscalía mantiene su decisión de 24 años de prisión para el exministro, 19 años para su asesor y 7 para el conseguidor de la trama. En esta última condena, en la de Víctor Daldama, donde se ha creado la polémica tras oponerse la fiscal general del Estado a que se reduzca la pena del empresario, tal y como pide el fiscal jefe anticorrupción, que considera que la colaboración del empresario es determinante. Sobre esta asunto se ha pronunciado en Mediodía COPE el exfiscal del Supremo, Salvador Viada.
5: El fiscal general del Estado puede darle las instrucciones que quiera a cualquier fiscal. En un contexto en el que el juicio está acabando, el fiscal que lleva el asunto es el fiscal jefe anticorrupción, ni más ni menos. Pero, hombre, llama la atención. Se ha metido en un fregado esta señora innecesario, porque las demás partes acusadoras en el proceso lo van a pedir, si no lo han pedido ya, y porque el tribunal puede apreciarlo de oficio. Entonces, ¿para qué te metes?
3: En Mazarrón, en Murcia, los equipos de emergencia siguen buscando a un hombre que habría quedado atrapado entre los escombros de una vivienda incendiada esta madrugada. Los bomberos llegaron a sofocar las llamas, pero el tejado terminó derrumbándose. COPE Murcia, Javier Herraiz.
6: Efectivamente, buenas tardes. Las llamas han devorado un almacén de manipulado de brócoli en el que trabajaba medio centenar de mujeres cuando se iniciaron las llamas, al filo de las 11:30 de la mañana. Según ha sabido la cadena COPE de fuentes municipales del Ayuntamiento de Lorca, el fuego ya está controlado. 8 personas han sido atendidas, entre ellas una mujer afectada por crisis de ansiedad y el resto por inhalación de humo, con edades comprendidas entre los 29 y los 58 años de edad. Han tenido que ser trasladados al Hospital Rafael Méndez de Lorca. A estas horas continúan trabajando en la extinción de las llamas cerca de una 20 de personas y va a durar este tipo de tarea durante todo el día.
3: Y en los deportes, el Atlético de Madrid busca hoy meterse en la final de Champions. Munilla, muy buenas tardes.
7: Hola Pilar, buenas tardes. Sería la 4ª de su historia y eso pasa por dejar en la cuneta al Arsenal en Londres después del empate a 1 de la ida. Así que vamos a preguntar qué hace, dónde está ahora mismo el Atlético de Madrid a 3 horas del partido, Antonio Ruiz.
8: Tiene lugar en breve la última charla técnica del Cholo con sus futbolistas antes de desplazarse al Emirates. Está pendiente de confirmación oficial, prácticamente todo claro. El 11 se va a parecer mucho al de la ida, tan solo confirmar si Juliano comparece en el 11 titular o Pubi lo hace de lateral y Llorente en el lugar de Juliano en ese equipo de arranque. 3.000 seguidores acompañan al Atlético en la búsqueda de esta final.
7: El partido es a las 9, tiempo de juego a las 8. Lo que ha comenzado ya es el encuentro que puede clasificar al Real Madrid para la Final Four de la Euroliga de baloncesto. Es Hapoel Real Madrid en Botegraf, Pilar Casado.
9: En una cancha en la que hay alrededor de 1.500 seguidores, algunos de ellos del conjunto blanco, y en el que el equipo de Sergio Escariolo ha arrancado bien, parcial 0-4 de arranque del Real Madrid para 7-24 a cerrar el primer parcial. Hapoel 0, Real Madrid 4.
7: Y la número 1 del tenis, Arina Sabalenka, no descarta un boicot a los Grand Slam como Roland Garros si no aumentan la cuantía de los premios a los jugadores.
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4: Buenas tardes, te cuento otras cosas que están pasando aquí en Andalucía. Es sin duda una de las noticias de la tarde, está en Jaén y te la venimos contando aquí en la cadena COPE. A esta hora te ampliamos esa información, te estoy hablando de al menos 15 niños que tienen entre 1 y 3 añitos y habrían sido víctimas de malos tratos en una escuela infantil de Jaén. Por el momento hay 3 personas detenidas, por lo que hemos podido saber, se trata de la directora del centro y de 2 educadoras. Al parecer, varias alumnas de prácticas vieron lo que estaba ocurriendo y denunciaron la situación. A partir de aquí empezó la investigación, una investigación de la que hoy hemos tenido bastantes detalles. Por lo que sabemos, estas trabajadoras, tanto la directora como las 2 educadoras, obligaban a los niños a comer hasta hacerles vomitar y después los obligaban a seguir comiendo. 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

0: Imagínate, llevas meses planeando el viaje de tu vida. Un crucero de lujo por el Atlántico Sur, desde la Tierra del Fuego Argentina hasta las Islas Canarias. Has pagado mucho dinero, ¿eh? Entre 14.000 y 20.000 euros por ese pasaje. Sales el 20 de marzo con la ilusión de ver paisajes que pocas personas han visto, observar fauna salvaje, navegar por uno de los océanos más remotos del mundo. Y de repente, tres personas fallecen a causa de un virus que tiene una mortalidad del 40%. Ese virus se llama hantavirus y se trata de una infección respiratoria grave que se transmite por el contacto con los excrementos, la orina o la saliva de roedores infectados. Sin duda parece de película, pero es lo que están viviendo ahora mismo los pasajeros del crucero MV Ondius, confinados en sus camarotes sin saber cuándo y dónde atracará el barco. Así se encuentran 147 personas de 23 nacionalidades distintas y entre ellas se encuentran 14 españoles. El balance ahora, hasta ahora, pues ya lo conoces. Tres personas han fallecido. Un holandés perdió la vida a bordo el pasado 11 de abril. Su mujer fue trasladada en estado crítico a Johannesburgo, donde murió poco después. Y una pasajera alemana es la tercera víctima. Y además hay cuatro contagiados. Uno de ellos ya está en la UCI de un hospital de Sudáfrica. Y los otros tres contagiados continúan en el interior del barco. Me acompaña esta tarde Jorge Alcalde, que es nuestro divulgador científico. Jorge, ¿cómo estás? Muy buenas tardes.
1: Muy buenas tardes, ¿qué tal?
0: ¿Qué es exactamente el antivirus que mantiene confinadas a todas estas personas en el interior de este crucero?
1: Es una categoría de virus, una especie de virus conocida, virus de ARN que se llaman. Recordemos que el virus de la COVID también era un virus de ARN. ¿Qué quiere decir esto? Que son microorganismos que carecen de su propio código genético, no tienen ADN y por lo tanto tienen que infectar las células de un animal o de ser humano y valerse de la información genética de estas células para replicarse. En este caso hay muchas cepas, muchas modalidades, para entendernos, de estos antivirus, o estos antiviridae, como dicen técnicamente los virólogos, y es muy probable que la que estemos ahora dando cuenta de ella en este crucero sea la que se conoce como cepa Andes o modalidad Andes, que es una de las que más se conoce por su capacidad de transmisión, primero de animales a seres humanos, y quizás, que es algo de lo que vamos a hablar ahora, entre seres humanos también.
0: Su mortalidad es cercana al 40%, nos lo ha explicado la presidenta de la Asociación de Médicos de Sanidad Exterior, María del Mar Faraco.
2: El hantavirus es un virus agresivo. Una de sus formas, concretamente la que se supone que está aquí, pues es un virus con una letalidad muy alta. No es una gripe, no es un COVID ahora con las vacunas, ni es una enfermedad menor, es un virus grave.
0: Jorge, ¿es de fácil transmisión este virus, el hantavirus?
1: Bueno, fácil, hay otros virus mucho más transmisibles, de una facilidad de transmisión mayor. El canal de transmisión más habitual es de animales a seres humanos, en concreto roedores, quizá también ciervos, otros mamíferos más pequeños, y se hace principalmente por contacto con secreciones de estos animales, con heces, con saliva, con sangre. Ese es el modo en el que habitualmente se han detectado en la epidemiología clásica los contagios humanos de hantavirus. Sí es verdad que existe cierto conocimiento, cierta sospecha ya avalada por algunos datos clínicos, de que hay algunos casos raros, pero se pueden producir, de transmisión entre humanos. Es decir, que haya habido esa capacidad de que un humano contagiado, que se ha contagiado previamente por contacto con un animal, pueda contagiar a otro humano que no haya tocado un animal infectado, posiblemente por vía aérea. Esto se ha establecido en alguna literatura científica, por ejemplo, con personal médico que ha atendido a pacientes de hantavirus en un hospital y que se fueron contagiados, ¿no? De manera que, aunque no es fácil ese contagio entre seres humanos, sí que está documentado. Y sobre todo está documentado en esa modalidad Andes, de la que tenemos sospecha que estamos hablando, ¿no? Y podría justificar un poco por qué se ha producido este brote dentro de un barco, en el que se supone que no hay ratas, un barco de lujo, que no puede que las condiciones higiénicas sean suficientes para detectar si existiese algún animal, alguna infestación de este tipo, ¿no? Con lo que la sospecha ahora, todavía a falta de que los epidemiólogos entren en el barco y nos cuenten lo que realmente ha ocurrido, la sospecha es que puede que algún pasajero llevase este virus de fuera del barco y dentro del barco se haya producido una transmisión intracomunitaria dentro de la gente que habitaba este crucero.
0: Se cree efectivamente que la infección se produjo en tierra durante quizá alguna de las escalas en islas africanas, porque decíamos que para que haya ese contagio realmente tienes que tener contacto, ¿no?, con los excrementos, con la orina o con la saliva de un roedor que esté infectado.
1: Sí, no es tan inhabitual.
0: O sea, porque... que te puedes infectar sin darte cuenta perfectamente.
1: Claro, en la mayoría de los casos no es que uno haya tocado un ratón o lo haya tenido en sus manos, pero es que un ratón ha podido depositar algunas heces en una zona por la que luego ha pasado un ser humano y ha tocado. Es muy habitual en lugares donde se acumula comida. A lo mejor puede estar un ratón haber mordisqueado alguna comida, algún alimento, un almacén y haber producido pues esa secreción que luego, con la que luego ha entrado en contacto el ser humano. Ya digo que no es fácil, hay otros virus muchísimo más transmisibles que este, pero el problema de estos antivirus, sobre todo de esta modalidad, es que, como antes ha comentado, su mortalidad es relativamente alta. Estamos hablando de un 40% de casos de mortalidad una vez contagiado. Y por eso es un virus de los preocupantes.
0: Bueno, lo último que sabemos es que la OMS, la Organización Mundial de la Salud, ha coordinado con España un hipotético desembarco de este crucero en Canarias, que era el destino final de este viaje, de este buque, aunque todavía no es seguro, 100% seguro que vaya a ser así. No sabemos si va a llegar, pero bueno, se están barajando diferentes posibilidades. Por ahora sí han acordado tanto la OMS como el Ministerio de Sanidad español que un grupo de epidemiólogos revisen esta tarde el barco, que ahora mismo está fondeado en Cabo Verde, donde no ha recibido, por cierto, permiso para desembarcar. Pues bueno, irá un grupo de epidemiólogos antes de decidir cuál será el plan de ruta definitivo, aunque desde el gobierno han dejado claro que lo más coherente es que si evacúan en Cabo Verde a los contagiados, el barco no pare en nuestras islas y vaya hasta Holanda, que es el país al que pertenece la naviera. Es la propiedad de este barco. Nos vamos a ir hasta COPE Canarias con nuestro compañero Alejandro Gómez. Alejandro, muy buenas tardes.
3: Muy buenas tardes, Pilar.
0: Precisamente desde allí, desde el gobierno de Canarias, van, Alejandro, en la misma línea que el Ministerio de Sanidad. Piensan que lo más coherente es que el barco no haga esa parada en Canarias, ¿no?
3: Así es, Pilar. Preguntado por este asunto, el presidente autonómico, Fernando Clavijo, ha comunicado hace unas pocas horas a la ministra de Sanidad, Mónica García, que lo razonable es que el crucero, pues efectivamente, que sea atendido en Cabo Verde, donde se encuentra ahora mismo fondeado.
0: Eso sí parece lo más coherente, pero Cabo Verde se ha negado al desembarco de los pasajeros. Sí ha dicho que sí está dispuesto a atender a los que están contagiados, eso sí, pero que el resto no desembarcan.
1: Claro, el problema es que no es fácil este desembarco, ¿no? Realmente tenemos, por un lado, el problema humanitario de personas que llevan mucho tiempo confinadas en ese barco, que están con el drama de poderse contagiar, y algunas enfermas, y algunas gravemente enfermas, cuya atención médica necesita salir de ese barco. No se puede atender médicamente a algunos de estos casos cuando son críticos, con encharcamiento pulmonar, con problemas respiratorios. No se puede atender si no es en un centro hospitalario especializado, con lo cual es necesario sacarlos de allí.
0: ¿Cuánto antes?
1: ¿Pero cómo los sacas de allí? Y sabemos que, por ejemplo, el gobierno holandés pues está planteándose una evacuación directa de sus ciudadanos.
0: Y claro, Alemania también.
1: Pero hay que fletar barcos, aviones, no sé si helicópteros, lanchas, para reproducir esa evacuación en las condiciones de aislamiento suficientes, con las condiciones de seguridad para que algunos que están críticos lleguen bien a su destino.
0: La prioridad, desde luego, es desembarcar a los pasajeros que están afectados, y hay que hacerlo con las máximas medidas de seguridad. Pero acuérdate cuando también en España repatriamos a la enfermera del ébola.
1: Sí, bueno, claro, pero fíjate que aquí hay dos prioridades. La más importante, la atención sanitaria de las personas enfermas, sobre todo teniendo en cuenta que tenemos nacionales españoles allí también.
0: Claro.
1: Hay 14 españoles a los que también nuestro sistema sanitario tiene que atender en estas condiciones. Y después que ese traslado se produzca con seguridad para que no se produzca un brote en la zona en la que has recibido. España cuenta con suficientes medios, mecanismos
0: para
1: que este traslado, como tú decías, en el caso del ébola, se haga con las plenas condiciones de seguridad.
0: Porque ahora mismo, claro, todos los pasajeros, antes de desembarcar, o bueno, si desembarcan, tienen que estar en cuarentena en algún sitio, ¿no?
1: Desconocemos hasta que este grupo de epidemiólogos entre en el barco y nos cuente con los protocolos exactos, no sabemos exactamente cómo se ha procedido en el protocolo previo hasta ahora. Todos estos barcos tienen un protocolo de aislamiento para casos de infecciones. Se supone que lo que han tenido que hacer, y si lo han hecho bien, seguro que así ha ocurrido, es que cuando se produce un caso, se aísla dentro de zonas del barco que están previamente habilitadas adecuadas para el aislamiento, para no tener contacto con otras personas, tanto la persona infectada como los contactos directos que haya tenido. Si eso se ha producido, se supone que la inmensa mayoría de los pasajeros del barco estarán libres de contagio, pero aún así estoy seguro que tendrán que pasar un periodo de aislamiento y de control previo antes de que se les pueda dejar transitar libremente hasta sus casas, ¿no?
0: Alejandro, en el hipotético caso de que finalmente el crucero atracase en un puerto canario, ¿tenemos la capacidad suficiente a nivel logístico y sanitario de hacernos cargo del desembarco de todas estas personas que están confinadas ahora mismo en sus camarotes?
3: Pues Pilar, según nos ha informado el delegado del gobierno español en Canarias, Anselmo Pestana, sí tenemos los medios necesarios para que, bueno, como tú dices, ¿no?, en caso de que el crucero atracase o bien en el puerto de Las Palmas y La Luz de Las Palmas de Gran Canaria o bien en el puerto de Santa Cruz en Tenerife, ambos casos cuentan con medios más que suficientes para que en sus puertos, pues primero, asumir una posible cuarentena de todos los pasajeros y también la tripulación, y segundo, pues poner en marcha los protocolos sanitarios y la desinfección.
4: Canarias y España están preparados para estos temas. Si finalmente la OMS decide que viene a Canarias, también porque hay un sistema de salud robusto, capaz de afrontar ese reto, y lo que tenemos que tener tranquilidad. Hay 14 españoles también en ese barco, a los que tenemos que tener también, tenemos un vínculo especial también al resto de seres humanos que están en ese barco, ¿no?
0: Claro, es que hay muchos pasajeros y 14 ciudadanos españoles a los que también hay que dar asistencia, pero bueno, lo más inmediato, lógicamente, es poder evacuar a los que están enfermos. Alejandro, ¿ibas a apuntar algo más?
3: Sí, no, que digo, que para que se hagan una idea, por ejemplo, la isla de Tenerife cuenta ya con un gran equipo que ya se formó, no sé si, bueno, se acordarán cuando allá en el 2014 pues tuvimos este brote puntual de ébola en España, ¿no?
0: Sí.
3: Pues ese mismo equipo, ese mismo equipo de más sanitario, pues se podría usar perfectamente para ese tipo de investigaciones y demás.
0: Pues Alejandro Gómez, compañero de COPE Canarias, gracias Alejandro, nos mantienes informados.
3: Por supuesto, un saludo, Pilar.
0: Gracias, Jorge, porque el protocolo de evacuación sería más o menos el mismo, ¿no?
1: Bueno, es muy diferente la posibilidad de contagio del ébola que del antivirus. Evidentemente es menos exigente para este caso. Es un virus que se conoce, que está más controlado, cuya mortalidad es menor en porcentaje y del que sabemos mucho mejor cómo tratarlo. Pero evidentemente tiene que haber un protocolo exhaustivo, primero de información a la ciudadanía. Ya estamos escuchando cosas como que esto no pasa nada, es muy difícil que se contagie, que nos retrotraen a otras pandemias en las que se decía eso y luego pasaron cosas. A mí no me gusta esta forma de comunicar. Bueno, las cosas tampoco no hay que alertar, pero también hay que informar. Es decir, exactamente en qué estado se encuentran los españoles y no españoles que están en el barco. ¿Qué protocolos ha procedido hasta ahora? Y eso se sabrá en cuanto tengamos noticias de este famoso equipo de epidemiólogos, que no sabemos tampoco si va a haber algún equipo con un experto español o no, y que nos puedan contar in situ qué se han encontrado cuando han llegado.
0: ¿Qué tratamiento existe para alguien que ha contraído antivirus?
1: Tratamiento antiviral, asintomático. Los síntomas son muy diversos, que puede empezar por un mareo, fiebres, y luego puede complicarse mucho a nivel respiratorio, con una insuficiencia respiratoria grave. Afectación renal también se puede producir, y el tratamiento es fundamentalmente sintomático. No existe una vacuna contra estos antivirus. Hay un proyecto de vacuna que está en fase 2 de investigación clínica, y que todavía no está aprobado ni en Europa ni en Estados Unidos, ni siquiera para uso de emergencia. Bueno, seguramente este caso no va a reclamar que haya que vacunar de emergencia a ninguna población cercana, ni a las personas que van en el barco, ni a los personas sanitarios que los atiendan, ¿no? Pero no tenemos todavía una vacuna contra este virus de ARN y faltará mucho tiempo hasta que la tengamos todavía.
0: Jorge, una última pregunta. ¿Debería preocuparnos esto, más allá de lo que está pasando en este crucero? Porque en el último año hemos escuchado ya varias veces este virus, el antivirus. Ahora mismo con lo que está pasando con este barco, con este crucero de lujo, con esos 3 fallecidos. Y luego es que está el caso de la muerte de Gene Hackman y de su mujer en Estados Unidos. Fue ella la que se contagió, parece ser, por el resultado de la autopsia de antivirus. Murió y luego, él no creo que muriese, no me acuerdo cómo fue la muerte de él, pero bueno, él estaba enfermo y a lo mejor
1: enfermo,
0: por la falta de asistencia de la mujer.
1: Muy avanzado, no se podía valer por sí mismo. Y
0: eso es, pero la mujer sí que muere por antivirus.
1: Sí, posiblemente en este caso por contacto con algún animal. Eso sí que es típico en una casa donde hay roedores, está en el campo y puede producirse este contagio. Nos debería preocupar, bueno, los epidemiólogos de todo el mundo nos están alertando de que los casos de afloramientos de nuevos virus o de virus que ya existían, que han saltado la barrera de los animales a los seres humanos, pueden crecer. Realmente hemos visto después de la pandemia cómo se ha producido un aumento de nuestra exposición a algunos de estos virus. El contacto del ser humano con las zonas silvestres se está haciendo cada vez más estrecho. Ya no hay esas zonas intermedias entre bosque y zonas urbanas que antes servían de barrera para este tipo de transmisiones. Es verdad, los epidemiólogos piensan que además los virus son como una lotería. Se reproducen millones y millones de veces y no es raro que si juegas millones y millones de boletos distintos, uno de ellos tenga la composición genética que sea la adecuada para infectar a un ser humano, ¿no? Cuanto más se reproduzca, más cerca estamos de que uno de estos virus genere una especie que sea dañina, quizá también mortal para el ser humano. Pero hay un gran consorcio internacional. Después de la pandemia de coronavirus, las organizaciones de salud internacionales han puesto el foco en la defensa contra estos nuevos virus emergentes y la ciencia está muy atenta a lo que puede ocurrir.
0: Que lo pongan bien, por favor, que no queremos vivir una situación como la que atravesamos en 2020. Jorge Alcalde, gracias, Jorge.
1: Hasta buena tarde, hasta otra.
0: Y esta noche es el momento del Atlético de Madrid. Llega una nueva cita con la historia para los colchoneros. A partir de las 8 nos lo van a contar nuestros compañeros de Tiempo de Juego. El balón empezará a rodar a las 9 de la noche en Londres. Y tanto Arsenal como Atlético de Madrid llegan con las opciones intactas después del empate a 1 de la ida en Madrid. Y ya está por allí, por Londres, nuestro compañero de deportes, Antoñito Ruiz. Muy buenas tardes.
5: Good evening, Pilar. How you doing?
0: Madre mía, cómo se mimetiza este hombre con el ambiente. ¿Qué va a Londres? Sí. Pues si es que domina, si es que da gusto así. Con compañeros así da gusto.
5: I speak English.
0: No, bueno, yo muy poquito, muy poquito.
5: Do you like with the connection in English? No.
0: Antoñito, que quiero recuperar dígamelo. Al que habla en español.
5: Dígamelo, que estaba aquí conmigo. Ahora
0: madre mía,
5: aquí.
0: ¿Cómo estamos con esto de los idiomas? Oye, sí, ¿cómo está la cosa por allí? ¿Qué ambientazo hay ya?
5: Bueno, hay mucho ambiente, ¿no? La verdad es que durante toda la mañana han ido llegando los casi 3.200 seguidores del Atlético de Madrid que van a acompañar esta noche a su equipo buscando el último pasito para el sueño, es meterse en la finalísima de Budapest. Así que, bueno, ojalá el Atlético de Madrid dé su mejor versión, que yo la he visto en otros compromisos de similar dificultad a las que le van a acompañar en la noche de hoy y las ha superado. Así que, ¿por qué no? Hay que pensar, Pilar, que el Atlético de Madrid tiene muchas razones futbolísticas y no futbolísticas de fe para meterse en esa finalísima, ¿no?
0: Hombre, a fe no le gana a nadie, ¿eh?
5: Nadie.
0: Ahí está.
5: Nunca dejes de creer.
0: Eso es, nunca dejes de creer, efectivamente. ¿Cómo llegan los dos equipos, Antoñito? ¿Empate en el partido de ida?
5: Sí. Uh-huh. Empate en el partido de ida y jugando en casa el Arsenal es favorito. Aquí la verdad es que la prensa lo da por hecho, la prensa inglesa da por hecho que el Arsenal se va a meter. Y eso, Pilar, te digo yo que le viene bien al Atlético de Madrid, que cada vez que lo dan por muerto, cada vez que nadie apuesta por él, hay un espíritu ahí, un pozo de rebeldía, ¿no?, dentro del vestuario de los guerreros del Cholo Simeone, que acaban superando todas esas previsiones, ¿no? Así que, bueno, no va a ser fácil. El Arsenal tiene muy buenos jugadores, se ha recuperado además a dos de los importantes, sobre todo Saka, que este es terrible, es un pedazo de futbolista que hace mucho daño a sus rivales, pero... Y bueno, el Atlético de Madrid también recuperó a Julián Álvarez, que era duda, ayer se entrenó y en Julián están depositadas gran parte de las esperanzas esta noche del Atlético de Madrid, ¿no? Si me preguntas a la pregunta que estás pensando, ¿tú crees, Antonio? Sí, yo creo. Yo creo.
0: Vale, pues dame un resultado.
5: Un resultado, pues yo te diría, por ejemplo, algo para no llegar a la prórroga ni a los penaltis.
0: No, por favor, que eso sabes que claro, el Atleti sufre mucho
5: claro,
0: ahí, ¿eh?
5: Claro, pues mira, Arsenal 1, Atlético Madrid 2, a mí me vale.
0: Venga, a mí también me vale. Oye, sería la cuarta final, ¿no?
5: Cuarta final de uh-huh. Copa de Europa, de Champions, porque la primera fue en el 74, y de las cuatro, dos con el Cholo Simeone en los últimos 15 años. Uh-huh. Sería la tercera final para el Cholo y para este equipo que diseñó Diego Pablo Simeone y que, bueno, ha ganado todos los títulos menos la Champions. Es decir, en los 14 años que lleva Simeone al frente del club, ha ganado todos los títulos. Dos ligas, la Copa, Supercopa, Europa League, y solo le falta la Champions. Ha jugado dos finales, pero... queda ganar la Orejona.
0: Milán, claro. En 2016 creo que fue la última vez que jugó. Eso es, frente al Madrid, si es verdad, sí, el Atlético de Madrid. Pues 10 años después yo creo que es el momento, compañero.
5: Is the moment, ¿no?
0: Is the moment, efectivamente.
5: Is the moment.
0: Is the moment.
5: We hope, esperamos.
0: Eso es, no perdemos la esperanza, que no sé cómo se dice esto en inglés.
5: Esperemos. Bueno, tú lo dices en español y suena tan bonito que no hace falta.
0: Eso es, si es que tenemos un idioma tan bonito que no sé qué, hombre, por qué le estás dando. Es que hay que decirlo, Antoñito.
5: Bueno, yo le estoy dando el inglés, ¿sabes por qué?
0: Se ha apuntado a inglés. Yo creo que no sé qué tendrá con el inglés, que ahora está a tope. ¿Cómo se dice a tope con la copa?
5: A topis con de copis. Es muy parecido al español, ¿eh? A topis.
0: Sí, es que hay cosas que son semejantes, efectivamente. Bueno, pues Arsenal, Atlético de Madrid, destino final, Budapest. A ver si podemos contar que los colchoneros, que el Atleti ha llegado a esa final de la Champions, que tanto deseamos todos. Antoñito, os escuchamos a partir de las 8.
5: Thousand kisses, mil besos, Pilar.
0: Kisses.
5: Esperamos.
0: Bye.
6: Dos.
0: ¿Qué te parece?
6: Me estás dando vueltas en la cabeza. Claro que Antoñito no lo vas a pillar, ya lo sabes, ¿no?
0: Mira, deberíamos hacer secciones en
6: con
0: este
6: él
0: programa.
6: Sí, desde luego.
0: Con Antoñito yo quiero una sección.
6: Pero de lo que sea, ¿eh?
0: Duolingo con Antoñito.
6: Hasta de cocina, vale para todo el Antoñito.
0: Bueno, que a partir de las 8 los de deportes nos van a contar toda la emoción del fútbol. Venga, aupa, Aleti, hoy todos con el Aleti empujando, claro que sí. Rosa, ¿qué nos cuentan los oyentes?
6: Pues venga, vamos a hablar de ese modelito raro que te has llegado a poner en tu vida y que has dicho luego, madre mía, porque es que, ojo, estamos abriendo el baúl de los recuerdos y en este caso vamos a rescatar vestidos de boda, que de esto no hemos hablado poco, ¿eh?
7: Hola, buenas tardes, gente. Bueno, a mí me pixeláis la cara. Y era adolescente, fuimos a una boda que llevaba yo, un traje negro y plateado, con unas medias que llevaban lacitos. No sé por qué, eran negras, y llevaba como unos lazos, un taconazo para tener, me acuerdo que tenía yo 15 años, cuando me enseñan las fotos de la boda, directamente es que no las quiero ver. Pero bueno, en aquel momento me pareció lo más, de lo más, pero era horrible. Es que si lo veis, sin comentarios. Buenas tardes, gente.
6: Ya, es que a los 15 años el espejo te engaña.
0: Totalmente.
6: Y las modas también.
0: Sí, es que lo de las modas, cuando apuestas por lo que se lleva, por esa tendencia del momento, la tendencia no tiene futuro. Es decir, para ese momento bien.
6: Muere.
0: Pero muere en ese momento. Tal cual llega, se esfuma. Porque sí, es verdad, lleva mal la tendencia al paso del tiempo. Entonces, cambio esa ropa más normal, menos tendencia, esa aguanta mejor.
6: Sí. Esas medias de lacitos, ¿eh? Que nos hemos puesto en algún momento de nuestra vida. En aquel momento estábamos seguras de que era lo más, que te veías estupenda, eras light girl antes de que se inventara el término.
0: Efectivamente.
6: Pero con el tiempo.
0: Tú que estás como Antoñito, con el inglés también.
6: Hombre, ¿lo habéis pegado? Ya me sale solo el acento.
0: Si bueno, es que somos unos políglotas en
6: aquí,
0: este programa.
6: Aquí va la falda de la hope, de la esperanza.
8: Pues mira, feo no, pero tengo una falda de Príncipe de Gales, muy cortita, de tablitas, que es de la talla 38 y ya la tengo una 46 y me resisto a tirarla porque me encanta. Pues yo acaso alguna vez adelgazo.
6: Yo creo que todos tenemos ese pantalón o esa falda, sí, que es nuestro peso,
0: sí,
6: ideal.
0: Sí, sí.
6: Que
0: sí,
6: si entras estás joven y estupenda, pero si no entras es que el invierno ha sido muy duro.
0: Sí, pero sirve motivación. También es verdad que cuando lo ves dices, uy, venga, mañana, me cuido, me empiezo a cuidar a ver si recupero esta prenda. La motivación, sí, lo que pasa es que también dura poco, como la tendencia.
6: Y tanto, la falda de tablillas, ¿eh? Con el imperdible.
0: Sí, es verdad, con el imperdible.
6: Poco se habla de esto, qué cucas eran, ¿eh?
0: Sí, sí.
6: Bueno,
0: sí,
6: vamos a, como muy de estudiante, ¿no? De, muy de chica buena. Cambiamos ambiente, porque la famosa ruta del bacalao, que es donde nos vamos ahora, hizo estragos también en el armario.
9: Bueno, pues nosotros, país de fiesta, que se decía, para irnos ahí a hacer la ruta del bacalao, nos poníamos unas camisas que comprábamos en los hippies y unos zapatones tipo Frankenstein, con unos pantalones así finitos, a juego, oscuros. Bueno, habernos matado. No sé yo si eso lo repetiría ahora,
6: A darlo todo en aquel momento, madre mía.
0: La ruta del bacalao.
6: Bueno, ¿quién más tiene un recuerdo de esos modelitos que hoy no te pondrías ni para pintar el pasillo? 607-150602.
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0: Mientras pasean por las calles de España, aparte de disfrutar del paisaje y de las tapas, claro, cómo no, pues los turistas, que son también amantes del cine, pues tienen ocasión de visitar además los escenarios donde se rodaron sus películas o series favoritas. Por ejemplo, Juego de Tronos, la serie estadounidense, fue un fenómeno de masas a nivel global. Recaudó millones de dólares y el último episodio, fíjate, es que fue visto por más de 19 millones de espectadores. También batió récords de piratería al ser descargada ilegalmente unas 140 millones de veces. España ha sido escenario de alguno de sus momentos más recordados y eso lleva a seguidores como María a recorrer esos lugares. Graba sus viajes en vídeo y los cuelga en su perfil de redes sociales, que se llama María Murcia. Ahí podemos seguir toda su experiencia Juego de Tronos.
1: Y hoy nos levantamos súper temprano para visitar el casco antiguo de Cáceres, que si sois fans de verdad, estas calles os tienen que sonar. Aquí se grabaron muchísimas escenas de Desembarco del Rey. Y lo más fuerte de todo es que la ciudad está construida con diferentes trozos de calles de Gerona, Dubrovnik, Cáceres, y que luego en edición lo convierten en un único lugar, o sea, una locura.
0: Después de visitar Cáceres, María nos propone seguir con otros escenarios de la serie.
1: Y ya después de empaparnos bien de Cáceres, nos hicimos unas casi 3 horas de coche hasta Sevilla para visitar Itálica, que es uno de mis sitios favoritos porque aquí se grabó Pozo Dragón. Y por si no lo sabías, esto es un anfiteatro romano, que en su época era uno de los más grandes del imperio, y que lo utilizaban para luchas de gladiadores y espectáculos con animales exóticos. Para la serie literalmente colocaron una estructura encima.
0: Madre mía, esta chica se lo ha empollado todo bien, ¿eh? Se lo sabe todo. Bueno, pues Juego de Tronos es una de las series que más visitantes ha traído a nuestro país, pero no es la única. Urbano Canal, muy buenas tardes.
2: Muy buenas tardes, Pilar.
0: Oye, ¿cuáles son los lugares más buscados por los cinéfilos y por los amantes de las series en España?
2: Bueno, es difícil, como hemos visto, resistirse al fuego del dragón y al carisma de Daenerys de la Tormenta, madre de dragones.
3: Dracarys.
2: Ese fuego del dragón nos lleva siempre a lugares como San Juan de Gaztelugatxe, en la costa de Vizcaya, que permanece en la retina de todos los espectadores gracias a la serie. Y no es el único escenario que atrae a seguidores de Juego de Tronos. Plataformas como Destinia permiten reservar hoteles y vuelos a localizaciones icónicas, destacando destinos como España. Beatriz Oficialdegui es la directora de comunicación de Destinia y nos cuenta los lugares más solicitados.
4: A ver, los destinos varían bastante según modas, digamos, ¿no? Pero sí que hay como algunos destinos muy concretos. Por ejemplo, Juego de Tronos fue una de las series que más he visto visitar y más impulso ese tipo de turismo. Hubo varios destinos donde se rodó esta serie, que fue en Gerona, en Trujillo y en las Bardenas Reales, en Navarra. Y son como 3 destinos que se vieron muy impulsados por este tipo de turismo.
2: Los datos que maneja son significativos. Hay un estudio del Observatorio Audiovisual Europeo que nos hablan de un crecimiento de este tipo de turismo, un 47% de aumento, como nos cuenta Beatriz Oficialdegui de Destinia.
4: Sí que hay un estudio de finales de año del Observatorio Audiovisual Europeo que hablaba de que aproximadamente ha crecido un 47% en el último año las reservas de alojamiento de este tipo de gente que viaja concretamente para ver destinos donde o lugares donde se han rodado películas o series.
2: Y hay que añadir que un 70% de los visitantes son extranjeros que pasan por nuestro país, con lo que es una excelente alternativa del turismo de sol y playa que solamente viene los meses de buen tiempo, Pilar.
0: Supongo que el tirón de Juego de Tronos ha hecho mucho por este tipo de turismo de pantalla o set-jetting y está experimentando un gran auge en toda Europa, ¿no?
2: Sí, el impulso viene con la generación Z, ¿no? Que eso está muy marcada por lo que ven y por los estímulos audiovisuales. Un 44% de los turistas extranjeros se siente atraído por visitar España basándose en lo que ven en televisión. Alemanes, estadounidenses e italianos son los extranjeros con mayor interés en este segmento en España. Y hay más series que les traen hasta aquí. Entre ellas, pues una producción española que se ha hecho internacional.
5: Quiero proponerte un negocio. Un atraco singular. Porque no vamos a robar el dinero de nadie.
6: ¿Qué vamos a robar?
2: ¿Qué vamos a robar? Nada menos que la Real Casa de la Moneda o el Banco de España. Ahí está. Y nada, son, por supuesto, pues escenarios que los visitantes buscan en España gracias a la Casa de Papel. O Money Heist, que es como se la conoce en todo el mundo. 34 millones de espectadores de 190 países la han visto. Pero, Pilar, si echamos la vista atrás, hay escenarios que han pasado al imaginario colectivo gracias a la gran pantalla. Películas como El Cid nos descubren Peñíscola, en Castellón, o Colmenar Viejo, en Madrid. Pero en los 60 y 70 fuimos el escenario principal del Spaghetti Western.

0: Pues precisamente se cumple el 60 aniversario del rodaje del Bueno, el Feo y el Malo en España. La película de Sergio Leone tuvo varios escenarios en nuestro país, entre ellos el desierto de Tabernas en Almería, la cercana localidad de Los Albaricoques, y también un lugar en el norte de Burgos, que es donde transcurre el final de la película. Allí tienen lugar momentos como este.
1: Verás, el mundo se divide en dos categorías. Los que tienen revólver cargado y los que cavan. Tú cavas.
0: Pues en octubre de 2015, un reducido grupo de fans de la película El Bueno, el Feo y el Malo acudieron a la localización de la escena final de la película allí en Burgos, que es donde se rodó. Tras haber estado 49 años ese lugar abandonado y cubierto por la vegetación, estos voluntarios lograron desenterrar y devolver a la vida el mítico cementerio de Sad Hill. Sergio García es el presidente de la Asociación Cultural Sad Hill. Sergio, ¿cómo estás? Muy buenas tardes.
2: Muy buenas tardes, escuchándoos con mucha atención. Y os voy a dar un dato ahora que os va a sorprender, que mezcla la película con Juego de Tronos.
0: A ver, cuéntanos, por favor, para empezar. ¿Ese dato cuál es, Sergio?
2: Bueno, pues hace 2 años conocimos en un encuentro de localizadores de cine en Valladolid a un localizador que nos dijo que valoraron el cementerio para la sexta temporada de Juego de Tronos. La batalla de Daenerys contra los Lannister cuando les arrasan, sí, con el dragón, que está rodado en Extremadura, lo visitaron el cementerio para valorarlo, pero les faltaba un lago, no lo podían simular, que es en el que tiran a Jaime Lannister para huir de la furia del dragón, de las llamas, pero lo visitaron. Eso podéis preguntar un día a los hermanos Araes, los mejores localizadores de cine y de series de España.
0: Igual te sorprende, Sergio, pero debo ser la única persona en el mundo que no ha visto Juego de Tronos. Sé que tiene
2: bueno,
0: varios.
2: Pues mira, yo me negaba a verlo, ¿eh? Sí. Me negaba a verlo, pero porque me da mucha pereza encariñarme de una serie que me tiene pendiente de año en año, pero nos empezaban a comparar en muchos foros, en muchos encuentros, como lo que estabais hablando ahora, ¿no? Destinos de cine, sí, que nos ponían un poquito como ejemplo y siempre se habla del Juego de Tronos, y la empecé a ver en la quinta temporada y sí que lo vi. Bueno, ya he visitado Itálica, he visitado San Juan de Gaztelugatxe.
0: O sea, que tú también haces turismo de cine.
2: Bueno, yo soy uno de los que comúnmente se llaman cazadores de localizaciones, que no localizador, ojo, que a veces se equivoca este término. Un localizador profesional, que los hay, es un perfil que localiza un escenario para que sirva de localización de rodaje, pero no se trata de llegar, pues mira, en San Juan de Gaztelugatxe vamos a rodar Juego de Tronos. No, se trata de preparar permisos, todo lo que es una preproducción. Y luego un friki, cazador de localizaciones, es el que va después a buscar este tipo de escenarios y busca el encuadre donde Emilia Clarke estaba y se pone para intentar hacer una foto lo más parecida posible. Sí, yo soy bastante friki de eso también.
0: Bueno, y eres muy friki también de la película de Sergio Leone, El Bueno, el Feo y el Malo. Por eso eres el presidente de la Asociación Cultural Sad Hill y por eso decidisteis recuperar este cementerio. ¿Cómo fue la cosa, Sergio?
2: Bueno, pues efectivamente, digamos que el día que se puso ya la acción, ¿no?, que nos pusimos en acción a trabajar, fue el primer sábado de octubre de 2015, pero antes hubo mucho trabajo burocrático, permisos, que eso es un poco ingrato y una responsabilidad, ¿eh? Porque una cosa es ponerte la camiseta de la asociación, un gorro y decir, bueno, somos los de Sad Hill, y otra cosa es firmar permisos, celebrar un 50 aniversario con 4.000 personas y firmar ese permiso con tu nombre y apellidos, que eso es un marrón, hablando claro y mal, pero bueno, con muchísima alegría miramos atrás. Se había hecho un trabajo previo antes y se había recogido también pues un impulso de colectivos que en la zona sí que habían trabajado por intentar mantener un poco viva, ¿no?, la llama de la película. Pues el colectivo arqueológico Salas, de la vecina Salas de los Infantes, que organizó sendas jornadas en el 40 y 45 aniversario, y también pues el Club Deportivo Silos, que organizaba y sigue organizando una BTT que pasa por el cementerio, que se llama Colina Triste, que es la traducción de Sad Hill al castellano, y un poco aglutinamos todo ese esfuerzo y toda la ilusión y la memoria viva de muchísima gente que todavía estaba viva y sigue estando, ¿no? Pues nos decidimos a liarnos la manta a la cabeza y bueno, pues ahora ya han pasado 11 años y estamos ya preparando todo lo que se nos viene con el 60 aniversario de la película.
0: ¡Qué pasada! Oye, sitúanos, ¿dónde está el cementerio de Sad Hill? Decíamos que está en el norte de Burgos, en el valle de Mirandía, y ahora decías, es que Sad Hill es colina triste y es que el cementerio está en un alto, ¿no? Está bastante altito, de hecho.
2: está en una zona alta, a bastante altitud, hace frío en invierno, corre el aire allí a veces que dices, ¿quién ha abierto la puerta? Que hay mucha corriente. Y de hecho, pues de noviembre a marzo, pues no es una fecha muy aconsejable porque a veces pasas frío, ¿no? Dices, estoy asocias el espagueti western, el western en general, al desierto, al pasar calor.
0: Es lo que tiene estar en Burgos, claro.
2: El cementerio está en un valle, el Valle de Mirandilla, está en el término municipal de Santo Domingo de Silos, pero bueno, si trazamos un triángulo entre las tres poblaciones por las que se puede acceder al lugar, pues entre Carazo, Contreras y Santo Domingo de Silos, más o menos en la parte central, se ubica. Y luego, pues enmarcado también dentro de lo que se conoce como el Parque Natural Sabinares de la Arlanza de la Yecla, que es el parque natural de menos recorrido en cuestión de... Es el más reciente que se ha declarado, que abarca toda la zona. Las cuatro localizaciones de rodaje de la película están dentro de este paraje.
0: De este paraje, ¿qué se puede ver allí, Sergio? ¿Qué se puede ver en el cementerio de Sad Hill? Porque, bueno, yo no lo he visitado, me encantaría porque me gusta mucho la peli, soy muy fan de Clint Eastwood, pero las fotografías que he visto, lo que veo, son muchísimas cruces, con nombres además.
2: Efectivamente, la secuencia final de la película transcurre aquí, y bueno, el biógrafo oficial de Sergio Leone es un británico, Sir Christopher Frayling, que tiene el título este honorífico de ser, ¿no?, de la corona británica, o sea, una persona con bastante recorrido, ¿no? En el estudio de la figura de Sergio Leone, lo que afirma es que Sergio Leone era italiano, pero también romano. ¿Y cuál es el monumento más famoso de Roma? El Coliseo, ¿no? Uh-huh. Entonces, el Coliseo es... El cementerio de Sad Hill es una simulación del Coliseo, y en vez de gladiadores, pues se baten a duelo, se baten a muerte, pues tres pistoleros, y las tumbas es el público que está expectante alrededor.
0: ¿Y algún visitante que os haya sorprendido? Porque sigo viendo más fotos y veo que hay gente que va al cementerio de Sad Hill vestido como Clint Eastwood, con su sombrero vaquero, claro, y con su poncho.
2: Pues sí, hay las tumbas que hablabas antes, que tienen nombres. Fue un proceso de apadrinamiento, de crowdfunding, vamos, para financiarnos. Sacamos una iniciativa muy curiosa que era apadrinar una tumba, ¿no? Entonces la gente nos hacía una aportación, y bueno, pues de esta manera es el único cementerio del mundo en el que puedes llevar flores a tu propia tumba. Y ha habido ilustres famosos que tienen tumba allí. Muchos tienen, no han venido, muchos de ellos, pero por ejemplo el Sevilla, que es una de las primeras tumbas que...

0: confirmar asistencias de ponentes para terminar de perfilar los programas. Y luego vamos a tener, vamos hacia atrás en el tiempo, el 6 de junio y el 16 de mayo, sábados, vamos a hacer dos jornadas de mantenimiento. Y una cosa ya inmediata, que es este domingo, va a haber una excursión a otra de las localizaciones que se ha recuperado, que es el campo de prisioneros, que está en Carazo, que también sale en la película, a 6 kilómetros del cementerio Sacil. Se va a realizar el Geolodía. El Geolodía es una actividad divulgativa científica que lo organiza la Sociedad Geológica Española todos los años, el segundo fin de semana de mayo, y hay uno en cada provincia. Es decir, Burgos va a tener el suyo, Segovia tiene el suyo, Madrid, etcétera, etcétera. En el 2016 lo hicimos en el cementerio y en el 2026 lo vamos a hacer en el campo de prisioneros. Esto es este domingo, ¿vale? Pero vamos, que
1: ya estáis haciendo actividades además permanentemente.
0: Sí, sí, sí, eso es. Intentamos estar lo más activos posible, sí.
1: Bueno, pues destinos y lugares de película que podemos visitar, escenarios de película que podemos visitar en nuestro país, y un ejemplo es este cementerio de Sathill. Sergio García, presidente de la Asociación Cultural Sathill. Sergio, gracias y que vaya bien todo lo que habéis preparado para este 60 aniversario de la peli.
0: Gracias, Pilar. Estás invitada a cualquiera de estos eventos, a ti y a tu equipo, pues a vuestra disposición para la próxima.
1: Gracias, Sergio. Un abrazo.
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1: Pues vamos a conocer ya los asuntos en los que están trabajando los compañeros de...

0: La linterna. Ángel Espósito, muy buenas tardes.
1: ¿Qué tal? ¿Cómo estás, Pilar? Buenas tardes.
0: ¿Qué nos vais a contar?
1: Pues mira, vamos a estar muy atentos al barco este en Cabo Verde, con el antivirus dentro, los afectados, los españoles, porque las noticias van cambiando durante la tarde, si algunos les repatrian a Europa, si va a Canarias, si no, si tira hacia Holanda. Vamos a estar pues casi minuto a minuto siguiendo la peripecia y lo último de este barco. Me voy a fijar también en el rescate ayer en la Isla del Hierro, otro rescate de un cayuco de inmigrantes a 60 kilómetros al sur. 100 personas, se dice pronto, entre ellos 20 bebés. Vamos a hablar con los médicos que atienden a esos niños, y alguien me contaba ayer desde el propio muelle de la Restinga cómo llegaban esos críos, y es espeluznante. 20 bebés a bordo. Y casi no merece ni un breve. Pues lo voy a contar. Y en el tema del día vamos a hablar de Cuba. ¿Qué está pasando en la isla? ¿Cómo se encuentran? ¿Cuál es el futuro? Hablamos mucho de otros países del mundo. Cuba es un poquito nuestra y vamos a volver allí. Todo eso en la tarde, en la linterna, Pilar.
0: Si quieres hacerte un día a la tarde, yo te lo dejo, ¿eh?
1: ¿Sabes qué pasa? Que en las notas me pongo la tarde y me hago el esquema. La tarde es contigo.
0: Bueno, que te escuchamos enseguida con todo esto y mucho más en unos minutos a partir de las 7 en la linterna. Gracias, Expo.
1: A ti, Pilar. Chao.
0: Tenía que haber preguntado a Espósito, que yo sé que él tuvo una época muy moderna, claro, cuando era joven, como todos, ¿cuál era su prenda fetiche? ¿Cuál era la prenda que más se ponía entonces y que ahora se diría, madre mía, cómo iba yo con estas pintas?
2: Seguro que llevaba hasta tupé, fíjate lo que te digo.
0: Es que yo lo he visto. ¿Sí? En alguna foto me la ha enseñado él, ¿eh? Cuando era joven era muy bailongo, iba con chupa vaquera y con flequillo.
2: Hombre, flequillo. El rey de la pista.
0: Sí, sí.
2: Bueno, pues estamos hablando de la moda, ese modelito raro que te has puesto alguna vez, que no sabes por qué, tendencias imposibles, porque la moda es pura fantasía. Que si unas mallas de ciclista de colores neón o ese chándal de táctel con ese tejido que brillaba más que una señal de tráfico.
3: Hola a todos, pues yo en mi época de instituto tenía un chándal de táctel morado y amarillo fluorescente, horrible, con muñecos, que a mi madre le encantaba. Dio la casualidad de que un día con un amigo montando en moto, pues nos caímos y me lo cargué. Mi madre casi me mata.
2: ¿Quién más tiene un trauma con esta prenda? Porque nadie se ha librado del chándal de táctil.
0: No, lo hemos tenido todos, claro.
2: Azul eléctrico y amarillo, rosa fucsia y turquesa, había mucha variedad.
0: Sí, morado también, no eran discretos, había de todo.
2: Pues sí, mira, vamos a rendir ahora, Pilar, un sentido homenaje a las verdaderas reinas del diseño, las madres.
4: Hola, buenas tardes. Para modelos súper chulos e imposibles, los que me hacía mi madre. Iba a un escaparate de una tienda y veía un vestido que me encantaba. Ay, mamá, he visto un vestido chulísimo. A ver, vamos a verlo. Miraba el vestido y decía, eso te lo hago yo. Sabía coser, pero no sabía sacar patrones. Y me hacía un vestido y me hacía pantalones. Y yo veo las fotos de la época y yo digo, iba guapísima yo, con mis modelos exclusivos, madre influencer total, un ole por mi madre. Buenas tardes.
2: Mía también me hacía cositas, ¿sí? Para noche vieja, que siempre se me antojaba algo raro, la pobre ahí cosiendo, de verdad que sí. Vivan las madres y sus máquinas de coser.
0: Eso es.
2: Bueno, y es que somos unos supervivientes, Pilar, con todo lo que estamos viendo esta tarde, es que es así.
5: Yo las fotos de los 90, qué temo verlas. Es en las que llevaba tupé y estábamos tan monas con el medio tupé y esos ojos pintados como una puerta, con la raya bien negra que parecía que tenías 35 años y tenía 16,
0: sí, es
5: ese colorete, los labios, o sea, es que éramos un cromo, ¿eh? Y los pendientes, cuando nos dio por llevar un pendiente grande y otro pequeño, ¿qué sentido tenía aquello? No lo sé, pero la gente que sobrevivimos a los 90 somos gente ya inmortal.
2: Somos inmortales y no lo sabíamos, Pilar.
0: Y la foto, bueno, pues la podemos dejar así, ¿no? ¿Sabes lo que pasa? Que como las teníamos en papel, ¿verdad? Ya no las enseñamos. Ya no.
2: No, menos mejor, mal que no había redes sociales.
0: Mejor, y si no, se pixela, como decía antes un oyente. En fin, que la radio continúa, que esto no pasa nunca de moda, y llega ya mismo Ángel Espósito con su linterna. Hasta mañana.

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2: Los obispos de las diócesis de Andalucía han animado a participar en las elecciones autonómicas del próximo 17 de mayo. En su mensaje recuerdan a los católicos que no pueden permanecer al margen en la tarea de edificar un mundo más justo y humano. A aquellos que asumen el compromiso de servir al bien común desde la política, les piden que lo hagan con honestidad y coherencia, desde el diálogo, la cooperación y una auténtica vocación de servicio que supere la polarización en favor de la convivencia y que no instrumentalice aspectos de la vida religiosa con fines partidistas o ideológicos. También han subrayado, como recoge el Magisterio de la Iglesia, que hay siempre elementos que un católico debe tener en cuenta a la hora de discernir entre las distintas alternativas: la defensa de la dignidad de toda persona, el apoyo a la familia, el respeto de la vida humana desde su inicio hasta su fin natural, la lucha contra la pobreza, el derecho a la vivienda, la libertad de educación y una política migratoria que respete la dignidad de las personas que llegan a nuestra tierra. Los obispos subrayan que la fe no se identifica con ningún proyecto político concreto. Corresponde a cada persona en conciencia el discernimiento prudencial en una situación tan importante como unas elecciones, que si bien no agotan las formas en que los ciudadanos pueden y deben estar presentes en una sociedad democrática, son un momento crucial, especialmente en España, donde desde hace tiempo cada llamada a las urnas tiene una lectura en clave nacional, en un contexto que parece de crisis permanente y que necesita que cada cual haga un ejercicio de verdadera responsabilidad.
3: Son las 7, las 6 en Canarias. ¿Qué tal? Soy Ángel Expósito. Encendemos la linterna de este martes, 5 de mayo.
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3: Hoy es el día después de la declaración en el Supremo de José Luis Ábalos. Las defensas están preparando sus informes finales y mañana está previsto que quede el caso visto para sentencia. En unos minutos te lo amplío, pero antes te cuento las novedades sobre el brote de antivirus detectado en un crucero con 149 personas a bordo, 14 de ellos españoles. Han muerto 3 tripulantes por esa infección. Hay otras 3 personas afectadas, una en estado crítico. Los españoles están en principio en buen estado, a la espera de que esta tarde los epidemiólogos revisen el barco y evalúen la situación de los viajeros. Por ahora, se desconoce el destino final del buque en el que se efectuará el desembarco, dónde, cómo. Está fondeado frente a las costas de Cabo Verde. España pide que sean evacuados allí, en el país africano, pero no se descarta que llegue a Canarias. Todavía está todo en el aire. Nos vamos hasta allí. Alejandro Gómez, buenas tardes.
4: Muy buenas tardes. Tanto Santa Cruz de Tenerife como Las Palmas de Gran Canaria cuentan con medios más que suficientes para, en sus puertos, primero, asumir una posible cuarentena de todos los pasajeros y, segundo, poner en marcha los protocolos sanitarios y de desinfección que exige la OMS. A pesar de esto, Fernando Clavijo, presidente del Gobierno canario, ha comunicado hace unas pocas horas a la ministra de Sanidad, Mónica García, que lo razonable es que el crucero afectado sea atendido en Cabo Verde, donde se encuentra ahora mismo fondeado.
5: El barco debe ser atendido donde está, pero que si no hay peligro para la vida de las personas, pues de ahí se puede perfectamente la atención y llevar el barco, que es bandera holandesa, para este caso. La ministra de Sanidad lo que me transmite y mantiene es que en principio lo razonable es que el barco sea atendido donde está, en Cabo Verde, y que de ahí ya se pueda producir, ya bien con aviones o trasladar el barco hacia Holanda, que es donde es la bandera del barco.
4: Todavía seguimos pendientes del destino final del crucero MV Ondius, de si atracará en el puerto de Las Palmas y la Luz de Las Palmas, o si lo hará en el puerto de Santa Cruz en Tenerife. Además, en caso de que se evacúen los casos sintomáticos y los contactos de alto riesgo del crucero de lujo, el Ministerio de Sanidad ha señalado que no habría motivo clínico para realizar escala en las Islas Canarias, salvo que aparecieran nuevos casos sintomáticos durante el trayecto entre Cabo Verde y las islas.
3: La verdad es que lo primero que uno piensa al escuchar la que se está liando es: Dios mío, que no me pase nada cuando estoy de viaje, porque si ahora resulta que hasta aquí, hasta en un caso como este, hay tortas para ver dónde te atienden. En fin, Sanidad recalca que el riesgo para la población española es muy bajo. Hablamos de una infección cuya principal vía de transmisión son los excrementos, la orina o la saliva de unos roedores. Piden no hacer caso a la desinformación que pueda originarse en redes sociales. Tampoco caer en el alarmismo. En Herrera en COPE han hablado con Mar Faraco, presidenta de la Asociación de Médicos de Sanidad Exterior. Reconocía la gravedad de la enfermedad.
6: La verdad es que el antivirus está subiendo en general. Cada vez el ser humano está en zonas más rurales, más remotas, se mete en el campo. Entonces hay más contacto con roedores. Si hay más contacto con roedores, hay más antivirus.
3: Un día más volvemos a hablar del frágil alto el fuego en Oriente Medio. Por segundo día consecutivo, Emiratos Árabes ha denunciado ataque iraní con misiles y drones. El estrecho de Hormuz sigue bloqueado y al mismo tiempo Estados Unidos asegura que la operación Libertad está permitiendo ya el tráfico de buques. Donald Trump intenta convencer a los suyos diciendo que el ejército iraní está completamente destruido. Washington, David Arandete, buenas tardes.
7: Buenas tardes, Ángel. Aquí en la Casa Blanca, misión casi cumplida. Estados Unidos da el conflicto casi por acabado porque ya cruzan los barcos por el estrecho de Hormuz. Pero ojo, con escolta militar estadounidense. Dice el secretario de la guerra, Pete Hegseth, que han cruzado dos buques.
8: Direct gift from the United States to the world.
7: Como un regalo directo de Estados Unidos al mundo, hemos establecido una poderosa cúpula roja, blanca y azul. Sí, eso está bien. Los destructores estadounidenses están desplegados en posición, apoyados por cientos de cazas, helicópteros, drones y aviones de vigilancia que proporcionan cobertura las 24 horas del día a los buques comerciales. El bloqueo se da así por roto, a pesar de que Irán atacó ayer sin dar objetivos estadounidenses. Para Trump, en Teherán hay resistencia propagandística. Lo que no me gusta de Irán es que hablan conmigo con muchísimo respeto y luego salen en televisión y dicen: no hablamos con el presidente, no hicimos nada, yo solo hablé con... No, pero déjenme decirles una cosa. Quieren llegar a un acuerdo. Ya. De momento, el alto el fuego, en principio, aguanta, pero no hay reuniones directas y aún quedan cientos de buques atascados en el Golfo por el minado iraní.
3: Y atentos, tiene que ver con lo anterior, a la última advertencia de Bruselas. El comisario de Energía, Dan Jorgensen, asegura que el mundo se enfrenta a la crisis energética más grave de la historia. Avisa de que la guerra ha provocado daños en infraestructuras de gas que van a necesitar años para solucionarse. Preocupa sobre todo la escasez de queroseno cuando estamos a las puertas de las vacaciones de verano.
9: Nos hemos reunido hoy en un momento de excepcional volatilidad geopolítica. El mundo se enfrenta a lo que es posiblemente la crisis energética más grave de la historia, una que está poniendo a prueba la resiliencia de nuestras economías, nuestras sociedades y nuestras alianzas.
3: Y a todo esto, acaba de terminar la reunión entre el comisario de Comercio Europeo y su homólogo de Estados Unidos para hablar de la imposición de aranceles, ese nuevo 25% a los coches europeos. Bruselas pide a Washington que respete el 15% que ya se acordó. Olga Rodríguez, buenas tardes.
10: Buenas tardes. Sí, Bruselas se mantiene en la posición de diálogo y descarta por el momento una respuesta más agresiva a esa amenaza de imponer aranceles del 25% a los coches europeos.
11: A deal is a deal.
10: Un acuerdo es un acuerdo, repetía esta mañana la presidenta de la Comisión, Ursula von der Leyen, y en esa línea ha transcurrido la reunión entre el comisario de Comercio y el estadounidense. Desde Bruselas intentan justificar los tiempos del club comunitario y que el acuerdo siga atascado en negociaciones entre los 27 y el Parlamento, algo que critica a Estados Unidos, que querría que los beneficios comerciales ya estuvieran en marcha. Sin embargo, fuentes del Ejecutivo Europeo se han fijado como objetivo que el acuerdo esté plenamente en funcionamiento a finales de julio, cuando se cumpla un año de su firma en Escocia. El diálogo sigue abierto, aseguran desde la Comisión, aunque tanto capitales europeas como eurodiputados presionan ya a Bruselas para ser más contundente.
3: Por lo demás, de vuelta a casa, es el día después de la declaración de Ábalos en el Tribunal Supremo. Félix Bolaños, ministro de Justicia, ha utilizado la rueda de prensa posterior al Consejo de Ministros para acusar al PP de tener un pacto con Víctor de Aldama. En la Moncloa venden que este juicio les permite negar la existencia de una corrupción sistémica. Ricardo Rodríguez, buenas tardes.
12: Buenas tardes. El gobierno sale al ataque en el intento de pasar página de un juicio que se le ha atragantado más de lo esperado. Félix Bolaños ha aprovechado el altavoz de la Moncloa contra el PP, que como acusación popular haya rebajado la petición de pena para Víctor Aldama, prueba su connivencia.
13: Quiero dar las gracias al Partido Popular y al señor Aldama por hacer tan evidente que están colaborando los unos con el otro y el otro con los unos.
12: Pero él mismo se ha visto en la tesitura de negar alguna indicación a la Fiscalía para mantener la solicitud de condena al empresario. parlamentario. Los paños calientes los pone el titular de Justicia al anticipar que nada cambiará en términos de responsabilidades políticas, a pesar de que más allá de los implicados directos en la trama, han seguido sin derivarse consecuencias por las irregularidades.
13: Ahora es el tiempo de la justicia. Cuando fue el tiempo de las decisiones políticas, se adoptaron de inmediato.
12: Según difunde el Círculo Presidencial, la vista oral en el Supremo ha descartado una corrupción institucionalizada ni en el gabinete ni en el PSOE.
3: Desde Génova critican a la Fiscalía por no haber rebajado la petición de pena a Aldama. Los populares destacan su colaboración y aseguran que estamos ante un nuevo ejemplo de cómo el Ministerio Público se somete al gobierno. Núñez Feijóo.
11: Lo que es un escándalo es que la Fiscalía General del Estado intervenga en una decisión de un fiscal anticorrupción que hemos acreditado su independencia y su profesionalidad y no le deje actuar conforme a su propia doctrina. Y es que cuando el fiscal anticorrupción ha observado que hay un encausado que está facilitando y colaborando, pues lo lógico es pedir una disminución de la pena.
3: El día también nos deja la última fotografía del mercado laboral en España. El paro cae en 63.000 personas en abril, pero hay que puntualizar que la Semana Santa está detrás de este buen dato, claro, la hostelería. Como siempre, sigue creciendo la precariedad con contratos parciales y no sabemos el número exacto de los fijos discontinuos. La otra cifra a tener en cuenta es el número de afiliados que supera la barrera de los 22 millones por primera vez. Rafael Pampillón, catedrático de Economía en la Universidad CEU San Pablo de Madrid.
14: Eso puede suponer que haya una misma persona que esté afiliada en dos sitios, porque trabaja en dos sitios o en tres. Es decir, que hay veces que un profesor da clases en la Universidad CEU San Pablo, la Complutense y en el IE Business School. Y entonces esas personas tienen tres afiliaciones.
3: Y un último apunte. El juez ha enviado a prisión preventiva al detenido por matar a una mujer de 40 años en Esplugas de Llobregat, Barcelona. Ocurrió el sábado. Antes de ser detenido, también atacó a otras personas con un enorme cuchillo y desafió a los Mossos de Escuadra. El gobierno catalán dice que es probable que el agresor estuviera bajo una situación de desequilibrio mental. Recalcan que no tendría que ver nada con el yihadismo. A esta hora llega Gloria Lomana para ofrecernos un apunte en femenino singular cuando estamos encendiendo la linterna.

0: época la salud ha sido prioridad para los jóvenes. A los 20, los 25 años solo hay horizonte de vida, no de muerte. Y traigo esto a colación por la fiebre que se ha desatado en torno a los gimnasios. Hoy los jóvenes quedan ahí para entrenar juntos. Antes los encuentros eran solo en los bares. Pero no lo hacen por salud, que sigue estando en segundo plano, sino por un fin estético. Otra vez, en el trasfondo nos encontramos con la tiranía de belleza que imponen las redes sociales. Vengo de Brasil con datos de escalofrío. Siendo el primer país del mundo en consumo de redes sociales, entre niños y jóvenes crecen las frustraciones al conocer las extremas diferencias entre su pobreza real y la opulencia que se luce en la red, lo que está disparando depresiones. De hecho, los suicidios entre los jóvenes son la segunda causa de muerte en un país que es el cuarto del mundo en trastornos de salud mental. Por aquí las razones son otras, pero conviene tomar nota. Allí ya forman a profesores, algo tan elemental como imprescindible.
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3: Deportes en la linterna, Luis Munilla, buenas tardes.
4: Muy buenas, Ángel.
3: ¿Hoy hay partido?
4: Hombre, digo yo, cita con la historia del Atlético de Madrid, que busca su cuarta final de la Copa de Europa. Partido Arsenal-Atlético de Madrid, la vuelta de semifinales, empate a uno en la ida. ¿Y qué última hora desde el Emirates en Londres, Antonio Ruiz?
5: Sí, ya desde el interior de este Emirates, que dentro de algo menos de dos horas va a acoger 70.000 almas, de las cuales 3.200 serán seguidores del Atlético de Madrid. Todavía no se han abierto las puertas al público y pendientes de la confirmación oficial del 11 que va a alinear el Cholo Simeone, que se va a parecer muy mucho al de la ida. Tan solo barajamos una duda, la de si Juliano comparece en el equipo titular o será Pubil el que haga de lateral derecho, Llorente más avanzado y Lenormand entraría en el centro de la defensa. Ni que decir tiene que dentro del vestuario hay ilusión, hay fe y hay también la conciencia de que no lo van a pasar bien, porque el Arsenal es un super equipo que va a arrollar desde el minuto uno, pero hemos visto, Ángel Munilla, a este equipo hacer cosas parecidas.
4: Pues el partido a las 9, gracias Antonio. Tiempo de juego a partir de las 8, Ángel.
3: Gracias Muni. Un minuto ya para tu COPE más cercana.
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6: Buenas tardes, te cuento otras cosas que están pasando aquí en Andalucía. Hoy, quinto día de campaña, de cara al próximo día 17 de mayo, los obispos andaluces han pedido un voto responsable, un voto que tenga en cuenta el respeto a la vida y la acogida al inmigrante. Mientras tanto, los candidatos siguen inmersos en la campaña y vamos conociendo nuevas encuestas. La última, la del CIS Andaluz, la Fundación Centra, la Fundación Centro de Estudios Andaluces, dice que el Partido Popular rozaría la mayoría absoluta el próximo día 17 de mayo y que Juanma Moreno, el candidato del PP, obtendría entre 53 y 56 escaños. El PSOE obtendría el peor resultado de su historia con un 20% de los votos y Vox ganaría más diputados respecto a hace 4 años. De esto vamos a hablar en la linterna de Andalucía con el presidente de la Junta y candidato del PP, Juanma Moreno. 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
3: Una vez más, la política nos deja minutos musicales. Esta vez ha sido el presidente francés, Emmanuel Macron, quien ha dado la nota cantando la bohème, destrozando la bohème con el primer ministro de Armenia. Así que vamos a hacer nuestra particular operación triunfo con otros políticos que también han desafinado. Para ello tengo a John Uriarte, que canta tan mal que sus cuerdas vocales son armas de destrucción masiva.

0: está.
1: Habrá que echarle un par, ¿eh?
0: He visto Lucy Entrao, que ha debido decir él.
1: Soy de arriba, soy de arriba. Que además, esta canción es especialmente difícil de cantar.
0: Muy difícil, la bohema. Es muy difícil, muy difícil. Bueno, este es el instante, como decimos, en que Macron canta la bohème, aunque la letra no se la sabe muy bien, porque hay un vómito que se pierde. Mira, en cambio, aquí no hay dudas. Es él. Pero, ¿es Juanma Moreno, presidente de la Junta de Andalucía y candidato a repetir, quien canta la canción de su campaña electoral?
1: Sí.
0: ¿Vamos? Sí. Ahora te voy a preguntar, escuchemos.
2: ¡A ganar y a ganar!

0: O sea, que tú dices que él...
1: No te quepa duda. Claro que sí.
0: Oye, estoy... Se
1: lo digo yo.
0: Me dejas. O sea, que lo sabes de buena fuente, vamos, que lo sabes de buena fuente.
1: Sí, sí.
0: Bueno, hay otro que dejaron claro quién cantaba. Ellos y sus gargantas.
1: Sí, como Boris Johnson, ¿te acuerdas? Tenía pelo de cantante pop de los 80, pero prefería cantar... Este estaba como una chota. A lo Bob Marley. 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
0: Esto me alegra porque...
1: Ha costado darse cuenta de qué canción era, tío.
0: Que era la canción de Bob Marley, pero claro, que por eso lo hemos anunciado. Bueno, le gustaba el vino, dicen, y le gusta a Boris Johnson, pero que rule, parece que rula. Bueno, no podemos seguir sin citar al político que ve un escenario y un micrófono y dice, me desmeleno.
1: Bueno, desmelenado siempre está, y luego además hace como que canta. El argentino Milei.

0: ¿Cómo están las cabezas, eh?
1: ¿Cómo están las cabezas? Bueno, también te digo que en barrios que me he frecuentado yo, las verbenas solían ser parecidas.
0: Sí, coño, pero no eres presidente de un país.
1: No, ese es el tema. También ha cantado Libre de Nino Bravo, hace poco además, pero aquí, en cambio, lo dio todo con Soy el Rey del Rock. Vamos ahora a Turkmenistán. Salvo Ángel Expósito,
0: sí,
1: pocos podrían ubicarlo en el mapa.
0: Es verdad, yo sí.
1: Tú sí. Y aún menos podrían lograr saber que su anterior presidente cantaba y tocaba la guitarra.
0: Por lo que sea, no triunfó fuera de su país, puede que por su corto nombre. Se llama Gurbanguly Berdimuhamedov.

0: que dice, parece que dice caraculo.
1: Sí, yo también pienso lo mismo. A ver, a ver. Cara. Esto lo va a estar cantando ahora el Quirus. Está oyendo toda la tarde. Bueno, pues no suena mal, aunque no acabó muy bien el mandato por acusaciones de corruptela.
0: Es lo que tiene.
1: Pasan, ¿eh?
0: Es lo que tiene.
1: Fíjate, en otros países, claro. Bueno, pasemos ahora de este al otro lado del Atlántico, concretamente a Estados Unidos, porque ahí ha cantado Donald Trump, Bill Clinton.
0: Pero quien sorprendió a todo el mundo fue Barack Obama con canciones como esta.

0: Joder, pero encima canta, baila
1: canta,
0: bien.
1: Canta de cine el tío.
0: Claro, es que encima baila. Es que, mírale, mírale, escucha, escucha, escucha. Yo no veo a ningún presidente español bailando y cantando así.
1: Pues hombre, no, casi, casi mejor que no. Por casi ahora, mejor que no.
0: Por ahora, no. Bueno, vayamos ahora a Sudáfrica, sí, sí. Porque el que fuera presidente, Jacob Zuma, es otro encantado de escucharse cantando.
1: De hecho, lo hizo en el funeral de Mandela. Sí, sí, aunque con esos coros, sinceramente, cualquiera canta bien.

0: Ahí suena todo tan bonito que te dan ganas de hacerte africano, pero de toda la vida. Es maravilloso cómo suenan las voces. Bueno, podríamos seguir, Expósito, pero vamos a terminar con un político que debe cantar muy bien porque, oye, todos le aplauden.
1: Sí, el que no le aplaude directamente se cae, curiosamente, del quinto. Vladimir Putin.

0: ¿Te imaginas estar delante y no aplaudir?
1: Te digo, había 8 estrellas de Hollywood, porque era una gala benéfica en 2012, y aplaudieron por la cuenta que les traía.
0: Oh, Dios. Como no aplaudas, en la siguiente caña, cianuro. Gracias, John. Gracias. Nos damos un paseíto por las redes. Los 3 infectados del crucero serán evacuados a los Países Bajos por eso del antivirus. Hola, Alba.
2: Hola, Ángel. Es la última información que nos ha dado el Ministerio de Sanidad, acordado con la OMS, una decisión que se ha tomado tras conocer que varios epidemiólogos van a recoger muestras de ese barco para empezar a investigar el origen de ese antivirus. Y un oyente se hace esta pregunta. Dice que si en España no estamos preparados para enfrentarnos a esta situación y por eso no quieren que el barco finalice su trayecto en Canarias, espero que esto no tenga nada que ver con protocolos de los que los responsables no tengan idea alguna.
0: Tertulia hoy con Carmelo Encinas, con Nicolás Redondo Terreros a partir de las 10, las 9 en Canarias. Carmelo propone tema. Hola,
3: hola,
0: Carmelo.
3: Ángel, el turismo, sector clave de nuestra economía, pendiente del estrecho de Hormuz. Mientras la guerra de Irán le ha posicionado como destino refugio, atrayendo más turistas, puede verse perjudicado por las cancelaciones masivas de vuelos ante la subida brutal del queroseno y las posibles restricciones de combustible. ¿Cómo será este año la temporada turística? ¿Llegaremos a los 100 millones de visitantes o la crisis energética quebrará esa expectativa? Luego hablamos.
0: Venga, luego hablamos, Carmelo. Te regalo mi capa, mi capa. Esperamos mensajes, Alba.
2: Hasta las 11:30 te seguimos leyendo en facebook.com/linternacope. También seguimos en X, ese es el antiguo Twitter, ahí estamos en @expositocope. También en nuestro WhatsApp, que es el 600-544-555. Y en Instagram, en exposito-cope.
0: Gracias.
2: A ti.
0: Chao. Hola, Paloma.
4: Hola, Ángel.
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0: Siete y media, seis y media en Canarias.
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0: Llevamos 30 minutos contando la actualidad de este martes, que te resumo en varias claves. Primera, la justicia israelí prorroga 6 días más la detención de los 2 activistas de la flotilla arrestados por Israel, entre ellos el hispano-palestino Saif Abu Kesheke. Tel Aviv le acusa de tener vínculos con Hamas, algo que niega su abogada. El gobierno español pide su liberación, exige al gobierno de Netanyahu que presente pruebas sobre ese presunto delito. Segunda, la Audiencia Nacional ha condenado al excomisario José Manuel Villarejo a 3 años y medio de cárcel por revelar datos de la ex asesora de Podemos, Dina Buselham. Accedió y distribuyó a 2 medios de comunicación el contenido de la tarjeta de un móvil robado en 2015. Los magistrados consideran que su difusión provocó un daño moral a la también ex asesora de Pablo Iglesias, porque su vida íntima y personalísima se vieron completamente expuestas. Tercera, rescatan a una mujer agredida y retenida por su pareja en un piso de Valladolid. Estaba encerrada en una habitación y en estado grave. Los vecinos llamaron a la policía tras detectar un posible caso de violencia machista. El agresor impidió que los agentes entrasen en la vivienda. Estos tuvieron que acceder desde el exterior. Y la clave económica del día que nos trae Iván Alonso. ¿Qué tal, Iván? Buenas tardes.
3: ¿Qué tal, Ángel? Buenas tardes. El paro cayó en 63.000 personas en abril. La cifra total descendió hasta los 2,4 millones. Es la más baja desde 2008, un mes en el que la Semana Santa impulsó claramente al mercado laboral, con la hostelería tirando del carro. La cifra más significativa, eso sí, es la del número de afiliados. Superó la barrera de los 22 millones por primera vez, aunque esta tiene trampa porque, según los expertos, cada trabajador puede tener varias afiliaciones en el mismo mes, altas, bajas, pluriempleo, ya sabemos. Además de eso, hay que destacar, como siempre, que sigue creciendo la precariedad con contratos parciales. En abril se firmaron más de 1,2 millones y eso solo son un 10% más que hace un año, pero sí, incluso afinamos un poco más, vemos que 6 de cada 10 de ellos o son eso, temporales o de fijos discontinuos. Una figura, esta de los fijos discontinuos, de la que seguimos sin saber exactamente el número que hay, algo que termina modificando claramente la foto final del mercado laboral.
0: Gracias, Iván. A las 9:30 en clase de economía vamos a analizar esa nueva oferta de empleo público anunciada por el gobierno. 37.000 nuevas plazas que los sindicatos rechazan.
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0: Ahora mismo hay 3 bebés procedentes de África subsahariana recibiendo atención médica en el hospital de la Isla del Hierro, el hospital Nuestra Señora de Valverde. En los últimos años nos hemos acostumbrado a que en los cayucos que llegan hasta Canarias procedentes de África viajen bebés, pero no habíamos visto nada igual a lo que te contamos anoche casi en directo aquí en La Linterna. Todo comenzó por la tarde de ayer a las 16:24, cuando el salvamento marítimo recibe una llamada desde el propio cayuco. Fue captada por la antena del pueblo de San Andrés, en la Isla del Hierro. Tenían problemas con el motor de la embarcación. Los servicios de rescate se movilizaron unas 34 millas al sur del puerto de La Restinga y allí encontraron un cayuco a la deriva. Lo llevaron hasta puerto. Llegaron como a las 9:00 de la noche. Comprobaron que viajaban un centenar de personas, entre ellos 47 mujeres, 20 bebés, niños muy pequeños. No habían visto nada igual. Voluntarios, personal de Cruz Roja, policías de paisano atendieron a los niños nada más llegar a tierra. Los propios inmigrantes han contado que salieron hace 9 días desde Banjul, la capital de Gambia, situada a 1.600 kilómetros de navegación del Hierro. Procedían de la propia Gambia, de Senegal, de Guinea. Luis González es director médico del Hospital Insular Nuestra Señora de Valverde, ese hospital de la Isla del Hierro. Luis, doctor, buenas tardes.
4: Hola, buenas tardes, Ángel. ¿Qué tal?
0: En primer lugar, ¿habíais visto alguna vez tantos bebés que atender en una situación de urgencia como esta?
4: Mira, te escuchaba la introducción que hacías y estaba mirando los datos, tengo todos los datos en referencia. Y es la primera vez que tenemos tantos menores. Tenemos 27 menores aproximadamente. Bueno, en enero El día 2 de enero llegaron 28. Pero tantos bebés pequeños es la primera vez que encontramos, que vemos. Y verdad que nos abrumó. Y más que nada porque también ha sido la patera donde más mujeres venían.
0: Claro. Casi la mitad.
4: Casi la mitad. Sí, sí, casi la mitad eran mujeres, exactamente.
0: Yo recuerdo una visita que hice por ese pasillo de urgencias de tu hospital, Luis, con Macu, con la doctora Macu,
4: sí,
0: que es muy, muy amiga nuestra. Y la verdad es que se lo preguntaba a ella directamente allí y te lo pregunto a ti. Por mucho que estudies emergencias, por mucho que entrenes, por mucho que te conciencies, ¿estáis preparados para esto?
4: ¿Qué pregunta? Pregunta más buena. Siempre me encanta esa pregunta porque la respuesta la sabemos. Y la respuesta es automática. Sí, estamos preparados. Pero es una burda mentira. No estamos preparados para esto. No estamos preparados porque estás viendo personas, seres humanos, que están simplemente intentando buscar una mejor vida. Y como bien sabes, sé que has estado, sé que lo has sufrido, que sé que lo has vivido, y muchas veces encuentran otra cosa, que se aleja mucho del deseo o de la vida prometida.
0: Sí.
4: No estamos preparados psicológicamente, ni de ningún tipo, más allá de lo profesional, no estamos preparados.
0: Es que es imposible. Mira, ayer, según estaba llegando el barco, a los pocos minutos, alguien que estaba allí, no voy a decir quién, uno de los que se encargó de recoger a los bebés, me contaba que apenas podía cogerlo de la cantidad de heridas, las escalas que llevaba en el culito. ¿Cómo llegaron?
4: Mira, la mayoría de los niños atendieron a 12 personas en el hospitalito, que bien conoces tú, o no sé si has estado después de la modificación. Perdona que lo hayas dicho tú, que le hayas llamado tú.
0: No, faltaría más, por favor.
4: Gracias. Bueno, igual pido. Se atendieron 12 personas in situ, y la mayoría eran bebés, y la mayoría estaban con úlceras cutáneas en todos los glúteos, en todos los muslos, deshidratados. Daba penita, como siempre nos da, pero al ser tan pequeñitos, tan bebés, tan niños, pues más te acongoja, más te arruga el corazón.
0: ¿Y eso que les estabais esperando?
4: Sí. Sí, estábamos esperando además con aquel dolor y aquella pena de, como bien decías en la intro, que me encantó, tener una avería el motor, tener una vía de agua, no sabíamos qué iba a pasar, estábamos todos en alerta, estábamos todos con mucho miedo y mucho nervio. Avisamos a todos los compañeros que había disponible para, en caso de una tragedia como la ya ocurrida en mayo, que espero que nunca más ocurra una cosa así, estábamos listos unos cuantos para, si veíamos algo raro, salir corriendo y prestar apoyo a nuestros compañeros, que al final, que están preparados para hacer el trabajo, la labor que hacen, que es encomiable. No estamos preparados para ver la miseria que vemos día a día. Es verdad que este año solamente hemos tenido 10 pateras, pero las previas, 152...

0: 333. No nos acabamos de acostumbrar, independientemente de todo.
1: Yo recuerdo aquel día en el puerto de La Restinga ver una patera de estas, un cayuco, en vertical, ya en el puerto. Cuando empiezan a vaciar todo lo que hay dentro, no lo podré olvidar jamás. Decías tú la miseria, no lo olvidaré jamás.
0: No se puede olvidar.
1: Oye, no te he preguntado, ¿cómo están los bebés? ¿Cómo están los ciento y pico que venían ahí?
0: Mira, los niños están bien. Nosotros hemos ingresado a dos en el hospital ahora mismo, otros están en observación, pero están bien. No tienen gravedad supuesta en estos momentos, van estables, van evolucionando bien, están ingresados a cargo de los pediatras en nuestro hospital, en nuestra gerencia en definitiva, y verdad que van hacia adelante, esperemos que sigan así.
1: Oye, ¿venían con las madres? ¿Qué se hace con las madres?
0: Mira, todos sabemos que cuando hay un menor no se puede separar nunca de la madre. ¿Qué pasa con nuestro hospital? Que es un hospital tan pequeño, son 31 camas, con una sala polivalente, me refiero a una planta de hospitalización polivalente, pues no los dejamos desamparados tampoco. Si vienen ellos, ingresan ellos, se quedan con sus madres. Evidentemente se quedan en el hospital de aquella forma, buscando el habitáculo, la habitación, iniciativa que puedan estar juntitos. Pero sí, están con sus madres y estarán mientras estén ingresados. Porque no se ha sido lo contrario, se le dé el alta, van a estar con sus madres, evidentemente.
1: Oye, cuando llaman al hospital o a los servicios médicos, a los centros de salud de la zona, a los más cercanos a La Restinga, como sea el protocolo, y os dicen, oye, que viene uno para acá, que vienen 100, porque Salvamento Marítimo, por suerte, lo rescató a todos, que esa es otra. El que rescata a esa gente del mar, eso sí que son superhéroes, por cierto. Cuando os llaman y dicen, oye, vamos para allá, estas son las circunstancias, ¿cuál es el protocolo? ¿Cómo os preparáis en esa tienda de campaña en el puerto?
0: Mira, tenemos un grupo que, gracias a mi empresa, en definitiva, Servicio General de Salud, se ha creado un grupo específico para la atención del migrante que llega al puerto. Nosotros le llamamos el equipo patera, por llamarlo de alguna forma. Lo hemos bautizado así mismo. Está compuesto de médicos y enfermeros. Un médico y un enfermero que están rotándose en turnos, cada uno de ellos. Entre el médico y el enfermero. Siempre hay de guardia uno, las 24 horas están localizados en un centro de salud, en el centro de salud del Pinal, que es el más cercano al puerto de La Restinga. Y una vez que nos activan, ya sea a través de la sala del 112 del Servicio de Urgencia Canario, o a través de nosotros mismos, que tenemos un grupo, los que estamos más inmiscuidos en la gestión, en la organización de estos eventos, pues avisamos. Yo ayer, por ejemplo, cuando me llamaron desde un ente de la isla, me dijo, Luis, pasa esto, nos ha puesto en el grupo que tenemos para evitar la alarma. Pero alertamos a nuestros equipos y llamé yo a mis compañeros y dije, puede que pase algo raro, puede que haya esto, puede que no pase nada, por tanto les aviso a ustedes, estén alerta, estén ojo avisor y cualquier cosa yo les aviso. Pues una vez que se activa esta gente, a través, lo mismo del 112 que de nosotros mismos, pues estas personas se desplazan hacia La Restinga. Y ya el personal voluntario de Cruz Roja, que también el hospitalito de allí, como bien decías, depende de ello, aunque lo gestionamos sanitariamente el Servicio Canario de Salud, pues llegamos allí, lo activamos, nos activamos, empezamos a hacer el triaje, las valoraciones in situ de cada uno de los migrantes que llegan, y el que hay que trasladar, pues se traslada lo mismo en las ambulancias del Servicio Canario de Salud, del Servicio de Urgencias Canario, o en las ambulancias de la Cruz Roja, como fue ayer, y se trasladaron en la sanitarizada, que la ambulancia sanitarizada fue una ambulancia que pusimos, se puso a petición nuestra, y la empresa accedió, dado la circunstancia de la afluencia de migrantes, aunque haya disminuido este año, pues era una cosa que se clamaba, y no las concedieron, se consiguió una sanitarizada que trasladó a dos niños, los que más delicaditos estaban, se trasladó al hospital insular. Y luego, pues la Cruz Roja, las ambulancias de Cruz Roja también trasladan esos pacientes al hospital en este caso.
1: En fin, en cualquier caso, lo que me parece impresionante es que estáis siempre ahí, quién sabe, si esta tarde, esta noche, tenéis otra vez el móvil con la alarma, y tenéis que seguir invitando, pero en fin.
0: Tenemos que estar, Ángel, tenemos que estar.
1: Claro que sí. Luis González, director médico del Hospital Insular Nuestra Señora de Valverde en la Isla del Hierro.
0: Rectifico, Nuestra Señora de los Reyes.
1: Perdóname, en Valverde, eso sí.
0: Nuestra patrona.
1: Nuestra Señora de los Reyes
0: en Valverde,
1: que es la capital de la Isla del Hierro. Sí, señor, muchísimas gracias. Oye, hazme un favor, cuando veas a Macu, que creo que hoy está de guardia por ahí. Le das un beso y le dices, oye, un beso de tu primo. No somos primos, pero casi, ella sabe por qué, ¿vale?
0: Vale, sí, te lo digo. Oye, Luis, un abrazo, gracias.
1: Muchas gracias a ti. Chao, chao, cuídate.
0: Chao, chao, chao.
1: Por aquí aparece Julio César Herrero para propinar un...
2: ¡Zas en toda la boca!
1: Hola, Julius.
3: ¿Qué pasa, Gelote?
1: ¿Qué pasa, chaval?
3: Pues mira, hoy se lo va a llevar el ministro de...
4: ¡Uno!
3: De ciencia, justicia, relaciones con cortes. Ya, no tiene más. ¡Calla, quita esto! ¡Félix! ¡Bolaños! Y que cuerpo se ponga firme, el ministro, digo... Que como se descuide también, se pone con economía. Esta mañana en el Consejo de Ministros.
5: Nosotros tenemos voluntad de aprobar una ley de presupuestos generales del Estado y de llevarla al Parlamento. Ahora no es el momento, porque es verdad que tenemos unas incertidumbres económicas que tienen que ver con la situación geopolítica del mundo, que no se les escapa a ustedes cuáles son los conflictos que estamos sufriendo, que hacen muy difícil que podamos tener un cuadro macroeconómico que sea preciso.
1: Y cuando no había...
3: Vamos a ver, Feli, ya... Una precisión muy tonta, pero tú que sabes de tantas cosas sabrás apreciarla. Dices que tenéis voluntad de aprobar una ley de presupuestos y de llevarla al Parlamento. Mira, no. La única voluntad, lo que viene siendo voluntad, que vosotros podéis tener será la de elaborar y presentar los presupuestos. Pero lo de aprobar, eso ya le toca al Parlamento. Pero bueno... Llámame tiquismiquis. Llámamelo. Que te... Y dices tú que ahora no es el momento porque tenemos una incertidumbre económica que hace muy difícil que podáis tener un cuadro macroeconómico. No fastidies. Y eso pasa en los gobiernos de todos los países. Está todo fatal, ¿no? Oye, pero ahí no tenéis economistas del Estado y gente muy lista. A ver, Félix... Que los presupuestos no se hacen con certezas, sino con previsiones. Fíjate tú que un presupuesto no es más que una lista de suposiciones anticipadas sobre lo que va a ocurrir con el dinero. Pero bueno, ¿y el año pasado, que decía Gelote? ¿Y el anterior? ¿Tampoco había cuadro? Anda que, pa' cuadro. Así que, por afirmar que no es el momento de elaborar unos presupuestos... Porque no son capaces de elaborar un cuadro macroeconómico. El ministro de...
4: ¡Uno!
3: Justicia, presidencia, relaciones con las cortes.
4: ¡Cinco!
3: Ya, hasta ahí.
4: Siete,
3: los...
4: ¡Cuatro!
3: ¡Bolaños! Se lleva un...
2: ¡Zas en toda la boca!
1: El próximo día que me lo cruce por ahí por el Congreso o algo, como me llame sí. Gelote, va a ser culpa tuya.
3: Tú le dices que aquí estoy yo. Ay. Para lo que sea.
1: Gracias, Julius.
3: A ti, Salau.
1: Adiós, chaval.
3: Adiós, adiós. Chao, chao, chao.

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0: Pues son las 8 menos 10, 7 menos 10 en Canarias. 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
3: Hola, ¿qué tal? ¿Cómo estás? Buenas tardes. La caravana de COPE Andalucía ha llegado a Granada. Y antes de que el presidente en funciones, Juanma Moreno, cierre su agenda precisamente aquí en Granada, nos atiende en un minuto. Yo soy Dani Trigo. En un minuto con nosotros, Juanma Moreno.
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3: 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Como te había avanzado, la caravana de COPE Andalucía ha llegado a Granada. Mañana ya te avanzo que vamos a estar en el Parque Tecnológico de la Salud hablando de sanidad pública. Pero antes, en medio de una agenda muy apretada, como vas a comprobar a continuación, nos atiende el presidente de Andalucía, presidente en funciones, Juanma Moreno. ¿Qué tal? Gracias por atendernos.
9: Muchas gracias.
3: Sobre todo, gracias por recibirnos en la sala de este hotel de Granada en una agenda apretadísima, que yo no sé, esto de ser candidato, llevar una campaña con tantos actos, con tantas entrevistas como esta, con tantos compromisos, no sé si esto requiere una dieta especial como un deportista de élite o algo así.
9: Pues tiene toda la razón. En efecto, requiere de una dieta especial. Yo durante estos días de campaña y la pre-campaña prácticamente intento almorzar en el hotel solo para comer tranquilo, ver los informativos, no bebo nada de alcohol, como claro. Puede imaginar. Y intento tener una regularidad porque es que son muchos actos y física y mentalmente se acusa, ¿no?
3: Lo primero que quiero saber es cómo está en el quinto día de campaña, había 10 días por delante y después jornada de reflexión, de descanso y el día clave. ¿Cómo está usted a día de hoy?
9: Bueno, yo estoy ahora mismo con mucha ilusión y además muy ilusionado con, sobre todo con la gente, ¿no? Yo estoy haciendo una campaña muy de calle, estoy viendo mucha gente, afortunadamente nos podemos mover por todos los rincones de Andalucía y la gente es cariñosa, ¿no? Y ese apoyo, ese cariño, esa hospitalidad, pues lógicamente para nosotros es gasolina, ¿no? En forma de ilusión, de esperanza y por tanto, por ahora muy contento.
3: ¿Le hace más caso al pulso de la calle que al pulso de las encuestas?
9: Sin duda, yo siempre se lo digo, mi equipo ya lo conoce, porque yo muchas veces me dicen, vamos a ir a este sitio, y digo, no, quiero ir a este barrio, quiero ir a esta zona, porque quiero saber exactamente cómo está la situación, porque la gente en la calle, cuando tú te acercas y eres asequible, te hablan con naturalidad, ¿no? Y ahí es cuando realmente coges el pulso de la calle. Y afortunadamente, por ahora, lo que yo he visto en el pulso de la calle es positivo.
3: En todo caso, las encuestas señalan. Lo resumimos a dos posibles escenarios, pero yo creo que hay hasta tres, ¿no? El caso de la mayoría absoluta, seguir como estábamos hasta ahora, con una mayoría absoluta en Andalucía, con la necesidad de pactar con otra formación política, o incluso la posibilidad de que usted se quede a uno o dos escaños de la mayoría absoluta y tenga legitimidad para gobernar en solitario, ¿no?
9: Sí, podría pasar. Esos tres escenarios son posibles, los tres, ¿no? Es verdad que nosotros estamos trabajando dejándonos la piel personalmente yo y mi equipo. Mi equipo y yo, perdón, porque sabemos que es posible.

0: posible. O sea, es alcanzable. Pero también sabemos que es muy difícil, ¿no? Es muy difícil porque tenemos en la actualidad 4 escaños en juego, que en 4 provincias, y que va a depender mucho de, pues, de la participación, de los caprichos de la ley DON, que es una ley caprichosa. Y por tanto nos podemos ver, pues, de la noche a la mañana con un escenario con una mayoría de estabilidad o lamentablemente perdiendo esa mayoría.
1: Andalucía, Castilla y León, Aragón, Extremadura son las piezas del mismo puzzle a la que le falta las elecciones generales, o Andalucía es el mascarón de proa presidente y lo que pase en Andalucía sí va a ser determinante de cara a unas elecciones generales.
0: Todo influye, ¿no? El hecho de que el Partido Socialista, el partido del señor Sánchez, haya tenido 3 derrotas consecutivas en 3 territorios importantes como Extremadura, Aragón y Castilla y León, es importante. Pero no cabe duda de que Andalucía tiene mucha más fuerza, ¿no?, en términos mediáticos y en su peso nacional, por ser la tercera economía de España, por ser la comunidad más poblada de España y porque aquí ha sido un territorio muy, muy, muy próximo al Partido Socialista. Por tanto, lo que pase en Andalucía va a condicionar mucho el futuro de Sánchez. Yo estoy convencido que si hay una mayoría suficiente, si alcanzamos los votos suficientes, si el resultado es contundente, yo estoy convencido que en otoño tenemos elecciones.
1: Presidente, como sabe usted, nosotros también estamos de caravana, estuvimos ya en Málaga hablando de turismo, hablando de las infraestructuras que necesita Andalucía para mostrar todo su músculo. Hemos estado también en Cádiz hablando del sector primario, de la gente del mar, de la gente del campo. Mañana estamos en Granada hablando de sanidad, sin querer eludir las grandes polémicas. Quiero decir, ayer en el debate a 5 en Televisión Española le preguntaron a usted varias veces cuál fue el origen de la crisis de los cribados del cáncer de mama. La izquierda le acusa de privatizar cada vez más la sanidad, sin querer eludir estas polémicas. Nosotros mañana vamos a hablar de investigación en el Parque Tecnológico de la Salud. Vamos a hablar de un niño que se llama Adrián, que junto a otro niño que se llama Leo, está recibiendo un tratamiento con Bijuvec porque ya va con cargo a la sanidad andaluza para poder enfrentarse a la enfermedad de piel de mariposa. Vamos a hablar también de cómo un niño almeriense de 19 meses, que se llama Manuel, ha recibido un trasplante de corazón en Córdoba y ha vuelto a la vida. La pregunta es, ¿cuáles son las fortalezas y cuáles son las cuentas pendientes de la sanidad andaluza que a usted le gustaría resolver en otro mandato?
0: En la sanidad pública pasan muchas más cosas buenas que malas, muchas más cosas. Bueno, usted ha puesto algunos de los ejemplos, ¿no? Y afortunadamente se salvan decenas, miles de vidas, ¿no? Pero lamentablemente, pues la sanidad tiene también sus problemas como consecuencia de que ha habido un envejecimiento de la población y por tanto hay una nueva necesidad sanitaria, problemas también que hemos tenido como consecuencia de un cambio en la cartera de servicios, se ha hecho mucho más amplio, los nuevos fármacos de última generación, en definitiva una falta de profesionales. Pero lo que nadie puede negar es que la sanidad ahora está mejor que antes. Y lo que nadie puede negar es que quien ha hecho una apuesta más clara, más contundente en la historia de Andalucía por la sanidad pública hemos sido nosotros. Son 100 infraestructuras sanitarias nuevas, 100 en 7 años y 4 meses. Somos el sistema público de salud con más recursos a disposición. Un aumento en 30.000 los profesionales. Por tanto, a mí lo que me sorprende es que mi principal adversaria política, la señora Montero, el conjunto de la izquierda, esté instalada en una mentira, en una falsedad, porque eso es una completa falsedad. Y es propio de un partido populista, ¿no?, el instalarse en una falsedad diciendo que nosotros estamos privatizando. ¿A quién se le pide una tarjeta de crédito para un servicio público? ¿Qué hospital público se ha vuelto privado? Es falso completamente, ¿no? Pero bueno, esa es parte de la campaña. La señora Montero no se caracteriza precisamente por decir verdades y, lógicamente, pues esa campaña pues está plagada de mentiras.
1: Presidente, Vox lo está apostando todo a la prioridad nacional. Llegado el momento, si hubiese la necesidad de pactar con Vox, ¿cómo le explicaría a usted que Andalucía es una puerta a Europa, un ejemplo de integración y un lugar donde la mano de obra inmigrante es necesaria?
0: No, absolutamente necesaria. Pues si no, no hay campo, si no, no hay hostelería, si no, no hay, porque los españoles pues no quieren trabajar ahí, ¿no? Y porque tenemos una tasa de natalidad cero, ¿no? Lamentablemente, ¿no? Y a pesar de que estamos haciendo esfuerzo por incentivarlo, ¿no?, como ocurre en prácticamente todo Occidente. Pero yo creo que eso es más, forma parte más de un eslogan, ¿no? Yo la sensación que tengo tal como se está utilizando por parte de Vox en la campaña, es un eslogan de campaña. Están diciendo prioridad nacional, prioridad andaluza, y yo ya no sé, porque las prioridades se marcan siempre dentro de la ley, ¿no? Mire usted, en materia de migración, dos ideas muy claras. La primera, ¿tenemos necesidad de migrantes? Pues sí, hay muchas personas mayores que lo cuidan los inmigrantes, lo necesitamos en el campo, lo necesitamos en la hostelería. Ahora, tenemos que tener una política de migración, que es lo que no tiene Sánchez. Y la política de migración, bajo mi punto de vista, es orden e integración.
1: En una agenda muy apretada, el presidente en funciones, candidato a la reelección, Juanma Moreno, ha tenido la amabilidad de atendernos. Se lo agradezco mucho. Nuestras caravanas se irán cruzando hasta el cierre de campaña, seguramente también en la noche electoral. Así que suerte, ánimo, fuerza para los días que quedan todavía de mucho ajetreo. Presidente, y muchas gracias.
0: Y muchas gracias a vosotros por el servicio y el esfuerzo técnico que estáis haciendo y profesional de seguir esta campaña 2026. Gracias.
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1: Tienes la entrevista completa al presidente en funciones, Juanma Moreno, en nuestro especial Elecciones Andaluzas en cope.es/Andalucía. 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
6: Hola Pepe, buenas noches. Tiempo de juego. Bienvenidos al mejor fútbol del mundo. Bienvenidos a la Liga de Campeones. Semifinal. Partido de vuelta. Hoy sabremos el primer finalista. Este es uno de los partidos más importantes en la historia del Atlético de Madrid. Arsenal Atlético Madrid, 1-1 en la ida. Buscando la final del 30 de mayo en Budapest. ¿Con qué sale el Atlético en Londres? Rubén Martín.
7: Hola, muy buenas tardes, Paco González. Buenas tardes a todos los oyentes del Tiempo de Juego de la cadena COPE desde Londres. Aquí 2014 encontró el Atlético de Madrid 40 años después su segunda final de Copa de Europa. 2016 en Múnich fue la tercera. Camino de Budapest, hoy se vuelve a encontrar en Londres. ¿Cuál es el once del Cholo Ruiz? Hola.
8: Hola, Rubén, Paco, Pepe, gente bonita y salá. De Tiempo de Juego, today is the day. Claro que sí, todos confiamos en este Atlético Madrid que se confirma lo que veníamos contando desde el mediodía, y era la posibilidad de que entrara Lenormand. Efectivamente, entra en el centro de la defensa. Va a jugar el Atlético de Madrid con el muro Jan Oblak bajo palos. Línea de cuatro en defensa para Pubil, Lenormand, Janko, Ruggeri. Por delante, Giuliano, Coque, Llorente y Ademola Lookman. Segundo punta para Antoine Griezmann. Y arriba. Que se columpia en la tela de una araña. Desde Argentina lleva el 19 y le llaman Spider-Man. Julián, al

0: más nunca. Es que quiero escuchar al Cholo en directo en la tele.
1: Potenciar un poco ciertos lugares o esperar potenciar ciertos lugares para que obviamente después en el transcurso del partido ellos se sientan fuertes dentro del campo.
2: Desde el punto de vista también emocional, te hablo de la afición. Tú dices, a la afición no le quiero mandar mensajes, simplemente que tenemos que ganar. Pero antes de un partido hay 3.000 que han venido hasta aquí, hay muchos que seguramente se van a poner delante de la televisión y van a disfrutar, también van a sufrir. No sé si les puedes decir algo.
1: Que vamos a dar el alma, que vamos a dar todo lo que tenemos, que el equipo está preparado para lo que haya que jugar, alargue, 90, lo que toque, y nada, fe en lo que hacemos.
2: ¿Y el último mensaje a los jugadores se lo das tú o se lo da Coque?
1: Alguna vez Coque, alguna vez nosotros, vamos cambiando.
0: Muchas gracias, Diego. Esto es lo que dice a Ricardo Sierra, el entrenador del Atlético de Madrid, a menos de una hora de jugar uno, repito, de los partidos más importantes en la historia del Atlético de Madrid. Llorente nos puede dar otras cosas diferentes a Cardoso en el medio y por eso ha puesto por Llorente y Coque, ha dicho antes. Y entusiasmo, ilusión, sabemos al rival que vamos a tener enfrente. Ayer estuvo hasta simpático Simeone diciendo que ahora el hotel está más barato. Yo es que me fijo mucho en las declaraciones de los entrenadores el día antes. Y la que soltó Arteta es que iban a salir como bestias. Pues contra las bestias del Arsenal, en 55 minutos, por un puesto en la gran final, el Atlético de Madrid. Así que hoy, noche de Champions, es, por encima de todo, noche de ilusión.
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0: ¡Bien! Mañana hay más Champions, la otra semifinal, la del partidazo de vuelta entre el Bayern de Múnich y el Paris Saint-Germain, que contaremos en tiempo de juego. Y hoy hay más noticias y más marcadores. Uno acaba de terminar. Jugaba el Real Madrid en Bulgaria contra el Hapoel de Tel Aviv, el tercer partido de su playoff para meterse en la final a 4 de la Euroliga. ¿Qué ha pasado en Bulgaria, Pilar Casado?
5: Hola Paco, ¿qué tal? Muy buenas noches. Pues el Real Madrid ha perdido el tercer partido de la serie frente al Hapoel, 7-6, 6-9 el marcador después de un segundo cuarto en el que ha empezado a condenarle, y el tercero también, porque ha ido ya a remolque en el marcador. Así que el próximo jueves, ya será a las 8 de la tarde hora española, habrá cuarto partido. La serie está ahora mismo 2-1.
0: Así que el Madrid tiene que ganar el jueves o tendrá que hacer quinto partido de nuevo en Madrid. Por lo demás, el resto del día nos trae noticias importantes. El Athletic de Bilbao ha confirmado lo que se rumoreaba, la contratación del nuevo entrenador, Eden Terzic. Con este nombre es alemán, supongo que de origen eslavo. Lo más gordo que ha hecho, por no decir lo único gordo que ha hecho, fue entrenar al Borussia Dortmund, con el que tuvo la mala fortuna de perder una Bundesliga en la última jornada y con el que perdió también una final de Champions. Pero llevó al Dortmund a una final de Champions, aquella que perdió con el Real Madrid hace unos años. Terzic. La verdad es que yo hace 3 meses hubiera pensado que iban a ir Iraola o Íñigo Pérez al Athletic, pero como han visto que a la Real ha funcionado bien Matarazzo, pues han dicho, va a pillar uno raro también nosotros. En fin, pues que le vaya muy bien Terzic, entrenador del Athletic Club por las próximas 2 temporadas. En el Real Madrid hoy la noticia es Mbappé. En realidad la noticia es la prensa. La agencia France Press ha publicado un comunicado del entorno de Mbappé. Es la primera vez que veo esto en mi vida. O sea, tú puedes citar al entorno de Mbappé, pero decir que es un comunicado del entorno de Mbappé, un comunicado viene firmado por alguien. Pues la agencia France Press, que yo la tenía por alguien serio, y citando a la agencia France Press, todos los medios de comunicación en Francia y también en nuestro país, leen el comunicado, que sí, que las críticas se basan en una interpretación excesiva, que el comunicado me da igual, es una bacala, pero que ese es un comunicado del entorno. Pues tendrá varios entornos. Igual ahora Ángel Espósito, que es ciertamente entorno, puede hacer su propio comunicado.
6: Es entornísimo.
0: No entiendo nada. En fin.
7: Hay que tener entorno. No,
6: pero la agencia también es entorno. La agencia también es entorno.
0: Ya, ¿no? Pero ¿cuántos entornos puede tener un jugador? Puede ser
6: 12, 14. ¿Caso de Mbappé?
0: Absurdo.
7: ¿Tú no tienes entorno
0: o
7: qué?
0: O pone, sí, pero pones el nombre del comunicado o dices, hemos hablado con el entorno de Mbappé que cree esto, ¿vale? Pero decir que es un... Bacala. La Liga ha publicado horarios y fecha de la penúltima jornada. Va a ser todo el domingo, la penúltima jornada, a las 7 de la tarde. Lo que pasa es que si hay partidos que no tienen nada en juego, los quitan de horario. A partir de la próxima temporada en la quiniela entrará la Liga F, la Liga de Fútbol Femenino, aunque todavía no se ha precisado cuántos partidos, y eso sí, el gobierno dice que destinará un 15% de la recaudación precisamente a la Liga F. ¿Y qué más? Ha fallecido un histórico del baloncesto mundial, leyenda del Real Madrid, el puertorriqueño Piculín Ortiz, a los 62 años de edad, por un cáncer de colon que llevaba ya un tiempo martirizándole. También jugó en el CAI Zaragoza y luego jugó en la NBA, incluso en el Barcelona. Pero leyenda sobre todo del Real Madrid, descanse en paz, 62 años, Piculín Ortiz. John Rahm ha llegado a un acuerdo con el circuito europeo para que le quiten multas y sobre todo para que de esa manera pueda participar con el equipo de la Ryder. En el tiempo de revisión han mentido. Mira que podía haber dicho, paso de esta jugada y no me meto en líos. Hablo de una jugada intrascendente, porque seguramente el Oviedo hubiera palmado igual, seguramente hubiera descendido igual. Pero con 1-0 el marcador, Anrabat hace un penalti muy claro a Thiago Fernández en el área, claro, del Real Betis. Le mete los tacos, le pega en el tobillo y le dobla el tobillo una vez que Thiago había soltado el balón. Y tiempo de revisión miente porque dice que ese balón está fuera. Estamos poniendo en las redes sociales, en el canal de WhatsApp, la captura de la imagen tomada de la misma retransmisión televisiva, o sea, no hay que volverse loco, no hay que buscar 100.000 cámaras, en la que ya los tacos impactan en el tobillo y lo tiene medio doblado de Thiago y el balón todavía está sobre la línea. No sé para qué se meten en este jardín, porque dicen que sí era revisable de roja. No, no, di toda la verdad, era un penalti, el balón está sobre la línea, no puedes mentir diciendo que el balón está fuera cuando hay imágenes que demuestran lo contrario. Pero bueno, las cosas que tienen. Quedan activados los sistemas de mensaje desde ahora y hasta la 1:30. Mucha Champions, mucho Atlético, mucho Arsenal Atlético de Madrid. Hasta las 11:30 en tiempo de juego, desde las 11:30 en el partidazo con Juanma Castaño. Si quiere vivir el partidazo con nosotros, facebook.com/tiempo de juego, en x@tjcope y el WhatsApp, David.
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0: Empezamos.
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0: Ya estamos todos. Vienen a comentar el partido Arsenal-Atlético de Madrid. José Antonio Martino Tim Petón, que es el guardián de los sueños de Champions del Atlético de Madrid. Hola, Petón.
9: Buenas tardes, Paco.
0: ¿Te gusta el nombramiento?
9: Guardián. Me encanta.
3: Coge aire.
9: Me encanta, además es cierto. O sea, no haces más que constatar un hecho. Pero hay que tener la cáscara poética suficiente, como tienes tú, como para envolver eso.
0: Ahora voy a utilizar otra figura retórica rara. Viene a comentar el partido el anticholista, más cholista en el día de hoy, que es Gonzalo Mirola. Gonzalo.
10: Muy buenas, Paco. Estoy dándole una vuelta a esto que has dicho. Y
0: no, ya lo verás.
10: Abrázate.
0: ¿A que firmas ganar hoy 0-1 con un único tiro a puerta, incluso que se lo metan ellos, un 6% de posesión y un juego asqueroso?
10: ¿Dónde te voy a firmar?
0: ¿Ves? Es el anticholista más cholista que existe en el día de hoy.
10: Obviamente.
0: ¿Ves?
10: ¿Hay alguien que no?
0: Está el de Horda Internacional, Luis Millán. Hola, Millán.
11: ¿Qué tal, Paco? Muy buenas.
0: Es que iba a decir el hordero. Digo, aquí voy a dejar de presentarme originalmente. Ahora te cuento con qué sale el Arsenal, aunque lo sabes de sobra. Está Pedro Martín con el arbitraje. Hola, Peter Martín.
12: ¿Qué tal? Buenas tardes.
0: ¿Con qué sale el Arsenal? Volvemos al Emirates con Rubén y Antonio.
13: Ojo, porque ahí sí hay noticia. Es suplente Zubimendi.
0: Anda.
13: Ruiz.
12: Sí, llama poderosamente la atención. Un hombre que pensábamos era capital y que jugó en la ida. Va a jugar el Arsenal con Raya bajo palos. Línea de cuatro para Ben White, Saliba, Gabriel, Calafiori. Tampoco juega Hincapié. En el doble pivote mete a Rice y mete a Luis Skelly. Por derecha al Ogro Saka. Cerca de él Efe. Va a jugar de enganche. Trossard por la izquierda. Y arriba el sueco Gio Keres.
0: Hay varias cosas que llaman la atención. Dice Millán, es que repite el 11 del otro día. O sea, no rota nada. Del sábado del 3-0 al Fulham a hoy, no rota nada. Calafiori, a mí me gusta Calafiori, ¿eh? Central o lateral izquierdo, a mí me gusta, basta que me guste para que la líe parda. Pero claro, que no juegue Zubimendi, que siempre es titular en este equipo, será porque está tocado, ¿no, Millán?
4: Bueno, porque le gustó mucho cómo estuvo el equipo el otro día. Es cierto que para buscar la victoria, Luis Scheli es un jugador de un perfil que te puede romper más líneas o atraer jugadores para abrir espacios y que la gente de arriba pueda ganar la espalda de los defensores del Atleti. Yo entiendo que es una decisión técnica, porque dos partidos seguidos probando, estando en el banquillo, me cuesta pensar que haya algo, pero bueno, o, como los entrenadores luego lo llevan en secreto todo.
0: O está tocado Zubimendi o está tocado Arteta, una de dos.
4: Sí, una de dos. Luis Scheli, de todas maneras, que no había contado prácticamente nada, claro, en el primer tramo de la temporada, así que jugó algún partido en el lateral izquierdo, que es la posición en la que destacó la temporada pasada, pero los últimos meses es que no había tenido nada de participación. O sea, un minuto desde fase de grupos de Champions, para que te hagas a la idea, había jugado un minuto.
0: Luis Scheli es más para adelante. Quiero decir que pierde equilibrio al no tener a Zubimendi, ¿no?
4: Sí, sí, sí. Pierde equilibrio. Yo entiendo que igual...
0: balance defensivo, por decirlo de otra manera.
4: Declan Rice da un pasito más atrás y se alterna más la posición, que el otro día sí que vimos más que estaba Rice constantemente por delante de Zubimendi. Yo creo que ahí igual sí que van cambiando, pero lo que gana sobre todo es velocidad y romper líneas.
0: Ya me dijiste el otro día, Pedro, que el alemán Siebert le ha pillado tres veces al Atlético, siempre contra ingleses. Ninguna victoria, aunque una de las tres derrotas supo bien, ¿no?
11: Sí, fue la de hace unos días frente al Tottenham, que fue una derrota por 3-2 después de ganar en el Metropolitano por 5-2. Tres partidos al Arsenal, tres victorias, por cierto.
0: Bueno. ¿Ah, sí? O sea, encima con el... Bueno, pues no hablaremos mucho del alemán. En el VAR hay otro alemán que se llama Dunkert. Y ahora vamos a lo que hay que ir, que es a la alineación del Atlético. Si os sorprende que no juegue Cardoso, la posición de Llorente, hay un montón de cosas que preguntar.
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0: Todavía le tengo que hacer muchas más preguntas a Millán. Si le gusta Trossard más que Martinelli, Calafiori o Hincapié. Si Havertz está para jugar algo porque ya aparece por el banquillo. Bueno, pero vamos con el Atlético de Madrid. Petón, ves el 11 y te vale, te mola. Yo creo que la intención de poner a Llorente ahí es para que le haga jugadas de ataque. O sea, para que haga llegadas. Porque además Llorente en Inglaterra se le suele dar bien.
9: Contra el Liverpool jugó incluso unos metros más adelantado.
0: Sí.
9: Yo esperaba que no jugara Juliano hoy. Tanto por el golpe que tenía como porque su rendimiento ha bajado a consecuencia del desgaste, enorme desgaste físico que lleva. Pero es prácticamente la misma alineación que le metió 4 al Barça. Solo hay un cambio. Aquel día jugó Nahuel Molina de lateral derecho, que hubo epifanía el pasado fin de semana y hemos sabido que es un futbolista al que hay que desprender de su condición trasera. No puede jugar en una posición de atrás Ponle en medio campo.
0: Nahuel Molina, balón de oro. O sea, lo que hizo el otro día me está.
9: Ponle en medio campo.
0: Yo hoy le saco media hora seguro.
9: Ponle en medio campo, hazle jugar por dentro, partiendo de la derecha, ¿qué te va a dar?
0: Que haga locuras en ataque.
9: Le hemos descubierto, es una epifanía, me hace cambiar mi esquema mental sobre él, pero si Juliano está bien, el equipo no me disgusta. Me gusta mucho que juegue Lenormand, que está en forma, está perfecto, y que abra la banda para Marc Pubill.
0: Oye, lo que oigo son gritos de Aleti Aleti. ¿Está el estadio muy vacío todavía, Antonio?
12: Sí, sí, está vacío en gran parte, pero ya están dentro los 3.000 seguidores del Atlético de Madrid que han recibido a los porteros del equipo rojiblanco con ese Aleti Aleti que se ha podido oír.
0: 11 del Atlético, Gonzalo. ¿Qué piensas?
16: Bueno, yo en cuanto lo he visto, la verdad que me he venido un poco abajo, me ha decepcionado, pero bueno, yo no sé. Bueno, porque yo creo que poner a Llorente en el medio y perder a Cardoso, lo que vas a buscar es mucha más verticalidad, más velocidad a la espalda del Arsenal, pero mucho menos control del partido. Yo esperaba a Llorente en banda derecha y que fuera el banquillo fuera Juliano y no Cardoso.
0: O sea, te pasa justo lo que a Petón.
16: Sí, sí, pero no por Molina, ¿no? O sea, yo creo que Llorente tendría. O sea, yo lo que hubiera sacado, y lo hablamos ayer por la noche con Juanma en el partidazo, es a Pubill de lateral derecho con Lenormand en defensa, que es lo que ha hecho, pero luego hubiera puesto a Cardoso con Coque en el medio y a Llorente en la derecha. Ese era el equipo que yo me podía esperar. Creo que la única duda era la de Lenormand por Juliano. Lo que no me esperaba era que sacase el 11 a Cardoso, entre otras cosas, porque tampoco jugó el otro día frente al Valencia. Porque a lo mejor el fin de semana sí pensaba que iba a jugar y esta es una decisión más de última hora.
9: Creo que va por ahí. Sí, va por recuperaciones de jugadores porque físicas.
16: Si no, algo hubiera jugado. Pero entiendo que esta alineación es porque espera un partido donde el Atlético de Madrid vaya a esperar más atrás y vaya a ser mucho más vertical en la salida e intentar buscar la salida rápida. Y yo creo que ese planteamiento de partido es erróneo. Porque creo que cuando se le hizo daño al Arsenal pues jugando de otra manera.
0: Sí, pero oye, decía, a ver si repetimos la sonda.
16: Estaré encantado de estar equivocado.
0: Juliano es más rápido que Calafiori. O te lo pregunto de otra manera, Millán. ¿Calafiori e Hincapié son más o menos igual de rápidos?
4: Sí, más o menos sí. Es más de irse al ataque Calafiori, porque aunque luego en el Bolonia, por ejemplo, jugase de central, él era carrilero en un primer momento. Cuando sale en la Roma, él es un carrilero, luego ya se reconvierte. Entonces, es rápido. Y en principio Hincapié, que es central y juega de lateral, también es rápido, pero vamos, está en una X. Yo creo que ninguno de los dos más rápido que Juliano.
0: Bueno, y lo importante, ¿oléis historia? ¿Estáis de acuerdo en que este es uno de los partidos más importantes de la historia del Atlético de Madrid, Petón?
9: Como todo, como todo.
0: ¿Se pasa a Budapest? ¿Vienes con un buen pálpito?
9: Sí, hace mucho tiempo que estoy con el latido inclinado a Budapest, late entre Budapest.
0: Aleti Bayern, ¿verdad? Es que yo lo veo.
9: Sí, me encantaría.
0: No tengo ninguna explicación futbolística, porque lo normal es que si empatas en casa,
9: es
0: en una semi, fuera palmes. A lo mejor será un 60% de los casos que te toque palmar fuera, lo normal. Pero no sé por qué, Aleti Bayern.
9: Sí, porque hay, en el mejor de los escenarios, de nuestro imaginario, sería un Bayern Atlético de Madrid, de nuevo con un Bayern favoritísimo, como sucedió entonces, con un Atlético de Madrid capaz de sorprender y con muchos argentinos, pero que no expulsen alguno de cara a esa posible final, si se diera como estoy diciendo, porque Ayala no la pudo jugar por expulsión, partido del Celtic, tampoco Panadero, pero que el Atleti la tuvo ahí. Entonces es ideal para invertir el ciclo. El Atleti empezó contra el Bayern, nunca ha perdido un partido de la final, pero ha perdido las finales, no ha levantado la copa. Y ahora es el momento de invertir eso, contra el Bayern y empezar a ganar una serie.
0: En la prórroga.
9: Sí, pues, sí es posible. Sí es posible. Sí
0: Gonzalo, ¿tienes buen palpito?
16: Pues yo no me quiero ir tan lejos. A mí Budapest ahora me parece que queda en Plutón.
0: No, hombre, pero tiene buena sensación para hoy, digo.
16: Sí, sí, yo creo que el Atlético de Madrid va a pasar y creo que va a sufrir
0: lo
16: indecible. O sea, creo que va a ser un partido cardíaco. Creo que hay posibilidades de ganar en Londres, por supuesto que lo creo. Creo que este equipo ha demostrado a lo largo de la temporada su peor y su mejor versión. Si da su mejor versión, es capaz de ganar a cualquiera. Le ha goleado al Madrid, le ha metido 5 al Madrid, le ha metido 4 al Barça. O sea, en un partido bueno del Atlético de Madrid puede ganar a este Arsenal y a cualquier otro. Ahora, lo que hay que ver es si va a ser capaz de mostrar esa cara y sobre todo intentar salir al campo. Entiendo que esto es muy fácil de decir y muy complicado, claro, de hacer, pero sin miedo y sin complejos y siendo valiente. Yo lo que para mí sería lo peor para hoy es caer eliminado por cobarde. O sea, eso lo llevaría mal. Yo creo que si el Atlético de Madrid cae eliminado, que por lo menos sea que muera con las botas puestas.
0: Vamos a pensar en positivo. Hemos mandado tenemos una máquina especial en tiempo de juego que le llaman Rubén Martín, pero en realidad es un detector de prórrogas. El detector de prórrogas que dice...
13: Sin ni una duda, Paco.
0: ¿Prórroga?
12: Sí, sí, sí.
0: Es que este las huele.
13: Es que además, ¿os habéis fijado? Los dos entrenadores han hecho lo mismo. Han sacado un equipo pensando en jugar un partido largo. O sea, el plan B está clarísimo de los dos. No ha metido a Zubimendi, no ha metido a Odegaard. Y el Atleti ha dejado a Cardoso para quitar a Juliano y meter a Llorente en la derecha en el minuto 70. O sea, están pensando los entrenadores en un partido a prórroga.
16: Pues nada, fenómeno. Esperemos que el 0-0 se mantenga en el 70.
0: Vale, pues Juanma Castaño, que me está viendo desde la redacción. Juanma, empezaréis un poco más tarde porque nos pasaremos de las 11:30, ¿vale? 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
2: Vamos a llegar a las 8:30, queda media hora para que empiecen 2 horas, o 2 horas y media, o 2 horas y media lo que dure una tanda de penaltis, o varias tandas de penaltis si se procede a empatar en cada una de ellas. Bueno, que queda media hora para empezar a sufrir. O a disfrutar, ya lo veremos. ¿Dónde están los equipos? Rubén Antonio.
3: Ya han saltado los dos y están calentando, Ruiz.
4: Ahí están los del Atlético de Madrid, muy cerquita de esa colonia rojiblanca que quiere perseguir el sueño y pasa por la noche de hoy. Allí en el otro lado, los hombres de Mikel Arteta, los Gunners del Arsenal.
2: De las 1000 preguntas que te quería hacer del Arsenal, te voy salpicando alguna.
5: Vale.
2: Ben White defiende peor que Mosquera. O sea, quiero decir, Mosquera es más defensor que Ben White.
5: Pero Ben White conoce más la posición de lateral derecho que Mosquera.
2: Vale, no, te iba a preguntar que es un once más ofensivo que si fuera con Mosquera.
5: Sí, no, es un once. Cada posición que ha cambiado Arteta, yo creo que es pensando en ir a por el partido, tener dominio
2: esto de
5: y buscar la portería
2: como
5: de Atlético. Yo por el once entiendo que sí.
2: Vale. Luego, Eze, el otro día jugó todo el partido.
5: No, porque estaba tocado, salió en la segunda mitad.
2: O sea que en la segunda mitad
5: fue el que fuerza el penalti, no penalti.
2: Ya. En la segunda mitad puede tener peso el banquillo, que era la sospecha que nos decía ahora Rubén Martín, y que aparezcan. Havertz, ¿tú crees que puede aparecer? Eso no es de necesidad extrema.
5: Ayer,
2: ¿no?
5: Ni Odegaard ni Havertz entrenaron. O sea, si se les necesita y hay que forzar, yo entiendo que si están en el banquillo están para forzar. Pero si se puede evitar, entiendo que también lo evitarán.
2: Con el tropiezo del City, igual si fuerzan algunos,
5: claro,
2: y va ganando la Leti, por
5: ejemplo. Le cambia mucho la perspectiva porque ahora mismo ya tiene la Liga prácticamente encarrilada.
2: Madueke, que nos pareció lo más peligroso que tuvo el Arsenal en el partido en Madrid, ¿puede jugar en la otra banda? No. O sea, es Saka hasta que se canse y luego Madueke, ¿no?
5: Lo habitual es que juegue en derecha y entre por Saka. Puede jugar en la otra banda, en el PSV. A veces juega por la izquierda, pero vamos, lo lógico es que juegue en derecha.
2: Decir Saka se ha incorporado Petón. Es que se marcó un partidito el otro día.
6: Lo vi.
5: La primera parte le valió para demostrar
6: pero
5: el nivel.
6: Que ya me pareció el mejor del Arsenal la jornada anterior y me lo estaba pareciendo en las últimas semanas. Y es esa norma ahora casi impuesta de eliminar el centro desde la banda derecha, porque son zurdos siempre,
2: sí.
6: Siempre, o sea, ya no hay ningún jugador que vaya a aprovechar a un Sorloth, porque todos, bueno, salvo que Saka te haga dos recortes, pero por abajo, no te va a templar un balón, porque todos son zurdos.
2: Salvo el Atleti. Hay pocos equipos, ¿verdad?
6: Sí, salvo el Atleti.
2: Que tengan diestros en la derecha. No, pero diestros en la derecha,
6: estaba
2: pensando en ese costado.
6: Es dificilísimo.
2: Vale, y luego Trossard, Martinelli, los que puedan jugar por ahí, ¿te mola más alguno que otro?
5: A mí me gusta más Trossard que Martinelli. Yo creo que Martinelli es más rápido, quizás es más vistoso, pero Trossard tiene más gol y tiene mucha calidad. Y a la hora de filtrar pases o acabar jugadas, yo prefiero a Trossard.
2: Bueno, y aquí el Atlético de Madrid para la segunda parte es evidente que saldrán Sorloth, Cardoso. Yo creo que Baena también tendrá algún minuto. Si no, hay que poner algún defensa o algún centrocampista por lesión. ¿Cómo va a quedar esto? Hoy, por cierto, vamos a inaugurar la cromología con los cromos del Mundial, a ver si también son igual de fiables que los cromos de la Liga o las cartas de Adrenalin. Eri Frade abre la porra de Tiempo de Juego. Arsenal, Atlético de Madrid, Eri.
7: 1-1, prórroga, penaltis, pasa el Atlético de Madrid con Oblak haciendo la mejor tanda de penaltis de su vida.
8: Bien, facilito.
2: Si pasa esto, deberías de dirigir el programa.
7: Bueno, no sería la primera vez que pasa lo que yo digo.
2: Andrea Peláez.
7: ¿Y que diriges el programa?
9: 1-2... con un doblete de Antoine Griezmann.
7: Está fina, ¿eh?
9: Has empezado tú, ya me has calentado.
2: Rubén Martín.
3: 1-1, todo igual que Eri, prórroga, penaltis. Griezmann mete el quinto.
2: Ya tenemos dos tandas de penaltis, las dos las gana el Atlético de Madrid. Antonio Ruiz.
4: No quiero prórrogas, no quiero penaltis. Va a ser 0-1, gol de Julián Álvarez.
2: 0-1. Yo es que hoy veo más goles, ¿eh? Igual que en la ida fueron pocos, hoy veo yo más goles. Bueno, 0-1, Araña. Vale. Petón.
6: Yo no quiero tampoco sufrir y yo quiero que la historia vaya calcándose tal cual, como estábamos diciendo antes, y que marquen ellos primero no tenemos ningún jugador nuestro allí como Fernando Torres en el Chelsea, pero que marquen y metamos tres luego. 1-3 como aquella vez.
2: Ese me gusta. Gonzalo.
3: 2-3 en la prórroga.
2: 2-3 prórroga. Pedro Martín.
8: Madre mía.
9: Qué marrón, Pedro. Pues,
8: vamos a decir 2-2 y que no lleguen a penaltis, porque si llegan a penaltis, Atlético Madrid pierde.
2: 2-2, ¿y entonces qué pasa? ¿En prórroga gana quién?
8: Sí, 2-3 puede ser para Atlético, sí, como el Liverpool, por ejemplo, puede ser.
2: O sea, 2-3, o sea, repites Gonzalo, 2-3 en prórroga.
8: Sí, pero que no lleguen a penaltis, por favor.
2: Armenteiros.
3: 3-3 y en la prórroga el Atlético.
2: Entonces 3-4.
9: Madre mía.
2: Ponérmelo fácil, porque sí.
7: Eso es mañana, ¿eh? Yo creo.
2: Millán. Igual mañana será un 0-0.
9: Tal cual.
5: La felicidad de Petón es la mía, así que 1-3 y el de la tranquilidad, Alex Baena.
6: Qué bien. Me encanta.
9: Mansilla.
5: Buen día para pues para agafarlo haré lo que hago siempre. Se lo va a llevar el Arsenal, eso sí, va a ser en la prórroga ganando 3-2.
2: 3-2 en la prórroga. Eres el único que ha dicho que pase el Arsenal, me parece.
5: El único que sabe.
6: Era necesario.
2: Bueno, la verdad está aquí dentro. Como estos son sobres del Mundial, si sale un jugador de la selección inglesa es que pasa el Arsenal, si sale uno de la selección española es que pasa el Atlético de Madrid, si no hay de ninguno de los dos, pues es que nos comemos la bonita prórroga que ha pronosticado el detector de prórrogas llamado Rubén Martín.
9: Da igual la prórroga, eso no da igual. La porra que hagamos, es así, la porra que hagamos, porque lo que vale son los cromos de Panini. Que por si no te has enterado, ya han sacado la colección del Mundial.
2: Oh, sí.
9: Que ya está a la venta por toda España. Pero mira, mira, mira qué bonito es el álbum. ¿Cuántos colores? Casi tantos como selecciones hay en el Mundial. 48 selecciones.
2: Madre
9: pues
2: mía.
9: Todos los jugadores, todos los cracks que van a jugar ese Mundial están en los sobres. 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
6: Vamos.
9: ¡Ay, qué nervios!
2: Que sea lo que Dios quiera. El primer jugador es Ayman Hussein de Irak.
9: Vale.
2: A la prórroga. El segundo es Meshak Elia.
7: Evia, familia mía.
2: Del Alanyaspor de Turquía. Pero este es de Cabo Verde.
7: Sí.
2: No, sí, bueno, creo que de Cabo Verde.
7: Sí, sí.
9: Me encanta cómo se rasca la cabecita.
2: Edmilson Jr., que todo el mundo sabe que juega en el Al-Duhal de Qatar y, por lo tanto, con ese nombre juega con Qatar.
9: Claro, guárdaselo, ¿no? Angelito, que se me lo ha pedido no sé cuántas veces.
7: Pura cepa.
2: Batusi Aubas.
9: ¡Madre mía, vaya
7: no
9: sobre!
7: Te inventes, Paco,
9: tío. ¡Vaya sobre, tío!
6: Batusi Bay.
2: Que juega en el Mamelodi Sundowns y juega en Sudáfrica. Sifo Chaine.
9: Pero bueno,
7: vaya sobre, chaval.
2: También sudafricano. Este juega en el Orlando Pirates, como todo el mundo sabe. Ya solo me quedan dos y no sé cuál es el último. El último es Tarek Salman. Es que no conozco a ni uno.
7: Que no conoce a Salman.
9: ¡Hala, que sobre, por favor!
2: Salman, que es del Al-Sadd y juega con Qatar. Y el último, estoy temblando a ver si va a ser en inglés. No es inglés, no es español.
9: Vaya hombre.
2: Es Omar Marmoush. Egipcio del City.
9: Hemos conocido uno.
6: El mayor enemigo del Arsenal.
9: Pero tú has visto, Petón, lo que te vas a divertir abriendo los sobres de cromos del Mundial cuando no conoces a ninguno de repente. ¿Pero de dónde ha salido este? ¿Dónde juega?
2: Ahora el prórroga,
9: La ilusión de que te toque uno conocido, los pegas, haces la colección, la mejor del mundo. La del Mundial. Los cromos de Panini.
10: Los cromos del Mundial.
2: Chimpón.
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2: ¿Dónde tenemos cuenta atrás 20 minutos a los atléticos y a las bestias?
4: Bueno, el Atlético Madrid sigue ahí calentando. Me estaba fijando muy mucho en Julián para ver si tiene algún gesto incómodo, algún gesto de reserva. Nada, cero. Estaba ahí peloteando con desplazamiento largo con Antoine Griezmann.
2: Mira, Antonio, no te he preguntado, digo, como hay tanto tocadillo, si te decían que estuviera alguno al 70 o al 90% en vez del 100%, porque yo creo que en un día así todos te dicen perfecto, están todos perfectos. No porque te quieran engañar a ti, sino porque ellos mismos le dirán al médico: uy, estoy
4: jugar,
2: mejor que nunca. Claro. Pero tú sospechas que están todos bien bien o alguno regulín.
4: No, yo, hombre, es difícil pensar que puedan estar al 100% después de lo que han tenido los últimos días, pero ayer ya nos dio el subidón viendo a los tres entrenar con normalidad. Y hoy, vamos, me consta que Julián me decía esta mañana que él quería jugar, que no tenía ningún problema y que iba a jugar. Juliano, lo de la cadera, habrá que ver. Por cierto, lo de Juliano me contaban y tal vez tenga que ver con que el partido se espera de un ritmo muy alto, de mucha pierna, de mucha pelea, y a lo mejor ahí en la intensidad de Juliano, que tiene una baza el Atlético de Madrid también para pelear, para ofrecer pelea al Arsenal.
2: Yo es que de la pelea no dudo, pero estos partidos a veces se deciden por pequeñitas cosas, como el movimiento inteligente de un jugador a la zona donde no se le espera. Y como estoy viendo que hay una tele extranjera enfocando a Griezmann, estaba pensando precisamente en él, en ese momento de batalla que se puede convertir en ida y vuelta o presionando los dos equipos, porque si el Arsenal promete salir como bestias es que va a moverse presionando muy arriba. Pero que Griezmann aparezca por donde no se le espera, ¿no, Betonín? A trenzar la jugada, ¿eh? No digo a marcar el gol.
18: Está en un momento maravilloso y con la tremenda ilusión de poder despedirse con una final de Champions del Atlético de Madrid, que sería abordar la carrera del que seguramente es el futbolista con mejores cifras y de los tres más importantes en la historia, desde luego de la que yo recuerdo del club. Pero además es que, como tú dices, es el indetectable. Y si no le colocas un tío que esté cerca, que intente adelantarse a sus movimientos, te la puede liar. El último día, en la primera parte, el Arsenal lo hizo. Los mediocentros estaban atentísimos, renunciando a su propio juego. Pero un tío como Rice, retrasándose casi entre centrales para esperar a Griezmann y acercarse a él. Va a depender mucho de cómo esté inspirado el juego del Atlético de Madrid.
2: Yo me fío de Llorente, me fío de Lookman. Digo, cuando me fío, quiero decir que creo que van a generar peligro. Y por supuesto de Julián. ¿En quién tienes tú depositada tu fe hoy? En Julianito, ¿no?
19: Siempre. Mi Juli.
2: Pero en alguno más, ¿no? Alguien le tendrá que llevar balones a Julián. O que se mueva él, como hizo el otro día.
19: Bueno, sobre todo en mi Juli. Yo, a ver, creo que este es un partido para que los grandes jugadores demuestren que son los que marcan las diferencias. Y los mejores jugadores de Atlético de Madrid son Griezmann y Julián. Yo, a ver, entendiendo el partido que creo que Simeone va a plantear, que es el de aguantar y salir a correr, que no es mi preferencia, temo más lo que le pasó al Atlético de Madrid frente a la Real Sociedad en la final de Copa. Es verdad que será un partido distinto. Frente a la Real era el Atleti quien tenía que llevar la voz cantante y quien tenía que dominar el juego y quien tenía que mandar. Pero se encontraba Coque muy solo en la generación de juego y en la salida. Llorente se iba, abandonaba la zona de construcción y eran Griezmann y Julián los que tenían que bajar demasiado para asociarse con Coque, porque la única opción que tenía Coque era buscar el balón largo a Lookman. Espero que hoy haya eso, por lo menos lo hayan corregido y tengan más opciones, porque creo que sería un error que Griezmann y Julián tengan que bajar demasiado y alejarse de las zonas donde realmente van a hacer más daño.
18: Es que no puedes descartar, Gonzalo, que te coloque a Llorente cerca de Saka, jugando por el otro lado.
2: Ah, como hizo contra
18: Lamine.
2: Puede ser.
19: Estamos aquí hablando.
18: Sí, pero con Lamine luego, pero en la mayor parte de la eliminatoria no lo hizo, era Coque quien caía esa banda para.
2: No, lo hizo en el 4-0.
18: En el 4-0.
19: Sí,
18: perdía la copa y sin embargo rompía sin que le siguieran, sorprendiendo, sí, pero desde dentro.
19: Pero en los de Champions, quien caía es el a ayudar a Ruggeri, era Coque, ayudar en la marca a Lamine. Pero sobre todo que creo que los grandes futbolistas tienen que estar en la zona donde más daño hacen. Entonces, me gustaría ver a Griezmann dentro de la medida de lo posible, teniendo en cuenta el rival, el campo, el escenario, todo. Pero que Griezmann y Julián estén cerca de donde hacen daño, no estén desconectados.
2: Estamos aquí hablando de fútbol, primero, como si supiéramos, y segundo, como si estuviéramos diciendo lo que pensamos, que lo que pensamos es, Dios mío, que pase ya este cuarto de hora, empiece sí. el fútbol, porque a la peña del Atleti ahora mismo le sobra todo lo que digamos. 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
2: Capítulo de miedos. Espera, perdona. Capítulo de miedos. Antes de ir con eso. Primero los miedos. Janko, que no haga penaltis, por favor. Porque el otro día ya... Y Lenormand. ¿Este árbitro es penaltón? ¿Pita penaltis?
8: No.
2: Ah, vale, entonces
8: no es, pita los normales, le pitó un penalti al Atlético de Madrid el último partido con el Tottenham, pero es que Jiménez un penalti, es que tiene que pitar.
2: Sí, vale, sí. vale.
8: Es que era impepinable, pero no sí. es un árbitro que pita muchos penaltis.
2: Vale, pues lo normal entonces es que agarre todo lo que quiera.
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2: ¿Se va llenando el estadio o son tardones como en España?
3: Bueno, ya está empezando a llenarse y en el último empujón para cantar el himno de la Champions... ¡Van a estar todos aquí, Ruiz!
4: Sí, estaba previsto que no quedara mucho espacio libre, 70.000 y seguidores abarrotando este estadio para esta gran noche. Ahora, madre mía, qué manguerazo. Va a haber manguera todo el rato desde hace 10 minutos.
3: ¿Te asusta el agua, Ruiz?
4: No, no me asusta, pero el campo va a estar rápido, rápido, rápido.
2: Oye, veo muchos árboles alrededor que están lejos del centro. Tenía entendido que este estaba a 500 metros del antiguo Highbury. Es que nunca he estado en el Emirates, ¿eh?
3: De hecho, coincide una grada del antiguo Highbury con una de las nuevas.
2: Ah, o sea, vale. Y entonces no está lejos del centro, ¿no?
3: Bueno, 20 minutitos. ¿Cuál es el centro de Londres? ¿Hyde Park? 20 minutos de Hyde Park, por ejemplo. Bueno, 30 minutos.
2: Bueno, pues la verdad es que hay tan tarde entonces porque se estarán, como dice el ama, vaciando los pasos. Cuenta atrás, 12 minutos.
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2: Gema, ha venido el capo de Alquiler Seguro.
3: Y has visto que
2: no,
3: majo,
2: no lo digo por ti, porque tú lo haces muy bien.
4: Bueno,
2: por el coro jamaicano que de Bob Marley and the Wailers, cuando se ponen a cantar el tramo final de la mención, no empiezan nunca a la vez.
3: Bueno, pero queda muy bonito.
4: Por la confianza, no, por...
3: Queda muy chuli, queda muy chuli. Lo importante es la intención.
2: Como lo hagáis mal...
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3: Por imposible.
4: ¿Qué haríamos sin
2: Eri? No renováis, ¿no? ¿No? Dice que no renuevan.
3: Sí.
2: Ha sido un placer, gracias por la confianza. Hasta gracias, que lo siento.
6: Día bonito.
2: Cuenta atrás, 7 minutos. ¿Dónde están, Ruén?
7: A punto de saltar en los vestuarios y va a empezar el sonido y la luz en el Emirates, Ruiz.
8: Se prepara así el aparato eléctrico de este estadio monumental para recibir a los dos equipos con el himno de la Champions y con luego el himno del Arsenal.
2: ¿Qué le dirías a tus jugadores, Petón, si fuera Simeone? Simeone, que habrá estado pasándose todo el santo día por cada una de las habitaciones a comprarle el coco a varios, sí, porque en eso supongo que será igual. Aunque ayer dijo, hombre, con el tiempo aprendes a distanciarte un poco, igual ya no es tan pesado como era.
9: No, seguro que no, pero es el momento para recordarles en 30 segundos, mirando a los ojos de todos y con la energía puesta en la garganta, que es una ocasión única para el futbolista, que están en disposición de tocar el cielo del fútbol, que es una final de Champions. Otros han tenido éxitos tremendos, hay alguno que es campeón del mundo, pero esta ocasión todos juntos, y en ese momento tiene que mirar a Griezmann y repetir todos juntos, no la vamos a tener otra vez.
2: ¿Qué le diría Gonzalo si fuera Coque a sus compañeros ahí, en el túnel?
10: Sed valientes y jugad con personalidad.
2: Dádmela a mí, ¿no? Sería más fácil. Ante la duda, dádmela a mí.
10: No, porque ¿qué le vas a decir eso a Griezmann, no a Julián Álvarez? No, yo les diría, oye...
2: Eso me decías a mí.

0: Bueno, oye, jugamos.
1: Claro, pero es que estás comparando con Griezmann y con Julián Álvarez.
0: Más o menos. En edad, más o menos.
1: Sí, bueno, diría que eso, que jueguen con personalidad y que intenten disfrutar, pero sobre todo que intenten hacer lo que saben hacer, que no se escondan.
2: Última hora, la compañía del crucero con el brote de antivirus confirma su intención de ir a Canarias tras evacuar a los infectados. Creo que hemos mandado varios epidemiólogos al... Espero que no haya ido Fernando Simón, porque si no va allí y dice, esto con dos o tres casitos... Espero que hayamos mandado a otros. ¿Qué se está desplegando en la grada del Emirates?
3: Overland and Sea y un barco flotando ahora mismo en la grada, Ruiz.
4: Impresionante ese tifo, esa leyenda Overland and Sea con...
3: sobre fuegos. Tierra y mar, ¿no?
2: Sí.
4: Sí, sobre tierra y mar.
5: ¿Pero cómo se equivocan tanto?
4: ¿Cómo?
6: Se equivocan muchísimo con eso, porque enfrente tienen a Blas de Lezo, que somos nosotros.
2: Es una flota de barcos que se supone que lucen los cañones, como lo llaman ellos, los gunners, y pone eso, pone la
4: tierra. Claro, entonces había una gran competencia entre la flota británica y española para conquistar el mundo. Al final, en la conquista de esta noche, esperemos que sea evocando a nuestros conquistadores.
6: Van a ser Vermont, Antoñito, les vamos a meter, ya verás.
2: En la letra de azul,
6: ¿no?
2: De azul oscuro, ¿no?
4: Sí, azul oscuro, azul oscuro.
2: ¿Os mola?
6: Sí.
2: No le voy a preguntar a Miguel Aguilar cómo le va con el azul oscuro al Atlético de Madrid, porque igual me dice, pues una derrota y dos victorias.
3: ¿De qué color fue España campeona del mundo?
2: Azul oscuro.
6: Sí, es verdad.
2: No es un estadio gritón, ¿no? Es un estadio, bueno, pero no acongoja como Anfield, ¿eh?
1: No es Anfield, pero tampoco es el del Chelsea.
2: El del Chelsea es que es casi amable.
1: No, es que el del Chelsea es como ir al teatro. Por eso te digo que es un término medio. O sea.
2: ¿Qué dices de las velas?
7: No, que decía que las velas del tifo de los otros barcos que se están hundiendo llevan el escudo de los equipos a los que ha ido derrotando el Arsenal,
2: vale,
7: que no hasta llegar.
2: Vale.
7: A este partido.
2: Muy bien, pues nada. Feliz naufragio para el barco del Arsenal.
3: ¡Saltan, Rubén! ¡Saltan los equipos! ¡Esto es la Champions! Solo queda una parada para la final de Budapest. Señoras y señores, vaya tarde de mayo en Londres. 5 de mayo, 2026. A la izquierda el Arsenal, a la derecha el Atlético de Madrid. El último representante que le queda a España, al fútbol español, entre los cuatro que se juegan ser campeones de Europa. Enmudece el Emirates para que suene el himno de la Champions. ¿Cómo lo reciben, Ruiz?
4: Madre mía, qué bonito escenario, qué bonito aparato acústico también en este pedazo de estadio forman los dos equipos, con Koke capitaneando a los guerreros del Cholo, Daniel Schieber, el alemán, y al lado los del Arsenal con Saka, el bicho del Arsenal, que esperemos esta noche esté inactivo.
2: Espera, que dice Vía que el Fernando Simón ya ha hablado y ha dicho, no creo que vaya a suponer un riesgo para España en absoluto. Pues nada, vayan avisando que viene otro cierre de todo. ¡Dale, Rubén!
3: Ya terminó el himno de la Champions, se recibe con frialdad también aquí en Londres. Noreste de Londres, el pasamano, los tres árbitros, el principal será alemán. Empuja la grada, ¿cuántos caben a mí aquí? ¿Cuántos hay del Atlético, Ruiz?
4: Caben 70.000 almas, 3.200 del Atlético de Madrid, que no han parado de animar, que no paran de animar, aunque no se les oiga de momento desde hace prácticamente media hora.
3: Se retira el balón de las ocho estrellas, el de la Liga de Campeones. Son los prolegómenos a partir de aquí. Ya todo lo que pase no tendrá vuelta atrás. Esto es solo un camino de ida. De ida para Budapest, 30 de mayo, la final de la Champions. El de vuelta, el que pierda se irá para casa. ¿Cuál es el once del Cholo en Londres, Ruiz?
4: Sí, el muro, Jan Oblak bajo palos. Línea de cuatro en defensa para Pubil, Lenormand, Janko, Ruggeri. Por delante otra línea de cuatro para Juliano Koke, Llorente y Lukman. Y la dupla, la pareja que hoy queremos que haga mucho, mucho daño, Antoine Griezmann y Julián Álvarez.
3: Koke es el capitán del Atlético de Madrid, ya está el sorteo de campo y saque. Saca el capitán del Arsenal, se acerca a Raya también porque va a ser su interlocutor. Ahí está ya, se retiran los banderines. Vamos a ver cómo suena este estadio, que lo canta así desde Londres.

0: es que no reconocía yo esta canción.
1: Ni se sabe, ¿no? Si es el himno o es una canción cualquiera.
2: Yo no lo sé, la verdad.
3: Es muy corto para ser el himno. Yo creo que es un encántico que se habrán inventado para recibir al equipo delante de cada partido.
0: Ahora que he visto a Calafiori. Calafiori, le he visto rematar córners y meter goles, ¿eh? Es otro más que hay que sumar al peligro.
4: La semana pasada, Marco.
1: Y el Eurocopa.
2: Bueno, cuidado que va a empezar. Y antes de que empiece, Ruiz, el 11 del Arsenal también.
3: Sí, que va a formar con David Raya bajo palos, Ben White, Saliba, Gabriel y Calafiori en defensa, con Rice y Luis Skelly en la manija, con Saka derecha, Trossard izquierda, Efe de enganche y Gyökeres en la punta.
2: Va a sacar de centro la Atlético de
0: Madrid. Dice Dani Ferrer que lo que cantaba es The Angel. Es una canción que se canta desde hace años, no es el himno.
2: Va a sacar de centro el Atlético de Madrid. Va a arrancar la vuelta de las semifinales. Mira el crono, el árbitro. Rueda la pelota en Londres. Ya no hay vuelta atrás. Primer cuero para el Atlético de Madrid. Ahí está Hansko, golpea fuerte en largo. Pierna izquierda, balón a la cabeza de Antoine Griezmann. Quiere sacarla y la saca bien. Desde atrás el Arsenal, balón llovido. Cielo de Londres, toca de cabeza Hansko, la quiere, arriba, Gyökeres, ¿quién la baja? La bajó el sueco, entrega para el capitán, entrega para Saka, Saka arranca, toca a la derecha Paraguay, le dobló, por dentro la esperaba Rice, corta al Atlético de Madrid, se la queda Julián Álvarez, quiere salir a la contra, Griezmann, Coque, Lugman, Yazarteta, que presione su equipo, que muerda, que no deje transitar al Atlético de Madrid, Petón, ¿quién va a ser el hombre del Atlético ahora que ha arrancado?
4: Marcos Llorente.
2: Bueno, para el Atlético porque tocó bien desde la izquierda a Trossard. Banda para el equipo español. ¿Quién va a ser tu hombre, Gonzalo Miró?
5: Mi Juli, querido.
2: Tu Juli, Julián Álvarez, el argentino. ¿Se escucha a los 3.000 del Atlético, Ruiz?
3: Se escucha porque se encargan desde hace rato de que se les oiga.
2: Sacó de banda el Atlético de Madrid, la perdió, la recuperó el Arsenal. Primer minuto de fútbol, Londres, vuelta de las semifinales de la Copa de Europa. Empate a uno de la ida, empate a cero de la vuelta, nos iríamos a la prórroga. Tiempo de juego, cadena COPE, falta a favor del Arsenal.
3: Sí, de Coque sobre Saka, creo que era.
2: ¿Era falta, Peter Martín?
6: Sí, le ha metido un poco el pie, yo creo que era falta, sí. Ahí. No mucho, como.
0: Le ha dado con el aire, yo creo. Ah, sí, una mini patada.
4: Sí, la punterita, ¿no?
0: Igual
2: va el Arsenal, sale por la izquierda, Trossard le tiraba por dentro el desmarque, Luis Skelly retrasa el esférico para Declan Rice, que toca para Skelly. Skelly vuelve para Rice, espera el Atlético de Madrid en ese bloque bajo, no se sienta nadie en la grada, nervios a flor de piel, tiempo de juego cadena COPE, va Saka por la derecha, convertido en el extremo diestro, se acerca en diagonal al pico del área. Ruggeri le cierra, Lugman le aguanta, Rai recupera, círculo central para el terreno de juego del Atlético de Madrid. Ese balón para Saliba, empiezan ellos también tranquilos. ¿De quién tenemos que tener miedo, Millán?
5: De todos, pero sobre todo de Saka.
0: Oye, había dicho yo que este estadio era más bien tranquilito. Joder, va a haber que meter un gol para que se callen, ¿eh? Mira, menos mal. Mira,
3: meten,
0: ya,
3: Paco. No,
0: ahora ya
3: meten,
0: se han callado, ¿ves?
4: Y se han sentado.
3: Meten ruido.
2: Claro, les has asustado, les has dicho gol y han dicho ¿cómo? Ni se sientan de momento. Empuja a la afición del Arsenal. Skelly, Luis Skelly, tocan corto. Vuelve para Declan Rice. El Atlético de Madrid en ese repliegue es un 5-4-1 claramente con Juliano de carrilero. Y aparecía Llorente muy cerca de Julián. Se metía Griezmann para tapar la banda. Vamos a ver porque esto puede ser un partido de ajedrez. Rice de nuevo para Saliba. Y Saliba metía para Luis Skelly. Tocando y tocando la pelota del Arsenal. Nadie quiere errores. Esto es otro fútbol y es otro ritmo. Y es que no te golpee tu rival. Saka el balón arriba a Trossard. La va a pelear, la quiere el Arsenal. Calafiori no llegó. Saque de banda para el Atlético de Madrid.
4: Sí, pero muy atrás. Es el saque que desean todos los atacantes. Ese es saque defendible. Esta es la primera jugada del Paris Saint-Germain después de saque de centro, siempre.
2: 3 de partido, primera parte en Londres, sigue el empate a 0 en el marcador. Saque de banda para el equipo del Cholo Simeone. Ya empieza la grada de Londres a protestar, lo que piensan que es una pérdida de tiempo del Atlético de Madrid.
0: Pues lo hemos sacado directa a ellos.
4: Claro, es que lo que te digo es muy difícil.
5: No tenía más opciones y ha decidido mandarla lo más lejos posible.
2: Coque se la quitó con un gorrazo, salta Griezmann a la segunda jugada, la tiene que pelear Lugman. Demasiado basculado el futbolista del Atlético de Madrid. Trossard con Pubil la perdió, Trossard recuperó. Atención ahora, Griezmann que le mete bien la pierna también, Pubil. Banda para el Arsenal.
0: Ha levantado la cabeza para buscar compañero y se la limpió.
4: Se ha fiado.
2: Vuelve la pelota a los pies del Arsenal. Petón, ¿qué te parece el arranque 4 de la primera?
4: El esperable, ¿no? Ellos quizá con un poquito de falta de la pasión que yo creo que, sí, que debe meter un equipo que está jugando en casa y ha de resolver.
0: Son comedidos los
4: claro, dos, es decir, has dado 10 pases, mete un balón al área que tienes a Gioqueres, a ver qué pasa. Y los demás a la línea de rebote.
0: Tampoco decidías.
2: Yeah. Sí. Sale el Arsenal. Sale por dentro, toca el balón que podría acabar en la derecha, en los pies de Saka, pero no, porque Saliba decidió girar de nuevo el juego al otro lado, a la izquierda para Gabriel. Gabriel Maga ya es que pisa la pelota y juega ya en terreno de juego del Atlético de Madrid. Entre centrales se mete Declan Rice para dar salida de balón entre los dos centrales. Vuelve el cuero a Saliba. Saliba en corto para Luis Skelly, devuelve para Saliba, esta entrega para Rice. Quiere atraer al Atlético al campo del Arsenal.
3: Ahí mordía Julián y ahora le pide a los demás que acompañen la presión.
0: El Atlético muy centradito en 5-4-1, digo cuando defiende atrás, ¿eh? Bien.
2: Lo que tiene son dos entrenadores que mienten más que hablan. Uno que iban a salir como bestias porque son
0: fue
2: como
0: lo primero
2: animales,
0: que pensé cuando dijo
2: y el
0: eso.
2: Otro que son muy valientes y que disfruten la semifinal, y los dos pensaban lo mismo. Partido largo, y a que se equivoque el rival. Y me parece bien porque hay las puertas de una final de la Champions. Arranca por la derecha, va el Arsenal.
5: Pero mañana toca te Rice. Parecerá bien todo lo contrario, supongo.
2: ¿El qué?
5: Que mañana te parecerá bien todo lo contrario.
0: Son estilos y jugadores distintos, joder, no pasa nada. Está bien que haya muchos estilos de fútbol.
2: Saca el balón Efe controla, girado de espaldas a la portería de Oblak. Toca en corto para Saka, que se ha metido en la posición de media punta. Devuelve para Efe, que pisa el esférico y entrega por dentro para Luis Skelly. Quien ocupa ahora la banda derecha es Ben White, ocupando todo el carril. Griezmann puede robar. Griezmann presionaba. Griezmann se la quiere llevar, se la robó. Pita la faltita el árbitro, la fácil falta de Griezmann.
3: Le protesta Antoine al árbitro, al alemán Siva, porque dice que no le tocó, que prácticamente.
0: Pero cuando tiene el balón Efe, Luis Skelly o Rice, tal, levanta la cabeza y ven un 5-4 en el Atlético de Madrid y ningún sitio por dónde entrar. O sea, está la cosa medio tranquila, ¿eh? Todavía si no se la juega nada.
6: Falta Bacalá de árbitro cagado.
0: No, hombre, sí le toca.
6: No, no. Nada.
2: Balón.
0: Le toca después cuando...
5: Él toca primero el balón, se va, y luego cuando gira para allá, saca, choca querer contra la pierna de Griezmann. Así que, pero es él el que choca contra Griezmann.
2: Ojo que ya la tiene el Arsenal, ojo que arranca Trossard. Trossard le apoya Bacalá Fiori, viene Rice. La pone Rice, bloca Oblak, pide penalti, la grada del Arsenal,
5: sí,
2: sin balón.
5: Sí, fantástico, penalti.
0: De Llorente.
3: Sobre Calafiori, creo.
2: Llorente sobre Calafiori, no parecía que hubiera nada, ¿eh?
0: ¿Dónde estaba el lateral izquierdo,
6: un poco cogido, pero muy poco.
0: El lateral izquierdo estaba de 9 y más bien en la otra banda.
5: Sí, Calafiori, ¿te acuerdas cuando Guardiola metía a Stones por dentro? Este directamente lo coloca de segundo delantero. Le hace correr allí. Es grande, va bien por arriba.
2: Saca el balón, Petón, te pediría por favor que los segundos de incertidumbre los hicieras más rápido porque me ataca el corazón hoy. El cuero para Giuliano, Giuliano la pone, Julián fuera.
5: Ay, bo.
2: Saque de puerta, pedía córner.
0: ¿Ves? Es que yo creo que la espalda de un lateral que sea central siempre es atacable para Giuliano.
6: Estaba en el área y no se le veía, Julián. ¿De repente apareció ahí?
5: No, es que estaba volviendo con Rice, me parece que es, ¿no?
0: Y no ha llegado ni el central ni Rice, ¿eh? Muy bien.
4: Bueno, el partido de momento en 5 minutos ya se ve claro lo que está proponiendo cada uno, ¿no?
0: Llorente, por cierto, le tenía sujeto, no era un agarrón escandaloso. Sí. Pero es que ni miraba.
5: También a Puy le tenían sujeto.
0: Pero que ni miraba.
2: ¿Penalti para ti, Peter Martin,
0: no,
2: de
0: no.
2: Calafiori?
0: No, no, pero que no, ni miraba el balón. Que
6: pero con esas jugadas hay que tener cuidado, porque... No sacan mucha ventaja agarrando porque la pelota no va a esa zona.
2: Bueno, para el Arsenal, centro del campo. Luis Skelly retrasó de nuevo para Saliba. Este toca para Declan Rice, que abre para Gabriel Magalhães. Ya le hemos mordido 8 minutos al crono. 8 de la primera. Emirates Stadium. Bueno, Champions no se llama así. En Champions es Arsenal, ¿no? Stadium. Bueno, queda igual, el estadio del Arsenal.
0: El barrio del Highbury, le puedes llamar Highbury, ya está.
2: Claro, Highbury, el antiguo Highbury, sí, señor.
3: Eso era bonito.
2: Tiempo de juego, cadena COPE, empate a 0 en el partido, empate a 1 en la eliminatoria. Nos iríamos a la prórroga en Londres. El cuero para White, White para Eze, Eze para Calafiori, Quiricocho, chuta, arriba, fuera. Se precipitó demasiado lejos.
5: Sí.
2: Puerta para Oblak.
5: Pero hace el favor de guardar el Quiricocho para cuando sea necesario.
2: Sí. Tiene
5: uso
2: razón, Petón,
5: uso
2: tiene
5: excesivo,
2: hagamos
5: abusivo
2: un pacto. Yo no
5: del Quiricochismo.
2: Yo no digo Quiricocho hasta el minuto 70 y tú aceleras un poquito, ¿vale?
5: No. si yo acelero, te aniquilo. Así que deja que yo mantenga la calma y tú ponte histérico, que nos viene bien.
2: Bueno, para el Atlético de Madrid, saca el balón desde atrás. La va a poner Oblak. golpeando fuerte en largo, pierna derecha, balón arriba, cabeza de Puig, no llega. Será saque de banda para el Arsenal.
0: A mí estos minutos, los que no pasa nada, es lo que más nervioso me pone. Así que no espero más. 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
0: Bien. Dale, Rubén.
2: 10 de la primera, empate a cero. ¿Dónde está el Cholo, Ruiz?
3: Bueno, no para, no para. Está jugando el partido como suele hacer. Siempre se desespera un poco ante la falta de tensión en algunos lances y algunos duelos de su futbolista.
2: Qué buena era la recuperación de pelota de Llorente. De hecho, forzó la falta de Luis Skelly. Vale. Será balón parado a favor del Atlético de Madrid.
5: La primera vez que el Atlético de Madrid ha decidido presionar en campo contrario. Ha conseguido robar el balón y ha forzado la falta sobre Llorente. En situación de defensa alta, sí ha llegado antes, ya lo ha hecho varias veces, atacar, es verdad, esta primera por Llorente, que si puede dar, llega a poder dar un paso más, era tarjeta.
3: Y la ocasión más clara se la apunta al Atlético con Julián en ese disparo que se fue fuera.
0: Simeone le dice allá, pero no sé a qué se refiere.
5: ¿A algún grande o al Lenormand a la esquina o alguien descolgar uno por detrás en el extremo?
0: Supongo que al segundo palo está pidiendo.
3: Sí, yo creo balón para un central que la ponga desde el ala al punto de penalti.
2: Va el balón parado, la juega en corto el Atlético de Madrid. Griezmann, Julián. Julián para Griezmann. Griezmann la pone, segundo palo. No había nadie ahí. La saca Calafiori, pero se la regala Marcos Llorente para el Atlético de Madrid. Buen balón de Llorente que toca para Juliano. Juliano en el extremo diestro. Encuentra a Julián. Pico del área. Julián Griezmann la pone raya. Rebote fuera. Saque de puerta, otra de Julián para el Atlético de Madrid.
0: Y otra llegadita por la derecha de un Juliano.
1: Error de raya.
0: A mí me parece que robarle un balón arriba a un equipo que la saca jugada le genera ya unos minutos de mal rollito.
5: Y como no pita córner, si la da raya.
0: A ver.
2: De hecho, es que Raya tiene una de vez en cuando de estas. Estoy pensando en una última que tuvo en el City Arsenal contra Haaland, que estuvo a punto de costarle un gol.
0: Está la rep, creo que le da Juliano el último.
5: Sí, yo no lo sé. Sí. Rectifico. Sí, es fuera.
2: Se posiciona ahora el Atlético de Madrid para presionar alto. Por eso obliga a jugar en largo. Fútbol directo de David Raya, el portero internacional español del Arsenal. Gana la segunda jugada de Clan Rice. Se la queda, devuelve para Raya. Y Simeone está nervioso. ¿Cómo está Arteta, Ruiz?
3: Bueno, un pelín más tranquilo, no es de tensión alta como el Cholo, pero también por dentro debe llevarlo suyo.
2: Qué bien avanzado estaba Janko para recuperar la pelota. Lookman retrasa, toca para Robin Lenormand. Lenormand Ruggeri vuelve la pelota, mira, a las fiestas de la Atlético de Madrid.
0: Aquel robo de Llorente ha provocado que ya Raya en largo y Declan Rice ahora en largo. Ya. ¿Le coges miedo a perder otro balón si lo sacas de atrás tocadito?
5: Sobre todo porque cuando el balón lo ha tenido Raya, el Atlético de Madrid es cuando más posicionado arriba estaba.
0: Sí, no, pues el Atleti, si sacan en corto, va.
5: Por eso, lo que tiene que hacer. De hecho, es la debilidad del Arsenal, es esa, parece, ¿no?
2: Qué bien ha circulado la pelota el Atlético de Madrid hasta que Llorente se equivocó en el pase. El balón en profundidad sobre Puig. Saque de banda para el Arsenal.
5: Sí, había salido perfecto.
0: O a la carrera o al pie, pero no a mitad de nadie.
2: Pero claramente los dos equipos buscan reaccionar antes que proponer hoy, ¿eh? Sí, de momento.
0: Los dos sustos grandes para mí los ha hecho el Atleti. No son sustazos de muerte, pero las dos llegadas más peligrosas son del Atleti.
2: 13 de la primera, Calafiori con la pelota entre los brazos para dar saque de banda al Arsenal. Pelotazo arriba, baja llovido del cielo de Londres directamente fuera. Y el saque de costado vuelve a ser para el Atlético de Madrid.
0: Muy cómodo ya no está el Arsenal, ¿ves? Solo con esa buena presión arriba.
5: A mí sí me ha sorprendido que el Arsenal... me esperaba un equipo distinto los primeros 15-20 minutos.
0: Yo estaba convencido, pero cuando
2: ayer Gonzalo, dijo esto de las bestias... No es, mira, yo no me creo lo que la gente dice porque veo lo que la gente hace. Arteta te puede decir lo que quiera y el Cholo te pueden decir lo que quieran. Saben lo que van a hacer y lo demuestran en el partido. Y Arteta sabe que viene de jugar 3 partidos de máximo nivel en 6 días. Y no te da para correr 6 días a 180
1: minutos. Pero es cierto, Rubén, que la alineación, en un primer momento, tú la ves y sí que parece un poco para tener un juego más propositivo o por lo menos para ser más incisivo en los metros finales, porque balón está teniendo, pero no le da para generar ocasiones.
5: Pero Arteta lo que dijo concretamente es que están como aviones. No que
2: ¿como
5: fuesen,
2: aviones?
5: No que fuesen a salir como aviones. Lo que sí espero yo en un partido como este es que por lo menos los primeros 15-20 minutos
0: pues te lleve un poco el ambiente de la eliminatoria y de que juegas en tu casa, ¿no? Y juegas a favor.
2: Uy, Raya.
8: Raya nos va a dar
2: hoy
8: algo.
2: Puede ser un aliado, madre mía, el balón en el lateral que casi recupera el Atlético de Madrid. Salta Pubil altísimo a la presión. Cuidado, que eso es lo que hay que hacer. Que ellos quieren que hagamos el pelotazo en largo para que busquen una segunda jugada.
0: Bien,
2: bien presionado por el Atlético de Madrid. Bien metida la cabeza Robin Lenormand. Banda para el Arsenal.
0: Escucha, es que el jugador que más tiene el balón es Raya. O sea, si fuera Saka estaríamos muertos de miedo.
5: Sí, pero le están entrando dudas al Arsenal. Pero la fundamental llegará cuando se robe un balón y hagas una ocasión de verdad. Como tú has dicho, hay dos sustos ya del Atlético de Madrid. Pero está a punto de llegar esa ocasión de un robo. Ya veremos.
6: Y yo me alegro que el Arsenal no haya arrancado con el séptimo de caballería. Vamos, que parece que eso es algo malo. Yo me alegro, de que no esté.
0: No, pero había quien esperaba pues que empezara fuerte 10 minutos, 3 minutos.
5: Yo esperaba eso.
0: ¿Quién ha dicho que es algo malo?
2: Calafiori F no va a disfrutar ni en unas semifinales de la Champions. Abrázate lo que sea, por Dios. Que alguien le dé cariño a ese hombre. Cuero para el Atlético de Madrid. Sale Julián al suelo. Coque, el árbitro pide la falta. El Cholo le dice bien, que lleva 5 y que le saca amarilla.
6: Bien, Coque, sí, le reclama el Cholo al árbitro la amarilla por reiteración.
5: Sí, porque el Atlético cada vez que toca 3 veces en medio campo es detenido con falta. Cuando toca 3 veces. Lo que no quieren es que...
0: Si es su segunda falta.
8: Sí.
2: Sí, pero
0: es la segunda, sí. Es la segunda que hace el Arsenal. O sea, reiteración es difícil.
6: No, pero por el amago, Paco.
2: Uy, ahora que puede tener Joker. Es uno para uno con Robin Lenormand. Janko baja. Janko ayuda. Mete la pierna bien Lenormand. Corner a favor del Arsenal.
5: Sí, porque como haya carrera lanzada, Lenormand no tiene nada que hacer con Joker, ¿eh?
0: Pues me sorprende porque
2: se empareja con Lenormand.
0: Lo hizo ya el otro día. Es un tío que aguanta el golpeo a centrales tochos, ¿eh?
2: No, es que el otro día le ganó una carrera a Llorente.
0: Sí, sí. Una, luego hubo más y ya no ganó tanto, ¿eh?
2: Va el córner a favor del Arsenal. ¿Cuántos córners lleva el Arsenal?
0: Uno.
2: Primer córner del partido. ¿Tienes miedo, Petón?
0: Yo sí.
5: Claro, tienen el balón parado su mejor arma. Mucho más viendo que no tienen demasiadas ideas, ¿eh?
2: ¿Te da miedo el córner, Gonzalo?
6: Mira, no. Raya en el centro del campo. Raya en el centro del campo.
2: ¿Sube Raya, Ruiz?
6: No, pero como la caza del Atleti en defensa...
2: Va el córner, va el Arsenal, llueve sobre Londres. Declan Rice, pero Giuliano se las tiene tiesas con su par. Por eso para el árbitro el partido, para que le diga a Declan Rice que le dé tiempo, que no se agarren antes de la salida de balón. El cuero es para el Arsenal, es córner, va desde la izquierda, va un diestro, así que irá cerrada. Rice la pone, saca solo, segundo palo, saca solo, chuta fuera.
5: Pues nos lo habían hecho, ¿eh?
0: Sí.
5: Arrastran todos al primer palo y el pequeñito despistado por atrás, solo, 10 metros de ventaja.
0: Correr era peligroso, pero la ejecución ha sido como la que haría yo.
5: El que se duerme es Julián, por cierto.
2: Claro, porque es el que tiene que vigilar la zona de rechace y Julián ha mirado el balón en vez de a su tío,
5: sí.
2: Un error infantil que se comete mucho en la élite.
8: Y me sorprende que no haya ido nadie del Atlético de Madrid al segundo palo cuando es una jugada que hacen habitualmente, aunque arrastren al primero, pero para la segunda jugada.
9: Eso está inventado, es más viejo que el hilo negro.
8: Sí, pero es que estos lo hacen todos los días.
2: Se echa al suelo,
6: bien,
2: saca.
6: Ruggeri, bien.
0: Muy bien, sí, sí.
6: A Saka.
0: Cada vez que la pide Saka, lo siente justo detrás. No le da tiempo a generar.
5: Fundamental, la espalda, o sea, el pecho en la espalda del contrario.
2: A un extremo que se te puede ir en velocidad y en regate, no tienes que dejarle que se gire nunca. Esa es la manera de defenderle. Ahora tiene un metro, cuidado, Saka, mira, si le das un metro se va. Qué buena ayuda de Lugman para frenar a Saka, retrasa el cuero para Ben White. Busca de nuevo la pelota del Arsenal, Gabriel a la izquierda para Calafiori para Luis Skelly, se quedaba la pelota, centro del campo de nuevo el Arsenal, la manejaba Trossard, que se viene a posiciones interiores porque está recibiendo, poco de momento convertido en el extremo, arranca por el costado para así aparece Trossard y Calafiori fue por dentro, pisa la pelota, aguanta, se va hacia adentro, la conducción de diestra, 18 de la primera, Londres en el antiguo Highbury, de momento sin goles en el marcador, Arsenal 0, Atlético de Madrid 0, tiempo de juego, cadena COPE, la perdió Ruggeri, la puso Saka, Joker no llega, providencial Griezmann, salta Rice, corta el Atlético, vuelve el cuero al balcón del área para Gabriel, fuera, saque de puerta, Ruggeri, ponte el despertador.
6: Va fuera del juego Joker, fue lo que señaló el juez de línea.
0: Ahora, menos mal que esté Luis Skelly, que le ha caído el balón en la frontal, no ha querido tirar ya, de primera, quiero decir.
2: No sé quién hizo este movimiento el otro día, que es el mismo, es una puerta atrás de baloncesto, es haces que vas hacia tu campo y rompes de repente hacia afuera y te pillan siempre al lateral. Lo no, que bueno, le ha hecho Saca Ruggeri.
0: Es que muy jorobado marcar eso.
5: Fue así el segundo gol que marcan el otro día, sí. Primero son dos recortes de Saca por allí, pero el segundo es aprovechar un pasillo en el lado izquierdo defensivo del contrario.
2: Salta Llorente, no ganó la disputa aérea. Vamos a ver quién se la queda. De momento la echa el solo Eze, pero se la quedó bien. Con que para Juliano, Juliano la devolución para el capitán del Atlético de Madrid, que ya está en el círculo central, que quiere trucar divisoria, que va a tocar para Lukman, pero la perdió Lukman, tiene que activarse más. Está bien ayudando en defensa, pero en ataque de momento poco habilidoso el extremo del Atlético de Madrid. Bien, Janko, toca para Ruggeri, devuelve para Janko.
5: Gran personalidad, Janko.
0: Hay nombres que casi no decimos. Trossard las cita hace 10 segundos, pero Griezmann es que casi no está tocándola, ¿eh?
2: Es que Griezmann, Paco, está jugando hoy de delantero. Está jugando adelantado a Julián, que es el que viene a pedirla. Entonces está tan lejos del balón que no le vemos.
6: Bueno, cuando para dar salida, ¿eh?
5: Se tiene que esconder, no os preocupéis.
10: Depende del momento. Hay veces que cuando está el Atleti muy metido atrás, se mete en banda derecha, en línea de cuatro en el medio.
2: Sale Llorente, toca la pelota, juega ya en el campo del Arsenal, el Atlético de Madrid. Vuelve Llorente a entregar para Juliano y este para Llorente, que retrasa para Robin Lenormand. Está bien esto también. Si ellos te regalan la pelota, tenla un par de minutos, que te dé confianza.
6: Está bien plantado el Atlético, no está teniendo apuros para controlar y para darla. Ahora falta sobre todo.
2: Menos mal que era falta, porque la pérdida del hombre de espaldas en el centro del campo es el que provoca no, siempre las contras.
0: Muy clara. Yo lo veo igualadísimo. Estoy mirando que la posición le da ahí un 70 y tantos, pero no tengo yo esa sensación de dominio del Arsenal. O sea, sí, un poquito más.
8: Pero... porque no acaban las jugadas, pero es cierto que en balón lo tienen mucho más.
0: Sí, bueno, pero tampoco el Atleti está temblándole el pie.
10: No te da la sensación de peligro, porque es verdad que a pesar de la posesión que tienen los de Arteta, no están generando ocasiones con toda esa posesión.
2: Vamos a ver en qué termina este uno para uno de Lukman en la banda. Entrega para Julián en el balcón del área. Pisa la pelota a la araña, pisa la pelota al argentino. Se equivocó, no se la dio a Ruggeri. Ay. Va a proteger el flanco Ben White. Retrasa para Raya. El portero del Arsenal golpea, fuerte en largo. Pierna derecha, cuidado la disputa. Le pone el cuerpo Jokeres. Como te ponga el cuerpo Jokeres, te la ganó. Se la ganó a Janko. Encuentra a Eze. Eze devuelve para Jokeres, convertido en el extremo diestro. Arranca el Arsenal, peligro. Saca por la derecha, ayudado por Jokeres. Se quiere ir el sueco, le estorba, saca, le ayuda a Koke. Protege Koke. ¡Qué listo, Koke! Falta a favor del Atlético de Madrid.
5: Qué bien, Koke. Pero es verdad que aciertas y es una clave del partido, ¿eh? Esos balones largos, si tienen un bote, son para Jokeres, los centrales tienen que estar más atentos.
0: Pero escucha, lo que ha perdido Julián, el sí, matador.
5: Sí, sí.
0: Ha subido dos
5: y
0: veces.
5: Y antes Lukman.
0: Ruggeri. Una la pierde Lukman y otra la pierde Julián. No se va a animar el hombre a subir nunca más.
2: Koke lo hizo bien, llueve mucho en Londres ahora, Ruiz.
6: Recia la lluvia ahora, y si ya estaba ligero con el manguerazo que contábamos, ahora mucho más va a estar de rápido. Yo,
2: dime, Paco.
0: No, iba a decir que para mí este es el mejor año de Koke. Pero de toda su trayectoria, digo, no, para mí sí.
5: Toda su trayectoria no, pero es fantástico, ojo.
2: Ojo que arranca Lukman, que se quiere ir de guay. Se tropezó con la pelota. De momento poco habilidoso con el balón.
5: Vaya pelea.
2: Saque de puerta para Raya.
5: Consigo mismo Lukman.
10: Sí. Mal día para no estar fino, ¿eh?
5: Y la víctima es la pelota.
0: Bueno, sí, no hace regates que gane alguna carrera de estas de llegar bien.
5: Sí, pero exijámosle un poquito más.
0: Hombre,
5: porque
0: ya. Claro.
2: La duda que teníamos del perfil de los mediocentros del Atleti es Koke el de la izquierda, por eso lo hemos visto ayudando ahora a Ruggeri.
0: Como
2: y
0: contra
2: Llorente
0: el Barça.
2: El de la derecha. O sea, que no es Llorente el que va a ayudar a defender a Saka, sino Koke.
10: Como contra el Barça, Rubén.
2: Eso es. Como contra el Barça en Champions, en la Champions. Copa no, en el Metropolitano.
0: Raya regalando balón. Bien.
2: Cuero para el Atlético de Madrid, 23 de la primera, ya hemos sobrepasado el Ecuador de fútbol del primer periodo. Londres parece tranquilo, pero en cualquier momento
0: sí. Se
2: desata la tormenta. Empate a cero hoy, empate a uno en el global de la eliminatoria. Nos iríamos a la prórroga, tiempo de juego, Cadena Cope desde Londres. 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Peligro Calafiori, la pone atrás. Saca el Atlético corre.
0: Rice, tío, que nos ha ido al ataque Rice. Que los dos equipos se encuentran más felices corriendo, ¿eh? Robando en donde sea, por presión o por esperar, y a correr, los dos. Lo ha hecho bien el Rice este, ¿eh?
2: Muy bien. Se ha ido en velocidad.
5: El Rice justo en el momento.
0: Y muy bien Llorente, no dejando que llegue el de la segunda línea.
2: Julián, vuelve a estar Saca solo en la zona de rechace. No se la van a dar a él otra vez, pero te la he hecho antes. Estate atento, bueno. Majo. El córner a favor del Arsenal. Va Declan Rice desde la izquierda, es diestro, así que volverá a ir otra vez cerrado contra la portería de Oblak. Todo el Atlético de Madrid defendiendo dentro de su área. Todo el Arsenal salvo dos fuera. Ahora ya son tres los que se salían, además del lanzador. Ezen, corto para Rice. Rice al balcón para Saka. Saka perseguido por Julián. Estuvo atento ahora Julián Álvarez a su marca. El cuero a la izquierda de nuevo para el hombre que sacó el córner. Y este para Eze. Y Eze para Luis Scheli, que se mete dentro del área. ¡Madre mía! Se ha paseado la pelota. Paralela entre centrales y línea de meta. No había nadie para rematar, pero vuelve a atacar el Arsenal. Saliba para Calafiori. Calafiori, Saliba, balón al segundo palo. No encuentra remate. Banda para el Atlético de Madrid.
0: El porro de córner ha sido macanudo, ¿eh? Yo es que estaba temblando con que viniera directo. Cuando hacen gilicórner, casi me alegro.
8: Es que en los últimos partidos, como no están teniendo mucha suerte a balón parado o les están saliendo bien las acciones, están probando más el gilicórner y no les salió mal contra el Newcastle, que marcaron así y entonces lo están intentando con más frecuencia.
0: El pase de Lewis Scheli te puede acabar en autogol perfectamente.
5: Eso, ¿sabes?, es lo que busca, porque se ha dado cuenta de que no tiene ningún compañero, pero tampoco tiene otra alternativa. Entonces golpea fuerte con el interior y si rebota en uno, se acabó.
10: Bueno, a mí me da la sensación más que estaba buscando al compañero del segundo palo, sí, a ver si entraba.
5: Vamos, sí,
10: pero que más que buscar la carambola, pero es verdad que es un balón que hace mucho daño. Está muy, muy cerca de la portería.
2: Bien Oblak ahora, atento a ese balón en largo que buscaba Saka. Bien protegido también por Ruggeri. Bloca el portero del Atlético de Madrid. ¿Tiros a puerta?
9: Ninguno de los dos equipos.
2: 26 de la primera, empate a cero en Londres. Oblak en largo buscaba arriba a Sorlo. Digo a Sorlo, es que estaba pensando en Sorlo, porque para jugar en largo, alguien que te la baje y te la pise y que no te la quite como le quitaron antes a Julián, es alguien alto que la baje y estira el equipo.
5: Fíjate que casi no tenías que dar ni la explicación, porque todos hemos pensado lo mismo.
0: Sí, pues ya bueno, he dicho, buscando arriba a Sorlo y encontrando a Lukman. Podía haber dicho.
2: Vuelve la pelota para Declan Rice y Rice encuentra a Gabriel Magalhães, la mueve con Saliba. Por dentro Luis Scheli, quien recibe Sefe, al que persigue Coque. Era buena recuperación por el árbitro. Todas las faltas tontitas las va a pitar. Falta a favor del Arsenal.
6: Bueno, sí, está pitando todo.
10: Está pitando que, para no complicarse.
6: Efectivamente.
0: Es arbitraje contenido también, como el juego de los dos.
2: Buscaba la pelota arriba el Arsenal. Joker no llegó a controlar la recuperación del Atlético de Madrid.
5: Muy bien.
2: De Griezmann para Coque, del capitán para Giuliano. Se frena bien y lo hace Simeone. Buscando la pelota para Griezmann por dentro. Levanta la cabeza al principito. Mira. Periscopio arriba. Encuentra a Lukman y a Lukman. Le va a doblar. Ruggeri por la banda. Pásala. Vamos, bien. Ruggeri. Qué Mateo floja. No la pone. Devuelve otra vez la pelota, claro, para que Coque.
5: Es que se la da muy floja a Lukman.
0: Espacio,
5: no le da ventaja.
0: Claro.
2: Vamos a ver quién le da velocidad para encontrar el espacio y la ventaja con el balón rápido por el pasto de Londres. Robin Lenormand le dio una vuelta al juego al Atlético de Madrid. Encuentra Lenormand a Giuliano. Giuliano Llorente se la quiere llevar por la derecha. La persigue, no la recupera porque la pierde. Y antes se la queda Gabriel. Gana Giuliano ese balón con Pubil, que bajaba del cielo. Se echa al suelo el lateral. La persecución, la falta. Pero frena la contra del Arsenal.
0: Oye, te voy a decir una cosa. Me está pareciendo que está teniendo mucha personalidad. O sea, con el balón no le quema a ningún jugador. Intenta adelantar líneas, menos y subir Lugman con todo el equipo. Bueno, Lugman no es que la quema, es que la pierde. Me parece que tiene personalidad a la hora de defender bien. Si puede presionar, sí, arriba, presiona.
10: Sí, donde se está notando.
0: O sea, quizá no le da cojona, vamos.
10: No, para nada. Le está faltando, si acaso, por ser ya más exigente, cuando el ataque en estático, la generación y la construcción de juego en estático. Es verdad que cuando tiene el Arsenal la pelota, sobre todo en defensa o el portero, va muy arriba a presionar para intentar robar en campo contrario. Y cuando le aprieta el Arsenal, no se la juega y busca balones largos.
2: Ya está Raya golpeando pierna derecha, balón al campo del Atlético de Madrid. Jokeres no llegó, Giuliano protegió. Banda para Pubil, banda para el Atlético de Madrid.
0: Es la del Paris Saint-Germain que decía Petón. Yo creo que las hacen para ganar metros. Para
2: presionar ahora. El saque de banda.
5: La inventó Ben Ables con aquel Barça de Steve Archibald. ¿Recuerdas? Jugaban cuando había un poco de agobio, un balón cruzado cerca del banderín de córner. Rugby.
10: ¿Cómo olvidarlo?
2: Giuliano en largo, Pubil también. Llorente aparecía, cabalga Llorente, vete Marquitos. Llorente arranca convertido en una muy moto bien. En el extremo diestro la pone Llorente, demasiado pasada ese balón al segundo palo, al que Lukman no va a llegar, pero Julián sí. fuera del área, pero la aguanta el argentino, le apoya Ruggeri, Julián y Ruggeri, Ruggeri, Julián, decide retrasar la araña para el capitán y Coque manejarla para que se la quede Hans Coque, que juega ya en el círculo central y en terreno de juego del Arsenal. Robin Lenormand a la derecha para Juliano, le ayuda Pubil, tiene que estirarse un pelín más el Atlético de Madrid, pelota al pie para el equipo del Cholo Simeone. De nuevo Hanco.
5: Tiene que salir un poquito de esa zona Griezmann alguna vez para añadir un hombre a Coque y entre los dos encontrar el espacio.
10: Sí, porque Llorente en la generación de fútbol participa menos, él intenta irse arriba para buscar un balón en profundidad y buscar los espacios. Y es lo que decíamos que pasó ese día de la Real, ¿no? Que eran o Juliano o Griezmann quienes tienen que aparecer para asociarse con Coque.
2: Ruggeri y Lookman están intentando asociarse para hacer la pared. Está a punto de perderla Lookman. Fíjate cómo muerden en la presión sobre el hombre de espaldas. Eso le provoca contra. Ya marcó uno de los cuatro así en el partido de la fase de grupos. Madre mía, Oblak, la que ha liado, pero no. Oye, lo hizo muy bien, pero vaya susto.
5: No le comprendéis.
2: Pero sale bien. De Coque para Julián. Se paran los corazones en Londres. Y Julián para Pubil. Y Pubil para Griezmann. Y Griezmann Llorente. Y Llorente ahora recorta. Y Llorente chuta. Fuera de juego.
10: De Llorente. Tenía un pase, tenía otro pase más, yo creo, ¿no?
3: No, sí, yo creo que fue de Llorente.
10: Solo veo a Lookman posible a pase, pero
5: el pase de Llorente a Lookman, en lugar de finalizar la jugada, buscar el balón al.
0: Y no sé si era fuera de juego.
5: ¿Qué fuera de juego, Pita?
0: No sé si era fuera de juego. Si acaba en gol, lo están
5: mira
0: viendo.
5: Mira, mira, vengo ahí del lateral derecho.
11: No era.
6: Bueno, tampoco era una barbaridad.
5: No, pero lo que tiene que hacer ahí es simplemente esperar.
0: Bueno, ahora hay colchón, ¿eh?
7: Lo ha hecho.
0: Ahora hay colchón. O sea, si entra, lo miran.
6: Esperado y luego lo han
10: señalado. Si hubiera sido gol. Hubiera valido.
2: Esta jugada es muy repetida en el Atlético de Madrid. Es ese último pase de que, como va el perfil bueno con la zurda Griezmann, deja solo a Llorente. Lo estamos viendo mucho en el espacio del entre central y lateral. Toda la temporada. Al Barça, por ejemplo, le hizo mucho daño así. Será pelota para el Atlético de Madrid. Media hora de fútbol cubierta. 31 de la primera en Londres, al noreste. Pierde la pelota el equipo del Cholo Simeone, la recupera el Arsenal. ¿Cómo está la posesión ahora? ¿Se ha igualado un poco o sigue el Arsenal?
11: No, 60-40.
0: Se ha igualado mucho.
5: Vamos, venga.
2: Vamos, venga, dice Petón. Claro. Venga, ¿qué, Petón?
5: Adelantar unos cuantos metros porque tienen algún problema cuando el Atleti está llegando hasta ahí arriba.
2: Pisa la pelota Rice en el centro de la defensa, en el centro de los tres de atrás, en la zona de iniciación del Arsenal. Toca a la derecha para Saliba y Saliba para Jokeres, convertido en el extremo zurdo, que bien le ha empujado lo justo Janko para que no se pueda girar. Y Ruggeri para hacerle falta, el árbitro le dice que no, que saque de banda para el Atlético de Madrid.
3: No ha habido nada, nos pilla aquí al lado, no ha habido nada.
2: Ya la juega el equipo del Cholo Simeone, la juega Coque, que tocó para Julián. Este retrasa para Robin Lenormand. Lenormand, Coque, Coque, Janko. No la perdáis ahí, no os liéis, no hagáis lo que no sabéis hacer. Cuero para Oblak, ahí se la queda bien el Atlético de Madrid.
0: Teniendo tanto el balón, callas a la afición rival, ¿eh?
2: Sí. Muy importante, repito, no hacer lo que no sabemos hacer. Es decir, que no nos pillen en un error tonto nuestro.
0: Todavía nadie se ha liado, tranquilo, hombre.
2: No, digo ese pase vertical de Oblak.
0: Ese sí.
5: Un pase con un poquito de riesgo.
2: Saca Calafiori, Griezmann le cierra, Llorente le ayuda, pero vuelve la pelota a los pies de Luis Scheli para el Arsenal, entrega para Saliba. Ahora está en un bloque muy bajo el Atlético de Madrid, líneas juntas sobre la frontal del área de la portería de Oblak.
0: Bien, no hay por dónde entrar ahí.
2: No hay por dónde entrar, pero... pero está muy lejos de la portería de raya. Saca el balón el Arsenal. Por dentro de nuevo, le flotan. Por eso aparecía por el perfil zurdo Gabriel, que es al que dejan flotar y tener el balón. Saliba, derecha para Ben White. Recorta delante de Lookman. La pone de zurda, balón al segundo palo. Peligro, Juliano la deja pasar, pero no se pierde por la línea de fondo. Calafiori dentro del área. La pone al segundo palo. Bloca Oblak.
0: Mientras que juegan al parabrisas o al balonmano, estoy más o menos tranquilo. O sea, el problema es que la reciba saca en
2: un buen pase de Griezmann. Ahora arriba, porque poco no le ha llegado a Julián. Bien Oblak y bien Griezmann también. Eso lo tienen ensayado, ¿eh?
0: Hombre, claro.
5: El golpeo.
2: O sea, cuando coge la pelota Oblak, sabe que Griezmann está en la derecha para ser el pasador y que finalice alguien de los de arriba. Puede ser una opción también. Petón, firmas el empate.
5: Hombre, el empate no nos mata, ¿sí?
2: Cuero para el Arsenal. Bien, Petón. Luis Scheli. Para que se la quede Declan Rice. Toca a la derecha para Trossard. Trossard en el extremo zurdo es diestro, así que siempre busca el perfil hacia adentro. retrasa la pelota para que la mueva de nuevo el Arsenal. Otra vez al balcón de área para Eze. Muy aculado el Atlético de Madrid. Luis Skelly, Eze. Eze vuelve a abrir al costado para Trossard. Va a encarar a Juliano. Va demasiado rápido al suelo. No vaya tan rápido al suelo, Juliano. Sí. Le quiebra. Le ayuda a Griezmann. Pero vuelve para atrás el Arsenal.
0: Me estoy fijando. Yo le indico que ayudan muchísimo.
2: Uy, la caída de Trossard dentro del área. Piden penalti de Griezmann.
0: Hombre, nada. Es un robo de balón. Una pugna por el robo.
2: Efe por dentro, Rice, chuta. Otra vez vais a pedir penalti. Corner a favor del Arsenal. Pide el mano,
3: Le reclaman dos penaltis. El Arsenal al colegiado alemán.
6: Esa reclamación de falta, si lo hubiese hecho en el centro del campo, el árbitro la está pitando todas, pero en el área no la pita.
0: Prefiero no ver la repetición.
5: En la repetición parece más
0: Si
5: te la ponen a cámara lenta, te aniquila.
11: Parece el penalti del primero del otro día.
0: Y el tiro, yo creo que era cuerpo.
2: No hay nada, dice el árbitro.
0: Pues ya está, fuera.
6: Nada para calambre.
5: Sí, pero que parecía que era una cuestión de que él había ganado la posición y es verdad que hay un ligero contacto con la pierna atrás de Jokeres.
0: Me encanta. No. Llorente y Coque lo que están ayudando a los que se meten a romper desde segunda línea están muy atentos, muy atentos.
2: Cuidado al balón parado, esta no va para Saka. Este es el primer córner que va a ir desde la derecha. Según ataca el Arsenal, que va a ir un zurdo. Va a ir Saka, ojo que se quedan tres en zona de rechace. ¿Qué le pasa al árbitro, Rui?
3: Bueno, está habiendo Rosario algo más que Juliano. Palabras entre Juliano y el 19 del Arsenal, Rosario, ¿no? que es Trossard.
0: Qué, sí, qué alto es Gabriel, tú.
2: Va el córner, va el Arsenal.
5: Ahora, antes del
2: 10
5: corner,
2: para el descanso,
5: después.
2: Tiempo de juego, cadena Cope, empate a cero. Cuidado, Lenormand, que está agarrando mucho. Está agarrando mucho. La juega en corto, este se la tragó el Atlético, el 2 para 1. Saca para Rice, chuta. Bien, Llorente. Nos hemos tragado el 2 a 1 contra el que ha sacado el córner.
0: Bueno, pero es que yo creo que tienen más peligro dentro que fuera.
5: O sea, que casi dejarías que tocaran.
0: Yo sí.
5: Uno, dos.
0: Todo lo que pase por fuera me da menos miedo que lo que pase
2: si
0: dentro.
2: Si te fijas, las dos de las tres estrategias han terminado en remate desde fuera. La de Saka y la de ahora iba para arriba.
6: La estrategia de momento son un churro, mejor así.
2: Bueno.
6: Un churro.
0: Son dos gilipollas.
3: Pero ahora se acerca a Jokeres y a Lenormand, que también estaban teniendo de la suya. Y Lenormand tiene que tener mucho cuidado en los balones parados dentro del área.
6: Sí, pero eso lo decimos siempre.
0: Pero no era Lenormand a Jokeres al que agarraba. A Jokeres lo está marcando Pubil.
2: Era Gabriel.
0: Muy bien. Pubil lo está agarrando, lo está fijando muy bien.
5: Lo está agarrando muy bien, ¿no, Paco?
0: Sí, ¿no? Porque la agarra lo justo.
5: Lo está agarrando muy bien.
2: Y el árbitro le ha parado, le ha hablado y le ha dicho, Robin, te está mirando todo el mundo.
6: Y afortunadamente los árbitros suelen avisar de esas cosas, pero luego no suelen actuar.
2: El córner sin consecuencias se sacó y ya vuelve a tener la pelota del Arsenal. David Raya golpea fuerte en largo, busca, saca, corta bien Ruggeri. Coque llega, pero antes llegó Ben White, que toca para Eze, que se mete por dentro, que bien. Le cierra Janko. Coque de primera para Llorente, la falta sobre el capitán, la pita el árbitro. Bien, saltó como un salmonete, Coque.
0: Estamos en el 37. Los nervios.
7: ¿Qué mezcla 30 más
0: nervios,
7: bonita?
0: 37 de partido, 0-0.
11: Los nervios del primer día, Paco.
0: Todo igualado. Iríamos a la temida prórroga. Gema Santos, Citroën.
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0: Dale, Rubén.
2: 8 para el descanso, ya 7 para el descanso. Londres, Arsenal Stadium. De momento sin goles hoy. Arsenal 0, Atlético de Madrid 0. Empate a 1 en el global de la eliminatoria. Tiempo de juego, cadena Cope. Vuelve la pelota para Trossard, al que persigue Giuliano Simeone. Retrasa Trossard, se la queda el Arsenal.
0: Fíjate, el Atlético no ha permitido por ahora, porque está defendiendo bien. Manos a manos de los extremos. Ni de Trossard ni de Saka. O sea, siempre hay ayuda. Eso está muy bien.
5: Sí, pero tenemos que volver a dar otro sustito, ¿no?
0: Sí.
11: Algún
0: robo.
11: El Atleti, si no consigue robar el balón en la presión que hace cuando saca Raya, ya recula bastante más.
0: Hombre, es que Raya ya está sacando largo casi siempre.
11: Eso, por eso lo digo, pero que ya recula más para cerrar los espacios.
2: Ha Hay que buscar una solución a Lookman porque ha vuelto a perder la pelota. Se puede meter Jokeres dentro del área. Encara Pubil, qué bien le ayuda a Griezmann. Por Dios, qué bien Antoñito. Le rodean tres, Juliano. Qué pundonor. Puerta para el Atlético de Madrid.
5: Muy bien, las ayudas muy bien. Muy bien el equipo. Compartiendo todo, hasta las acciones defensivas. Pero es verdad lo de Lookman.
0: Lookman,
5: no sé si le está subiendo el partido, pero es una máquina de dársela a ellos.
2: El problema
0: es de esos partidos que o marca un gol o lo tiene que cambiar, claro, en el 60.
2: Pero es que es la gran esperanza al espacio, Paco.
11: Claro, pero esos espacios de momento, Rubén, no se están aprovechando. Es verdad que el Arsenal también lo está cerrando bien. Pero
2: es
11: cuando
2: que los espacios se abren con la fatiga en estas eliminatorias, Gonzalo.
11: Sí, pero que cuando el Atleti está intentando jugar desde atrás, que decimos que Koke está muy solo, cuando vengan a asociarse Julián y Griezmann, los que tienen que aprovechar esos espacios que dejan los dos delanteros son Juliano, Llorente y Lookman.
0: Ya, es que a Lookman le diría, no vengas a pedirla.
11: Claro, tú
0: quédate abierto.
11: Pídela al espacio.
0: Quédate abierto. Ya está.
2: Saca la pelota de nuevo el Arsenal, se la queda David Raya. Juega en corto ahora para que la mueva Lise Skelly, que toca para Declan Rice. Cerca de él tenía Llorente, pero Koke ordena al equipo y le dice a Llorente que se tiene que ir más para atrás porque
11: no han llegado a la presión inicial. Estaba Julián esperando a ver si los compañeros llegaban y como ha visto que no, bueno, ha dicho, entonces claro, no vamos. Claro. Sí, sí.
2: Pero mejor no presionar a presionar desordenadamente.
11: Si no van todos, no puede ni ir tres, haciendo, porque entonces se te parte el equipo.
0: Bien, bien presionado, muy bien.
2: Ay. Bien, ahora Ruggeri alto, saque de banda para el Arsenal. ¿Qué le pasa a Ruggeri, Ruiz?
3: Sí, ha tenido ahí un golpecito en esa última acción, se lo ha hecho él solo. Ojo a que no tenga...
11: Yo creo que se le ha caído un poco, saca en la pierna, me parece.
2: Pierna derecha, ahora mismo está cojeando, sí, ¿eh?
3: Está como si hubiera sentido ahí un dolor fuerte.
5: Y había hablado con el cuarto, como quejándose de eso, de que le habían dado.
2: Vuelve a tener la pelota del Arsenal en la izquierda. Vamos a ver cómo se recupera Ruggeri, si tiene que echar una carrera con Saka. Juega el Arsenal, juegan los ingleses, juega Saliba. Saliba en terreno de juego propio, pisa la pelota. Vuelve el cuero al centro de la defensa para Declan Rice. Se escalona Luis Skelly para recibir. Recibe ya en el campo del Atlético de Madrid. Baja juntito el equipo del Cholo Simeone. A White le salta Ruggeri, no llega porque está cojo. Tiene que echarse al suelo Lookman, pero Lookman está en su casa. Vaya jugada del Arsenal. Bloca Oblak. Mira, que Lookman ataque regular se vale. Pero que no ayude como no ayuda ahora, mirando la pelota a dos metros, no se lo puede permitir el Atlético de Madrid.
5: Que no mete el pie en la acción. Llega tarde, casi le pisa por no ir fuerte a taclear.
2: Fuera de juego, Juliano, esto no valía.
0: Sí, Lookman, repito, mete un gol en el 15, hay que cambiarlo, pero es... que no puedes quitar al tío rápido, la verdad.
5: No, pero a lo mejor tiene que sacar a Sorloth y meter a Julián por la izquierda para que desde allí juegue más libre, empiece a hacer daño.
11: O sea,
5: no sé.
11: Yo puedo entender que la gente esto no lo vea como penalti porque
5: había pitado, en una semifinal de Champions antes, había pitado.
2: No, porque fuera de juego anterior.
11: Sí, pero no hubiera pitado penalti.
2: No, porque fuera de juego anterior.
6: Pero tiene razón Gonzalo. Que no
5: es que es una tarjeta, vamos. O sea, que si quieres.
11: Sí, pero que yo entiendo
2: estamos hablando de una jugada de Juliano.
11: Que esas cosas no se piten, pero que cuando un jugador... En general, se desentiende la pelota y va a empujar a otro.
0: Si no hace eso, yo creo que lo pita, ¿eh? Es que así me pongo con las dos manos.
6: Yo creo que no.
2: Ojo que va a trozar, le rodean dos, la mete por dentro, corta bien. Robin Lenormand de cabeza, la vuelve a bajar ese, bien presionado por el Atlético de Madrid, que bien presionó Julián, a ver si roba y se la queda. ¡Uy, Juliancito, qué pena, porque Saliba llegó antes!
5: ¡No, le ha botado!
0: Se la ha zampado el defensa, ¿eh?
2: Sí, se la ha zampado Saliba, pero lo ha perseguido con poca fe, Julián.
11: Yo creo que el bote ha beneficiado a Saliba.
5: Sí, Saliba.
11: Claro, sin ese bote,
8: estaba más pendiente de Julián que del balón.
5: Sí. Y Julián un poquito de Saliba también, yo creo. Y por eso no atendió al bote.
2: Vuelve la pelota a tenerla el Arsenal, centro del campo. Otra vez Luis Skelly en el terreno de juego del Atlético de Madrid. Toca para Eze. Esta entrega para Saliba. Saliba Eze. Eze convertido en esa posición de media punta en la que juega. Casi más como un tercer centrocampista del equipo de Mikel Arteta. A dos para el descanso, 43 de la primera. Sigue el empate a cero en Londres. Va Saka, saca por la derecha contra Ruggeri. Parece ya recuperado del dolor anterior. Saka, bicicleta, la segunda, la tercera. Pisa el esférico. Ayuda a Lookman en defensa. Lo hace bien para cerrarle la puerta. Tiene que volver al centro del campo para que le aguante Gabriel. Macaya es para Saliba. Saliba a Ben White, le salta. Lookman le persigue. Se metió en fuera de juego. No llegó bien a la disputa Julián Álvarez. Dos disputas en dos tackling, ellos han metido la pierna fuerte y nosotros hemos mirado otro lado.
0: Hasta que no haya un gol esto no se rompe. si hubiera, nunca se ha medido la velocidad del balón en un partido, es decir, lo que ha recorrido en 90 minutos. Si hoy, por ejemplo, la velocidad fuera de 8 por hora, mañana va a ser de 24 por hora.
4: Sí, y también, o sea, no solamente...
2: ¡Ojo el pase! ¡Solo Jokeres! No. Tiene que escorarse, cuidado Oblak. Ahí Jokeres atrás, la pone, roza Pubil, pero la regala para Trossard. Dentro del área, Trossard, chuta, Oblak, gol de Saka.
4: Fuera de juego.
2: ¡Gol de Saka!
4: ¡Fuera de juego!
2: ¡Arsenal! ¡La paró! ¡La primera!
4: ¡Fuera de juego!
2: Milagrosa para la segunda, está el rechace, Saka, bate la portería del Atlético de Madrid, se adelanta el Arsenal, último minuto de la primera parte, Arsenal 1, Atlético de Madrid 0.
0: Vamos a esperar la repetición con la esperanza de que sea fuera de juego. Es que en directo me parecía fuera de juego, pero luego no sé si el tío se ha movido justo a tiempo.
4: Yo creo que Ruggeri lo rompe.
6: Ha hecho un zigzag, entra a salir y a ver si Saka en ese momento estaba en fuera de juego o no. Parece que no, ¿eh?
8: O incluso Griezmann parece que lo está rompiendo, ¿eh?
0: A ver.
6: El inicio de la jugada está todo correcto. Luego ya llega Jokeres a la línea de fondo. Ahí no hay fuera de juego. Tiene que ser todo en el rechace.
0: A ver. Por allá, hombre.
8: Mira Griezmann ahí.
4: Nada.
0: No. Es gol legal, así que. Celebramos el gol del empate cuando llegue.
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0: Bueno, recuerdo que también en el 44 del primer partido marcó el Arsenal en el Metropolitano hace 6 días. Así que a ver si la segunda parte pasa lo que pasó en Madrid y el Atlético desata su propia tormenta de ataque. Banquillo, Antonio.
3: Bueno, se quedó el Cholo ahí un poco pendiente con la mirada perdida, porque la verdad es que parecía que el paradón de Oblak desbarataba la acción de gol y luego estuvieron más listos ellos en el rechace, sobre todo Saka, que se la sabe.
0: Sí, es que Saka ha echado a correr, según ha visto, golpeo. Los defensas muchas veces esperan a ver qué pasa con ese golpeo, si dan a alguien, si pega en el portero, si... ¿cuánto añaden? Nada, ¿no? Uno. ¿Y se ha cubierto?
2: Uno añadieron, uno. Se ha cubierto, va a llegar el final de la primera parte con el gol en el último minuto de Saka para el Arsenal. Nos vamos a vestuarios, gana el Arsenal, gol de Saka, pierde el Atlético de Madrid, Arsenal 1, Atlético de Madrid 0, Antonio Ruiz.
3: Bueno, en la carita los jugadores del Atlético de Madrid llevan el dolor de ese gol justo antes de la primera parte. Una pena, porque el Atlético de Madrid estaba bien plantado, estaba defendiendo bien, estaba atacando bien, pero ese error de atención en esa jugada ha hecho que de momento vayan en contra en el marcador.
0: Saka no ha hecho nada en todo el primer tiempo, pero ha metido el gol. Y como pasó en Madrid, en el primer tiro a puerta del Arsenal. Este es el segundo, pero porque es en la acción del primero. Rechace de Oblak y lo empuja él. Bueno, pues repito, a ver si la segunda parte la hace el Atlético de Madrid como hizo el otro día. Resumen del partido, los mejores, ¿con quién nos quedamos?
2: Ruiz en el Atleti.
3: Uf, complicado, pero...
0: Coque, no sé, yo... puedes decir Coque sin ningún problema. Viene en defensa y perfecto con balón.
2: Y en el Arsenal el del gol, que creo que es el único tiro a puerta. Bueno, no, el rechace de antes, claro. A Saka.
0: Tiros a puerta es 2-0, pero es mentira, porque es que es tira a Trossard y el rechace le cae a Saka. O sea, es la misma acción. Es verdad que el Atlético de Madrid no ha tirado, prácticamente. Tiros fuera es 3-1, Calafiori, Saka, Gabriel. Ninguno de los tiros fuera son peligrosos. Y el tiro fuera del Atlético de Madrid, que es solo uno, sí que ha sido peligroso, que es el de Julián en aquella jugada por la banda derecha. Pero solo uno, hay que terminar más jugadas y ahora con el marcador en contra se supone que lo hará. Llegada sale 8-5, 3 más del Arsenal. Corners 3-0 para el Arsenal, faltas pocas, 5 del Arsenal, 4 del Atlético de Madrid. El balón del Arsenal en un 68%. El árbitro, ¿qué le pones a Siebert?
6: Pues lo típico de los árbitros europeos, pitan muchas cosas fuera del área, pero cuando estás en el área no pitan nada, tiene que ser un penalti clarísimo, como ha hecho en este caso. Bueno, pues eso. Político, bien. Va.
0: Mensaje, Sevilla.
14: Pues algún oyente ya buscando soluciones después del gol del Arsenal. Tiene que entrar Sorloz, pero ayer tiene que entrar. Otro recurre al tópico, pero cierto, queda mucho partido. Tranquilidad, aún hay opciones. Se pregunta uno si de verdad es tan superior el Arsenal como para que el Atleti juegue solo a defender. Tiene que cambiar eso ya. Esto es la Champions de verdad, no va solo de jugar bien, va de aguantar cuando el partido se aprieta como ahora y cuando todo empieza a pesar. Al final no tiene por qué ganar el que mejor juegue, sino el que mejor entienda el momento. Realmente, decía un Atlético, estamos haciendo una buena presión arriba, pero nos cuesta, aunque sea buena, recuperar un balón en la parte alta. Solo recuperamos

0: Dice que le ha recordado un participante de la Isla de las Tentaciones, cuando has dicho prefiero no ver la repetición.
1: Paco no sabe de lo que le hablas. No.
2: Con mis compañeros
1: siempre. Luego te cuento, ahora micro cerrado te cuento.
3: Ah, vale. Me voy a ir ahora a matar, a relajarme.
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12: Tiempo de descanso, 1-0 gana el Arsenal. ¿Calienta alguien, Antonio?

0: No, no, no, estaba mirando, pero específico no hay nada y están ahí todos peloteando, Paco.
1: A mí me parece esencial los 5 minutos de arranque de la segunda parte, lo digo sin ninguna coña, porque se tiene que demostrar que el Atleti ha reaccionado y me da miedo que ellos digan, venga, vamos a, ahora sí hacemos 5 minutos de volcarnos. Petonín, ¿qué queréis decir? Hoy no os pregunto ni cambio ni nada, pues si queréis añadir cambios, lo decís.
2: Que va a tener que reflexionar sobre las llegadas el entrenador. El equipo estaba cómodo porque el partido no exigía y lo tenía bien controlado, pero te puede suceder que en una prolongación, el despeje, que era fácil para Juliano, pero Marc Pubill hace lo que tiene que hacer, la toca, desvía, llega a trozar. Bueno, todo se complica en el último minuto, como tú dices, como el otro día, pero va a tener que empezar a tomar medidas. Y cuando un futbolista no tiene el día, no tiene el día. ¿Qué es lo que le está pasando a Lookman? Por lo cual, es muy prontito, Sorloth al campo, si esto sigue así, no varían 5 minutos. Julián Álvarez flotando detrás, Griezmann echado un poco a la izquierda, pero con libertad para acercarse a Coque y a jugar en el campo contrario. No hay más. Luego, claro, puedes meter a Cardoso inmediatamente, minuto 15, para llevar a Llorente donde está Juliano.
1: Vale, pero estaba pensando en lo de... O sea, ¿echarías un poquito más a la izquierda a Griezmann que a Julián?
2: Sí, echaría... Con el gol de ellos, sí.
1: Todo lo demás te lo compro, pero...
2: Con el gol de ellos, sí. Sin el gol de ellos me da igual. Tengo a Julián ahí, ya pillar alguna, tenemos que... Pero tiene que participar más ahora. Con el gol de ellos, tiene que entrar más en contacto con el balón. Griezmann lo sabe hacer desde la banda izquierda. Él entiende bien el fútbol.
1: Gonzalo, ¿qué quieres decir o qué quieres cambiar, si quieres tocar algo?
3: Lo primero, que el partido estaba siendo muy igualado, pero bastante contenido por parte de ambos equipos. No, los dos estaban generando poco y atreviéndose poco, exponiéndose poco. Es verdad que ha sido muy mala suerte el minuto en el que se produce el gol. Ir por detrás en el marcador nunca es positivo, pero si me tengo que agarrar a algo, lo hago a que el mejor Atlético de Madrid se ve cuando va por detrás en el marcador. Pasó el otro día, pero le ha pasado a lo largo de los últimos años, que ya no te digo ni esta temporada, de los últimos años. Con lo cual, es la hora ya de apostar y arriesgar. ¿Para eso yo qué haría? Yo quitaría a Lookman y a Juliano. Lookman evidentemente por el desacierto y Juliano por hacer el cambio que yo esperaba al inicio del partido, que es meter a Cardoso, pasar a Llorente a una banda e intentar generar más fútbol desde la posesión de la pelota. Y yo por Lookman metería a Baena, no metería a Sorloth. Yo
1: dejaría a Sorloth todavía no.
3: No, yo dejaría a Julián y a Griezmann arriba y metería a Baena y a Cardoso para que tuviera el Atlético de Madrid más asociación, más presión arriba, más jugar en campo contrario, con el que tienes el riesgo de que te cojan en velocidad y a la espalda. De acuerdo, pero creo que este partido, teniendo en cuenta que los jugadores del Arsenal tienen más minutos en las piernas que estos del Atlético de Madrid de hoy, yo intentaría ya imprimir un ritmo muchísimo más alto y hacer correr al equipo contrario y sobre todo intentar mandar, que es donde el otro día le hiciste daño a este equipo, y como demostraste en el Metropolitano, intentar hacerlo en campo contrario, aunque sea más difícil.
1: La opción de Cardoso, el otro día se hinchó a robar arriba en la segunda parte. Pensemos seriamente que los dos lo habéis metido. Bueno, ahora le pregunto a Millán qué piensa hacer Arteta, que supongo que con el 1-0 no va a hacer nada hasta el 5, 10 o 15 de la segunda parte.
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1: ¿Ya está el Atleti preparado? ¿Cambios a la vista?
0: No, ninguno. No aparece ni en el Atleti ni en el Arsenal. Bueno, todavía no ha salido el Arsenal, pero no había tampoco ningún movimiento.
1: El Arsenal, que supongo deberá de contar la historia de los cansancios. Yo me alegro que esté jugando Luis Scheli en vez de Zubimendi. ¿Qué crees que va a hacer Millán? Supongo que basado en los cansancios, claro.
10: Sí, yo de todas maneras, más que los cansancios, lo primero que haría, igual es ahora con la ventaja en el marcador, quitar a Trossard y meter a Martinelli, que es más rápido y puede correr más al espacio, porque entiendo que va a dejar más huecos el Atlético de Madrid en defensa. Y a partir de ahí, sin saber el estado físico de Havertz y Odegaard, te diría que en algún momento meterá a Zubimendi, porque Luis Scheli me parece que se le está quedando un poco grande el partido.
1: Saltan ya, enseguida sabemos si cambian, que de momento supongo que no, los que van ganando 1-0.
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1: 45 minutos para una final o para una prórroga. Empezó la segunda parte, Londres, dale Rubén.
13: Rueda la pelota, Emirates Stadium. Tiene el cuero el Atlético de Madrid en saque de banda, acaba de comenzar. Confirmamos si hay cambios o no, Ruiz.
0: Ningún cambio en ninguno de los dos equipos.
13: Ojalpa a punto está de robar el Arsenal. Menos mal que se le ha quedado la pelota muerta atrás a Trossard. Saltaba arriba la presión. Quiere tratar de amedrentar al Atlético de Madrid. En el arranque de la segunda parte, el cambio de orientación de Julián Álvarez. Al otro lado, a la izquierda para Ruggeri. Ruggeri tiene por delante a Lucman y a Marco Llorente. Levanta la cabeza, toca en corto. Está a punto de perderla, pero no la perdió. La recuperación de Lucman. Aguanta el balón en la frontal del área. Toca para Julián, que abre para Pubil. Pubil la cuelga, segundo palo. Griezmann salta, rebote.
1: Ahí va.
13: Saca el Arsenal.
1: Lucman ha rematado contra la espalda de Griezmann. Sí. No tiene el día el hombre. Dicho esto, a ver si le gafo y mete el gol.
3: Pero hemos visto cómo han llegado ahora Ruggeri por un lado y Pubil por el otro. Cosa que en el primer tiempo...
1: No, sí, Ruggeri, todo lo que suba es bueno porque Saka no tiene ganas de bajar.
3: No digo eso, Paco. Digo que para ver a los dos laterales en campo contrario, en los primeros 45 minutos, pues... No sé si lo hemos visto, a lo mejor en alguna ocasión, claro, pero rara. Y aquí ya nada más empezar, es evidente que tienes que dar un paso para arriba y por eso...
1: Entre los nombres que habéis dicho para meter en la segunda parte, yo 20 minutos le daba a Nahuel Molina, no sé dónde, pero
0: calientan,
1: se lo daba.
0: Calientan 5, Paco, calienta Nahuel Molina, calienta Sorloz, Cardoso, Baena y Almada.
1: Yo es que Nahuel Molina, que haga lo que le dé la gana en ataque...
10: Que las termine.
1: Lo veo.
10: Sí.
1: Pero bueno, queda mucho. En el partido de ida, el Atleti empató en el 11 de la segunda parte, como se ha marcado hoy en el 44. A ver si se repite.
5: 56 de penalti. Por todo, es la primera semifinal de Copa Europa en la que el Arsenal marca 2 goles. En las otras 3 marcó 1 gol.
1: O sea, qué racanete, ¿no?
5: Llegó a la final de 2006 con 1 gol al Villarreal. Fue 1-0-0-0.
13: Calla, el penalti de Riquelme.
5: El Arsenal en general, de toda la vida de Dios, es, de los, es el equipo inglés menos inglés. Rácano en general.
13: Saque de banda para el Atlético de Madrid. Se abría de brazos Arteta protestando alguna decisión. Cuero para Giuliano Simeone. Le persigue Calafiori, que bien encuentra. Giuliano Pubil. Pubil se quiere ir hacia adentro. Pubil la pone. Lo que pasa es que no hay nadie en el punto de penalti. Atrévete a chutar, Marc. Si no hay nadie, si no te acompañan, vas a volar tú solo.
12: No solo eso, puede romper la última línea. Ha llegado, claro, hasta allí con su fuerza. Entra en el área. Si en el área te tocan, es penalti.
3: Ha adelantado el Atlético de Madrid la línea de presión. Y está ya robando en campo contrario.
13: Saca Hanko y toca, entrega para Koke. Vuelve a jugar el Atlético de Madrid en terreno de juego del Arsenal. Encuentra a Lukman. Lukman Koke, el capitán. Toca más atrás para Hanko, que la va a mover en horizontal para Robin Lenormand. Ahora es el Arsenal el que se acula. Ahora es el Atlético el que ataca. No la podemos perder. Vaya pase de Griezmann, por Dios. Vaya contra que va a propiciar el francés por un pase horrible a Julián. A correr. Corre Trossard. Le frena Llorente. Le ayuda a Pubil. Pubil y Llorente son dos motos, pero pitó la falta por agarrón de Llorente.
1: No hacía falta el agarrón, fíjate, pues llegaba Pubil en la ayuda a Llorente.
3: Pero no lo ha visto, ¿no? Llorente, yo creo.
1: Ahora tampoco son cohetes, ¿eh? No ha podido salir escopetados para arriba en el robo, ¿eh?
10: No, Trossard no es excesivamente rápido.
1: No, y, pues es el que tenía fuerza para subir, es, sí, lo que te quiero decir.
10: Sí, sí, y luego los otros, pues yo creo que les pilla entre cansados y que no están en su mejor momento físico porque salen de lesión, tanto Eze como Saka.
13: Va a venir el balón parado a favor del Arsenal y cuando hay balón parado hay siempre peligro a favor del equipo inglés. 4 de la segunda, 1-0 gana el Arsenal, 2-1 en el global de la eliminatoria. Sería el equipo inglés el que estaría en la final de la Copa de Europa, pero queda mucho, queda un mundo. Juega en corto el Arsenal, la jugaba Rice para Lewis Skelly. Y Skelly a la derecha, donde vuelve a encontrar a Saka. La pone al punto de penalti, la caída al segundo palo. Balón para Giuliano.
1: Se caen mucho, ¿no? Estos.
13: Sí, se caen.
1: Porque será un central, que no es un tío pequeñín que se caiga fácil.
3: Se caen sin querer.
13: Ahora la perdió Saliba. Banda para el Atlético de Madrid.
12: Es que no están seguros con el balón ellos tampoco, ¿eh? O sea, no.
1: No es el mejor partido del Arsenal, la verdad. Hay que aprovechar.
13: Sale Llorente, pero hay que estar en el partido porque lo normal es que cada segundo que pase nos favorezca a nosotros. Que terminemos mejor físicamente, a ver si es así. Falta a favor del Atlético.
3: Al normal no le pitan jamás los penaltis, ahora. Ya que se lo piten,
1: sí, no creo.
5: Algunos lo han pitado,
12: todos callados.
5: Pero
12: todos callados
5: en relación a los engarrones.
1: Yo prefiero que no repitan los agarrones del normal porque pienso que un día lo van a pitar con la repe.
13: Otro pase horrible ahora, un centro lateral de Ruggeri. Buena presión alta de Pubil. Manda para el Arsenal.
12: Tampoco tenía gente dentro.
1: Oye, Pubil defiende bien en su área, en su banda y en el campo contrario. Defiende bien siempre. Pubil, digo.
3: Sí. Y si le viésemos más de lateral derecho, mejor sería todavía.
13: Sacará de banda Calafiori para el Arsenal. Ya la juega, otro agarrón de Lenormand. Le dice el árbitro, yo crees que se levante. Que ahora no le hizo nada el internacional español, central del Atlético de Madrid. Es verdad que se están cayendo bastante hoy, ¿eh? Buen balón en largo de Koke a la carrera. Giuliano, se queda solo, mételo. No te creo, Giuliano, no te creo, Giuliano. Se la ha quitado Gabriel. Tocó balón después de driblar a raya.
1: Él pide penalti.
13: Córner a favor del Atlético, pide penalti.
0: Está reclamando penalti Giuliano. Se queda tumbado en el terreno de la carrera que se ha pegado.
12: Está nerviosito, ¿eh? Con la jugada. Vamos a ver si hay algo o no.
1: Posición correcta en la carrera. Los centrales, hasta lo mejor del mundo, regalan. Y no sé si da, o sea, para,
3: sí,
1: penalti.
3: Yo creo que
1: es que le coge un poquito el hombro.
13: Ojo que el árbitro no reanude, se está llevando la mano al auricular, ¿eh?
1: Le impide el braceo.
12: Le pega.
13: Córner, no hay nada.
12: Le pega una patadita por debajo, pero es patadita.
1: No da para penalti. Ahora, un gran pase largo. Escucha, y un gran del Marque, que esto es lo que tiene Giuliano. Que yo creo pedirle.
13: Ojo que va el córner, que va el Atlético, que va Julián. Buenos puños de raya. El rechace para Pubil. Pubil, chuta, Pubil, arriba, fuera.
3: Es que lo que creo es que no era córner.
5: No era córner, no. Pasa que
3: el que finaliza la jugada es Giuliano.
1: Puede que sea. Giuliano, pero bueno.
3: Pero sí que. Pero
13: ¿ha estado muy rápido el central o muy lento Julián?
12: Lo que quiere decir Gonzalo, me parece, es que tiene la cuestión de marcar.
3: Claro, o sea, que quien golpea la pelota y la golpea mal es Juliano. Yo creo que era puerta, ¿eh? Yo
12: insisto.
3: Me ha dado esa sensación en la repetición, vamos.
1: Juliano se ha enseñado a sí mismo y a Lookman cómo tienen que jugar. Al espacio. Y Coque ha pegado un pase precioso. Es verdad que lo ha hecho más precioso. ¿Quién ha sido? Saliba, ¿no? El que la ha cagado.
0: Sí, de cabeza. Gabriel ha sido, yo creo, ¿no?
1: Yo creo que era Saliba, que era el centralista,
3: sí,
1: creo.
3: Pero convendría también, es verdad que lo del espacio que dices tiene toda la razón, pero eso pasa, por el espacio lo generan Griezmann y Julián cuando vienen a recibir y intentar combinar con Coque. Si tú metes a otro centrocampista que sea creador, tendrás la posibilidad de que uno de esos delanteros no tenga que bajar y pueda estar en zona de remate y generar más peligro.
13: Sacará de banda el Arsenal, cerca de la portería de Oblak. Camino derecho de la segunda, 1-0 gana el Arsenal, 1-0 palma el Atlético de Madrid. 2-1 en el global de la eliminatoria para los ingleses. Llorente roba, Llorente cabalga, Llorente corre y se puede marchar. Toca en corto para Griezmann, por delante Julián, por delante Lookman, la maneja Griezmann, mete para Lookman. Providencial atrás Ben White, pero el rechazo se lo queda al Atlético de Madrid. Julián no la consiguió, Llorente la perdió, Trossard se la queda.
1: Se ha equivocado para mí, Griezmann. Tiene que buscar a Llorente. Si Llorente siempre galopa.
3: Pero bueno, pero llevar el balón al otro lado tampoco era.
1: No, si el pase era bueno, ¿eh?
3: No era mala idea.
12: Están jugando ellos ahora mismo tan atrás que están provocándose. El Atleti empuja, por supuesto. Pero ellos mismos buscan el problema, ¿eh?
3: El partido está repitiéndose igual que ocurrió en el Metropolitano.
1: Sí. Pero a ver si.
3: Que fue una cosa muy igualada en el primer tiempo, con más posesión para el Arsenal, alguna ocasión para el Atleti, quizá alguna más para el Arsenal. Gol al final y en el segundo tiempo el Atlético de Madrid mandando y generando más.
0: Se prepara triple cambio. Están Johnny Cardoso, está Molina y está Sorloth.
1: Me parece bien.
0: Preparado.
13: Ojo a la pérdida de Griezmann y al resbalón. Vaya dos contras que ha provocado un error de Griezmann. Arranca, cabalga. Dan Rice, Declan Rice se va. Balcón del área, chute Jokeres. Saca el Atlético de Madrid. Vaya dos regalos del Atlético. Ahora quiere tratar de salir
3: y
13: contra Ana.
3: Vaya carrera de Llorente para recuperar el retorno, defensa.
13: Otra vez Llorente, sí señor. Siempre Llorente.
1: Menos mal que saca, no está. O sea, era más rápido Rice con balón que los compañeros corriendo sin él. Menos mal.
13: Sale Pubil y Juliano. Juliano al que le fanda esa punta de velocidad que ha tenido toda la temporada, pero mira que pase. Le mete a Pubil, que la pone atrás. Lo que pasa es que no había nadie atrás, porque los dos, Griezmann y Lookman, fueron hacia adelante. Calafiori se la queda, saca para trozar.
1: Me parece
13: otra buena recuperación, ha estado a punto de hacer Juliano, pero finalmente se le quedó el Arsenal. Arranca Calafiori, se quiere marchar. Toca para Jokeres. Jokeres llega a la línea de fondo, quiere driblar a Robin Lenormand. Por dentro para Calafiori, dentro del área. Calafiori saca bien el Atlético de Madrid.
1: Vamos, bien, que no deja de ser un central, muy bien.
13: Julián a la derecha para que la vuelva a ganar Juliano Simeone. Entrega la pelota para Coque. 10 de la segunda, 1-0 gana el Arsenal.
3: Yo sigo pensando que tal y como está el partido ahora mismo, necesita Coque algún socio en el centro del campo.
1: Cardoso.
3: Alguien que le ayude.
1: Claro. A entrar Cardoso.
13: Pero lo que os he dicho al principio de la primera parte, Cardoso, Coque y Llorente a la derecha.
1: Sí que sí.
13: Sale Pubil, Pubil arranca, va por la derecha Pubil, toca en corto para Griezmann. Griezmann dentro del área, chuta, rechace Pubil, Griezmann dentro del área, cae, puede ser penalti. Puede ser penalti, el árbitro pita que se ha tirado.

0: peligro, chutó de gara arriba, fuera. La primera que tuvo no se lo pensó en el balcón del área, por encima de la portería del Atlético de Madrid.
1: De Odegaard no sé qué decir, porque como este año le he visto Hugo, no sé si está bien, mal o regular. Pero Madueke no me mola, porque es que saca, estaba cansadillo y este va a entrar como un tirito.
2: Sí, hombre, eso seguro, piernas frescas y en mejor estado físico que saca está. Y Odegaard, hay que verlo, es que ha sido una temporada muy intermitente, sin continuidad. Otra vez vuelve a estar lesionado y tiene hoy minutos. Yo creo que es un cambio ese que le puede venir bien al Atlético.
0: Yo insisto en lo que os he dicho al principio del partido. Los dos entrenadores se han imaginado dos partidos de 60 minutos y lo han clavado.
1: Pero está bien, Simeone. O sea, esto es relacionar con tiempo, no esperar al 80.
3: No, no, pero si ya, ya una vez que ha estado por detrás en el marcador, ya el Atlético de Madrid ha dado otra cara.
0: Se ha llevado puesto a Oblak, le ha pitado la falta y además no llegaba. Ha ido a trabar a Oblak, que ha bloqueado bien la pelota.
1: Yo creo que ni le ha visto, ¿eh? Creo que es un choque...
4: sí, normal.
1: De fútbol.
3: Pero ¿no? ¿Y de qué se queja?
4: No, que a lo mejor le...
5: Lo que sea, abajo. Pero que se levante, que ya le vamos pagando. Venga,
3: sí, que se queja mucho Joker, es como si, no sé.
5: Pues dice que le han empujado a él contra Oblak.
1: Que es verdad.
2: Sí.
6: Y Oblak se queja del costado porque es la zona un poco... castigada. Frágil.
3: Yo creo que no ha empujado nadie a nadie, es un lance del juego.
4: Claro. Por cierto, que nos enseñaban el gol de Oblak, de Saka Oblak. En los 12 partidos que ha jugado Oblak en esta Liga de Campeones, ha recibido gol.
0: Ojo, Griezmann por dentro, la quería para Sorloth. Recupera el Atlético de Madrid porque el rebote se lo va a quedar Marcos Llorente, Llorente Molina, Molina y Coque. Se metían fuera de juego Llorente, por eso no se la dieron, pero hay que insistir, esa banda, esa es la buena. La de Llorente contra Hincapié, pisa la pelota Molina. Molina, te quiero pegar, te quiero ver pegar un empotrón como el de Mestalla el otro día.
3: Vale, perdón. Vale.
0: Te quiero ver pegar un palazo como el otro día, Molina.
5: Estábamos sorprendidos con tus aficiones.
0: Perdón.
1: Este 11 me parece mucho más peligroso en el Atleti que el que había.
3: Porque vas perdiendo.
1: No, pero el 11. Sí. Veo a más jugadores capaces de rematar.
3: Claro.
0: Cardoso, Molina, Molina, Coque. Coque con balón. Quizá tenga más pelota ahora el Atlético de Madrid. Quizá haya más espacio si eso provoque alguna contra del Arsenal. Vamos a confiar, vamos a creer. 1-0 gana el Arsenal, 2-1 en el global de la eliminatoria. El Atlético estaría eliminado y el Arsenal en la final de la Copa de Europa. Pero queda un mundo, queda media hora más el descuento. Tiempo de juego, cadena COPE, Pubil es un titán. Le quita bien la pelota, Jokeres.
6: Qué bien, Pubil, qué serio, qué seguro.
3: Pues el árbitro es malo para aburrir, ¿eh?
5: Sí, y condescendiente con Jokeres, que le está gritando en su morro todo el rato.
3: Mira, yo sobre todo porque tú puedes ser malo porque tomas muchas decisiones equivocadas y luego puedes ser malo porque eres un cobarde y para no complicarte decides pitarlo absolutamente todo. Arbitraje, tú a este tío le pones a pitar el partido de mañana y te lo cargas el partido.
2: Arbitraje casero europeo de toda la vida de Dios.
3: Pero este tío pita el Bayern PSG y se lo carga.
1: Mira, pues
3: se carga el ritmo, la intensidad, todo.
1: No sé si nos ha regalado un saque de banda, parecía.
3: Sí, no. Yo no digo que sea malo en favor o en contra de uno, digo que es malo.
1: No, hombre, está más bien Caserini, pero todavía
5: hombre,
1: no.
5: El
1: problema es el penalti. Lo demás es normal.
5: Cagoncete.
0: Nos regalaron la pelota ahora. Julián a la contra. Toca para Ruggeri. Corre Ruggeri. Levanta la cabeza y mira bien a Sorloth, que lo tienes arriba. Decide tocar en corto y para atrás para Cardoso. Y Cardoso para Julián. Julián media punteando. Julián levanta la cabeza. Devuelve para Cardoso, que levanta también la cabeza al costado para Llorente. Mete Llorente. Toca para Molina. Vaya taconazo de Molina para Llorente. Llorente en el balcón del área. La perdió Llorente, que bien se la recupera de Clon Rice. Buena presión alta tras pérdida del Atlético de Madrid. Obliga a enviar fuera a Trossard. Banda para el equipo del Cholo.
1: Yo ahora
0: Simeone
1: creo mucho más en Julián. Porque ahora hay un 9 fijando ahí defensas. Claro. Mira, va a entrar Baena también, ¿eh? O sea, todo lo que pidáis hoy se concede.
5: Va a quitar a Coque. Va a quitar a Coque. El cambio es o Griezmann o Coque.
3: Yo creo que va a ser Griezmann.
1: Coque no lo puedes quitar
4: hoy, hombre.
3: Pero es que tienes que. O sea, yo creo que el cambio te tiene que llevar a que Julián esté con Sorloth. O sea, a sacarle de la banda para llevarle más arriba.
1: A Coque no lo mueve. Vamos, creo yo.
3: Y pues. Entonces, ¿qué vas a hacer?
1: A ver. El elegido es
5: Griezmann.
6: A ver cuándo autoriza el árbitro. De momento no.
2: ¿Te ha visto el 7?
3: Tiene que ser Griezmann para llevar a Baena a la banda y volver a poner a Julián con Sorloth.
1: Ah, pero le va a dejar sacar la falta. Vale, quédate en la falta.
0: Va la falta, va el balón parado a favor del Atlético de Madrid. Antoine, quizás sea el último de este partido. Ponla bien. Hazle el último servicio antes de la final al Cholo Simeone. Balón parado a favor del Atlético de Madrid. La línea de fuera de juego del Arsenal, frontal del área. Griezmann la pone buenísima arriba para Sorloth. Corta Saliba. Rechace para Molina. Molina en el balcón del área. Toca en corto para Julián. Julián devuelve para Molina. Yo también lo he pensado, pero no me ha dado tiempo ni a decirlo porque le apretaron. Llorente, Molina por la derecha.

0: A Molina y Llorente, a Molina, le encima, hincapié, retraso para Coque, que la maneja ya para el Atlético de Madrid. Juega para Julián Álvarez, de marque de apoyo del argentino, toca para Molina, la devolución, qué buena es de Molina para Julián,
1: bien,
0: el
1: Molina.
0: Centro de Julián no le sale también, bloca raya.
1: La verdad, Julián le vamos a ver, creo, bastante más.
2: Yo le veo cojeando a Julián en el retorno, no le veo fino. Ya sé que ha salido el 7 de Griezmann en el cambio, pero le veo pisando como haciendo… No estoy cómodo.
3: Sí, da un poco la sensación.
4: Mucho.
3: Sí.
4: Igual le está diciendo al Cholo que lo cambie.
2: Es que lo va a hacer, porque ha llamado a Almada, Ruiz también.
5: Sí, sí, sí. Estaba Baena y ahora llama a Almada, que va a ser…
4: Pues eso es una baja,
2: Quitar a Griezmann y a Julián es muy duro, ¿eh?
1: Julián está cojeando.
5: Si quita a Julián porque no está.
1: Está cojeando.
4: Está pidiendo, ya ha llamado al banquillo.
5: Sí, sí.
1: Lo está pidiendo,
2: no, no,
1: lo está pidiendo de espera.
2: No. Yo, sí, sí. No, perdón, perdón.
5: Ha hecho un gesto.
2: Ha hecho un gesto, pero yo no sé si es de que lo cambien o de que espere.
1: Claro, es que a mí me ha parecido que era espera.
2: Por eso digo que vamos a contar sin imaginar.
4: No, pero está súper cojo.
1: Pero está cojeando.
2: Que sí, que está cojeando, ya lo hemos contado eso.
0: Cuero para el Arsenal, arranca, hincapié, la pone, ¡qué balón! ¡Fuera, Jokeres! ¡Nos ha perdonado Jokeres solo en un penalti al bote en movimiento! Puerta para el Atlético de Madrid.
1: Primer error defensivo del Atlético de Madrid para mí en todo el partido, el primero.
5: Bueno, el primer cambio, perdona, Paco, Griezmann fuera, entra Baena. El segundo cambio es Julián, que no ha aguantado y que no estará fino y no estará bien, entra Almada.
1: Qué mala
2: leche. Esto es durísimo, ¿eh? Tener que remontarle un gol al Arsenal y quitar a tus dos estrellas. Es muy duro.
5: Bueno, Julián lo quitará porque no está.
2: No, si digo que
4: no, claro, tener, ha dicho tener y tiene razón. Claro, es tener.
1: A mí lo de Griezmann me parece bien, lo de Julián me parece una fatalidad, pero por lesión.
3: Lo de Griezmann tenía sentido porque puedes volver a llevar a Julián al lado de Sorloz y poner a Baena en banda izquierda.
4: Que era bueno para Julián.
3: Correcto, yo entiendo que ahora será Baena el que ocupe el puesto detrás de Sorloz, ¿no? Y será Almada el que caiga la banda, ¿no?
2: Almada está jugando por dentro.
1: Almada por dentro lo usa mucho.
0: Saca el balón en largo el Atlético de Madrid, la peleaba Sorloz, la ganó, arriba Saliba, balón al cielo de Londres, porque fue Odegaard el que lo impulsó, la quiere bajar Luis Scheli, el cuerpeo de Pubil es más fuerte que Jokeres también, el balón atrás de primera y jugando y arriesgando, pero con clase el Atlético de Madrid.
1: Porque está intocable, vamos, no se le puede tocar,
3: pero y ahora en el segundo tiempo…
2: Pubil corre más que el par que tenga, cuerpea y cuerpea, Jokeres que es más fuerte y le tumba, es una fortaleza humana Pubil, ¿eh? Salta Coque y ahora pita la faltita de toda la tarde del árbitro.
4: Bueno.
3: Pero como digo, es malísimo, es muy malo.
1: Oye, me recuerda a Millán que el Atleti se ha quedado sin cambio, claro, para esta media hora.
6: Salto limpísimo.
3: Por favor. Es un jeta.
4: Qué malo es.
3: El Menda es un casero.
2: Recuerdo que al Atleti le quedaría un cambio si esto llega a la prórroga.
1: Sí, o un coscorrón en la cabeza.
6: Además, Rubén, el Atlético de Madrid de Simeone está lleno de héroes inesperados. A ver si sale uno.
2: Estoy muy de acuerdo. Por ejemplo, Adrián en la primera semifinal de 2014. Contra
6: y Llorente varias veces.
2: Y Fernando Torres en Múnich.
3: No, pero ese estaba más esperado.
6: Sí, ese inesperado.
2: Fernando Torres no era la estrella de aquel Atlético.
6: Ah, pero no estaba mal.
4: Jugando fenomenal.
0: ¡Ojo que va a trozar! Menos mal no ha llegado. Puerta para Oblak. Hay que empatar. Como sea. Atracando.
3: Queda mucho, ¿eh? Bueno, de momento queda el atraco mucho. Lo han hecho ellos.
2: Y yo creo que el Atleti está mejor físicamente. Tiene que empezar a pasarle factura al Arsenal lo que llevan encima esta temporada.
3: Hombre, y si hay prórroga, beneficiará al Atleti.
2: Hay que llegar a eso, Gonzalo.
3: Claro. O no, estás a un gol.
1: Falta, ¿no?
4: El árbitro no lo ha pitado.
1: No lo ha pitado.
3: Esta falta
2: no ha pitado la falta sobre Sorloz, se la queda Declan Rice para el Arsenal.
4: Está estos árbitros que cortan el ritmo de un equipo y aceleran el de otro, al final son importantes en el partido, incluso sin esa acción decisiva al penalti.
1: Lo están jugando.
0: Balón interior ahora para que se la quedara de nuevo por dentro el Arsenal. La pedía Trossard, que es quien va a recibir la pelota. Qué buen balón para Hincapié, convertido en el extremo zurdo, pero al que le mide es Pubil. Y de Pubil no se va nadie. Recupera, se la queda y se la regala Almada.
3: ¿Qué nivel está
2: demostrando este chico? Si este chico no es titular en el Mundial, estamos haciendo algo mal.
1: Está para que De La Fuente le diga.
0: ¡Ay, qué regalo al Arsenal! ¡Chuta guay, fuera!
3: Molina, ¿no?
1: Ay, Molina.
4: Es que Molina, Molina tiene que acercarse, o sea, poco. Ahí se tiene que acercar poco.
3: Molina solo puede jugar de medio del campo para arriba.
1: Sí, sí,
3: o sea,
1: sí.
3: No sé qué parte no entiende.
1: No sé qué habría imaginado, pero vamos, cruzar un balón desde la defensa.
3: Raso.
2: Saltaba la presión, viene el Arsenal ahora, se durmió Janko, puerta para Oblak.
4: A mí me parece bien que el Atleti saque desde atrás, pero si te viene a presionar y lo estás viendo porque se coloca al borde del área, ya ha salido Sorloth.
1: Claro. A agruparse en torno a él.
2: Claro. Fútbol directo. Que te la baje él y que estire el equipo. Va a jugar Oblak tardando más.
3: Pero además, sobre todo, lo has hecho en el primer tiempo sin ningún complejo, sin tener, claro, a Sorloth. ¿Por qué lo vas a hacer ahora que tienes a un tío de 2 metros arriba?
2: La va a poner en largo Oblak a la zona de influencia de Sorloth, pero estaba cerca por delante. Luis Skelly gana la segunda jugada del Atlético de Madrid. Cuero para Ruggeri, Ruggeri para Cardoso, que bien se gira, controla Cardoso. Tiene ojos en el frente y en la espalda. Entrega la pelota para Baena. Alex Baena, Pubil en corto para Coque, que vuelve a abrir a la derecha para Llorente. Vete Marquitos, levanta la cabeza Llorente. La pone Llorente, balón rechazado. Salta Sorloth, bloca raya.
4: Es que tiene que arriesgar, no sé si las fuerzas le dan, ¿eh?, a Llorente para buscar un 2-1 allí, que es lo que mejor hace con algún compañero, y se le había aproximado a Molina, que está con fe. Es un recurso demasiado sencillo y cuando el partido está tan complicado, colgar al área.
3: Y tocar un poquito más, no hace falta ser tan
2: ojo
3: predecible.
2: Ojo Trossard, ojo el Arsenal, otra al balcón del área. La devolución para Gyökeres, otra vez Pubil. Córner a favor del Arsenal.
5: Pubil está sosteniendo ahí atrás, ¿eh?
2: Vuelve a empujar el Emirates. Vuelve a ser balón parado peligroso a favor del equipo inglés. 70 de partido, 20 de la segunda. 1-0 gana el Arsenal. Gol de Saka. 2-1 en el global de la eliminatoria para el equipo inglés. Tiempo de juego, cadena COPE. Trenecito peligroso. Ahí Gabriel hablaba con Madueke y se acercaba a Hincapié. Cuidado cuando vuele esa pelota sobre el área de la portería de Oblak. Irá desde la izquierda, irá cerrada contra la portería del portero esloveno del Atlético de Madrid. El árbitro vigilante ya no está, Lenormand, pero vigila el duelo de Gabriel con Cardoso. Balón arriba, saca momentáneamente el Atlético de Madrid. El rechace para que se la quedara Madueke en la derecha. La peleó, se la quedó, la gana, línea de fondo, la pone y será puerta para el Atlético de Madrid.
1: Claro, Sorloth es un refuerzo buenísimo para los córners.
4: Sí.
2: Os voy a decir una
1: cosa. Atrás Zubimendi.
4: Sí, porque está con pocos recursos en medio campo el Arsenal, de verdad, ¿eh? Cuando recibe Trossard, se ilumina un poquito y hay continuidad. Si no, tiene problemas.
2: Creo que empieza la eliminatoria para el Atlético de Madrid. Lo digo de verdad, ¿eh? Se queda Luis Skelly en el suelo perdiendo tiempo, por cierto.
4: Sí, porque es el cambio.
2: Por Zubimendi,
4: porque
2: claro.
4: Es el cambio.
2: Claro.
3: El plan que decía Rubén era 0-0 en el minuto 70, ¿no?
2: No, y 1-0 en el minuto 70.
3: Ah, también
2: Gonzalo,
3: era el plan.
2: Esta eliminatoria dura 120 minutos.
3: Qué valiente.
1: Bueno, Petón ha dicho que iba a marcar primero el Arsenal y luego remontaba el Atleti. Estamos en el 72, 18 para el 90, 1-0 gana el Arsenal.
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1: Cambio en el Arsenal, Antonio.
5: Sí, el esperado entra Zubimendi, se marcha Luis Skelly.
2: Termina jugando el centro del campo titular del Arsenal, ¿eh?, que es este, Zubimendi o de Odegaard Rice.
4: Está la madre de Luis Skelly y Morgan Freeman.
1: No me he fijado, pero ya imagino que será la madre y el señor padre, ¿no? Y se parecía. Ah, vale. Sí.
4: No se dejaba a Morgan.
2: Entra el español del Arsenal, Peter Martin. Os quiero a todos atentos porque van a pasar cositas. Salta Gabriel, corta de cabeza, quiere el rechace Coque para quedárselo, Janko. No, Coque no, era Cardoso el que la peleó, Oblak el que tocó, Janko el que se la queda. Y ahora sí viene Coque, fíjate cómo salta la presión Zubimendi sobre el pivote del Atlético de Madrid.
0: Vuelve el cuero a Janko y Janko a Koke. Y Koke retrasa a Oblak para estirar al Arsenal. Pelota al pie, golpeando fuerte en largo. Pierna derecha, balón de Oblak. Eso es, para que la aguante Sorloth. Bueno. Buen control de Sorloth para estirar al equipo. Qué pena, porque se la pudo dar a Baena, pero cortó bien el Arsenal. Pero ahora sí le va a llegar la pelota a Alex. A Baena, que se va a ir contra Ben White, convertido en el extremo zurdo. Baena la pone. Córner a favor del Atlético de Madrid.
1: Bien, bien. Todo con sentido, o sea.
3: Sí, pero es verdad que ese doble pivote de Cardoso y Koke le estaba haciendo daño al Arsenal en la salida de balón del Atleti, por eso ha metido a Zubimendi.
0: Dos de los tres goles de la eliminatoria han sido balón parado, los dos penaltis de la ida. ¿Quién sabe si uno a la vuelta? Baena la pone, balón arriba, corta Jokeres, rechace para Llorente, que se la queda en el balcón del área. Rechazó para Molina, que era el hombre de cierre. Molina la pone bien para Baena, controla bien, no está fuera de juego. Qué bien Baena, hacia adentro, de diestra la pone, Janko peina. Sorloth, que siempre piensa que tiene alguien al lado, en vez de tener fe para pelearla, termina empujando. Sorloth mira la pelota como diciendo, otro la coge. No, eres tú, tío, eres tú.
1: Os tengo que decir que cuando Nahuel Molina ha mirado a la izquierda y ha pasado, digo, la pierde. Y joder, la ha levantado ahí.
0: Muy bien para Baena.
1: No, Sorloth pensaba que tenía a alguien detrás y no. Y luego la falta es faltita, ¿sabes? O sea, es
0: nada. Ya, se pero frena un tío de dos metros, con que le veas con las manos en la espalda de otro, ya dudas.
1: El Cholo pegando gritos de ánimo, desesperado, levantando.
0: Porque el Cholo cree, y yo creo también. Acaba de empezar ahora la eliminatoria para el Atlético de Madrid. Necesita un gol antes del 90 para irnos a la prórroga. Y no necesita más que eso para estar en la final de la Copa de Europa. Molina en corto por dentro, Koke al suelo, cuidado la recuperación. Joker se la quiere llevar, Pubil le pone el cuerpo, Joker chuta arriba, fuera.
4: Bien, bien. Joker ya juega solo, un poco desesperado por falta de compañía.
1: La verdad que el tío ha corrido y se ha pegado. Sí, ¿eh?
0: Sí. Guau, guau, el Cholo. Se ha metido en el área técnica de Arteta para ir a perseguir a Molina, que le dijera que se vaya al campo del Arsenal.
5: Que se vaya arriba, que se vaya arriba, claro.
0: Claro.
5: Claro. Ahora no hace falta atrás, hace falta arriba.
1: Yo que te va a sacar el largo.
0: ¿Qué haces tú ahí? Decide jugar de nuevo el Atlético de Madrid en largo. Otro balón de Oblak para Sorloth. Otra que prolonga Sorloth, pero hay que estar atento a la segunda jugada. Molina. Molina se puede quedar solo. Falló hincapié, pero llega Raya. Rechace Pubil de pecho. Nos van a regalar una. Nos van a regalar una. Lo estoy viendo venir. Tiempo de juego. Cadena Copa, el bueno para Almada. Almada, Ruggeri. Ruggeri, la devolución para Thiago Almada. Quizá el hombre, el héroe inesperado del que hablaba Pedro Martín. Baena, terreno de juego del Arsenal. Vuelve la pelota para Cardoso. Cardoso, Ruggeri, Ruggeri, Almada. Almada en el extremo zurdo, Almada. Hazla bien, ponla bien. La pone Almada, vaya agarrón a Sorloth. Vaya agarrón a Sorloth.
1: Muy claro.
0: No va a pitar nada. Vaya agarrón de Gabriel a Sorloth.
1: Muy claro, del hombro lo gira y lo tira.
0: Bueno, bueno, se ha visto un brazo aquí en el estadio que la, se ha, mira, se han quedado hasta en silencio los que estamos al lado. Pues ¿por qué lo hemos visto todos?
4: Espérate, oye, espérate que no le perjudique. No, no hay nada, no hay nada. No, es Raya el que le da.
1: Yo pensaba que Gabriel estaba haciendo cuento, pero luego es que le ha pegado Raya un rodillazo, me parece.
5: Y en la salida lo arrolló el portero a su compañero.
6: Y el agarrón es en escala Richter, es como muchos de los que hemos visto en el partido.
1: Ya, pero este iba al balón para allá,
6: ¿no? Sí, pero bueno, la que tiene el portero también.
0: O sea, para nadie es penalti.
6: No, sí,
1: no, para mí sí.
6: No, sí, penalti es, pero que es que también ha habido penaltis en la otra área que tampoco ha pitado de esa manera.
1: Cuando te agarran y te giran.
4: Sí, pero ¿y no le puede perjudicar ahora el parón para que revisen la acción?
6: No, si es que eso lo ha decidido él.
4: Se la se ha significado con. Y no están corrigiéndole nunca.
1: Lo que le puede perjudicar, o sea, es que ahora mismo que se está viendo en la final, meta una en la letra. Y llegar a la
0: puerta. Va Madueke, Madueke por la derecha, peligro, va el Arsenal. Madueke dribla, recorta, la pone en línea de fondo. Bien, Ruggeri.
1: Muy bien.
0: Saca Ruggeri, ahora siempre tiene un segundo plan el Atlético de Madrid, que es poner balón en largo para que Sorloth la baje. Esta vez no lo consiguió, pero no me parece un mal plan. Saca la pelota el Arsenal desde la derecha. ¿Dónde está el Cholo, Ruiz?
5: Bueno, le pide a sus hombres un poquito de cabeza, pero al mismo tiempo que estén muy, muy atentos para no cometer errores.
0: Ruggeri, Baena, Baena la puede perder. Menos mal que la recupera Ruggeri. Nos presiona, pero se la lleva Madueke. Peligro, línea lateral. Vuelve a recuperar Baena, hay que sacarla de ahí. Aunque saquen un pelotazo, estamos sufriendo porque nos están presionando. Y no quiere pegar un gorrazo al Atlético de Madrid. La quiere sacar recortando Baena, pero la va a perder. La va a perder y la perdió, viene el centro. Arriba, Zubimendi no llega, de pecho cede Janko para Obla.
1: Ellos van a quitar a Jokeres de un momento a otro, pues. Está ya para pelear, no para. Y a trozar.
3: Pero está sabiendo defender muy bien la situación en el Arsenal, ¿eh? Porque está apretando arriba la salida de balón del Atlético de Madrid. está obligando al Atleti a buscar los balones en largo de Sorloth y está ganando la segunda jugada.
0: La mejor defensa de Europa. Nadie dijo que fuera a ser fácil. Tiene que sacar y recuperar el Atlético de Madrid. Qué bien Coque, quiso hacer una ruleta y eso se la regaló a Zubimendi sin querer. Vuelve la pelota a los pies del Arsenal. Vuelve Madueke por dentro para Martín Odegaard. Y Odegaard a la derecha para que la ponga Ben White. Bloca Oblak.
4: Ahora puede sacar.
0: ¿Cuánto queda, José Francisco?
6: 11 minutos más lo que añadan.
0: Claro, 11 más lo que añaden es mucho, ¿eh?
1: Más la prórroga, hay que elegir creer.
3: No recuerdo ninguna ocasión de Atleti ahora este segundo tiempo.
4: En la hombre, segunda parte. La de Julián ha sido corta.
1: Sí, eso es. Sí, muy clara, y un tiro a puerta de Griezmann.
0: Cardoso para Sorloth, abrió Cardoso, el estadounidense entrega para Sorloth. Se va Sorloth convertido en el extremo zurdo. Le cierra Saliba, pero le pone el cuerpo y eso saca hace que se quede con la pelota. Sorloth toca para Baena. Baena buscaba a Coque, pero le intuyó bien Ben White para quedarse el cuero. Saca Saliba, pero el Atlético empuja, el Atlético agobia, el Atlético aprieta. El Atlético cree y yo creo con el Atlético. 10 para el final, 1-0 pierde, pero va a ganar o va a empatar y eso le valdría. Centro lateral de Llorente, Timorato, saca el Arsenal. Tiempo
4: uno,
0: de juego, cadena
4: Cope.
0: Esto
4: todo.
0: Que ahora aprieta puede convertirse en un asedio. Vamos a ver cómo lo hace el Atlético de Madrid en el tramo final de partido. De Almada para Molina. De Molina, Molina. ¡Qué caño
4: vuelve
0: de Molina!
4: Tíndale.
0: Y sigue Molina. Y la pone para Llorente, Llorente, Llorente, Llorente. Raya, saca el portero del Arsenal.
1: El rechace, ¿verdad?
0: Vuelve a tocar de cabeza y a recuperar el Atlético de Madrid. Baena, balcón del área, Baena, Sorloth, Sorloth. Para Llorente dentro del área. Chuta blandita a las manos de Raya.
1: Para mí, si fuera belga, lo diría. Se merece el empate el Atleti. No es que haya hecho mil ocasiones, pero está yendo. Está... No le he pillado al Arsenal. No digo nada del Arsenal.
0: Saca Raya desde atrás, golpea fuerte en largo, pierna derecha, cuidado Pubil. Cuidado Pubil con Jokeres, ha pitado la falta. Ha pitado la falta y es amarilla por el agarrón, Ruiz.
5: Amarilla.
0: Y de roja, la gente.
5: Amarilla,
6: estaba al lado su compañero.
1: Es malo la vida, ¿eh?
5: Agarrón.
0: Era una disputa, le ha puesto el cuerpo Jokeres. Si el peligro de eso es el balón parado, claro.
1: No, si está...
0: Es revisable porque al no haber disputa de balón...
6: No. Está un compañero de Pubil al lado, no tiene controlado el balón, nada.
1: Bueno,
0: o sea,
1: bueno.
0: Tú, entonces lo que pita es ataque prometedor y no ocasión.
4: Tiene que ser...
1: Si el problema es que no las piten las dos direcciones, no que no pite esta.
0: Esto era falta y amarilla para vosotros.
6: Sí, sí, sí. Si pita la falta es amarilla porque era una posición peligrosa, pero no ocasión manifestada.
4: Eso, no era...
0: Vamos a ver qué pasa con este balón parado. Preparado... Martinelli creo que está ahí.
4: Qué poco
0: también
4: se ha jugado esta segunda parte, ¿no? Mucha pausa.
0: De todas maneras, el árbitro, salvo que estén chequeando, que aquí no nos lo dicen.
1: No, el
0: no puedes estar media hora para sacar una falta, porque es que te va a comer el tiempo.
1: No, ellos han perdido tiempo hasta saque de banda. Son garrapatos, ¿eh? Se agarran mucho a los marcadores.
0: Pero esta es propiciada por el árbitro que no se mueve de la pelota.
6: Y en el fútbol inglés le critican mucho al Arsenal que los partidos de Premier son así de parados. Pero aquí en la Copa Europa pues están encantados, ¿no?
0: O sea, lo que el árbitro ha hecho esperando dos minutos para esta falta y ahora va a medir la barrera es una vergüenza.
4: Es una vergüenza. Se ha jugado muy poco y va a dejar al final 5 minutos.
0: Bueno, va el balón parado, va la falta, va el Arsenal. Preparado el golpeo, Martin Odegaard, va de zurda. La pone el noruego, balón al segundo palo. El remate arriba, fuera. Y el saque de puerta para el Atlético de Madrid.
5: Va a meter un cambio Mikel Arteta. Está Martinelli. Vamos a ver a quién.
4: A Jokeres
1: o a Trossard.
4: O a Trossard.
1: Bueno, claro.
5: A Trossard. Trossard fuera, Martinelli.
1: Yo pensaba que iba a cargarse también a Jokeres.
9: Le está dando mucho en esos balones largos porque aguanta, pelea. Y tal como está el partido.
1: ¿Es el cuarto de ellos o el quinto?
9: El quinto.
1: O sea, se acabaron ya los cambios.
9: Sí.
0: Sí, pero yo creo que no lo
9: hizo tres, Zubimendi y ahora este.
0: Martinelli se va a poner en la izquierda, Madueke en la derecha como están y yo creo que sigue el 9.
3: Pues no se juega nada.
0: ¿Cuánto queda, José Francisco?
6: 7 minutos. Va lo que añadan.
0: 7 más lo que añadan. 38 de la segunda. Pierde el Atlético en Londres, pierde el Atlético contra el Arsenal, 1-0 hoy, 2-1 en el global de la eliminatoria. Tiempo de juego, cadena Cope, la perdió Ruggeri en el control. Recupera Madueke, Madueke por dentro para Odegaard, no controla. De nuevo la pelota para el portero del Atlético de Madrid. Ahora sí que ya no hay que equivocarse, ¿eh? Porque ya sí que no hay margen de error. Cuero para Janko. Janko en horizontal, toca para Pubil. Se abre Llorente para recibir. Se estira el Atlético de Madrid. Llorente sale por fuera. Tiene que controlar Molina, pero le anticipó bien Hincapié para quedarse el balón. Recuperación del Arsenal. Hincapié retrasa para David Raya.
1: Está jugando muy bien el Arsenal con el marcador a favor, ¿eh?
6: Ahora lo que pasa es que el segundo gol te da igual ya. Si vas a perder, deja meter uno.
0: Saca la pelota Martinelli, que le rebotó. Banda para el Arsenal, pero no para el Atlético de Madrid.
4: A defender ahí, y naturalmente están faltando.
1: Ahí joder, están
4: dando una pena a la chica.
1: Se verá de la Leti llorando.
4: Sí, están faltando Julián y Griezmann, y claro, la salida es mucho más complicada. Nadie recibe ahí entre líneas.
0: Ojo Martinelli, al suelo Llorente. Córner a favor del Arsenal. Ahora ya se camina por un alambre, se camina por una cornisa. Un trapecista es el Atlético de Madrid en estos últimos minutos de la Liga de Campeones. Llegó Llorente con el alma para enviar a córner. Que no sé si era córner o no, entiendo que sí.
1: Sí, con el culete.
4: Yo creo que él roza al último. Con la cadera, ¿no?
0: De nuevo el Arsenal y de nuevo perdiendo tiempo en el saque de esquina. Vais a ver la risa del árbitro cuando tenga que añadir, porque le va a dar absolutamente igual. El córner de nuevo, hay gente del Arsenal rezando y que no quiere mirar. Y aficionados del Atlético de Madrid llorando. Tiempo de juego, cadena COPE, va el córner, va el Arsenal. Segundo palo, bloquean a Oblak, que no ha podido salir, puerta.
1: Pero ahora han cerrado bien el segundo palo.
6: Bueno, si el Atlético en la eliminatoria no está mal en el defensivo de estrategia.
1: No, y en general, es que yo lo he visto un fallo defensivo, uno. Bueno, el despiste del primer córner que remata saca también, pero vamos.
0: Qué buen balón en largo para Sorlo. Quiso prolongar con el pecho para Almada, pero estaba atento a la segunda jugada. Martín Zubimendi, Pubil y Jokeres. Pubil otra vez, vuelve a ganar el duelo. Y eso que está con amarilla, pero es buenísimo, es un titán. Ojo al balón para Baena. Baena en el balcón del área. Baena contra Saliba. Sorlo, Sorlo, Sorlo. Sorlo, Sorlo, Sorlo.
6: Bueno.
0: Sorlo, por Dios. Se le enredó la pelota y no la remató cuando la tenía en el punto de penalti.
1: La pegó al aire.
0: Y a la zurda, tú, la tenía la buena.
1: Qué gran desmarque de Baena y qué gran pase a Baena, ¿eh?
3: De Janko, creo que ha sido, ¿no?
4: Sí.
5: Qué pena la pifia de Sorlon ahí.
0: Bueno, para el Atlético de Madrid. Vuelve Marco Llorente, retrasa para Oblak. Que golpea fuerte en largo. Pierna derecha, la baja Rai. Segunda jugada para quién. La pelea va Martín Odegaard. Toca Baena, se la queda Koke. Que la baja y ya rueda sobre el pasto del Emirates. Koke, capitán del Atlético de Madrid, levanta la cabeza, le da criterio al juego, le presiona a Zubimendi. Retrasa para Oblak, que vuelve a golpear. Fuerte en largo, pierna derecha. Sorlo, no, es que Sorlo, si te ven empujando te lo van a pitar. Es que es increíble, es que tienes que ser más listo, chico. Falta sobre Gabriel.
1: ¿Cuánto crees que va a añadir? No cuánto debería, debería añadir 10 minutos, pero...
6: Yo creo que van a estar por 5 minutos o por ahí.
1: 5.
0: Empieza el partido en el que ya solo existe 1% de posibilidades, 99% de fe. Pero nadie ha dejado de creer todavía, por lo menos en la radio de la fe. En el tiempo de juego de la cadena COPE, Raya en largo, portero del Arsenal, la juega para que tocara de cabeza. Jokeres la salva al Atlético de Madrid. Balón de Pubil, cielo de Londres, la quiere bajar Sorlo, la bajó muy bien. Entrega para Molina, que se quiere marchar. Molina, Sorlo. Sorlo la aguanta y se la queda. Puede abrir a la izquierda para Baena. Y Baena, la incorporación de Almada, que le ha visto para que reciba. Bájala bien, Thiago. La baja Almada. Va a encarar Hincapié. Puede tocar en corto para Koke, recibe el capitán. Le han podido trabar. Llorente no llega, la saca el Arsenal.
1: A ver.
0: ¿Cuánto queda, José Francisco?
6: 2.5, Marlo Cañada.
9: Y prueba de que no está acabado. Tiene Arteta 5 jugadores calentando. No le quedan cambios. Así que plantea la prórroga.
0: Baena, Cardoso, Cardoso cayó. La presión del Arsenal, la falta de Zubimendi. Cardoso al suelo.
3: ¿Cómo está
0: Era
3: presionando?
0: Pelota para el Atlético de Madrid.
3: ¿Cómo está presionando el Arsenal arriba, en campo contrario? No se ha, culado en ningún momento.
0: Koke, Oblak, la juega el portero del equipo del Cholo Simeone. El Cholo cree o no cree, Ruiz.
5: Claro que cree, queda tiempo, ¿por qué no creer?
0: Dos para el final, 43 de la segunda. 1-0 gana el Arsenal, 2-1 en el global de la eliminatoria. El Arsenal estaría en la final de la Champions, el Atlético eliminado, pero queda mucho. No se rindan, no dejen de creer. Va el Atlético de Madrid, va por la derecha. Arranca Marco Llorente, que toca para Nahuel Molina. Este retrasa para Thiago Almada. Con que le caiga una, Sorloz, que está dentro del área, la va a meter para adentro. Vamos al Leti, cuero de Coque, y de Coque para Janko, y de Janko para Ruggeri, y de Ruggeri para Baena. El Atlético de Madrid tocando y dominando al Arsenal, solo nos falta el golito. Tiempo de juego, cadena Cope, ese balón de Janko, de Janko para Baena, de Baena, de Baena, chuta arriba, fuera.
1: Hay que probarlo.
10: Sí.
1: El Molina tiene
0: de puerta para Raya.
3: Es pues la más difícil probablemente, ¿no?
0: ¿Cuánto queda, José Francisco?
6: Queda un minuto, más lo que añada.
0: Vamos a ver lo que añaden. ¿Cuánto has dicho que debería ser?
6: Debería ser 7 minutos por ahí, pero yo creo que se va a quedar en 5.
0: Saque de puerta para Raya. ¿Tú te crees que el árbitro está haciendo amago de sacar una amarilla por pérdida de tiempo?
1: Sí, mañana. Bueno, el Arsenal pierde mucho tiempo. Sí, no, jugando con su cansancio y con el reloj.
6: La segunda parte está muy parada, forzado por el Arsenal. Que en ese caso
4: está secuencias de medio minuto cada vez.
10: Y el árbitro que lo permite. Claro.
0: A ver si con un poquito de suerte el dios del fútbol le hace pagar la pérdida de tiempo. Ojo que va el Arsenal, Martinelli por dentro para Odegaard. Y Odegaard, Martinelli, corta Llorente, saca Pubil. La quiere Sorloz para bajar, bájala bien. La baja Sorloz, controla, le salta la presión Gabriel. Descarga atrás para que se la quede el equipo del Cholo Simeone. Otra vez de nuevo la pelota, ¿para quién? Para el Atlético de Madrid.
5: Sí, la falta anterior, Pito.
3: Pero Sorloz, pero muy listo Gabriel. Claro. Había salido un sitio.
0: ¿Cuánto añade?
5: Cinco minutos más.
4: Eso es sinvergüenza.
1: Sacar rápido, que el primo. Que pierde mucho tiempo. Sacar rápido.
0: 5 añadieron. Estamos en el 45. Nos iremos hasta el 50. Son los últimos 5 minutos del partido. Ojalá que no de la eliminatoria, porque el Atlético empate en el descuento y mande esto a la prórroga. Tiempo de juego, cadena Cope, la saca desde atrás de Clan Rice. El balón en largo para Pubil. Qué bien Pubil, corta Pubil, buscaba Jokeres. Banda para el Arsenal.
1: Cuando saquen es el 92.
0: ¿Cuánto queda, José Francisco?
6: 4 minutos y medio.
0: 4 y medio de los 5 que añadieron. Petón, ¿tú crees o no?
4: No hay más remedio.
0: Gonzalo.
3: Estoy cruzando los dedos.
0: Gonzalo no cree. Saque de banda para el Arsenal. Corta el Atlético de Madrid. La buscaba desde atrás. ¿Quién se la queda? La pedía Pubil. Será pelota para el Atlético de Madrid.
1: Oye, que se retire la gente ahí del Arsenal, ¿no?
10: 5 tíos ahí que se supone que tienen que estar calentando y están ahí al lado de la zona.
0: Cardoso, se la queda para Janko. Janko en la apertura a la izquierda para Ruggeri. Ruggeri controla ya sobre la divisoria que se para mostrar en el juego. Retrasa para Coque. Coque la va a buscar en el cambio de orientación para Molina. Va a ser demasiado bien, largo, salvo que controle bien Molina. Molina quiso controlar, luego no la salvó. Hincapié protege. Saque de puerta para el Arsenal.
1: El partido de Coque me estaba haciendo la repera.
3: El mejor del Atleti, ¿no? Sin duda.
4: Sí.
1: En largo, en corto, no perdiéndolas, todo.
4: Del Arsenal Jokeres, para mí ha hecho un partidazo. Y Coque, claramente, del Atlético.
1: No, y los minutitos están subiendo y mordiendo.
4: Sí, joder. Pero
1: es que no, son 20 minutos, ya sé que no va para decir el mejor.
0: Cuando Pepe se levantaba del estudio, había un gol. Se ha levantado alguien.

0: Molina, quiere tocar, banda para el Atlético de Madrid. ¿Cuánto queda, José Francisco?
1: 2.5.
0: 2.5 de los 5 que añadieron. 2.5 para que esto se vaya a la prórroga si marca el Atlético. 2.5 para que el Arsenal esté en la final de la Liga de Campeones. Tiempo de juego, cadena COPE. Llorente, Sorloth, prolonga. No había nadie por delante de la línea de balón, por eso nadie pudo encontrar la prolongación de Sorloth. Coque la quiere, pedía una mano de Zubimendi que el árbitro no entendió. La aleja Hincapié, Pubil con Joker, se juega la amarilla. Falta a favor del Arsenal.
2: Otro minuto.
0: ¿Cuánto queda, José Francisco?
1: 2 minutos.
0: 2 de los 5 que añadieron. El árbitro se vuelve a meter en el pollo ese que tienen los banquillos, pero esto solo beneficia al Arsenal.
2: Claro.
0: Que haya un pollo entre banquillos solo beneficia al Arsenal.
2: Amarilla en teta. Amarilla en teta.
0: Estaba Pablo Bercellón, el preparador portero del Atlético, pero es que no tiene sentido.
2: Sí, pues no lo va a añadir.
3: Está encantado el árbitro con que pase el partido y no se juegue. Es que era minuto 2, estábamos en el 3.5 y no se ha sacado.
4: 30 segundos de momento.
0: Balón parado a favor del Arsenal. Declan Rice, el 35. Árbitro no hace ni amago de sacar una amarilla ni de dar uno más. La pone Rice.
4: 40 segundos han tardado en sacar la falta.
0: A presionar el saque de banda a favor del Atlético de Madrid.
4: 40 segundos.
0: ¿Cuánto queda, José Francisco?
1: 1 minuto 5 segundos.
0: Solo queda un milagro, pero creemos en los milagros. Corta de cabeza Saliba, la quiere Sorloth, trata de bajar la noruega en la disputa, le agarran, mete la pierna Zubimendi, también Llorente, balón llovido, cielo de Londres, salta, Ben White para quedársela, la va a encontrar Ruggeri, pelotazo en largo, la puede pelear Sorloth, pero la saca Saliba, con un pelotazo descomunal, que la pone al cielo de Londres, saque de banda para el Atlético.
2: Venga,
0: de Madrid.
2: La última.
0: ¿Cuánto queda, José Francisco?
1: 35 segundos.
2: Bien, Coque, vete del lío, vete.
4: No, pues si es que alguien ha tirado el balón hacia la grada, creo.
2: Se lo han escondido.
0: Recen lo que sepan y acuesten a los niños si queda alguno despierto.
2: Bueno,
0: esta jugada
2: amarilla, Coque, por reclamar un minuto.
0: El árbitro entretenido en sacar amarillas para que se acabe el partido.
4: Es malísimo, malísimo.
2: A Coque por reclamarle un minuto y siendo el capitán. Y a Calafiori por estar ahí.
3: Calafiori se muere de risa, claro, dice fenomenal.
0: Recen lo que sepan y acuesten a los niños. Va a ser la última para el Atlético de Madrid. Gabriel ganó la disputa de cabeza sobre Sorloth. No va a añadir ni 10 segundos. Va a pitar y se va a acabar. Y el Atlético se va a quedar fuera de la final de la Liga de Campeones.
4: Si no se ha jugado nada.
0: Va a pitar y se va a acabar. No va a dar uno más. Están esperando a que saque de banda porque todavía no ha sacado.
2: Sí que no
0: ¿Qué
2: han dado
0: le
2: balón?
0: Pasa al árbitro? Que siguen enganchados, no hay balón.
2: Simeone le pide que echen a Calafiori, que es el que debe estar escondiendo el balón cada vez que se va.
1: Y luego los ingleses se quejan. ¿De qué se quejan? Toman darras.
3: Manaman el otro día, que siempre cuesta.
0: Saca ya Baena, la pone para Sorloth. Se la quiere quedar, el pelotazo y el rebote. Y ahora sí, señoras y señores, se acabó, no se añade más. A las puertas de la final de Budapest se queda el Atlético de Madrid. El Arsenal va a la final de la Champions. 1-0 ganó hoy con gol de Saka. 2-1 en el global de la eliminatoria. El Atlético cae en Londres. No estará en la final de la Champions.
2: Se acabó lo que se daba. Se mete el Arsenal en su segunda final de Champions. La primera la perdió con el Barça.
1: 2006 invicto, 2026 invicto.
2: Y esta, pues supongo que la palmará con el Bayern o con el Paris Saint-Germain. Eso lo sabremos mañana. Se queda el Atlético de Madrid a las puertas. Estaba mirando los números. Tiros a puerta es 2-2. El Arsenal en la segunda parte no ha tirado a puerta. El Atlético de Madrid ha tirado 2. La de Griezmann, que luego viene el penalti. El penalti no ha pitado. Y una de Llorente con la izquierda, esa medio flojita. En tiros fuera es 8-4 para el Arsenal. En llegadas al área 15-13 para el Arsenal. Faltas 10-13 para el Atlético de Madrid. Corners 5-2 para el Arsenal. Y el balón 54-46. En la segunda parte ha tenido más balón el Atlético de Madrid. ¿Los mejores con quién te vas a quedar, Rubén?
0: Pues en el Arsenal saca por el gol. Y en el Atlético de Madrid, Coque.
2: Ahora al verle la cara a Sorloth, me estaba acordando de que en los números no viene. Pero la ocasión más clara del Atlético de Madrid
5: ¡hasta
2: es...
5: luego, coño!
2: Mira, es un cachondo ahí. Hay dos ocasiones clarísimas del Atlético de Madrid. Una la de Juliano y una de Sorloth, que le ha pegado un tiro al aire. O sea, una patada al aire. Pero que eran ocasiones claras de gol las dos, ¿eh? La de Juliano regalada por una cesión atrás de Saliba y la de Sorloth después de una muy buena jugada que el tío la ha pegado como la ha pegado. En fin...

0: ¿El árbitro qué le vas a poner?
1: Pues el árbitro, pues el arbitraje típico casero, pero un poco más casero de lo normal, ¿eh? Es decir, este es un arbitraje de los años 70-80. Se ha pasado un pelín, si ves mal.
0: ¿Mensaje de ese día?
2: Pues ha conseguido el pase a la final un cholo con dinero. Así es como califica Arteta a este oyente. Otro dice que ya tiene equipo para la final, el que juegue contra el Arsenal. Decepción total la actitud de Arteta. Viva el fútbol y no el antifútbol. Nos vamos para casa sin saber si Raya tenía o no el día. No le hemos obligado a hacer ni una parada de mérito. Sobre actuaciones individuales, uno cree que Sorloth no ha mejorado en nada al equipo y decía, espero comerme este mensaje en el descuento, pero al final no ha sido así. Otro apuntaba que Coque bien, pero Llorente escandaloso, ese es al que hay que clonar. Antes de que acabe el partido, decía un oyente, solo pido un recambio para la temporada que viene, solo uno y me conformo para siempre, vender a Baena a quien sea y que no vuelva a pisar la Comunidad de Madrid. Y el último dice que recuerda que Paco siempre ha tenido la teoría de que el campeón de una competición se suele ver en la semifinal. Según esta teoría, está claro que no sale de esta, sino que será el que pase de la de mañana.
0: Se está acercando, no lo cuenta Toito Ruiz porque se ha bajado hacia la zona mixta, ¿eh? El Atlético de Madrid a saludar, especialmente Griezmann, el primero, a los 3.000, 4.000 aficionados del Atlético de Madrid que están en ese córner del estadio. Sigue a Griezmann todo el equipo, incluido a Simeone, sigue sobre el terreno de juego aunque esté lloviendo, ¿verdad?
3: Está Simeone sobre el terreno de juego. Simeone está solo detrás de los jugadores con la mirada perdida. Está lloviendo mucho ahora y está el campo lleno de humo porque se han encendido algunas bengalas. Y todo el estadio está celebrando el pase a la final porque también ha salido Arteta, que se ha ido al fondo contrario con todos sus compañeros. Ya se retira después de agradecer al Atlético de Madrid a su afición. Y Griezmann levantaba la palma de la mano celebrando, saludando también a algunos de sus compañeros.
0: Como es probable que enseguida hable algún jugador del Atlético de Madrid sobre el terreno de juego, voy a hacer tiempo simplemente recordando los números de la ilusión.
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0: Antes de analizar, ¿qué queréis decir? Y así a bote pronto. ¿Qué lleváis dentro, Betón?
8: Me quedo muy insatisfecho, pero sobre todo porque yo... seguro que el riesgo, el intentar ir a la portería...
0: Perdona, que habla Coque ya, perdón.
8: Vale, vale.
9: No, muy dolido, muy jodidos, pero orgulloso de mi equipo, de mi gente. Lo hemos dado todo, hemos tenido chances de hacer goles. Hoy no ha querido entrar, en el partido de ida pasó lo mismo. Y orgulloso porque les hemos también puesto entre las cuerdas en muchos momentos a la eliminatoria. Y bueno, el fútbol es contundencia. Han sido más contundentes que nosotros y bueno, justo merecedores de pasar.
10: No sé si ahora se echa de menos precisamente esas oportunidades que tuvisteis en el Metropolitano en la segunda parte.
9: Bueno, en el Metropolitano aquí también hemos tenido ocasiones para ponernos por delante al principio, luego empatar el partido, pero bueno, el fútbol, hay que ser contundentes a las dos áreas y ellos han encontrado el gol y han sido contundentes.
10: Hablabas el otro día, precisamente después del partido de ida, no quería decir nada del árbitro. No sé cómo has visto las jugadas que había reclamado y sobre todo en el tiempo adicional, porque te había desesperado. Ha sido 5 minutos, no se ha jugado nada.
9: Nada, no voy a hablar de árbitro porque ha intentado hacer lo mejor posible, igual que lo dije en la ida. No hay que hablar del árbitro. Él sabrá lo como ha arbitrado. Él, imagino que lo habrá intentado hacer lo mejor posible y ya está, no hay nada que decir.
10: ¿Qué te ha dicho Diego? ¿Qué te ha dicho Simeone? ¿Se ha acercado, te ha abrazado?
9: No, que lo hemos intentado todo. Cuando no quiere entrar la pelota y lo intentas, nada que reprochar a nadie. El equipo vaya por el partido y no podía ser.
10: Una temporada en Copa de notable muy alto, prácticamente también notable muy alto. No se llega sobresaliente casi por nada en la Champions. Pero no sé qué sensación tenéis al final de temporada porque se va a hacer muy largo lo que queda.
9: Bueno, ha sido una temporada muy ilusionante, sobre todo en Copa y en Champions. En Liga sí que es cierto que no hemos sido regulares, no hemos estado, yo creo que al nivel que deberíamos estar, porque yo creo que podíamos haber estado mejor. Nos hemos dejado muchos puntos en campos que debíamos haber ganado y bueno, hemos sido muy regulares, sobre todo en Copa, que hemos estado muy cerca de ganarla, perdimos los penaltis, es una pena, y aquí hemos estado a puntito de pasar a la final de Champions. Yo creo que este grupo está creciendo un montón, gente muy joven, gente que seguro que en un futuro muy cercano va a seguir peleando por cosas muy importantes y bueno, estaremos aquí para intentar ayudarles.
10: Yo con ellos, con ganas de ayudar.
9: Bueno, hablaremos cuando haya que hablar, pero... Beto.
10: Gracias.
0: Hombre, yo no se ha ganado seguir todo lo que le dé la gana. Son las 11 de la noche, 10 en Canarias. Sigue tiempo de juego hasta las 11 y media con Juanma en el partidazo. Y desde las 11 y media hasta la 1 y media. Enseguida ya vamos con Petón, Gonzalo y con todos. Millán, estaba pensando que con el Sporting de Portugal hicieron algo muy parecido. Iban también con un marcador súper apretado. Y el Sporting de Portugal les hizo incluso ocasiones en el tramo final del partido allí en Londres. Pero se agarran, son garrapatos.
5: Sí, no, es que es un equipo que defensivamente... Es muy serio, es que es muy difícil marcarle goles. La eliminatoria contra el Sporting de Portugal en la ida ya tiene que hacer David Raya varios paradones.
0: Ese partido es 0-1 y 0-0, ¿no?
5: Sí, sí, sí. Joder, se resuelve al final, además del partido de la ida, con un gol del Arsenal, después de Raya ser el protagonista, y en la vuelta 0-0 y pudiendo el Sporting de Portugal en cualquier momento forzar la prórroga.
0: Bueno, pues estos tíos están en la final contra el Paris Saint-Germain o contra el Bayern de Múnich, que lo contaremos mañana a las 8:30 en las emisoras de COPE+.
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0: Pues el Arsenal, que yo pensaba que iba a perder todo, parece que la Liga se la va a llevar con el tropezón de ayer del City y se ha metido en la final. Pero con el Arsenal me da igual, vamos al Atleti. Te he interrumpido, Betón, cuando hablaba a Coque. ¿Qué quería decir así a bote pronto?
8: Bueno, para empezar, no estoy... Claro, yo puedo no estar de acuerdo con Coque en una cosa, porque a mí no me sancionan. Y sí, hablar del árbitro.
0: Ah, del árbitro.
8: Y decir que el árbitro... Era un triste que provocaba tristeza, casero y cobardón. Ya está, vaya definido
0: pero,
8: así.
0: Pero para mí lo más grave es que el del VAR no lo llame para ver el penalti, para mí. Aunque ya me ha dicho Rubén, no, es que el protocolo es que si ha pitado una falta antes ya no se ve la otra.
8: Ya, bueno,
0: pero si esa falta
8: bueno,
0: no existe.
8: Buena tapadera, ¿no? Pero, no sé, da lo mismo, ya, no resolvemos nada hablando del árbitro bien. Están enfocando a Griezmann ahora. Viendo el partido ya tan fácil ahora, pues seguramente... contando con todos los factores, ese de que Julián estaba tocado y ha tenido que desprenderse del juego cuando todavía quedaban 20 minutos muy sabrosos donde iba a ser muy importante, a lo mejor o a él o a Griezmann los hubiera guardado para entonces. Es fácil decirlo y hubiéramos puesto verde al Cholo si hace eso, si se reserva a uno de los dos.
0: También te digo una cosa, cuando las fichas de mí no se ponen a caer, se caen, o sea, cuando pensábamos que íbamos a ver al mejor Julián, va y se tuerce el tobillo. Ahora que había entrado Sorloz, que iba a estar Julián, va y se resiente.
8: Sí, claro, se carga. Por eso digo que, claro, visto ahora, estamos viendo la repetición de la de Juliano, que es verdad que si toca a la primera, el momento del desvío con el exterior, bueno, y también repetida la falta de esta, la inexistente falta, y como sí le pitan, incluso arrastra un poco el pie de Griezmann hacia atrás.
1: Bueno, el penalti es clarísimo, no hay duda.
8: Mira cómo se lo lleva, lo arrastra.
1: Es que es un pisotón de verdad, no es un pisotín, es un pisotón.
8: Sí, sí, es una...
1: Lo que pasa
8: es
1: que como todo queda anulado después de pitar la falta anterior.
8: Bien, dicho todo esto, y en estos 30 segundos, también que sirva para decir que el Atleti tiene que mejorar lo que debe corregir para superar un partido contra un equipo rácano como el Arsenal, que mira mucho a su defensa pero racanea, y un árbitro como este. Está.
0: La primera, luego te voy a hacer preguntas concretas, sobre lo que ha sido el año y lo que debería ser... algún retoque de plantilla para el año que viene. Gonzalo.
2: Pero ahora sobre el partido, dice.
0: Sí, sí, ahora lo que sientas ahora.
2: A ver, yo creo que al Atleti, como creo que le suele pasar, creo que le falta ambición. Yo creo que normalmente al mejor Atlético de Madrid lo vemos siempre cuando va detrás en el marcador. Y es algo que yo he hecho mucho en falta, que el Atlético de Madrid sea valiente de inicio. No lo vi ni en el Metropolitano ni lo he visto hoy. Es verdad que hoy ya cuando lo ha intentado en el segundo tiempo, el Arsenal ha estado muy bien. Yo reconozco que el Arsenal ha sabido defender el partido sin recular, sin acularse atrás, presionando arriba. Arteta ha acertado con los cambios en ese sentido y se lo ha puesto muy difícil al Atleti. Y más allá del árbitro, que por cierto creo que le ha robado al Atlético de Madrid un penalti de libro. O sea, más allá de lo casero que ha sido, el penalti es como un piano. La ocasión clara de Juliano quizá haya sido, bueno, la de Sorloz también por el fallo en el golpeo, pero la de Juliano, de verdad, cuando la gente la vea la repetición en televisión, es clarísima, porque está a portería vacía para rematar solo, le pega mal al balón y se va fuera. Dicho esto, yo creo que al Atlético de Madrid le falta, no creo que le falte plantilla para dominar y mandar en los partidos, creo que le falta costumbre. Creo que le falta costumbre y creo que hoy el planteamiento de Simeone no tenía ninguna intención de hacer eso. Cuando tú tienes en el banquillo a jugadores como Cardoso o como Baena y prefieres que el titular sea Juliano o Llorente, en este caso en el centro del campo, que es donde hay que generar el juego, tú ya estás dando pistas de qué tipo de fútbol quieres plantear, de qué tipo de partido quieres hacer. Yo ahí es donde más discrepo de Simeone. Él tiene esa concepción del fútbol que yo podía entender en sus primeros años porque tenía otro perfil de futbolistas en la plantilla y que me cuesta mucho asumir con la plantilla actual. Bueno, no puedo decir que sea una eliminatoria injusta, pero sí es verdad que el Atlético de Madrid ha estado dentro de la competición y que, sobre todo en el Metropolitano, en el segundo tiempo, fue lo suficientemente superior como para irse con una ventaja mayor en el marcador.
0: Para mí, la eliminatoria, el Atlético no ha sido inferior al Arsenal. A lo mejor tampoco superior. Bueno,
2: sí, pero que puede decir no, que es injusto, sí, sí. Es injusto no, que pase el Arsenal.
8: Ha sido superior. Ha sido tampoco. Superior en cuanto a intención ofensiva y a jugar más en el campo contrario con más daño. Eso no quiere decir que materialice las ocasiones que ha creado, porque vemos que no es así. El Arsenal lleva 24 goles, me parece que son 24.
2: 26.
8: 26 en contra en la Premier y lleva 4, y le hicieron 4 en la fase regular, 4 goles, que es ridículo, sí, sí, ¿no? Más uno que le hace el Bayer Leverkusen y el del Atleti el otro día.
2: O sea, sabe
1: esos,
2: a lo
1: perdona,
2: que juega.
1: Perdón, de esos dos goles el Kairat, un sí. partido que no vale para nada.
2: Sí, que no, que jugó con el carro el pescado.
0: De broma.
2: Que sabe a lo que juega y que se maneja muy bien. Es decir, ya puedes tener toda la intención del mundo, yo creo que el Atleti la ha tenido, y no le molestaba que el Bayern fuera por eso haciendo largo el choque. Y esa jugada del final de la primera parte ha decidido todo. Perdón,
0: os pregunto, la primera respuesta es rápida, porque la otra, a mí siempre me gusta mirar más allá del futuro. El otro día decía Gonzalo, es que si nos echan, yo no sé si estar contento con el año o no, porque la Copa la pierdes en la final. La Liga, discreto, haces servicios mínimos, que es meterte en Champions. En Champions es una gran temporada. Yo le decía... Yo, si mi equipo está en semifinales de la Champions, el año es bueno. Y si encima te has llevado alegrías como la goleada al Barça, la goleada al Madrid, los que te has cargado para llegar a la final de Copa y a estas semifinales son nada menos que a los favoritos, que era al Barça, o a uno de los favoritos desde luego en Copa y a uno de los favoritos en Champions. Para mí la temporada es buena. Yo no sé si llegaría al notable. Con la temporada, ¿cómo os vais?
2: Yo quiero que la temporada tenga emociones y me las ha dado.
0: Claro.
2: Lo
0: único que te ha faltado es 3 meses más de competir la Liga. Para...
2: Sí, pero para tener las emociones de la Copa y de la Liga, yo creo más. Que se renunció a de la Copa y de la Champions, se renunció a la Liga. Quizá demasiado pronto. Pero yo estoy... No contento porque no te has llevado... Contento, te vas contento cuando te llevas la Copa a casa. Pero... Me he divertido esta temporada y me lo he pasado bien, sí. Salgo con aire feliz de sí, la temporada.
1: El Atleti tiene dos decepciones. Una, el rendimiento en Liga, que ha sido malo.
2: Sí.
1: Y luego la final de Copa, que es una final para ganar. Y que no la ha ganado.
0: Tu año, o sea, el año del Atleti para ti.
2: Yo creo que es muy difícil de valorar la temporada del Atlético de Madrid porque ha sido muy irregular. Hemos visto, como decía antes, la
0: mejor cara y la peor cara. Meses era aburridillo.
2: Y la peor cara del Atlético de Madrid. Hasta Navidad, la temporada era bastante floja.
0: Sí.
2: Incluso en Champions, si me apuras. Yo no puedo estar contento. Es verdad, dice Petón, yo lo que quiero es que el equipo me dé emociones. Las emociones te las ha dado las eliminaciones contra el Barça. Y el 5-0 contra el Madrid. Ya está. Ya. El resto... ¿El?
23: 5-2, ¿no?
2: Bueno, la goleada frente al Madrid y las eliminaciones contra el Barcelona de Copa y de Champions.
23: No, yo he tenido más.
0: Hombre, verte en una final.
23: No, meterle 0-5 al Betis en la Cartuja con una exhibición, meterle 4 al Brujas arrasándole. Brujas era uno de esos equipos que llamaba la atención en Europa apuestas estaban equilibradas.
0: En el estadio yo creo que la peña se ha divertido. Por lo menos,
23: sí, porque juega
0: la mitad
23: bien
0: de la temporada.
23: Para... Es verdad que ha preparado muchos partidos de Champions renunciando a la Liga y eso al final se nota en la enorme diferencia de puntos que hay. Pero yo creo que se ha consolidado una base de equipo, lo que decía Coque, de gente que ha entrado para siempre. Pubil es un jugador para siempre.
0: Y a mí,
23: Janko es un jugador para siempre.
0: Aparte de los grandes aciertos, a mí me parece que el Cholo está evolucionando. O sea, es que si miráis...
23: Hace ya 2 años.
0: Sí. O sea, ahora está juntando gente que es capaz de dominar. Mira, va a hablar Juliano, perdonadme, y ahora os pregunto por qué retoquecitos haríais para el año que viene. Habla Juliano con Ricardo Sierra.
3: Cuando termina el partido, os acercáis a agradecer ese apoyo por los 3.000 que estaban aquí, no en una noche. Pues entiendo triste para todos los atléticos. Juliano, ¿qué tal? Muy buenas.
4: Hola, buenas noches. Sí, una noche muy triste. Y bueno, agradecer a la afición que vinieron hasta acá, que se tomaron su tiempo y gastaron sus cosas en poder venir hasta acá a apoyarnos y bueno, no le pudimos dar lo que queríamos.
3: ¿Sirve algún tipo de consuelo el haber estado tan cerca, el haber sentido que lo habéis tenido, por ejemplo, en el partido de ahí, haber estado dentro de la eliminatoria hasta el final?
4: Bueno, intentamos siempre dar el máximo, pero no pudimos llevarnos el objetivo final, que era pasar. Y bueno, obviamente estamos tristes, jodidos y bueno, tenemos que seguir.
3: Porque es una eliminatoria que todos entendíamos que se iba a resolver por detalles, pero es que ninguno de los detalles ha caído de vuestro lado, porque es prácticamente la primera aproximación, primer tiro, ellos marcan el gol, una gran acción de Black, pero tú apenas estás a punto de bloquear, pero no bloqueas, luego jugadas, por ejemplo, te iba a preguntar por la tuya, tu caída en la segunda parte, que no puedes rematar, y explícalo, porque hay gente que dice, no, es simplemente un gesto, pero es que no sé si te desequilibra, explícalo tú, que eres el que estabas ahí con Gabriel.
4: bueno, fue todo muy rápido. Yo lo que sentí es que al chutar me estabiliza y no puedo chutar bien, y es lo que sentí. Después el árbitro en algunas jugadas como en esa no pudo ni siquiera ir al VAR, como también creo que una jugada de Antoine, y bueno, no cayó de nuestro lado.
3: No sé si lo sentís, evidentemente lo sentís todo, pero por jugadores como Coque, como le costaba mantener la serenidad.
0: Enseguida les contamos si dice algo más.
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0: Para el año que viene, si
2: quieres. Déjame solo puntualizar una cosa, Paco. Dime. Porque se habla mucho, y hablaremos también de que se ha llegado un poco así aquí en Champions, hasta donde se ha llegado a semifinales, porque se ha renunciado a la Liga. No lo digo por la reflexión de Petón, sino que se escucha mucho. Yo no compro eso. No compro eso porque yo al Atlético de Madrid ya le he visto en 2014, sin ir más lejos, llegar a la final de Champions y ganar la Liga.
0: Sí, sí.
2: O sea, que quiere decir que una cosa no debería estar reñida con la otra en un equipo de primer nivel y sobre todo con una plantilla tan amplia como la que tiene el Atlético de Madrid. Entonces, tener que asumir que, hombre, que para llegar a la final o a las semifinales de Champions tienes que quedar a 25 puntos del campeón de Liga. Yo lo siento, pero no lo puedo comprar.
23: Es verdad, pero si mides exactamente cuándo llega el momento crítico de la Champions, el Atlético de Madrid había perdido algún partido, se había distanciado un poco y se juntan los dos factores.
2: Sí, que se ha dejado ir en Liga, es evidente.
23: El crecimiento del Atlético de Madrid pasa obligatoriamente, parece que una inyección de 100 millones de ampliación de capital más una entrada en el mercado que tiene que significar completar la plantilla ya, que no es en tantos puestos.
0: Ahí va. O sea, el Atlético de Madrid ha encontrado...
23: Griezmann, ¿no?
0: Ha encontrado centrales. Yo creo que la defensa la tiene. Medio campo ha apostado por futuro, Baena, Mendoza. La cosa es, por Griezmann, supongo que vais a pedir a los Reyes Magos.
23: Yo ya tengo
0: mi nombre en la carta. Y si cambiara Sorloth por otro 9 potente, porque al parecer lo quiere el Milán.
23: ¿A Sorloth? ¿Por uno potente? Eso se puede encontrar. Uno potente. Lo difícil es encontrar un Griezmann.
0: Claro.
23: En la Liga Española hay varios jugadores, algunos muy veteranos, otros se lesionan, que tienen gol y dan continuidad. Por ejemplo, Yago Aspas.
0: No lo puedes.
23: Gerard Moreno.
0: Claro, claro.
23: Tienen esa virtud, ¿no? El propio Griezmann y el que yo querría.
0: ¿Qué es?
23: Oyarzabal. ¿Qué es ese futbolista que te puede jugar de 10, te puede jugar de 9, te da continuidad, te da entendimiento del juego, es competitivo y conoce unos cuantos jugadores porque están en la selección o porque jugaron con él, como Lenormand, en el Atlético de Madrid?
0: Oyarzabal tiene 29 tacos.
23: Sí, 29. Claro, por eso te pueden decir, no, es que no hay amortización, porque no hay una posible venta. No, pero si le firmas 5 años y un tío con ese talento te juega hasta los 34, 35 tiene Griezmann, dándote lo que está dando la Real al Atlético de Madrid, más flanqueado todavía. Yo, en el esquema deportivo que hago de cuando en cuando, diciendo cómo podría suplir a un futbolista tan brillante, con alguien que conozca bien la Liga, con alguien que reúna esas condiciones de gol y calidad, continuidad en el juego, que cuando recibas sabes que va a mejorar. Eso te lo da Oyarzabal.
0: Vale, o sea, tu preocupación principal sería uno por Griezmann. Y si se vende a Sorloth, un 9.
23: Esto no es una venganza por haber perdido en la Copa con ellos. Mis amigos, voy a jugar la Donosti en unos cuantos días, que era el día 30. Había anunciado que me iba a Budapest, ya no retiro la habitación del
1: hotel. Ahora que nombras a Donosti, Arteta es el primer vasco-español entrenador que llega a la final de la Copa Europa, porque hubo un vasco-francés que es de Shams, pero es el primer vasco-español que llega a la final de la Copa Europa, un territorio que ha dado grandísimos entrenadores.
23: Acabo de recibir un mensaje que es muy aclaratorio respecto a lo que he dicho. Y creo que es importante, ¿eh? Es importante. Es un mensaje de Joseba Larrañaga, que dice, ¿por qué no te callas y dejas de decir chorradas en la radio?
0: A mí me está diciendo Javier Gómez que el pollo final del Cholo ha sido con Andrea Berta,
2: sí,
0: ex del Atlético de Madrid, que ahora está en el Arsenal, uh-huh, y que me pone, le empuja y le dice que se meta dentro. No sé si es Berta a Simeone o Simeone el que empuja a Berta.
6: Simeone empuja a Berta. Sale Berta a decir, esto está acabado, y entonces coge Simeone y le dice, venga, tira para adentro, le empuja y le manda para adentro.
10: Quedaban 40 segundos.
0: Hola, Juanma, perdón.
10: Se ve perfectamente como Simeone le empuja.
0: Sí. ¿Tú qué querrías fichar? Posición, ¿eh? Si tiene nombre, pues nombre también.
2: Estoy convencido que lo fundamental es encontrar un sustituto a Griezmann. Es verdad, los nombres que él dice es porque entiendo que no hay en el mercado un jugador con la proyección.
0: Pero perdón que diga una cosa, que el Atlético de Madrid sí va a traer a un centrocampista. Está intentando el del Atalanta. Que
23: Ederson.
0: O sea, si no viene, se vendrá otro, perdón.
2: Luego creo que, o sea, quiero decir que es muy difícil encontrar en el mercado, pero bueno, para eso está la dirección deportiva de los equipos. Un jugador que pueda tener una proyección como la que ha tenido Griezmann en el Atlético de Madrid. O sea, no un jugador quizá ya de 30 años.
0: No, ese es Baena.
2: Sí. Bueno, yo
0: el fichado para tener esa proyección, quiero decir.
2: Sí, yo con Baena, o sea, tengo otra teoría. Yo creo que a ver a quién fichas, porque tú ahora mismo, de momento, lo que tienes es un entrenador al que le gusta más Juliano que Baena. Entonces, tienes que pensar muy bien qué perfil de futbolista.
23: Pero Gonzalo, quizá la comparación sea, le gusta más Lookman que Baena, porque Baena dentro de 2 meses va a ser para todo el mundo mucho mejor futbolista que ahora. Dentro de 2 meses, ¿eh?
2: ¿Y esa responsabilidad de quién es? ¿De La Fuente?
23: No. De La Fuente le va a poner,
2: claro,
23: le va a dar minutos, claro, y va a jugar bien, claro, en un contexto favorable. Todo el contexto de Baena ha sido desfavorable. Pero llega un equipo nuevo,
2: si yo a lo que voy,
23: dos lesiones, apendicitis, operación.
2: Que sí, Petón, pero vamos a ver, estamos hablando de un entrenador que prefiere, no neguemos la realidad, prefiere a Juliano que a Baena.
0: Perdona,
23: que no juegan en la posición, es lo que te quiero decir.
0: Escuchamos las primeras reflexiones del Cholo.
11: Prioridad, pero quiero preguntar primero qué tal, Diego. Buenas noches.
14: Buenas noches.
11: Termina el partido, aplaudes a Rabiar, vas a por Llorente, vas a por los aficionados. ¿Para qué iban esos aplausos?
14: Para nuestra gente, para nuestros jugadores. Hemos hecho una Champions muy buena. Hemos dado el máximo. Hemos llegado a un lugar mucho más lejos de lo normalmente esperado. Y una pena porque creo que habíamos hecho méritos, ya sea la ida como hoy, para al menos permitirnos un alargue que no podía dar una opción más.
11: Porque además el fútbol, tú lo dices muchas veces, cuestión de detalles, también de contundencia, pero ninguno de los detalles del partido que podían caer de un lado del otro han caído de vuestro lado, del lado del Atleti.
14: Bueno, sí, el partido de ida ya tuvimos situaciones para poder marcar y no lo hicimos. Hoy, en el segundo tiempo, creo que mejoramos. Nos metimos más en partido, jugamos más en campo de ellos, tuvimos situaciones. Y bueno, todos los pequeños detalles que alguna vez viene a favor nuestro, esta vez no nos tocó tenerlos a favor.
11: En esos detalles se preguntaba precisamente por el pisotón a Griezmann, que pita falta a Puguil, la estabas viendo, y esa caída también de Juliano.
14: No, la verdad es que no hay nada que decir, estamos afuera. Felicitar al Arsenal porque compite bien. La verdad que tiene un equipo y un entrenador que me gusta, que sigue una línea de trabajo coherente, con un potencial económico muy importante que le permite poder competir de esta manera. Felicitaciones, y nosotros a seguir con nuestro trabajo y nada, no quedarnos en un detalle de algo que se ve solamente y es muy evidente.
11: La última, decía Coque, que el capitán, veremos si es conmigo o no, pero este grupo es joven, tiene ganas de volver a seguir intentándolo. ¿Tú también tienes fuerzas para volver a seguir intentándolo un año más?
14: No, ahora no, seguro que ahora no.
11: Muchas gracias, Diego.
0: Chao. Te vas a quedar al partidazo, pero si me dices brevemente qué posición o qué jugador te molaría.
2: Te la voy a decir, el del Arsenal, o sea, el del Atalanta me parece un gran futbolista. Si realmente quieres jugar a eso, que es en lo que tengo dudas, ¿quién? Porque Ederson.
23: ¿De la Atalanta?
0: El centrocampista. Sí.
2: Si realmente quieres manejar los partidos y gobernarlos con el balón. Y dicho esto, creo que la gran deuda pendiente del Atlético de Madrid para la temporada que viene, más allá del fichaje y la sustitución de Griezmann, es recuperar a Pablo Barrio. Tienes ahí un diamante en bruto, que lo que necesitas es que físicamente tenga continuidad, porque es que es un chico que te puede cambiar en la manera de jugar del equipo.
23: Lo que pasa es que el futbolista que se lesiona, decía el gran Emilio Cruz, se lesiona.
2: Bueno, hay algunos que se han lesionado mucho y luego han dejado de lesionarse.
23: No, pero hay que a lo mejor emprender el mismo caminito que cogió Pedri hacia Estados Unidos, que se tiró un mes y medio allí y ha venido sano.
0: Las gracias, que seguimos ahora mismo en el partidazo, todos quietos.

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0: noches, 11:30, 10:30 en Canarias. Bienvenidos, bienvenidas. Esto es el partidazo, Cadena COPE. En una noche triste para los seguidores del Atlético de Madrid. Se ha acabado la temporada para el Atlético de Madrid, que ha caído en Londres frente al Arsenal 1-0 con un gol de Bukayo Saka y que se queda a las puertas de la final de la Champions de Budapest del próximo día 30 de mayo. No ha sido peor el Atlético de Madrid que el Arsenal en esta eliminatoria, pero sabíamos que iba a ser una eliminatoria que se iba a decidir por mínimos, super mínimos detalles, y así ha sido. Uno de los detalles que ha decidido esta eliminatoria ha sido la decisión del árbitro alemán en el día de hoy, Daniel Schieber, que no ha pitado un penalti, para mí clarísimo, a favor del Atlético de Madrid en el minuto 56 de partido. Es una jugada en la que Calafiori pisa claramente a Griezmann. Además, antes no hay ninguna falta de pubil en la acción de ataque. Se produce ese pisotón y el árbitro, aunque parece que le están diciendo algo por el pinganillo, aunque parece que va a revisar la acción, desde el VAR no han considerado que fuera oportuno que fuera a verlo al monitor y ha continuado el juego como si tal cosa. Un penalti que le han birlado al Atlético de Madrid en semifinales. Eso es muy importante, y más en una eliminatoria de estas características, donde los goles han sido muy pocos y donde, insisto, los detalles, sobre todo en el aspecto ofensivo, han sido mínimos para decantar uno u otro lado. El Atlético de Madrid se va de Londres con la sensación de que en dos semanas le ha dado dos importantes decepciones a su afición, una en la final de Copa frente a la Real Sociedad y ahora en esta eliminatoria frente al Arsenal. Y ahora llegará el momento, pues eso, de sacar conclusiones, de ponerle nota a la temporada, de planificar el futuro, de saber qué va a ocurrir con este Atlético de Madrid y el camino que va a coger el Atlético de Madrid sin Griezmann, que hoy ha jugado su último partido de Champions con el conjunto rojiblanco. Es también día para analizar lo que aportan los que salen al campo. Tiene una gran plantilla el Atlético de Madrid, pero los que apuestan por jugadores como Sorloth o como Baena, pues sí, está bien, pero poco hemos visto de Sorloth y de Baena en partidos absolutamente relevantes de la temporada, como han sido estos dos frente al Arsenal. Bueno, en el caso de Sorloth, ha jugado en el día de hoy. Y queda esperar y saber cuál es el papel de una entidad que ahora cambia de dueños, que puede afrontar una ampliación de capital, que tiene que fichar sobre todo en la zona de ataque y que tiene una afición espectacular, una afición increíble. Ahora mismo en Europa no hay un ambiente como el que se genera en el Metropolitano, y eso es un activo que tiene el Atlético de Madrid, y que es el único equipo español que ha llegado a semifinales de la Champions. Por lo tanto, hay que tener la cabeza muy alta, y que es un equipo español que veremos a ver si sigue entrenado por Simeone. Porque hoy, cuando le han preguntado hace unos minutos en la Flash Interview en Movistar Plus a Simeone, lo hacía Ricardo Sierra, sobre su futuro, sobre si se ve con fuerzas para seguir como entrenador del Atlético de Madrid, su respuesta ha sido lacónica.
1: Me decía Coque, el capitán, veremos si es conmigo o no, pero este grupo es joven, tiene ganas de volver a seguir intentándolo. ¿Tú también tienes fuerzas para volver a seguir intentándolo un año más?
2: No, ahora no, seguro que ahora no.
0: Seguro que ahora no. Simeone ha quedado vacío en esta temporada. Exactamente igual que le pasó en las Champions, que perdió contra el Real Madrid, que justo después valoró muy seriamente el hecho de dejar de entrenar al conjunto rojiblanco. Lo normal es que continúe Simeone, tiene contrato. Lo normal es que siga Simeone, pero desde luego hay que llenar otra vez el vaso del optimismo y de la ilusión en el caso del entrenador del Atlético de Madrid. Está hablando Oblak en la zona mixta del estadio del Arsenal, donde está Antonio Ruiz. Antoñito, adelante.
3: Hola, aquí está el capitán Jan Oblak dando la cara.
4: Lo que hemos buscado, pero al final quejarse ahora no tiene sentido. Hemos tenido dos partidos, hemos tenido la oportunidad para poder llegar a la final y no lo conseguimos. Muy decepcionados, la verdad.
3: Jan, ¿qué le ha faltado hoy al Atlético de Madrid para no colarse en esa final? Y no sé si da más rabia que el rival no ha sido muy superior ni superior al Atlético.
4: Cuando pierde siempre da rabia, da igual cómo ha sido el rival. Había unos pequeños que han ido a su favor y no a nuestro, que al final es un equipo que defiende muy bien, no llegas fácil a las ocasiones para marcar y nada. La primera parte no lo hemos hecho bien, no hemos estado bien, no hemos jugado con miedo. y al final nos castigaron otra vez en el último minuto de la primera parte y no conseguimos remontar. Nos ha pasado parecido en Madrid, que también primera parte no ha sido la mejor, pero luego la segunda parte lo hemos demostrado que se puede ganar y que se puede pasar. Y la verdad que es una pena que hoy el partido no hemos iniciado así como deberíamos que iniciarlo para poder pasar a los semis.
5: ¿Qué nota le pones al equipo en esta temporada?
4: El equipo ha hecho una copa muy buena, que infelizmente la final no hemos tenido suerte, no ha ido a nuestro lado, y una Champions muy buena también, pero claro, lo que queremos es ganar y levantar el título, porque hay un recorrido largo. También es verdad que hay muchos jugadores nuevos, que en últimos dos años han venido 15 jugadores nuevos, que hay jugadores jóvenes con poca experiencia, pero que lo han hecho muy bien y que están creciendo. Y estoy orgulloso de ellos, porque la verdad que están dando lo máximo que tienen y que pueden. Hemos llegado lejos, pero no suficiente lejos. Y nada, la temporada al final.
5: ¿Rafa, un bien? ¿Cuánto le das?
4: Yo cuando no gano al final, nunca puedo decir que está bien. Yo creo que había tramos de temporada que lo hemos hecho muy bien, había tramos de temporada que lo hemos hecho bastante regular, pero como he dicho, es que sí.
0: Son las declaraciones de Oblak, del portero del Atlético de Madrid. Está hablando Arteta en la sala de prensa del Emirates. Está allí Rubén Martín, vamos a escuchar a Arteta. No. Pues no nos llega el sonido desde la sala de prensa del estadio del Arsenal. Ha dicho Oblak que en la primera parte el Atlético de Madrid ha jugado con miedo. Es una declaración del portero del Atlético de Madrid y se resiste un poco a ponerle nota a la temporada rojiblanca después del disgusto que se acaba de llevar. Para los que estén muy pesimistas con el caso de la salida de Griezmann, sepan que a Griezmann tampoco, o sea, que al Atlético de Madrid tampoco le va mal sin Griezmann, ¿verdad? Pedrito, ¿qué tal?
6: Es curioso que el jugador que ha marcado más goles en la historia del club ha estado 10 temporadas. En esas 10 temporadas el Atlético de Madrid ha ganado 3 títulos. En las otras 5 temporadas del Atlético de Simeone sin Griezmann han ganado 5 títulos.
0: Bueno, pues hay, por tanto, vida más allá de Griezmann en el Atlético de Madrid. Voy a saludar a los compañeros que están esta noche en el partidazo y que van a analizar lo que es el presente y el futuro del conjunto rojiblanco y lo que es esta Champions, que ya tiene un finalista, que es el Arsenal, y que mañana tendrá a otro después de que se enfrenten en Múnich, en ese partidazo, el Bayern de Múnich y el Paris Saint-Germain, recuerden, con el 5-4 de la ida para el conjunto de Luis Enrique, que hoy ha citado a Rafa Nadal para hablar de este partido. Ha dicho que estos partidos, como hacía Nadal cuando jugaba contra Federer o contra Djokovic, pues que enriquecen siempre, que siempre son positivos para crecer en lo deportivo. Está preparado Manolo Lama. ¿Qué tal, Manolo? Muy buenas.
7: Muy buenas, Juanma, aquí me tienes.
0: ¿Qué quieres decir? Lo primero que quieres decir.
7: Bueno, pues mira que en el fútbol la falta de puntería se paga. Yo creo que en 180 minutos el Atlético de Madrid ha hecho más ocasiones, pero no las ha metido. Ha habido 3 goles, 2 de penalti, y que el Arsenal ha aprovechado la que tiene, y luego lo dijimos ayer. Gana el Arsenal, es muy difícil ganarle, es un equipo que te regala muy poco, ha regalado poco, se ha clasificado y punto. Y que hoy yo creo que es un gran día para Fouto, porque siempre decimos que los árbitros españoles, yo el primero, son muy malos. Bueno, pues parece ser que no solo en España hay árbitros malos.
0: A mí me ha espantado el arbitraje de hoy.
7: Yo, fíjate, no creo que el árbitro sea bueno ni malo, es que es muy mediocre lo que
0: casero desde el principio.
7: No, bueno, pero
0: casero.
7: Aparte es que es mediocre. Lo que no entiendo es como la UEFA, que tiene normalmente un currículum, perdón, un ramillete de árbitros top, haya puesto para la semifinal a este. O sea, ni digo que esté a favor de uno ni otro. Yo creo que el árbitro es malo. Mira, te voy a dar un dato que es sorprendente. Ha pitado el 5-30, se han jugado, ¿no? De añadido. En esos 5-30 solamente se ha jugado 1-37. Y he leído por aquí a Daudén Ibáñez una cosa que me ha sorprendido, que me dice que Daudén Ibáñez, bueno, que no sé si la gente lo conoce, un árbitro que ha estado muchos años en la Liga Española, me dice que más allá del arbitraje, lo que el árbitro ha consentido en los últimos 5 minutos...
0: Es lamentable.
7: Todos los jugadores del Arsenal, que había hecho los 5 cambios, que había hecho el recambio, estaban en la zona técnica, pero más de 6 o 7,
0: sí, sí, sí,
7: corriendo para acá, no daban el balón. Lo que dice Dani Bañez, que es que eso no puede entender que un árbitro UEFA pueda permitir.
0: Ahora saludo al resto de compañeros.
7: No digo que por eso haya perdido el Atleti.
0: Sí, sí, que pero que ha pasado, ha pasado. Acaba de empezar la rueda de prensa del Cholo Simeone. A ver si podemos escuchar al Cholo.
8: Bueno, vamos por partes. Yo creo que si quedamos eliminados es que el rival ha hecho méritos para pasar. Empezando porque fue contundente en la situación que tuvo en el primer tiempo y fue merecedor de pasar. Ahora, vos me preguntás, ¿qué siento? Y siento tranquilidad, siento paz, siento que el equipo dio absolutamente todo lo que tiene. El primer partido pudimos haberlo ganado en el segundo tiempo, no fuimos lo contundente que las situaciones pedían. Hoy en el segundo tiempo mejoramos muchísimo lo que estábamos haciendo en el primero, que era muy bien defensivamente, pero muy poco ofensivamente. Y en el segundo tiempo evolucionamos en esa parcela también, teniendo situaciones, alguna situación que nos pudo favorecer, que esta vez no nos favoreció. Y llegamos a un lugar donde nadie imaginaba. Y llegamos a un lugar a competir con un equipo que tiene un poderío increíble, que es la realidad, y nosotros con nuestras armas competimos muy bien. Aceptar el lugar que tenemos y para agradecimiento para nuestra gente, agradecimiento para nuestros jugadores, porque la verdad que me siento orgulloso de estar en el lugar donde estoy, porque habíamos dicho en la pretemporada, cuando hicieron la presentación en el estadio y tuve que decir unas palabras, dije que íbamos a competir y competimos. Desgraciadamente no ganamos nada, es verdad. Pero llegamos a lugares donde no es fácil llegar.
9: José. Aquí Diego, en directo de Radio Marca. Hablabas de la afición, que se iba dolida, hablábamos ahora, y muchos mostraban ese enfado también que habéis mostrado sobre el césped con el árbitro. Sé que te han preguntado ya, ahora ha pasado unos minutos, esas dos acciones, sobre todo las más polémicas, ¿qué opinión te merecen y con qué sensación te vas?
8: No me voy a quedar en algo muy fácil y muy simple como la jugada sobre Griezmann. La verdad que es muy evidente y bueno, todos entendíamos que había sido foul, como el árbitro dijo, de ¿cómo se llama? De Marc, a Marc era, ¿no? De Marc sobre un jugador de ellos. La verdad que habíamos todos pensado que el árbitro había acertado en esa situación. No me voy a detener ahí porque sería excusarnos. Y la verdad que no tengo ganas de excusarme en nada.
10: ¿Qué tal, Diego? Miguel Martín Talavera en directo en el larguero de la cadena SER. Más allá de esas jugadas concretas, se os ha visto durante todo el partido muy enfadado con el árbitro y luego en los últimos minutos prácticamente no se ha jugado nada del descuento. El Arsenal desaparecía los balones, tiraban el balón a la grada, se perdía tiempo, se caían jugadores. No sé si algo que han reprochado mucho o que han acusado mucho a tu equipo te duele haberlo visto en frente con las actitudes que ha tenido el Arsenal. Gracias.
8: No, para nada, porque es parte del fútbol. Somos todos conscientes de que cuando llegamos a esos minutos todos no queremos que el tiempo... que mejor dicho, todos queremos que el tiempo pase rápido. Creo que el trabajo de Arteta en el Arsenal es increíble. Son muchos años buscando esta posibilidad de llegar a la final de la Champions, de ganar la Liga, y tienen un poderío económico que va relacionado con el trabajo y lo pueden representar. Y la verdad que estoy muy contento por ellos, porque la verdad se lo merecen. Vienen año tras año trabajando muy bien y el trabajo paga.
11: Hola, mister, buenas noches. Aquí a su izquierda en la pared, Rubén Martín, en directo para el partidazo de la cadena COPE. He escuchado decir en la entrevista, en la flash, en la tele, cuando le ha preguntado a Ricardo Sierra si se sentía con fuerza, ha dicho usted muy naturalmente:
8: Hoy no.
11: Le quería recordar, y es una pregunta también, que el problema que tiene ahora este Atlético de Madrid, que es el suyo, es que se ha quedado a un gol de poder llegar a una final de Champions o a un partido en una final de un título, y el que usted cogió era eliminado por un segunda B en la Copa del Rey, y esto era un problema inimaginable. No sé si eso le da fuerza para pensar la progresión que ha habido en 14 años.
8: No, me da una realidad, que es la realidad del Atlético de Madrid como club. Ha crecido enormemente, desde todos los aspectos es un club en Europa reconocido y en el mundo reconocido como no lo era anteriormente, pero la gente quiere ganar. la gente no le alcanza con llegar a la semifinal.
12: Hola, Cholo, por aquí Sergio Picolás. Yo quería preguntarte por qué le puedes decir al vestuario y sobre todo, por ejemplo, a Griezmann, que hoy ha sido su último partido en Champions, cómo se marcha el equipo y qué mensaje le das.
8: No, agradecimiento total. Hemos competido, ya sea con el Barcelona en cuartos de finales y en semifinales con el Arsenal, increíblemente. Y eso por el esfuerzo de ellos, lo de Antoine. Ojalá que nuestra gente en estos partidos que nos quedan en casa le devuelvan ese afecto que se ha ganado, merecido, en estos últimos partidos. Lo de Coque fue increíble, un máster de cómo jugar a la pelota con personalidad, jerarquía, talento y con la edad que tiene. Y la verdad que agradecido al esfuerzo. Cuando veo que los jugadores dan todo, se entregan, compiten. Sí, queremos ganar, claro que queremos ganar. Somos los primeros que queremos ganar. Pero bueno, no nos alcanza.
0: Queremos ganar, pero no nos alcanza. Es uno de los titulares del Cholo Simeone, que ha puesto en valor también el poder económico del Arsenal, algo que ha recordado en la entrevista de la tele y también en la rueda de prensa. Y luego yo, cuando le insiste a Rubén, en el sentido de que ahora mismo no se ve con fuerzas para hablar de si quiere seguir o no quiere seguir, no sé si es una forma de despejar la pregunta, si de decir que está agotado en este momento para...
13: Esa sensación, Juanma, sí. Yo que le tenía cara a cara, no sé si estáis viendo la imagen, ha sido con media sonrisa, como diciendo, lo has entendido, ¿sabes? Sí. ¿No? O sea, en ese momento.
0: Sí,
13: no le he visto dando el pábulo de Milán.
0: Sí.
7: Ahora no estoy para eso.
0: Estoy agotado. Estoy vacío.
7: La única vez que pensó realmente irse fue después de la final de Milán.
0: Sí.
7: Y yo tengo claro que va a seguir. Lo que pasa es que ahora no está para decir que quiere seguir.
0: Ya.
7: Yo creo que no hay ninguna duda que va a seguir.
0: Gonzalo Miró, hola Gonzalo, muy buenas.
14: Hola, buenas noches.
0: ¿Qué quieres decir?
14: Bueno, que valorar la temporada del Atlético de Madrid es muy complicado, porque ha sido de picos de sierra, o sea, ha sido muy poco constante y le ha faltado mucha solidez. Yo creo que ha competido bien en Champions, en las eliminatorias creo que ha competido bien. Creo que el gran error de esta temporada, una vez habiendo tirado la Liga al terminar la primera vuelta, creo que es haber palmado la final de Copa. Porque igual que podemos hablar de la diferencia económica entre el Arsenal y el Atleti, lo podemos hablar entre la Real Sociedad y el Atlético de Madrid, ¿no? Y luego creo que que este equipo no será el día, ¿eh? Porque yo creo que contra el Arsenal se ha competido bien, más allá de que piense, por supuesto, que le han tangado un penalti al Atlético de Madrid de libro. Yo estoy con Manolo en que el árbitro, no digo que sea peor para unos que para otros, pero lo he dicho en la retransmisión, si tú pones este árbitro en el partido de mañana, te lo cargas.
0: El partido te lo destrozas.
14: Del ritmo, de la ida y vuelta.
0: Ha pitado cosas rarísimas.
14: No, ha pitado todo. Para no complicarse cada vez que había un roce.
7: Lo ha pitado.
14: Claro. Entonces, bueno, pues eso no es pitar un partido de fútbol.
0: Estabas hablando ahora de la temporada del Atlético de Madrid y hablabas de los dientes de sierra. Es increíble.
14: Es muy difícil de valorar.
0: Es que es una temporada donde golea al Madrid en su casa, golea haciendo, dando un recital, jugando un grandísimo partido.
14: No, le mete 5.
0: Elimina dos veces al FC Barcelona de dos competiciones, Champions y Copa del Rey. Juega una final de Copa del Rey, llega a semifinales de Champions. Si todo esto te lo dicen a principio de temporada, tú dices, oye, pues va a ser un año donde el Atleti va a tener una importancia importante. Y sin embargo, la frase final es, no nos da para ganar. Que yo creo que, o cuidado con esa frase del Cholo Simeone, hemos competido para ganar, pero no nos da. No nos da. Él está diciendo algo. No nos da.
14: Pero yo discrepo. ¿No te daba para ganar la final de Copa del Rey?
0: Bueno, pero...
7: Sí, es que yo creo que ese es el gran lunar que ha perdido.
14: Ese es el gran problema. Porque ganando esa ahora, Copa y tocando título este año, ganando la Copa del Rey, la temporada
0: ahora cambia. Ahora lo debatimos. Que quiero saludar al resto de compañeros. Roberto Palomar. Hola, Roberto. ¿Qué tal? Muy buenas.
15: ¿Qué tal? Muy buenas. Es verdad, el Cholo dice, no nos alcanza. Sí, te alcanza. Le has ganado al Barça dos veces, te lo has cargado, te has cargado al Atleti. No ha sido peor que el Arsenal, ni mucho menos. Yo creo que le ha faltado un poco de instinto asesino. Estos equipos que no se imponen por juego, porque por juego yo creo

0: del despropósito arbitral, valoro muchísimo al Atlético y a Simeone. Esto va de relatos. Si dices que un equipo se mete en Champions, no midiendo la distancia con el primero, se mete en Champions, es finalista de Copa y el único equipo español en semifinales de la Champions, para mí es un equipo que hace muy buena temporada. Ahora, yo creo que si te mides desde la billetera y desde la calidad, el Atlético para mí es un milagro que llegue a estas instancias y no va a ser fácil que repita.
1: Uh-huh. Miguel Rico, Barcelona. Hola, Miguel.
2: Buenas noches, familia.
1: ¿Tu análisis?
2: Pues el mío, yo soy un clásico, que es la importancia de los primeros goles en estos partidos. En los dos partidos de esta semis ha marcado primero el Arsenal y me han llamado la atención las declaraciones de Oblak al final del partido diciendo que habían salido con miedo.
1: Con miedo, sí, sí.
2: Para ganar una semifinal en Inglaterra, en el campo del líder de la Premier, hay que ser muy valiente. Y yo soy de los que creen que el Atlético tiene capacidad para jugar más atrevido. Tiene la manera de jugar que tiene y yo no soy nadie para reprochar o corregir una táctica, sobre todo después de haberse jugado el partido, porque es muy fácil criticar. Pero por regla general, a mí me parece, yo cuando he visto el equipo del Atlético, la alineación, me ha parecido que era un equipo que salía al ataque y que iba a marcar el primer gol del partido con la idea de igualar la eliminatoria, o sea, de ponerse delante de la eliminatoria y a ver qué pasa.
1: Es que esto que estás diciendo, perdona, Miguel, estoy recordando lo que le ha contestado hoy Luis Enrique a Mónica Marchante cuando le ha preguntado por cómo iba a salir mañana el Paris Saint-Germain en Múnich. Mañana el Bayern, imagínense, eso va a ser un manicomio. Va a salir desatado el Bayern de Múnich. Entonces Mónica le dice, a lo mejor es el momento de esperar un poco, ¿no? Atención a la respuesta de Luis Enrique.
3: Por tu parte, ¿va a haber algo de guardar o vas a jugar a lo de siempre?
4: Qué pregunta.
5: Qué pregunta. Hombre, si a esas alturas, con todos los palos que me he dado, con todas las cosas que he conseguido, muchas más de las que esperaba cuando empezaba mi carrera de entrenador, no, muchas más, ni imaginaba en ningún caso llegar a esto, con lo que disfruto intentando convencer a mis jugadores de que todos juntos somos más fuertes y de que jugando fútbol de ataque y atacando con el balón vas a conseguir más, si ahora llega el momento de hacer otra cosa, no. Es evidente que hay matices, es evidente que este partido hay cosas que podemos hacer incluso mejor que en el partido anterior, pero al final, si hay alguien que demuestra que es mejor que nosotros jugando a fútbol, al acabar el partido lo aplaudiremos, le felicitaremos y prepararemos otra temporada.
1: Esto es lo que ha dicho Luis Enrique sobre lo de mañana. Sobre la batalla campal. Sí, son mentalidades distintas.
6: Son por los opuestos, claro.
2: El Atleti tiene
7: que
2: la suya.
1: ¿Qué pena
7: que? Que no lo hiciera con España, joder, que saliera a todos los partidos a atacar y a ganar y que fuera directo y qué tal, qué pena, coño. Me da pena, porque podíamos haber ganado dos mundiales y dos Eurocopas, qué pena, joder.
6: Hombre, a defender no salía.
1: Evangelio, Fernando, muy buenas.
8: ¿Qué tal, Juanma? Buenas noches.
7: Contra Marruecos tiró cero tiros.
8: Yo lo definiría.
7: 120 minutos, cero tiros.
8: Yo lo resumiría.
1: Defender. Vamos a seguir escuchando a los compañeros que están hablando. Fernando Evangelio.
8: Voy para adelante. Lo definiría como un mal consuelo, porque yo creo que la diferencia ha sido mínima. Hemos estado, y yo me incluyo, yo era de los primeros, pensando durante buena parte de la temporada que el Arsenal era el rival a batir, que era el equipo más sólido, más fiable de Europa. Yo creo que hoy le hemos visto, o en la eliminatoria le hemos visto al Arsenal las virtudes que le han llevado hasta aquí. Es verdad que en este último mes y medio estaba peor, pero hoy hemos visto al Arsenal que ha llegado hasta estas últimas instancias, siendo sólido, siendo defensivamente muy fiable. Ha gestionado muy bien para mí la ventaja en la segunda parte y el Atlético de Madrid para mí se le ha ido la eliminatoria, sobre todo en la segunda parte de la ida. Cuando más sometido tuvo al Arsenal, cuando más cerca estuvo de poder batirle, y hoy el gol ha sido en un momento psicológico, que se suele decir, al borde del descanso, y le ha acabado matando. Ha competido muy bien el Atlético de Madrid, pero el objetivo era pasar a la final y no lo ha conseguido.
1: No sé si ha sido Gonzalo el que ha dicho que por diferentes circunstancias el Atlético de Madrid ha jugado la media hora más importante de la temporada, junto con la final de Copa, sin los tres jugadores de ataque más relevantes y más decisivos que tiene el Atlético de Madrid, que son Lukman, Griezmann y Julián Álvarez.
0: Bueno, Lukman ha hecho un
8: por diferentes motivos.
0: Julián sí. Estaba tocado y el único cambio...
1: El cambio obligado era el de Julián, pero a lo mejor Griezmann, tienes que... No sé.
7: Me ha desesperado
1: Sorloth. Me ha desesperado.
7: Sí, yo creo que Sorloth está en la línea. Siempre es un jugador que desespera y que las puede meter. Lukman, yo estaba escuchando la transmisión y todos pedían que le cambiaran porque tiene una tarde aciaga. Griezmann, yo creo que lo iba a cambiar Lo iba a cambiar porque físicamente ya no llegaba.

0: Pero lo que pasa es que en ese momento se le jode Julián. Yo, sinceramente, estoy de acuerdo que a lo mejor tenía que haber sido más rápido, es decir, cambio solo a Julián y guardo el cambio de Griezmann para darle a lo mejor 15 minutos más. Hay que decir que el Atleti ha jugado con 4 delanteros en la primera parte, con 4, Juliano, Lukman, Griezmann y Julián. Y en la segunda parte metió a Sorloth y tampoco le ha dado. Es que te da lo que te da. Ay. En la segunda parte ha tenido 2 claras y no las ha metido. El Arsenal ha tenido 2 y ha metido.
1: Luego 1. Hay una cosa, Baena va a ir al Mundial. Pero no será por lo que ha hecho este año, ¿eh?
2: No.
1: O sea,
0: no,
1: muy malo. Muy malo. El año de Baena.
0: Curiosamente, las 2 ocasiones de gol las ha generado él también, ¿no? Sí. La que le da Sorlo, que Sorlo la manda a Barcel, que bueno, que no la da,
1: no,
0: pero.
1: No, le da el aire.
0: No la da. Al aire, es jugada de Baena. Sí, pero no es.
2: Yo, el análisis del partido, más que quedarme con alguna ocasión, es verdad que el Atlético de Madrid ha tenido ocasiones en el cómputo general de la eliminatoria para hacer bastantes. Por lo menos 2 o 3 goles más, pero seguro que más de 1, que es el que ha hecho. Hoy también las ha tenido una Sorloz que le pega una patada al aire clara y sobre todo una de Juliano que está solo delante de la portería
3: y le pega mal. Hacer mucho más de lo que ha hecho, rematar. Hombre, de primera cuando ver la jugada por la tele, sí.
2: No, Miguel, el último remate, porque ahí se pita córner, pero es un saque de puerta clarísimo.
4: Sí, es que le da para
5: ese, toca a Juliano.
2: Bueno, pero que la puede. Bueno, yo creo que esa era la ocasión más clara, si me apuras, de toda la eliminatoria.
3: Sí, pero se la ha venido encima.
2: Dicho esto,
3: es jodido.
2: Creo que lo ha medio dicho Palomar, pero la clave la ha dado Black. Lo de salir con miedo. Yo es que creo, yo lo he dicho antes de empezar el partido, creo que me ha preguntado Paco, ¿qué le dirías si, a tus compañeros si fueras Coque? Y digo, que salgan sin complejos y sin ningún miedo. Este equipo ha demostrado que los mejores partidos que hace es cuando va arriba, cuando no tiene complejos. Y de hecho, los mejores momentos del Atlético de Madrid normalmente suelen ser cuando se pone por detrás
1: en el marcador en contra, como hoy.
2: Claro,
1: otra vez. Voy a preguntarle a Antonio si hay alguna noticia desde la puerta del vestuario del Atlético de Madrid, allí en Londres. Antonio.
6: Sí, Juanma, estamos pendientes de que salga el otro capitán, Coque. Estamos aquí en la zona mixta. Está justo el autobús del Atlético de Madrid al lado nuestro. Estaba ahí el Cholo hablando con su mujer. La mitad del equipo ya está fuera. Y déjame que felicite a nuestro compañero técnico Sergio Jiménez, porque es una vergüenza que en esta zona mixta del Arsenal no haya cobertura para los medios que utilizamos telefonía. Y bueno, Sergio se ha inventado ahí un tema técnico que permite este sonido en un lugar donde no hay cobertura de sonido.
1: Así Rubén Martín, ¿tú dónde estás, Rubén?
6: Voy a pedir paso ahora.
1: Rubén.
7: Yo estoy en la puerta de la sala de prensa, que estaba escuchando al Cholo y a Arteta, y vamos, aquí ya no queda nadie, no sale nadie por esta rueda de prensa, y la sensación que ha quedado de las palabras de Oblak, nadie le ha preguntado al Cholo por lo de las palabras de Oblak. Yo creo que el Atleti, si ha salido con miedo, no es un miedo que le haya puesto encima
1: no,
7: el Arsenal.
1: Yo no lo entendí. No, ni el Arsenal ni el Cholo.
7: Claro, por eso, el Cholo ha puesto un 11 para salir a jugar. O sea, Coque, Llorente y Llorente de pivote con Coque. O sea, es que Llorente es un futbolista de ataque.
1: Yo es que además pensaba que el Arsenal iba a salir más.
8: Yo también.
7: Yo creo que se ha referido. Claro, pero yo creo que.
1: De tanto esperar el Atleti que iba a llegar el arrebato del Arsenal, no terminaba de llegar el arrebato del Arsenal. No ha sido un partido para vivir con miedo. O sea, esto comparado con Liverpool o con Múnich,
9: pero vamos
1: no ha sido nada.
9: Yo es que creo que lo pensaba hasta Simeone. Pero yo creo que es un hombre que ya vive encerrado en una etiqueta, en la etiqueta que le hemos puesto cuando hay muchos partidos en un partido. Todos valoramos el segundo tiempo del primer partido del Metropolitano. ¿Por qué? Porque en ese momento de partido era el momento de ir a atacar. Seguramente ahora, habiéndose jugado la Liga contra el Fulham hace 3 días, pues el Cholo pensó, oye, a partir del 60 vamos a intentar mantener el 0-0 con lo que cambia Saka, y para mí el planteamiento de partido era impecable. Si como la mete Juliano igual que la metió Saka, estamos en un partido que era igualadísimo.
1: De hecho, yo creo que no ha sido superior el Arsenal Atlético Madrid.
0: Yo creo que en ocasiones.
1: No, tampoco ha sido mucho de ocasiones.
0: Mira, en el cómputo global de los dos partidos, Raya ha parado más que Oblak.
1: Sí, pero por ejemplo, Jokeres ha tirado una solo del larguero en el 60 y pico.
0: Yo digo de los
7: tiros a puerta ha sido 2-2 hoy.
1: Sí, sí.
0: Claro, de los porteros, digo hoy 2-2 y el otro día creo que el Atleti mucho más que el Arsenal. Sí. En el cómputo global, pero es que en el fútbol hay que meterla. El Arsenal ha ganado 2-1 en el cómputo global y es que el Atleti le ha metido al Arsenal un gol de penalti. Y el Arsenal le ha metido al Atleti 2, uno de penalti y otro en jugada. Punto. Es que no hay que darle más vueltas al gol. El fútbol hay que meterlas. Bueno, yo... Y los que lo meten son los que ganan. Y esto no es que tiene más vueltas.
4: Pero cuantas más oportunidades tiene de meterla, bueno, Manolo, mejor.
0: Pero estamos, bueno, pues, pero estás conmigo, Roberto, que el Atleti hizo muchas ocasiones para meterlas. Pero no las metió.
4: Ha tenido
0: que hacer. Oye, al Arsenal no penséis que le hacen cualquier equipo las ocasiones que le hizo el Atleti en el Metropolitano.
4: Se ha enfrentado con un equipo que es una estructura defensiva de muy
7: alto. La mejor defensa de Europa.
0: Como si es el mejor equipo. Pues defensivamente de Europa. El Arsenal no ha perdido un partido en Champions, ¿eh?
2: Yo sí prefiero darle más vueltas. Yo no creo que esto es una ocasión de, oye, yo he tenido tres, tú has tenido dos, tú has sido más contundente y ya está, y te has llevado el partido. Yo no me niego a comprar ese relato. Yo creo que aquí la clave es, lo dice Simeone siempre, llevarte el partido a donde más te conviene. ¿Quién tiene más posibilidades de ganar, independientemente de que luego seas contundente o no? ¿Quién hace más ocasiones de gol? ¿Cómo tienes más opciones el Atlético de Madrid de generar más ocasiones de gol? Yo estoy en desacuerdo con Elías y afortunadamente lo he dicho antes del partido. A mí, yo hubiera puesto a Cardoso con Coque en el medio del campo para generar más fútbol. Él ha preferido poner a Llorente y a Juliano porque estaba esperando otro tipo de partido, que es salir arriba y ser más físicos y más verticales que intentar manejar la pelota.
1: Una cosa, hablas de Llorente y Juliano como si Llorente y Juliano han aportado los mejores momentos de la temporada en Atlético de Madrid prácticamente.
2: Sí, pero te dan perfiles distintos en cuanto al juego.
1: Claro, o sea, tú estarás de acuerdo pero a lo mejor en un equipo... Si tú esperas que te venga a atacar el Arsenal, lo que necesitas seguramente sea la velocidad de Llorente y de Juliano para salir y correr.
2: Claro, si tú lo que te estás esperando, tú te estás imaginando ese tipo de partido, ¿de acuerdo?
1: Es que no lo imaginabas tú. ¿No pensabas que el Arsenal iba a tosigar al Atlético de Madrid?
2: Sí, que los primeros 15 minutos iba a apretar mucho, sí. Pero yo lo que espero de este Atlético de Madrid, por la plantilla que tiene y por donde creo que lleva el partido a donde más le conviene, es generando fútbol. Yo hubiera puesto a Cardoso con Coque en el medio.
1: Pero que no me parece... Pero Gonzalo, que hoy no haya jugado Cardoso, no me parece que sea un elemento significativo como que el Cholo ha ido a...
5: Ni hubiera controlado mucho más el Atlético. Para mí no hubiera controlado mucho más con Cardoso.
2: Pero si yo no te digo que es que sea una cuestión de hoy. Sí. Pero que es una cuestión del tipo de fútbol que prefiere Simeone y que concibe la cabeza.
1: Sí.
2: Pero si en la final de la Copa del Rey contra el Real...
1: Pero eso te lo compro en el Ciudad de Valencia contra el Levante. De verdad, te compro esto. Pero hoy lo normal es que te sientas agobiado por el Arsenal y, coño, que aproveches un poco la velocidad de los jugadores que arriba tienen un puñal, que son Juliano y Llorente.
2: Pero estamos de acuerdo que el centro del campo te varía si tú pones... No estoy diciendo que uno sea mejor que otro. Pones a un perfil como el de Llorente o a un perfil como el de Cardoso.
1: Claro.
2: Te varía, ¿no?
1: Sí.
2: A lo que tú quieres jugar es una cosa distinta. No es lo mismo poner, no sé, a un jugador como Pedri que a uno como Gaby.
5: Yo no creo que hubiera variado mucho, ¿eh? No creo.
0: Sí, la segunda parte de la Atleti ha jugado con Cardoso y tampoco es que haya manejado el partido.
2: Y sin Griezmann y sin Julián.
0: Claro, pero vamos a ver, todo es cuando ocurre un partido, creo que lo ha dicho Rico, analizar los partidos cuando terminan son facilísimos. O sea, podemos decir todo lo que digamos. Mira, en la forma de entender el fútbol cholo, que te puede gustar a ti, a otros no, a otros sí, ha hecho que el Atlético se quede a 25 puntos de la Liga, se meta en la final de la Copa y se meta en la semifinal de la Champions. Que te puede gustar o no. La forma de entender la Liga, la forma de jugar del Barça, de Flick, que te puede gustar a ti, ha hecho que lo elimine el Atleti, que no llegue a la final de la Copa y que gane la Liga. Cada uno va con su forma y llega a donde llega con su forma.
2: Eso es
0: lo que no puedes pretender es que el entrenador que te lleva a esta forma juegue como a ti te gusta que juegue, porque es que entonces
2: que no,
0: tienes que buscar a otro entrenador,
2: pero,
0: ¿no?
2: Pero Manolo, si no es una cuestión de que me guste a mí, no, es de lo que yo creo que...
1: De lo que él cree que da rendimiento al equipo. Más rendimiento al equipo. Mira,
0: cuando crees es porque te gusta.
2: No, Manolo, porque yo, por ejemplo, los primeros 7 años de Simeone, sí me gustaba y entendía que con esa plantilla la manera de sacarle el mayor rendimiento era jugar como jugaba entonces. Y no te compro que haya que quedar a 25 puntos de tal para
0: allá.
2: O sea, las dos finales de Champions que jugó el Atlético de Madrid con Simeone, jugando de una manera muy acorde a la plantilla que tenía, en una ganó la Liga y en la otra la estuvo peleando hasta cuándo.
0: Hasta la penúltima jornada.
2: Hasta la penúltima jornada.
0: Pero sí,
2: o sea, que es muy compatible.
0: El Atlético ahora toca el balón más que antes. Por ejemplo, lo toca mucho más que antes. Este Atlético de Madrid toca más el balón
5: y es más
0: que los primeros años del Cholo.
2: No siempre.
1: Que hay muchas cosas que comentar. Mensajes, ¿qué dicen los
0: oyentes? Por cierto, Juanma, un detalle que no lo habéis contado. No sé si habéis visto una imagen, es que me lo acaban de confirmar, del Cholo Simeone diciendo, creo que era en el minuto 93, fuera, como echando.
1: A Berta.
0: No sé si lo habéis visto. Sí, Andrea Berta.
1: Sí, que trabajó en el Atlético de Madrid.
0: Bueno, que trabajó en el Atlético de Madrid, ¿no? Que era vamos...
1: Sí.
0: Su alter ego era
5: uña y carne.
0: Sí. Bueno, sabes que salieron mal.
1: Sí.
0: Y hoy Andrea Berta cuando estaba acabando el partido, se ha bajado al césped,
1: sí,
0: se ha metido en el revuelo del, y entonces ha salido un balón, no sé si lo habéis visto, sí, por bocana,
1: sí,
0: de vestuario.
1: Sí, efectivamente.
0: Y es Andrea Berta el que tira el balón para adentro.
1: Sí.
0: Y es por lo que se ha visto esa movida.
1: Y Simeone le empuja.
3: Sí, las cámaras empujaban a Calafiori.
1: En las cámaras,
0: ah, eso no lo he visto.
1: Yo creo que las cámaras empujan a Calafiori, pero no le empuja al jugador del Arsenal, porque al que empuja va de oscuro, lleva un traje. Y
0: no, eso no lo he visto.
1: Sí,
0: no,
1: sí, pues yo creo que Simeone, contado, ¿eh? Creo que Simeone le empuja.
0: Pues no puede ser, no lo sé.
1: Por lo que he visto. Mensajes, ¿qué dicen los oyentes, Arau?
8: Al Atleti le han robado 2 penaltis, además de todo el tiempo que ha dejado perder el árbitro y las faltas que pitaba para un lado sí y para el otro no. Ponen a arbitrar una semifinal de Champions a un árbitro alemán con un equipo español en liza y jugándonos con ellos la quinta plaza de Champions. Está podrido todo.
1: Hombre, no creo yo que el árbitro estuviera en esas.
8: Todos tranquilos, que no cunda el pánico con Simeone. Seguro que se queda. Y si no, otra subidita de sueldo después de haber conseguido sus objetivos de la temporada, quedar cuartos y ganar al Madrid. El Cholo siempre dando la matraca con el nivel económico. Un entrenador que gana como el que más y que en los últimos años gastó más que los dos grandes de España. Creedme que lo mejor que le ha pasado al Atlético es que lo eliminen hoy, porque cualquiera de los dos miuras que esperan después se lo comen con patatas. Uno tira de ironía y dice: tiene que ser una temporada de 10 para el Atlético de Madrid y para el Cholo. Quedó entre los 4 primeros en Liga, entre los 4 primeros de la Supercopa, entre los 4 primeros de la Copa del Rey y entre los 4 primeros de la Champions. Objetivo cumplido, un 10, sí señor, Cholo. Y otro oyente decía que qué desilusión Arteta del que creía que era más señor. Su actitud hoy ha sido lamentable, fuera de su zona, estorbando a los jugadores en los saques de banda y otras actitudes que dicen poco bueno de él. Lamentable comportamiento consentido por el árbitro.
1: Pero el Cholo ha estado impecable en la rueda de prensa, ¿eh?
3: Eso sí.
1: Impecable.
5: Claro, porque ha sido honesto.
0: Pero bueno, esto sí que está bien para los que hablan de...
1: Sí, claro. Espera, que habla Coque, Antoñito.
10: Por la situación, porque obviamente soñábamos con volver a otra final de Champions. El equipo lo ha intentado de todas formas y no ha podido ser, ¿no? Al final este tipo de eliminatorias tienes que ser contundente en los dos partidos y nos ha faltado esa contundencia en las dos áreas, ¿no? Obviamente que ellos han sido contundentes hoy en el partido, han tenido prácticamente una ocasión en la del gol, que yo creo que ha sido así, en casa nos pasó prácticamente igual y al final esto pasa por ser contundentes y cuando eres contundente pues pasa las eliminatorias.
6: Ok, el mayor punto de rabia que tenéis ahora mismo es no haber ganado, no haber pasado por que no os ha llegado, no os ha alcanzado lo suficiente, haber hecho lo suficiente o que el rival no ha sido superior a vosotros. ¿Qué es lo que más rabia os da?
10: Yo creo que para mi punto de vista es la superioridad. Al final no han sido superiores para mí, ¿eh? Luego es fútbol y otra gente opinará de otra forma, es como se analice todo. Y yo creo la superioridad. Otra cosa es que sean superiores a ti, que sean mejores, que te encierren atrás, que no puedas salir. Y el equipo, y yo creo que no ha sido así. Obviamente que tenía más posición el de la pelota en el primer tiempo, que jugaban más, pero no pasaba nada en el partido hasta que han hecho el primer gol. Incluso nosotros hemos tenido un par de acercamientos con un tiro de Julián, yo creo que otro de Llorente, si no recuerdo mal. Y el equipo ha estado correcto en el primer tiempo y en el segundo tiempo ha tenido también su ocasión, la de Juliano también, el penalti que el VAR no ha querido entrar, la ocasión de Sorlot casi al final y no pasaba nada en el partido, más que nosotros intentar ir a por el partido y ellos han hecho su partido, obviamente.
11: ¿Qué valoración podemos hacer de la temporada? ¿Es ver el vaso medio lleno, medio vacío?
10: Bueno, te analizo las 3 competiciones, sí que no las 4. En Liga sí que es cierto que nos ha faltado esa regularidad, no hemos estado al nivel que teníamos que estar, hay que ser sinceros y no pasa nada y no esconderse, obviamente que podemos dar mucho más en la Liga y ser más regulares. En Champions, pues obviamente hemos eliminado a equipos grandísimos, hemos eliminado al Tottenham que obviamente no está a su nivel que tenía que estar, pero los hemos eliminado a un Barcelona que es uno de los mejores Barcelonas que te puedes enfrentar, hemos eliminado al Brujas que no fue fácil y hoy hemos plantado cara a un Arsenal que es el líder de la Premier, que pelea contra un Manchester City que son de los mejores. Y bueno, obviamente que teníamos el sueño de pasar y no ha podido ser. Y luego la Copa del Rey, obviamente que tienes esa espinita de poder haberla ganado, ¿no? Después del torneo que hemos hecho de eliminar también al Barcelona, que no es fácil. Y bueno, los penaltis es lo que tiene.
12: ¿Del arbitraje algo que decir?
10: No.
12: Nada,
10: ya estáis vosotros para decirlo ya, y campañas y todas esas cosas ya habrá tiempo para hacerlas y bueno, ojalá que se puedan hacer también a favor del Atlético de Madrid porque al final siempre va en contra de nosotros.
13: Digo que es verdad que da rabia, pero es la séptima semifinal en la historia de Team Madrid en la Champions. Para perder una semifinal de Champions hay que jugarla. ¿Qué hace valor a esto? ¿Qué os ha dicho Simeone?
10: Bueno, el míster está jodido, como todos, obviamente. Es un momento dolido porque al final venimos de... Pues bueno, de lo que se ha perdido, como se perdió, hemos tenido al alcance de la mano pues, poder pasar a otra final y no ha podido ser. Obviamente que hay que dar valor al trabajo que hemos hecho y ya está.
14: Coque, ¿y el futuro? ¿El futuro del capitán del Atlético de Madrid? Que mucha gente dice, estamos escuchando a Coque y no sé si muy bien si quiere decir que se queda, que no, puede haber cambios.
10: No es el momento para hablar de mi futuro. Yo creo que es momento para estar todos juntos, todos los atléticos, estar dolidos y estar juntos. Y mañana, como siempre decimos, ¿no? Los atléticos ir con su camiseta de Atlético de Madrid al colegio, por todos los sitios, sacarlas en todos los lados y ya está. No es momento de hablar del capitán, ni del entrenador, ni de nadie más. Obviamente, cuando tenga que decir, lo diré, no es el momento de decirlo.
6: Ok, el futuro de este equipo, ahí el Cholo ha deslizado que da para lo que alcanza. ¿Haría falta reforzar un poco más con calidad, con gastárselo?
10: Mira, tenemos... la verdad que yo estoy muy ilusionado porque hay gente muy joven, gente muy buena, de muchísimo nivel, como Mar, como Pablo Barrios, que la pena que no ha podido estar hoy en esta semifinal por las putas lesiones. Gente con muchísimo nivel que ha venido, que puede aportar mucho y esto es experiencia. Al final, jugar partidos así te la va a dar y seguro que en el futuro van a llegar cosas grandes e importantes.
6: Gracias, Capi. Gracias, Coque. Vale. Bueno, habla sí, claro,
1: sí.
6: ¿No?
1: Ahora cerramos, Antonito, claro. Desde allí. Sí, ahora te cerramos comunicaciones contigo y con Rubén. Antes, el mensaje importante de Gemma Santos. Gemma.
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1: 12 de la noche y 13 minutos, hora menos en Canarias. Enseguida Mario Suárez. Tenemos por delante una gran noche de radio.
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2: De la noche y 17 minutos, hora menos en Canarias. Esto es el partidazo en directo, Cadena COPE, con todos ustedes y con Manolo Lama, Gonzalo Miró, Roberto Palomar, Elías Israel, Miguel Rico y Fernando Evangelio. Están además Fouto, Pedro Martín, Star Out, leyendo los mensajes de los oyentes. Enseguida incorpora a Mario Suárez, pero voy a despedir comunicaciones con el Emirates, con el campo del Arsenal, con Rubén y con Antonio. Antoñito, ¿ya se ha ido el Atlético de Madrid?
3: No, está aquí enfrente de nosotros el autobús y déjame que te cuente una instantánea, una foto fija, porque ya llevan 30 minutos, hablando el Cholo Simeone con su mujer Carla Pereira justo enfrente del autobús, hablando ahí, y los dos también con Miguel Serrano, el hombre de prensa del Cholo. Están los tres hablando hace como 25 o 30 minutos y el autobús ya a punto de salir del estadio.
2: Perfecto, pues el autobús esperando por el Cholo y desde otro punto del campo. ¿Algo más que añadir, Rubén?
4: Solo una reflexión, que me ha gustado lo de poner nota al Atleti. Yo entiendo que Gonzalo diga, qué difícil, ¿no? Porque con estos dientes de sierra. Yo creo que lo más justo es hacer una media ponderada, que es lo que le des a cada competición. Pero fíjate, para ponerle nota a la temporada del Atleti es... Si te preguntaran si quieres repetir la temporada que viene hasta donde ha llegado en todas las competiciones, ¿lo firmarías? Es decir, quedarte otra vez a 25 puntos en la Liga, pero llegar a unas semis de Champions y a ver qué pasa, y llegar a una final de Copa y a ver qué pasa, yo creo que te lo firma todo el mundo.
2: ¿En serio? Yo justo te iba a decir que no lo firma nadie, Rubén.
4: Yo creo que garantizarte una final de Copa y una semis de Champions...
5: Que lo
4: firman todos los Atléticos. Todos los Atléticos.
2: Que firman otra temporada como esta.
5: No, pero
4: jugar, competir, no perder.
5: Quedarte a 25 puntos, jugar una final de Copa y una semifinal de Champions. No perderla.
6: No perderla las dos.
5: Llegar a eso.
4: Llegar a eso.
7: Tener la ocasión de jugarlas.
4: Sacrificar la Liga, sacrificar la Liga por llegar a las semis de Champions, a la final de Copa y ahí que pase lo que Dios
6: quiera. Con el riesgo de que lo pueda perder.
2: Perdón, voy a preguntárselo a Mario Suárez. Hola, Mario, ¿qué tal? Buenas noches.
8: Buenas noches.
2: ¿Has escuchado la reflexión de Rubén? ¿Quieres decir algo sobre lo que acaba de decir Rubén?
8: No, yo si hubiese ganado Atlético la final de Copa, claro, lo firmo, pero yo no estoy de acuerdo. Yo creo que la Liga ha sido mala, la Copa ha sido buena porque ha sido mejor que Madrid y Barça, pero creo que la final la debes ganar contra si no está en Madrid y Barça, y la Champions ha sido muy buena porque has eliminado al Barça, has quedado mejor que Madrid y Barça, pero lo ha dicho el propio Cholo, que la gente quiere ganar,
2: claro,
8: y pero tanto es que como firmarlo, no. Luego hay que ver las pero circunstancias de cómo llegas a eso.
5: Es que Rubén no ha dicho eso, que Rubén no ha dicho que firme que el año que viene le pierda la final de Copa y le elimine en semifinal. Rubén dice que firmarían los Atléticos que se repitiera el escenario, es decir, quedarse a 25 puntos en la Liga y volver a jugar una final de Copa que la puedes ganar
6: y una semifinal
5: perder,
6: de Champions
5: y una semifinal de Champions que la puedes
4: y ahí
5: ganar
4: que sea lo que Dios quiera, claro. Y los aficionados
6: vas a perderla todos los años
8: partido a partido, mejor,
9: pero si Dios quiere que la pierda, pues es un fastidio,
6: pero puedes ganarla también, vale. La final, ¿no? Digo yo,
2: Rubén, claro, gracias por liarla en el tramo final, gracias.
4: Nada,
2: un abrazo, bien dicho. Por cierto, Rubén, una cosa.
4: Dime.
2: Nota que tú le pones a la temporada del Atlético de Madrid. Pero no empecemos a dividir por
4: vale, no divido. No, aprobado.
2: Aprobado raspado.
4: Aprobado un 6 le voy a dar. Fíjate, voy a ser generoso esta temporada.
2: Un bien.
4: Un bien.
2: Vale, un 6. Perfecto. Nota que le pones a la temporada del Atlético de Madrid sin andar con distinciones. Gonzalo Miró.
10: Un 5.
2: Manolo Lama.
5: Un 6. Está bien.
2: Roberto Palomar.
7: 5,5.
2: Elías Israel.
11: 6,5.
2: Miguel Rico.
12: Aprobado.
2: Fernando Evangelio.
13: Un 6.
2: Mario Suárez.
8: Yo ya te he dicho las calificaciones de las competiciones, Juanma.
2: No, media.
8: No, media no. Yo te he dicho la verdad. Liga mala, Copa buena, Champions buena.
6: Vale, pero cada competición tendrá un peso.
11: Claro, es que eso
2: no quiere.
8: No, porque es que depende de dónde pongamos la exigencia. O sea, es que al final, bueno, si queremos crecer en exigencia... Dime la nota del Madrid, dime la nota del Barça.
11: La del Madrid, insuficiente. Claro. La del Barça, notable, porque yo valoro mucho la Liga.
8: Pues el Atlético de Madrid ha sido mejor que el Madrid, que el Barça en 2 de 3 competiciones.
11: Pues por eso he puesto.
8: Entonces, ¿cómo lo ponemos? Entonces, claro, para mí poner nota es difícil. Yo te digo, mi sensación es que la Liga ha sido mala. Yo no quiero ver al Atlético el año que viene a 25 puntos del Barça y del Madrid. La Copa ha sido buena. Siendo exigente, tenía que haber ganado la final, porque si no está en Madrid y Barça, eres superior a todos los demás. Y la Champions ha sido buena.
2: ¿Estás muy quemado con el árbitro?
8: Yo no lo voy a poner de excusa, pero y no quiero hablar, pero si es el árbitro, igual que hablamos de actuaciones de los jugadores, sí, claro, cuando juegan bien o mal, el árbitro ha sido muy malo. Muy malo. El penalti de Griezmann, no sé para qué está el VAR, si no le pueden ayudar ahí. Y bueno, y luego en los últimos minutos, pero bueno, eso perder tiempo, eso está inventado ya antes que el fútbol. Así claro, que. No, pero bueno, pero creo si que el árbitro ha sido muy malo, pero.
2: El Arsenal está en lo suyo, pero el que tiene que estar en lo suyo también es el árbitro. Y decir, oye, vamos a añadir. Y está. Se ha cortado el sonido de Mario. Se ha cortado el sonido de Mario. Ahora lo recuperamos.
9: Se ha jugado de tiempo.
5: Se ha mojado tanto que se ha ahogado.
9: De tiempo efectivo en el partido, 53 minutos y 49 segundos.
5: Pero.
9: En la segunda parte, 25 minutos 08 segundos.
10: Pero en el descuento de 5 minutos con 30, un minuto y medio.
5: El descuento ha sido
10: un minuto y medio.
12: Se le veía al árbitro con pisa de pitar el final.
2: Sí. Perdona, Mario, ¿qué estabas hablando?
8: No, que yo no lo pongo como excusa al árbitro, pero sí que.
2: No, tienes un problema con el cable. Hay un problema ahí con el cable de Mario, ¿no? Es cuando.
6: Yo, por alusiones, Juanma, que ha dicho Lama algo así como que yo estoy contento. Yo para nada estoy contento porque quería que el Atlético de Madrid estuviera en la final.
5: No.
6: Por tanto, no puedo estar contento con eso. Y además, eso es lo primero. Y lo segundo, los errores arbitrales los hay en la Liga, los hay en la Champions. Y te voy a adelantar una noticia, Lama, que no sé si estás sentado ahora mismo. No sé si estás sentado ahora mismo, pero te voy a contar una noticia que seguramente no sepas, que es que en el próximo Mundial, que se va a disputar de selecciones, que vas a ir tú a contarlo, también va a haber errores arbitrales.
5: Hombre, seguro.
6: Segurísimo. Por eso, que es que el error tal. Y del partido de hoy, efectivamente, lo del descuento ha sido de risa, porque que se juega un minuto y medio cuando da cinco minutos es de risa, y el penalti yo creo que no ha intervenido el VAR, porque si no el VAR hubiera intervenido, porque ha pitado la falta anterior.
5: Falta, claro.
6: Si no, pero el VAR, estoy
2: que
6: convencido
2: no falta,
6: hubiera,
2: que no hay falta.
6: Claro, pero sí, lo que pasa es que yo creo, Juanma, que al haber ese contacto, yo creo que ahí el VAR. O sea, tú imagínate que no hubiera existido esa falta. Yo creo que el VAR hubiera entrado seguro en el penalti.
10: Pero una cosa.
6: Lo que yo creo.
10: Da la sensación, por lo menos, de que cuando se produce el penalti, todavía no ha pitado la falta.
12: Esa es la sensación.
5: Escucha, ¿sabes?
10: Que pita la falta.
6: Perdona. Pero sí, yo no me refiero a eso. Me refiero a que el árbitro del VAR, como considera que la falta y un contacto ya arbitrado,
10: sí,
6: o sea, por eso no entra en el penalti.
2: Sí, perdón, un momento. Mira, no nos contéis esas milongas. Porque el árbitro ha estado escuchando al VAR por el auricular. O sea, han hablado de la jugada.
6: Claro, que sí.
2: Entonces, el VAR entra.
6: El VAR chequea. Sí. Pero no ha entrado.
2: No ha entrado.
5: Yo entiendo lo que dice.
6: Entrar es intervenir. Es recomendarte una revisión. Pero el VAR chequea la acción, chequea primero si hay falta o no, porque evidentemente, si no le toca Marc Pubil al jugador del Arsenal, hubiera entrado en el penalti.
2: Palomar quería decir algo, Roberto.
5: No, yo me he fijado en cómo se reanudaba la jugada y Raya ha sacado de puerta. No ha sacado la falta, ¿eh? Dudo hasta que haya pitado falta.
9: Como la falta ha sido dentro de la área pequeña, puede sacar el portero en cualquier punto de la área pequeña.
5: El árbitro avisa con unas imágenes en Movistar buenísimas. El árbitro pita cuando Griezmann cae.
2: Eso es.
5: Pero él señala falta de Pubil a Saliba, creo que era.
2: A Gabriel.
6: Y se quita el marrón.
5: Marca, señala el lugar y hacia la otra dirección.
9: Claro, sí.
5: Con eso lo que hace el árbitro es me quito ya el problema. Porque si yo señalo esta falta, que es previa a lo otro, ya nadie me puede corregir.
2: Mario quería decir algo. Mario, a ver ahora.
8: No, yo con todo el respeto del mundo, pero es muy malo el árbitro y es muy malo el del VAR, porque si no.
2: Nada, no hay manera.
12: No hay que pagarle,
5: tío que entra entrecortado y no quiere hablar, pero es culpa
12: del cambio. Que cuando hubiera entrado el VAR seguro, si Pubil hubiera hecho lo mismo que el central del Arsenal, tirarse.
5: Por ejemplo. Solamente eso, decir.
12: En esa hubiera entrado el VAR seguro y no habría visto nada en esa jugada, pero habría pitado el penalti a Griezmann.
9: Solamente decir sobre Sever, que ha hecho una Liga de Campeones estupenda, por eso ha pitado este partido, porque si no, no le dan una semifinal vuelta de Copa Europa. Pero ha hecho un arbitraje desde el principio muy cagón. Se ha pitado las faltitas para quitarse en medio todos los problemas durante todo el partido.
6: Bueno, fíjate de las
9: Y evidentemente la UEFA, con este arbitraje de Sever, se demuestra que tiene un problema. Que es que no tiene buenos árbitros. Lo mismo que pasa seguramente en el fútbol español, que no hay árbitro de gran nivel. Pasa una época que es mala, pues ya está.
2: Oye, ¿a quién tiene que fichar el Atlético de Madrid para suplir la ausencia de Griezmann? Se va Griezmann, no sé si tiene que entrar ahí, en buscar algo parecido.
12: Yo creo que tiene que ser uno muy bueno. Tiene que ser.
2: Bueno, desde luego.
5: Yo creo que la idea que él tuvo cuando fichó a Baena era esa, ¿eh?
2: Que fuera Baena.
5: Sí. Yo creo que la idea del Cholo es que Baena fuera el nuevo Griezmann. Este año ha tenido que adaptar a Baena a zonas que Baena no está bien, pero yo creo que el año que viene el que va a jugar detrás del 9 es Baena.
13: Julián puede hacer ese rol, ¿eh? De hecho, sí, hoy Julián ha jugado de media punta, no ha jugado delantero.
5: Sí, pero yo digo para lo que fichó el Cholo a Baena. Fichó el Cholo a Baena para que fuera, entre comillas, el nuevo Griezmann. No digo que sea el nuevo Griezmann.
11: De acuerdo, es que para mí...
13: A Baena le falta mucho para eso.
11: Para
13: mí lo
11: que tiene que elevar mucho el nivel, ¿eh? Tiene que cambiar las formas.
5: No estoy hablando de si lo está haciendo bien, mal o regular. Digo que cuando el Atleti ficha a Baena, lo ficha con la intención de que sabe que Griezmann se le acaba. Y él ficha un trescuartista como es Baena, que es un Griezmann... Luego te puede gustar uno más que otro.
11: Entonces, aparte de un Griezmann, tiene que fichar para mí un Sorlo.
2: Yo lo digo, yo creo mucho en Baena y lo digo hoy. Me parece un pelotero, tiene que tener la confianza que no ha tenido este año. El jugador del Villarreal era espectacular. Ser Griezmann es muy difícil, o sea que la comparación será odiosa, pero lo que le hace falta es un delantero que no sea... que un día es un, te parece el mejor 9, el mejor killer, y tres partidos te parece el peor. Entonces, necesita alguien con contundencia.
10: Yo no sé si a partir de la temporada cambiará la circunstancia, pero si veía a Baena como un Griezmann, desde luego cuando Griezmann no ha jugado, Baena ha jugado detrás del delantero poco, ¿eh? O sea, ha jugado bastante más tirado a banda o incluso a veces en el centro del campo. Que en la posición de Griezmann.
2: Sí. Mario, tú, ¿por dónde crees que debe reforzarse este Atlético de Madrid?
8: Yo pienso lateral izquierdo, mediocentro físico. Tienes a Coque, tienes a Barrios, tienes a muchos mediocentros de perfil parecido.
10: Cardoso.
8: Delantero centro 2, si se va Griezmann. Y yo por ahí, sin duda. Yo creo que al Atlético lo que más le falta es, en partidos donde se cierran los equipos, mecanismos ofensivos y jugadores capaces de abrir esas defensas.
2: ¿Y tú tienes alguna? Si te dijera, ponle nombre propio, ¿qué jugadores te gustaría, dentro de la órbita del Atlético, claro, de las posibilidades del Atlético de Madrid? ¿Has pensado en alguien que te gustaría para el Atlético de Madrid? Por ejemplo, Petón. No. Petón ha dicho en tiempo de juego, Oyarzábal. Me encantaría que fuera por Oyarzábal.
8: Sí, a mí Oyarzábal me encantaría. Grimaldo, creo que es un lateral que te da por dentro, te da por fuera, te da balón parado, que te genera superioridades, como te ha podido generar Ricardo Fiori en el primer tiempo, sin hacer nada del otro mundo. Y luego el mediocentro, uno físico, uno fuerte físicamente, un Declan Rice, un jugador que te pueda sostener al equipo en estos partidos de ida y vuelta. Y a mí sobre todo eso, luego acertar en el delantero, evidentemente, creo que es fundamental. Sí, yo creo que tiene que gastarse dinero y vas a liberar masa salarial con la salida de Griezmann. Ha entrado Apolo, yo creo que el Atlético tiene que hacer un... El míster ha dicho, o si me hubiera dicho que con esto no te da, ha dicho él, si no me equivoco.
2: Sí, lo ha dicho.
12: Ese mensaje llevaba eso.
8: Claro, eso quiere... A ver, evidentemente el mercado de verano no fue el mejor cuando en invierno te has desprendido de jugadores, has tenido que fichar en enero, de ese mercado de enero solo juega uno, de los tres que has fichado. Yo creo que el Atleti tiene que hacer un examen y mirarse un poco para adentro y saber qué puede mejorar, sobre todo por lo que hablamos siempre. Al final tienes un entrenador que juega de una forma determinada. Tráele jugadores que sean del estilo que quiere el entrenador.
2: Sí, sí.
12: Es elemental.
2: ¿Te gustaría que Coque siguiera o crees que...?
8: A mí, Juanma, me gustaría que Coque fuera un one club man, pero también entiendo cómo es el fútbol. Este año se le ha lavado, el año pasado se le mataba. En cuanto hace tres partidos malos, se le dice que está viejo. Y creo que este año ha demostrado que es fundamental. Y que, bueno, también puedo entender que quiera tener una experiencia con su familia en un sitio donde pueda vivir más relajado, pueda ganar dinero.
2: ¿Que se puede ir con Griezmann?
8: No lo sé. Yo creo que...
2: Te acabo de pillar.
8: No lo sé. Yo sé que a Coque también le gusta Estados Unidos y tal. Creo que hay que respetarle. Y bueno, ya te digo, yo ojalá... y nadie siente más el Atleti que él. Ojalá se retire el Atleti, pero que también entiendo esa parte.
10: Claro. La respuesta de Coque sí es de dejar la puerta abierta, ¿eh? Yo la de Simeone no la creo. O sea, creo que era una cuestión Simeone más es, anímica.
2: Simeone
10: y tal.
2: Dice, no tengo ganas hoy de esa historia.
10: Sí, no es el momento.
2: Coque es, ya hablaremos cuando toque.
12: Coque ya habla de pero que Coque tiene ya un año comunicaré
10: más, ¿no? Sí, tendrá un año más. Pero que yo lo que le he escuchado al terminar el partido, la sensación que me ha dado es de, uy,
2: Sí.
10: Está dejando la puerta abierta a que haya sido su última temporada.
2: Incluso dice, aquí hay gente joven, hay que pensar. Tal, ha lanzado casi como un mensaje. Aquí esto queda preparado para.
10: Y hay que decir que hoy ha sido el mejor de Atlético.
2: Para mí, sin duda. Él y Pubil.
13: La temporada es espectacular.
2: Por cierto, Pubil es buenísimo.
5: Es muy bueno.
2: Pubil es buenísimo.
13: Para ser titular en el Mundial.
5: El mejor central español con diferencia.
12: En dos posiciones.
10: Si yo la duda que tengo con Pubil es si el Atlético de Madrid se tiene que reforzar con un central para que sea Pubil el lateral derecho, titular. Es que Pubil ofensivamente también es muy bueno.
2: Muy bueno.
13: A mí me ha gustado hoy todavía más como central que como lateral. Como central ha sido espectacular. Sí. Es verdad que ha habido la acción de la amarilla, que le saca la amarilla a Jokeres, pero el resto han sido espectaculares.
5: Estaba arriesgando.
2: Claro, arriesgó mucho ahí.
13: Escucha, este
2: Jokeres es un mostrenco también, una bestia.
10: Un dolor de muela.
13: En general lo ha defendido.
14: Para mí es el central español más en forma.
2: Pubil, sí.
13: Para mí también.
2: Sí, yo
14: para mí, sin duda, a día de hoy.
2: Pubil tiene que estar en el Mundial y va a ser titular en el Mundial, vamos.
5: Eso ya.
2: Mario, un abrazo, gracias.
14: Ah, vale. Venga, perdonad por el sonido. No sé qué.
2: No. Esto
14: de la COPE.
2: Esto de la COPE no. Mañana te mandamos un aparato de los nuestros, de los buenos. Que tienes ahí.
14: Por eso estoy tirando yo con uno mío propio.
2: Claro, pues claro, lo has comprado en la ganga de Amazon y
13: en Wallapop. Lo ha comprado
2: en Wallapop de segunda mano. Será, sabe Dios, de Radio España, de hace años. Claro.
14: Bueno.
2: Venga,
14: venga, vale.
2: No, ¿qué quieres? No, dime. No me preguntas. ¿Qué quieres que te pregunte? ¿De lo de mañana?
14: No, nada. No sé.
2: Sí. Pues quédate, que me apetece que hablemos de lo de mañana. Sí, me apetece.
5: No quiere cuidar al niño todavía, venga. Vamos.
2: No.
14: Ahora está comiendo, por eso.
2: Pues no te preocupes, que te voy a preguntar
15: de un equipo de la Premier en cada final europea.
13: A preguntar por lo de mañana y por lo del jueves.
2: Y puede ser la primera final de Champions con dos entrenadores españoles.
15: También.
2: Arteta y Luis Enrique.
15: Bueno, pero es que el debate de la Premier de aquí y frente a la Liga lo hemos tenido mucho aquí.
13: Bueno, y bastante encendido.
2: No aprendéis, Elías.
15: No aprendemos. No aprendéis. Parece poco que se meta uno en cada competición.
13: No aprendéis.
15: Lo que aprendes eres tú.
13: No aprendéis.
5: Eso pasaba antes con
13: no
5: la nuestra.
13: Que tapas un poco.
2: Ha sido muy superior el Arsenal. Ha sido un rodillo
13: hasta la final.
2: Porque escuchándose en noviembre parecía que no se iba a jugar la final.
15: Bueno, la realidad,
2: hay que competir,
15: la realidad es que en cada competición europea...
2: Hay que competir.
15: Hay
2: que competir. Olvidaros de países. Olvidaros de países.
5: El bueno, ya que estamos hablando de la Premier, Juanma, que no me dejaste decir antes...
2: Si llega el PSG a la final, ¿qué pasa? ¿Es mejor la liga francesa?
5: Que la Premier nos da muchas lecciones de fair play, pero que también hay equipos ingleses, que son, yo creo, de la Premier, que también utilizan el fair play cuando les interesa.
2: Ah, sí, claro. Sí.
5: No, es decir, que es que estamos todo el rato...
13: Si te parece bien cuando lo hacen los tuyos, no te tiene que molestar.
5: En Inglaterra los jugadores no se tiran. En Inglaterra los jugadores no pierden tiempo. En Inglaterra los jugadores no quieren engañar al árbitro.
13: Si te parece bien cuando lo hacen los tuyos, Manolo, no te tienes que cajar cuando en esto, nosotros.
2: Pero en esto quiero destacar lo que ha hecho el Cholo. Es decir, sí, claro, como todos.
13: Exactamente.
2: Esto es el fútbol y esto es lo que hacemos todos.
5: Como todos.
2: Claro. No, pero luego hay otros entrenadores que lloran cuando lo hacen los otros y ellos lo hacen. Pero el Cholo en eso es firme en su idea.
13: Correcto.
2: Así somos todos. 12:35. ¿Qué dicen los oyentes, Arauz?
16: La temporada del Barça es buena, la del Atleti mala y la del Madrid de pena. Dejad de vender milongas. La Liga ha sido un desastre, pero hemos soñado por cosas muy bonitas. No firmo otro año así, pero ha sido la leche vivir una final con mi padre y pensar que podíamos ganar una Champions. Siento ser cruel, pero el Atleti ha probado de su propia medicina. Cuando han de proponer y tener iniciativa no saben qué hacer. Es el gran problema de Simeone. Son un equipazo con jugadores increíbles y por presupuesto deberían ganar títulos, pero el juego rácano y defensivo que impone el Cholo les condena a la mediocridad permanente. Cholo, si sientes el Atlético como dices, vete. El respetar al club incluye saber que no eres capaz. De verdad, demuestra tu amor por el Atlético y vuela alto. Una temporada en la que estás a 25 puntos de líder en el campeonato de la regularidad, lo siento, pero no puede ser una temporada buena. Para la final yo voy con el que pase mañana. Lo que ha hecho el Arsenal y Arteta me ha parecido de equipo poco señor. Ha sido muy chabacano. Y otro en la misma línea dice, efectivamente, hoy jugaron dos equipos rácanos en sus propuestas futbolísticas. Ganó el que más banquillo y más dinero tiene de los dos. Por el bien del fútbol, que gane la final el que pase mañana.
2: Vaya cómo están las cosas en el Madrid. Ha hecho un comunicado hace 20 minutos, media hora. Álvaro Carreras, el jugador del Madrid, dice, en los últimos días han surgido ciertas insinuaciones y comentarios sobre mi persona que no se corresponden con la realidad. Mi compromiso con este club y con los entrenadores que he tenido ha sido íntegro desde el primer día y así lo va a seguir siendo. Desde que volví siempre he trabajado con la máxima profesionalidad, respeto y dedicación. He luchado muy duro para cumplir mi sueño de volver a casa. Y ahora viene lo gordo. Ayer, un periodista, la Diego Serrano, había contado que Rüdiger en el vestuario le metió un bofetón a Carreras. Hoy Miguelito nos ha dicho que él también tenía esa información, que lo que había adelantado Látigo Serrano efectivamente tenía tintes de ser verdad. Y dice Carreras, respecto al incidente con un compañero, se trata de un asunto puntual sin relevancia que ya está zanjado. Mi relación con todo el equipo es muy buena. A la Madrid.
12: ¿Qué ocurrió?
2: El incidente llamado bofetón de Rüdiger a Carreras. No me extraña que no estuviera para jugar Carreras. Si te mete un bofetón Rüdiger, eres baja dos partidos. O sea, 12:37, hora menos en Canarias. Seguimos.
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2: 12 de la noche, 42 minutos. 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Mañana tenemos el segundo acto de esa obra de arte que vimos el otro día en París. Esta vez en Múnich. 5-4 en la ida para el Paris Saint-Germain. 9 de la noche, Bayern de Múnich, Paris Saint-Germain. Este partido mañana también va a ser muy visto en España, ¿eh? Mañana mucha gente va a ver y a escuchar este partido. Que lo damos
3: tiempo de juego en directo desde las 9.
2: Tiempo de juego desde las 9 de la noche.
3: Desde las 9.
2: O sea, hacemos 8 y media y cuando acabe empezamos tiempo de juego.
3: Sí, señor.
2: Perfecto.
3: Con la dirección de Arifrad.
4: En España y en todo el mundo, ¿eh?
2: En España y en todo el mundo, sí.
5: Bueno, después de, claro, visto lo visto, cualquiera se lo pierde.
2: Sí, sí, sí. Como ninguno vais a acertar, que, o sea, podríais acertar porque hay 50% de posibilidades, pero no os voy a preguntar qué creéis, porque ya no me importa. Quiero que me digáis qué queréis. ¿Qué queréis que pase? ¿Quién queréis que pase?
4: Es que te dije en la ida que me daba igual y tal, que iba a ser un partidazo y que lo íbamos a disfrutar. Y me dijiste, joder, hay que ir con alguien, porque hay que ir con alguien.
2: Tú no vas con nadie. No Lama, con nadie. A ti ni te pregunto. Miguel,
6: yo toda mi vida he nacido en Baviera. Me gusta la cerveza.
2: Sí.
6: Tengo el traje.
2: Sí,
6: no sé por qué, no
2: sí.
6: Me sorprende.
2: Sí.
6: Tengo el traje además típico. Ya me has visto tú alguna vez, Juanma, con él.
2: Sí.
6: Las dos jarras.
2: Te gusta el codillo, España, efectivamente. Vale.
6: Y además, compañero, quiero que sepas que veranea en Marbella.
2: En Marbella, vale. Miguel Rico, tampoco te pregunto.
5: ¿No? Bueno, puedes preguntarme, pero añadiré que me gusta la cerveza más que a Lama.
2: El codillo.
5: Y voy con Luis Enrique.
2: Con Luis Enrique y el Paris Saint-Germain. ¿Palomar?
7: Si hubiera pasado al Leti, yo quería el Bayern para repetir aquella mítica final de los 70, pero si no, la verdad es que me da igual.
2: Vale. Existe el aliciente ese de un Luis Enrique Arteta en la final, sí. Seamos un poco también...
7: Sí.
2: Oye, vamos a ser un poco... Que luego vamos muy de españoles y resulta que ahora... Bueno, no, ahora vale, tal.
7: Pues solo
2: no,
7: por eso voy a ir con el PSG.
6: Y que viene muy bien para el tema de la quinta plaza.
2: Claro.
6: Si se mete el Bayern en la final...
2: Es un problema.
6: Fastidiado.
2: Claro. Evangelio.
3: Yo voy con el entrenador español, pero creo que va a pasar el Bayern.
2: Gonzalo.
8: Yo con el Bayern.
2: ¿Tú vas con el Bayern?
8: Sí, pero por un tema más sentimental, creo que...
3: Romántico.
8: Sí, más romántico. Por lo que ha significado para el fútbol, yo creo que el PSG es un equipo hecho por unos jeques que se han gastado mucha pasta a golpe talonario. No significa que el Bayern sea ni mucho menos un equipo pobre, todo lo contrario.
3: Pobres no son, ¿no?
8: Pero, claro, pero bueno, pero tiene otra historia, está hecho y concebido de otra manera distinta.
2: Mario Suárez, ¿tú con quién vas?
9: Yo soy español y voy con Luis Enrique, Fabián, pero creo que va a pasar el Bayern.
2: ¡Ostras! ¿Crees que va a pasar el Bayern,
9: Yo creo que sí.
2: ¿Te esperas un partido loco como el del otro día? No tanto, a lo mejor igual. ¿Cómo te lo esperas?
9: Bueno, me lo espero porque son dos equipos así. Pues ya dijo Compani el otro día al salir del partido que si él pudiera no lo repetiría, que tratará de corregir cosas para que no pase. Y yo creo que necesita un partido un poco más controlado porque, aunque no esté Achraf, yo creo que con espacios el PSG es más peligroso que el Bayern, pero bueno, yo creo que va a pasar el Bayern. Pero sí que espero goles.
3: Un partido del Bayern en casa más controlado que el del otro día, a mí me cuesta imaginarlo, ¿eh?
2: Mañana se va Elena Condis a este partido. Hoy ya está allí Mónica Marchante. Poder femenino, mandamos al mejor partido del año, sí señor, Elena y Mónica. Mónica, muy buenas.
10: ¿Qué tal? Mandamos a dos periodistas al gran partido de mañana.
2: Claro, bueno, solemos mandar periodistas, Es decir, o sea, a veces...
10: Sí, por eso, que dice
2: que mandaste... dices periodistas con A, con muy...
6: Un año
2: muy
6: mandaste
2: con
6: un rinoceronte.
10: No, periodistas. Buenos profesionales. Buenos
5: genérico.
2: Profesionales, no como otros partidos, ¿no? Que mandamos a cada uno.
8: mandamos dos mujeres. Claro.
2: Bueno, Mónica, te he visto con Luis Enrique. Me gusta porque él... Te quiere tanto que tú le dices, ¿qué tal, Luis Enrique? ¿Cómo estás? Y te dice él, ¿cómo estás tú? Que es una...
10: Bueno, es que Luis Enrique es un tío educado. Entonces, pero que no pasa nada, O sea, que la gente, normalmente cuando tú le preguntas, la gente te devuelve el saludo y te pregunta qué tal estás. Pero bueno, sí, yo como... No, has dado por hecho, por si no lo sabías, voy con el PSG. No, porque
2: caramba.
10: Obviamente hay un cuerpo técnico español y me parece obvio que habiendo un cuerpo técnico español, ya que no tenemos a ningún equipo en la final, pues mira, que haya dos.
2: Claro.
10: Arteta contra Luis Enrique. Y a partir de ahí, pues que gane el mejor. Yo mañana espero que sea el PSG el que gane. ¿Cómo? Ya veremos. A ver, lo que sí le he visto a Luis Enrique es on fire, Le he visto... O sea, ha entrado en el estadio con una energía habitual, pero también o sea, como quien tiene ganas de que llegue ya el partido, de que pase todo lo que él quiere que pase. Música en el vestuario del PSG a tope, o sea, me ha llamado mucho la atención porque se notaba mucho que tenían también un gran recuerdo de ese estadio, ¿no? O sea, han entrado ahí como enchufadísimos.
2: Ahí ganaron la Champions.
10: La final,
2: ahí ganaron la Champions.
10: Claro, del año pasado. Entonces me ha llamado mucho la atención eso. Y luego, bueno, hay que ver hasta qué punto le influye la baja de Hakimi, aunque tampoco es que Hakimi estuviera en muy buena condición en el partido de ida porque estaba un poco tocado y demás. Que va a ser Zaire Emery el que juegue en esa posición y así Fabián va a ocupar la plaza de Zaire Emery. Esa es la novedad en el PSG y en el Bayern, pues yo creo que van a jugar los mismos. Recupera a Guerreiro y a Kahl, pero no están para jugar los dos los 90 minutos. Y vamos a ver, porque ya habéis escuchado la parte de la entrevista en la que Luis Enrique dice evidentemente que va a ser fiel a sí mismo, pero sí que a mí, bueno, me he quedado un poco con la matización de con detalles. Me ha dicho que ha visto el partido dos veces entero.
2: Sí,
10: el partido
2: más, de la ida. Más clips.
10: Más clips después de ver dos veces el partido entero, ¿no? Porque, bueno, a mí me interesaba saber si después de verlo ya con la frialdad del que lo ve para analizar errores y demás, pues tenía sensaciones diferentes a las que tuvo nada más acabar el partido, ¿no? Pero bueno, y luego sí que me ha llamado la atención también que en rueda de prensa ha aludido a Rafa Nadal poniendo el ejemplo que ponía siempre Rafa, ¿no? Que él ha sido mejor gracias a haber competido con Federer o con Djokovic y que a él, a Luis Enrique en este caso, lo que le dice a sus jugadores es pues que es un aliciente poder competir contra un equipo que tiene jugadores como tiene el Bayern y que tiene un equipazo como tiene el Bayern, ¿no? Y que esto les hace mejores. Y digamos que es la manera en la que les está enchufando, aunque también he insistido bastante en que en estos partidos, ante un partido como este, pues que más bien hay que bajar un poco las revoluciones. Yo he tenido esa sensación, o sea, cuando he visto entrar al PSG hoy allí, me ha parecido que traba un equipo con mucha seguridad, con mucha fe en sí mismo, y luego lo que pase mañana pues ya veremos, pero sí, sí, o sea, han entrado, vamos, dando un golpe sobre la mesa.
2: Tienes mucha suerte, Mónica. O sea, estuviste en la ida y estás...
10: Y tanto.
2: Joder, macho.
10: Y tanto que la tengo, sí, sí, soy una privilegiada.
2: Luego te quejarás. Cuando te toque un Córdoba Sporting te quejarás, pero claro, mira lo que...
6: Oye, perdona.
2: Perdón, he dicho Córdoba que es tuyo, he dicho Córdoba tú y Sporting es mío, para no ofender a nadie.
6: No, pero perdona.
10: Bueno, yo lo mismo, vamos, lo
6: tengo en Vitoria sin
10: problema, estoy encantada.
2: Muy bien. Pues disfrútalo, mañana nos cuentas.
10: Suelte de uno a otro.
2: Mañana nos cuentas, el partido se da en Movistar con la previa desde las 8 de la tarde, así que a disfrutarlo y os veremos.
10: Un poquito antes, 7:30 empezamos.
2: ¿La previa? ¿7:30?
10: Sí.
2: Ostras.
10: Creo que sí, o me he confundido yo. Creo que empezamos 7:30, ahora ya me estoy liando con el partido.
2: Me dijo Lina que a las 8, o sea que avísala porque igual se presenta ahí más tarde.
10: Entonces será entonces estaré confundida.
2: Vale. Bueno, un beso, Mónica.
10: Otro para vosotros.
2: Gracias, hasta luego. Está Miguelito. Hola, Miguel, ¿qué tal? Muy buenas.
11: ¿Qué tal, Juanma? Buenas noches.
2: Oye, ¿cómo están las cosas en el Madrid?
11: Sí, van saliendo temas porque este que comentabas ahora hace unos minutos, este tortazo que le dio en el vestuario Antonio Rüdiger a Álvaro Carreras, es de febrero, ¿eh? Es de febrero. Así que lo hemos confirmado, fue así. Creo que fue el día después de la cena de conjura, así que...
2: Joder, pues vaya conjura.
11: Aquel día hubo... Bueno, estaba caliente el ambiente porque Rüdiger, ya te digo que le pegó un tortazo a Álvaro Carreras. Antes de comentar el comunicado de Mbappé, también hoy publicaban, por ejemplo, nuestros compañeros de Athletic, un pique dialéctico que ha habido hace 3 semanas aproximadamente en un entrenamiento entre uno de los ayudantes de Álvaro Arbeloa y el propio Kylian Mbappé. Bueno,

0: versión de lo sucedido en las últimas horas. Dice que parte de las críticas se basan en una interpretación excesiva de elementos relacionados con un periodo de recuperación estrictamente gestionado por el club, sin reflejar la realidad de la implicación diaria de Kylian y su trabajo para el equipo. Es decir,
1: esa está un poco retorcido el lenguaje para expresarlo.
2: Es memorable, esa frase es memorable.
1: Madre mía.
2: O sea, aplaudo al autor porque hacer eso es muy difícil, ¿eh? Es muy complicado.
1: Madre mía.
3: Yo te decía una cosa, lo he tenido que pasar en eso que te traduce el texto, porque hubo un momento que pensaba que era en inglés y no lo entendía.
4: Esto es el famoso arte de escribir sin decir nada.
1: Es complicadísimo. ¿Puedes repetir la frase, Miguel? A ver.
0: Parte de las críticas se basan en una interpretación excesiva de elementos relacionados con un periodo de recuperación estrictamente gestionado por el club, sin reflejar la realidad de la implicación diaria de Kylian y su trabajo para el equipo.
5: Joder, ¿para clase de lengua mañana?
0: Resumiendo,
6: el entorno es de la Real Academia, desde luego.
0: Sí. Resumiendo, creo que también he arrimado el hombro en otras ocasiones y yo he hecho lo que me han dicho los médicos.
1: Hoy ha ido a Valdebebas, sí. Era día de descanso, y ha ido porque, claro, porque es que está en recuperación, es lo normal. Es que se vende esto como, ojo, que en día de descanso ha ido a Valdebebas, coño, que es que los demás vamos al fisio también, aunque estemos en día de descanso, si estás lesionado.
2: Su trabajo es recuperarse. Claro, ese es su trabajo, ir a Valdebebas.
0: Hoy la plantilla tiene, para los no lesionados, jornada de descanso, pero los lesionados como Kylian Mbappé, pues evidentemente deberían tener pocos días libres, porque tienen que recuperarse. Y mañana, como decíamos ayer, es un día clave. Mañana va a ser sometido a una resonancia para saber si va a poder jugar el próximo domingo el clásico en el Camp Nou. Yo no tengo claro que Mbappé vaya a viajar y vaya a jugar, pero bueno, veremos a ver ese resultado de mañana de la resonancia que dice.
1: ¿Está Mario Suárez todavía conectado? Como exjugador, Mario, ¿te parecen crueles las críticas a un futbolista cuando en su tiempo libre, estando lesionado, se pira de esta forma que se ha pirado Mbappé? ¿O entiendes el enfado de la afición?
7: No, lo entiendo. Al final, yo creo que esto está mal parido desde el principio. Se lleva tantos años queriendo fichar a Mbappé y se esperaba que cuando llegara se iba a ganar todo. Lleva 2 años y creo que lleva una Supercopa Europa. Y creo que no está ejerciendo de líder como se esperaba de él, ¿no? Yo creo que irte, creo que se ha perdido partidos en el Bernabéu como local por irte a tratarte fuera. Creo que llegar 12 minutos antes o 10 minutos antes de un partido donde tus compañeros están jugando y tú estás de vacaciones, creo que no está bien. Creo que cuando estás lesionado tienes que recuperarte. Y yo, como jugador de vestuario, te aseguro que eso en el vestuario no gusta.
1: Claro.
7: No gusta. Que es lícito que los cuerpos médicos den libre, pero te aseguro que no conozco a ningún cuerpo médico que le diga vete a Italia o vete a Francia a tratar. No, eso parte de que el jugador pedirá irse fuera a tratarse y el club le puede dar permiso o no. Que el club lo puede permitir, pero yo creo que parte un poco del jugador. Yo creo que el problema con Mbappé no es de aptitud, es de actitud. Yo creo que si Vinicius hiciera la mitad de las cosas que ha hecho él, se le estaría matando. Uy. Y yo creo, es mi opinión.
1: Sí,
7: yo creo que Vinicius te puede gustar más o menos comportamientos que ha tenido, pero yo le veo que siempre está disponible, que cuando los partidos se complican, sus compañeros le buscan a él. Y bueno,
1: o los complica más él todavía. Sí, sí, él en la batalla está siempre.
7: Sí, pero que cuando los partidos están difíciles,
1: sí.
7: Tú si ves en los partidos de fútbol...
1: La pide.
7: Y se la dan. Los sí. compañeros le buscan. Y bueno, Mbappé, esto no quiere decir, Mbappé tiene que jugar porque es buenísimo, pero creo que cuando eres el mejor jugador, supuestamente, el que más gana, creo que hay cosas que van más allá que en el día a día, que solo meter goles, creo que sí hay que pedirle un poco más.
1: Oye, una cosa...
3: Pero yo hago una pregunta, sí. Pero vamos a ver. ¿Mbappé qué hace? ¿Lo que quiere o lo que le dejan hacer?
1: Las dos cosas.
4: Lo que le dejan.
3: No, pero habrá alguien que... Vamos a ver. Yo me puedo decir mañana que me voy de vacaciones, pero tengo un jefe que me dirá... No, tú no te puedes ir de vacaciones.
7: Sí, lo que he dicho, Manolo.
1: Claro.
3: No, que no te estoy hablando a ti. Estoy hablando en general. Yo digo en general, Mbappé hace esto porque se lo permiten. O sea, si el club le dice a Mbappé, mire usted, me parece bien estar lesionado, pero se queda usted aquí y recupera aquí. No se vaya usted a donde se vaya. Porque dice Juanma, no, cada uno puede hacer en su tiempo libre lo que quiera. Evidentemente.
1: Pero no lesionado.
3: Pero un lesionado tiene que estar
1: aquí. Es distinto.
3: Yo.
1: Sí. No, le iba a preguntar a Mario, sin nombres propios, ¿tú alguna vez en los vestuarios en los que has estado, un compañero le ha metido un bofetón a otro?
7: Bueno, yo creo que hasta

0: hasta entrenamientos y tal, siempre ha habido problemas. Mientras no pase de ahí, sea algo que... Ten en cuenta que con los jugadores del Madrid, equipos grandes, pasan más tiempo casi entre ellos con sus familias.
1: Claro.
0: Y hay muchos... Si tú discutes con tu pareja, con tus hijos, imagínate con gente que pasas horas, viajes, siempre pasan cosas, pero claro, digo, lo raro es que salga del vestuario. Eso es más preocupante casi que pase eso.
1: Pues ha salido, ¿eh?
0: Ay, sí, a mí también me ha llegado hace tiempo. Sí.
2: Ahora, meses después.
1: Meses después, sí, pero... Sí. Ahora,
2: o sea, que quiero decir que ha salido en un momento en el que ya no hay nada en juego.
1: Yeah.
3: Luego no es lo mismo un bofetón que una pelea, ¿eh? Una pelea son dos, un calentón, no sé qué. Un bofetón es uno que está más nervioso que el otro y que te agrede, y si ha sido así, ¿eh?
1: Bueno,
3: simplemente
1: a mí
3: el bofetón y el otro se lo ha comido. Que
1: sí, puede pasar, tiene toda la pinta.
3: No, pero no es lo mismo, ¿eh? No es lo mismo.
4: Voy a decir una cosa. Rüdiger, hay gente que le hace mucha gracia, a mí no me hace ninguna.
1: A mí ninguna, a mí ninguna.
4: Porque Rüdiger es un personaje que en el campo está demostrando muy malas maneras, no solo ya con lo que haya hecho Carreras, el otro día casi le rompe el cuello a Rico, pero es que le hemos visto temporadas atrás pellizcar en los pezones a uno, meterle el dedo en el ombligo casi se lo saca por el otro lado, o sea que es un personaje que dice Juanma, yo prefiero no encontrármelo en una escalera, porque no sabes cómo te va a reaccionar, o sea que muchos les ríen la gracia, no, el loco, joder con el loco, el loco nunca se pega el puñetazo él, el loco se lo pega a los demás siempre.
1: Sí. Mario, muchísimas gracias, un abrazo, ¿eh?
0: Venga, vosotros, buenas noches.
1: Gracias, hasta luego.
4: Acaba el biberón y ahora ya va.
1: El tema de Mbappé me tiene muy inquieto el asunto, cómo ha perdido las redes y el madridismo digital y todo esto, ¿eh?
5: Juanma, yo creo esta semana, No es antes de ayer ni ayer.
6: Eres muy consciente, y yo también, que el rum-rum con Mbappé es anterior a todas estas fotos. Eso
5: correcto.
6: Segundo, yo no considero a Mbappé o a alguien superficial. Cuando le oyes hablar, alguien para cometer. Y luego creo que tiene un máster en echar pulso a clubes. En el PSG estuvo 5 años haciendo ese máster. Con lo cual, a mí la situación con Mbappé me parece como mínimo delicada. Y evidentemente que el relato lo tiene perdido. Eso cuando estás compitiendo contra el club, eso es indiscutible.
7: Lo tiene perdido porque ves lo que ha hecho el Madrid con Mbappé y ves lo que está haciendo el PSG sin Mbappé. Y piensas, a lo mejor sí que el equipo es más importante que la estrella.
1: Sí, pero Miguel, una cosa. Hoy, antes del partido del Atleti contra el Arsenal, han puesto la clasificación de goleadores de la Champions. El número uno es Mbappé con 15 goles.
7: Claro.
4: Pero es el primer jugador que marca 15 goles en una edición de la Copa Europa y su equipo no gana el torneo.
1: Bueno, ya, pero él ha metido 15, muy macho. Bien, 15.
4: Al delantero le pagan para meter goles, al portero para evitarlos, al defensa para contrarrestar.
8: Pero a todos los jugadores les pagan para ganar títulos. Ya sea metiendo goles o no metiéndolos. ¿Cómo? Y él no lo gana.
2: Este es un debate que se ha hecho muchísimas veces en la NBA con jugadores que en la estadística personal
1: tenían unos puntajes espectaculares.
2: A lo mejor hacían una media de temporada de 30 puntos, pero luego el equipo no ganaba.
7: Los goles son como la noche, confunden.
1: Pero no me digáis que, no sé.
4: Se
1: ha torcido la temporada para Mbappé de una forma. Se ha torcido la temporada de una forma. Sí, pero ¿por qué con él? O sea, que es que no, sea,
5: la imagen.
4: Yo te lo digo muy fácil.
3: Es el mejor del equipo, o venía para esto.
2: O porque lo que se esperaba es que cuando fichase el Madrid Mbappé ganase.
3: Los grandes partidos no
2: más que sin él.
4: Bueno, un momento. Esto de los grandes partidos, Mbappé marcó contra el Bayern de Múnich, marcó en los dos campos, ¿eh?
7: Sí.
4: Los dos campos. O sea, que es que, claro, cuando hacemos los grandes partidos, Mbappé le metió goles al Barça. Al Atleti le metió goles en Mbappé. Es que yo, cuando hablamos de Mbappé, el otro día de un dato Pedro Martín, creo que dijo, 100 partidos lleva en el Madrid, 89 goles, creo que dijo.
8: 85, pero solamente 7 asistencias.
4: Pero
8: para un jugador, 7 asistencias y ninguna parada.
4: 7 asistencias y ninguna parada.
8: Sí, no, pero es que 7 asistencias
4: para 85 goles, que es lo más difícil.
5: Manolo, eso define bastante cómo es Mbappé, ¿eh?
8: Pero que son muy pocas 7 asistencias en un Mbappé para 100 partidos, Manolo.
4: Pero vamos a ver.
8: Que ha metido mucho goles.
4: Pregúntale al Cholo Simeone si quiere un jugador que de 0 asistencias le meta 30 goles.
8: Que si tú todo lo argumentas con goles, no hay debate.
4: Ah, entonces, ¿con qué lo voy a argumentar?
8: Lo argumento con que es un jugador que participa muy poco en el juego, muy poco.
4: Pero
8: que porque 7 asistencias son muy pocas. Egoísta,
4: pero que él es un killer, coño, que él es un goleador.
5: Vale, no, el delantero que mete goles.
8: Cristiano Ronaldo en el Madrid, aparte de meter goles, da asistencias.
5: Harry Kane mete goles y da asistencias. Por ejemplo.
4: Es otro delantero.
5: Por ejemplo.
4: Claro, eso
5: todo. Bueno, ¿y, bueno, ¿y quién lleva más goles que Mbappé? Por lo que estamos diciendo, Manolo.
1: Cristiano
3: da muchas asistencias. Pues nada, pues Mbappé es muy malo porque no da asistencias.
8: Que no, pero estamos diciendo que en el Madrid, muy malo, en el Madrid se ha vuelto un jugador que mete goles pero que no participa en el juego.
1: Bueno, Miguelito no las tiene todas consigo porque él no sabe si va a estar el domingo en el Clásico. Domingo, 9 de la noche, Barça-Real Madrid, con el título en juego. Por cierto, Fouto, ¿les van a dar la copa o no les van a dar la copa al Barça si gana al Madrid?
9: Bueno, a ver, la federación aboga porque sí, porque el Barça juega en casa. Otra cosa es si jugara fuera, que a lo mejor, bueno, pues sería un poco más problemático, imagínate.
1: Yo alucino con eso.
9: Sí, bueno.
1: Alucino.
9: Yo creo que es por ejemplo, cuando el Barça ha ganado el título en el campo del Español, a mí me da incidentes.
1: Sí, pero mira, tomar una decisión de no entregar una copa de campeón en un campo visitante por si pasa algo es darle la razón a los...
9: No,
1: a los
9: pero que... una cosa, vamos a ver. O sea, que pase algo o no, Juanma, muchas veces no está en manos de nosotros. O sea, el Barça ha ganado un título en el campo del Español y ha habido una invasión de campo, ¿sí?, con una serie de personas que han roto cámaras, que han roto... O sea, los salvajes, la gente que es salvaje no se puede predecir, ¿vale? Entonces, mañana se va a decidir, mañana se le va a dar el título, por cierto, bueno, al Barça femenino...
7: Que ya va a estar Lozano aquí, ¿no?
9: Eso es, y en principio la federación aboga por el Barça juega en casa, si el Barça es campeón, dárselo el domingo. Si no, la otra opción es, en la penúltima jornada, dárselo contra el Betis.
4: O el lunes, eso es el lunes.
9: No, el lunes no.
1: El lunes habría Rúa, el lunes habría Rúa.
4: Claro,
1: el lunes. Pero es que luego el Barça juega el miércoles, en sí, Vitoria.
6: En Vitoria,
4: con claro. Pero si gana la Liga, ¿qué más le da?
1: Ya, no, pero te digo que no está el miércoles para hacer que la Rúa la hace o el lunes o no la puede hacer.
7: Sí,
4: sí. El lunes,
7: si ganan el título.
6: Yo estoy contigo. Hay que tener un criterio. Pero, cuando se gana el título, se da la copa. Y si no, es un triunfo los salvajes.
1: Pero una cosa, y alguien me dice: ¿y si el título está en juego en dos campos? Coño, y no,
7: pues
1: no
7: dos
1: se puede.
7: Copas.
1: Dos copas. Bueno, dos se hacen copas, dos copas y se entrega la copa al ganador. Pero vamos, en cualquier deporte.
4: ¿El presidente a cuál va?
1: El presidente, pero bueno, pues que manda al presidente o al vicepresidente por sorteo y está.
4: Claro.
1: ¿Y está?
4: Pero sí, está muy bien, pero sí, está muy claro. Mira, yo daría siempre el título. Si se juega, yo sí que lo daría si se juega en tu campo. Yo fuera no lo daría, ¿eh?
1: Pues
9: y
1: yo
9: una,
1: sí.
9: Y una pregunta, bueno, si lo hubiera ganado...
4: No lo daría porque yo creo que ese título es para festejarlo
9: una pregunta,
4: con tu afición.
9: Y si lo hubiera ganado, por ejemplo, este fin de semana porque él no se hubiera jugado en el campo y el Español hubiera empatado.
1: Pues eso, entonces no hay remedio, se le entrega...
9: Yo creo que tiene que haber una circular y que se decida siempre, que se haga siempre lo mismo. Que se haga siempre lo mismo, porque como hagas cada año una cosa diferente,
1: el Barça, la gente se va a quejar. El Barça tiene organizados unos festejos, pero, en el caso de ganar la Liga, que van a alargarse casi hasta las 12 de la noche después del partido.
2: Pero a ver, yo entiendo que se pueda debatir sobre que se entregue siempre de la misma manera o no, pero joder, hay veces que es tan evidente,
4: claro.
2: O sea, es que está más fácil que esta... Bueno, o sea, con tiempo, con margen en tu casa.
1: Y tal, con el escaparate.
4: Pero no quieren pisar callo al Madrid. No le quieren pisar el callo al Madrid. Punto. Ya está. Es que no queda le más vuelta
2: pues
4: a esto.
2: Pues que empiecen
9: el
2: por
9: Madrid,
2: ahí.
9: Lama, si no recuerdo, el Madrid, la última liga que ganó, me dijeron que no quisieron que se la entregaran en ese estadio. Y
4: no,
9: algo así pasó, me han dicho. No recuerdo muy bien.
4: Yo entiendo. Yo por eso he dicho que lo más normal es que se entregue la copa en tu campo. Si te toca como local y la ganas, te la dan en ese momento. Y si te toca como visitante, esperas una semana más y te la dan.
7: Pero con lo que sea, que decidan una cosa, la hagan siempre.
1: Vale.
7: Ya está.
1: Sí. Miguelito, ¿algo más?
10: Lo de Mendy, casi seguro le va a volver a operar.
7: Joder.
10: El doctor especialista finlandés que ha operado recientemente a Militao. El año pasado, después de su primera lesión...
1: El doctor finlandés debe flipar. Cuando le llaman por teléfono, sí. Otro. Joder.
9: Mira, ya la tengo aquí, La liga que ganó el Madrid en Granada la entregó Pedro Rocha en la Ciudad Deportiva de Valdebebas porque el Madrid prefirió no entregarla en Granada por respeto al rival para celebrar su afición. Y
6: le cayó la del pulpo al pobre Pedro Rocha por entregar una Copa de Campeón en Valdebebas.
1: En Valdebebas, en un entrenamiento.
6: Sí, por estar delante del público.
1: Que imagínate que a Sinner le llevan el trofeo del mutuo Madrid Open al hotel. Oye, claro, Sinner, una cosa, ven aquí, cuando bajes en la planta cero, quedamos en la planta cero del lobby.
9: La historia de que cuando pase esto, imagínate que el Barça gana el título en un campo donde el equipo descendido.
1: Ya, bueno,
4: eso
1: pues
4: te digo que lo más normal es pues que se lo den en su campo.
1: Claro, equipo descendido, pues ¿qué quieres que le hagamos? Que no hubiera bajado.
8: Es que además pues, claro, no pasa nada, Juanma, porque te lo den en tu campo. Madrid ganó la Liga ese año contra el Cádiz una jornada antes.
1: Sí.
8: La primera jornada en la que era campeón fue en Granada.
2: Pero al principio de temporada no se podría por lo menos estipular que se da en el campo de... O sea, si la ganas en tu campo te la dan.
5: El siguiente partido en casa.
1: Claro.
2: ¿Ya está?
5: Partido en casa.
1: Bueno, gracias, Miguel. Un abrazo.
10: Chao.
1: Hasta luego. Mensajes, Arauz.
11: El loco Rüdiger repartiendo galletas a sus compañeros y todo el mundo riéndole las gracias. Hace tiempo que no entiendo nada de lo que pasa en torno a este tipo. Rüdiger es un mal educado, un mal jugador y un pésimo ejemplo para el fútbol sin valores ni modales. No sé qué hace Rüdiger en el Real Madrid después de haber golpeado a un compañero. Florentino ya no manda absolutamente nada. Sobre el tema Mbappé. Yo avisaba a mi familia, el Madrid no necesitaba a Mbappé, le hacía falta a Haaland. No es casualidad que el Paris Saint-Germain lo gane todo como equipo y el Madrid no gane nada con Mbappé. Lo dije antes de empezar las semifinales y lo mantengo ahora. El campeón saldrá de la eliminatoria de hoy, es decir, el Arsenal. El Arsenal, el 30 de mayo lo comprobaréis. Mira, y terminamos con un oyente que se dirige a Gonzalo Miro. Gonzalo, hemos acabado unas semifinales de Champions con Molina de extremo, el cadáver de Sorloth, la peonza inútil de Almada y el fantasma de Baena arriba, con Jiménez eternamente lesionado, Barrios y Nico lesionados también, y Mendoza y tres chicos del filial en el banquillo. Pero para ti tenemos una gran plantilla y larga. Pues nada, para ti, la perra gorda.
1: Bueno, no os vayáis.
2: Magia.
1: Que quedan cosas por comentar en este partidazo. Ahora mensaje de Isaac Avilés. Morris.
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2: Tres conexiones antes de que llegue Maldini, dos de fútbol, una de baloncesto, además con una noticia luctuosa que es el fallecimiento de Piculín Ortiz, que luego nos va a comentar Lama. Primero en Bilbao, donde está Peña preparado. Ya tiene entrenador del Athletic Club para la próxima temporada. Hola Peña, muy buenas.
3: Hola, buenas noches Juanma, ¿qué tal? Sí, el elegido es Eden Terzic, 43 años, alemán de origen balcánico y un hombre que ha estado en las quinielas prácticamente desde que Valverde anunció su adiós allá por el 20 de marzo. Poco después se convirtió ya en la opción preferida por John Uriarte, siendo todavía candidato a la reelección, y tras la proclamación de este como presidente, pues solo faltaba la confirmación oficial, que ha llegado este mediodía ya con el equipo salvado y pensando en Europa.
2: ¿Jugó la final de la Champions contra el Madrid?
3: Sí, sí.
4: 2024.
3: Sí, sí. Sí, sí. Va a firmar un contrato por dos temporadas. Su presentación, eso sí, se va a retrasar, se va a demorar hasta la última semana de este mes de mayo, cuando ya concluya la liga. Y podemos hablar de una apuesta con cierto riesgo, porque tiene poco recorrido en la élite como primer entrenador. Tres temporadas al frente del Borussia Dortmund. Eso sí, como decías, muy bien aprovechadas.
2: ¿Poco recorrido en la élite? Al lado de Arbeloa es, imagínate. O sea,
3: sí, pero tiene que suceder, Juan, a una leyenda como Ernesto Valverde.
2: Ya, hombre, pero que yo creo que hizo un grandísimo trabajo en la Bundesliga.
3: De Champions, su campeón de la Bundesliga y campeón de la Copa de la
5: Sobre todo en torneo
3: alemana.
5: De Copa, sí. Torneos de eliminación.
2: ¿Y cómo juega? ¿Es tipo Flick o cómo juega este?
5: Es un entrenador de equipos que reaccionan al rival más que dominar, pero le estaba leyendo a Andrés Weiss, un compañero que sabe bastante de fútbol alemán esta tarde, que es un entrenador que ha estado estudiando mucho y hablando con profesionales los últimos dos años y que está intentando cambiar un poco su manera de jugar. Pero el Dortmund era un equipo que sobre todo reaccionaba a la contra.
6: Es que el Dortmund estaba creció en manos de Klopp. Entonces los entrenadores que venían detrás intentaban jugar como jugaban
5: un estilo más o menos similar.
2: Luego también una cosa, los clubes también se guían un poco también por las tendencias de otros y las modas. El hecho de que Flick haya funcionado en Barcelona también anima a decir, oye, pues vamos a Alemania también.
6: Hay
2: vamos
6: muchos entrenadores alemanes fuera de Alemania.
2: Sí.
6: Y luego este hombre ha trabajado en el Dortmund, que es un equipo que cuida la cantera.
2: Claro.
6: Que es lo que quiere también el Athletic Bilbao. Porque él sabe que va a llegar a Bilbao y lo único que va a tener son jugadores de la cantera y algún fichaje.
5: Y es verdad que es un entrenador que en Dortmund transmitía mucho a la grada y esa conexión era importante también en su forma de trabajar.
7: Más que el riesgo que corrió la Real cuando fichó a Matarazzo.
2: Ya. Sí, sí.
7: Y mira cómo la ha salido.
2: Y acertó. ¿Algo más, Peña?
3: No, simplemente que de momento una de las incógnitas y que yo creo que también son importantes es saber si va a tener que afrontar de entrada ya dos o tres competiciones y que desde luego, aunque como decimos su presentación se va a demorar, está participando ya en la toma de decisiones, por ejemplo, respecto al futuro de Yuri o de Yeray, que acaban contrato, y la situación de cedidos, casos de Canales, Hugo Rincón o también Aguirre Zabala, que esto pueden ser los fichajes a los que os referíais.
2: Hasta luego, Peña. Un abrazo.
3: Hasta luego.
2: Adiós, hasta luego. El Rayo ya se ha ido a Estrasburgo. Juega el jueves.
8: ¿Coge el sitio?
2: A aclimatarse. Está en altitud.
5: El único equipo español vivo en una competición europea. Ahora mismo el Rayo.
9: Que tiene su mérito.
2: Y los periodistas han viajado con el equipo.
6: Sí,
4: qué maravilla.
2: Pero en el mismo avión. Y no ha pasado nada.
8: Un clásico. Joder, ha caído el avión.
2: Nada. No ha habido nada. Ni ha habido agresiones
4: entre ellos, ni nada.
2: Nada.
4: ¿Todo bien?
2: Bueno, he visto hasta una foto de periodistas saludando desde la zona delantera de atrás.
4: Pero qué me narras.
2: Iban tan contentos.
4: Así, ¿eh?
2: Ganga, muy buenas.
5: Mira, Ganga, andando por la calle.
10: ¿Qué tal, Juanma? Sí, sí, en la penúltima fila íbamos, eso sí, pero...
2: Bueno, ¿qué quieres? ¿Ir en business también? Es lo que queréis todo, macho.
8: No, es el piloto.
10: ¿Y si en la penúltima ir tú en business? Había algún periodista que sí que iba casi en business, ¿eh?
2: ¿Quién?
10: Normal.
2: ¿Quién?
10: Pues, por ejemplo, Juancho Gallardo, el director de Marca.
2: Bueno, Juancho, pues
4: ya bastante grande es que acompaña al Rayo.
2: Me extraña para él porque Juancho es muy humilde, ¿eh? No le gusta eso.
10: No, ya te digo yo que no. Que estaba en los asientos XL.
6: Ganga, no vas por el centro de Estrasburgo.
2: Si hubiera ido Suancar, tendría que ir también con Juancho, por ejemplo.
10: No, ahora estoy por las afueras, porque el hotel Hilton lo tenemos por las afueras.
2: ¿Habéis cogido el Hilton, pero el de...
10: el Hilton malo.
6: El del polígono.
2: El del polígono. Con J de Hilton. Hilton sin H, ¿no? Habéis cogido el Hilton con J.
10: No.
2: Os ha mandado... Suancar os ha mandado al Hilton, pero con J. Hotel Hilton.
5: Y con acento.
10: Mira que sois. ¿Eh? No, ahí nos ha mandado el Rayo. O sea, esto no tiene nada que ver la COPE. ¿Eh?
2: Ah, vale.
10: Es donde nos ha puesto el Rayo, sí, con los familiares de todos los jugadores. Íbamos 180 en el avión, muy pocos aficionados. Porque
2: oye,
10: la
2: ¿y tu suegro
10: plazas...
2: manda algún autobús para allá con los seguidores del Rayo? No ha
10: la
2: hecho...
10: verdad es que no. No, trabaja más con el Atleti.
2: Ah, sí. Vale.
10: Sí, sí. Sí. Estamos allí 180 en el avión, los familiares. De los que más se han traído ha sido Álvaro García. Batalla también ha traído a muchos, que nos hemos encontrado con su hermano pidiendo unas pizzas a domicilio en el ascensor para ver la Champions tranquilamente en el hotel. Sí. Y nada, ya estamos volviendo. Nos hemos dado una vuelta ahora. La verdad es que había poca gente por el centro de Estrasburgo. Nos hemos tomado una cerveza y nos han echado en un local a la una, muy poco antes de conectar en directo con el partidazo. Y nada, ya estamos aquí. Mañana entrenamiento y a ver qué puedo hacer el Rayo el jueves.
2: ¿Hace frío o se está bien?
10: Se está bien, hay 12-13 grados, pero mañana y pasado sí que se espera lluvias todo el día, o sea que...
2: Pero creo que es bonita, la ciudad es bonita, ¿no?
6: Muy bonita.
2: Muy bonita,
10: sí,
2: ¿no?
10: Sí, dicen que es muy chula, la vuelta que nos hemos dado por el centro, la catedral es chulísima.
2: Dicen que es muy chula, pero si acabas de dar un paseo tú por allí, dices.
10: Sí, no, pero ahora todo de noche y sin ambiente, pues es un poco raro. Hombre.
2: Claro.
10: Claro, pero la catedral que hemos visto la fachada completa sí que es chulísima, de verdad.
2: Sí, ¿eh?
10: Muy guapa.
2: ¿De qué estilo es? ¿Gótico, románico?
10: Es gótico, gótico.
2: Gótico,
10: sí, sí.
2: Vale, muy bien.
10: Sí, sí.
2: Pues mañana nos cuentas más cosas. Venga.
10: Mañana más, sí, sí, a ver qué se cuece por aquí mañana.
2: Me gusta que has hecho la conexión caminando como si fuera Callejeros por Madrid, Callejeros viajeros esto.
9: Ayer lo hizo Antoñito y hoy...
2: La verdad que el sitio tampoco es muy bonito. Sí, vas para allí.
10: No, ahora esto es medio polígono. Es como
9: Angelito
10: si
9: se lo ocurra más.
2: Siempre se nos han dado bien los polígonos, Ganga.
10: Sí, sí, sí.
2: Venimos del polígono y al polígono volveremos.
6: Somos poligoneros.
2: Efectivamente. ¿No? Y a mucha honra.
10: Mira la iluminación que hay por aquí, ¿eh?
9: Sí, sí.
6: Poca farola.
2: Yo tendría cuidado con el polígono.
10: Sí, sí, sí. Sí. No, por eso llevo la cámara puesta, por si acaso a alguien se le ocurre tal...
2: Bueno, por lo menos que quede un registro de tus últimos momentos con vida, efectivamente.
10: Sí.
2: Pues mira, nos harías un favor. Para el GM esto es muy viral y nos vendría muy bien que te pasara cualquier cosa.
10: Sí, que me saquen una navaja o algo.
2: No, hombre, no.
9: No, no, por favor. Por
6: un bofetón con Rudy.
2: Un abrazo, Ganga.
9: Oye, el Hilton no sé, que tienes detrás adiós. Tiene buena pinta.
2: Sí, tiene.
10: Oye, mira, ya los racones,
9: ¿eh? Tiene pintón.
2: Yo creo que ese es el Four Seasons, el que tiene justo ahí al lado.
10: O sea, el logo de Hilton es azul. Sí, ¿no?
6: Sí,
10: sí,
6: sí,
10: sí.
6: Azul.
10: Sí, sí, pues
6: azul
9: ese. Hilton con H, sí.
10: Sí, sí, pues eso. Sí.
2: Pero yo me extraña mucho que Hilton haya apostado por esa zona para abrir un hotel en Estrasburgo, ¿eh? Pero bueno, nunca
6: se ha cambiado la política.
2: Sí, sí. Venga, un abrazo, Ganga.
10: Adiós,
2: hasta luego. Y en un hotel en Belgrado, ¿no? En Bucarest. No,
9: en Bulgaria. Sofía, ¿no? Sofía.
2: Es que,
9: poco a poco.
2: Ahí está Pilar Casado. Joder, es que el partido tenía que jugarse en Tel Aviv y que por cuestiones obvias no se ha jugado en Tel Aviv y se ha jugado en Sofía, en Bulgaria.
11: No, tampoco. No,
2: tampoco.
11: ¿Dónde? Tampoco.
6: Al lado de Sofía.
11: No, estamos en una... estamos en Pravets. Que es donde está el hotel del Real Madrid. Esto es un lago, lo que hay aquí es un lago, porque estamos en medio casi de las montañas. Estamos como a unos 60 kilómetros de Sofía, más o menos, en una localidad que se llama Botevgrad. Y es campo, es montaña, es lago. Es decir, aquí no hay una gran urbe ni una...
2: No hay un Corte Inglés, ¿no?
11: No hay un Corte Inglés, correcto, ¿no? Por ejemplo, eso no lo hay. Pero hay un lago espectacular, ¿eh? O sea, quiero decir, aquí una navaja no te van a sacar. Lo raro es que te encuentres con alguien a estas horas, pero bueno.
2: Bueno, el Madrid ha palmado.
11: 7-6-6-9.
2: Eso es, 2-1 abajo en la serie, juega el jueves otra vez, y el jueves, si perdiera, ojalá que no, forzaría el quinto, o se forzaría el quinto partido, que se jugaría en Madrid.
11: Que esa es la intención, evidentemente, del equipo israelí, que es alargar la serie y poder devolverla a Madrid. Pero es verdad que el Real Madrid no ha jugado un buen partido en Botevgrado. No ha jugado bien. Llegaba a tener en el segundo cuarto un más 10 y ha encajado un parcial de 11-0. Un 18-4 en 7 minutos del tercer parcial, que es el que realmente le ha hecho daño. Y aún así ha podido volver al partido en el último cuarto, pero que no tenía energía, que no tenía acierto en el tiro, que no estaba defendiendo bien. Eso era evidente. Vamos a escuchar a Scariolo, porque Scariolo no es la primera vez que habla del descanso o no descanso que tienen los equipos españoles cuando llegan los playoffs de Euroliga. El equipo israelí salió de Madrid el viernes por la noche, vino a Bulgaria, no jugó partido de la Liga israelí, y por ejemplo el Real Madrid sí, o Valencia sí, que es el otro equipo que está en playoffs. Vamos a escuchar a Scariolo de cara al cuarto.
12: Desde el tercero al cuarto partido la situación es igual. Es decir, no hay un equipo que ha descansado y preparado el partido durante 4 o 5 días y otro que ha tenido que jugar otro partido de viajar. Ahora los dos partidos, los dos equipos están en la misma situación, así que veremos quién conseguirá tener más acierto y más energía e intensidad en el cuarto partido.
2: Veremos luego.
11: Será el próximo jueves, 8 de la tarde, hora española.
2: Perfecto, nos lo cuentas. Gracias, Pilar. Un beso.
11: Otro, chao, chao.
2: Lama, ¿quieres decir algo de Piculín Ortiz?
8: Bueno, hombre, pues yo le conocí. Cuando alguien se va, siempre dices que era un tío cojonudo. Pero voy a contar alguna anécdota. La gente, no sé si sabe, que él se llamaba José Rafael Ortiz. Y yo le dije un día que Rafael era el patrón de la ciudad de Córdoba. Y él no lo sabía. No jodas, tal, sí, no sé qué. Y un día me llama cuando no existían los móviles. Me llamaba a la redacción de la cadena SER y me llama por teléfono desde una cabina. Y me dijo, niño, ¿no sabes dónde estoy? Y digo yo, ¿estás entrenando? Y dice, no. Me he venido a Córdoba para conocer al patrón. Y le digo, ¿cómo que al patrón? ¿Al patrón? ¿Cómo que vas a conocer al patrón? Él pensaba, yo no sé qué coño pensó, que Rafael era un tío que iba por la calle, que era el patrón de Córdoba. Digo, pero coño, vete a la iglesia, ¿dónde está? Entonces yo me reía mucho con él. Yo le conocí en el CAI Zaragoza, firmó por el Madrid, jugó en el Barça. Luego no sé si sabéis que se metió a político.
2: Jugó en Unicaja, bueno, también, ¿no? En Unicaja jugó.
8: En Unicaja sí, también sí, jugó.
13: En Zaragoza,
11: sí, Andorra.
8: Él viene aquí jugando en CAI Zaragoza. Y luego jugó Madrid-Barça, que en aquella época era buen jugador, joder, un tío de 2'8", tenía buena mano, era un jugador que sorprendía porque no tiraba aro directo, él utilizaba mucho la tabla, utilizaba mucho el tablero para apoyarse a la hora de anotar, y bueno, pues era un tío que mira, ha estado luchando hasta el final. Él
2: se ha muerto joven, ¿eh? 62, ¿eh?
8: Joder, muy joven. Sí, tenía cáncer, se le detectó hace un año, y bueno, pues tenía un niño, un tío, cuando yo le conocí, y bueno, pues era un tío, era muy guasón, muy disfrutón, le gustaba mucho España, le gustaba muchísimo España, y bueno, él era muy puertorriqueño, y pues mira, se va un tío que dices, ¿cómo se va con 62 años? Pues
2: descanse en paz. Sí, sí, hemos crecido, hay una generación ahí que hemos crecido siempre con el nombre de Piculín Ortiz en las narraciones de baloncesto.
8: Pico, además le llaman Pico.
2: Sí, las narraciones de baloncesto de la época, cuando el baloncesto, claro, era un deporte súper radiofónico. Súper radiofónico.
8: Bueno, quiero recordar a la gente, por si no lo sabía, que el fútbol solamente se jugaba un partido el sábado y el malo. O sea, el baloncesto acaparaba toda la tarde del sábado.
2: Sí, sí, sí. Era tremendo. Compañeros, muchísimas gracias por esta noche de radio. Me voy a quedar con Maldini. Venga, un abrazo. Ha sido un placer. Adiós. Adiós.
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2: 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Maldini. Julio, muy buenas.
26: ¿Qué tal, Juanma? Muy buenas.
2: Estás en un hotel de Londres.
26: Sí, estoy aquí en el hotel, cerquita del estadio del Arsenal. Estoy aquí en la parte de abajo, me he ido a una esquinita, porque hay todavía gente aquí, es una hora menos, lógicamente, gente todavía aquí tomando sus cervezas, obviamente. Está lleno de hinchas del Arsenal celebrando el pase a la final del equipo después de 20 años. Es una noche triste para el Atlético de Madrid, pero obviamente aquí hay mucha alegría por el pase a la final del Arsenal.
2: Sí, sí. Solo un par de cosas simplemente del partido. Puede ser histórico si el Arsenal consigue el doblete. Lo tiene bien encarrilado en la Premier. En la Champions es más difícil porque caiga quien caiga del partido de mañana es favorito frente al Arsenal, pero la temporada de Arteta ya se puede calificar de histórica, ¿eh?
26: Sí, sí, lo es. Ya peleó la Liga hasta el final en los últimos años, desde que ha llegado prácticamente. Se le ha ido escapando, pero en la temporada pasada llegó a semifinales y compitió bien contra el Paris Saint-Germain, pero meterá al equipo en la final 20 años después. Y ahora mismo, tras el empate del City ayer, los gigantes favoritos para ganar la Premier. Así que es histórica. O sea, si gana la Premier, aunque pierda la final de Champions, ya es absolutamente histórico. Y aquí la gente idolatra, lógicamente, a Mikel Arteta por el trabajo que está haciendo. En su día, el Arsenal tuvo paciencia con él. Y es verdad que tampoco he visto el mejor Arsenal. He visto un Arsenal.
2: Yo creo para nada.
26: Me da mucha rabia, Juanma, porque no digo que el Arsenal no haya merecido estar en la final. Hoy ha sido algo mejor que el Atlético de Madrid, pero creo que era un equipo ganable, sinceramente, ganable.
2: Sí, sí.
26: Ganable, de verdad, por el Atlético de Madrid. Atlético, creo que le ha faltado un poquito de amenaza. Ha estado muy flojo Ruggeri, luego encima la lesión de Julián, Griezmann no ha estado bien. Creo que es una pena, pues se ha escapado una eliminatoria, porque si te pegan un baño y te ganan bien, pues ya está. Pero es que me quedo con la sensación de que el Atlético de Madrid, esta eliminatoria era bastante, bastante accesible.
2: ¿Lo de mañana cómo lo ves, Julio?
26: Pues hombre, yo creo que va a ser un partido no tan espectacular como el de ida, porque es imposible, es muy difícil, ¿no?, que volvamos a ser un partido tan espectacular, y porque en algún momento del partido un equipo ya tendrá algo que proteger de verdad, que es el que esté cerca de clasificarse. Creo que el Bayern tiene algo más en ataque todavía, pero el PSG desde luego tácticamente es mejor, colectivamente es mejor y le veo muchas opciones. Yo doy ligeramente favorito al Bayern para pasar mañana, por lo que tiene arriba, por la baja de Hakimi, que me parece que puede ser decisiva para el Paris Saint-Germain, pero vamos, partido que puede ser otra vez espectacular, fantástico partido.
2: A ver, voy a ir por categorías, a ver ¿vale? Quién gana en cada una de las categorías. Por ejemplo, ¿quién es más efectivo de cara al gol de los dos? Es que, claro, viendo la
26: ida... Yo creo que el Bayern, porque es que ha metido 100 y pico goles en la Bundesliga. Ha metido muchos el PSG, pero creo que más efectivo, con más gol todavía, para mí es el Bayern de Múnich.
2: Más físico. ¿Quién está mejor preparado físicamente?
26: Uf, ahí lo veo bastante parejo. Pero yo también creo que el Bayern de Múnich. Yo creo que físicamente es un equipo muy potente también. Ligerísimamente daría más al Bayern.
2: ¿Quién defiende mejor?
26: El Paris Saint-Germain. Ahí no tengo dudas. Yo creo que el Bayern, es verdad que Upamecano y tal son buenos centrales, pero yo creo que defensivamente el PSG es superior, ya no, incluso desde el punto de vista colectivo de cómo defiende.
2: ¿Quién controla mejor el juego?
26: El Paris Saint-Germain, ahí no hay duda. Yo creo que tácticamente es mejor equipo el Paris Saint-Germain. Juega todavía mejor en muchos aspectos del juego, ¿no? Con los laterales por dentro, aunque no va a estar Hakimi. El Bayern es un equipo más de ida y vuelta, más a tumba abierta, con menos control claramente.
2: ¿Mejor regateador?
26: Pues tenemos muchos, ¿eh? Pero me quedo con Olise. Para mí Olise sin duda. Está por delante de los demás, siendo muy buenos tanto Doué como Kvaratskhelia. pero yo creo que en cuanto al regate como tal, Olise es el mejor.
4: ¿Mejor a balón parado?
26: Mejor a balón parado. Yo creo que el Bayern. Tiene un lanzador como Kimmich y luego tiene buenos rematadores, Kane, los centrales. Yo diría que mejor a balón parado también el Bayern de Múnich.
4: ¿Y quién es más decisivo en los minutos finales de los dos equipos?
26: Hombre, el Bayern es un equipo que puede estar mal y al final, lo hemos visto en Bundesliga muchos partidos, acabo remontando últimamente partidos que perdía claramente, el otro día perdía 5-2, hizo dos goles, así que creo que es más decisivo en los minutos finales, creo que es el Bayern, la verdad. Uh-huh.
4: Vale, vamos a hacer una pequeña pausa, nada, mínima, ¿vale? Y te voy a enfrentar el 11 del Bayern con el 11 del Paris Saint-Germain, a ver quién gana cara a cara. Posición por posición. Ahora te lo pregunto.
26: Perfecto. Vamos, perfecto.
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4: Vamos a ello, cara a cara entre el Paris Saint-Germain y el Bayern, entre el Bayern y el Paris Saint-Germain, posición por posición. Primero la portería, Neuer o Safonov.
26: Hombre, Neuer está dando una de cal y una de arena, pero Safonov es que no me convence. Me quedo con Neuer.
4: ¿Alfonso Davies o Nuno Mendes?
26: Nuno Mendes. Para mí el mejor lateral izquierdo del momento es Nuno Mendes. Además, Davies viene de lesión. Sin duda, Nuno Mendes.
4: ¿Jonathan Tah o Pacho?
26: Pacho es de los 3-4 mejores centrales del mundo, para mí. Superior claramente a Tah, con salida de balón, en todo.
4: ¿Upamecano o Marquinhos?
26: Aquí tengo más dudas. Upamecano me está gustando bastante más esta temporada que otras. Y Marquinhos creo que está un pelín... Yo me quedo con Upamecano, ligeramente.
4: Stanisic en el Bayern o Zaire Emery.
26: Sí, porque no va a jugar.
4: No va a jugar a lateral. Kraft.
26: Hombre, si hablamos de lateral, lateral como tal, me quedo con Stanisic, que es más lateral. Es verdad que Zaire Emery va a jugar ahí. Técnicamente superior, pero si hablamos de lateral, me quedo con Stanisic.
4: ¿Pavlovic o Vitinha?
26: Vitinha... Aunque Pavlovic está muy bien esta temporada, pero Vitinha es otro nivel para mí, Vitinha.
4: ¿Kimmich o Joao Neves?
26: Sin duda Kimmich. A mí Kimmich me parece de los mejores mediocentros que he visto en muchísimo tiempo. O sea, lo tiene todo. Recupera, trabaja, tiene golpeo, organiza. Joao Neves es muy bueno, pero Kimmich es superior.
4: ¿Musiala o Fabián Ruiz?
26: Pues mira, los dos vienen de lesión, pero si me tengo que elegir me quedo con Musiala. Creo que Musiala tiene, es muy bueno Fabián, pero creo que tiene más talento todavía en pocos metros para jugar ahí.
4: Y ahora llega la batalla de los tres contra los tres.
26: Sí.
4: Esto es dificilísimo. A ver, ¿Luis Díaz o Kvaratskhelia? Es que claro, tío.
26: A ver, no voy a decir una X porque entonces ¿para qué hablamos?
4: Claro.
26: ¿No? Tengo que elegir. Me quedo ligeramente con el colombiano, con Luis Díaz. Me parece que es todavía más agresivo. Es verdad que Kvaratskhelia, que son buenísimos los dos. Pero me voy a quedar con Luis Díaz, ligeramente.
4: ¿Olise o Due?
26: Ya sabes que yo Due creo mucho en él desde la temporada pasada, pero Olise yo creo que está por delante ahora mismo, sí.
4: ¿Harry Kane o Dembélé?
26: Hablas con un dembelista declarado, pero es que Harry Kane me vuelve loco. O sea, Harry Kane es que tiene gol muchísimo, por supuesto, y luego cuando baja unos metros puede jugar de 9, de 9 y medio, de 8, de 5. Creo que es más completo todavía, me quedaría con Harry Kane.
4: Oye, sale un 8-3 para el Bayern, bueno, de Múnich, ¿eh? 8-3, sí. Fíjate que se habla de la plantilla y del once titular del equipo de Luis Enrique, pero sí, según tu criterio, 8-3 para el Bayern de Múnich.
26: Sí, lo que pasa
4: es
26: que...
4: Fíjate el equipo que sale. Muy... El equipo que sale es Neuer, Nuno Mendes, Pacho, Upamecano, Stanisic, Vitinha, Kimmich, Musiala, Luis Díaz, Olise y Harry Kane.
26: Sí. A ver, lo que pasa es que el Paris Saint-Germain creo que es un equipo que desde el punto de vista táctico es superior al Bayern. Es decir, tiene más cosas, hay más intercambio de posiciones, por ahí puede emparejar mucho. Pero es que por eso considero ligeramente favorito al Bayern, ligerísimamente favorito al Bayern. Creo que arriba es una máquina de hacer goles y creo que va a ser un partido en el que va a ser muy agresivo, va a arriesgar. Pero yo le veo bien a este Bayern.
4: ¿Qué partidazo nos espera mañana?
26: Va a ser brutal.
4: Tremendo,
26: brutal.
4: Tremendo. Lo comentaremos, Julio. Te mando un abrazo.
26: Muy bien.
4: Gracias.
26: Un abrazo, Juanma.
4: Buen viaje de vuelta. Chao, adiós.
11: Chao. 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
2: Señoras y señores, hasta aquí el partidazo. Mañana tiempo de juego desde las 9 con el encuentro entre el Bayern y el Paris Saint-Germain. Y a las 11 y media les esperamos de nuevo en la radio. Se quedan con el pulpo poniendo las calles. Ha sido un placer. Descansen. Adiós.
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17: Pues muchas gracias, Juanma Castaño. Gracias por estar con nosotros haciendo radio también. Bienvenido a Poniendo las Calles, ya estamos aquí después del partidazo. Yo soy Carlos Moreno, El Pulpo, y lo que voy a hacer ahora es acompañarte hasta las 6 de la mañana. Ya sabes que en ese momento es cuando daremos paso a Herrera en COPE, y quiero que sepas lo que te digo todos los días, que desde ahora mismo y hasta las 6 de la mañana hay cientos de miles de personas que comienzan a poner las calles. Cada uno lo hace con su actividad, unos intentan, bueno, pues coger el sueño, otros están velando por la seguridad de todos los españoles. Ya sabes que todo esto sucede en directo, en 4 horas y media de radio, donde no hablamos de política, aquí no hablamos de política, y siempre tenemos los teléfonos abiertos, y lo que queremos es que nos dejes acompañarte en el camino de la madrugada. Y precisamente en esta madrugada, nuestro temazo, después del partidazo, lo que tenemos que hacer ahora es viajar por el mundo. ¿Tú te animarías, por ejemplo, Ponedora, a conocer los 5 continentes? Yo creo que sería una experiencia brutal, ¿no? Una experiencia única. Es la que se vive cuando uno se pone a viajar. Bueno, pues este próximo sábado se va a celebrar en Madrid la primera edición de Mundanos, historias sobre viajes extraordinarios. En ella, bueno, pues se van a escuchar las voces, también los testimonios de varias personas que, sin ser exploradores, un buen día se lanzaron a la aventura y se pusieron a recorrer el mundo. Y como se suele decir, se liaron la manta a la cabeza. Le dieron un giro radical a sus vidas, dejaron todo atrás y se lanzaron a, bueno, pues a hacer kilómetros y kilómetros por tierras lejanas, tierras desconocidas, en algunos casos difíciles e incluso inhóspitas y a veces hasta peligrosas, me atrevería yo a decir. Es el caso, por ejemplo, de nuestra siguiente invitada, se llama Luisa García, que junto a su pareja pues ha estado más de un año recorriendo el corazón de África. Son 2 manchegos trotamundos. Y además, a bordo de su todoterreno. Han hecho miles de kilómetros y han protagonizado decenas de aventuras. Han superado momentos muy complicados y, en definitiva, han vivido situaciones que les han transformado su visión del mundo. Luisa García, muy buenas noches y bienvenida a Poniendo las Calles.
18: Buenas noches, Pulpo.
17: Muy buenas. Luisa, tú y tu pareja, José Carlos, os hacéis llamar 2 manchegos trotamundos. ¿De dónde sois?
18: Pues somos de un pueblo de Albacete, Tobarra.
17: ¡Anda! Muy bien, muy bien. ¿Y cuándo empieza vuestra afición viajera?
18: Pues, a ver, siempre nos gustó viajar. Lo que pasa es que, pues bueno, pues viajábamos en vacaciones cuando podíamos, digámoslo así. Pero como 10 años antes del 2016, se nos metió algo en la cabeza y era recorrer el continente americano desde Alaska hasta Tierra del Fuego. Con lo cual, pues a partir de que esta idea se nos metiera en la cabeza, empezamos a ahorrar y en el año 2016 pues decidimos dejar nuestros trabajos, José es ingeniero agrónomo, yo química, y lanzarnos a este periplo. Así que nos fuimos a América, compramos una pick-up con un camper, donde pues una pequeña casita donde llevábamos un poco de todo, y ahí conquistamos el continente americano. Ese fue nuestra primera gran aventura.
17: ¡Qué gozada, por favor! Porque tú, hay que decirle a los ponedores, a la audiencia, que tú eres química de profesión, ¿verdad?
18: Sí, efectivamente, sí, sí.
17: ¿Y qué es lo que te lleva a dejar atrás tu carrera profesional y a embarcarte en una vida nómada? Porque una vida nómada, pues, es la que se estaba llevando.
18: Claro, efectivamente. Pues el caso es que cuando hicimos este viaje era simplemente pues el hecho de hacer este gran viaje, de cumplir ese sueño, y luego pues posiblemente pensábamos en seguir nuestras vidas. Pero ¿qué pasó en este viaje? Pues que nos cambió la visión de la forma de vivir, ¿no? Y descubrimos que había una forma de vivir diferente, sobre ruedas, viajando por países, descubriendo naturaleza espectacular, gentes increíbles, culturas, no sé, una manera de vivir como muy divertida. Al día a día, con aventura. Entonces era como, ¡buah! Esto nos explota la cabeza, esto es lo que queremos. Pero claro, se nos acabó el dinero y tuvimos que volver a nuestro pueblo, a Tobarra. Y nada, pues a partir de ahí nuestra mente algo había cambiado y era que queríamos seguir viajando. Entonces estuvimos trabajando 3 años, nos pilló también el COVID por en medio, y ahorramos, nos compramos otra furgoneta y con ella empezamos una vuelta al mundo.
17: Madre mía. Y la familia, vuestro entorno, sí, la gente cercana, Luisa, ¿qué os decía? ¿Os trataban como panda de locos o qué decían?
18: Pues yo creo que ya con el viaje de América ya un poco fueron haciendo el rodaje de un poco de cómo éramos, ¿no? Y sí que es cierto que cuando les dijimos, oye, vamos a dar una gran noticia, pues la verdad es que nos dijeron, bebé a bordo, y dijimos, no, vuelta al mundo a bordo. Entonces ahí se quedaron un poco como, bueno, vale, pues nada. Entonces, nada, a partir de ahí comenzamos esa vuelta al mundo, que digamos que va un poco por etapas, porque claro, vamos un poco parando para ir trabajando durante el camino, porque la idea inicial era vender tapas españolas por el mundo, y además con nuestros trajes manchegos, en plan, pues un poco, oye, dando a conocer nuestra cultura. Pero ¿qué es lo que pasó? Pues que no funcionaron las tapas. Los trajes manchegos sí, pero las tapas no funcionaron. Entonces, pues llevamos ya casi 5 años desde que empezamos esa vuelta al mundo. Y bueno, pues hemos ido parando pues en países que nos han dado la oportunidad. O a lo mejor estamos en un país determinado, pero tenemos la oportunidad. Por ejemplo, estando en Turquía, llamaron a José para irnos a Arabia Saudí a trabajar. Dejamos la camioneta en Armenia y volamos a Arabia. Estando en Albania nos salió un trabajo en Islandia, pues lo mismo, dejamos la camioneta y nos fuimos a Islandia. Y así es un poco como vamos subvencionándonos, además de con nuestros libros, porque de cada gran viaje que hemos hecho, que ya son 3, pues vamos sacando libros. Entonces, pues oye, de ahí vamos sacando dinero para ir financiándonos.
17: Maravilloso, porque ahora mismo, si no he entendido mal, seguís viajando de forma permanente por todo el mundo, ¿no?
18: Seguimos viajando de
17: esa manera, ¿no?
18: Sí, de esa manera. De hecho, ahora mismo venimos de Arabia Saudí, porque hemos estado ahí también unos meses ganando dinero. Tenemos a la española, que es como llamamos a nuestra camioneta, en Namibia, después de haber recorrido 17 países. Y bueno, pues lo suyo es disfrutar un poco de la familia, porque también nos vamos de vacaciones a España. O sea, el viaje es nuestro, digamos, nuestro trabajo, ¿no? Y las vacaciones a veces pues las sentimos cuando estamos en casa con los nuestros. Entonces pues siempre intentamos pues pasar un par de meses al año en casa, otros 2 o 3 meses trabajando y otros 7 o 8 meses viajando. Eso es un poco nuestra vida.
17: Que me imagino que en ese viaje por África, Luisa, también se vivirían situaciones bastante complicadas, ¿no? A lo mejor lo peor tuvo que ver con la malaria, ¿no? Porque me he enterado que ahí no lo pasasteis muy bien del todo.
18: Sí, efectivamente José se contagió de malaria estando en Benín, y claro, lo cierto es que cuando pues estás tan lejos de casa, en un país que desconoces, pues no sabes lo que va a pasar. Si bien es cierto que te tengo que decir que cuando fuimos al hospital, porque claro, nosotros no tomamos pastillas antimalaria porque siempre estamos en zona de riesgo, entonces cuando llegamos al hospital sí es cierto que el médico nos dijo... Bueno, José estaba muy inconsciente, la verdad que él ya tenía un nivel de parásito muy alto, pero a mí me dijo, no te preocupes porque se va a curar. Y te digo que sus palabras me tranquilizaron, a pesar de que, claro, cuando tú ves un hospital en África dices, madre mía, ¿sabes lo que te digo? Pero claro, al final, como es una enfermedad muy común en África, lamentablemente muy devastadora porque mucha gente no tiene accesos a estos tratamientos, obviamente porque viven en zonas muy rurales, porque utilizan otros métodos de curación, claro, digamos, pues más de chamanes, entonces no quieren saber nada de medicamentos. Entonces, digamos que nos tranquilizaron, pero claro, obviamente ahí pasamos 4 días pues con mucha angustia, sí.
17: Sí, sí. Y eso que no fue lo peor que os sucedió, ¿no? Porque tengo entendido que también vivisteis momentos bastante complicados, ¿no? Tuvisteis un golpe de estado también. O sea, yo no sé si llegasteis a temer en algún momento, Luisa, por vuestra vida o la cosa no llegó a tanto.
18: No, la cosa no llegó a tanto y además siempre lo decimos, viajar por África, cada uno tiene su experiencia, obviamente. No hemos sentido ese miedo de decir, oye, tememos por nuestra vida, si bien es cierto que la malaria pues fue ahí un momento crítico. Pero sobre todo estos problemas políticos que hay en el continente, quien lo sufre más son los africanos. Nosotros al final, pues hacemos un recorrido, estamos un poco de paso por estos países. Sí que es verdad que si te pilla el momento equivocado, en el sitio equivocado, y eso nos pasó en Senegal, en una manifestación donde había pues una encrispación muy grande por parte de la población porque se habían cancelado las elecciones y estaban hartos ya de ese político que estaba en el poder años y años y la gente pues viviendo de una manera pues en condiciones muy muy muy básicas, pues sí que nos pilló ahí una situación un poco crítica. Queriendo entrar a República Democrática del Congo, nos pasó lo mismo, un intento de golpe de Estado y no pudimos entrar al país porque hubo una cesión de los visados, con lo cual nos vimos de repente en un trocito pequeño de Angola que está antes del río Congo, ahí atrapados, y dijimos, bueno, ¿y ahora qué hacemos? ¿Cómo seguimos el viaje? Entonces sí que es verdad que hemos vivido pues algunas situaciones críticas, pero bueno, como digo, nosotros no hemos llegado a temer por nuestras vidas, si bien es cierto que han sido pues un poco difíciles, ¿no? Unas situaciones un tanto hostiles, pero bueno.
17: Como cosas positivas que os han sucedido, que os han pasado, también a la gente que escucha la radio nos impactan las cosas positivas, ¿no? Y las esperanzadoras. Vosotros, Jolín, fuisteis invitados de honor en una boda en Guinea. Cuéntanos qué recuerdas de aquella celebración.
18: Pues la verdad es que sí, pues una maravilla. O sea, que estábamos acampados en el jardín de un hotel y de repente, pues de hecho estábamos echando la siesta, oímos ahí jaleo, música, ¿qué estará pasando? Que había un gentío allí, pero nada, a 100 metros de donde estábamos. Y la verdad es que había ahí una fiesta tremenda y era una boda y nos invitaron. O sea, es tremendo. Lo que te pasa en África es tremendo porque te invitan a esas ceremonias que dices, claro. qué fuerte, ¿no? Una ceremonia tan íntima, tan tal. Pues nada, y tú eres uno más. En África es algo que nos ha encantado y es que tú eres uno más. Hemos estado en el entierro de un rey, o sea, imagínate en Ghana. También invitados como si fuéramos uno más, éramos los únicos blancos en ambas celebraciones. Y entonces dices, oye, qué privilegio el poder vivir esto, que a nosotros nos encanta lo del poder vivir estas tradiciones y esta cultura con gente de otros países, entonces pues una maravilla. Y ya no solo en eso, sino el hecho de que te inviten a su casa simplemente a comer con ellos, ¿sabes? Tremendo, tremendo. Una maravilla.
17: ¿Tú has llegado a comer serpiente? Que me lo han dicho. Yo no sé si te gustó. ¿A qué sabe una serpiente?
18: Pues mira, la verdad es que sí. Y te voy a decir que al principio de nuestro viaje por África, que muchas veces pues las vendían a orilla de las carreteras, decíamos, calla, eso ni de broma. Y al final, pues mira, acabamos perdidos en la jungla de Camerún con una tormenta tremenda, un árbol que nos bloqueó y acabamos en un poblado, pues allí ya te digo, en medio de la jungla. Y los chicos a los que conocimos pues nos contaban pues eso de que cada día salen y cazan algo. Esa noche pues tocó una víbora tremenda y nada, pues sabe un poco como está entre el pollo y el pescado. Lo que pasa es que al fin, sí, con una textura así, eso, entre pollo y pescado, así más bien blandita. Y bueno, bien, la hicieron con yuca, la hicieron a la brasa. Y siempre le echan como un pimiento que venden mucho por ahí en los mercadillos y tal, así muy especiado. Entonces la verdad es que está bastante picante.

0: por la cultura, digamos, ¿no? Y por las tradiciones africanas. Cuéntanos a los ponedores un poco más. ¿Qué os sorprendió más de estas civilizaciones?
1: Bueno, pues nos han sorprendido muchas cosas. Por ejemplo, tuvimos la oportunidad de vivir en Gambia una celebración de iniciación de los jóvenes. Esto se lleva a cabo en muchas etnias. En este caso era la etnia Yola. Y bueno, pues también vimos a unos señores, imagínate, vas por la carretera y te ves a un montón de señores vestidos de rojo con cuchillos, sierras y cuchillas de afeitar que se las tragaban y decías, pero ¿qué están haciendo estos hombres? Claro, enseguida, José, para el coche. Paramos y bueno, ellos están, digamos, que protegidos por sus jefes espirituales. Entonces, pues tú veías como que ellos se acercaban, pues estos cuchillos tan afilados y no se cortaban, o comían guindillas en plan salvaje y no sentían nada y decíamos, madre mía. Bueno, pues estos señores amenizaban una fiesta, una celebración que es la de iniciación de los jóvenes, donde además de hacerles la circuncisión, pues pasan a ser adultos, entonces les hacen, digamos, unas instrucciones, una celebración también de lo más auténtica, pero claro, a nosotros nos estalla la cabeza al ver algo así. Claro. Imagínate, donde además pues hay sacrificio de animales, bueno, tremendo, algunas de las experiencias que hemos vivido en lo que es eso, pues todo el tema de etnias. Luego otra cosa que nos impactó también bastante fue pues en Benín, muchas etnias se escarifican la cara, o sea, se hacen cicatrices, se hacen, digamos, unas heridas, por así decirlo, pero con unas formas geométricas que identifican a su etnia. Entonces, claro, cuando vimos pues a toda esta gente con las caras escarificadas, claro, y vimos que lo hacen con edades de un año o dos años, claro, pues también te echas las manos a la cabeza y dices, madre mía, que, pero bueno, que son sus tradiciones, son, claro, es su cultura, claro, no deja de impactarte pues el ver algo así tan tan distante a lo que es nuestra cultura.
0: Pues Luisa García, vamos a actualizar la información, no tengo tiempo para más, pero te aseguro que ha sido un placer conocer tu historia, compartirla con los ponedores. Eres viajera por el mundo y ha sido un placer charlar contigo, así que espero que hayas estado a gusto poniendo las calles aquí en COPE.
1: Muchas gracias, un placer, gracias.
0: Gracias. Mensajes que estamos recibiendo en mi Instagram, el pulpo-oficial. La gente está alucinando con el viaje de Luisa y está alucinando con las experiencias. Claro, hoy te pregunto a través de facebook.com/poniendolascalles y a través del WhatsApp 662-942-605 que nos contestes alguna de estas preguntas. No sé si te gusta viajar, qué anécdotas te han pasado en los viajes, a lo mejor conocer, compartir cuál es el último viaje que has hecho. ¿Qué es lo más raro que has comido o has bebido estando fuera de casa? ¿A qué país o a qué ciudad te gustaría ir? Hablemos de eso. Tenemos 4 horas de radio por delante para leerte, para escucharte a través de la cadena COPE. Actualizamos la información y seguimos poniendo las calles.
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0: Son las 2 de la mañana, la 1 en Canarias.
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0: Muy buenas noches. La Organización Mundial de la Salud y el Ministerio de Sanidad han acordado que el crucero afectado por el brote de hantavirus atraque en Canarias los próximos días. Según el gobierno, Cabo Verde no tiene instalaciones sanitarias adecuadas para atender a personas con este tipo de infecciones. Así que Canarias acogerá en los próximos días a Londius, ese crucero con 149 personas en cuarentena. Y también atenderá a Canarias al enfermo más grave por este hantavirus. Gonzalo Esteban, buenas noches.
3: Buenas noches, Íñigo. Algunos medios canarios confirman que el crucero llegará en unos 3 o 4 días y lo hará al puerto de Tenerife. La decisión llega después de que el crucero haya estado varios días retenido frente al puerto de Cabo Verde. Tenerife es el destino impuesto, una decisión que no comparte el gobierno regional, que argumenta que hay más razones políticas que médicas para esta orden. Fernando Simón, el director de alertas sanitarias que tanto vimos durante la pandemia, aparece ahora pidiendo calma, pese a que no haya una vacuna para este virus.
4: No tenemos que sacar de quicio la situación. No es la primera, no con hantavirus, pero con otras enfermedades. No es la primera vez que pasan cosas parecidas en barcos. Ha habido fallecidos. Es una pena.
3: A bordo hay unos 150 pasajeros, 14 de ellos españoles, y el brote deja ya 3 muertos. Además, el gobierno ha aceptado la petición de Países Bajos para trasladar a Canarias al médico de ese mismo barco, que se encuentra en estado grave. Está siendo evacuado en avión y se espera que llegue esta misma madrugada a España. Y por último, te recuerdo que a las 9 de la mañana, Fernando Clavijo, presidente de Canarias, estará en Herrera en COPE para explicar cómo se va a gestionar ese desembarco.